así como el primer templo es el rompimiento sobre Mohin de Hayá y el segundo templo rompimiento sobre Mohin de Neshama, de Hasadim. Lo mismo aquí. La segunda tabla es lo que Moshe recibe la segunda vez que se encuentra en contacto con la divinidad, en la revelación de la divinidad, ya es distinta, la revelación de la divinidad ya es otra. En las segundas tablas no hay, es decir, en la intensidad de la Torah no hay la misma intensidad que como la primera vez, porque de hecho, en realidad hay que recibir la Torah como llegó la segunda vez, es decir, que ya está preparada para la corrección de Vak de las vasijas. Y la segunda vez que Moshe desciende del monte, está en el monte 40 días, tanto la primera vez como la segunda vez, que 40 es la señal de Binah, ustedes saben, ¿sí? La letra Mem en hebreo es 40 en gematría. Y la forma de Mem también nos habla de Binah, lo está dibujando Mem, que la persona entra dentro de esta letra, también tenemos Mem y Samer, que son parecidas, que tenemos estas dos letras, que si la persona se encuentra dentro de la Mem o de la Samer, entonces se encuentra dentro de la cualidad de la letra que lo rodea, de todos los lugares, y esta es la forma de del arca. No arca, perdón, letra. En hebreo arca y letra es la misma palabra. Entonces también de la Samej como de la Mem aprendemos que estas letras pertenecen a la cualidad de Binah. Y si la persona llega a este grado, la luz de Hasadim la cuida a la persona. Y entonces y ya puede estar segura de que ya se encuentra... que ya está en un estado en que ningún deseo de recibir no le puede poner trampa y llevarlo al rompimiento o al pecado. Y entonces Moshe, en la segunda vez, él desciende del monte Sinaí, que eso ocurre en el día del perdón, Yom Kippurim, en Yom Kippur, y ya las vasijas que se revelan ahora en Yom Kippur, en el día de Yom Kippurim, corresponden al fin de la corrección, solo no corregidas. Y por eso Yom Kippur, el día del perdón, ayunamos, no bebemos ni comemos y no llevamos ropa de cuero, porque cuero para nosotros, or también en hebreo piel, para nosotros... Si contamos el cuerpo a lo ancho en el dibujo, entonces tenemos moja, mente, huesos, atzamot, gidim, tendones, basar, carne y piel, or. Correspondiente a Keter, Jochma, Binah, Zeranpin y Malhut. Y la piel, or, este último grado, no lo tocamos, por eso... Igual que el comer y el beber y el uso de sandalias se llama, el uso de sandalias es que es en la parsa, no la tocamos, se llama usar sandalias, que nos está prohibido usar prendas de cuero y ni zapatos de cuero. Además de eso, la unción, cremas que también pertenece a la piel y a la cobertura exterior sobre ella, es con aceite con el que se unta el cuerpo. Por lo general es aceite de oliva. ¿Y qué más? Un momento, las relaciones conyugales, es decir, porque no tenemos vasijas preparadas con pantalla, ciertamente no podemos hacer el acoplamiento, zivug, entre Zerampin y Malhut, o entra la luz y las vasijas, que en nuestra raíz con las relaciones conyugales, eso se llama la cercanía entre hombre y mujer. Y estas son las cinco aflicciones que tenemos en Yom Kippur. Si las guardamos, eso se llama que es lo material, estamos, por así decirlo, correspondientemente a las raíces superiores. Entonces se nos revelan las vasijas correctas correspondientes a Purim, correspondientes al fin de la corrección. Y mientras tanto, entre Yom Kippur y el día de Purim, que suenan parecidos, es Purim,
y como Purim. Kippur es como Purim. En realidad aquí se hace una sola noche. Ya varias veces hay semana hicimos Purim, pero esto hay algunas correcciones que se llaman, hay que pasar correcciones de Sukkot. Después tenemos Hanukkah. ¿Qué hacemos en Sukkot? En Sukkot corregimos las vasijas de Zeranpin, que ustedes probablemente saben de las cuatro especies, que las cuatro especies son el Lulav y el Etrog correspondiente a Malhut, y el Lulav corresponde a Malhut, a Zeranpin, y tenemos aquí los mirtos y los sauces Aravot que corresponden a Hagat Na de Zeranpin, y entonces tomamos estas cuatro especies y el alma es en realidad la persona que las toma en la mano derecha, sí, estas cuatro especies, y hay aquí muchas otras leyes de todo tipo que hay que cumplir, y entonces la persona entra bajo la suká, que la hacemos de desechos de viñera y granero, que la persona supuestamente se eleva esos desechos por encima de su cabeza, por encima de la razón, esto significa, y entonces debajo de esta paja el shach recibe luz circundante correspondiente a las cuatro especies adentro, así él corrige su vasija. Tenemos una cita, su izquierda bajo mi cabeza, ¿se recuerdan del cantar de los cantares? Está escrito su izquierda bajo mi cabeza, es decir, la mano izquierda se encuentra bajo la nukva, hembra, ¿sí? Y su derecha me abraza. Eso se llama su izquierda bajo mi cabeza, son todas las vasijas de recepción que se revelan de la Malhut, y al lado derecho, su derecha me abrazará. Es que hay un abrazo de derecha, el abrazo de la derecha es exactamente la suka como está construida, también según la mano de la persona, ¿sí? Que este es el brazo, ¿sí? Aquí están los dedos, es exactamente las leyes según las cuales está construido el cuerpo de la persona y según eso está construida la suka. El abrazo de la derecha, después del abrazo de la izquierda, y el abrazo de la derecha dura 7 días, que es el tiempo donde las luces circundantes entran en toda esta estructura de Zeranpin, Hesed, Gvura, Tiferet, Netzach, Hod, Yesod y Malhut. Y nosotros, en realidad, junto con ustedes, nos encontramos, ¿en qué día? El séptimo, le dicen. Y la entrada en Malhut, que todas esas luces al final, desde Yesod, que Yesod es en realidad la suma de todas las cualidades, las correcciones anteriores. Ahora entran las luces en Malhut y cuando entran, las sellan con lo que se llama Simchat Torah, la alegría de la Torah, que todas las luces de Zeranpin corregido entran y entonces ese estado se llama Simchat Torah, la alegría de la Torah, cuando la luz de Jojma se encuentra en las vasijas corregidas. Y todavía, aún así, eso se encuentra en Zat o en Vak, ¿sí? Zak 7 inferiores, Vak 6 extremos. Es decir, que todas esas cualidades no son la corrección final, Gmar Tikkun. Falta Gar, 3 primeras. Es solo en Zeranpin y todavía hay que llegar a Gar, 3 primeras. Y a Gar se llega en el día de Purim, donde ahí se revelan las grandes vasijas que correspondientes a los 10 hijos de Amán, que tiene que ver con la festividad de Purim, y esas vasijas pasan corrección, que se sabe que está prohibido usarlas, y la persona no puede corregirlas, solo matarlas, es decir, no usarlas, dejarlas vacías, retirar de ellas las luces, que todas las chispas que se encuentran allí, y entonces se llega a la alegría, una tan alegría, que tiene sin límites, sin restricción, cuando todas las vasijas ya están corregidas y todas se manifiestan, todo el 100% de la luz de Hasadim, todo el 100% de la luz de Jojma, y eso ya se llama la corrección final o Purim. Eso es en realidad lo que pasa con todo el ciclo del año, desde Pesach,
que se considera el primer año, hasta Purim, el

tenemos en Java ya que hubo 4 ascensos y 4 descensos y estuvimos en el último exilio. Es decir, no necesitamos en este mundo, en la práctica, no nos queda ni en lo material, tampoco en lo material, tampoco nosotros en la espiritualidad ya no necesitamos realizar ninguna acción final más que nuestra corrección interna, llegar a la espiritualidad, y en lo exterior hay que hacer solo la última corrección, nuestra última corrección, que es llegar también a la corrección final en la práctica sobre la faz de la tierra, aquí. Todas las demás raíces ya se habían revelado en sus ramas antes de nosotros. Entonces nosotros nos encontrábamos, según lo que escribe Bala Sulam, definitivamente como la última generación, como la generación antes de la cual ya se terminó toda la preparación y solo nos queda terminar todo lo que nos habían preparado los cabalistas, todo lo que nosotros habíamos preparado durante todas nuestras reencarnaciones anteriores. Y ahora es la reencarnación que definitivamente desde la cual toda la humanidad empieza a avanzar hacia la corrección final. Seguro que leyeron todo lo que escribe Bala Sulam en todos sus artículos. Y nosotros somos los primeros que lo estamos haciendo. Así que hagamos un otro paso hermoso, lindo en eso, en leer el Zohar. Y esperemos que mediante su estudio atraigamos sobre nosotros las luces circundantes que aceleren nuestro desarrollo y nuestra corrección. En el estudio no nos importa lo que entendamos. Bala Sulam escribe al final de la introducción al estudio de las 10 Sefirot. ¿En qué página? 198, sí. Es letra 155. Sí, él escribe que y debe saber que la mayoría de los autores de los libros de la Kabbalah no se dirigieron sus libros sino a lectores que ya merecieron la revelación del rostro Panim y todos los alcances superiores, como se dijo, y no hay que preguntar si ya merecieron los alcances, entonces saben por su propio alcance, y para qué necesitan estudiar además en los libros de la sabiduría de la Kabbalah de otros. Sin embargo, esta pregunta no es sabia preguntarla, porque es semejante a quien se ocupa de la Torah revelada y no tienen según conocimiento de los asuntos de este mundo y en el aspecto de mundo, año, alma y este mundo, como se dijo antes. Lo mismo aquí, a pesar que la persona merezca el alcance e incluso el alcance de la Torah de Atzilut, en todos modos no sabe de allí sino lo que concierne a su propia alma, solo lo que él revela. Es como que cada uno de nosotros, si estuviera en el mundo, revelaría una parte pequeña porción de este mundo y nada más que eso. Y sigue leyendo, y todavía necesita saber también las tres fases, mundo, año y alma, mencionadas en todos sus sucesos y conductas, con pleno reconocimiento para poder entender los asuntos de la Torah que se relacionan en este mundo. En resumen, los cabalistas se escriben unos a otros para que la persona simplemente sepa en cada mundo en que se encuentra y que al saberlo también junto con eso, sabiendo y haciendo correcciones, se endereza a sí misma y llegue mediante eso a la corrección final. Por eso cada cabalista estudia los libros, las composiciones de Kabbalah de los otros cabalistas. Y entonces él pregunta en punto 105, por eso hay que preguntar, si los cabalistas escriben libros unos a otros, entonces ¿por qué nosotros tenemos que estudiar? Porque nosotros todavía no somos cabalistas. Yo no me encuentro en el mundo de Atzilut, que lo había revelado de algún modo para mí, ahora quiero revelar algo más correspondientemente a todos los demás cabalistas, que ellos revelaron como si yo fuera a pasear por un país y hay ahí otras personas que revelaron, descubrieron lugares, ciudades,
donde hay otros sitios. Entonces, seguro, a lo mejor me interesaría. Pero si yo soy cabalista y ellos son cabalistas, entonces hay lo que hablar entre

0: Nosotros tenemos un lenguaje común, pero él pregunta, pero si es así, entonces, ¿por qué nosotros que no entendemos del todo en absoluto de lo que habla? Nunca estuvimos en el mundo superior, no sabemos de qué se trata en absoluto, nos cuentan todo tipo de tonterías, a lo mejor no sabemos si quizás es cierto, quizás no es cierto, quizás existe, no existe. Entonces, ¿para qué leerlo? Entonces, él dice, hay aquí en este estudio un gran asunto, que hay una segulá, cura maravillosa e inestimable para quienes se ocupan de la sabiduría de Calvar aquí, aunque no entiendan lo que estudian, pero por el anhelo y el gran deseo de entender lo que estudian, despiertan sobre sí mismos las luces que circundan sus almas, que esas luces circundantes corrigen el alma. Y por eso ahora empezamos a estudiar el Zohar, vamos a leer un poco también de Shara Kavanot, la puerta de las intenciones del Ari Sagrado y del Zohar de Rabbi Shimon, y lo vamos a leer con el comentario de Bala Sulam, que es la misma alma que se va reencarnando cada vez y viene cada vez a nuestro mundo para mostrarnos el camino y las correcciones cada vez conforme a la generación en la que nos encontramos. Estuvimos junto con ustedes también en la generación de Rabbi Shimon y estuvimos también en la generación de Ari, también estuvimos en las generaciones entre ellos y también hoy nos encontramos juntos en esta generación, la cual es la misma alma que nos acompaña todo el tiempo. Es un alma muy especial. Así se llama Rabbi Shimon en una generación, el Ari en otra generación y Bala Sulam en una tercera generación. Y esta alma nos conduce a la corrección final, al Gmar Tikkun. Entonces, ciertamente, si estudiamos según las fuentes donde tanto el Zohar como el Ari como Bala Sulam se encuentran juntos, entonces esas fuentes pueden traernos luz circundante muy grande. Y no importa cuánto entendamos, ¿qué él escribe? Que hay una segulá, una cura inestimable a los que se ocupan de la sabiduría de la Kabbalah. Se llama que nos ocupamos de la sabiduría de la Kabbalah, aunque todavía no somos cabalistas, ¿no es cierto? Que a pesar de que no entienden lo que estudian, no entendemos. Ahora vamos a leer. Simplemente es una tontería total pensar que entendemos de qué se trata, ¿no? Y el Zohar también escribe con palabras y con todo tipo de relatos, así su lenguaje es un lenguaje del Midrash, de leyendas. En muchos lugares parece como un libro de educación
1: o Sefer Musar,
0: o libro de moral, y mucha gente piensa que el Zohar es el moral según la Kabbalah, ¿verdad? Realmente no hay una tontería más grande que pensar así, pero así piensan, es decir, el lenguaje del Zohar no lo entendemos según lo que oímos de lo que está escrito, allí no podemos sacar ningún alcance, conclusión, ninguna comprensión, pero sí, a pesar de eso, lo anhelamos y entendemos que este libro de esta forma oculta, no por nada es un libro especial del que toda la humanidad piensa que allí hay verdaderamente grandes secretos. Si vamos a anhelar y alcanzar, vamos a anhelar alcanzarlos mediante simples claves externas, no entendemos nada. Ya sobre el Zohar hicieron doctorados y compusieron del derecho y del revés, hicieron todo tipo de gematrías, calcularon y conectaron todo tipo de palabras, consaltando cada otra palabra, décima palabra. ¿Qué no hicieron con el Zohar y la Torah? Todos esos ejercicios no hacen nada excepto confundir a las personas. Quieren saber, para eso hay que estudiar, anhelar saber. Es decir, anhelar adentrarnos a esos mismos grados sobre los cuales habla el Zohar, si llegamos al mundo de Atzilut. Si vemos de qué habla allí el Zohar, entonces definitivamente vamos a entender el Zohar. Y ahora, mientras tanto, debemos, sin ninguna comprensión, leer y anhelar estar en el grado del Zohar. La luz circundante llega a nosotros según el deseo de llegar a algo y no según nuestras imaginaciones de que ya nos encontramos allí. Así que no importa que no entendamos, También el asunto del idioma, no importa si entendemos o no entendemos el idioma. Bala Sulam tenía alumnos que no hablaban, no entendían sus explicaciones por el idioma. Él hablaba en yiddish en general, él leía en arameo y explicaba en yiddish. Cuando yo llegué a mi Ramash, fue la misma historia. Fue lo mismo. Había allí unos viejos, 6 o 7 ancianos. Cuando yo entré la primera vez, yo pensé que no podía terminar esa lección, estar sentado al lado de ellos, ¿sí? Porque ellos hablaban pa, pa, pa, pa, pa, pa, pa, ¿sí? Con sus dientes postizos, ¿sí? Y cada uno tenía así y lo sostenía para que no salte de la boca. Y cada uno hablaba en yiddish, era un yiddish imposible de entender, palabras parciales. Y mi Rav, el Rabash, también, además de eso, él tenía un yiddish original, polaco, él podía hablar. Tenía 4 hijas, podía hablar con una hija, de modo que la segunda hija no entendiera lo que hablaba con la primera. En yiddish hay cosas así, que así se puede hablar entre las personas, así. Tantos tipos y todo tipo, cosas especiales. Y él habló 4ta palabra, media palabra ya era mucho, 4ta palabra de la frase, en cada frase. Era algo fascinante, incluso personas que entendían bien el idioma mismo, si él pasaba a medias palabras, era difícil, pero 4tas palabras ya era imposible. Excepto algunos que entonces yo caí así, en una lección de Kabbalah, ¿entiendes? ¿Entienden qué lección de Kabbalah? Hablaban, leen en arameo y lo explican en yiddish, y en un yiddish así. Y Bala Sulam tenía lo mismo. Y cuando llegaban a él, él tenía un alumno yemenita, muy conocido, y un alumno iraquí, de Irak, que después se casó con la hija de Bala Sulam después. Y no sabían el idioma. Después quizás aprendieron un poco. Entonces Bala Sulam siempre decía que no importa que no supieran. Y precisamente ellos se convirtieron en los que guiaban el grupo. Y ese que se casó con la hija de Bala Sulam era muy grande, realmente era un cabalista. Falleció en una edad muy joven, pero ellos dos, estos dos estudiaron sin ningún conocimiento del idioma y solo desde el anhelo de saber de qué se trataba, como quizás Kozlov, tenemos ese Kozlov de Rusia, el que era diputado mayor de Moscú, que está sentado con nosotros, y así realmente entraron en el alcance de la sabiduría. Por eso no importa cuánto entendamos lo que leemos, voy a tratar de mezclar con unas varias palabras de explicación, pero yo doy explicación solo para dar un poco una elevación de interés para que despierten un poco y después otra vez se pueden volver a dormir. Y aparte de eso, quiero contar las costumbres que habían con mi Rab Rabash en la noche de la Gran Salvación, Hoshana Rabah, y en general también tenemos 3 veces en la semana una noche especial, 3 fiestas que tienen esas noches, vísperas especiales, es la noche de Hoshana Rabah, la Gran Salvación, la noche, el séptimo día de Pesaj, y la noche de la salida de Egipto y la noche de la recepción de la Torah, Shavuot. Si tenemos 3 fiestas, es Regalim, fiestas de peregrinación, en Regalim también en hebreo, piernas. Se llama Regel, pierna, porque entonces todas subían a Jerusalén, al templo, por eso esa festividad se llama Regel, Regalim en plural, piernas. Y todas esas noches, yo también cuando vivía en Bnei Brak, que es una ciudad ultraortodoxa, allí eso era muy fuerte. Entonces nosotros también abajo de mi casa, quien estuvo en mi casa sabe, abajo hay de esos que estudian toda la noche y gritan así muy fuerte. Y con mi Rav, el Rabash, veníamos a una hora cercana a la medianoche, 11:30, 12, y entrábamos a la comida alguna hora y media, 2 horas, y después de la comida, bien, quizás un cuarto de hora, media hora, quien aguantaba la lectura del Zohar estaba bien, se dormían, excepto algunos ancianos que estudiaban hasta la mañana, y nosotros ya a las 2 ya nos dispersábamos, nos íbamos a, es decir, empezamos 11:30 y a las 2 ya terminábamos. Y con, incluye también la comida, incluida la comida. Y como estas costumbres son para el pueblo, que simplemente para que sepa de dónde proviene, para qué se necesita, que haga algunas preguntas a sí mismo, que se pregunte uno para qué se necesita esto, para qué nos quedamos despiertos esta noche y qué es esta noche. Y así sucesivamente quizás le lleguen preguntas sobre la espiritualidad y cuál es la raíz espiritual, para qué existe. Y por eso nosotros pasábamos esta noche principalmente no realmente en estudio, sino en comida la mayoría del tiempo. La mayoría de las horas de la noche era comida con muchos relatos, mucha conversación y canciones. Y una parte un poco también en estudio. Y el que no aguanta se iba a dormir. El que no aguantaba iba a dormir. En lo general, 1:30, 2, ya era la hora que ya nos dispersábamos, nos íbamos. Yo no creo que nosotros nos vamos a despertar a esa hora. Nosotros antes de las 4 no terminamos, por lo general, ¿no es cierto? Tenemos un festival, Purim, ¿cómo llamarlo? Todavía nos espera, tenemos por delante. Por eso vamos a leer, de todos modos. Necesitamos algo leer. Es una noche especial, pero que sepan que no prestar atención a lo que saben o no saben, lo que entienden o no entienden, vamos a unir nuestras intenciones. Todo depende de la intención, de la cabana, ¿sí? ¿Conocen ese, todos esos dichos sobre eso? Todo depende de las intenciones, de las cabanot. O sea, el anhelo que él dice así, que desde el deseo de saber, aunque no se entiende, despiertan las luces circundantes, y las luces circundantes son los que nos saca por encima del mazombra, barrer al mundo espiritual. Así que todo depende de nuestro anhelo. Entonces hagamos una especie de así, apretón interno así, y queramos saltar. ¿Sí? Que alguien nos tome y nos saque hacia arriba. Entonces Gilad ahora va a tratar, se va a esforzar en leer bien, lindo, sin errores, y nosotros lo vamos a seguir. La página, ¿dónde? Ah, no. Nosotros primero un poco sobre la noche de Hoshana Rabá, las palabras del Ari. ¿Lo tienen así? No así, así. ¿Tienen? Les muestran en la página. Entonces, aquí está página 314, Drush 6, enseñanza 6. ¿Sí? Y es el Drush de la noche de Hoshana Rabá. Entonces, Gilad va a leer, y quizás vamos a agregar algo, un poco de esto, y después vamos a ir al Zohar. Y después ya vamos a ir a la alegría. Entonces, no olvidar la intención, la cabana. Estamos todos nosotros juntos con un solo gran deseo. Queremos realmente de que estas cosas nos sean cercanas, sentirlas. Ahora va a leer de Sharak, Beit Sharak Kavanot. Drush 6 es el Drush de la noche de Hoshana Rabá. Y en él explicaremos el asunto de esta noche llamada la noche del sello. He aquí, en el Drush de la plegaria de Neilá, de la terminación de Yom Kippur, se explicó extensamente el Drush del sello, cuál es su asunto. Y el asunto, en resumen, es que en el día de Yom Kippur, mediante las cinco plegarias, toma Rachel las cinco Geburot de Ima, no por medio de Zerampin. Y para que los externos no se aferren a esas Geburot, que están en el yesod de la nekeva, de la hembra. Por eso se selló en ella, en un sello en el yesod, en su yesod, que hay en ella, para guardar esas gevurot. Y aquí, ese sello es el sello principal, interno, hecho de los nehi de Ima, de los tres nombres Ekie, de Yudin, y de Hein, y de Alefin. Hein son muchos Hei y Alefin muchos Alef, que hay en ellos. Y son en gematría sello, Jotam, porque los externos no se aferran a Ima. Y por eso entonces es juzgado el mundo entero, ahí sellado o para la vida o para la muerte. Y entonces es lo principal del juicio. Rav, lo que tenemos para Malhut, para Zeranpin, tenemos... ¿Dónde está? Tenemos Parzuf Zeranpin de Atzilut, que se llama el Señor, bendito sea, el Creador, que nos da Kadosh Baruj Hu, que Él nos da toda la luz. Y correspondientemente al Zeranpin, tenemos sus hembras, Nukvaot, que tenemos la Nukva Rachel y la Nukva Lea. Rachel es la Nukva pequeña, que está desde pecho, Hazé, de Zeranpin hacia abajo hasta su final, Siyum, la Parsá. Y sobre ella, la Nukva grande de Zeranpin. Y aquí tenemos Ima, que esta Ima, Biná, baja sus piernas, Raglea, Nehi de Ima, descienden dentro de Zeranpin. Los Nehi de Ima descienden dentro de Zeranpin. Y ustedes entienden que donde hay Nehi de Ima, Ima es Biná, y Biná les da a las vasijas de recepción la cobertura de sus hasadim, de ella, que si yo me encuentro en el deseo de recibir, pero entraron en mí los Nehi de Ima, estoy realmente cubierto, estoy realmente... ¿Cómo se llama cuando ponen una inyección contra... Vacunado, sí. Me encuentro realmente vacunado contra todo, cualquier problema que pueda venir. Tengo un deseo de recibir, es cierto, pero tengo vacuna. Nehi de Ima, luz de Hasadim que se encuentra en mí. Entonces simplemente no quiero usar mi deseo de recibir. Libre de él, 100% salud. Y eso es lo que Biná nos provee. La verdad es que siempre tenemos que estar así, porque no puede ser que el deseo de recibir alguna vez sea simplemente bueno. Simplemente no puede ser bien. Si entra en él alguna luz en alguna cantidad, calidad, y esa luz le da al deseo de recibir satisfacción, conforme a eso el deseo de recibir está vacunado contra sí mismo. ¿Por qué vacunado? Porque recibe satisfacción de la luz que lo llena. Como nosotros a veces... No quiero nada, estoy bien, quiero estar, sentir la espiritualidad, estar en el mundo espiritual, que me importa este mundo, todo, que se queme todo, no me importa nada. ¿Cómo puede ser eso? Simplemente me ilumina un poco desde arriba una iluminación espiritual y siento que lo espiritual ya vale y mucho más que lo material y me siento bien. El deseo de recibir elige eso. O al revés, la espiritualidad se eleva un poco y me encuentro dentro del deseo de recibir, me quedo en él. El deseo de recibir empieza a ser más fuerte que la luz que se había alejado. Ya no tengo otra alternativa, ya quiero llenado para el deseo de recibir. Es decir, todo depende del juego de la luz superior. ¿Cuán cerca está de mí? ¿Cuán lejos está de mí? Y eso determina toda mi actitud hacia la espiritualidad. ¿Me conviene? No me conviene. ¿Lo material conviene más o la espiritualidad conviene más? Todo depende del acercamiento o el alejamiento de la luz superior hacia mí. Por eso, todo nuestro trabajo está en acercar las luces superiores para que iluminen sobre nosotros. Y si llegamos a un estado en que Nehi de Ima se visten en nosotros, entonces ya del todo podemos estar tranquilos. Y eso da cobertura, vacuna contra todo el deseo de recibir que pueda haber. Este nunca va a poder saltar en mí que yo de repente como un loco empiece a pensar en todo tipo de tonterías. Los Nehi de Ima me van a dar una tal satisfacción que ningún ego mío, ninguna cualidad mía, ninguna interferencia podrá venir a mí y desorientarme. Y eso es lo que decimos que sucede aquí, en algo, en el estado que estamos tratando aquí ahora, abordando. ¿Sí? Que Rachel, la Nukva de Zeranpin, la hembra de Zeranpin, junto con Zeranpin, se encuentra en un estado en que, ¿qué dice aquí? Que hay que en ellos, y son en gematría, sello, porque los externos no se aferran a Ima, a mamá. Y por eso entonces es juzgado el mundo entero y sellado o para la vida o para la muerte, y entonces es lo principal del juicio, y eso estará, este es el estado anterior, y aquí que en la noche de Hoshana Rabá, seguimos leyendo, en la noche de la gran salvación, Hoshana Rabá, se hace el segundo sello, el externo, en el secreto de sello dentro de sello, como se dijo, y se da en la sefirá de Malhut que hay en ella, que es la atará, la corona del Yesod que hay en ella. Y sin embargo, este sello es inferior al primero, porque este se hace solo de los tres llenados que hay en los tres nombres Ekie mencionados, que son el llenado de las Yudin, letras Yudin plural, 140, y de las Alef, letras Alef plural, 122, y de las Hein, 130. Rav, ¿qué nos dan estas todas gematrías en total? La gematría, ustedes saben, hay cuatro letras, Yud, Kei, Vav, Kei, que corresponden a las cuatro fases de los niveles dentro del Kli Jochma Bina Zeran Ken Malchut. Allí Keter no se cuenta porque en la fuente de la luz y las vasijas comienzan desde la primera Yud, la primera letra. ¿Qué nos da eso? Las letras son vasijas. ¿Y en qué estado se encuentran las vasijas? Las vasijas se encuentran... Contamos las vasijas desde Zat de Binah, las siete inferiores de Binah, porque desde allí comienzan las vasijas, del estado en que el deseo de otorgar que hay en las vasijas quiere empezar a usar el deseo de recibir para acercarse al Creador. Entonces, Zat de Binah, las siete inferiores de Binah, Zeran, Pin y Malhut, ya son vasijas de recepción. No se ve, me voy a levantar, ok. Entonces, las vasijas de Zat de Binah son las letras desde Aleph hasta Tet, de la primera hasta la novena, y las vasijas de Zeran Pin son de Yud hasta Tzadik, de 10 hasta 90, y las vasijas de Malhut son las cuatro últimas letras, Kuf, Rei, Shin, Tav, 100, 100, 200, 300, 400. Esas son las vasijas de las letras. Ahora, para saber en qué nivel de la pantalla se encuentran estas vasijas, porque es un cliva sin pantalla, no es, es un simple deseo de recibir en el que la luz ciertamente no se encuentra, sino que se encuentra como máximo en su entorno, en general a distancia, según la condición de cuánto se asemeja la vasija a la luz en sus cualidades. Debemos saber entonces en qué estado se encuentra el kli, la vasija. Entonces, el estado ya es una gematría, el estado en que se encuentra la vasija. Y aviut es luz retornada, y la luz retornante, ¿cuánta luz directa se viste en esta luz retornante? En total, el número que al final se determina en el conjunto de todos los estados del kli corregido con pantalla llenado con luz, se llama gematría. Por eso gematría es algo muy importante, porque se dice en forma breve, ¿sí? ¿De qué se habla? Digamos, botella, medio litro, todos entienden, o algo así. Entonces los cabalistas, según el número de la gematría, ya saben de qué estado se habla, se trata. Se habla. Porque es muy fácil calcular la vasija junto con la luz y con la pantalla, el masaje, es decir, eso ya da de inmediato el nombre del grado. Por eso todos los nombres que usamos en nuestro mundo, que son los resultados del mundo espiritual, son nombres, son gematrías en realidad. Si van a tomar cada nombre que haya, no importa cuál, pueden saber, según su gematría, saber cuál es su acción o cuál es su forma espiritual. Ya ni estoy hablando de los nombres de personas o nombres de objetos, fuerzas espirituales, como digamos Moshe, que es la gematría de Moshe, o Aarón, y todo tipo de nombres como esos, que ya se habla de parchufim especiales, cuyo nombre, digamos Moshe, se habla de un parchuf especial, es decir, un alma especial que llega a un nivel especial, y en ese nivel en que se encuentra se llama Moshe. En otro nivel será llamada Aarón, en un nivel menor tendrá el nombre Leví, no importa qué nombres. Y así es también las acciones. Nombres de acciones son también al fin de cuentas también es gematría. Entonces resulta que todos los nombres que tenemos en la Torah, desde el primer nombre hasta el último, son simplemente códigos, realmente son códigos, pero hablan o de objetos, o de fuerzas, o de acciones espirituales. Ahora, ¿se puede acercarse de esta forma a la Torah y empezar a explicarla según estos códigos? No se puede. Imposible, porque no sabemos lo que está detrás de eso, sino que primero se alcanzan los mundos espirituales y después se mira el libro de la Torah y se ve de qué habla. Entonces, aquí también él nos explica con nombres cuyo significado no entendemos exactamente de qué se habla. Bien, lee, por favor. Continuamos línea 6 en la columna 2, en hebreo, obviamente. Pero las letras simples mismas de Ekie no son un nombre y son las raíces y lo espiritual. Por eso es inferior al primer sello. Y he aquí 140, 122 y 130 son en gematría, 392. Y con sus tres kolelim incluyentes son 395, como el número de Mishneh segundo. Para aludir a que este sello es el segundo del primero y secundario a él, como el valor del segundo Mishneh con respecto al rey, porque lo principal es el sello de Yesod, pero este es el de Malhut, es inferior a él y es su segundo. Y seguimos en la segunda columna, en la segunda página. Y este es el asunto de Malhut, que no tiene nada por sí misma, porque así como cada partuf de Nekeba, de hembra, en su generalidad se llama espejo que no tiene nada por sí misma, espejo, sino de la mano de su esposo, así la Malhut, que es la hembra Nukva en relación con sus demás sefirot, se dijo de ella que no ilumina nada por sí misma, porque no toma los tres Ekie mismos, sino su iluminación, que son los llenados que hay en ellos. Rab, ¿sabes qué? Vamos a pasar todos a la próxima página. 316, enseñanza 7, Drush 7. Ustedes saben que hay una costumbre así, no todos, yo nunca con el Rab no salimos a ver la sombra, pero hay quienes hacen alrededor de eso como un culto grande, una ceremonia, que en la noche de la gran salvación, Oshana Rabá, por lo general, ahí la luna ilumina como una lámpara, pero allí arriba, pero hay luna, y entonces se sale a un lugar donde hay solo luz de luna, y miran así la sombra y revisan si no falta alguna parte de la sombra de la persona bajo la luz de la luna. Y entonces, si la sombra está completa, gracias a Dios, estoy bien. Y si no, puede ser que algo pueda pasar. Dios no lo quiera. ¿De dónde viene esta costumbre, esta tradición de ver su propia sombra en la noche de Hoshana Rabá? Enseguida lo explica aquí. Entonces, con el Rebe, el Rabash nunca lo hicimos, pero yo oí que hay quienes salen y miran y realmente revisan meticulosamente qué pasa con su cuerpo. Bueno, Drush 7, enseñanza 7, y en él se explicará bien el asunto de este tselem, imagen, que se retira de la persona en la noche de Hoshana Rabá, y en él se explicará también el dicho de nuestros sabios que dijeron que las personas tienen un reflejo, bavua, y también un reflejo de reflejo. Pero los demonios tienen reflejo y no tienen reflejo de reflejo. He aquí, es un versículo que dice, solo en tselem andará la persona, en imagen andará el hombre, de los salmos, de lo que se entiende que es un solo tselem. Y también se llama así, tselem, y no tsel, no sombra. Y este versículo dice, hasta que sople el día y huyan las sombras del cantar de los cantares. Rab, una sola sombra, no varias, dice Rab. Seguimos leyendo. Y además, que no se llamará, se llamaron tselamim, imágenes, sino tselalim, sombras. Y aquí que hay dos diferentes diferencias en esos versículos, también del Zohar mismo, de la parasha, la porción Trumá, donación, y de la parasha Vayejí, y de la parasha Emor. Hay dichos diferentes sobre lo mencionado, y por eso es necesario que te dé a conocer el contenido del asunto. He aquí que es sabido que el alma tiene cinco nombres frente a los cinco. Cinco veces bendice alma mía, y son cinco fases diferentes en una encima de la otra, y esos son sus nombres: Nefesh de Malchut de Atzilut, Ruach de Zerampin, Neshama de Binah, Neshama de Neshama y Abba Yehidah de Arihantin. Rav, no importa, dice Rav, a veces los llama los mundos, a veces los llama Sefirot. Él puede llamarlos Malchut, Zerampin, Binah, Jochma, Keter, pero también puede decir Asiya, Yetzirah, Bria, Atzilut, Adam Kadmon, Ak. Eso realmente no miren el. No hay precisión en eso, de verdad que no importa al cabalista de qué forma llamarlo. Lo principal en la diferencia, en la distancia entre los grados. Seguimos leyendo, y todas las cinco fases se incluyen y se llaman el alma, Nefesh, de la persona que está dentro de su cuerpo. Y de esta manera hay estas fases en el mundo de Briah y cinco fases del mundo de Yetzirah y cinco fases del mundo de Asiya. Y esto es de forma particular, individual, pero cuando evaluamos los cuatro mundos juntos de forma general, he aquí que Asiya toda está en el secreto de Malhut y sus cinco fases se llaman Nefesh y las cinco fases de Yetzirah se llaman Ruach. Y las cinco fases de Briah se llaman Neshama. Y las cinco fases de Atzilut se llaman Haya, que son Neshama de Neshama, o para Neshama. Seguimos leyendo y volvamos a explicar de forma particular el asunto de las cinco partes del mundo de Atzilut. Y de ellas se entenderán las demás fases de los mundos de Briah y Yetzirah Asiya. Y aquí, el cuerpo de la persona ciertamente es de la nukva, de la hembra, de la malhut, pues vemos que su cuerpo se completa al ser formado durante los 9 meses de libur, gestación, embarazo más bien, dentro de ella. Hay además otras 3 fases por debajo del grado de nefesh en 5 partes y son 3 sombras que hay en la persona, Tzlalim, y la fase superior en ellas se llama Tzelem, y sus 2 fases, imagen, y sus 2 fases inferiores, cada una de ellas se llama Tzel, sombra, y les falta la letra Mem, que termina para hacer Tzelem, imagen. Y ese es el secreto de solo en Tzelem, imagen, andará el hombre. Y es el secreto del versículo hasta que sople el día, y huyan las sombras, porque son un tzelem, imagen superior, por encima de otras 2 sombras. Rav, Baal HaSulam, como está escrito, si conocen el artículo conocido en Shamati, que se llama sombras y que se llama tzelem, pantalla, que si la persona se oculta a sí misma del Creador y le da al Creador con eso la posibilidad de revelarse, en la medida en que la persona se oculta, el Creador se puede revelar. En total, la relación entre nosotros y la luz siempre se mantiene 100%, en forma completa. Es decir, estuvimos una vez junto con ustedes en el mundo de Ein Sof, en el infinito, y en el mundo de Ein Sof se tomó la decisión por Malhut que ella se va a restringir a sí misma y nunca va a recibir luz dentro de sí. Y entonces tenemos el mismo estado Malhut que se hace Tzimtzum sobre sí misma, ¿sí? La primera restricción. Y dice, no vendrá luz para mí. Y si sí vendrá, solo para otorgar, es decir, para dar mediante esa recepción, y no de otra forma. Entonces, lo que sucede ahora es que en la medida en que Malhut se puede ocultar, puede ocultarse de la luz que viene a ella, en esa medida la luz viene. Es decir, siempre tenemos una relación tal que tenemos Malhut. Esta es Malhut, el creado, y aquí está el que o Keter o Boré, creador, o luz, Or, y hay una relación así, digamos, si la Malhut está completamente cerrada, 100%, el Creador está completamente abierto. Y si Malhut está completamente abierta, supuestamente no puede hacer sin restricción, el Creador se queda completamente cerrado. Pero siempre se mantiene o en el medio. ¿Y qué es en medio? La relación siempre se mantiene. En medio, cuanto estoy abierto o cerrado, eso determina mi grado espiritual, cuanto el Creador se puede revelar o se revela, de hecho. Es decir, aquí están en realidad los mundos. ¿En qué mundo me encuentro? ¿Sí? Asiyá, Beriá, Atzilut. Asiyah, Yetzirah, Briah, Tzilut, Ak, Ensof. Ak es Adam Kadmon. O Ensof, infinito. Entonces en el Ensof, infinito, estoy todo bajo mi pantalla y el Creador puede estar entonces totalmente revelado ante mí. Y en nuestro mundo estoy completamente sin pantalla y entonces el Creador se cierra a sí mismo completamente de mí. Y en el medio, entre estos dos extremos, me encuentro en algunos grados de los mundos que se llama ocultamientos, Ha'alamot. Lo que se llama, sí, Olamot, que se llaman ocultamientos al amor. Y el grado relativo de revelación y ocultamiento. Y esa relación entre revelación y ocultamiento se llama sombra, tzel. Entonces, ¿cuánto mi sombra está completa en lo que revisamos en la noche de Oshana Rabba? Es decir, toda la corrección de Serampin, el cuerpo de la persona se llama Serampin. Si en Serampin hay un cuerpo completo, o sea, sobre todas las partes del cuerpo tiene pantalla y entonces tiene sombra para cada parte. O sea, para cada deseo, la persona recibió pantalla. Eso él tiene que saberlo al final de Sukkot, porque durante Sukkot entraron todas las luces circundantes tales que debían construir, que tenían que haber construido en la persona el Tzelem Elohim, la imagen de Dios. Y la pantalla le alcanza, es decir, pantalla que le alcanza para todos sus deseos. Eso se llama que se revisa la sombra a la luz, bajo la luz. ¿Y por qué bajo la luz de la luna? Levaná en hebreo, que también es blanca. Es decir, la luz de la noche. Eso ya lo estudiaremos dentro de poco, quizás, si no lo contaré. Seguimos leyendo, continuamos páginas 317 en el párrafo y la realidad. Y la realidad de estas tres sombras, su asunto es que puesto que las cinco fases del alma mencionadas, que son Naranjai, fueron dadas en el secreto del acoplamiento Zivug dentro del Yesod y el útero de la Nukva, de la Nekeva hembra, y el cuerpo de la persona se formó allí durante los 9 meses del embarazo, del Ibur. Rab, eso ya se llama la entrada del alma al mecanismo que se llama Ima y la Madre Superior, porque en total allí el alma se gesta como un embrión dentro de su madre. Seguimos leyendo. He aquí que se extiende una fuerza de la iluminación del Kli Vasija, del sello que está en el Yesod de la Nukva, que se explicó antes en el asunto de la terminación del día de Kippur, Neila, hecho de los tres nombres Ekie, de Yudin, de Alefin, de Hein, que son las gematrías del sello. Rab, al final de Yom Kippur todavía no hay corrección, eso es solamente la revelación del Kli de Malhut con su completamente en que tendremos que corregir más adelante. Seguimos leyendo. Y la fuerza de la iluminación de ese sello se graba en el alma de la persona misma y no en el cuerpo. Y cuando el alma desciende a este mundo para entrar dentro de un cuerpo, viene vestida con ese sello y mediante él es resguardada de los externos para que no se aferraran a ella. Rab, este mundo se llama un cierto deseo de recibir. El alma que desciende a este mundo, es decir, que desciende al deseo de recibir para sí mismo. Entonces, ¿cómo ella puede estar dentro del deseo de recibir para sí mismo y no recibir daño de eso? Entonces, ¿qué dice? Viene vestida con ese sello, dentro de ese sello, y mediante él ella es resguardada de los externos para que no le hagan daño, no se agarren, no se aferren a ella. Y resulta, sigue leyendo, y resulta que estas sombras son ellas mismas la iluminación de la fase del sello que hay en la nukva. Y seguimos leyendo. Y me parece, en mi humilde opinión, dice Bala Sulam, que también resulta que en el Tzelem, la imagen de Mohin, de Serampin, que se le hace de los Neide Ima, es de la fase del sello que hay en ella, según me parece, en mi humilde opinión. Es decir, él no está seguro de ello. Ven que dice, porque me parece que es así. ¿Cómo puede ser un cabalista tan grande? Ah, perdón, Haim Vital, no Baal Solam. Haim Vital y el único alumno que entendió algo del Ari mismo, que dijo que solo él, que el Ari dijo de él, que solo él entendió y ningún otro alumno de ellos, del Ari. Entonces él escribe, me parece en mi humilde opinión. Es muy simple, porque si el cabalista no llega a la raíz del estado del que está hablando, ¿sí? Sino que hay un fenómeno. Yo veo el fenómeno, lo conozco, conozco cómo aparece en mi grado donde yo me encuentro ahora, pero yo no llegué a la raíz de ese fenómeno. O sea, no sé, no conozco en todas sus formas que podría aparecer ese fenómeno. Entonces, no estoy seguro si es así o no. Puede ser que haya otros tipos, otras formas a esa misma ley, ese fenómeno. Por eso los cabalistas se cuidan mucho y no se avergüenzan en decir, no sé, todavía no pasé por todo, todavía no alcancé algo así o así. Y entonces escriben, me parece en mi humilde opinión. Es decir, por ahora sí es así, pero así a mí me parece ahora. Puede ser que en otros grados, en grados más altos, el asunto se me presentará de otra forma. Nadie puede saber qué sucede en otro grado espiritual más elevado con respecto al inferior. Cada grado más elevado es un mundo completamente, es simplemente, créanme, cuántas revelaciones les esperan a ustedes. Es una aventura, es simplemente un viaje sin igual. Cuánto las revelaciones en cada grado, en cada estado, son tales que no se puede imaginar nada de antemano que podrían ser. Hasta tal punto están llenas de sorpresa, agradables, sorpresas agradables. Seguimos leyendo. Y requiere análisis, pues se explicó que esas sombras están por debajo del grado de Nefesh interno. Y también que son solo una iluminación del, y son iluminación solo del sello de Yesod solamente. Y sin embargo, el Tselem de los Mohin, de una luz circundante mucho, mucho más grande que la Nefesh interna, y también que es de las vasijas mismas de Ima, y también que es de las vasijas de la mitad de Tiferet y Nehi de Ima. Y mira bien en otro lugar, que las sombras solas son las vestimentas de las almas del sello del Kli de Nehi, según me parece, en mi humilde opinión, Haim. Bueno, suficiente, dice Rab. Terminó diciendo su nombre, Haim. Ahora vamos a pasar al Zohar, estudio de la noche de Hoshana Rabá, de la gran salvación, donde vamos a estar hoy. Hoy estamos en la víspera de Hoshana Rabá. Es la página que está escrito Congreso de Sukkot 2003. Rav, ¿qué? ¿Puedo preguntar? Un alumno, Rav, pregunta. Alumno, ¿cuál es la diferencia de que el Kli se revele y que el estado en que el Kli se revela? Porque decimos que la luz está en reposo absoluto. Es decir, si nosotros, digamos, construimos un Kli, entonces ya debería revelarse en él la luz, ¿no? ¿Qué es un estado en que el Kli se revela, como, digamos, Yom Kippur? Lo que el Rab acaba de explicar antes. Rab, ¿qué se llama que el Kli se revela? Se revela. Es decir, ¿con respecto a quién se revela? ¿Con respecto a mí? Se revela a mí, mi vasija, mis deseos, las causas de eso. Sigue la pregunta. Ah, no, perdón. Pido mantener el silencio en la sala. Entre nosotros se acostumbra a mantener silencio durante toda la lección. Rab, les molestan a los demás para escuchar, vaya, pero también para hacer la intención, dice Rab. Ahora sigue explicando. La revelación de las vasijas, la corrección de las vasijas, todas las acciones con las vasijas se hicieron por mediante de las luces, mediante las luces. Entonces su pregunta viene al caso, es correcta, pero nosotros estudiamos que la luz superior está en reposo total, nada cambia en ella. Entonces, ¿cómo puede ser que la luz cambie? No cambia. Si la luz no cambia, entonces el kli tampoco puede cambiar, sino el kli mismo siempre aprendemos que es una función de la luz, ¿no es cierto? Entonces, ¿cómo contestar?
1: No.
0: ¿Bien?
1: No, afejat.
0: ¿Bien? ¿Y nadie? Ay, ay, ay. Sí, alguien contesta. Se revela en una sensación, la sensación interna de vasija, que la luz se revela. Bien, entonces él dice que el kli siente dentro de sí que algo cambia. ¿De dónde siente que algo cambia el alumno? De la sensación de la luz. Rav, de la sensación de la luz, pero ¿de dónde siente el kli que hay un cambio en algo? ¿Cómo puede haber un cambio si la luz no cambia? ¿Sí? Alumno. Cambian los Rashimot, registros. Rav, ¿cómo lo cambian los Rashimot? Tienes muy bien, diciendo muy bien que cambian los Rashimot, pero ¿cómo van a cambiar si la luz no cambia? Por sí mismas que hay un algo, un que tengo algún resorte que los hace saltar. Te ríes. ¿Te ríes de todos o tú mismo eres así? ¿Con toda seriedad lo dices así? Incluso lo voy a precisar más, dice el alumno Ravnien. Deja el congreso, digamos aquí en el congreso, deja el congreso. Decimos, de acuerdo, digamos que construimos el kli, decimos que la criatura ahora debe anteponer las vasijas a las luces, todo existe. Yo debo construir el kli, si construyo un kli, ¿por qué no recibo el llenado de inmediato? ¿Qué significa que como que construí el kli y el kli todavía está como, todavía no se recibe en él la luz? Rab. Bueno, entonces, ¿cómo pueden haber cambios dentro del kli si la luz se encuentra en reposo absoluto, total? ¿Sí? Empezar a sentir la diferencia entre la luz, entonces esa sensación de la diferencia de Rab. No, no, no, no, no, no. Según la medida de la carencia, Rab, ¿cómo puede haber cambio en la carencia si la luz no cambia? Sí, bien. Y dale, Igal, ¿sí? No se escucha lo que pregunta. ¿Qué pantalla? Pantalla es el resultado de la luz, contesta Rav. ¿Qué? De la luz circundante, no importa. Luz circundante, luz interior, todo es la misma luz, es solo respecto al kli. Así hay una sensación que es este circundante, este es interior. Pero esta luz no cambia, dicen, que está en un reposo total. ¿Sí? El anhelo quizás. Rab, ¿qué anhelo? No entiendo. ¿Qué anhelo? ¿Cómo puede ser que el creado, que fue creado por la luz y se es sostenido por la luz, cambie si la luz no cambia? ¿Sí? Intentan. La luz no cambia con respecto a sí misma, pero con respecto al kli sí cambia. Rab, ¿cómo cambia con respecto al kli? ¿Qué significa que está en reposo total? Alumno. Simplemente su cualidad no cambia. Eso se llama reposo absoluto, Rab. Si no, alumno. Pero con respecto al kli, las cualidades cambian. Eso siempre se basa en la dirección de la cualidad del creador y por eso la luz cambia. Rab, ¿quién puede agregar a lo que él dice de una forma, que lo que él está diciendo, pero más bien el alcance de la criatura, Rab? No, no el alcance. El alcance del creado, se puede decir. Sí, se puede decir. ¿Quién puede agregar? Sí. Él dice que la luz en realidad se encuentra siempre en la cualidad del otorgamiento y en eso está el reposo absoluto, pero siempre otorgará al kli lo que el kli necesita. Rab. Es decir, eso que decimos que la luz se encuentra en reposo total se llama que ella siempre 100% quiere hacer bien al kli. En eso no tiene ningún cambio. Eso se llama reposo en ella, en la luz. Pero aparte de eso, todo el tiempo está en una frecuencia realmente infinita cambiando con respecto al kli para darlo vuelta y hacer con él todo lo posible. ¿Sí? Me están mirando como si hubiera hecho algún truco. Otra vez piden, Rab, ¿otra vez? Una vez yo miro a mi vecino y veo cómo él ama a su hijo. Lo besa, lo abraza, lo lleva de paseo a algún zoológico. Realmente lo cuida. Una vez vi que le da golpes y este hijo pobrecito llora. Y otra vez vi otra vez que lo abraza y lo besa. ¿Qué pasó? ¿Lo ama o

odia? Dime tú. ¿Lo ama o lo odia? Te pregunto. Lo ama. Aunque le dé golpes. Es decir, nunca cambió con respecto al hijo, jamás, ¿no es cierto? Solo de forma externa. Eso se llama que se encuentra en reposo total. Se encuentra en reposo, no cambia. Así es la luz superior con respecto a nosotros. Pero en sus acciones hacia nosotros para llevarnos al objetivo, al propósito, cambia todo el tiempo. ¿Ves? Que de un ejemplo no puede volver a la realidad. ¿Por qué? ¿Cuál es el problema? Porque así es difícil. Entonces debo todo el tiempo justificar al creador que él siempre está bien. No se escucha lo que le dice el alumno. ¿Pero de dónde preguntaste esto? ¿Qué? Alumno, pregunto, decimos de forma simple, ¿sí? Que el creado debe anteponer el kli a la luz, construir un kli. Yo pregunto, ¿cómo puede haber un estado en que el creado construye el kli y hay una brecha entre la sensación de la construcción del kli y el momento del llenado? Pues eso debe ser inmediato, ¿no es cierto? El llenado tiene que venir al instante que hay kli, Rav. No. Ante todo, estás hablando de cosas que todavía no pasaste. ¿Cómo puedes decir cuándo el creado recibe sensación conforme a la realización, a la ejecución? Dice Eran, digamos que hablamos del estado de Yom Kippur, Rav. Bien. Yom Kippur es un estado en que el creado llegó a la sensación del Kli, que se llama Malhut en su plenitud completa, ¿no es cierto? Rav, sí. ¿Cómo llegó a eso? Gracias, Rav. No. Después de eso hubo además... Itaruta de la Ela, despertar desde arriba, es Shabbat Shabbatón, sábado de sábados. Yom Kippur no es un resultado solo de tu esfuerzo. No, entonces quizás aquí está el error o algo en la pregunta. O es como Shabbat, aún más, porque en Shabbat, por lo general, es un ascenso a Abba e Ima. Y aquí es a Arihampin. Es un ascenso al Rosh de Arihampin, la cabeza de Arihampin. No sé de dónde proviene la pregunta y qué querías con eso, pero ciertamente que es el despertar de arriba y taruta de la Ela. ¿Puedo seguir? Otra pregunta, Eran. ¿Cómo hay un estado en que hay alguna brecha en la sensación entre el tiempo diferente en tiempo de la revelación del Kli y el momento del llenado? Rav, no, lo vamos a preguntar de otra forma. ¿Acaso hay alguna brecha, sí, en forma más general? ¿Acaso existe alguna brecha entre la corrección de la vasija y el llenado de la vasija? No la hay. Porque la corrección del Kli, la sensación de la corrección del Kli, ahí está el llenado mismo. Yo no me lleno con él. Ese es el Kli. ¿Ven? ¿Todos ven Kli? ¿Vasija? Yo sobre este Kli voy a poner un masaje, lo corrijo. En el momento que lo cubrí con pantalla, masaje, ¿sí? En ese mismo momento, ¿qué es lo cubrí con masaj? Alcancé luz retornante. Lord Joser, la luz retornante que llena el Kli, es en realidad eso la revelación. ¿Qué revelo? Descubro la cualidad de otorgar del Creador. Si yo llegué en mi corrección a esa forma de otorgar, entonces soy semejante al Creador. Yo no necesito más que eso, ir a Él, abrazarlo, o que Él venga a mí y me llene. Yo ya estoy lleno. ¿Con qué estoy lleno? Con mi corrección. Mido mi corrección, siento mi corrección. Es como cualquier medidor que construimos como un instrumento, mide sus propias cualidades frente a algo que pasa por él, que yo no sé qué es. ¿Entiendes? Es lo mismo, ¿sí? Como decirlo para algún, digamos que tengo una presión, ¿sí? Y aquí tengo una membrana. Y ella, de hecho, debe de algún modo doblegarse o arrodillarse, no sé qué. De un mundo entrar hacia adentro. ¿Qué hago? ¿Cómo puedo medir esa fuerza que viene desde afuera? ¿De dónde la puedo saber? La acción aquí, una fuerza activo, yo activo aquí una fuerza contra ella y la devuelvo al estado cero. Y mi fuerza es la que mido. Yo mido mi fuerza. Si la devolví al estado cero, mido esa fuerza y sé lo que hay afuera. Es decir, nunca sé lo que hay de verdad afuera. Mido la cobertura, la resistencia, la compensación, el complemento desde

ningún otro llenado. Pregunta, entonces en realidad la luz de Jojma que se mide en el Kli, en realidad es el que recibe, ese es el frente a la luz de Hasadim, Rab, pero en general hay luz de Jojma, no hay luz de Jojma, hay Hasadim, no hay Hasadim, qué sé yo, lo que hay afuera. Siempre reviso y analizo y siento lo que hay dentro, por dentro. ¿Qué tengo adentro? Lo que yo mismo hice, alcancé, construido. Nada de afuera recibo. Nada. Quiero del Creador. No quiero recibir del Creador y no puedo recibir. En verdad, jamás, nunca. ¿Cómo sé si alcanzo igualdad con el Rab? ¿Cómo puedo saber si me igualo a él? Solo según la sensación de la vergüenza. La sensación de vergüenza es mi sensor. Si yo llego a un estado en que no tengo vergüenza, muy bien. Ya está, terminamos, cerramos la cuenta. Y ya es lo mío, mío, lo tuyo, tuyo, y ya está. ¿Ah? Está bien, muy bien. Bueno, vamos a leer un poco. Mira, ya son las 2:03. Yo ya, de la mañana era. Dijeron, ya es Purim. Purim, ya estoy exagerando. Bueno, están leyendo del Zohar, estudio para la noche de Hoshana Rabá. Artículo. No, no, no, 113. Ok, 113. En el medio. ¿Tienen? ¿Todos tienen? Ahora vamos a leer del Zohar. Ah, tú no sabes leer. Lee Gilad. Ese es Gilad. ¿Lo reconocen? Al lado del Rab. Ven y ve. Ven y ve las siete voces, Hagat Nehim, dependen de las palabras de la boca en todos sus días del año, y ahora en los siete días de Sukkot no dependen sino de la acción. Y nosotros necesitamos la acción y no el habla, porque en el tiempo de los siete días de Sukkot se bendice para todo el año. Explicación. Porque las mitzvot que dependen del habla extienden la interioridad, que es el secreto de Hasadim, pero no extienden la iluminación de Jojma de la línea izquierda por ser exterioridad. Rab, exterioridad e interioridad es una diferencia solo en aviut, espesor de las vasijas que se usan. Seguimos leyendo. Y las mitzvot que dependen de la acción extienden exterioridad, o sea, la iluminación de Jojma de la línea izquierda. Mohin, sabiduría, devak y exterioridad. Y en los siete días de Sukkot necesitamos corregir la exterioridad, que es el secreto, la extensión de Jojma de la izquierda. Es el secreto de la extensión de Jojma de izquierda. Y por eso necesitamos mitzvot prácticas capaces de despertar esto. Y por eso se dice, y ahora en los siete días de Sukkot no dependen sino de la acción. Y necesitamos la acción para extender la corrección de la exterioridad, que es la iluminación de Jojma de la izquierda y no la palabra, porque el habla extiende solo la interioridad, que es Hasadim, que eso lo extendemos en todos los días del año. Y eso es que está escrito, las siete voces, Hagat, Nehim, dependen de las palabras de la boca en todos los días del año y no necesitan acción, por la razón de que en el tiempo de los siete días de Sukkot se bendice para todo el año, porque después de que extendimos la iluminación de Jojma de la izquierda en los siete días de Sukkot a Hagat Nehim, esto basta para todos los días del año, de modo que los Hasadim que extendemos mediante las mitzvot que dependen del habla en todos los días del año, son bendecidos con la iluminación de Jojma de los siete días de Sukkot. Y con eso se convierten en Hasadim revelados y ya no se necesitan más mitzvot que dependen de la acción para este asunto, sino para las demás cosas. Rab, revelación u ocultamiento, eso está claro, ¿no es cierto? Hasadim revelados, Hasadim cubiertos, ustedes saben. Hasadim cubiertos se llaman que los Hasadim cubren la Jojma, dan solo la corrección divina sobre las vasijas de recepción. Y Hasadim revelados se llama que hay tantos Hasadim, gar de Hasadim,

0: entre superior y Hasadim, que dentro de ellos puede revelarse también la luz de Jochma, y entonces se llaman Hasadim que revelan la Jochma o Hasadim revelados. 114 en el Zohar, seguimos leyendo. Y el séptimo día de la fiesta, o sea, en Hoshana Rabá, la gran salvación, en la conclusión, la terminación del juicio del mundo, y las sentencias salen de la casa del rey, y las Geburot, Dinim, sentencias, y las Geburot se despiertan y concluyen ese día. Y las sauces del arroyo dependen de esas Geburot. Y hay que despertar las Geburot hacia el agua y rodear siete veces, correspondientemente a Hagat Nehim, el altar que corresponde a Malchut, para saciar el altar con el agua de Isaac, con la iluminación, o sea, con la iluminación de Jochma de la línea izquierda llamada Isaac, para que el agua llene el pozo de Isaac, o sea, la Malchut, que cuando recibe de la izquierda se llama así, y cuando ella se llena, todo el mundo se bendice, es bendecido con el agua. Rab, miren cuánto él da vueltas aquí con los nombres, ¿sí? Tanto en la Escritura como en la Kabbalah. En la Torah, perdón, como en la Kabbalah, y ya con esto se puede componer un diccionario entero. Seguimos leyendo. Explicación, porque tres libros se abren en Rosh Hashanah, en el comienzo del año, el de los justos completos y el de los malvados completos y el de los intermedios. Los justos completos son inscritos de inmediato para la vida, Rab. Es decir, los que llegaron a un grado que justifican al Creador sobre toda la extensión del deseo de recibir se llama justo completo, es decir, que ya tiene cobertura de Binah sobre todas las vasijas de recepción. Seguimos leyendo. Los malvados completos son inscritos de inmediato para la muerte. Rab, explicación. Es decir, los que no son capaces, que no tienen la corrección de Hasadim sobre el deseo de recibir, eso se llama malvado, no llega la luz de Binah, no llegaron los Nehi de Ima, no tienen ninguna cobertura de Hasadim para sus vasijas de recepción, entonces se llama malvado. No es su, porque él se hizo malvado a sí mismo, no recibió la corrección, entonces se llama malvado. Malvado, es decir, malvado es un grado. Para ser malvado también hay que estar en un cierto mundo superior. Son estados justos, malvados, intermedios, son todos cruces después que se cruza el Mahzón, la barrera, entrar en el trabajo del Creador. Allí hay estas tres posibilidades, malvados, justos, intermedios. No se habla de nosotros, malvados o justos, intermedios, ni siquiera somos nosotros malvados. Nosotros no somos malvados, somos simplemente cero, nulo. Nos encontramos abajo, debajo de la línea que se llama vida. De nosotros no se habla en absoluto, no hay sobre nosotros ninguna medida, ni malvada ni nada. ¿Está claro, sí? Lo que el Zohar escribe no habla ninguna palabra sobre lo que se encuentra debajo del mahzón, de la barrera. Y seguimos leyendo. Y los intermedios quedan pendientes hasta el día del perdón, Yom Kippur. Y aquí los justos completos y los malvados completos no se habla de ellos. Rab, ¿por qué? Porque es totalmente derecha o totalmente izquierda. Son estados externos de polares que vienen del Creador, ¿sí? O vasijas o luces completamente, completamente dependientes de arriba, de lo alto, sino que ¿qué depende de la persona? ¿Cómo de ahí conectar dentro de sí estas dos cualidades, derecha e izquierda? ¿En qué fusión óptima encontrará, cómo encontrarlas, tomar las vasijas de la izquierda y las cualidades de la derecha, los atributos de la derecha, y hacer de eso, componer de eso línea media? Es decir, la persona puede llegar a un estado en que esas mismas vasijas que reciben corrección en ella, sus vasijas, parte de ellas se hicieron justas y parte de ellas se hicieron malvadas. Estas vasijas serán para la vida, se llenarán de luces y estas irán a la muerte, se vaciarán por completo y cada vez más irán a la oscuridad y de ellas será el final del parchuf. Seguimos leyendo. Y porque ya terminó su juicio en el terminar del día de Rosh Hashanah y todo lo que se habla en los intermedios que quedan pendientes hasta Yom Kippur, si hacen teshuva, arrepentimiento, retorno, son sellos selladas para la vida y los malvados que no hacen arrepentimiento son sellados para la muerte. Rab, bien, ¿y cuál es la acción misma del hecho de la malhut? La malhut se va, queda pequeñez. Seguimos leyendo. Y por eso los intermedios que hicieron Teshuvá, arrepentimiento, retorno, merecieron la expiación de los pecados y el sello para la vida. Sin embargo, todavía no se concluyó el asunto por completo porque la luz de Jochma no ilumina sin Hasadim y el tiempo de la extensión de los Hasadim para la vestimenta de Jochma es los 7 días de Sukkot. Y resulta entonces que el séptimo día, o Shana Rabá, concluyó la vestimenta, el revestimiento de la Jochma en los Hasadim y entonces se completa el sello para la vida que se hizo en el día de Yom Kippur. Y de esta manera, para aquellos que no hicieron arrepentimiento Teshuvá y fueron sellados para la muerte en día del perdón, todavía no concluyó el sello porque tienen tiempo para volver hasta el séptimo día de Sukkot, porque hasta ese momento todavía se extiende la Jochma y si van a volver a arrepentirse, sus pecados serán expiados por ella y merecerán la luz de vida. Y por eso el día de Hoshana Rabá se distingue como el día, se discierne como el día de la entrega de las sentencias a los ángeles, sí para la vida, sí para la muerte. Rab. Bueno, demonios leímos al principio que había al principio, ahora ángeles, sí, y más. No nos falta tales palabras bonitas en la espiritualidad. Hay muchos ayudantes, buenos y malos, todo eso se llaman fuerzas que no tienen en ellas ningún deseo de recibir propio y no tienen ninguna libre elección propia, sino que así se llaman demonios, espíritus, ángeles, ministros, etcétera. Es decir, conforme a eso, hay muchas fuerzas, tanto de izquierda como de derecha, que se revelan a la persona según el grado de su influencia sobre la persona, así se llaman. Ciertamente no tienen ninguna realidad propia, sino que solo son activadas por la fuerza superior, o sea, el creador, y no debemos temerles a esas fuerzas, o al contrario, esperar que nos hagan algún favor. ¿Sí? Ellas, esas fuerzas, se pueden decir así, la aparición del Creador de alguna forma determinada se llama o ángel, o demonio, o espíritu, o no importa cómo. ¿Sí? No hay nadie más aparte de él. Seguimos leyendo. En la línea sí, en la tercera columna. Porque después de que las sentencias fueron entregadas a los ejecutores, ya no se las devuelve más y es porque después del día de Hoshana Rabá ya no hay extensión de Jochma Rab. Entonces Hoshana Rabá es el último día en que la última noche en que se corrigen las vasijas y entonces realmente se llega a la medianoche. Nosotros ya la perdimos, la pasamos la medianoche. Eso es para la revisión de la sombra. Y en este punto alegre, con elevación de espíritu, con saltos y canto, iremos ahora a Purim. A Purim. Sí, ahora vamos a resumir lo que escuchamos en la clase, que tomamos de ahí para la decena, 6 minutos. Taller.
1: Sikum.
0: Resumen lo que escuchamos todo el tiempo, que la luz está en reposo total. La luz todo el tiempo quiere otorgar, de verdad otorga, aunque no hagamos nada, la luz todo el tiempo trabaja sobre las vasijas. Pero si agregamos el despertar desde abajo, trabaja más fuerte. Siguiente. Sí, de hecho, en este punto que estamos ocupados en querer, y solo desde el deseo, cuanto más profundo el deseo, más algo nos afecta, lo que está escrito, que hubo aquellos que no entendieron ni una palabra y cambió en ellos todo, se convirtieron en grandes cabalistas. Entonces, eso solo depende de cuánto de verdad queremos y anhelamos.
1: הכל מובן שלא מובן כלום. que
0: todo depende, que no se entiende nada. Se entiende que no se entiende nada. Nosotros solo tenemos que esforzarnos, anhelar. Parece que ser conectados al propósito es lo más importante. Y la luz funciona. La luz hace todo, construye el kli. Entonces, ¿qué es? ¿Quién es? El kli pone masaj. ¿De dónde ese masaj llega? Él despierta. El trabajo de la luz superior. ¿Cómo él no se hizo vergüenza? Y un esfuerzo que hacemos, ¿cómo hacemos el esfuerzo? ¿Cómo el creado puede hacer ese esfuerzo? Sí, aquí hay preguntas y respuestas y que tengamos el anhelo de alcanzar esas respuestas.
2: Escuchamos que todo depende de nuestro anhelo. Vamos a hacer un apretón interno, que alguien nos tome y nos lleve hacia arriba. Algo más que escuchamos, que la revelación en cada grado es muy diferente. Es una gran aventura, una gran sorpresa.
3: Hasta
2: que no haya kli y revelación, todos estos conceptos, Hasadim, Jochma, y eso que nosotros anhelamos estudiar juntos, y ese es el esfuerzo que después se llena. Continuamos la aventura en los mundos superiores y las preguntas internas que se despiertan. En la medida que vamos trabajando en la intención, escuchamos al Rav. Una clase en la cual se puede aprender no solo la Kabbalah, y nosotros mismos queremos ser parte de los cabalistas, la cadena cabalista, como el Rav empezó la clase. Yo también, como los amigos, escuché sobre nuestra necesidad. Una noche muy especial, no necesariamente como el orden de la semana, sino realmente que alcancemos juntos lo que necesitamos para nuestros amigos, que nosotros venimos y decimos, sálvanos, y clamamos que nos salve de qué, a dónde, qué es lo que en realidad nosotros queremos alcanzar en el tiempo que estamos sentados juntos. Después viene la comida, qué queremos que ocurra en nuestros corazones, en los corazones de los amigos. Entonces, que realmente salga de nosotros este clamor por nuestros amigos, que sean recompensados. Necesitamos esfuerzos en la conexión, hasta cuánto queremos acercarnos a él, no solamente de forma física, sino de forma interna. Entonces la persona empieza a revelar la pequeñez de sus fuerzas y lentamente empieza a recibir mente, intelecto. Justamente ahí la luz le entrega un conocimiento que con tus propias fuerzas no lo vas a alcanzar. Tenés que acudir al Creador. Vos tenés que acudir al Creador. También tenemos que revelar la profundidad de la ruptura, sin una revelación completa de la ruptura en toda su profundidad. No hay un llamado interno. Aparte de nuestro esfuerzo, que no sabemos lo que es, esa fuerza la sentimos. Eso es todos nuestros esfuerzos de activar nuestra fuerza, y es deseable hacerlo juntos. Eso aumenta la fuerza, que tengamos éxito.
4: Entonces,
2: la corrección, hacer el esfuerzo. Una de las cosas que escuchamos en la clase fue esto. La medida que el hombre se oculta a sí mismo, el Creador puede revelarse. Otra vez. Una de las cosas que escuchamos en la clase es esto. En la medida que el hombre se oculta a sí mismo, el Creador puede revelarse. ¿Qué significa eso? Otra vez, lo repito, va a ser una clarificación en el taller. En la medida que el hombre se oculta a sí mismo, el Creador puede revelarse. ¿Qué significa 6 minutos de taller? En la medida que la persona se oculta, el Creador se revela. Cuando llegamos a la sabiduría de la Kabbalah, así al principio, hay como un gran anhelo, una gran carencia. Y esa carencia llega del Creador. Como que despierta en nosotros sus vasijas egoístas que quieren revelarse como más superiores para nosotros. Y al final hay que revelar el ego, hay que ocultar el ego. La persona tiene que llegar a un estado en que no quiere para sí mismo. No que la revelación de la fuerza superior, sino que el hombre disfrute de esto. Entonces hay que ocultar las vasijas egoístas. Y esto empieza así, termina así, y esto es más aviut, que esto crece y todo el tiempo hay que ocultarlo, que en realidad no soy yo, sino lo que realmente importa es el Creador, son los amigos que nos ayudan a por encima y que nos adhiramos al Creador. Yo no sé, pero tengo grandes amigos que están sentados aquí, también en la decena, y no quiero lastimarlos. Que el ego quiero tragarlos, hacer algo, y quiero estar en plegaria por los amigos.
3: Es
2: justo en la fiesta de Sukkot. Escuchamos qué exigencias que había, que la luz no entra, que uno activa la dureza del masaje, que entra, que no entra la luz, el deseo de recibir, uno restringe. Y cosas que no eran importantes, el deseo de recibir, que eran desperdicios, vos, por encima del deseo de recibir, empezás a construir la intención con el fin de otorgar. Y así empiezan a revelar, entran invitados. Los invitados son la conexión con los amigos. Que yo llego a la gran salvación, la festividad de Sukkot. Ese lugar en el cual hay una predisposición que vos tenés que sacar de ti mismo, que así vas a herir a los que te rodean sin parar. Y de eso hay que llevar una petición verdadera con respecto al Creador. Y eso le permite subsistir en la medida que no querés esa parte. Después que escuchamos lo que el Rab explicó, ¿qué significa Y todo esto, si la persona no tiene pantalla, nosotros alcanzamos relativamente, cada uno trae su masaj roto debajo de Mahsam, y juntos, cuando hacemos esfuerzos y cada uno trae la parte del masaj, entonces juntos construimos un masaj común. Cuando la persona se resiste a sus cualidades naturales, que quieren solo tomar, robar, recibir, y que llega a la equivalencia de forma con el superior, se vuelve otorgante como él, entonces revela al Creador. ¿Qué significa que entonces revela al Creador? Revela esta cualidad de otorgamiento dentro de él. Como escuchamos, que nada entra dentro del kli. Esto es toda la cualidad que el kli desarrolla. Esa es la cualidad que yo revelo. Y esa es la nueva cualidad que se llama creador o otorgamiento. Se puede decir que la revelación de la luz superior es el mayor placer de lo que se puede sentir en esta vida. Por eso el Creador se oculta de nosotros. Y si nosotros ocultamos que no lleguen a los kelim egoístas, entonces el Creador se revela. Haría una actitud que cada vez podemos acercar a él. Nosotros vamos a pasar a preguntas. Si hay preguntas que surgieron de la clase, del taller que pasamos ahora, nos vamos a alegrar de clarificarlas juntos. Escuchamos en la clase que en la medida que la persona se oculta, el Creador puede revelarse. Al fin y al cabo, la relación entre nosotros y la luz se conserva en un 100%. Hubo muchos discernimientos, como en cada clase. Muchos estratos, niveles que se puede captar, por supuesto que deben haber preguntas. Por favor, Israel. ¿Cómo la persona puede ocultarse a sí misma? Como escuchamos, así como Malhut hizo una restricción y después empezó a trabajar con pantalla y luz retornante, así nosotros tenemos que hacer una restricción sobre nosotros mismos. Adquirir una pantalla y trabajar con un clic llamado luz retornante. Entonces, hay lo que exactamente el Rav graficó, esa capacidad que nosotros tenemos, lo que tenemos fuera de nosotros a partir de nuestra resistencia, algo mecánico, puede ser cualquier cosa, que vos no sabes lo que actúa desde afuera, pero ¿cómo sabes lo que actúa sobre ti? En la medida que vos te resistís a lo que actúa sobre vos. En esto hay una equivalencia. El cabalista mide las vasijas que tiene. Si no tenemos pantalla, no tenemos la capacidad de hacer una restricción, no tenemos pantalla y luz retornante, entonces no tenemos una percepción espiritual, entonces no nos podemos ocultar. Pero si está la fuerza de la restricción y la pantalla de luz retornante, entonces se puede ocultar. Todas las acciones son las acciones del hombre sobre sí mismo, a partir de que le pide a la luz la fuerza de hacerlo. Vamos a agregar el discernimiento de lo que la luz le da al hombre. Dice así, Biná le da a las vasijas de recepción una cobertura de Hasadim. Y entonces habló sobre la vacuna espiritual, que si entra en él en una luz, en una cantidad, en una calidad, esa luz le da el deseo de recibir satisfacción. De acuerdo con esto, La luz está vacunada de sí misma. Es decir, que todo viene de arriba, la fuerza de la luz, y nosotros desarrollamos, ayudamos uno al otro a desarrollar un deseo por esta cobertura, por esta vacuna. Más preguntas. Latín 4, por favor.
3: Buenos días, estimados amigos. Hemos escuchado que nosotros no debemos de hacer ninguna restricción en nuestro deseo de recibir. Entonces, ¿cómo se hace la restricción desde lo espiritual para lograr alcanzar esa pantalla?
2: Todo lo que lo recibimos es de acuerdo al deseo. De arriba no nos dan nada sin tener antes un deseo. Si nosotros vamos a hacer un trabajo en el estudio, en la conexión, en la difusión, en todos los medios que nos enseñan los cabalistas, el resultado de todo el trabajo tiene que desarrollar en nosotros el deseo de ser semejantes a la luz superior. Porque ¿de dónde llegó la restricción a la realidad de la criatura? Nadie va a obligar a la criatura a restringirse. La luz creó el deseo, el kli, y lo llenó. Sin límite. El mundo de Ensof. Después que la luz llenó el kli por completo, dentro de ese llenado, la criatura siente la cualidad de la luz. Asciende, surge en su deseo de corarse, llegar a la equivalencia de forma con el emanador. A partir de eso, decide restringir su deseo natural de llenarse de forma directa y ahora determina que esto no va a ocurrir nunca más. A partir de esto se define en la creación la ley de la restricción. Y nosotros que queremos atravesar el Mahzom, como aprendimos en todo el congreso que pasamos ahora con el Rav, tenemos que construir entre nosotros un deseo así, de atravesar el Mahzom. ¿Qué es atravesar el Mahzom, la barrera? ¿A dónde pasamos y cuál es la barrera? Nosotros tenemos que desarrollar un deseo de asumir a partir de nuestra elección la restricción, querer construir la sombra. ¿Fuerza para eso? Por supuesto que lo tenemos, es algo sobrenatural, pero la luz puede dárnoslo si nosotros queremos eso. Y acá yo necesito a los amigos, porque quizás yo quise una vez, pero en un momento más voy a querer otras tonterías. Cada uno ayudará a su amigo, hay que formar un deseo de ocultarnos a nosotros mismos, al deseo de recibir egoísta que está impreso en nosotros, grabado en nosotros para ser semejantes a la luz. Y cuando hay un deseo así, se recibe un apoyo de arriba. El apoyo espera para aquel que quiera ese apoyo. El Jobot. ¿Podrían explicar qué es Hoshana Rabba, que sería como la gran salvación? ¿Gran salvación? ¿Qué es eso, Hoshana Rabba? No es claro. Bueno, escuchamos que después de todo el proceso de Rosh Hashanah y Yom Kippur, la construcción del azúcar, etcétera, hasta que llegamos a una petición limpia, ya hay azúcar, ya están todas las vasijas, hay una petición de una salida absoluta, que esté la luz de Binah que nos proteja y que nos dé la vacuna, de forma, como él dice, que ninguna distracción nos saque, sino lo contrario. Después de todo este proceso hay una clarificación hecha, y después de todas las preguntas y respuestas, resulta que de eso que la persona recibe un masaje, ese es el llenado. No hace falta, aparte de eso, algo. Para llegar a una petición clarificada, hay que llegar a ese estado llamado la noche de Hoshana Rabba. Quiere decir una gran salvación. Eso es lo que necesitamos. Que haya una posibilidad de sostener la fuerza del masaje para siempre. Sí, por favor, aquí en la sala, ¿quién? Leiv. ¿De quién o de qué la persona se oculta a sí misma? La persona revela, no vamos a entrar en el mismo proceso que el ego es el que no le permite conectarse al mundo espiritual, realmente conectarse a los amigos, sentirlos, estar con ellos, anularse con respecto a ellos. Tiene que tener una fuerza para ocultar el ego, ocultar la fuerza que se resiste a cada cosa que se revela, que es la espiritualidad. Entonces, ¿de quién nos ocultamos a nosotros mismos? No sé exactamente. De esa fuerza que molesta a la persona, tiene que definirse qué es el bien y qué es el mal en la vida. Como mal es lo que a mí no me permite llenarme. Yo quiero ahora tomar algo y vos no me dejás. Entonces vos sos malo para mí. Yo quiero recibir algo de alguien y él no me da lo que yo quiero. Entonces él es malo. Y la medida que nos vamos desarrollando y aprendemos, estudiamos, la luz hace una acción, la persona lentamente empieza a clarificar qué es el mal. Ese mal lo quiere ocultar, quiere fuerza para sobreponerse de él. Que no que el mal gobierne, sino que el hombre gobierne a su mal. Entonces pide la fuerza de ocultación y que pueda trabajar por encima. Entonces cada uno tiene que definir qué es el bien y qué es el mal en él. Pregunta, ¿la fuerza de recibir, de ocultar el deseo de recibir de mí mismo? Ocultar significa que el deseo de recibir no gobierne, que sea menor, más bajo. ¿Qué es ocultación? Yo veo algo que actúa sobre mí. Yo quiero poner una partición entre él y yo, que él no me gobierne, sino que yo lo conduzca. ¿Quién es el nuevo yo? Justamente esa fuerza que pedimos, que se llama masaje y luz retornante. Entonces, el hombre no se siente identificado al deseo de recibir, sino que sale de él y la persona tiene que cabalgar sobre el caballo y no el caballo montarse sobre el hombre. Pregunta, sin la pantalla no se puede ocultar, ¿cierto? Hace falta una pantalla. Ah, hace falta solo la revelación de la necesidad, ¿cierto? Es lo que le contestó a uno de los alumnos. Le preguntaron, ¿cuál es la diferencia entre que vos recibís la carencia o eso que vos recibís el llenado? Entonces, ¿qué dijo Rav? No hay diferencia en la medida que vos recibís la carencia correcta, como dijiste ahora, eso ya es el llenado. Lo que a nosotros nos falta es tener la carencia correcta. Sí, Asaf. La clase escuchamos que la vergüenza es mi detector. Así escuché la clase. Ayer fue la noche de unión y hubo una sensación muy fuerte que estamos en la apertura de un nuevo mundo y todos los amigos que están trabajando para restaurar este nuevo mundo. Uno ve todos los esfuerzos y anhelos que despiertan una vergüenza. ¿Quién soy? ¿Qué hago? Vengo solo a recibir. Junto con la gran visión y este gran barco que va hacia adelante, yo digo, ¿cómo trabajar con esta vergüenza? Si escuchamos solo en la clase,
4: איך לעבוד איתה נכון, איך לממש את זה. תודה.
2: Cómo trabajar con eso correctamente.
5: כן, אני מאוד מרגיש את מה שאתה אומר, כי גם אני מרגיש ככה. בכל פעם, שזה כל יום, בגלל שהבורא נתן לי זכות להיות פה כל היום,
2: Como el creador me dio el privilegio de estar aquí todo el día, yo veo muchos amigos y amigas que vienen aquí y otorgan todo tipo de formas y proyectos. Y yo no sé dónde enterrarme de tanta vergüenza. ¿Qué hacer con eso? Que aprender a los grandes amigos, nos mandó amigos, de, son enviados de la luz, personas de luz, enviados del Creador, que ellos entregan su alma aquí. ¿Qué soy yo con respecto a ellos? Esto es cada día, veo aquí estas personas, y cuánto tenemos que, de lo que no vemos, sin fin. ¿Dónde estoy yo? ¿Dónde estaba mi tiempo libre? ¿En qué voy perdiendo las horas y los minutos de cada día? ¿Hay de quién aprender acá? Entonces es una buena vergüenza que desarrolla, porque si a mí me permitieron ver que hay gente que es más grande que yo, entonces tengo la posibilidad de alguna vez llegar a ser grande. Si no, me voy a quedar como un asno. Que el Creador nos cuide a los amigos y que nos ayude a adherirnos a Él. Sobre esto dijo el rey David, cuando sale, empieza a decir, porque rescataste mi alma.

0: אנחנו נקרא עכשיו את קטע מספר 10.
1: Vamos a leer el fragmento número 10. En la clase de hoy tenemos fragmentos selectos del tema Hoshana Rabba. Ábranlos porque vamos a trabajar con ellos de todo tipo de formas. El primer fragmento que vamos a empezar, fragmento número 10, está en el material de estudios. De las palabras de Rabash, vamos a tratar. Vamos a tratar de ir con las palabras de Rabash y vamos a tratar de darle, de permitirle grabar estas estructuras dentro nuestro ahora. Si el corazón está roto, que significa que el deseo de recibir controla el corazón, la abundancia no podrá entrar allí, porque todo lo que el deseo de recibir recibe irá a las klipot. Esto se llama la ruptura del corazón. Por lo tanto, la persona reza al Creador y le dice, debes ayudarme, porque soy peor que todos, ya que siento que el deseo de recibir controla mi corazón. Y es por eso que no hay nada de la Kedusha que pueda entrar en mi corazón. No quiero lujos. Solo poder hacer algo por el bien del Creador. Soy completamente incapaz de hacerlo, así que solo tú puedes salvarme. Con esto deberíamos interpretar lo que está escrito. El Señor está cerca de los quebrantados de corazón. Es decir, aquellos que le piden al Creador que los ayude para que su corazón no se rompa. Y esté completo. Esto solo puede suceder si la persona ha sido recompensada con el deseo de otorgar. Por esta razón le pide al Creador que le dé el deseo de otorgar, ya que ve que no le falta nada en el mundo más que la capacidad de trabajar, de hacer acciones en nombre de los cielos, en el nombre de los cielos. Resulta que solo está pidiendo la cercanía del Creador. Y hay una regla llamada medida en contraparte de otra medida. Por lo tanto, el Creador lo acerca más a él. Ese es el significado de las palabras. El Señor está cerca de los quebrantados de corazón. Pregunta para pensar. ¿Acaso ahora necesito la ayuda del Creador? Y si es así, ¿en qué? Si no, ¿cuál es mi relación a eso? Otra vez, ¿acaso necesito la ayuda del Creador ahora? Si es así, ¿en qué? Si no, ¿cómo me relaciono con eso? Pregunta para pensar.

0: Vamos a debatir ahora entre nosotros la pregunta, ¿cómo ayudar unos a otros a llegar a un estado en que pidamos solo el deseo de otorgar, solo el acercamiento del Creador? ¿Cómo vamos a ayudar uno al otro a pedir solo el deseo de otorgar, solo el acercamiento al Creador? 5 minutos. Yo pienso que lo que ayer hubo un gran ejemplo.
1: ¿Qué
0: es otorgar?
1: Todo eso con
0: entrega.
1: אתה רוצה גם? הם מביאים לך רצון שאין לך.
0: תדען? El deseo que tenés y la persona.
1: כמה אני עוד אמשיך עם הרצונות שלי ועם הרצון לקבל שלי ועם החוסר האהבה שלי וכל התפיסת המציאות המרובטת שלי כלפי הכל. האדם תופס את עצמו שהוא באמת הגרוע.
0: Persona entiende que él es el peor de todos. Entonces que necesita al creador que ayude.
2: לעזור אנחנו יכולים אם אנחנו עובדים חזק לכיוון של החיבור בינינו.
0: Somos en dirección de la conexión entre nosotros. Un solo hombre, un solo corazón.
2: במידה שאנחנו עושים את זה.
0: La medida que le pide al Creador una ayuda. La medida que lo hace, revela la inclinación al mal. Que siente. Solo la fuerza del Creador puede ayudar, solo el Creador puede ayudar. Como está escrito, el Creador está cerca de los rotos del corazón. Si siente que necesita la misericordia del Creador, uno descubre hasta cuánto que uno no es parecido a los amigos que otorgan. Llegar a una verdadera petición que lo ayude alrededor del daño que hizo alrededor. Cada uno se junta, trae su parte del masaj roto. Si construimos algo potente, si ayudamos uno al otro, construimos algo serio para atraer la luz. La medida que nosotros podamos recibir la luz de la sociedad, que lo vemos como grandes, otorgantes. Cuanto que todos se entregan por completo a la sociedad, al camino, la medida que entendamos esto, vamos a ver. Y esto va a ayudar uno al otro. Uno tiene que ponerse en la decena, en los amigos, poner tus deseos en los deseos de ellos, ver cuánto el amigo otorga en comparación a lo que yo otorgo. Y así, al final hay que pedir al Creador, acudir a Él.
3: Hay
0: que acudir al Creador a la fuerza para entrar en la sociedad y todo el día elegir y todo el tiempo estar en la decena donde los amigos ocultan, donde se puede ver, donde las personas, donde los amigos realmente otro organismo empieza a ayudarme, que todo lo que yo voy a ver, todo lo que voy a pedir, todo lo que voy a querer, también es otorgar, acercarme al Creador. Otra palabra más sobre nuestros maestros, adherirnos a nuestro Rav, que siempre nos otorga todo lo mejor. En el Ravash que dice, cada uno ayudará a su amigo. Entonces, realmente ayudar a cada uno a llegar a ese estado. Una vez hicimos una acción común y vamos a hacerla ahora. Ahora pongamos en la pantalla el fragmento número 7, que es la plegaria de Ravash. Que una vez el Rav en la mitad de clase dijo, bueno, vamos a leerlo todos juntos en voz alta. Entonces nosotros también vamos a hacerlo. Vamos a leer con la boca y vamos a rezar en el corazón, que las palabras pasen de la boca al corazón. Entonces se pueden los subtítulos ahora, que también aquellos amigos que no tienen el material de estudio, no esperar que yo lea ahora, poner el fragmento número 7. ¿Se puede? Gracias. ¿Ven las palabras? Está bien. Lentamente, todos como uno, empezamos a tratar de leer. Primero escuchamos la voz del grupo y después agrego mi voz. Vamos a sentarnos todos. Tolik, sentate, hermano. ¿Dónde estás? Sentate. Vamos a sentarnos todos en toda la sala. Que nadie se escape. Bueno, juntos. Nosotros pedimos que el Creador nos dé la fuerza que podamos hacer todos nuestros actos para ti, es decir, a favor del Creador. Si no, es decir, si tú no nos ayudas, entonces todos nuestros actos serán únicamente para nuestro beneficio. Este es el significado de si no, o sea, si no nos ayudas, todos nuestros actos serán solo para nosotros, para nuestro propio beneficio, pues no tenemos la fuerza para sobreponernos a nuestro deseo de recibir. Por eso, ayúdanos para que podamos trabajar para ti. Por eso, tú debes ayudarnos. Esto se llama haz para ti. Es decir, que tú hagas este acto, que nos des la fuerza del deseo de otorgar. De lo contrario, es decir, si no, estamos perdidos. Bueno, amigos, pasamos varias semanas de conexión intensiva y ante nosotros está la última festividad de las festividades de Tishrei, que es Simchat Torah, la alegría de la Torah, y queremos entrar a él con toda la conexión interna entre nosotros, conectados entre nosotros y con el Creador. Así que vamos a pensar otra vez en un pensamiento corto entre nosotros. Pensemos en esto un minuto y pensemos cómo compartirlo en el plenario. Pensar ahora, ¿cuál es nuestra plegaria ahora? ¿Cuál es nuestra plegaria ahora? Pregunta para pensar.

0: בבקשה, מי שרוצה לשתף.
1: Por favor, que aquí quiera compartir está invitado. Hillel, por favor. Que seamos recompensados realmente de ser alumnos de Baal Sulam, Rabash y Rav, y realizar el sueño del Rav y la visión del Rav, y que cada minuto, cada segundo que vivimos en nuestros días sea solo en beneficio de la propagación de la luz superior y la grandeza del Creador en nuestro mundo. Salir de nosotros mismos y vivir en el deseo de los amigos. Haifa 3. Que sea recompensado con la revelación del mal, y a través de la revelación del mal llega la verdadera vergüenza ante el Creador. Rab me dijo: corregite a vos mismo y vas a ver que todo el mundo está corregido. Lehaim, a nuestro amigo que habló antes y abrió el corazón. Oh, nuestro querido Oren, yo agregaría que nos dé la carencia correcta. Lehaim.

0: también las mujeres pueden, si quieren.
1: Yo
0: diría un salmo de gratitud por el privilegio que acá hay, que se abran las puertas del cielo y que hagamos nuestro trabajo de forma leal. Amén. Amén. Entonces tomemos todas las plegarias y gratitud a una lectura breve de dos fragmentos del libro del Zohar. Fragmento número 11. El grado de escucha del Creador depende realmente del grado de añoranza que se revela en las palabras de la plegaria. Y cuando el hombre siente mayor añoranza, debe saber que en el momento, el momento de ese acto, que el Creador lo escucha mucho más. Y se sobreentiende que al saber esto, se fortalece aún más al verter su corazón, porque no hay mayor privilegio que este, que el rey del mundo está atento a él y se parece a lo que dijeron nuestros sabios. El Creador se apasiona por la plegaria de los justos, porque en la pasión del Creador para que el hombre se le acerque, se despierta una fuerza y gran añoranza en el hombre de apasionarse por el Creador. Resulta que realmente el decir la plegaria y el escuchar la plegaria van de la mano, hasta que se acumulan en la medida completa y él lo adquiere todo. Baal HaSulam, carta 52. Fragmento número 9. Uno que reza y llora y grita hasta que no puede más mover sus labios. Esto es una plegaria completa que está en el corazón. Nunca regresa vacía, sino que es aceptada. Grande es el grito, pues rompe la sentencia del hombre para todos sus días. Grande es ese grito que gobierna la cualidad de din, de juicio, arriba. Grande es el grito que gobierna este mundo y al mundo venidero. Por clamar, el hombre hereda este mundo y el mundo venidero, tal como está escrito. Y hacia el Señor clamaron en su apuro, y Él los libró de sus angustias. De Zohar.

0: טוב חברים.
1: Bueno, amigos.
0: Hoshana Rabba,
1: de esta Hoshana Rabba, gran salvación, pasamos a otro tema. Me gustaría hablar del Congreso Regional de Kabbalah Laam, despertamos desde abajo. Congreso del 29 al 31 de octubre 2026. Se acerca a nosotros esta estación especial de conexión, un evento en el cual nosotros nos vamos a juntar en la zona, vamos a conectarnos con el clima mundial, tantas formas de conexión. Yo quiero mostrarles el sitio del congreso, ya queremos empezar a prepararnos, nos faltan más detalles, dónde están todos los materiales, así que organizamos todos los materiales en cuatro idiomas, por ahora hebreo, inglés, ruso y español. Aparece en el sitio convention.cli.one, como ustedes pueden ver.

Empecemos a explorar. Por supuesto que acá tienen toda la información que se requiere, toda la información que hablamos hasta ahora. La parte importante son todos los materiales de preparación para el congreso. Tenemos acá todo el contenido del congreso. Primer día es la grandeza del creador, la sociedad. El segundo día, la calificación de la plegaria. El tercer día es la alegría y la gratitud. Según la agenda de la reunión de Rabash, y también está lo que tiene que ver con el despertar desde abajo. Entonces, por ejemplo, si yo presiono aquí a despertar desde abajo, acá hay pequeños videos del Rav que juntos se pueden ver, y también después hay más otros clips, preguntas para taller en la decena, otros artículos recomendados. Yo puedo presionar y acá tengo más artículos que se pueden leer que se dedican al de la idea del despertar desde abajo. Y después, de las palabras de Rav Lightman, fragmentos breves que hablan de qué es despertar desde abajo, y un fragmento de cabalistas breves que hablan sobre la idea del despertar desde abajo. También a continuación lo mismo, salto acá, la grandeza de los amigos, construir la carencia, alegría y gratitud, y acá hay una abundancia de contenidos que pueden repasarlos juntos en la decena y empezar a prepararse hacia el congreso. Nosotros sabemos que antes de cada congreso, el Rav siempre incentiva a leer los materiales del congreso y entender con profundidad este tema. Si ustedes van a seguir con este sitio, van a ver el horario del congreso, detalles, y también donde hay más congresos en todo el mundo, pueden recibir todo el conocimiento, toda la información, y al final ustedes tienen todos también preguntas y respuestas y música que los va a preparar. Ustedes están preparados para entrar en el sitio del congreso, Convention Kli One, y si falta algo más, vamos a ponerlo también en el sitio. Gracias, Dudy. Y nosotros, con respecto al horario de hoy y mañana, presten atención. Viernes y sábado va a haber la festividad de Simchat Torah. Horario de hoy, vamos a ir a una pausa, después comida de hummus, después a las 12 clase de mediodía, y 2:30, Simchat Torah. Mañana sábado, festividad de Simchat Torah. Nuestra clase empieza a las 5:15. No a las 2:40 como estamos acostumbrados, sino 5:15. Para la clase. Después, 5:30, la clase de Kabbalah diaria. A las 8, una plegaria no transmitida. A las 9, la comida de Simchat Torah. Después, a las 3:45, preparación para la clase, 4, clase de mediodía, 5:30, pausa, porque a las 6 tenemos la festividad de Simchat Torah de noche. Y terminamos con una canción.

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1: Hosanna, que corresponde a, desde la profundidad de este llamado Señor, desde el clamor del corazón, Minka del Iba, y mediante esto se revelan los consejos. Hosanna, que corresponde desde la profundidad de este llamado Señor, desde el amor del corazón, Minka del Iba, y mediante esto se revelan los consejos. Libro Likutei Halajot, Leyes de Hosanna, Rab Eyehat. Durante la comida comentaremos impresiones de la lección de hoy.
2: Thank you. חברים,
1: amigos, qué lección especial, tan especial tuvimos, escuchamos del Rab, que nuestro Kli está llenando de luz cuando está listo, preparado, también escuchamos del Rab, que nosotros también tenemos que escuchar las cosas importantes, espera, ahora no te corras. Vamos a ver tu sombra, no te muevas. Y bueno, veo que está todo en orden. Sí, tenés masaje. Sí, yo estoy todo en orden. Sí, realmente una lección, un periodo, fiesta. ¿Qué día tuvimos ayer? Wow. La verdad que cosas muy fuertes y emotivas que están ocurriendo aquí. Y realmente un agradecimiento muy grande al Creador, cómo Él nos está atendiendo, nos está dedicando mucho hacia nosotros, el Creador, y hay que agradecer, es una alegría y un agradecimiento. Y ahora entraremos en el final de la fiesta del mes de Tishrei, y ahora Simchat Torah es la fiesta, es el final de todo este periodo que hemos atravesado, y esta comida nos comienza a penetrar en la recta final de las fiestas de Tishrei. Y bueno, ahora vamos a hacer un último esfuerzo y realmente vamos a sentir en cuánto podemos recibir y entregar en esta fiesta. Vamos a escuchar ahora la dirección de nuestro querido gran Rab, como nos, con sus palabras nos dará la fuerza de este fin de semana, de esta comida, y vamos a penetrar todos juntos con estas palabras del Rab. Girumim es lo que se llama estar por encima de la fuerza humana, es decir, un poco más hasta donde sea posible. ¿Cómo tomo una fuerza que está por encima de la fuerza humana, de la sociedad, del grupo? Lo que ellos pueden agregar a mi fuerza, esto se llama estar por encima de mi fuerza humana. Entonces tengo mucha fuerza si tomarla, recibirla de la sociedad, si sé tomarla. Por eso no pensemos que tenemos que esforzarnos cada vez más, que morir incluso si mueres, ¿qué harás? Más bien, sin esperar hasta llegar al límite, hasta el final, cuando ya caes sin fuerzas, dirígete a la sociedad y recibe de ella todo lo que puedas. Y cuanto antes empiezas a recibir de ella fuerza, eso se llama estar por encima de la fuerza humana. Y precisamente en estas fuerzas que tomas de la sociedad, que se llaman por encima de la fuerza humana, allí se revela el Creador, en estas fuerzas.
2: Eso
1: es la fuerza que va más allá de la razón, de los recibir de los amigos. Vamos a tratar de realizar esto. Yo quiero ahora presentar a un amigo muy especial, que es un representante de un grupo de, Mekubalim que llegaron de todo el mundo, de los Stagerim. Nosotros no entendemos en qué medida estos amigos hacen tanto es un verdadero amigo tan grande. Y no salió en ningún momento, salió de la cocina. No muchos pudieron hacer lo que él hizo. Y él todo el tiempo se encuentra otorgando en el trabajo duro que hace en la cocina, también en su trabajo. También es un representante y un responsable de MAC en Irlanda. Y es uno de los puntos y de los corazones más importantes. Vamos a escucharlo ahora. Edik Mirland. Gracias. Sí, gracias por la posibilidad de sentir la fuerza de Petah Tikva. Gracias a todos los que sirven a esta comunidad. La importancia de servir a los amigos. Y a través de estas cosas, Anás, nos descubrimos al Creador, descubrimos al Boré, la fuerza que nos da, que nos permite superar más allá de nosotros. Es la fuerza de los amigos que recibimos, que hacen lo imposible. En favor de todos aquellos que quieren descubrir al Creador. Realmente muchas gracias que tenemos la posibilidad, que tenemos esta posibilidad de llegar a este lugar como Stagerim. Estar cerca de estos grandes amigos, grandes hombres de esta generación. Uno siente esta fuerza. Así, aquí, en nuestra casa. En la casa del Rab. Gracias. L'chaim Bnei Baruch. Llegamos hoy acá al grupo de Netanya y también al grupo de Ashkelon. Nosotros llegamos de dos direcciones opuestas, pero en el mismo encuentro que nos agrupamos aquí, nos encontramos aquí. Realmente estamos unidos y ahora vamos a escuchar a un gran amigo. En el momento que escuchó que va a haber un día de unión, él descubre que durante la semana no puede liberarse del trabajo y la única forma que podré llegar es si ustedes piensan en mí, porque probablemente puedo llegar a la zona, pero y al fin y al cabo pudo llegar para todo el día, se pudo liberar del trabajo y llegar acá y está muy emocionado y con gran emoción dar todo de sí mismo durante los talleres. Durante el día de unión de ayer, vamos a escucharlo, por favor, a nuestro gran amigo. Bueno, primero de todo, tuvimos un día ayer muy en el cual pudimos sentir que el Creador se preocupa por nosotros. Tratar de que sacar a todo el pueblo de Israel, a todo el mundo, en el lugar en el que se encuentran. No hay palabras para poder describir las oraciones del Rabash al final de la lección. Nosotros sentimos realmente dentro de nuestros corazones que nosotros necesitamos la ayuda del Boré, porque si no, no tendremos quien nos dé la liberación. Solo que pido que todos juntos pidamos que nos saque de nuestro deseo de recibir, que podamos estar siempre en otorgar y no desperdiciar nuestro tiempo en estupideces exteriores. Ayer nuestro amigo de Baltia, Vladimir, hablará, es uno de los más veteranos amigos de Baltia, que es Estonia, Baltia, Lituania, y es uno de los más antiguos amigos que se encuentran y siempre apoya, y es el principal soporte de este grupo. Y da un ejemplo muy grande a los amigos, y él es el que es un líder muy importante. Vamos a escucharlo a Vladimir, por favor. Sí, nuestro trabajo en esta día tan especial, antes de Simchat Torah, es un día de posibilidades en el cual podemos atraer todas las luces que nos de nuestros alrededores. Y el trabajo, hoy escuchamos las palabras que el Rab nos dio, es el último día, la última noche en la cual las Kelim se corrigen y nosotros llegamos a la medianoche a un punto tan especial alrededor de una comida y canciones en el cual nosotros nos llevaremos nivel de Purim incluso. Nos dio una escalera al cielo, nos dio la oportunidad con un pedido verdadero, con una oración verdadera a la unión entre nosotros y de nosotros hacia el corazón del Boré. Vamos todos juntos a encontrar ese punto que nos une entre nosotros. Lejaim a esta reunión, Lejaim a los guerreros de la luz, Lejaim Mnei Baruch.
2: Vamos
1: a leer lo que Rabash nos dijo sobre Simchat Torah y luego cantaremos la última canción y vamos a dirigir todos nuestros corazones a través de estas palabras y a través de las canciones. Vamos a estar en una... Mi padre y maestro de bendita memoria dijo que la persona debe alegrarse de que el Creador se alegra de poder otorgar a los inferiores. Realmente leemos este texto. Mi padre y maestro de bendita memoria dijo que la persona debe alegrarse de que el Creador se alegra de poder otorgar a los inferiores. Vamos ahora a cantar interiormente y exteriormente, todos juntos.

0: קטע מספר 11.
1: Quien marcha por el camino de la Torá, y esto se llama quien se alegra en las festividades, el significado de festividad es un día bueno, y seguramente no existe un día bueno mayor que cuando alguna iluminación de arriba ilumina a la persona y la acerca al Creador, Baal HaSulam. Quien marcha por el camino de la Torá, y esto se llama quien se alegra en las festividades. El significado de festividades es un día bueno. Y seguramente no existe un día bueno mayor que cuando alguna iluminación de arriba ilumina a la persona y la acerca al Creador. Baal HaSulam. Nuestro próximo encuentro, la lección del mediodía a las 12 horas de Israel. Shalom.

Segunda fiesta de Sukkot. Rav, después que Abraham vino, recibió la sabiduría de la Kabbalah, ese estado se desarrolló hasta los patriarcas, y Baal HaSulam nos explica por qué entonces el primer kabbalista no recibió toda la verdadera Torah, sino solo el método de corrección interna, y así avanzó con sus hijos, sus alumnos. Era un gran grupo, un grupo grande. Nosotros no se cuenta sobre eso que dicen Abraham, Isaac, Jacob y algunos otros hijos ahí, y familia ahí, Eliezer ahí, y quién más estuviera allí. Así que quizás podremos pensar por el relato que cuenta la Torah que eran pocas personas, no eran pocas, eran muchas personas, era un grupo bastante grande, porque detrás de cada hombre allí hay seis, y detrás de cada nombre hay, como se dice, toda una escuela, una dirección especial en la revelación de la espiritualidad, tanto en Yitzhak como en Yaakov. En resumen, no eran pocas personas, alguna simple familia pequeña, 12 hijos. Pero aún así no eran suficientes en cantidad de personas para que se les diera la Torah. Y desde Abraham hasta Moshe, eso avanzó de todos modos en un grupo pequeño, y todos avanzaron según su aviut, espesor pequeño, en la sensación de la espiritualidad, en una cercanía tal a la espiritualidad que en realidad no necesitaban recibir el método de corrección, sino que entonces, cuando se dividieron y se multiplicaron y el deseo de recibir creció, y cuando avanzaron hacia Egipto y entraron en Egipto y tomaron de allí todo el gran deseo de recibir de los egipcios, 7 años de la abundancia, 7 años de hambruna. Entonces llegaron a un estado en que definitivamente el deseo de recibir es suficiente. Bueno, 7 discípulos corresponde a todos los Patsufim de Zerampin, que estuvo tanto en el llenado de las luces desde arriba como después en el vaciamiento. Y sabemos que después del ascenso viene el descenso, y el descenso es ya la revelación de las vasijas en las que después hay que corregir. Y eso se llama que salieron de Egipto con gran riqueza, es decir, que es una gran riqueza con grandes vasijas, el deseo de recibir a las que entonces realmente hay que darles la Torah para hacerlas avanzar, para darles que corregir. De esta forma nos cuenta la Torah lo que sucede. Y Moshe ya era la continuación, por así decirlo, de toda esa cadena de cabalistas. Él ya era un cabalista quien se le había revelado el método de corrección. El método de corrección para un pueblo entero, es decir, no un grupo pequeño de personas, sino un método para la revelación y corrección del pueblo. Y por eso, junto con el hecho de que él y todos sus alumnos a quienes enseñó, ciertamente estaban en revelación de la espiritualidad interna, también junto con eso, Moshe introdujo este asunto, inyectó este asunto del cumplimiento de las mitzvot de forma externa, con lo cual en realidad él quiso conectar rama con raíz para darle al pueblo, a este grupo de personas que ya se había hecho tan grande como pueblo, darles las costumbres, tradiciones que tienen raíces espirituales. En realidad, la costumbre misma no tiene nada, se encuentra en el grado inanimado. Haz con ello lo que quieras, como sea inanimado, queda inanimado, pero aún así está inanimado. Cuando lo usas, lo realizas, a ti te metes en el marco inanimado, que ese marco no se mueve, existe, no deja que el pueblo
este rebaño que se huya, que se

0: salga, que se escape. Y así Moshe construyó la nación según la división de Kohanim, sacerdotes, Leviim, levitas, y Israel según la división de decenas y centenas y miles y decenas de miles dentro de la nación. Una pirámide muy, muy especial, comprobada, rígida, rígida, según realmente la pirámide, esa jerarquía que existe en la espiritualidad. Él hizo exactamente así, de modo que si estudiamos el relato tal como lo escribió también para el pueblo, simple, con eso también nos enseña qué sucede arriba en los mundos espirituales. Ese relato debe en realidad elevarnos hacia arriba y no dejarnos simplemente en las ramas en las que no hay ningún beneficio, las cumplamos o no las cumplamos, sino que todo depende de la intención interna y de la corrección interna, del cumplimiento interno, de las acciones y los consejos que los cabalistas nos dejan. Y según estas festividades, aprendemos que después de la salida de Egipto, después de que la persona sale de su deseo de recibir, en la primera revelación, en el primer acercamiento a la espiritualidad, él empieza a alcanzar la cualidad de Binah. Y alcanzar la cualidad de Binah lo hace durante los 49 días del conteo del Omer. Que en Serampin tenemos 7 sefirot y cada una está incluida de 7 particulares suyas y en total 7 por 7, 49 días en los que todas las sefirot de Serampin comienzan a recibir correcciones especiales. Y nosotros leemos en el conteo del hombre cada día por la noche cuando entra un nuevo día. El día comienza desde la oscuridad, desde la revelación de las vasijas, y después viene el día, que ya es la corrección de las vasijas, y fue la tarde, y fue la mañana, un día de Génesis. Entonces leemos cada noche sobre las correcciones en el conteo del Omer. Pueden leerlo ahí en el libro de plegarias, que hoy corrijo tal y tal sefirá de todas las 49 sefirot del alma. Sí, hay Gesed de Gesed, Geburá de Gesed, sí, Tiferet de Gesed, todas las demás sefirot de Gesed, después en Geburá, después en Tiferet, después en Netzach, y así hasta el Agba Omer, el 33 del mes de Omer, que está en el medio, que nos sella todas las sefirot de... Sí, ¿qué tenemos aquí? Gesed, Geburá, Tiferet, Netzach, Hod, Yesod y Malchut. Malchut, ya no hablamos, de Malchut ya no hablamos. Entonces tenemos aquí 7 y 7 y 7 son 28. ¿Y cuántos más? Perdón, 21. Y sí, y 7 más son 28 y 5 más. Hasta Hod de Hod. Hasta Hod de Hod. Hod de Hod. Hod se llama Malchut de Serampin. Malchut de Serampin. Aquí cortamos el Hod. Si llegamos hasta aquí con las correcciones, es decir, tenemos correcciones sobre todas las sefirot anteriores, ciertamente de ahí en adelante. Malchut de Serampin y Yesod, que es el total, la suma de todo lo que hay en Serampin. Y Malchut, que ella es la que recibe lo que hay aquí, si llegamos hasta la Sefirah 33, el Lagba Omer 33 de Omer, terminamos Lagba Omer 33 del Omer, ya estamos seguros, Lag es 33 en hebreo, ya estamos seguros de que de ahí en adelante lo que tengamos de las luces entrará en las vasijas y las correcciones sobre todo el Parchuf de Serampin ya se acabaron. Esta es la fiesta del Lagba Omer y después llegamos a las 49 Sefirot y entramos en Malchut. Eso se llama la fiesta de la entrega de la Torah, que es Shavuot, la fiesta de Shavuot. Recibimos y después sucede lo que La Torah nos cuenta y nos cuenta exactamente sobre nuestro orden, cómo lo vamos atravesando. Y ustedes saben que aunque las vasijas se rompieron, ya en el mundo de Nikudim, ese es el rompimiento de los mundos, y después en el mundo de Atzilut fue el rompimiento de las almas, que Adama Rishon se rompió, pero eso fue allí. Nosotros todavía no pasamos el rompimiento. Nosotros también tenemos que pasar los mismos estados frente correspondientemente al rompimiento de las vasijas, que tengo algo íntegro, que yo no sé muy bien lo que es, y alcanzo y siento esa cosa en general, pero para alcanzarla y sentirla y adquirirla realmente toda, debo llegar a la raíz del rompimiento. Eso en realidad es parecido a una cosa que se rompe en mis manos. Y a eso la persona llega. Y entonces, aunque después de la corrección, como que recibimos la Torah y la revelación del Creador, después llega a un estado en que como que entra al rompimiento. Y también llega a una raíz, así como se cuenta allí, que el pueblo de Israel, que cuando Moshe subió al monte Sinaí, mientras tanto abajo hizo el becerro de oro y esas mismas vasijas y de esos mismos deseos para la luz de Jochma, los deseos grandes, el deseo de recibir, construyó mientras tanto el becerro de oro y Moshe desciende del monte Sinaí, es decir, verdaderamente la cualidad de Biná en la que la persona se encuentra en Dvekut, adhesión con el Creador, y todos sus demás deseos mientras tanto se encuentran en un estado en que están bajo el monte, atados a las cáscaras, a las klipot. Y entonces está el rompimiento de las primeras tablas, que es desde Shavuot hasta el 17 de Tamuz. Eso corresponde al primer rompimiento de los reyes de Dajgat, y el primer rompimiento de Adama Rishon. Y después hay una espera hasta el primero del mes de Elul, cuando de nuevo hay conexión con la luz superior. Eso se llama que Moshe sube al monte Sinaí y recibe las segundas tablas. Y hay una diferencia entre las primeras y las segundas tablas. Siempre el primer rompimiento es sobre las vasijas de Jochma, y el segundo rompimiento sobre las vasijas de Hasadim, así como el primer templo es el rompimiento sobre Mohin de Hayá, y el segundo templo rompimiento sobre Mohin de Neshama, de Hasadim. Lo mismo aquí. La segunda tabla es lo que Moshe recibe la segunda vez que se encuentra en contacto con la divinidad, en la revelación de la divinidad. Ya es distinta, la revelación de la divinidad ya es otra. En las segundas tablas no hay, es decir, en la intensidad de la Torah no hay la misma intensidad que como la primera vez, porque de hecho, en realidad, hay que recibir la Torah como llegó la segunda vez, es decir, que ya está preparada para la corrección de Vak de las vasijas. Y la segunda vez que Moshe desciende del monte está en el monte 40 días, tanto la primera vez como la segunda vez, que 40 es la señal de Binah, ustedes saben, ¿sí? La letra Mem en hebreo es 40 en gematría. Y la forma de Mem también nos habla de Binah, lo está dibujando Mem, que la persona entra dentro de esta letra. También tenemos Mem y Samech, que son parecidas, que tenemos estas dos letras, que si la persona se encuentra dentro de la Mem o de la Samech, entonces se encuentra dentro de la cualidad de la letra que lo rodea de todos los lugares. Y esta es la forma del arca. No arca, perdón, letra. En hebreo arca y letra es la misma palabra. Entonces también de la Samech, como de la Mem, aprendemos que estas leyes pertenecen a la cualidad de Binah. Y si la persona llega a este grado, la luz de Hasadim, la cuida a la persona. Y entonces y ya puede estar segura de que ya se encuentra que ya está en un estado en que ningún deseo de recibir no le puede poner trampa y llevarlo al rompimiento o al pecado. Y entonces Moshe, en la segunda vez, él desciende del monte Sinaí, que eso ocurre en el día del perdón, Yom HaKippurim, en Yom Kippur, y ya las vasijas que se revelan ahora en Yom Kippur, en el día de Yom Kippurim, corresponden al fin de la corrección, solo no corregidas. Y por eso Yom Kippur, el día del perdón, ayunamos, no bebemos ni comemos y no llevamos ropa de cuero, porque cuero para nosotros, or también en hebreo piel, para nosotros, si contamos el cuerpo a lo ancho en el dibujo, entonces tenemos moja, mente, huesos, atzamot, gidim, tendones, basar, carne y piel, or, correspondiente a Keter, Jochma, Binah, Zeranpin y Malhut. Y la piel, or, este último grado, no lo tocamos, por eso, igual que el comer y el beber y el uso de sandalias se llama, el uso de sandalias es que es en la parsa, no la tocamos, se llama usar sandalias, que nos está prohibido usar prendas de cuero y ni zapatos de cuero. Además de eso, la unción, cremas, que también pertenece a la piel y a la cobertura exterior sobre ella, es con aceite con el que se usa, se unta el cuerpo. Por lo general es aceite de oliva. ¿Y qué más? Un momento, las relaciones conyugales. Las relaciones conyugales, es decir, porque no tenemos vasijas preparadas con pantalla, ciertamente no podemos hacer el acoplamiento, zivug, entre Zerampin y Malhut, o entra la luz y las vasijas, que en nuestra raíz con las relaciones conyugales, eso se llama la cercanía entre hombre y mujer. Y estas son las cinco aflicciones que tenemos en Yom Kippur. Si las guardamos, eso se llama que es lo material, estamos, por así decirlo, frente, correspondientemente a las raíces superiores, entonces se nos revelan las vasijas correctas correspondientes a Purim, correspondientes al fin de la corrección. Y mientras tanto, entre Yom Kippur y el día de Purim, que suenan parecidos, es Purim y como Purim. Kippur es como Purim. En realidad, aquí se hace una sola noche. Ya varias veces hay semana hicimos Purim, pero esto hay algunas correcciones que se llaman, hay que pasar correcciones de Sukkot, después tenemos Hanukkah. ¿Qué hacemos en Sukkot? En Sukkot corregimos las vasijas de Zeranpin, que ustedes probablemente saben de las cuatro especies, que las cuatro especies son el lulav y el etrog correspondiente a Malhut, y el lulav corresponde a Malhut, a Zeranpin, y tenemos aquí los mirtos y los sauces Arabot, que corresponden a Hagat Na de Zeranpin, y entonces tomamos estas cuatro especies, y el alma es en realidad la persona que las toma en la mano derecha, sí, estas cuatro especies, y hay aquí muchas otras leyes de todo tipo que hay que cumplir, y entonces la persona entra bajo la suka, que la hacemos de desechos de viñera y granero, que la persona supuestamente se eleva esos desechos encima de su cabeza, por encima de la razón, esto significa, y entonces debajo de esta paja el shach recibe luz circundante correspondiente a las cuatro especies adentro, así él corrige su vasija. Tenemos una cita, su izquierda bajo mi cabeza, ¿se recuerdan del cantar de los cantares? Está escrito su izquierda bajo mi cabeza, es decir, la mano izquierda se encuentra bajo la nukva, hembra, ¿sí? Y su derecha me abraza. Eso se llama su izquierda bajo mi cabeza, son todas las vasijas de recepción que se revelan de la Malhut, y al lado derecho, su derecha me abrazará. es que hay un abrazo de derecha, el abrazo de la derecha es exactamente la sukkah como está construida, también según la mano de la persona, ¿sí? Que este es el brazo, ¿sí? Aquí están los dedos, es exactamente las leyes según las cuales está construido el cuerpo de la persona y según eso está construida la sukkah. El abrazo de la derecha, después del abrazo de la izquierda, y el abrazo de la derecha dura 7 días, que es el tiempo donde las luces circundantes entran en toda esta estructura de Zeranpin, Chesed Gvura Tiferet, Netzachot Yesod y Malchut. Y nosotros, en realidad, junto con ustedes, nos encontramos, ¿en qué día? El séptimo, le dicen. Y la entrada en Malchut, que todas esas luces al final, desde Yesod, que Yesod es en realidad la suma de todas las cualidades, las correcciones anteriores. Ahora entran las luces en Malchut y cuando entran, las sellan con lo que se llama Simchat Torah, la alegría de la Torah, que todas las luces de Zeranpin, corregido, entran y entonces ese estado se llama Simchat Torah, la alegría de la Torah, cuando la luz de Jochma se encuentra en las vasijas corregidas. Y todavía, aún así, eso se encuentra en Zat o en Vak, ¿sí? Zak 7 inferiores, Vak 6 extremos. Es decir, que todas esas cualidades no son la corrección final, Gmar Tikkun. Falta Gar, 3 primeras. Es solo en Zeranpin y todavía hay que llegar a Gar, 3 primeras. Y a Gar se llega en el día de Purim, donde ahí se revelan las grandes vasijas que corresponden correspondientes a los 10 hijos de Amán, que tiene que ver con la festividad de Purim, y esas vasijas pasan corrección, que se sabe que está prohibido usarlas, y la persona no puede corregirlas, solo matarlas, es decir, no usarlas, dejarlas vacías, retirar de ellas las luces, que todas las chispas que se encuentran allí, y entonces se llega a la alegría, una tan alegría que tiene sin límites, sin restricción, cuando todas las vasijas ya están corregidas y todas se manifiestan, todo el 100% de la luz de Hasadim, todo el 100% de la luz de Jochma, y eso ya se llama la corrección final o Purim. Eso es en realidad lo que pasa con todo el ciclo del año, desde Pesach, que se considera el primer año, hasta Purim, el comienzo del año hasta Purim. Y lo que vale la pena destacar, que en nuestro mundo ya todas las raíces espirituales tocaron, habían tocado sus ramas materiales, corporales, y no queda nada en nuestro mundo por revelarse excepto Purim. Según las raíces, ya hubo el descenso a Egipto, el ascenso desde Egipto, la construcción de los templos que se rompieron, la salida a 4 exilios, según las 4 fases que tenemos en Havaya, que hubo 4 ascensos y 4 descensos y estuvimos en el último exilio. Es decir, no necesitamos en este mundo, en la práctica, no nos queda ni en lo material, tampoco en lo material, tampoco nosotros en la espiritualidad ya no necesitamos realizar ninguna acción final más que nuestra corrección interna, llegar a la espiritualidad, y en lo exterior hay que hacer solo la última corrección, nuestra última corrección, que es llegar también a la corrección final en la práctica sobre la faz de la tierra, aquí. Todas las demás raíces ya se habían revelado en sus ramas antes de nosotros. Entonces nosotros nos encontrábamos, según lo que escribe Bala Sulam, definitivamente como la última generación, como la generación antes de la cual ya se terminó toda la preparación y solo nos queda terminar todo lo que nos habían preparado los cabalistas, todo lo que nosotros habíamos preparado durante todas nuestras reencarnaciones anteriores. Y ahora es la reencarnación que definitivamente desde la cual toda la humanidad empieza a avanzar hacia la corrección final. Seguro que leyeron todo lo que escribe Bala Sulam en todos sus artículos. Y nosotros somos los primeros que lo estamos haciendo. Así que hagamos un otro paso hermoso, lindo en eso, en leer el Zohar. Y esperemos que mediante su estudio atraigamos sobre nosotros las luces circundantes que aceleren nuestro desarrollo y nuestra corrección. En el estudio no nos importa lo que entendamos. Bala Sulam escribe al final de la introducción al estudio de las 10 Sefirot. ¿En qué página? 198, sí, ese letra 155. Sí, él escribe que y debes saber que la mayoría de los autores de los libros de la Kabbalah no se dirigieron sus libros sino a lectores que ya merecieron la revelación del rostro Panim y todos los alcances superiores, como se dijo, y no hay que preguntar si ya merecieron los alcances, entonces saben por su propio alcance, y para qué necesitan estudiar además en los libros de la sabiduría de la Kabbalah de otros. Sin embargo, esta pregunta no es sabia preguntarla, porque es semejante a quien se ocupa de la Torah revelada y no tiene según conocimiento de los asuntos de este mundo y en el aspecto de mundo, año, alma y este mundo, como se dijo antes. Lo mismo aquí, a pesar que la persona merezca el alcance e incluso el alcance de la Torah de Atzilut, en todos modos no sabe de allí sino lo que concierne a su propia alma, solo lo que él revela. Es como que cada uno de nosotros, si estuviera en el mundo, revelaría una parte pequeña, pequeña porción de este mundo y nada más que eso. Y sigue leyendo, y todavía necesita saber también las tres fases, mundo, año y alma, mencionadas en todos sus sucesos y conductas, con pleno reconocimiento para poder entender los asuntos de la Torah que se relacionan en este mundo. En resumen, los cabalistas se escriben unos a otros para que la persona simplemente sepa en cada mundo en que se encuentra y que al saberlo también junto con eso, sabiendo y haciendo correcciones, se endereza a sí misma y llegue mediante eso a la corrección final. Por eso cada cabalista estudia los libros, las composiciones de Kabbalah de los otros cabalistas. Y entonces él pregunta en punto 105, por eso hay que preguntar, si los cabalistas escriben libros unos a otros, entonces ¿por qué nosotros tenemos que estudiar? Porque nosotros todavía no somos cabalistas. Yo no me encuentro en el mundo de Atzilut, que lo había revelado de algún modo para mí, ahora quiero revelar algo más. Correspondientemente a todos los demás cablistas, que ellos revelaron como si yo fuera a pasear por un país y hay ahí otras personas que revelaron, descubrieron lugares, ciudades donde hay otros sitios. Entonces, seguro, a lo mejor me interesaría. Pero si yo soy cabalista y ellos son cabalistas, entonces hay lo que hablar entre nosotros, tenemos un lenguaje común. Pero él pregunta, pero si es así, entonces ¿por qué nosotros que no entendemos del todo en absoluto de lo que habla? Nunca estuvimos en el mundo superior, no sabemos de qué se trata en absoluto, nos cuentan todo tipo de tonterías, a lo mejor no sabemos si quizás es cierto, quizás no es cierto, quizás existe, no existe. Entonces, ¿para qué leerlo? Entonces él dice, hay aquí en este estudio un gran asunto, que hay una segulá, cura maravillosa e inestimable para quienes se ocupan de la sabiduría de Kabbalah aquí, aunque no entiendan lo que estudian, pero por el anhelo y el gran deseo de entender lo que estudian, despiertan sobre sí mismos las luces que circundan sus almas, que esas luces circundantes corrigen el alma. Y por eso ahora empezamos a estudiar el Zohar, vamos a leer un poco también de Shara Kavanot, la puerta de las intenciones del Ari Sagrado y del Zohar de Rabbi Shimon, y lo vamos a leer con el comentario de Bala Sulam, que es la misma alma que se va reencarnando cada vez y viene cada vez a nuestro mundo para mostrarnos el camino y las correcciones cada vez conforme a la generación en la que nos encontramos, estuvimos junto con ustedes también en la generación de Rabbi Shimon, y estuvimos también en la generación de Larí, también estuvimos en las generaciones entre ellos, y también hoy nos encontramos juntos en esta generación, la cual es la misma alma que nos acompaña todo el tiempo. Es un alma muy especial. Así se llama Rabbi Shimon en una generación, El Ari en otra generación y Bala Sulam en una tercera generación. Y esta alma nos conduce a la corrección final, al Gmar Tikkun. Entonces, ciertamente, si estudiamos según las fuentes donde tanto el Zohar como El Ari como Bala Sulam se encuentran juntos, entonces esas fuentes pueden traernos luz circundante muy grande. Y no importa cuánto entendamos, ¿qué él escribe? Que hay una segula, una cura inestimable a los que se ocupan de la sabiduría de la Kabbalah. Se llama que nos ocupamos de la sabiduría de la Kabbalah, aunque todavía no somos cabalistas, ¿no es cierto? Que a pesar de que no entienden lo que estudian, no entendemos. Ahora vamos a leer. Simplemente es una tontería total pensar que entendemos de qué se trata, ¿no? Y el Zohar también escribe con palabras y con todo tipo de relatos, así, su lenguaje es un lenguaje del Midrash, de leyendas. En muchos lugares parece como un libro de educación
1: o Sefer Musar,
0: o libro de moral, y no, y mucha gente piensa que el Zohar es el moral según la Kabbalah, ¿verdad? Realmente no hay una tontería más grande que pensar así, pero así piensan, es decir, el lenguaje del Zohar no lo entendemos según lo que oímos de lo que está escrito, así no podemos sacar ningún alcance, conclusión, ninguna comprensión, pero sí, a pesar de eso, lo anhelamos y entendemos que este libro de esta forma oculta, no por nada es un libro especial del que toda la humanidad piensa que allí hay verdaderamente grandes secretos. Si vamos a anhelar y alcanzar, vamos a anhelar alcanzarlos mediante simples claves externas, no entendemos nada. Ya sobre el Zohar hicieron doctorados y compusieron del derecho y del revés, hicieron todo tipo de gematrías, calcularon y conectaron todo tipo de palabras, consaltando cada otra palabra, décima palabra. ¿Qué no hicieron con el Zohar y la Torah? Todos esos ejercicios no hacen nada excepto confundir a las personas. ¿Quieren saber? Para eso hay que estudiar, anhelar, anhelar saber. Es decir, anhelar adentrarnos a esos mismos grados sobre los cuales habla el Zohar, si llegamos al mundo de Atzilut. Si vemos de qué habla allí el Zohar, entonces definitivamente vamos a entender el Zohar. Y ahora, mientras tanto, debemos, sin ninguna comprensión, leer y anhelar estar en el grado del Zohar. La luz circundante llega a nosotros según el deseo de llegar a algo y no según nuestras imaginaciones de que ya nos encontramos allí. Así que no importa que no entendamos. También el asunto del idioma, no importa si entendemos o no entendemos el idioma. Bala Sulam tenía alumnos que no hablaban, no entendían sus explicaciones por el idioma. Él hablaba en yiddish en general, él leía en arameo y explicaba en yiddish. Cuando yo llegué a mi Ramash, fue la misma historia, fue lo mismo. Había allí unos viejos, 6 o 7 ancianos. Cuando yo entré la primera vez, yo pensé que no podía terminar esa lección, estar sentado al lado de ellos, ¿sí? Porque ellos hablaban ta, ta, ta, ta, ta, ta, ta, ¿sí? Con sus dientes postizos, ¿sí? Y cada uno tenía así, y lo sostenía para que no salte de la boca, y cada uno hablaba en yiddish, era un yiddish imposible de entender, palabras parciales. Y mi Rav, el Rabash, también, además de eso, él tenía un yiddish original, polaco, él podía hablar. Tenía 4 hijas. Podía hablar con una hija, de modo que la segunda hija no entendiera lo que hablaba con la primera. En Yiddish hay cosas así, que así se puede hablar entre las personas, así. Tantos tipos y todo tipo, cosas especiales. Y él habló cuarta palabra, media palabra ya era mucho, cuarta palabra de la frase, en cada frase. Era algo fascinante, incluso personas que entendían bien el idioma mismo. Si él pasaba a medias palabras, era difícil, pero cuartas palabras ya era imposible. Excepto algunos que entonces yo caí así en una lección de Kabbalah. ¿Entiendes? ¿Entienden qué lección de Kabbalah? Hablaban, leen en arameo y lo explican en Yiddish. Y en un Yiddish así. Y Baal HaSulam tenía lo mismo. Y cuando llegaban a él, él tenía un alumno yemenita, muy conocido, y un alumno iraquí, de Irak, que después se casó con la hija de Baal HaSulam después. Y no sabían el idioma. Después quizás aprendieron un poco. Entonces Baal HaSulam siempre decía que no importa que no supieran. Y precisamente ellos se convirtieron en los que guiaban el grupo. Y ese que se casó con la hija de Baal HaSulam era muy grande, realmente era un cabalista. Falleció en una edad muy joven, pero estos dos estudiaron sin ningún conocimiento del idioma y solo desde el anhelo de saber de qué se trataba, como quizás Kozlov, tenemos ese Kozlov de Rusia, el que era más diputado mayor de Moscú, que está sentado con nosotros, y así realmente entraron en el alcance de la sabiduría. Por eso no importa cuánto entendamos lo que leemos, voy a tratar de mezclar con unas varias palabras de explicación, pero yo doy explicación solo para dar un poco una elevación de interés para que despierten un poco y después otra vez se pueden volver a dormir. Y aparte de eso, quiero contar las costumbres que habían con mi Rab Rabash en la noche de la Gran Salvación, Hoshana Rabá, y en general también tenemos tres veces en la semana una noche especial, tres fiestas que tienen esas noches, vísperas especiales, es la noche de Hoshana Rabá, la Gran Salvación, la noche, el séptimo día de Pesaj, y la noche de la salida de Egipto y la noche de la recepción de la Torah, Shavuot. Si tenemos tres fiestas, es Regalim, fiestas de peregrinación, en Regalim también en hebreo, piernas. Se llama Regel, pierna, porque entonces todas subían a Jerusalén, al templo, por eso esa festividad se llama Regel, Regalim en plural, piernas. Y todas esas noches, yo también cuando vivía en Bnei Brak, que es una ciudad ultra ortodoxa, allí eso era muy fuerte. Entonces nosotros también abajo de mi casa, quien estuvo en mi casa sabe, abajo hay de esos que estudian toda la noche y gritan así muy fuerte. Y con mi Rab, el Rabash, veníamos a una hora cercana a la medianoche, 11:30, 12, y entrábamos a la comida alguna hora y media, 2 horas, y después de la comida, bien, quizás un cuarto de hora, media hora, quien aguantaba la lectura del Zohar estaba bien, se dormían, excepto algunos ancianos que estudiaban hasta la mañana, y nosotros ya a las 2 ya nos dispersábamos, nos íbamos a, es decir, empezamos 11:30 y a las 2 ya terminábamos. Y incluye también la comida, incluida la comida. Y como estas costumbres son para el pueblo, que simplemente para que sepa de dónde proviene, para qué se necesita, que haga algunas preguntas a sí mismo, que se pregunte uno para qué se necesita esto, para qué nos quedamos despiertos esta noche y qué es esta noche. Y así sucesivamente quizás le lleguen preguntas sobre la espiritualidad y cuál es la raíz espiritual, para qué existe. Y por eso nosotros pasábamos esta noche principalmente, no realmente en estudio, sino en comida la mayoría del tiempo. La mayoría de las horas de la noche era comida con muchos relatos, mucha conversación y canciones. y una parte un poco también en estudio. Y el que no aguanta se iba a dormir. El que no aguantaba iba a dormir. En lo general, 1:30, 2, ya era la hora que ya nos dispersábamos, nos íbamos. Yo no creo que nosotros nos vamos a despertar a esa hora. Nosotros antes de las 4 no terminamos, por lo general, ¿no es cierto? Tenemos un festival, Purim, ¿cómo llamarlo? Todavía nos espera. Tenemos por delante, por eso vamos a leer, de todos modos, necesitamos algo leer. Es una noche especial, pero que sepan que no prestar atención a lo que saben o no saben, lo que entienden o no entienden, vamos a unir nuestras intenciones. Todo depende de la intención, de la cabana, ¿sí? Conocen ese, todos esos dichos sobre eso. Todo depende de las intenciones, de las cabanot. O sea, el anhelo que él dice así, que desde el deseo de saber, aunque no se entiende, despiertan las luces circundantes, y las luces circundantes son los que nos saca por encima del más sombra, barrer al mundo espiritual. Así que todo depende de nuestro anhelo. Entonces hagamos una especie de así, apretón interno así, y queramos saltar. ¿Sí? Que alguien nos tome y nos saque hacia arriba. Entonces Gilad ahora va a tratar, se va a esforzar en leer bien, lindo, sin errores, y nosotros lo vamos a seguir. La página, ¿dónde? Ah, no. Nosotros primero un poco sobre la noche de Hoshana Rabá, las palabras del Ari. ¿Lo tienen así? No así, así. ¿Tienen? Les muestran en la página. Entonces aquí está página 314, Drush 6, enseñanza 6. ¿Sí? Y es el Drush de la noche de Hoshana Rabá. Entonces Gilad va a leer, y quizás vamos a agregar algo, un poco de esto, y después vamos a ir al Zohar. Y después ya vamos a ir a la alegría. Entonces, no olvidar la intención, la cabana. Estamos todos nosotros juntos con un solo gran deseo. Queremos realmente de que estas cosas nos sean cercanas, sentirlas. Ahora va a leer de Sharak, Beichara Kabanot. Drush 6 es el Drush de la noche de Hoshana Rabá. Y en él explicaremos el asunto de esta noche llamada la noche del sello. He aquí, en el Drush de la plegaria de Neilá de la terminación de Yom Kippur, se explicó extensamente el Drush del sello, cuál es su asunto. Y el asunto, en resumen, es que en el día de Yom Kippur, mediante las cinco plegarias, toma Rachel las cinco Geburot de Ima, no por medio de Zerampin. Y para que los externos no se aferren a esas Geburot, que están en el yesod de la nekeva, de la hembra. Por eso se selló en ella en un sello en el yesod, en su yesod, que hay en ella, para guardar esas gevurot. Y aquí ese sello es el sello principal interno hecho de los nehi de Ima, de los tres nombres Ekie, de Yudin y de Hein y de Alefin. Hein son muchos Hei y Alefin muchos Alef, que hay en ellos. Y son en gematría sello, Jotam, porque los externos no se aferran a Ima. Y por eso entonces es juzgado el mundo entero, ahí sellado o para la vida o para la muerte. Y entonces es lo principal del juicio. Rav, lo que tenemos para Malhut, para Zerampin, tenemos, ¿dónde está? Tenemos Partzuf Zerampin de Atzilut, que se llama el Señor, bendito sea, el Creador, que nos da Kadosh Baruj Hu, que Él nos da toda la luz. Y correspondientemente al Zerampin, tenemos sus hembras, Nukvaot, que tenemos la Nukva Rachel y la Nukva Lea. Rachel es la nukva pequeña que está desde pecho, Hazé, desde Rampin hacia abajo hasta su final, Siyum, la Parsá. Y sobre ella la nukva grande de Zerampin. Y aquí tenemos Ima, que esta Ima, Binah, Baja sus piernas, raglea, Nehi de Ima descienden dentro de Serampin. Los Nehi de Ima descienden dentro de Serampin. Y ustedes entienden que donde hay Nehi de Ima, Ima es Bina, y Bina les da a las vasijas de recepción la cobertura de sus hasadim, de ella, que si yo me encuentro en el deseo de recibir, pero entraron en mí los Nehi de Ima, estoy realmente cubierto, estoy realmente... ¿Cómo se llama cuando ponen una inyección contra... Vacunado, sí. Me encuentro realmente vacunado contra todo, cualquier problema que pueda venir. Tengo un deseo de recibir, es cierto, pero tengo vacuna. Nehi de Ima, luz de Hasadim que se encuentra en mí. Entonces simplemente no quiero usar mi deseo de recibir. Libre de él. 100% salud. Y eso es lo que Binah nos provee. La verdad es que siempre tenemos que estar así, porque no puede ser que el deseo de recibir alguna vez sea simplemente bueno. Simplemente no puede ser bien. Si en tener alguna luz en alguna cantidad, calidad, y esa luz le da al deseo de recibir satisfacción, conforme a eso, el deseo de recibir está vacunado contra sí mismo. ¿Por qué vacunado? Porque recibe satisfacción de la luz que lo llena. Como nosotros a veces, no quiero nada, estoy bien, quiero estar, sentir la espiritualidad, estar en el mundo espiritual, que me importa este mundo, todo, que se queme todo, no me importa nada. ¿Cómo puede ser eso? Simplemente me ilumina un poco desde arriba una iluminación espiritual y siento que lo espiritual ya vale y mucho más que lo material y me siento bien. El deseo de recibir elige eso. O al revés, la espiritualidad se eleva un poco, me encuentro dentro del deseo de recibir, me quedo en él. El deseo de recibir empieza a ser más fuerte que la luz que se había alejado. Ya no tengo otra alternativa, ya quiero llenado para el deseo de recibir. Es decir, todo depende del juego de la luz superior. ¿Cuán cerca está de mí? ¿Cuán lejos está de mí? Y eso determina toda mi actitud hacia la espiritualidad. ¿Me conviene? No me conviene. ¿Lo material conviene más o la espiritualidad conviene más? Todo depende del acercamiento o el alejamiento de la luz superior hacia mí. Por eso, todo nuestro trabajo está en acercar las luces superiores para que iluminen sobre nosotros. Y si llegamos a un estado en que Nehi de Ima se visten en nosotros, entonces ya del todo podemos estar tranquilos. Y eso da cobertura, vacuna contra todo el deseo de recibir que pueda haber. Este nunca va a poder saltar en mí que yo de repente como un loco empiece a pensar en todo tipo de tonterías. Los Nehi de Ima me van a dar una tal satisfacción que ningún ego mío, ninguna cualidad mía, ninguna interferencia podrá venir a mí y desorientarme. Y eso es lo que decimos que sucede aquí, en algo, en el estado que estamos tratando aquí ahora, abordando. ¿Sí? Que Rachel, la nukva de Serampin, la hembra de Serampin, junto con Serampin, se encuentra en un estado en que, ¿qué dice aquí? Que hay que en ellos, y son en gematría, sello, porque los externos no se aferran a Ima, a mamá. Y por eso entonces es juzgado el mundo entero y sellado, o para la vida o para la muerte, y entonces es lo principal del juicio, y eso será, este es el ha estado anterior, y aquí que en la noche de Hoshana Rabá, seguimos leyendo, en la noche de la gran salvación, Hoshana Rabá, se hace el segundo sello, el externo, en el secreto de sello dentro de sello, como se dijo, y se da en la sefirá de Malhut que hay en ella, que es la atará la corona del Yesod que hay en ella. Y sin embargo, este sello es inferior al primero, porque este se hace solo de los tres llenados que hay en los tres nombres Ekie mencionados, que son el llenado de las Yudin, letras Yudin plural, 140, y de las Alefin, letras Alef el plural, 122, y de las Hein, 130. Rav, ¿qué nos dan estas todas gematrías en total? La gematría, ustedes saben, hay cuatro letras, Yud, Kei, Vav, Kei, que corresponden a las cuatro fases de los niveles dentro del Kli Jochma Binah Zeh Malchut. Allí Keter no se cuenta porque en la fuente de la luz y las vasijas comienzan desde la primera Yud, la primera letra. ¿Qué nos da eso? Las letras son vasijas. ¿Y en qué estado se encuentran las vasijas? Las vasijas se encuentran... Contamos las vasijas desde Zat de Binah, las siete inferiores de Binah, porque desde allí comienzan las vasijas del estado en que el deseo de otorgar que hay en las vasijas quiere empezar a usar el deseo de recibir para acercarse al Creador. Entonces, Zat de Binah, las siete inferiores de Binah, Zeran, Pin y Malhut, ya son vasijas de recepción. No se ve, me voy a levantar, ok. Entonces, las vasijas de Zat de Binah son las letras desde Aleph hasta Tet, de la primera hasta la novena, y las vasijas de Zerampin son de Yud hasta Tzadik, de 10 hasta 90, y las vasijas de Malhut son las cuatro últimas letras, Kuf, Reish, Shin, Tav, 100, 200, 300, 400. Esas son las vasijas de las letras. Ahora, para saber en qué nivel de la pantalla se encuentran estas vasijas, porque es un cliva sin pantalla, no es un simple deseo de recibir en el que la luz ciertamente no se encuentra, sino que se encuentra como máximo en su entorno, en general a distancia, según la condición de cuánto se asemeja la vasija a la luz en sus cualidades. Debemos saber entonces en qué estado se encuentra el kli, la vasija. Entonces el estado ya es una gematría, el estado en que se encuentra la vasija. Y aviut es luz retornada, y la luz retornante, ¿cuánta luz directa se viste en esta luz retornante? En total, el número que al final se determina en el conjunto de todos los estados del kli corregido con pantalla llenado con luz se llama gematría. Por eso gematría es algo muy importante, porque se dice en forma breve, ¿sí? ¿De qué se habla? Digamos, botella, medio litro, todos entienden, o algo así. Entonces los cabalistas, según el número de la gematría, ya saben de qué estado se habla, se trata. Se habla. Porque es muy fácil calcular la vasija junto con la luz y con la pantalla, el masaje, es decir, eso ya da de inmediato el nombre del grado. Por eso todos los nombres que usamos en nuestro mundo, que son los resultados del mundo espiritual, son nombres, son gematrías en realidad. Si van a tomar cada nombre que haya, no importa cuál, pueden saber según su gematría, saber cuál es su acción o cuál es su forma espiritual. Ya ni estoy hablando de los nombres de personas o nombres de objetos, fuerzas espirituales, como digamos Moshe, que es la gematría de Moshe, o Aarón, y todo tipo de nombres como esos, que ya se habla de parchufim especiales, cuyo nombre, digamos Moshe, se habla de un parchuf especial, es decir, un alma especial que llega a un nivel especial, y en ese nivel en que se encuentra se llama Moshe. En otro nivel será llamada Aarón, en un nivel menor tendrá el nombre Leví, no importa qué nombres. Y así es también las acciones. Nombres de acciones son también, al fin de cuentas, también es gematría. Entonces resulta que todos los nombres que tenemos en la Torah, desde el primer nombre hasta el último, son simplemente códigos, realmente son códigos, pero hablan o de objetos, o de fuerzas, o de acciones espirituales. Ahora, ¿se puede acercarse de esta forma a la Torah y empezar a explicarla según estos códigos? No se puede, imposible, porque no sabemos lo que está detrás de eso, sino que primero se alcanzan los mundos espirituales y después se mira el libro de la Torah y se ve de qué habla. Entonces, aquí también él nos explica con nombres cuyo significado no entendemos exactamente de qué se habla. Bien, lee, por favor. Continuamos línea 6 en la columna 2, en hebreo, obviamente. Pero las letras simples mismas de Ekie no están, no no son un nombre y son las raíces y lo espiritual. Por eso es inferior al primer sello. Y he aquí 140, 122 y 130 son en gematría, 392. Y con sus tres kolelim incluyentes son 395, como el número de Mishneh segundo. Para aludir a que este sello es el segundo del primero y secundario a él, como el valor del segundo Mishneh con respecto al rey, porque lo principal es el sello de Yesod, pero este es el de Malhut, es inferior a él y es su segundo. Y seguimos en la segunda columna, en la segunda página. Y este es el asunto de Malhut, que no tiene nada por sí misma, porque así como cada partuf de Nekeba, de hembra, en su generalidad se llama espejo que no tiene nada por sí misma, sí mismo, espejo sino de la mano de su esposo, así la Malhut, que es la hembra Nukva en relación con sus demás sefirot, se dijo de ella que no ilumina nada por sí misma, porque no toma los tres equiem mismos, sino su iluminación, que son los llenados que hay en ellos. Rab, ¿sabes qué? Vamos a pasar todos a la próxima página. 316, enseñanza 7, Drush 7. Ustedes saben que hay una costumbre así, no todos, yo... Nunca con el Rav no salimos a ver la sombra, pero hay quienes hacen alrededor de eso como un culto grande, una ceremonia, que en la noche de la gran salvación, Oshana Rabá, por lo general, ahí la luna ilumina como una lámpara, pero allí arriba, pero hay luna, y entonces se sale a un lugar donde hay solo luz de luna, y miran así la sombra y revisan si no falta alguna parte de la sombra de la persona bajo la luz de la luna. Y entonces si la sombra está completa, gracias a Dios, estoy bien. Y si no, puede ser que algo pueda pasar. Dios no lo quiera. ¿De dónde viene esta costumbre, esa tradición de ver su propia sombra en la noche de Hoshana Rabá? Enseguida lo explica aquí. Entonces, con el Rebe, el Rabash nunca lo hicimos, pero yo oí que hay quienes salen y miran y realmente revisan meticulosamente qué pasa con su cuerpo. Bueno, Drush 7, enseñanza 7, y en él se explicará bien el asunto de este tselem, imagen, que se retira de la persona en la noche de Hoshana Rabá, y en él se explicará también el dicho de nuestros sabios que dijeron que las personas tienen un reflejo, bavua, y también un reflejo de reflejo. Pero los demonios tienen reflejo y no tienen reflejo de reflejo. He aquí, es un versículo que dice, solo en tselem andará la persona, en imagen andará el hombre, de los salmos, de lo que se entiende que es un solo tselem. Y también se llama así, tselem. Y no tzel, no sombra. Y este versículo dice, hasta que sople el día y huyan las sombras del cantar de los cantares. Rab, una sola sombra, no varias, dice Rab. Seguimos leyendo. Y además, que no se llamará, se llamaron tzelamim, imágenes, sino tzlalim, sombras. Y aquí que hay dos diferencias en esos versículos, también del Zohar mismo, de la parashá, la porción Trumá, donación, y de la parashá Vayehi, y de la parashá Emor. Hay dichos diferentes sobre lo mencionado, y por eso es necesario que te dé a conocer el contenido del asunto. He aquí que es sabido que el alma tiene cinco nombres frente a los cinco. Cinco veces bendice alma mía, y son cinco fases diferentes en una encima de la otra, y esos son sus nombres: Nefesh de Malhut de Atzilut, Ruach de Zerampin, Neshama de Binah, Neshama de Neshama y Abba Yehida de Arihantin. Rav, no importa, dice Rav, a veces los llama los mundos, a veces los llama Sefirot. Él puede llamarlos Malhut, Zerampin, Binah, Jochma, Keter, pero también puede decir Asiya, Yetzirah, Bria, Atzilut, Adam Kadmon, Ak. Eso realmente, no miren, no hay precisión en eso, de verdad que no importa. al cabalista de qué forma llamarlo, principal en la diferencia, en la distancia entre los grados. Seguimos leyendo. Y todas las cinco fases se incluyen y se llaman el alma, nefesh, de la persona que está dentro de su cuerpo. Y de esta manera hay estas fases en el mundo de Briah y cinco fases del mundo de Yetzirah y cinco fases del mundo de Asiya. Y esto es de forma particular, individual, pero cuando evaluamos los cuatro mundos juntos de forma general, he aquí que Asiya toda está en el secreto de Malhut y sus cinco fases se llaman Nefesh y las cinco fases de Yetzirah se llaman Ruach. Y las cinco fases de Briah se llaman Neshama. Y las cinco fases de Atzilut se llaman Haya, que son Neshama de Neshama, o para Neshama. Seguimos leyendo y volvamos a explicar de forma particular el asunto de las cinco partes del mundo de Atzilut. Y de ellas se entenderán las demás fases de los mundos de Briah y Yetzirah Asiya. Y aquí, el cuerpo de la persona ciertamente es de la nukva, de la hembra, de la malhut, pues vemos

falta la letra Mem, que termina para hacer Tzelem, imagen. Y ese es el secreto de solo en Tzelem, imagen, andará el hombre. Y es el secreto del versículo hasta que sople el día y huyan las sombras, porque son un Tzelem, imagen superior, por encima de otras dos sombras. Rav Bala Sulam, como está escrito, si conocen el artículo conocido en Shamati, que se llama sombras y que se llama Tzelem, pantalla, que si la persona se oculta a sí misma del Creador y le da al Creador con eso la posibilidad de revelarse, en la medida en que la persona se oculta, el Creador se puede revelar. En total, la relación entre nosotros y la luz siempre se mantiene 100%, en forma completa. Es decir, estuvimos una vez junto con ustedes en el mundo de Ein Sof, en el infinito, y en el mundo de Ein Sof se tomó la decisión por Malhut que ella se va a restringir a sí misma y nunca va a recibir luz dentro de sí. Y entonces tenemos el mismo estado Malhut que se hace Tzimtzum sobre sí misma, ¿sí? La primera restricción. Y dice, no vendrá luz para mí. Y de ser, y si sí vendrá, solo para otorgar, es decir, para dar mediante esa recepción, para dar mediante esa recepción, y no de otra forma. Entonces, lo que sucede ahora es que en la medida en que Malhut se puede ocultar, puede ocultarse de la luz que viene a ella, en esa medida la luz viene. Es decir, siempre tenemos una relación tal que tenemos Malhut. Esta es Malhut, el creado. Y aquí está el que, o Keter, o Boré, creador, o luz, or. Y hay una relación así, digamos, si la Malhut está completamente cerrada, 100%, el creador está completamente abierto. Y si Malhut está completamente abierta, supuestamente no puede hacer sin restricción, el creador se queda completamente cerrado. Pero siempre se mantiene, o en el medio. ¿Y qué es en el medio? La relación siempre se mantiene. En medio, cuanto estoy abierto o cerrado, eso determina mi grado espiritual, cuanto el creador se puede revelar. O se revela, de hecho. Es decir, aquí están en realidad los mundos. ¿En qué mundo me encuentro? ¿Sí? Asiyá, Beriá, Atzilut, Asiyá y Yetzirá, Beriá, Atzilut, Ak, Ein Sof. Ak es Adam Kadmon, o Ein Sof, infinito. Entonces en el Ein Sof, infinito, estoy todo, todo, todo bajo mi pantalla y el Creador puede estar entonces totalmente revelado ante mí. Y en nuestro mundo estoy completamente sin pantalla y entonces el Creador se cierra a sí mismo completamente de mí. Y en el medio, entre estos dos extremos, me encuentro en algunos grados de los mundos que se llama ocultamientos, ha'alamot, lo que se llama, sí, olamot, que se llaman ocultamientos al amor, y el grado relativos de revelación y ocultamiento. Y esa relación entre revelación y ocultamiento se llama sombra, tzel. Entonces, cuánto mi sombra está completa en lo que revisamos en la noche de Hoshana Rabbah, es decir, toda la corrección de Serampin, el cuerpo de la persona se llama Serampin. Si en Serampin hay un cuerpo completo, o sea, sobre todas las partes del cuerpo tiene pantalla, y entonces tiene sombra para cada parte. O sea, para cada deseo, la persona recibió pantalla. Eso él tiene que saberlo al final de Sukkot, porque durante Sukkot entraron todas las luces circundantes tales que debían construir, que tenían que haber construido en la persona el Tzelem Elohim, la imagen de Dios. Y la pantalla le alcanza, es decir, pantalla que le alcanza para todos sus deseos. Eso se llama que se revisa la sombra a la luz, bajo la luz. ¿Y por qué bajo la luz de la luna? Levaná en hebreo, que también es blanca. Es decir, la luz de la noche. Eso ya lo estudiaremos dentro de poco, quizás, si no lo, lo contaré. Seguimos leyendo, continuamos páginas 317 en el párrafo y la realidad. Y la realidad de estas tres sombras, su asunto es que, puesto que las cinco fases del alma mencionadas, que son Naranjai,
fueron dadas en el secreto del acoplamiento Zivug dentro del Yesod y el útero de la Nukva, de la Nekeva hembra, y el cuerpo de la persona se formó allí durante los 9 meses del embarazo, del Ibur,

0: Rav, eso ya se llama la entrada del alma al mecanismo que se llama Ima y la Madre Superior, porque en total allí el alma se gesta como un embrión dentro de su madre. Seguimos leyendo. He aquí que se extiende una fuerza de la iluminación del Kli Vasija, del sello que está en el Yesod de la Nukva, que se explicó antes en el asunto de la terminación del día de Kippur, Neila, hecho de los tres nombres Ekie, de Yudin, de Alefin, de Hein, que son las gematrías del sello. Rav, al final de Yom Kippur todavía no hay correcciones, es solamente la revelación del Kli de Malhut con su completamente en que tendremos que corregir más adelante. Seguimos leyendo. Y la fuerza de la iluminación de ese sello se graba en el alma de la persona misma y no en el cuerpo. Y cuando el alma desciende a este mundo para entrar dentro de un cuerpo, viene vestida con ese sello y mediante él es resguardada de los externos para que no se aferraran a ella. Rav, este mundo se llama un cierto deseo de recibir. El alma que desciende a este mundo, es decir, que desciende al deseo de recibir para sí mismo. Entonces, ¿cómo ella puede estar dentro del deseo de recibir para sí mismo y no recibir daño de eso? Entonces, ¿qué dice? Viene vestida con ese sello, dentro de ese sello, y mediante él ella es resguardada de los externos para que no le hagan daño. No se agarren, no se aferren a ella. Y resulta, sigue leyendo, y resulta que estas sombras son ellas mismas la iluminación de la fase del sello que hay en la nukva. Y seguimos leyendo. Y me parece, en mi humilde opinión, dice Bala Sulam, que también resulta que en el Tzelem, la imagen de Mohin, de Zerampin, que se le hace de los Nei de Ima, es de la fase del sello que hay en ella, según me parece, en mi humilde opinión. Es decir, él no está seguro de ello. Ven que dice, porque me parece que es así. ¿Cómo puede ser un cabalista tan grande? Ah, perdón, Haim Vital, no Bala Sulam. Haim Vital, y el único alumno que entendió algo del Ari mismo, que dijo que solo él, que el Ari dijo de él, que solo él entendió, y ningún otro alumno de ellos, del Ari. Entonces él escribe, me parece, en mi humilde opinión, es muy simple, porque si el cabalista no llega a la raíz del estado del que está hablando, ¿sí?, sino que hay un fenómeno. Yo veo el fenómeno, lo conozco, conozco cómo aparece en mi grado donde yo me encuentro ahora, pero yo no llegué a la raíz de ese fenómeno. O sea, no sé, no conozco en todas sus formas que podría aparecer ese fenómeno. Entonces no estoy seguro si es así o no. Puede ser que haya otros tipos, otras formas a esa misma ley, ese fenómeno. Por eso los cabalistas se cuidan mucho y no se avergüenzan en decir, no sé, todavía no pasé por todo, todavía no alcancé algo así o así. Y entonces escriben, me parece, en mi humilde opinión, es decir, por ahora sí es así, pero así a mí me parece ahora. Puede ser que en otros grados, en grados más altos, el asunto se me presentará de otra forma. Nadie puede saber qué sucede en otro grado espiritual más elevado con respecto al inferior. Cada grado más elevado es un mundo completamente, es simplemente, créanme, cuántas revelaciones les esperan a ustedes. Es una aventura, es simplemente un viaje sin igual. Cuánto las revelaciones en cada grado, en cada estado, son tales que no se puede imaginar nada de antemano que podrían ser. Hasta tal punto están llenas de sorpresa, agradables, sorpresas agradables. Seguimos leyendo. Y requiere análisis, pues se explicó que esas sombras están por debajo del grado de Nefesh interno. Y también que son solo una iluminación del, y son iluminación solo del sello de Yesod solamente. Y sin embargo, el Tzelem de los Mohin, de una luz circundante mucho, mucho más grande que la Nefesh interna, y también que es de las vasijas mismas de Ima, y también que es de las vasijas de la mitad de Tiferet y Nehi de Ima. Y mira bien en otro lugar que las sombras solas son las vestimentas de las almas del sello del Kli de Nehi, según me parece, en mi humilde opinión, Haim. Bueno, suficiente, dice Rab. Terminó diciendo su nombre, Haim. Ahora vamos a pasar al Zohar, estudio de la noche de Hoshana Rabá, de la gran salvación, donde vamos a estar hoy. Hoy estamos en la víspera de Hoshana Rabá. Es la página que está escrito Congreso de Sukkot 2003. Rav, ¿qué? Ah, ¿puedo preguntar? Un alumno, Rav, pregunta. Alumno, ¿cuál es la diferencia de que el Kli se revele y que el estado en que el Kli se revela? Porque decimos que la luz está en reposo absoluto. Es decir, si nosotros, digamos, construimos un Kli, entonces ya debería revelarse en él la luz, ¿no? ¿Qué es un estado en que el Kli se revela, como, digamos, Yom Kippur? Lo que el rabo acaba de explicar antes. Rav, ¿qué se llama que el Kli se revela? Se revela. Es decir, ¿con respecto a quién se revela? Con respecto a mí, se revela a mí, mi vasija, mis deseos, las causas de eso. Sigue la pregunta. Ah, no, perdón. Pido mantener el silencio en la sala. Entre nosotros se acostumbra a mantener silencio durante toda la lección. Rab, les molestan a los demás para escuchar, vaya, pero también para hacer la intención, dice Rab. Ahora sigue explicando. La revelación de las vasijas, la corrección de las vasijas. Todas las acciones con las vasijas se hicieron mediante las luces. Entonces su pregunta viene al caso, es correcta, pero nosotros estudiamos que la luz superior está en reposo total, nada cambia en ella. Entonces, ¿cómo puede ser que la luz cambie? No cambia. Si la luz no cambia, entonces el Kli tampoco puede cambiar, sino el Kli mismo siempre aprendemos que es una función de la luz, ¿no es cierto? Entonces, ¿cómo contestar?
1: No.
0: Bien.
1: No, afejat.
0: Bien. ¿Y nadie? Ay, ay, ay. Sí, alguien contesta. Se revela en una sensación, la sensación interna de vasija, que la luz se revela. Rab. Bien, entonces él dice que el Kli siente dentro de sí que algo cambia. ¿De dónde siente que algo cambia el alumno? De la sensación de la luz. Rab, de la sensación de la luz, pero ¿de dónde siente el Kli que hay un cambio en algo? ¿Cómo puede haber un cambio si la luz no cambia? ¿Sí? Alumno. Cambian los Reshimot, registros. Rab, ¿cómo lo cambian los Reshimot? Tienes muy bien, diciendo muy bien que cambian los Reshimot, pero ¿cómo van a cambiar si la luz no cambia? Por sí mismas que hay un algo, un... que tengo algún resorte que los hace saltar. ¿Te ríes? ¿Te ríes de todos o tú mismo eres así? ¿Con toda seriedad lo dices así? Incluso lo voy a precisar más, dice el alumno Ravnien. Deja el congreso, digamos aquí en el congreso, deja el congreso. Decimos, de acuerdo, digamos que construimos el Kli, decimos que la criatura ahora debe anteponer las vasijas a las luces, todo existe. Yo debo construir el Kli, si construyo un Kli, ¿por qué no recibo el llenado de inmediato? ¿Qué significa que como que construí el Kli y el Kli todavía está como, todavía no se recibe en él la luz? Rab. Bueno, entonces, ¿cómo pueden haber cambios dentro del Kli si la luz se encuentra en reposo absoluto, total? ¿Sí? Empezar a sentir la diferencia entre la luz, entonces esa sensación de la diferencia de Rab, no. Según la medida de la carencia, Rab, ¿cómo puede haber cambio en la carencia si la luz no cambia? Sí, bien. Y dale, Igal, ¿sí? No se escucha lo que pregunta. ¿Qué pantalla? Pantalla es el resultado de la luz, contesta Rav. ¿Qué? De la luz circundante, no importa. Luz circundante, luz interior, todo es la misma luz, es solo respecto al kli. Así hay una sensación que es este circundante, este es interior. Pero esta luz no cambia, dicen, que está en un reposo total. ¿Sí? El anhelo quizás. Rav, ¿qué anhelo? No entiendo. ¿Qué anhelo? ¿Cómo puede ser que el creado, que fue creado por la luz y se es sostenido por la luz, cambie si la luz no cambia? ¿Sí? Intentan. La luz no cambia con respecto a sí misma, pero con respecto al kli sí cambia. Rav, ¿cómo cambia con respecto al kli? ¿Qué significa que está en reposo total? Alumno, simplemente su cualidad no cambia. Eso se llama reposo absoluto, Rav. Si no, alumno. Pero con respecto al kli, las cualidades cambian. Eso siempre se basa en la dirección de la cualidad del creador y por eso la luz cambia. Rav, ¿quién puede agregar a lo que él dice de una forma que lo que él está diciendo, pero más bien el alcance de la criatura, Rav? No, no el alcance. El alcance del creado, se puede decir. Sí, se puede decir. ¿Quién puede agregar? Sí. Él dice que la luz en realidad se encuentra siempre en la cualidad del otorgamiento y en eso está el reposo absoluto, pero siempre otorgará al kli lo que el kli necesita, Rav. Es decir, eso que decimos que la luz se encuentra en reposo total se llama que ella siempre 100% quiere hacer bien al kli. En eso no tiene ningún cambio. Eso se llama reposo en ella, en la luz. Pero aparte de eso, todo el tiempo está en una frecuencia realmente infinita cambiando con respecto al kli para darlo vuelta y hacer con él todo lo posible. ¿Sí? Me están mirando como si hubiera hecho algún truco. Otra vez piden, Rav. ¿Otra vez? Una vez yo miro a mi vecino y veo cómo él ama a su hijo. Lo besa, lo abraza, lo lleva de paseo a algún zoológico. Realmente lo cuida. Una vez vi que le da golpes y este hijo pobrecito llora y otra vez vi otra vez que lo abraza y lo besa. ¿Qué pasó? ¿Lo ama o lo odia? Dime tú. ¿Lo ama o lo odia? Te pregunto. ¿Lo ama? ¿Aunque le dé golpes? Es decir, nunca cambió con respecto al hijo, jamás, ¿no es cierto? Solo de forma externa. Eso se llama que se encuentra en reposo total. Se encuentra en reposo, no cambia. Así es la luz superior con respecto a nosotros. Pero en sus acciones hacia nosotros para llevarnos al objetivo, al propósito, cambia todo el tiempo. ¿Ves? Que de un ejemplo no puede volver a la realidad. ¿Por qué? ¿Cuál es el problema? Porque así es difícil. Entonces debo todo el tiempo justificar al creador que él siempre está bien. No se escucha lo que le dice el alumno. ¿Pero de dónde preguntaste esto? ¿Qué, alumno? Pregunto, decimos de forma simple, ¿sí? Que el creado debe anteponer el kli a la luz, construir un kli. Yo pregunto, ¿cómo puede haber un estado en que el creado construye el kli y hay una brecha entre la sensación de la construcción del kli y el momento del llenado? Pues eso debe ser inmediato, ¿no es cierto? El llenado tiene que venir al instante que hay kli, Rav. No. Ante todo, estás hablando de cosas que todavía no pasaste. ¿Cómo puedes decir cuando el creado recibe sensación conforme a la realización de la ejecución? Dice Eran, digamos que hablamos del estado de Yom Kippur, Rav. Bien. Yom Kippur es un estado en que el creado llegó a la sensación del kli, que se llama Malhut en su plenitud completa, ¿no es cierto? Rav, sí. ¿Cómo llegó a eso? Gracias a Rav. No. Después de eso hubo además Itaruta de la Ela, despertar desde arriba. Es Shabbat Shabbaton, sábado de sábados. Yom Kippur no es un resultado solo de tu esfuerzo. No, entonces quizás aquí está el error o algo en la pregunta. O es como Shabbat, aún más, porque en Shabbat, por lo general, es un ascenso a Abba e Ima. Y aquí es Arihampin. Es un ascenso al Rosh de Arihampin, la cabeza de Arihampin. No sé de dónde proviene la pregunta y qué querías con eso, pero ciertamente que es el despertar de arriba y Taruta de la Ela. Puedo seguir otra pregunta, Eran. ¿Cómo hay un estado en que hay alguna brecha en la sensación entre el tiempo diferente en tiempo de la revelación del Kli y el momento del llenado? Rab, no, lo vamos a preguntar de otra forma. ¿Acaso hay alguna brecha, sí, en forma más general? ¿Acaso existe alguna brecha entre la corrección de la vasija y el llenado de la vasija? No la hay. Porque la corrección del Kli, la sensación de la corrección del Kli, ahí está el llenado mismo. Yo no me lleno con él. Ese es el Kli. ¿Ven? ¿Todos ven Kli? ¿Vasija? Yo sobre este Kli voy a poner un masaje, lo corrijo. En el momento que lo cubrí con pantalla, masaje, ¿sí? En ese mismo momento, ¿qué es lo cubrí con masaj? Alcancé luz retornante. Lord Joser, la luz retornante que llena el Kli, es en realidad eso la revelación. ¿Qué revelo? Descubro la cualidad de otorgar del Creador. Si yo llegué en mi corrección a esa forma de otorgar, entonces soy semejante al Creador. Yo no necesito más que eso, ir a Él, abrazarlo, o que Él venga a mí y me llene. Yo ya estoy lleno. ¿Con qué estoy lleno? Con mi corrección. Mido mi corrección, siento mi corrección. Es como cualquier medidor que construimos como un instrumento, mide sus propias cualidades frente a algo que pasa por él, que yo no sé qué es. ¿Entiendes? Es lo mismo, ¿sí? Como decirlo para algún, digamos que tengo una presión, ¿sí? Y aquí tengo una membrana. Y ella, de hecho, debe de algún modo doblegarse o arrodillarse, no sé qué, de un mundo entrar hacia adentro. ¿Qué hago? ¿Cómo puedo medir esa fuerza que viene desde afuera? ¿De dónde la puedo saber? La acción aquí, una fuerza activo, yo activo aquí una fuerza contra ella y la devuelvo al estado cero. Y mi fuerza es la que mido. Yo mido mi fuerza. Si la devolví al estado cero, mido esa fuerza y sé lo que hay afuera. Es decir, nunca sé lo que hay de verdad afuera. Mido la cobertura, la resistencia, la compensación, el complemento desde adentro. Exactamente lo mismo también con las cualidades superiores de la espiritualidad en mí. Tengo pantalla, viene algo de arriba. ¿De dónde puedo saber que viene de arriba? Es lo mismo. Yo hago luz retornante, me devuelvo a un estado en que no recibo nada, que estoy totalmente en otorgamiento. Y entonces lo comparo y según esta comparación, con eso yo me lleno. Eso en realidad que hice, que alcancé mi corrección, eso se llama para mí corrección, llenado, perdón. ¿Qué se llama? Llenado, pantalla y luz retornante. Ese es el llenado para Malhut. Malhut no tiene ningún otro llenado. Pregunta, entonces en realidad la luz de Jochma que se mide en el Kli, en realidad es el que recibe, ese es el frente a la luz de Hasadim, pero en general hay luz de Jochma, no hay luz de Jochma, hay Hasadim, no hay Hasadim, qué sé yo, lo que hay afuera. Siempre reviso y analizo y siento lo que hay dentro, por dentro. ¿Qué tengo adentro? Lo que yo mismo hice, alcancé, construido. Nada de afuera recibo. Nada. Quiero del Creador. No quiero recibir del Creador y no puedo recibir. En verdad, jamás, nunca. ¿Cómo sé si alcanzo igualdad con el Rab? ¿Cómo puedo saber si me igualo a él? Solo según la sensación de la vergüenza. La sensación de vergüenza es mi sensor. Si yo llego a un estado en que no tengo vergüenza, muy bien. Ya está, terminamos, cerramos la cuenta. Y ya es. Lo mío, mío, lo tuyo, tuyo, y ya está. ¿Ah? Está bien, muy bien. Bueno, vamos a leer un poco. Mira, ya son las 2:03 yo ya, de la mañana eran. Dijeron, ya es Purim. Purim, ya estoy exagerando. Bueno, están leyendo del Zohar, estudio para la noche de Hoshana Rabbah. Artículo Rab, no, no, no, 113. Ok, 113 en el medio. ¿Tienen? ¿Todos tienen? Ahora vamos a leer del Zohar. Ah, tú no sabes leer. Lee Gilad. Ese es Gilad. ¿Lo reconocen? Al lado del Rab. Ven y ve. Ven y ve los siete... las siete voces, Hagat Nehim, dependen de las palabras de la boca en todos sus días del año, y ahora en los siete días de Sukkot no dependen sino de la acción. Y nosotros necesitamos la acción y no el habla, porque en el tiempo de los siete días de Sukkot se bendice para todo el año. Explicación. Porque las mitzvot que dependen del habla extienden la interioridad, que es el secreto de Hasadim, pero no extienden la iluminación de Jochma de la línea izquierda por ser exterioridad. Rab, exterioridad de interioridad es una diferencia solo en aviut, espesor de las vasijas que se usan. Seguimos leyendo. Y las mitzvot que dependen de la acción extienden exterioridad, o sea, la iluminación de Jochma de la línea izquierda. Mohin, sabiduría, de Vak y exterioridad. Y en los siete días de Sukkot necesitamos corregir la exterioridad, que es el secreto, la extensión de Jochma de la izquierda. Es el secreto de la extensión de Jochma de izquierda. Y por eso necesitamos mitzvot prácticas capaces de despertar esto. Y por eso se dice, y ahora en los siete días de Sukkot no dependen sino de la acción. Y necesitamos la acción para extender la corrección de la exterioridad, que es la iluminación de Jochma de la izquierda y no la palabra, porque el habla extiende solo la interioridad, que es Hasadim, que eso lo extendemos en todos los días del año. Y eso es que está escrito, las siete voces, Hagat, Nehim, dependen de las palabras de la boca en todos los días del año y no necesitan acción, por la razón de que en el tiempo de los siete días de Sukkot se bendice para todo el año, porque después de que extendimos la iluminación de Jochma de la izquierda en los siete días de Sukkot a Hagat Nehim, esto basta para todos los días del año, de modo que los Hasadim que extendemos mediante las mitzvot que dependen del habla en todos los días del año, son bendecidos con la iluminación de Jochma de los siete días de Sukkot. Y con eso se convierten en Hasadim revelados y ya no se necesitan más mitzvot que dependen de la acción para este asunto, sino para las demás cosas. Rab, revelación u ocultamiento, eso está claro, ¿no es cierto? Hasadim revelados, Hasadim cubiertos, ustedes saben. Hasadim cubiertos se llaman que los Hasadim cubren la Jochma, dan solo la corrección divina sobre las vasijas de recepción. Y Hasadim revelados se llama que hay tantos Hasadim, Gar de Hasadim, tres superiores Hasadim, que dentro de ellos puede revelarse también la luz de Jochma. Y entonces se llaman Hasadim que revelan la Jochma o Hasadim revelados. 114 en el Zohar, seguimos leyendo. Y el séptimo día de la fiesta, o sea, en Hoshana Rabá, la gran salvación, en la conclusión, la terminación del juicio del mundo, y las sentencias salen de la casa del rey y las Geburot, Dinim, sentencias, y las Geburot se despiertan y concluyen ese día. Y las sauces del arroyo dependen de esas Geburot. Y hay que despertar las Geburot hacia el agua y rodear siete veces, correspondientemente a Hagat Nehim, el altar que corresponde a Malhut, para saciar el altar con el agua de Isaac, con la iluminación, o sea, con la iluminación de Jochma de la línea izquierda llamada Isaac, para que el agua llene el pozo de Isaac, o sea, la Malhut, que cuando recibe de la izquierda se llama así, y cuando ella se llena, todo el mundo se bendice, es bendecido con el agua. Rab, miren cuánto él da vueltas aquí con los nombres, ¿sí? Tanto en la Escritura como en la Kabbalah. En la Torah, perdón, como en la Kabbalah, y ya con esto se puede componer un diccionario entero. Seguimos leyendo. Explicación, porque tres libros se abren en Rosh Hashanah, en el comienzo del año. El de los justos completos y el de los malvados completos y el de los intermedios. Los juntos completos son inscritos de inmediato para la vida, Rab. Es decir, los que llegaron a un grado que justifican al Creador sobre toda la extensión del deseo de recibir se llama justo completo, es decir, que ya tiene cobertura de Binah sobre todas las vasijas de recepción. Seguimos leyendo. Los malvados completos son inscritos de inmediato para la muerte. Rab, explicación. Es decir, los que no son capaces, que no tienen la corrección de Hasadim sobre el deseo de recibir, eso se llama malvado, como no llega la luz de Binah, no llegaron los Nehi de Ima, no tienen ninguna cobertura de Hasadim para sus vasijas de recepción, entonces se llama malvado. No es su, porque él se hizo malvado a sí mismo, no recibió la corrección, entonces se llama malvado. Malvado, es decir, malvado es un grado. Para ser malvado también hay que estar en un cierto mundo superior. Son estados justos, malvados, intermedios, son todos cruces después que se cruza el Mahzón, la barrera, entrar en el trabajo del Creador. Allí hay estas tres posibilidades, malvados, justos, intermedios. No se habla de nosotros, malvados o justos, intermedios, ni siquiera somos nosotros malvados. Nosotros no somos malvados, somos simplemente cero, nulo. Nos encontramos abajo, debajo de la línea que se llama vida. De nosotros no se habla en absoluto, no hay sobre nosotros ninguna medida, ni malvada ni nada. ¿Está claro, sí? Lo que el Zohar escribe no habla ninguna palabra sobre lo que se encuentra debajo del Mahzón, de la barrera. Y seguimos leyendo. Y los intermedios quedan pendientes hasta el día del perdón, Yom Kippur. Y aquí los justos completos y los malvados completos no se habla de ellos. Rab, ¿por qué? Porque es totalmente derecha o totalmente izquierda. Son estados externos de polares que vienen del Creador, ¿sí? O vasijas o luces completamente, completamente dependientes de arriba, de lo alto, sino que ¿qué depende de la persona? ¿Cómo de ahí conectar dentro de sí estas dos cualidades, derecha e izquierda? ¿En qué fusión óptima encontrará, cómo encontrarlas, tomar las vasijas de la izquierda y las cualidades de la derecha, los atributos de la derecha, y hacer de eso, componer de eso línea media? Es decir, la persona puede llegar a un estado en que esas mismas vasijas que reciben corrección en ella, sus vasijas, parte de ellas se hicieron justas y parte de ellas se hicieron malvadas. Estas vasijas serán para la vida, se llenarán de luces y estas irán a la muerte, se vaciarán por completo y cada vez más irán a la oscuridad y de ellas será el final del parchuf. Seguimos leyendo. Y porque ya terminó su juicio en el terminar del día de Rosh Hashanah y todo lo que se habla en los intermedios que quedan pendientes hasta Yom Kippur, si hacen teshuvah, arrepentimiento, retorno, son sellos selladas para la vida y los malvados que no hacen arrepentimiento son sellados para la muerte. Bien, ¿y cuál es la acción misma del hecho de la malhut? La malhut se va, queda pequeñez. Seguimos leyendo. Y por eso los intermedios que hicieron teshuvah, arrepentimiento, retorno, merecieron la expiación de los pecados y el sello para la vida. Sin embargo, todavía no se concluyó el asunto por completo porque la luz de Jochma no ilumina sin Hasadim y el tiempo de la extensión de los Hasadim para la vestimenta de Jochma es los 7 días de Sukkot. Y resulta entonces que el séptimo día, Hoshana Rabá, concluyó la vestimenta, el revestimiento de la Jochma en los Hasadim y entonces se completa el sello para la vida que se hizo en el día de Yom Kippur. Y de esta manera, para aquellos que no hicieron arrepentimiento Teshuvah y fueron sellados para la muerte en día del perdón, todavía no concluyó el sello porque tienen tiempo para volver hasta el séptimo día de Sukkot, porque hasta ese momento todavía se extiende la Jochma, y si van a volver a arrepentirse, sus pecados serán expiados por ella y merecerán la luz de vida. Y por eso el día de Hoshana Rabá se distingue como el día, se discierne como el día de la entrega de las sentencias a los ángeles, sí para la vida, sí para la muerte. Rab. Bueno, demonios leímos al principio, que había al principio, ahora ángeles, sí, y más. No nos falta tales palabras bonitas en la espiritualidad. Hay muchos ayudantes, buenos y malos, todo eso se llaman fuerzas, que no tienen en ellas ningún deseo de recibir propio y no tienen ninguna libre elección propia, sino que así se llaman demonios, espíritus, ángeles, ministros, etc. Es decir, conforme a eso, hay muchas fuerzas, tanto de izquierda como de derecha, que se revelan a la persona según el grado de su influencia sobre la persona, así se llaman. Ciertamente no tienen ninguna realidad propia, sino que solo son activadas por la fuerza superior, o sea, el Creador, y no debemos temerles a esas fuerzas, o al contrario, esperar que nos hagan algún favor. ¿Sí? Ellas, esas fuerzas, se pueden decir así, la aparición del Creador de alguna forma determinada se llama o ángel, o demonio, o espíritu, o no importa cómo. ¿Sí? No hay nadie más aparte de él. Seguimos leyendo en la línea sí, en la tercera columna. Porque después de que las sentencias fueron entregadas a los ejecutores, ya no se las devuelve más, y es porque después del día de Hoshana Rabá ya no hay extensión de Jochma Rab. Entonces Hoshana Rabá es el último día, en que la última noche en que se corrigen las vasijas, y entonces realmente se llega a la medianoche. Nosotros ya la perdimos, la pasamos la medianoche. Eso es para la revisión de la sombra. Y en este punto alegre, con elevación de espíritu, con saltos y canto, iremos ahora a Purim. A Purim. Sí, ahora vamos a resumir lo que escuchamos en la clase, que tomamos de ahí para la decena, 6 minutos. Taller.
2: Sikum.
0: Resumen lo que escuchamos todo el tiempo, que la luz está en reposo total. La luz todo el tiempo quiere otorgar, de verdad otorga, aunque no hagamos nada, la luz todo el tiempo trabaja sobre las vasijas. Pero si agregamos el despertar desde abajo, trabaja más fuerte. Siguiente. Sí, de hecho, en este punto que estamos ocupados en querer, y solo desde el deseo, cuanto más profundo el deseo, más algo nos afecta. Lo que está escrito, que hubo aquellos que no entendieron ni una palabra y cambió en ellos todo, se convirtieron en grandes cabalistas. Entonces eso solo depende de cuánto de verdad queremos y anhelamos. Todo depende que no se entiende nada. Se entiende que no se entiende nada. Nosotros solo tenemos que esforzarnos, anhelar. Parece que ser conectados al propósito es lo más importante. Y la luz funciona. La luz hace todo, construye el cli. Entonces, ¿qué es? ¿Quién es? El cli pone masaj. ¿De dónde ese masaj llega? Él despierta. El trabajo de la luz superior. ¿Cómo él no se hizo vergüenza y un esfuerzo que hacemos? ¿Cómo hacemos el esfuerzo? ¿Cómo el creado puede hacer ese esfuerzo? Sí, aquí hay preguntas y respuestas, y que tengamos el anhelo de alcanzar esas respuestas.
3: Escuchamos que todo depende de nuestro anhelo. Vamos a hacer un apretón interno, que alguien nos tome y nos lleve hacia arriba. Algo más que escuchamos, que la revelación en cada grado es muy diferente. Será una aventura gran sorpresa.
4: Hasta
3: que no haya kli y revelación, todos estos conceptos, chasadim, chuchma, y eso que nosotros anhelamos estudiar juntos, y ese es el esfuerzo que después se llena. Continuamos la aventura en los mundos superiores y las preguntas internas que se despiertan en la medida que vamos trabajando en la intención, escuchamos al Rav. Una clase en la cual se puede aprender no solo la Kabbalah y nosotros mismos queremos ser parte de los cabalistas, la cadena cabalista, como el Rav empezó la clase. Yo también, como los amigos, escuché sobre nuestra necesidad. Una noche muy especial, no necesariamente como el orden de la semana, sino realmente que alcancemos juntos lo que necesitamos para nuestros amigos, que nosotros venimos y decimos, sálvanos, y clamamos que nos salve de qué, a dónde, qué es lo que en realidad nosotros queremos alcanzar en el tiempo que estamos sentados juntos. Después viene la comida, qué queremos que ocurra en nuestros corazones, en los corazones de los amigos. Entonces, que realmente salga de nosotros este clamor por nuestros amigos, que sean recompensados. Necesitamos esfuerzos en la conexión. ¿Hasta cuánto queremos acercarnos a él? No solamente de forma física, sino de forma interna. Entonces la persona empieza a revelar la pequeñez de sus fuerzas y lentamente empieza a recibir mente, intelecto. Justamente ahí la luz le entrega un conocimiento que con tus propias fuerzas no lo vas a alcanzar. Tenés que acudir al Creador. Vos tenés que acudir al Creador. También tenemos que revelar la profundidad de la ruptura, sin una revelación completa de la ruptura en toda su profundidad. No hay un llamado interno. Aparte de nuestro esfuerzo, que no sabemos lo que es, esa fuerza la sentimos. Eso es todos nuestros esfuerzos de activar nuestra fuerza, y es deseable hacerlo juntos. Eso aumenta la fuerza, que tengamos éxito. La corrección, hacer el esfuerzo. Una de las cosas que escuchamos en la clase fue esto: la medida que el hombre se oculta a sí mismo, el Creador puede revelarse. Otra vez, una de las cosas que escuchamos en la clase es esto: en la medida que el hombre se oculta a sí mismo, el Creador puede revelarse. ¿Qué significa eso? Otra vez, lo repito, va a ser una clarificación en el taller. En la medida que el hombre se oculta a sí mismo, el Creador puede revelarse. ¿Qué significa 6 minutos de taller? En la medida que la persona se oculta, el Creador se revela. Cuando llegamos a la sabiduría de la Kabbalah, así al principio, hay como un gran anhelo, una gran carencia. Y esa carencia llega del Creador. Como que despierta en nosotros vasijas egoístas que quieren revelarse como más superiores para nosotros. Y al final hay que revelar el ego, hay que ocultar el ego. La persona tiene que llegar a un estado en que no quiere para sí mismo. No que la revelación de la fuerza superior, sino que el hombre disfrute de esto. Entonces hay que ocultar las vasijas egoístas. Esto empieza así y termina así, y esto es más aviut, que esto crece y todo el tiempo hay que ocultarlo, que en realidad no soy yo, sino lo que realmente importa es el Creador, son los amigos que nos ayudan a por encima y que nos adhiramos al Creador. Yo no sé, pero tengo grandes amigos que están sentados aquí también en la decena, y no quiero lastimarlos. Que el ego quiero tragarlos, hacer algo, y quiero estar en plegaria por los amigos.
4: Es
3: justo en la fiesta de Sukkot. Escuchamos qué exigencias que había, que la luz no entre, que uno activa la dureza del masaje, que entra, que no entra la luz, el deseo de recibir, y uno restringe. Y cosas que no eran importantes, el deseo de recibir, que eran desperdicios, vos, por encima del deseo de recibir, empiezas a construir la intención con el fin de otorgar. Y así empiezan a revelar, entran invitados. Los invitados son la conexión con los amigos. Que yo llego a la gran salvación, la festividad de Sukkot. Ese lugar en el cual hay una predisposición que vos tenés que sacar de ti mismo, que así vas a herir a los que te rodean sin parar. Y de eso hay que llevar una petición verdadera con respecto al Creador, y eso le permite subsistir en la medida que no querés esa parte. Después que escuchamos lo que el Rab explicó, ¿qué significa? Y todo esto, si la persona tiene pantalla, nosotros alcanzamos relativamente, cada uno trae su masaj roto debajo del mahzam, y juntos, cuando hacemos esfuerzos y cada uno trae la parte del masaj, entonces juntos construimos un masaj común. Cuando la persona se resiste a sus cualidades naturales, que quieren solo tomar, robar, recibir, que llega a la equivalencia de forma con el superior, se vuelve otorgante como él, entonces revela al Creador. ¿Qué significa que entonces revela al Creador? Revela esta cualidad de otorgamiento dentro de él. Como escuchamos, que nada entra dentro del kli. Esto es toda la cualidad que el kli desarrolla. Esa es la cualidad que yo revelo. Y esa es la nueva cualidad que se llama Creador o otorgamiento. Se puede decir que la revelación de la luz superior es el mayor placer de lo que se puede sentir en esta vida. Por eso el Creador se oculta de nosotros, y si nosotros ocultamos que no lleguen a los kelim egoístas, entonces el Creador se revela.
5: Habría
3: gratitud que cada vez nos podemos acercar a él. Nosotros vamos a pasar a preguntas. Sí, hay preguntas que surgieron de la clase, del taller que pasamos ahora. Nos vamos a alegrar de clarificarlas juntos. Escuchamos en la clase que en la medida que la persona se oculta, el Creador puede revelarse. Al fin y al cabo, la relación entre nosotros y la luz se conserva en un 100%. Hubo muchos discernimientos, como en cada clase. Muchos estratos, niveles que se puede captar, por supuesto que deben haber preguntas. Por favor, Israel. ¿Cómo la persona puede ocultarse a sí misma?
5: Como
3: escuchamos, así como Malhut hizo una restricción y después empezó a trabajar con pantalla y luz retornante, así nosotros tenemos que hacer una restricción sobre nosotros mismos, adquirir una pantalla y trabajar con un clic llamado luz retornante. Entonces, hay lo que exactamente el Rav graficó, esa capacidad que nosotros tenemos, lo que tenemos fuera de nosotros a partir de nuestra resistencia, algo mecánico, puede ser cualquier cosa, que vos no sabes lo que actúa desde afuera, pero ¿cómo sabes lo que actúa sobre ti? En la medida que vos te resistís a lo que actúa sobre vos, en esto hay una equivalencia. El cabalista mide las vasijas que tiene. Si no tenemos pantalla, no tenemos la capacidad de hacer una restricción, no tenemos pantalla y luz retornante, entonces no tenemos una percepción espiritual, entonces no nos podemos ocultar. Pero si está la fuerza de la restricción y la pantalla de luz retornante, entonces se puede ocultar. Todas las acciones son las acciones del hombre sobre sí mismo a partir de que le pide a la luz la fuerza de hacerlo. Vamos a agregar el discernimiento de lo que la luz le da al hombre. Dice así: Binah le da a las vasijas de recepción una cobertura de Hasadim. Y entonces habló sobre la vacuna espiritual, que si entra en él en una luz, en una cantidad, en una calidad, esa luz le da el deseo de recibir satisfacción. De acuerdo con esto, la luz está vacunada de sí misma. Es decir, que todo viene de arriba, la fuerza de la luz, y nosotros desarrollamos, ayudamos uno al otro a desarrollar un deseo por esta cobertura, por esta vacuna. Más preguntas. Latín 4, por favor.
6: Buenos días, estimados amigos. Hemos escuchado que nosotros no debemos de hacer ninguna restricción en nuestro deseo de recibir. Entonces, ¿cómo se hace la restricción desde lo espiritual para lograr alcanzar esa pantalla?
3: Todo lo que recibimos es de acuerdo al deseo. De arriba no nos dan nada sin tener antes un deseo. Si nosotros vamos a hacer un trabajo en el estudio, en la conexión, en la difusión, en todos los medios que nos enseñan los cabalistas, el resultado de todo el trabajo tiene que desarrollar en nosotros el deseo de ser semejantes a la luz superior. Porque ¿de dónde llegó la restricción a la realidad de la criatura? Nadie va a obligar a la criatura a restringirse. La luz creó el deseo, el kli, y lo llenó. Sin límite. El mundo de Ensof. Después que la luz llenó el kli por completo, dentro de ese llenado, la criatura siente la cualidad de la luz. Asciende, surge en su deseo de decorarse, llegar a la equivalencia de forma con el emanador. A partir de eso, decide restringir su deseo natural de llenarse de forma directa y ahora determina que esto no va a ocurrir nunca más. A partir de esto se define en la creación la ley de la restricción. Y nosotros que queremos atravesar el Mahzom, como aprendimos en todo el congreso que pasamos ahora con el Rav, tenemos que construir entre nosotros un deseo así, de atravesar el Mahzom. ¿Qué es atravesar el Mahzom, la barrera? ¿A dónde pasamos y cuál es la barrera? Nosotros tenemos que desarrollar un deseo de asumir a partir de nuestra elección la restricción, querer construir la sombra. Fuerza para eso, por supuesto que lo tenemos, es algo sobrenatural, pero la luz puede dárnoslo si nosotros queremos eso. Y acá yo necesito a los amigos, porque quizás yo quise una vez, pero en un momento más voy a querer otras tonterías. Cada uno ayudará a su amigo, hay que formar un deseo de ocultarnos a nosotros mismos, al deseo de recibir egoísta que está impreso en nosotros, grabado en nosotros para ser semejantes a la luz. Y cuando hay un deseo así, se recibe un apoyo de arriba. El apoyo espera para aquel que quiera ese apoyo. El Jobot.
5: Bokertov, Charles Ber,
3: ¿podrían explicar qué es Hoshana Rabba, que sería como la gran salvación? Gran salvación, ¿qué es eso, Hoshana Rabba? No es claro. Bueno, escuchamos que después de todo el proceso de Rosh Hashanah y Yom Kippur, la construcción de la Sukkah, etcétera, hasta que llegamos a una petición limpia, ya hay Sukkah, ya están todas las vasijas. Hay una petición de una salida absoluta, que esté la luz de Binah que nos proteja y que nos dé la vacuna, de forma, como él dice, que ninguna distracción nos saque, sino lo contrario. Después de todo este proceso hay una clarificación hecha y después de todas las preguntas y respuestas resulta que de eso que la persona recibe un masaj, ese es el llenado. No hace falta, aparte de eso, algo. Para llegar a una petición clarificada hay que llegar a ese estado llamado la noche de Hoshana Rabba. Quiere decir una gran salvación. Eso es lo que necesitamos. Que haya una posibilidad de sostener la fuerza del masaj para siempre. Sí, por favor, aquí en la sala. ¿Quién? Leiv. ¿De quién o de qué la persona se oculta a sí misma? La persona revela, no vamos a entrar en el mismo proceso que el ego es el que no le permite conectarse al mundo espiritual, realmente conectarse a los amigos, sentirlos, estar con ellos, anularse con respecto a ellos. Tiene que tener una fuerza para ocultar el ego, ocultar la fuerza que se resiste a cada cosa que se revela, que es la espiritualidad. Entonces, ¿de quién nos ocultamos a nosotros mismos? No sé exactamente. De esa fuerza que molesta a la persona, tiene que definirse qué es el bien y qué es el mal en la vida. Como mal es lo que a mí no me permite llenarme. Yo quiero ahora tomar algo y vos no me dejás, entonces vos sos malo para mí. Yo quiero recibir algo de alguien y él no me da lo que yo quiero, entonces él es malo. Y en la medida que nos vamos desarrollando y aprendemos, estudiamos, la luz hace una acción, la persona lentamente empieza a clarificar qué es el mal. Ese mal lo quiere ocultar, quiere fuerza para sobreponerse de él. Que no que el mal gobierne, sino que el hombre gobierne a su mal. Entonces pide la fuerza de ocultación y que pueda trabajar por encima. Entonces cada uno tiene que definir qué es el bien y qué es el mal en él. Pregunta, ¿la fuerza de recibir, de ocultar el deseo de recibir de mí mismo?

0: Et
1: la
0: persona tiene que cabalgar sobre el caballo y no el caballo montarse sobre el hombre. Pregunta, sin la pantalla no se puede ocultar, ¿cierto? Hace falta una pantalla. Ah, hace falta solo la revelación de la necesidad, ¿cierto?
1: Es
0: lo que le contestó a uno de los alumnos. Le preguntaron, ¿cuál es la diferencia entre que vos recibís la carencia o eso que vos recibís el llenado? Entonces, ¿qué dijo Rav? No hay diferencia en la medida que vos recibís la carencia correcta, como dijiste ahora, eso ya es el llenado. Lo que a nosotros nos falta es tener la carencia correcta.
1: ¿Qué es eso?
0: La clase escuchamos que la vergüenza es mi detector. Así escuché la clase. Ayer fue la noche de unión. Hubo una sensación muy fuerte que estamos. La apertura de un nuevo mundo y todos los amigos que están trabajando para restaurar este nuevo mundo. Uno ve todos los esfuerzos y anhelos que despiertan una vergüenza. ¿Quién soy? ¿Qué hago? Vengo solo a recibir. Junto con la gran visión y este gran barco que va hacia adelante, yo digo, ¿cómo trabajar con esta vergüenza? Si escuchamos solo en la clase, ¿cómo trabajar con eso correctamente?
2: בכל פעם שזה כל יום בגלל שהבורא נתן לי זכות להיות פה כל היום
0: como el creador me dio el privilegio de estar aquí todo el día yo veo muchos amigos y amigas que vienen aquí y otorgan todo tipo de formas y proyectos y yo no sé ¿dónde enterrarme de tanta vergüenza? ¿Qué hacer con eso? Que aprender de los grandes amigos, nos mandó amigos, son enviados de la luz, personas de luz, enviados del Creador, que ellos entregan su alma aquí. ¿Qué soy yo con respecto a ellos? Esto es cada día, veo aquí estas personas y cuánto tenemos que de lo que no vemos, sin fin. ¿Dónde estoy yo? ¿Dónde estaba mi tiempo libre? ¿En qué voy perdiendo las horas y los minutos de cada día? ¿Hay de quién aprender acá? Entonces es una buena vergüenza que desarrolla, porque si a mí me permitieron ver que hay gente que es más grande que yo, entonces tengo la posibilidad de alguna vez llegar a ser grande. Si no, me voy a quedar como un asno. Que el Creador nos cuide a los amigos y que nos ayude a adherirnos a Él. Sobre esto dijo el rey David, cuando sale, empieza a decir, Kihilat Tanea, Nafshi, porque rescataste mi alma.

0: אנחנו נקרא עכשיו את קטע מספר 10.
1: Vamos a leer el fragmento número 10. En la clase de hoy tenemos fragmentos selectos del tema Hoshana Rabba. Ábranlos porque vamos a trabajar con ellos de todo tipo de formas. El primer fragmento que vamos a empezar, fragmento número 10, está en el material de estudios. De las palabras de Rabash, vamos a tratar. Vamos a tratar de ir con las palabras de Rabash y vamos a tratar de darle, de permitirle grabar estas estructuras dentro nuestro ahora. Si el corazón está roto, ¿qué significa? Que el deseo de recibir controla el corazón, la abundancia no podrá entrar allí, porque todo lo que el deseo de recibir recibe irá a las klipot. Esto se llama la ruptura del corazón. Por lo tanto, la persona reza al Creador y le dice, debes ayudarme, porque soy peor que todos, ya que siento que el deseo de recibir controla mi corazón. Y es por eso que no hay nada de la Kedusha que pueda entrar en mi corazón. No quiero lujos. Solo poder hacer algo por el bien del Creador. Soy completamente incapaz de hacerlo, así que solo tú puedes salvarme. Con esto deberíamos interpretar lo que está escrito: el Señor está cerca de los quebrantados de corazón. Es decir, aquellos que le piden al Creador que los ayude para que su corazón no se rompa. Y esté completo. Esto solo puede suceder si la persona ha sido recompensada con el deseo de otorgar. Por esta razón le pide al Creador que le dé el deseo de otorgar, ya que ve que no le falta nada en el mundo más que la capacidad de trabajar, de hacer acciones en nombre de los cielos, en el nombre de los cielos. Resulta que solo está pidiendo la cercanía del Creador. Y hay una regla llamada medida en contraparte de otra medida. Por lo tanto, el Creador lo acerca más a él. Ese es el significado de las palabras: el Señor está cerca de los quebrantados de corazón. Pregunta para pensar. ¿Acaso ahora necesito la ayuda del Creador? Y si es así, ¿en qué? Si no, ¿cuál es mi relación a eso? Otra vez, ¿acaso necesito la ayuda del Creador ahora? Si es así, ¿en qué? Si no, ¿cómo me relaciono con eso? Pregunta para pensar.

0: Vamos a debatir ahora entre nosotros la pregunta: ¿cómo ayudar unos a otros a llegar a un estado en que pidamos solo el deseo de otorgar, solo el acercamiento del Creador? ¿Cómo vamos a ayudar uno al otro a pedir solo el deseo de otorgar, solo el acercamiento al Creador? 5 minutos. Yo pienso que lo que ayer hubo un gran ejemplo.
1: ¿Qué
0: es otorgar?
1: Todo eso con
0: entrega.
1: אתה רוצה גם? הם מביאים לך רצון שאין לך.
0: תדען? El deseo que tenés y la persona.
1: La persona
0: entiende que él es el peor de todos. Entonces que necesita al Creador que ayude.
2: לעזור אנחנו יכולים אם אנחנו עובדים חזק לכיוון של החיבור בינינו.
0: Somos en dirección de la conexión entre nosotros. Un solo hombre, un solo corazón.
2: במידה שאנחנו עושים את זה.
0: La medida que le pide al Creador una ayuda. La medida que lo hace, revela la inclinación al mal.
2: רק אור ההשפעה יכול לעזור.
0: Que siente. Solo la fuerza del Creador puede ayudar, solo el Creador puede ayudar. Como está escrito, el Creador está cerca de los rotos del corazón. Si siente que necesita la misericordia del Creador, uno descubre hasta cuándo que uno no es parecido a los amigos que otorgan. Llegar a una verdadera petición que lo ayude alrededor del daño que hizo alrededor. Cada uno se junta, trae su parte del masaj roto. Si construimos algo potente, si ayudamos uno al otro, construimos algo serio para atraer la luz. Podamos recibir la luz de la sociedad que lo vemos como grandes, otorgantes. Cuanto que todos se entregan por completo a la sociedad, al camino. La medida que entendamos esto, vamos a ver. Y esto va a ayudar uno al otro. Uno tiene que ponerse en la decena. En los amigos, poner tus deseos en los deseos de ellos, ver cuánto el amigo otorga en comparación a lo que yo otorgo. Y así, al final hay que pedir al Creador, acudir a Él. Hay que acudir al Creador a la fuerza para entrar en la sociedad y todo el día elegir y todo el tiempo estar en la decena donde los amigos ocultan, donde se puede ver, donde las personas, donde los amigos realmente otro organismo empieza a ayudarme, que todo lo que yo voy a ver, todo lo que voy a pedir, todo lo que voy a querer, también es otorgar, acercarme al Creador. Otra palabra más sobre nuestros maestros, adherirnos a nuestro Rav, que siempre nos otorga todo lo mejor. En el Ravash que dice, cada uno ayudará a su amigo. Entonces realmente ayudar a cada uno a llegar a ese estado. Una vez hicimos una acción común y vamos a hacerla ahora. Ahora pongamos en la pantalla el fragmento número 7, que es la plegaria de Ravash, que una vez el Rav en la mitad de clase dijo, bueno, vamos a leerlo todos juntos en voz alta. Entonces nosotros también vamos a hacerlo, vamos a leer con la boca y vamos a rezar en el corazón, que las palabras pasen de la boca al corazón. Entonces se pueden los subtítulos ahora, que también aquellos amigos que no tienen el material de estudio, no esperar que yo lea ahora por el fragmento número 7, ¿se puede? Gracias. ¿Ven las palabras? Está bien. Lentamente, todos como uno, empezamos a tratar de leer. Primero escuchamos la voz del grupo y después agrego mi voz. Vamos a sentarnos todos. Tolik, sentate, hermano. ¿Dónde estás? Sentate. Vamos a sentarnos todos en toda la sala. Que nadie se escape. Bueno, juntos. Nosotros pedimos que el Creador nos dé la fuerza, que podamos hacer todos nuestros actos para ti, es decir, a favor del Creador. Si no, es decir, si tú no nos ayudas, entonces todos nuestros actos serán únicamente para nuestro beneficio. Este es el significado de si no. O sea, si no nos ayudas, todos nuestros actos serán solo para nosotros, para nuestro propio beneficio, pues no tenemos la fuerza para sobreponernos a nuestro deseo de recibir. Por eso, ayúdanos para que podamos trabajar para ti. Por eso, tú debes ayudarnos. Esto se llama haz para ti. Es decir, que tú hagas este acto, que nos des la fuerza del deseo de otorgar. De lo contrario, es decir, si no, estamos perdidos. Bueno, amigos, pasamos varias semanas de conexión intensiva y ante nosotros está la última festividad de las festividades de Tishrei, que es Simchat Torah, la alegría de la Torah, y queremos entrar a él con toda la conexión interna entre nosotros, conectados entre nosotros y con el Creador. Así que vamos a pensar otra vez en un pensamiento corto entre nosotros. Pensemos en esto un minuto y pensemos cómo compartirlo en el plenario. Pensar ahora, ¿cuál es nuestra plegaria ahora? ¿Cuál es nuestra plegaria ahora? Pregunta para pensar.

0: בבקשה, מי שרוצה לשתף.
1: Por favor, que aquí quiera compartir, está invitado. Hillel, por favor. Que seamos recompensados realmente de ser alumnos de Baal Sulam, Rabash y Rav, y realizar el sueño del Rav y la visión del Rav, y que cada minuto, cada segundo que vivimos en nuestros días sea solo en beneficio de la propagación de la luz superior y la grandeza del Creador en nuestro mundo. Salir de nosotros mismos y vivir en el deseo de los amigos. Haifa 3. Que sea recompensado con la revelación del mal, y a través de la revelación del mal llega la verdadera vergüenza ante el Creador. Rab me dijo: corregite a vos mismo y vas a ver que todo el mundo está corregido. Y Haim, a nuestro amigo que habló antes y abrió el corazón. Oh, nuestro querido Oren. Yo agregaría que nos dé la carencia correcta. Haim. Turquía 7.
2: To notice how every second my concern is
1: ver cómo cada segundo mi preocupación es egoísta. Y orar de que el Creador realmente me dé la intención de otorgar a los amigos por encima de mis preocupaciones egoístas. También las mujeres pueden, si quieren. Yo diría un salmo de gratitud por el privilegio que acá hay, que se abran las puertas del cielo y que hagamos nuestro trabajo de forma leal. Amén. Amén. Entonces tomemos todas las plegarias y gratitud a una lectura breve de dos fragmentos del libro del Zohar. Fragmento número 11. El grado de escucha del Creador depende realmente del grado de añoranza que se revela en las palabras de la plegaria. Y cuando el hombre siente mayor añoranza, debe saber que en el momento, el momento de ese acto, que el Creador lo escucha mucho más. Y se sobreentiende que al saber esto, se fortalece aún más al verter su corazón, porque no hay mayor privilegio que este, que el Rey del mundo está atento a él y se parece a lo que dijeron nuestros sabios: el Creador se apasiona por la plegaria de los justos. Porque en la pasión del Creador para que el hombre se le acerque, se despierta una fuerza y gran añoranza en el hombre de apasionarse por el Creador. Resulta que realmente el decir la plegaria y el escuchar la plegaria van de la mano, hasta que se acumulan en la medida completa y él lo adquiere todo. Baal HaSulam, carta 52. Fragmento número 9. Uno que reza y llora y grita hasta que no puede más mover sus labios. Esto es una plegaria completa que está en el corazón. nunca regresa vacía, sino que es aceptada. Grande es el grito, pues rompe la sentencia del hombre para todos sus días. Grande es ese grito que gobierna la cualidad de din, de juicio, arriba. Grande es el grito que gobierna este mundo y al mundo venidero. Por clamar, el hombre hereda este mundo y el mundo venidero, tal como está escrito. Y hacia el Señor clamaron en su apuro, y Él los libró de sus angustias. De Zohar.

0: טוב, חברים.
1: Bueno, amigos.
0: Hoshana Rabba,
1: de esta Hoshana Rabba, gran salvación, pasamos a otro tema. Nos gustaría hablar del Congreso Regional de Kabbalah Laam, despertamos desde abajo. Congreso del 29 al 31 de octubre 2026. Se acerca a nosotros esta estación especial de conexión, un evento en el cual nosotros nos vamos a juntar en la zona, vamos a conectarnos con el clima mundial, tantas formas de conexión. Yo quiero mostrarles el sitio del congreso, ya queremos empezar a prepararnos, nos faltan más detalles, dónde están todos los materiales, así que organizamos todos los materiales en cuatro idiomas, por ahora hebreo, inglés, ruso y español. Aparece en el sitio convention.cli.one, como ustedes pueden ver. Empecemos a explorar. Por supuesto que acá tienen toda la información que se requiere, toda la información que hablamos hasta ahora. La parte importante son todos los materiales de preparación para el congreso. Tenemos acá todo el contenido del congreso. Primer día es la grandeza del creador, la sociedad. El segundo día, la calificación de la plegaria. El tercer día es la alegría y la gratitud. Según la agenda de la reunión de Rabash, y también está lo que tiene que ver con el despertar desde abajo. Por ejemplo, si yo presiono aquí a despertar desde abajo, acá hay pequeños videos del Rav que juntos se pueden ver, y también después hay más otros clips, preguntas para taller en la decena, otros artículos recomendados. Yo puedo presionar y acá tengo más artículos que se pueden leer que se dedican al de la idea del despertar desde abajo. Y después de las palabras del Rav Lightman, fragmentos breves que hablan de qué es despertar desde abajo y un fragmento de cabalistas breves que hablan sobre la idea del despertar desde abajo. También a continuación lo mismo, salto acá, la grandeza de los amigos, construir la carencia, alegría y gratitud.

0: Shalom, chaverim, bachelek ha...
1: Hola amigos, en la primera parte de la clase vamos a escuchar una clase del Rav de Sukkot 2003 del 16 de octubre 2003. La clase está basada en extractos de los cabalistas sobre Hoshana Rabá, la gran salvación. Entonces vamos a escuchar la clase, vamos a hacer anotaciones y cosas que surjan en la clase, porque después de la clase vamos a hablar y sobre las lo que hablamos en la clase y los extractos que oímos de los cabalistas. Hoy es la víspera de la gran salvación, Hoshana Rabá, la fiesta, la segunda fiesta de Sukkot. Rav, después que Abraham vino, recibió la sabiduría de la Kabbalah, ese estado se desarrolló hasta los patriarcas, y Baal HaSulam nos explica por qué entonces el primer cabalista no recibió toda la verdadera Torah, sino solo el método de corrección interna, y así avanzó con sus hijos, sus alumnos. Era un grupo grande. Nosotros no se cuenta sobre eso que dicen Abraham, Isaac, Jacob y algunos otros hijos ahí, y familia ahí, Eliezer ahí, y quién más estuviera allí. Así que quizás podemos pensar por el relato que cuenta la Torah que eran pocas personas, no eran pocas, eran muchas personas, era un grupo bastante grande, porque detrás de cada hombre allí hay seis, y detrás de cada nombre hay, como se dice, toda una escuela, una dirección especial en la revelación de la espiritualidad, tanto en Yitzhak como en Yaakov. En resumen, no eran pocas personas, alguna simple familia pequeña, 12 hijos. Pero aún así no eran suficientes en cantidad de personas para que se les diera la Torah. Y desde Abraham hasta Moshe, eso avanzó de todos modos en un grupo pequeño, y todos avanzaron según su aviut, espesor pequeño, en la sensación de la espiritualidad, en una cercanía tal a la espiritualidad que en realidad no necesitaban recibir el método de corrección, sino que entonces, cuando se dividieron y se multiplicaron y el deseo de recibir creció, y cuando avanzaron hacia Egipto y entraron en Egipto y tomaron de allí todo el gran deseo de recibir de los egipcios, 7 años de la abundancia, 7 años de hambruna, entonces llegaron a un estado en que definitivamente el deseo de recibir es suficiente. Bueno, 7 discípulos corresponde a todos los Patsufim de Serampin, que estuvo tanto en el llenado de las luces desde arriba como después en el vaciamiento. Y sabemos que después del ascenso viene el descenso, y el descenso es ya la revelación de las vasijas en las que después hay que corregir. Y eso se llama que salieron de Egipto con gran riqueza. Es decir, que es una gran riqueza con grandes vasijas, el deseo de recibir a las que entonces realmente hay que darles la Torah para hacerlas avanzar, para darles que corregir. De esta forma nos cuenta la Torah lo que sucede. Y Moshe ya era la continuación, por así decirlo, de toda esa cadena de cabalistas. Él ya era un cabalista quien se le había revelado el método de corrección. El método de corrección para un pueblo entero, es decir, no un grupo pequeño de personas, sino un método para la revelación y corrección del pueblo. Y por eso, junto con el hecho de que él y todos sus alumnos a quienes enseñó, ciertamente estaban en revelación de la espiritualidad interna, también junto con eso, Moshe introdujo este asunto, inyectó este asunto del cumplimiento de las mitzvot de forma externa, con lo cual en realidad él quiso conectar rama con raíz. para darle al pueblo, a este grupo de personas que ya se había hecho tan grande como pueblo, darles las costumbres, tradiciones que tienen raíces espirituales. En realidad, la costumbre misma no tiene nada, se encuentra en el grado inanimado. Haz con ello lo que quieras, como sea inanimado, queda inanimado, pero aún así está inanimado cuando lo usas, lo realizas. A ti te metes en el marco inanimado, que ese marco no se mueve, existe, no deja que el pueblo, este rebaño, que se huya, que se salga, que se escape. Y así Moshe construyó la nación según la división de Kohanim, sacerdotes, Leviim, levitas, y Israel según la división de decenas y centenas y miles y decenas de miles dentro de la nación. Una pirámide muy, muy especial, comprobada, rígida, meticulosa, rígida, según realmente la pirámide, esa jerarquía que existe en la espiritualidad. Él hizo exactamente así, de modo que si estudiamos el relato tal como lo escribió también para el pueblo, simple. Con eso también nos enseña qué sucede arriba en los mundos espirituales. Ese relato debe en realidad elevarnos hacia arriba y no dejarnos simplemente en las ramas en las que no hay ningún beneficio, las cumplamos o no las cumplamos, sino que todo depende de la intención interna y de la corrección interna, del cumplimiento interno, de las acciones y los consejos que los cabalistas nos dejan. Y según estas festividades, aprendemos que después de la salida de Egipto, después de que la persona sale de su deseo de recibir, en la primera revelación, en el primer acercamiento a la espiritualidad, él empieza a alcanzar la cualidad de Binah. Y alcanzar la cualidad de Binah lo hace durante los 49 días del conteo del Omer, que en Serampin tenemos 7 sefirot y cada una está incluida de 7 particulares suyas y en total 7 × 7, 49 días en los que todas las sefirot de Serampin comienzan a recibir correcciones especiales. Si nosotros leemos en el conteo del hombre cada día por la noche, cuando entra un nuevo día, el día comienza desde la oscuridad, desde la revelación de las vasijas, y después viene el día, que ya es la corrección de las vasijas, y fue la tarde, y fue la mañana, un día de Génesis. Entonces leemos cada noche sobre las correcciones en el conteo del Omer. Pueden leerlo ahí en el libro de plegarias, que hoy corrijo tal y tal sefirá de todas las 49 sefirot del alma. Sí, hay Gesed de Gesed, Yeburá de Gesed, sí, Tiferet de Gesed, todas las demás sefirot de Gesed, después en Yeburá, después en Tiferet, después en Netzach, y así hasta el Agba Omer, el 33 del mes de Omer, que está en el medio, que nos sella todas las sefirot de... Sí, ¿qué tenemos aquí? Gesed, Yeburá, Tiferet, Netzach, Hod, Yesod y Malchut. Malchut, ya no hablamos, de Malchut ya no hablamos. Entonces tenemos aquí 7 y 7 y 7 son 28. ¿Y cuántos más? Perdón, 21. Y sí, y 7 más son 28 y 5 más. Hasta Hod de Hod, hasta Hod de Hod. Hod de Hod. Hod se llama Malchut de Serampin, Malchut de Serampin. Aquí cortamos el Hod. Si llegamos hasta aquí con las correcciones, es decir, tenemos correcciones sobre todas las sefirot anteriores, ciertamente de ahí en adelante. Malchut de Serampin y Yesod, que es el total, la suma de todo lo que hay en Serampin. Y Malchut, que ella es la que recibe lo que hay aquí, si llegamos hasta la Sefirah 33, Lagba Omer 33 de Omer, terminamos Lagba Omer 33 del Omer, ya estamos seguros, Lag es 33 en hebreo, Ya estamos seguros de que de ahí en adelante lo que tengamos de las luces entrará en las vasijas y las correcciones sobre todo el parchuk de Serantin ya se acabaron. Esta es la fiesta del Lag BaOmer y después llegamos a las 49 Sefirot y entramos en Malchut. Eso se llama la fiesta de la entrega de la Torah, que es Shavuot, la fiesta de Shavuot. Shavuot. Recibimos. Y después sucede lo que la Torah nos cuenta y nos cuenta exactamente sobre nuestro orden, cómo lo vamos atravesando. Y ustedes saben que aunque las vasijas se rompieron, ya en el mundo de Nikudim, ese es el rompimiento de los mundos, y después en el mundo de Atzilut fue el rompimiento de las almas, que Adama Rishon se rompió, pero eso fue allí. Nosotros todavía no pasamos el rompimiento. Nosotros también tenemos que pasar los mismos estados frente correspondientemente al rompimiento de las vasijas, que tengo algo íntegro, que yo no sé muy bien lo que es, y alcanzo y siento esa cosa en general, pero para alcanzarla y sentirla y adquirirla realmente toda, debo llegar a la raíz del rompimiento. Eso en realidad es parecido a que una cosa que se rompe en mis manos, y a eso la persona llega. Y entonces, aunque después de la corrección, como que recibimos la Torah y la revelación del Creador, después llega a un estado en que como que entra al rompimiento. Y también llega a una raíz, así como se cuenta allí, que el pueblo de Israel, que cuando Moshe subió al monte Sinaí, mientras tanto abajo hizo el becerro de oro y esas mismas vasijas y de esos mismos deseos para la luz de Jochma, los deseos grandes, el deseo de recibir, construyó mientras tanto el becerro de oro y Moshe desciende del monte Sinaí, es decir, verdaderamente la cualidad de Biná en la que la persona se encuentra en Dvekut, adhesión con el Creador, y todos sus demás deseos mientras tanto se encuentran en un estado en que están bajo el monte, atados a las cáscaras, a las clipot. Y entonces está el rompimiento de las primeras tablas, que es desde Shavuot hasta el 17 de Tamuz. Eso corresponde al primer rompimiento de los reyes de Dajgat y el primer rompimiento de Adama Rishon. Y después hay una espera hasta el primero del mes de Elul, cuando de nuevo hay conexión con la luz superior. Eso se llama que Moshe sube al monte Sinaí y recibe las segundas tablas. Y hay una diferencia entre las primeras y las segundas tablas. Siempre el primer rompimiento es sobre las vasijas de Jochma y el segundo rompimiento sobre las vasijas de Hasadim, así como el primer templo es el rompimiento sobre Mohin de Hayá y el segundo templo rompimiento sobre Mohin de Neshama de Hasadim. Lo mismo aquí. La segunda tabla es lo que Moshe recibe la segunda vez que se encuentra en contacto con la divinidad, en la revelación de la divinidad, ya es distinta, la revelación de la divinidad ya es otra. En las segundas tablas no hay, es decir, en la intensidad de la Torah no hay la misma intensidad que como la primera vez, porque de hecho, en realidad, hay que recibir la Torah como llegó la segunda vez, es decir, que ya está preparada para la corrección de Vak de las vasijas. Y la segunda vez que Moshe desciende del monte está en el monte 40 días, tanto la primera vez como la segunda vez, que 40 es la señal de Binah, ustedes saben, ¿sí? La letra Mem en hebreo es 40 en gematría. Y la forma de Mem también nos habla de Binah, lo está dibujando Mem, que la persona entra dentro de esta letra. También tenemos Mem y Samer, que son parecidas, que tenemos estas dos letras, que si la persona se encuentra dentro de la Mem o de la Samej, entonces se encuentra dentro de la cualidad de la letra que lo rodea de todos los lugares. Y esta es la forma de del arca. No, arca, perdón, letra. En hebreo arca y letra es la misma palabra. Entonces también de la Samej como de la Mem aprendemos que estas leyes pertenecen a la cualidad de Bina. Y si la persona llega a este grado, la luz de Hasadim, la luz de Hasadim la cuida a la persona. Y entonces y ya puede estar segura de que ya se encuentra, que ya está en un estado en que ningún deseo de recibir no le puede poner trampa y llevarlo al rompimiento o al pecado. Y entonces Moshe, en el la segunda vez, él desciende del monte Sinaí, que eso ocurre en el día del perdón, Yom Kippurim, en Yom Kippur, y ya las vasijas que se revelan ahora en Yom Kippur, en el día de Yom Kippurim, son, corresponden al fin de la corrección, solo no corregidas. Y por eso Yom Kippur, el día del perdón, ayunamos, no bebemos ni comemos y no llevamos ropa de cuero, porque cuero para nosotros, or también en hebreo piel, para nosotros, si contamos el cuerpo a lo ancho en el dibujo, entonces tenemos moja, mente, huesos, atzamot, gidim, tendones, basar, carne y piel, or, correspondiente a Keter, Jochma, Binah, Zeranpin y Malhut. Y la piel, or, este último grado, no lo tocamos, por eso, igual que el comer y el beber y el uso de sandalias se llama, uso de sandalias se llama así, el uso de sandalias es que es en la parsa, no la tocamos, se llama usar sandalias, que nos está prohibido usar prendas de cuero y ni zapatos de cuero. Además de eso, la unción, cremas que también pertenece a la piel y a la cobertura exterior sobre ella, es con aceite con el que se usa, se unta el cuerpo. Por lo general es aceite de oliva. ¿Y qué más? Un momento, las relaciones conyugales. Las relaciones conyugales, es decir, porque no tenemos vasijas preparadas con pantalla, ciertamente no podemos hacer el acoplamiento, zivug, entre Zerampin y Malhut, o entra la luz y las vasijas, que en nuestra raíz con las relaciones conyugales, eso se llama la cercanía entre hombre y mujer. Y estas son las cinco aflicciones que tenemos en Yom Kippur. Si las guardamos, eso se llama que es lo material, estamos, por así decirlo, frente, correspondientemente a las raíces superiores. Entonces se nos revelan las vasijas correctas correspondientes a Purim, correspondientes al fin de la corrección. Y mientras tanto, entre Yom Kippur y el día de Purim, que suenan parecidos, es Purim y como Purim. Kippur es como Purim. En realidad, aquí se hace una sola noche. Ya varias veces hay semana hicimos Purim, pero esto hay algunas correcciones que se llaman, hay que pasar correcciones de Sukkot, después tenemos Hanukkah. ¿Qué hacemos en Sukkot? En Sukkot corregimos las vasijas de Zeranpin, que ustedes probablemente saben de las cuatro especies, que las cuatro especies son el lulav y el etrog correspondiente a Malhut, y el lulav corresponde a Malhut, a Zeranpin, y tenemos aquí los mirtos y los sauces Arabot, que corresponden a Hagat Na de Zeranpin, y entonces tomamos estas cuatro especies y el alma es en realidad la persona que las toma en la mano derecha, sí, estas cuatro especies, y hay aquí muchas otras leyes de todo tipo que hay que cumplir, y entonces la persona entra bajo la suka, que la hacemos de desechos de viñera y granero, que la persona supuestamente se eleva esos desechos por encima de su cabeza, por encima de la razón, esto significa, y entonces debajo de esta paja el shach recibe luz circundante correspondiente a las cuatro especies adentro, así él corrige su vasija. Tenemos una cita, su izquierda bajo mi cabeza, ¿se recuerdan del Cantar de los Cantares? Está escrito su izquierda bajo mi cabeza, es decir, la mano izquierda se encuentra bajo la nukva hembra, ¿sí? Y su derecha me abraza. Eso se llama su izquierda bajo mi cabeza, son todas las vasijas de recepción que se revelan de la Malhut, y al lado derecho, su derecha me abrazará. Es que hay un abrazo de derecha, el abrazo de la derecha es exactamente la sukkah como está construida, también según la mano de la persona, ¿sí? Que este es el brazo, ¿sí? Aquí están los dedos, es exactamente las leyes según las cuales está construido el cuerpo de la persona y según eso está construida la sukkah. El abrazo de la derecha, después del abrazo de la izquierda, y el abrazo de la derecha dura 7 días, que es el tiempo donde las luces circundantes entran en toda esta estructura de Zeranpin, Chesed Gvura Tiferet, Netzachot Yesod y Malchut. Y nosotros, en realidad, junto con ustedes, nos encontramos, ¿en qué día? El séptimo, le dicen. Y la entrada en Malhut, que todas esas luces al final, desde Yesod, que Yesod es en realidad la suma de todas las cualidades, las correcciones anteriores. Ahora entran las luces en Malhut y cuando entran, las sellan con lo que se llama Simchat Torah, la alegría de la Torah, que todas las luces de Zeranpin corregido entran y entonces ese estado se llama Simchat Torah, la alegría de la Torah, cuando la luz de Jochma se encuentra en las vasijas corregidas. Y todavía, aún así, eso se encuentra en Zat o en Vak, ¿sí? Zak 7 inferiores, Vak 6 extremos. Es decir, que todas esas cualidades no son la corrección final, Gmar Tikkun. Falta Gar, 3 primeras. Es solo en Zeranpin y todavía hay que llegar a Gar, 3 primeras. Y a Gar se llega en el día de Purim, donde ahí se revelan las grandes vasijas que corresponden correspondientes a los 10 hijos de Amán, que tiene que ver con la festividad de Purim, y esas vasijas pasan corrección, que se sabe que está prohibido usarlas, y la persona no puede corregirlas, solo matarlas, es decir, no usarlas, dejarlas vacías, retirar de ellas las luces, que todas las chispas que se encuentran allí, y entonces se llega a la alegría, una tan alegría que tiene sin límites, sin restricción, cuando todas las vasijas ya están corregidas y todas se manifiestan, todo el 100% de la luz de Hasadim, todo el 100% de la luz de Jochma, y eso ya se llama la corrección final o Purim. Eso es en realidad lo que pasa con todo el ciclo del año, desde Pesaj, que se considera el primer año, hasta Purim, el comienzo del año hasta Purim. Y lo que vale la pena destacar, que en nuestro mundo ya todas las raíces espirituales tocaron, habían tocado sus ramas materiales, corporales, y no queda nada en nuestro mundo por revelarse excepto Purim. Según las raíces, ya hubo el descenso a Egipto, el ascenso desde Egipto, la construcción de los templos que se rompieron, la salida a 4 exilios, según las 4 fases que tenemos en Havaya, que hubo 4 ascensos y 4 descensos y estuvimos en el último exilio. Es decir, no necesitamos en este mundo, en la práctica, no nos queda ni en lo material, tampoco en lo material, tampoco nosotros en la espiritualidad ya no necesitamos realizar ninguna acción final más que nuestra corrección interna, llegar a la espiritualidad, y en lo exterior hay que hacer solo la última corrección, nuestra última corrección, que es llegar también a la corrección final en la práctica sobre la faz de la tierra, aquí. Todas las demás raíces ya se habían revelado en sus ramas antes de nosotros. Entonces nosotros nos encontrábamos, según lo que escribe Bala Sulam, definitivamente como la última generación, como la generación antes de la cual ya se terminó toda la preparación y solo nos queda terminar todo lo que nos habían preparado los cabalistas, todo lo que nosotros habíamos preparado durante todas nuestras reencarnaciones anteriores. Y ahora es la reencarnación que definitivamente desde la cual toda la humanidad empieza a avanzar hacia la corrección final. Seguro que leyeron todo lo que escribe Bala Sulam en todos sus artículos. Y nosotros somos los primeros que lo estamos haciendo. Así que hagamos un otro paso hermoso, lindo en eso, en leer el Zohar. Y esperemos que mediante su estudio atraigamos sobre nosotros las luces circundantes que aceleren nuestro desarrollo y nuestra corrección. En el estudio no nos importa lo que entendamos. Bala Sulam escribe al final de la introducción al estudio de las 10 Sefirot. ¿En qué página? 198, sí, ese letra 155. Sí, él escribe que y debes saber que la mayoría de los autores de los libros de la Kabbalah no se dirigieron sus libros sino a lectores que ya merecieron la revelación del rostro Panim y todos los alcances superiores, como se dijo, y no hay que preguntar si ya merecieron los alcances, entonces saben por su propio alcance, y para qué necesitan estudiar además en los libros de la sabiduría de la Kabbalah de otros. Sin embargo, esta pregunta no es sabia preguntarla, porque es semejante a quien se ocupa de la Torah revelada y no tiene según conocimiento de los asuntos de este mundo y en el aspecto de mundo, año, alma y este mundo, como se dijo antes. Lo mismo aquí, a pesar que la persona merezca el alcance e incluso el alcance de la Torah de Atzilut, en todos modos no sabe de allí sino lo que concierne a su propia alma, solo lo que él revela. Es como que cada uno de nosotros, si estuviera en el mundo, revelaría una parte pequeña porción de este mundo y nada más que eso. Y sigue leyendo, y todavía necesita saber también las tres fases, mundo, año y alma, mencionadas en todos sus sucesos y conductas, con pleno reconocimiento para poder entender los asuntos de la Torah que se relacionan en este mundo. En resumen, los cabalistas se escriben unos a otros para que la persona simplemente sepa en cada mundo en que se encuentra y que al saberlo también junto con eso, sabiendo y haciendo correcciones, se endereza a sí misma y llegue mediante eso a la corrección final. Por eso cada cabalista estudia los libros, las composiciones de Kabbalah de los otros cabalistas. Y entonces él pregunta en punto 105, por eso hay que preguntar, si los cabalistas escriben libros unos a otros, entonces ¿por qué nosotros tenemos que estudiar? Porque nosotros todavía no somos cabalistas. Yo no me encuentro en el mundo de Atzilut, que lo había revelado de algún modo para mí, ahora quiero revelar algo más. Correspondientemente a todos los demás cabalistas, que ellos revelaron como si yo fuera a pasear por un país y hay ahí otras personas que revelaron, descubrieron lugares, ciudades donde hay otros sitios. Entonces seguro a lo mejor me interesaría, pero si yo soy cabalista y ellos son cabalistas, entonces hay lo que hablar entre nosotros, tenemos un lenguaje común. Pero él pregunta, pero si es así, entonces ¿por qué nosotros que no entendemos del todo en absoluto de lo que habla? Nunca estuvimos en el mundo superior, no sabemos de qué se trata en absoluto, nos cuentan todo tipo de tonterías, a lo mejor no sabemos si quizás es cierto, quizás no es cierto, quizás existe, no existe. Entonces, ¿para qué leerlo? Entonces él dice, hay aquí en este estudio un gran asunto, que hay una segulá, cura maravillosa e inestimable para quienes se ocupan de la sabiduría de Kabbalah aquí, aunque no entiendan lo que estudian, pero por el anhelo y el gran deseo de entender lo que estudian, despiertan sobre sí mismos las luces que circundan sus almas, que esas luces circundantes corrigen el alma. Y por eso ahora empezamos a estudiar el Zohar, vamos a leer un poco también de Shara Kavanot, la puerta de las intenciones del Ari Sagrado y del Zohar de Rabbi Shimon, y lo vamos a leer con el comentario de Bala Sulam, que es la misma alma que se va reencarnando cada vez y viene cada vez a nuestro

0: final, algún artículo. Entonces, ciertamente, si estudiamos según las fuentes, donde tanto el Zohar como el Ari, como Baal HaSulam se encuentran juntos, entonces esas fuentes pueden traernos luz circundante muy grande. Y no importa cuánto entendamos, ¿qué él escribe? Que hay una segula, una cura inestimable a los que se ocupan de la sabiduría de la Kabbalah. Se llama que nos ocupamos de la sabiduría de la Kabbalah, aunque todavía no somos kabbalistas, ¿no es cierto? Que a pesar de que no entienden lo que estudian, no entendemos. Ahora vamos a leer. Simplemente es una tontería total pensar que entendemos de qué se trata, ¿no? Y el Zohar también escribe con palabras y con todo tipo de relatos, así, su lenguaje es un lenguaje del Midrash, de leyendas. En muchos lugares parece como un libro de educación
1: o Sefer Musar,
0: o libro de moral, y no, y mucha gente piensa que el Zohar es el moral según la Kabbalah, ¿verdad? Realmente no hay una tontería más grande que pensar así, pero así piensan, es decir, el lenguaje del Zohar no lo entendemos según lo que oímos de lo que está escrito, así no podemos sacar ningún alcance, conclusión, ninguna comprensión, pero sí, a pesar de eso, lo anhelamos y entendemos que este libro de esta forma oculta, no por nada es un libro especial del que toda la humanidad piensa que allí hay verdaderamente grandes secretos. Si vamos a anhelar y alcanzar, vamos a anhelar alcanzarlos mediante simples claves externas, no entendemos nada. Ya sobre el Zohar hicieron doctorados y compusieron del derecho y del revés, hicieron todo tipo de gematrías, calcularon y conectaron todo tipo de palabras, consaltando cada otra palabra, décima palabra. ¿Qué no hicieron con el Zohar y la Torah? Todos esos ejercicios no hacen nada excepto confundir a las personas. ¿Quieren saber? Para eso hay que estudiar, anhelar, anhelar saber. Es decir, anhelar adentrarnos a esos mismos grados sobre los cuales habla el Zohar, si llegamos al mundo de Atzilut. Si vemos de qué habla allí el Zohar, entonces definitivamente vamos a entender el Zohar. Y ahora, mientras tanto, debemos, sin ninguna comprensión, leer y anhelar estar en el grado del Zohar. La luz circundante llega a nosotros según el deseo de llegar a algo y no según nuestras imaginaciones de que ya nos encontramos allí. Así que no importa que no entendamos. También el asunto del idioma, no importa si entendemos o no entendemos el idioma. Baal HaSulam tenía alumnos que no hablaban, no entendían sus explicaciones por el idioma. Él hablaba en yiddish en general, él leía en arameo y explicaba en yiddish. Cuando yo llegué a mi Ramash, fue la misma historia, fue lo mismo. Había allí unos viejos, 6 o 7 ancianos. Cuando yo entré la primera vez, yo pensé que no podía terminar esa lección, estar sentado al lado de ellos, ¿sí? Porque ellos hablaban ta, ta, ta, ta, ta, ta, ta, ¿sí? Con sus dientes postizos, ¿sí? Y cada uno tenía así, y lo sostenía para que no salte de la boca, y cada uno hablaba en yiddish, era un yiddish imposible de entender, palabras parciales. Y mi Rav, el Rabash, también, además de eso, él tenía un yiddish original, polaco, él podía hablar. Tenía 4 hijas, podía hablar con una hija, de modo que la segunda hija no entendiera lo que hablaba con la primera. En yiddish hay cosas así, que así se puede hablar entre las personas, así. Tantos tipos y todo tipo, cosas especiales. Y él habló 4ta palabra, media palabra ya era mucho, 4ta palabra de la frase, en cada frase. Era algo fascinante, incluso personas que entendían bien el idioma mismo, si él pasaba a medias palabras, era difícil, pero 4tas palabras ya era imposible. Excepto algunos que entonces yo caí así en una lección de Kabbalah, ¿entiendes? ¿Entienden qué lección de Kabbalah? Hablaban, leen en arameo y lo explican en Ida.

0: Et il nous dit ceci. Y va la Sulam tenía lo mismo. Y cuando llegaban a él, él tenía un alumno yemenita, muy conocido, y un alumno iraquí, de Irak, que después se casó con la hija de Bala Sulam después. Y no sabían el idioma. Después quizás aprendieron un poco. Entonces Bala Sulam siempre decía que no importa que no supieran. Y precisamente ellos se convirtieron en los que guiaban el grupo. Y ese que se casó con la hija de Bala Sulam era muy grande, realmente era un cabalista. Falleció en una edad muy joven, pero ellos dos, estos dos estudiaron sin ningún conocimiento del idioma y solo desde el anhelo de saber de qué se trataba, como quizás Kozlov, tenemos ese Kozlov de Rusia, el que era diputado mayor de Moscú, que está sentado con nosotros, y así realmente entraron en el alcance de la sabiduría. Por eso no importa cuánto entendamos lo que leemos, voy a tratar de mezclar con unas varias palabras de explicación, pero yo doy explicación solo para dar un poco una elevación de interés para que despierten un poco y después otra vez se pueden volver a dormir. Y aparte de eso, quiero contar las costumbres que habían con mi Rab Rabash en la noche de la gran salvación, Hoshana Rabbah, y en general también tenemos tres veces en la semana una noche especial, tres fiestas de que tienen esas noches, vísperas especiales, es la noche de Hoshana Rabbah, la gran salvación, la noche, el séptimo día de Pesaj, y la noche de la salida de Egipto y la noche de la recepción de la Torah, Shavuot. Si tenemos tres fiestas, es Regalim, fiestas de peregrinación, en Regalim también en hebreo, piernas. Se llama Regel, pierna, porque entonces todas subían a Jerusalén, al templo, por eso esa festividad se llama Regel, Regalim en plural, piernas. Y todas esas noches, yo también cuando vivía en Bnei Brak, que es una ciudad ultra ortodoxa, allí eso era muy fuerte. Entonces nosotros también abajo de mi casa, quien estuvo en mi casa sabe, abajo hay de esos que estudian toda la noche y gritan así muy fuerte. Y con mi Rab, el Rabash, veníamos a una hora cercana a la medianoche, 11:30, 12, y entrábamos a la comida, alguna hora y media, dos horas, y después de la comida, bien, quizás un cuarto de hora, media hora, quien aguantaba la lectura del Zohar estaba bien, se dormían, excepto algunos ancianos que estudiaban hasta la mañana, y nosotros ya a las 2 ya nos dispersábamos, nos íbamos a, es decir, empezamos 11:30 y a las 2 ya terminábamos. Y incluye también la comida, incluida la comida. Y como estas costumbres son para el pueblo, que simplemente para que sepa de dónde proviene, para qué se necesita, que haga algunas preguntas a sí mismo, que se pregunte uno para qué se necesita esto, para qué nos quedamos despiertos esta noche y qué es esta noche. Y así sucesivamente quizás le lleguen preguntas sobre la espiritualidad y cuál es la raíz espiritual, para qué existe. Y por eso nosotros pasábamos esta noche principalmente, no realmente en estudio, sino en comida la mayoría del tiempo. La mayoría de las horas de la noche era comida con muchos relatos, mucha conversación y canciones. Y una parte un poco también en estudio. Y el que no aguanta se iba a dormir. El que no aguantaba iba a dormir. En general, 1:30, 2, ya era la hora que ya nos dispersábamos, nos íbamos. Yo no creo que nosotros nos vamos a despertar a esa hora. Nosotros antes de las 4 no terminamos, por lo general, ¿no es cierto? Tenemos un festival, Purim, ¿cómo llamarlo? Todavía nos espera, tenemos por delante. Por eso vamos a leer, de todos modos. Necesitamos algo leer. Es una noche especial, pero que sepan que no prestar atención a lo que saben o no saben, lo que entienden o no entienden, vamos a unir nuestras intenciones. Todo depende de la intención, de la cabana, ¿sí? ¿Conocen ese, todos esos dichos sobre eso? Todo depende de las intenciones, de las cabanot. O sea, el anhelo que él dice así, que desde el deseo de saber, aunque no se entiende, despiertan las luces circundantes, y las luces circundantes son los que nos saca por encima del mahzom, la barrera al mundo espiritual. Así que todo depende de nuestro anhelo. Entonces hagamos una especie de así, apretón interno así, y queramos saltar. ¿Sí? Que alguien nos tome y nos saque hacia arriba. Entonces Gilad ahora va a tratar, se va a esforzar en leer bien, lindo, sin errores, y nosotros lo vamos a seguir. La página, ¿dónde? Ah, no. Nosotros primero un poco sobre la noche de Hoshana Rabbah, las palabras del Ari. ¿Lo tienen así? No así, así. ¿Tienen? Les muestran en la página. Entonces aquí está página 314, Drush 6, enseñanza 6. ¿Sí? Y es el Drush de la noche de Hoshana Rabbah. Entonces Gilad va a leer, y quizás vamos a agregar algo, un poco de esto, y después vamos a ir al Zohar. Y después ya vamos a ir a la alegría. Entonces, no olvidar la intención, la cabana. Estamos todos nosotros juntos con un solo gran deseo. Queremos realmente de que estas cosas nos sean cercanas, sentirlas. Ahora va a leer de Shara, Beit Shara Kavanot. Drush 6 es el Drush de la noche de Hoshana Rabbah. Y en él explicaremos el asunto de esta noche llamada la noche del sello. He aquí, en el Drush de la plegaria de Neilá, de la terminación de Yom Kippur, se explicó extensamente el Drush del sello, cuál es su asunto. Y el asunto, en resumen, es que en el día de Yom Kippur, mediante las cinco plegarias, toma Rachel las cinco Geburot de Ima, no por medio de Zeranpin. Y para que los externos no se aferren a esas Geburot, que están en el yesod de la nekeva, de la hembra, por eso se selló en ella en un sello en el yesod, en su yesod, que hay en ella, para guardar esas gevurot. Y aquí ese sello es el sello principal interno, hecho de los nehi de Ima, de los tres nombres Ekie, de Yudin, y de Hein, y de Alefin. Hein son muchos Hei y Alefin muchos Alef, que hay en ellos. Y son en gematría sello, Jotam, porque los externos no se aferran a Ima. Y por eso entonces es juzgado el mundo entero, ahí sellado o para la vida o para la muerte. Y entonces es lo principal del juicio. Rav, lo que tenemos para Malhut, para Zeranpin, tenemos, ¿dónde está? Tenemos Partzuf Zeranpin de Atzilut, que se llama el Señor, bendito sea, el Creador, que nos da Kadosh Baruj Hu, que Él nos da toda la luz. Y correspondientemente al Zeranpin, tenemos sus hembras, Nukvaot, que tenemos la Nukva Rachel y la Nukva Lea. Rachel es la nukva pequeña que está desde pecho, Hazé, desde Rampin hacia abajo hasta su final, Siyum, la Parsá. Y sobre ella, la nukva grande desde Rampin. Y aquí tenemos Ima, que esta Ima, Binah, baja sus piernas, raglea, nehi de Ima, descienden dentro de Zeranpin, los nehi de Ima descienden dentro de Zeranpin, y ustedes entienden que donde hay nehi de Ima, Ima es Binah, y Binah les da a las vasijas de recepción, la cobertura de sus hasadim, de ella, que si yo me encuentro en el deseo de recibir, pero entraron en mí los nehi de ima, estoy realmente cubierto, estoy realmente... ¿Cómo se llama cuando ponen una inyección contra... Vacunado, sí. Me encuentro realmente vacunado contra todo, cualquier problema que pueda venir. Tengo un deseo de recibir, es cierto, pero tengo vacuna. Nehi de Ima, luz de Hasadim que se encuentra en mí. Entonces simplemente no quiero usar mi deseo de recibir. Libre de él. 100% salud. Y eso es lo que Bina nos provee. La verdad es que siempre tenemos que estar así, porque no puede ser que el deseo de recibir alguna vez sea simplemente bueno. Simplemente no puede ser bien. Si en tener alguna luz en alguna cantidad, calidad, y esa luz le da al deseo de recibir satisfacción, conforme a eso, el deseo de recibir está vacunado contra sí mismo. ¿Por qué vacunado? Porque recibe satisfacción de la luz que lo llena. Como nosotros a veces, no quiero nada, estoy bien, quiero estar, sentir la espiritualidad, estar en el mundo espiritual, que me importa este mundo, todo, que se queme todo, no me importa nada. ¿Cómo puede ser eso? Simplemente me ilumina un poco desde arriba una iluminación espiritual y siento que lo espiritual ya vale y mucho más que lo material y me siento bien. El deseo de recibir elige eso. O al revés, la espiritualidad se eleva un poco y me encuentro dentro del deseo de recibir, me quedo en él. El deseo de recibir empieza a ser más fuerte que la luz que se había alejado. Ya no tengo otra alternativa, ya quiero llenado para el deseo de recibir. Es decir, todo depende del juego de la luz superior. ¿Cuán cerca está de mí? ¿Cuán lejos está de mí? Y eso determina toda mi actitud hacia la espiritualidad. ¿Me conviene? No me conviene. ¿Lo material conviene más o lo espiritual o la espiritualidad conviene más? Todo depende del acercamiento o el alejamiento de la luz superior hacia mí. Por eso, todo nuestro trabajo está en acercar las luces superiores para que iluminen sobre nosotros. Y si llegamos a un estado en que Nehi de Ima se visten en nosotros, entonces ya del todo podemos estar tranquilos. Y eso da cobertura, vacuna contra todo el deseo de recibir que pueda haber. Este nunca va a poder saltar en mí que yo de repente como un loco empiece a pensar en todo tipo de tonterías. Los Nehi de Ima me van a dar una tal satisfacción que ningún ego mío, ninguna cualidad mía, ninguna interferencia podrá venir a mí desorientarme. Y eso es lo que decimos que sucede aquí, en algo, en el estado que estamos tratando aquí ahora, abordando. ¿Sí? Que Rachel, la nukva de Zerampin, la hembra de Zerampin, junto con Zerampin, se encuentra en un estado en que, ¿qué dice aquí? Que hay que en ellos, y son en gematría, sello, porque los externos no se aferran a Ima, a mamá. Y por eso, entonces, es juzgado el mundo entero y sellado, o para la vida o para la muerte, y entonces es lo principal del juicio, y eso será, este es el estado anterior, y aquí que en la noche de Hoshana Rabá, seguimos leyendo, en la noche de la gran salvación, Hoshana Rabá, se hace el segundo sello, el externo, en el secreto de sello dentro de sello, como se dijo, y se da en la sefirá de Malhut que hay en ella, que es la atará la corona del Yesod que hay en ella. Y sin embargo, este sello es inferior al primero, porque este se hace solo de los tres llenados que hay en los tres nombres Ekie mencionados, que son el llenado de las Yudin, letras Yudin plural, 140, y de las Alef, letras Alef plural, 122, y de las Hein, 130. Rav, ¿qué nos dan estas todas gematrías en total? La gematría, ustedes saben, hay cuatro letras, Yud, Kei, Vav, Kei, que corresponden a las cuatro fases de los niveles dentro del Kli Jochma Bina Zerampin Malchut. Allí Keter no se cuenta porque en la fuente de la luz y las vasijas comienzan desde la primera Yud. la primera letra. ¿Qué nos da eso? Las letras son vasijas. ¿Y en qué estado se encuentran las vasijas? Las vasijas se encuentran... Contamos las vasijas desde Zat de Binah, las siete inferiores de Binah, porque desde allí comienzan las vasijas del estado en que el deseo de otorgar que hay en las vasijas quiere empezar a usar el deseo de recibir para acercarse al Creador. Entonces, Zat de Binah, las siete inferiores de Binah, Zeran, Pin y Malhut, ya son vasijas de recepción. No se ve, me voy a levantar, ok. Entonces, las vasijas de Zat de Binah son las letras desde Aleph hasta Tet, de la primera hasta la novena, y las vasijas de Zerampin son de Yud hasta Tzadik, de 10 hasta 90, y las vasijas de Malhut son las cuatro últimas letras, Kuf, Rey, Shin, Tav, 100, 200, 300, 400. Esas son las vasijas de las letras. Ahora, para saber en qué nivel de la pantalla se encuentran estas vasijas, porque es un cliva sin pantalla, no es, es un simple deseo de recibir en el que la luz ciertamente no se encuentra, sino que se encuentra como máximo en su entorno, en general a distancia, según la condición de cuánto se asemeja la vasija a la luz en sus cualidades. Debemos saber entonces en qué estado se encuentra el kli, la vasija. Entonces el estado ya es una gematría, el estado en que se encuentra la vasija. Y aviut es luz retornada y la luz retornante, ¿cuánta luz directa se viste en esta luz retornante? En total, el número que al final se determina en el conjunto de todos los estados del kli corregido con pantalla llenado con luz se llama gematría. Por eso gematría es algo muy importante, porque se dice en forma breve, ¿sí? ¿De qué se habla? Digamos, botella, medio litro, todos entienden, o algo así. Entonces los cabalistas, según el número de la gematría, ya saben de qué estado se habla, se trata. Se habla. Porque es muy fácil calcular la vasija junto con la luz y con la pantalla, el masaje, es decir, eso ya da de inmediato el nombre del grado. Por eso todos los nombres que usamos en nuestro mundo, que son los resultados del mundo espiritual, son nombres, son gematrías en realidad. Si van a tomar cada nombre que haya, no importa cuál, pueden saber según su gematría, saber cuál es su acción o cuál es su forma espiritual. Ya ni estoy hablando de los nombres de personas o nombres de objetos, fuerzas espirituales, como digamos Moshe, que es la gematría de Moshe, o Aarón y todo tipo de nombres como esos, que ya se habla de parchufim especiales, cuyo nombre, digamos Moshe, se habla de un parchuf especial, es decir, un alma especial que llega a un nivel especial, y en ese nivel en que se encuentra se llama Moshe. En otro nivel será llamada Aarón, en un nivel menor tendrá el nombre Leví, no importa qué nombres. Y así es también las acciones. Nombres de acciones son también al fin de cuentas también es gematría. Entonces resulta que todos los nombres que tenemos en la Torah, desde el primer nombre hasta el último, son simplemente códigos, realmente son códigos, pero hablan o de objetos o de fuerzas o de acciones espirituales. Ahora, ¿se puede acercarse de esta forma a la Torah y empezar a explicarla según estos códigos? No se puede, imposible, porque no sabemos lo que está detrás de eso, sino que primero se alcanzan los mundos espirituales y después se mira el libro de la Torah y se ve de qué habla. Entonces, aquí también él nos explica con nombres cuyo significado no entendemos exactamente de qué se habla. Bien, lee, por favor. Continuamos línea 6 en la columna 2, en hebreo, obviamente. Pero las letras simples mismas de Ekie no están, no son un nombre y son las raíces y lo espiritual. Por eso es inferior al primer sello. Y he aquí 140, 122 y 130 son en gematría, 392. Y con sus tres kolelim incluyentes son 395, como el número de Mishneh segundo. para aludir a que este sello es el segundo del primero y secundario a él, como el valor del segundo Mishneh con respecto al rey, porque lo principal es el sello de Yesod, pero este es el de Malhut, es inferior a él y es su segundo. Y seguimos en la segunda columna, en la segunda página. Y este es el asunto de Malhut, que no tiene nada por sí misma, porque así como cada partuf de Nekeba, de hembra, en su generalidad se llama espejo que no tiene nada por sí misma, sí mismo, espejo, sino de la mano de su esposo. Así, la Malhut, que es la hembra Nukva en relación con sus demás Sefirot, se dijo de ella que no ilumina nada por sí misma, porque no toma los tres equiemismos, sino su iluminación, que son los llenados que hay en ellos. Rab, ¿sabes qué? Vamos a pasar todos a la próxima página. 316, enseñanza 7, Drush 7. Ustedes saben que hay una costumbre así, no todos, yo nunca con el Rab no salimos a ver la sombra, pero hay quienes hacen alrededor de eso como un culto grande, una ceremonia, que en la noche de la gran salvación, Oshana Rabá, por lo general, ahí la luna ilumina como una lámpara, pero allí arriba, pero hay luna, y entonces se sale a un lugar donde hay solo luz de luna, y miran así la sombra y revisan si no falta alguna parte de la sombra de la persona bajo la luz de la luna. Y entonces, si la sombra está completa, gracias a Dios, estoy bien. Y si no, puede ser que algo pueda pasar. Dios no lo quiera. ¿De dónde viene esta costumbre, esa tradición de ver su propia sombra en la noche de Hoshana Rabá? Enseguida lo explica aquí. Entonces, con el Rebe, el Rabash nunca lo hicimos, pero yo oí que hay quienes salen y miran y realmente revisan meticulosamente qué pasa con su cuerpo. Bueno, Drush 7, enseñanza 7, y en él se explicará bien el asunto de este tselem, imagen, que se retira de la persona en la noche de Hoshana Rabá, y en él se explicará también el dicho de nuestros sabios que dijeron que las personas tienen un reflejo, bavua, y también un reflejo de reflejo. Pero los demonios tienen reflejo y no tienen reflejo de reflejo. He aquí, es un versículo que dice, solo en Tselem andará la persona, en imagen andará la del hombre, de los salmos, de lo que se entiende que es un solo Tselem. Y también se llama así, Tselem, y no Tsel, no sombra. Y este versículo dice, hasta que sople el día y huyan las sombras del cantar de los cantares. Rab, una sola sombra, no varias, dice Rab. Seguimos leyendo. Y además, que no se llamará, se llamaron tzlalim, imágenes, sino tzlalim, sombras. Y aquí que hay dos diferencias en esos versículos, también del Zohar mismo, de la parasha, la porción Trumá, donación, y de la parasha Vayehi, y de la parasha Emor. Hay dichos diferentes sobre lo mencionado, y por eso es necesario que te dé a conocer el contenido del asunto. He aquí que es sabido que el alma tiene cinco nombres frente a los cinco veces bendice alma mía, y son cinco fases diferentes en una encima de la otra, y esos son sus nombres: Nefesh de Malhut de Atzilut, Ruach de Zeranpin, Neshama de Binah, Neshama de Neshama y Abba Yehida de Arihantin. Rav, no importa, dice Rav, a veces los llama los mundos, a veces los llama Sefirot. Él puede llamarlos Malhut, Zeranpin, Binah, Jochma, Keter, pero también puede decir Asiya, Yetzirah, Bria, Atzilut, Adam Kadmon, Ak. Eso realmente, no miren, no hay precisión en eso, de verdad que no importa al cabalista de qué forma llamar. Lo principal en la diferencia, en la distancia que estamos leyendo, y todas las cinco fases se incluyen y se llaman el alma, nefesh, de la persona que está dentro de su cuerpo. Y de esta manera hay estas fases en el mundo de Briah y cinco fases del mundo de Yetzirah y cinco fases del mundo de Asiya. Y esto es de forma particular, individual, pero cuando evaluamos los cuatro mundos juntos de forma general, he aquí que Asiya toda está en el secreto de Malhut y sus cinco fases se llaman Nefesh y las cinco fases de Yetzirah se llaman Ruach y las cinco fases de Beriah se llaman Neshama y las cinco fases de Atzilut se llaman Haya, que son Neshama de Neshama. O para Neshama. Seguimos leyendo y volvamos a explicar de forma particular el asunto de las cinco partes del mundo de Atzilut. Y de ellas se entenderán las demás fases de los mundos de Beriah, Yetzirah, Asiya. Y aquí, el cuerpo de la persona ciertamente es de la Nukva, de la hembra, de la Malhut, pues vemos que su cuerpo se completa al ser formado durante los 9 meses de libur, gestación, embarazo más bien, dentro de ella. Hay además otras 3 fases por debajo del grado de Nefesh en 5 partes y son 3 sombras que hay en la persona, Tzlalim, y la fase superior en ellas se llama Tzelem. Y sus 2 fases, imagen, y sus 2 fases inferiores, cada una de ellas se llama Tzel, sombra, y les falta la letra Mem, que termina para hacer Tzelem, imagen. Y ese es el secreto de solo en Tzelem, imagen, andará el hombre. Y es el secreto del versículo hasta que sople el día y huyan las sombras, porque son un Tzelem, imagen superior, por encima de otras 2 sombras. Rav Baal HaSulam, como está escrito, si conocen el artículo conocido en Shamati, que se llama sombras y que se llama Tzelem, pantalla, que si la persona se oculta a sí misma del Creador y le da al Creador con eso la posibilidad de revelarse, en la medida en que la persona se oculta, el Creador se puede revelar. En total, la relación entre nosotros y la luz siempre se mantiene 100%, en forma completa. Es decir, estuvimos una vez junto con ustedes en el mundo de Ein Sof, en el infinito. Y en el mundo de Ein Sof se tomó la decisión por Malhut que ella se va a restringir a sí misma y nunca va a recibir luz dentro de sí. Y entonces tenemos el mismo estado Malhut que se hace Tzimtzum sobre sí misma, ¿sí? La primera restricción. Y dice, no vendrá luz para mí. Y de ser, y si sí vendrá, solo para otorgar, es decir, para dar mediante esa recepción, y no de otra forma. Entonces, lo que sucede ahora es que en la medida en que Malhut se puede ocultar, puede ocultarse de la luz que viene a ella, en esa medida la luz viene. Es decir, siempre tenemos una relación tal que tenemos Malhut. Esta es Malhut, el creado. Y aquí está el que, o Keter, o Boré, creador, o luz, or. Y hay una relación así, digamos, si la Malhut está completamente cerrada, 100%, el creador está completamente abierto. Y si Malhut está completamente abierta, supuestamente no puede hacer sin restricción, el creador se queda completamente cerrado. Pero siempre se mantiene o en el medio. ¿Y qué es en el medio? La relación siempre se mantiene. En medio, cuanto estoy abierto o cerrado, eso determina mi grado espiritual, cuanto el creador se puede revelar. O se revela, de hecho. Es decir, aquí están en realidad los mundos. ¿En qué mundo me encuentro? ¿Sí? Asiya, Beriah, Atzilut, Asiya, Yetzirah, Beriah, Atzilut, Ak, Ein Sof. Ak es Adam Kadmon, o Ein Sof, infinito. Entonces en el Ein Sof, infinito, estoy todo bajo mi pantalla y el Creador puede estar entonces totalmente revelado ante mí. Y en nuestro mundo estoy completamente sin pantalla y entonces el Creador se cierra a sí mismo completamente de mí. Y en el medio, entre estos 2 extremos, me encuentro en algunos grados de los mundos que se llama ocultamientos, ha'alamot. Lo que se llama, sí, Olamot, que se llaman ocultamientos al amor. Y el grado relativos de revelación y ocultamiento. Y esa relación entre revelación y ocultamiento se llama sombra, tzel. Entonces, ¿cuánto mi sombra está completa en lo que revisamos en la noche de Hoshana Rabba? Es decir, toda la corrección de Serampin, el cuerpo de la persona se llama Serampin. Si en Serampin hay un cuerpo completo, o sea, sobre todas las partes del cuerpo tiene pantalla y entonces tiene sombra para cada parte. O sea, para cada deseo, la persona recibió pantalla. Eso él tiene que saberlo al final de Sukkot, porque durante Sukkot entraron todas las luces circundantes tales que debían construir, que tenían que haber construido en la persona el Tzelem Elohim, la imagen de Dios. Y la pantalla le alcanza, es decir, pantalla que le alcanza para todos sus deseos. Eso se llama que se revisa la sombra a la luz, bajo la luz. ¿Y por qué bajo la luz de la luna? Levaná en hebreo, que también es blanca. Es decir, la luz de la noche. Eso ya lo estudiaremos dentro de poco, quizás, si no lo, lo contaré. Seguimos leyendo, continuamos páginas 317 en el párrafo y la realidad. Y la realidad de estas tres sombras, su asunto es que, puesto que las cinco fases del alma mencionadas, que son Naranjai, fueron dadas en el secreto del acoplamiento Zivug dentro del Yesod y el útero de la Nukva, de la Nekeva hembra, y el cuerpo de la persona se formó allí durante los 9 meses del embarazo, del Ibur. Eso ya se llama la entrada del alma al mecanismo que se llama Ima y la Madre Superior, porque en total allí el alma se gesta como un embrión dentro de su madre. Seguimos leyendo. He aquí que se extiende una fuerza de la iluminación del Kli Vasija, del sello que está en el Yesod de la Nukva, que se explicó antes en el asunto de la terminación del día de Kippur, Neila, hecho de los tres nombres Ekie, de Yudin, de Alefin, de Hein, que son las gematrías del sello. Rav, al final de Yom Kippur todavía no hay corrección, eso es solamente la revelación del Kli de Malhut con su completamente en que tendremos que corregir más adelante. Seguimos leyendo. Y la fuerza de la iluminación de ese sello se graba en el alma de la persona misma y no en el cuerpo. Y cuando el alma desciende a este mundo para entrar dentro de un cuerpo, viene vestida con ese sello y mediante él es resguardada de los externos para que no se aferraran a ella. Rab, este mundo se llama un cierto deseo de recibir. El alma que desciende a este mundo, es decir, que desciende al deseo de recibir para sí mismo. Entonces, ¿cómo ella puede estar dentro del deseo de recibir para sí mismo y no recibir daño de eso? Entonces, ¿qué dice? Viene vestida con ese sello, dentro de ese sello. Y mediante él, ella es resguardada de los externos para que no le hagan daño. No se agarren, no se aferren a ella. Y resulta, sigue leyendo, y resulta que estas sombras son ellas mismas la iluminación de la fase del sello que hay en la nukva. Y seguimos leyendo. Y me parece, en mi humilde opinión, dice Bala Sulam, que también resulta que en el Tzelem, la imagen de Mohin, de Serampin, que se le hace de los Nei de Ima, es de la fase del sello que hay en ella, según me parece, en mi humilde opinión. Es decir, él no está seguro de ello. Ven que dice, porque me parece que es así. ¿Cómo puede ser un cabalista tan grande? Ah, perdón, Haim Vital, no Bala Sulam. Haim Vital, y el único alumno que entendió algo del Ari mismo, que dijo que solo él, que el Ari dijo de él, que solo él entendió, y ningún otro alumno de ellos, del Ari. Entonces él escribe, me parece, en mi humilde opinión, es muy simple, porque si el cabalista no llega a la raíz del estado del que está hablando, ¿sí?, sino que hay un fenómeno. Yo veo el fenómeno, lo conozco, conozco cómo aparece en mi grado donde yo me encuentro ahora, pero yo no llegué a la raíz de ese fenómeno. O sea, no sé, no conozco en todas sus formas que podría aparecer ese fenómeno. Entonces, no estoy seguro si es así o no. Puede ser que haya otros tipos, otras formas a esa misma ley, ese fenómeno. Por eso los cabalistas se cuidan mucho y no se avergüenzan en decir, no sé, todavía no pasé por todo, todavía no alcancé algo así o así. Y entonces escriben, me parece, en mi humilde opinión. Es decir, por ahora sí es así, pero así a mí me parece ahora. Puede ser que en otros grados, en grados más altos, el asunto se me presentará de otra forma. Nadie puede saber qué sucede en otro grado espiritual más elevado con respecto al inferior. Cada grado más elevado es un mundo completamente, es simplemente, créanme, cuántas revelaciones les esperan a ustedes. Es una aventura, es simplemente un viaje sin igual. Cuánto las revelaciones en cada grado, en cada estado, son tales que no se puede imaginar nada de antemano que podrían ser. Hasta tal punto están llenas de sorpresa, agradables, sorpresas agradables. Seguimos leyendo. Y requiere análisis, pues se explicó que esas sombras están por debajo del grado de Nefesh interno y también que son solo una iluminación del, y son iluminación solo del sello de Yesod solamente. Y sin embargo, el Tselem de los Mohin, de una luz circundante mucho, mucho más grande que la Nefesh interna, y también que es de las vasijas mismas de Ima, y también que es de las vasijas de la mitad de Tiferet y Nehi de Ima. Y mira bien en otro lugar que las sombras solas son las vestimentas de las almas del sello del Kli de Nehi, según me parece, en mi humilde opinión, Haim. Bueno, suficiente, dice Rab. Terminó diciendo su nombre, Haim. Ahora vamos a pasar al Zohar, estudio de la noche de Hoshana Rabá, de la gran salvación, donde vamos a estar hoy. Hoy estamos en la víspera de Hoshana Rabá. Es la página que está escrito Congreso de Sukkot 2003. Rab, ¿qué? ¿Puedo preguntar? Un alumno, Raf, pregunta. Alumno, ¿cuál es la diferencia de que el Kli se revele y que el estado en que el Kli se revela? Porque decimos que la luz está en reposo absoluto. Es decir, si nosotros, digamos, construimos un Kli, entonces ya debería revelarse en él la luz, ¿no? ¿Qué es un estado en que el Kli se revela, como digamos Yom Kippur? Lo que el Rab acaba de explicar antes. Rab, ¿qué se llama que el Kli se revela? Se revela. Es decir, ¿con respecto a quién se revela? ¿Con respecto a mí? Se revela a mí, mi vasija, mis deseos, las causas de eso. Sigue la pregunta. Ah, no, perdón. Pido mantener el silencio en la sala. Entre nosotros se acostumbra a mantener silencio durante toda la lección. Rab, les molestan a los demás para escuchar, vaya, pero también para hacer la intención, dice Rab. Ahora sigue explicando. La revelación de las vasijas, la corrección de las vasijas. Todas las acciones con las vasijas se hicieron mediante las luces. Entonces su pregunta viene al caso, es correcta, pero nosotros estudiamos que la luz superior está en reposo total, nada cambia en ella. Entonces, ¿cómo puede ser que la luz cambie? No cambia. Si la luz no cambia, entonces el Kli tampoco puede cambiar, sino el Kli mismo, siempre aprendemos que es una función de la luz, ¿no es cierto? Entonces, ¿cómo contestar?
1: No.
0: Bien.
1: No, afejat.
0: Bien. ¿Y nadie? Ay, ay, ay. Sí, alguien contesta. Se revela en una sensación, la sensación interna de vasija, que la luz se revela. Rab. Bien, entonces él dice que el Kli siente dentro de sí que algo cambia. ¿De dónde siente que algo cambia el alumno? De la sensación de la luz. Rab, de la sensación de la luz, pero ¿de dónde siente el Kli que hay un cambio en algo? ¿Cómo puede haber un cambio si la luz no cambia? ¿Sí? Alumno. Cambian los Reshimot, registros. Rab, ¿cómo lo cambian los Reshimot? Tienes muy bien, diciendo muy bien que cambian los Reshimot, pero ¿cómo van a cambiar si la luz no cambia? Por sí mismas que hay un algo, un... que tengo algún resorte que los hace saltar. ¿Te ríes? ¿Te ríes de todos o tú mismo eres así? ¿Con toda seriedad lo dices así? Incluso lo voy a precisar más, dice el alumno Ravnien. Deja el Congreso, digamos aquí en el Congreso, deja el Congreso. Decimos, de acuerdo, digamos que construimos el clip, decimos que la criatura ahora debe anteponer las vasijas a las luces, todo existe. Yo debo construir el clip, si construyo un clip, ¿por qué no recibo el llenado de inmediato? ¿Qué significa que como que construí el clip y el clip todavía está como, todavía no se recibe en él la luz? Bueno, entonces, ¿cómo pueden haber cambios dentro del Kli si la luz se encuentra en reposo absoluto, total? ¿Sí? Empezar a sentir la diferencia entre la luz, entonces esa sensación de la diferencia de Rav, no. Según la medida de la carencia, Rav, ¿cómo puede haber cambio en la carencia si la luz no cambia? Sí, bien. Y dale, Igal, ¿sí? No se escucha lo que pregunta. ¿Qué pantalla? Pantalla es el resultado de la luz, contesta Rav. ¿Qué? De la luz circundante, no importa. Luz circundante, luz interior, todo es la misma luz, es solo respecto al kli. Así hay una sensación que es este circundante, este es interior. Pero esta luz no cambia, dicen, que está en un reposo total. Sí, el anhelo quizás. Rav, ¿qué anhelo? No entiendo. ¿Qué anhelo? ¿Cómo puede ser que el creado, que fue creado por la luz y se es sostenido por la luz, cambie si la luz no cambia? Sí, intentan. La luz no cambia con respecto a sí misma, pero con respecto al kli sí cambia. Rav, ¿cómo cambia con respecto al kli? ¿Qué significa que está en reposo total? Alumno, simplemente su cualidad no cambia. Eso se llama reposo absoluto, Rav. Si no, alumno. Pero con respecto al kli, las cualidades cambian. Eso siempre se basa en la dirección de la cualidad del creador y por eso la luz cambia. Rav, ¿quién puede agregar a lo que él dice de una forma que lo que él está diciendo, pero más bien el alcance de la criatura, Rav? No el alcance. El alcance del creado, se puede decir. Sí, se puede decir. ¿Quién puede agregar? Sí. Él dice que la luz en realidad se encuentra siempre en la cualidad del otorgamiento y en eso está el reposo absoluto, pero siempre otorgará al Kli lo que el Kli necesita. Rap. Es decir, eso que decimos que la luz se encuentra en reposo total se llama que ella siempre 100% quiere hacer bien al Kli. En eso no tiene ningún cambio. Eso se llama reposo en ella, en la luz. Pero aparte de eso, todo el tiempo está en una frecuencia realmente infinita cambiando con respecto al Kli para darlo vuelta y hacer con él todo lo posible. ¿Sí? Me están mirando como si hubiera hecho algún truco. Otra vez piden, Rav, ¿otra vez? Una vez yo miro a mi vecino y veo cómo él ama a su hijo. Lo besa, lo abraza, lo lleva de paseo a algún zoológico. Realmente lo cuida. Una vez vi que le da golpes y este hijo pobrecito llora y otra vez vi otra vez que lo abraza y lo besa. ¿Qué pasó? ¿Lo ama o lo odia? Dime tú. ¿Lo ama o lo odia? Te pregunto. ¿Lo ama? ¿Aunque le dé golpes? Es decir, nunca cambió con respecto al hijo, jamás, ¿no es cierto? Solo de forma externa. Eso se llama que se encuentra en reposo total. Se encuentra en reposo, no cambia. Así es la luz superior con respecto a nosotros. Pero en sus acciones hacia nosotros para llevarnos al objetivo, al propósito, cambia todo el tiempo. ¿Ves? Que de un ejemplo no puede volver a la realidad. ¿Por qué? ¿Cuál es el problema? Porque así es difícil, entonces debo todo el tiempo justificar al creador que él siempre está bien. No se escucha lo que le dice el alumno. ¿Pero de dónde preguntaste esto? ¿Qué, alumno? Pregunto, decimos de forma simple, ¿sí? Que, la, que el creado debe anteponer el kli a la luz, construir un kli. Yo pregunto, ¿cómo puede haber un estado en que el creado construye el kli y hay una brecha entre la sensación de la construcción del kli y el momento del llenado? Pues eso debe ser inmediato, ¿no es cierto? El llenado tiene que venir al instante que hay kli, Rav. No. Ante todo, estás hablando de cosas que todavía no pasaste. ¿Cómo puedes decir cuándo el creado recibe sensación conforme a la realización, a la ejecución? Dice Eran, digamos que hablamos del estado de Yom Kippur, Rav. Bien. Yom Kippur es un estado en que el creado llegó a la sensación del kli, que se llama Malhut en su plenitud completa, ¿no es cierto? Rav, sí. ¿Cómo llegó a eso? Gracias, Rav. No. Después de eso hubo además Itaruta de la Ela, despertar desde arriba. Es Shabbat Shabbatón, sábado de sábados. Yom Kippur no es un resultado solo de tu esfuerzo. No, entonces quizás aquí está el error o algo en la pregunta. O es como Shabbat, aún más, porque en Shabbat, por lo general, es un ascenso a Abba e Ima. Y aquí es a Arihampin. Es un ascenso al Rosh de Arihampin, la cabeza de Arihampin. No sé de dónde proviene la pregunta y qué querías con eso, pero ciertamente que es el despertar de arriba y Taruta de la Ela. ¿Puedo seguir? Otra pregunta, Eran. ¿Cómo hay un estado en que hay alguna brecha en la sensación entre el tiempo diferente en tiempo de la revelación del kli y el momento del llenado? Rav, no, lo vamos a preguntar de otra forma. ¿Acaso hay alguna brecha, sí, en forma más general? ¿Acaso existe alguna brecha entre la corrección de la vasija y el llenado de la vasija? No la hay. Porque la corrección del kli, la sensación de la corrección del kli, ahí está el llenado mismo. Yo no me lleno con él. Ese es el kli. ¿Ven? ¿Todos ven kli? ¿Vasija? Yo sobre este kli voy a poner un masaj. Lo corrijo. En el momento que lo cubrí con pantalla, masaj, ¿sí? En ese mismo momento, ¿qué es lo cubrí con masaj? Alcancé luz retornante. Lord José, la luz retornante que llena el kli, es en realidad eso la revelación. ¿Qué revelo? Descubro la cualidad de otorgar del Creador. Si yo llegué en mi corrección a esa forma de otorgar, entonces soy semejante al Creador. Yo no necesito más que eso, ir a Él, abrazarlo, o que Él venga a mí y me llene. Yo ya estoy lleno. ¿Con qué estoy lleno? Con mi corrección. Mido mi corrección, siento mi corrección. Es como cualquier medidor que construimos como un instrumento, mide sus propias cualidades frente a algo que pasa por él, que yo no sé qué es. ¿Entiendes? Es lo mismo, ¿sí? Como decirlo, para algún, digamos que tengo una presión, ¿sí? Y aquí tengo una membrana. Y ella, de hecho, debe, de algún modo, doblegarse o arrodillarse, no sé qué. De un mundo entrar hacia adentro. ¿Qué hago? ¿Cómo puedo medir esa fuerza que viene desde afuera? ¿De dónde la puedo saber? La acción aquí, una fuerza activo. Yo activo aquí una fuerza contra ella y la devuelvo al estado cero. Y mi fuerza es la que mido. Yo mido mi fuerza. Si la devolví al estado cero, mido esa fuerza y sé lo que hay afuera. Es decir, nunca sé lo que hay de verdad afuera. Mido la cobertura, la resistencia, la compensación, el complemento desde adentro. Exactamente lo mismo también con las cualidades superiores de la espiritualidad en mí. Tengo pantalla, viene algo de arriba. ¿De dónde puedo saber que viene de arriba? Es lo mismo. Yo hago luz retornante, me devuelvo a un estado en que no recibo nada, que estoy totalmente en otorgamiento. Y entonces lo comparo, y según esta comparación, con eso yo me lleno. Eso, en realidad, que hice, que alcancé mi corrección, eso se llama para mí corrección, llenado, perdón. ¿Qué se llama? Llenado, pantalla y luz retornante. Ese es el llenado para Malhut. Malhut no tiene ningún otro llenado. Pregunta, entonces, en realidad, la luz de Jojma que se mide en el kli, en realidad es el que recibe Ese es el frente a la luz de Hasadim. Pero en general, hay luz de Jochma, no hay luz de Jochma, hay Hasadim, no hay Hasadim, qué sé yo, lo que hay afuera. Siempre reviso y analizo y siento lo que hay dentro, por dentro. ¿Qué tengo adentro? Lo que yo mismo hice, alcancé, construido. Nada de afuera recibo. Nada. Quiero del Creador. No quiero recibir del Creador y no puedo recibir. En verdad, jamás, nunca. ¿Cómo sé si alcanzo igualdad con el Rab? ¿Cómo puedo saber si me igualo a él? Solo según la sensación de la vergüenza. La sensación de vergüenza es mi sensor. Si yo llego a un estado en que no tengo vergüenza, muy bien. Ya está, terminamos, cerramos la cuenta. Y ya es lo mío, lo tuyo, tuyo, y ya está.

Está bien, muy bien. Bueno, vamos a leer un poco. Mira, ya son las 2:03 yo ya, de la mañana eran. Dijeron, ya es Purim. Purim, ya estoy exagerando. Bueno, están leyendo del Zohar, estudio para la noche de Hoshana Rabá. Artículo, no, no, no, 113. Ok, 113. En el medio. ¿Tienen? ¿Todos tienen? Ahora vamos a leer del Zohar. Ah, tú no sabes leer. Lee Gilad. Ese es Gilad. ¿Lo reconocen? Al lado del Rab. Ven y ve. Ven y ve las siete voces Hagat Nehim dependen de las palabras de la boca en todos sus días del año y ahora en los siete días de Sukkot no dependen sino de la acción y nosotros necesitamos la acción y no el habla porque en el tiempo de los siete días de Sukkot se bendice para todo el año. Explicación. Porque las mitzvot que dependen del habla extienden la interioridad, que es el secreto de Hasadim, pero no extienden la iluminación de Jochma de la línea izquierda por ser exterioridad. Rab, exterioridad e interioridad es una diferencia solo en aviut, espesor de las vasijas que se usan. Seguimos leyendo. Y las mitzvot que dependen de la acción extienden exterioridad, o sea, la iluminación de Jochma de la línea izquierda. Mohin, sabiduría, devak y exterioridad. Y en los siete días de Sukkot necesitamos corregir la exterioridad, que es el secreto, la extensión de Jochma de la izquierda. Es el secreto de la extensión de Jochma de izquierda. Y por eso necesitamos mitzvot prácticas capaces de despertar esto. Y por eso se dice, y ahora en los siete días de Sukkot no dependen sino de la acción. Y necesitamos la acción para extender la corrección de la exterioridad, que es la iluminación de Jochma de la izquierda y no la palabra, porque el habla extiende solo la interioridad, que es Hasadim, que eso lo extendemos en todos los días del año. Y eso es que está escrito, las siete voces, Hagat, Nehim, dependen de las palabras de la boca en todos los días del año y no necesitan acción, por la razón de que en el tiempo de los siete días de Sukkot se bendice para todo el año, porque después de que extendimos la iluminación de Jochma de la izquierda en los siete días de Sukkot a Hagat Nehim, esto basta para todos los días del año, de modo que los Hasadim que extendemos mediante las mitzvot que dependen del habla en todos los días del año, son bendecidos con la iluminación de Jochma de los siete días de Sukkot y con eso se convierten en Hasadim revelados y ya no se necesitan más mitzvot que dependen de la acción para este asunto, sino para las demás cosas. Rab, revelación u ocultamiento, eso está claro, ¿no es cierto? Hasadim revelados, Hasadim cubiertos, ustedes saben. Hasadim cubiertos se llaman que los Hasadim cubren la Jochma, dan solo la corrección divina sobre las vasijas de recepción. Y Hasadim revelados se llama que hay tantos Hasadim, Gar de Hasadim, tres superiores de Hasadim, que dentro de ellos puede revelarse también la luz de Jochma. Y entonces se llaman Hasadim que revelan la Jochma o Hasadim revelados. 114 en el Zohar, seguimos leyendo. Y el séptimo día de la fiesta, o sea, en Hoshana Rabá, la gran salvación, en la conclusión, la terminación del juicio del mundo, y las sentencias salen de la casa del rey y las Geburot, Dinim, sentencias, y las Geburot se despiertan y concluyen ese día. Y las sauces del arroyo dependen de esas Geburot. Y hay que despertar las Geburot hacia el agua y rodear siete veces, correspondientemente a Hagat Nehim, el altar que corresponde a Malchut, para saciar el altar con el agua de Isaac, con la iluminación, o sea, con la iluminación de Jochma de la línea izquierda llamada Isaac, para que el agua llene el pozo de Isaac, o sea, la Malchut,

de los intermedios. Los juntos completos son inscritos de inmediato para la vida, Rab. Es decir, los que llegaron a un grado que justifican al Creador sobre toda la extensión del deseo de recibir se llama justo completo, es decir, que ya tiene cobertura de Biná sobre todas las vasijas de recepción. Seguimos leyendo. Los malvados completos son inscritos de inmediato para la muerte. Rab, explicación. Es decir, los que no son capaces, que no tienen la corrección de Hasadim sobre el deseo de recibir, eso se llama malvado, como no llega la luz de Binah, no llegaron los Nehi de Ima, no tienen ninguna cobertura de Hasadim para sus vasijas de recepción, entonces se llama malvado. No es su, porque él se hizo malvado a sí mismo, no recibió la corrección, entonces se llama malvado. Malvado, es decir, malvado es un grado. Para ser malvado también hay que estar en un cierto mundo superior. Son estados justos, malvados, intermedios, son todos crucen después que se cruza el Mahzón, la barrera, entrar en el trabajo del Creador. Allí hay estas tres posibilidades, malvados, justos, intermedios. No se habla de nosotros, malvados o justos, intermedios, ni siquiera somos nosotros malvados. Nosotros no somos malvados, somos simplemente cero, nulo. Nos encontramos abajo, debajo de la línea que se llama vida. De nosotros no se habla en absoluto, no hay sobre nosotros ninguna medida, ni malvada ni nada. ¿Está claro, sí? Lo que el Zohar escribe no habla ninguna palabra sobre lo que se encuentra debajo del Mahzón, de la barrera. Y seguimos leyendo. Y los intermedios quedan pendientes hasta el día del perdón, Yom Kippur. Y aquí los justos completos y los malvados completos no se habla de ellos. Rab, ¿por qué? Porque es totalmente derecha o totalmente izquierda. Son estados externos de polares que vienen del Creador, ¿sí? O vasijas o luces completamente, completamente dependientes de arriba, de lo alto, sino que ¿qué depende de la persona? ¿Cómo de ahí conectar dentro de sí estas dos cualidades, derecha e izquierda? ¿En qué fusión óptima encontrará, cómo encontrarlas, tomar las vasijas de la izquierda y las cualidades de la derecha, los atributos de la derecha, y hacer de eso, componer de eso línea media? Es decir, la persona puede llegar a un estado en que esas mismas vasijas que reciben corrección en ella, sus vasijas, parte de ellas se hicieron justas y parte de ellas se hicieron malvadas. Estas vasijas serán para la vida, se llenarán de luces y estas irán a la muerte, se vaciarán por completo y cada vez más irán a la oscuridad y de ellas será el final del parchuf. Seguimos leyendo. Y porque ya terminó su juicio en el terminar del día de Rosh Hashanah y todo lo que se habla en los intermedios que quedan pendientes hasta Yom Kippur, si hacen teshuvah, arrepentimiento, retorno, son sellos selladas para la vida, y los malvados que no hacen arrepentimiento son sellados para la muerte. Rab, bien, ¿y cuál es la acción misma del hecho de la malhut? La malhut se va, queda pequeñez. Seguimos leyendo. Y por eso los intermedios que hicieron teshuvah, arrepentimiento, retorno, merecieron la expiación de los pecados y el sello para la vida. Sin embargo, todavía no se concluyó el asunto por completo porque la luz de Jochma no ilumina sin Hasadim y el tiempo de la extensión de los Hasadim para la vestimenta de Jochma es los 7 días de Sukkot. Y resulta entonces que el séptimo día, Hoshana Rabá, concluyó la vestimenta, el revestimiento de la Jochma en los Hasadim y entonces se completa el sello para la vida que se hizo en el día de Yom Kippur. Y de esta manera, para aquellos que no hicieron arrepentimiento Teshuvah y fueron sellados para la muerte en día del perdón, todavía no concluyó el sello porque tienen tiempo para volver hasta el séptimo día de Sukkot, porque hasta ese momento todavía se extiende la Jochma, y si van a volver a arrepentirse, sus pecados serán expiados por ella y merecerán la luz de vida. Y por eso el día de Hoshana Rabá se distingue como el día, se discierne como el día de la entrega de las sentencias a los ángeles, sí para la vida, sí para la muerte. Rab. Bueno, demonios leímos al principio, que había al principio, ahora ángeles, sí, y más. No nos falta tales palabras bonitas en la espiritualidad. Hay muchos ayudantes, buenos y malos, todo eso se llaman fuerzas.
que no tienen en ellas ningún deseo de recibir propio y no tienen ninguna libre elección propia, sino que así se

0: llaman demonios, espíritus, ángeles, ministros, etc. Es decir, conforme a eso, hay muchas fuerzas, tanto de izquierda como de derecha, que se revelan a la persona según el grado de su influencia sobre la persona, así se llaman. Ciertamente no tienen ninguna realidad propia, sino que solo son activadas por la fuerza superior, o sea, el Creador, y no debemos temerles a esas fuerzas, o al contrario, esperar que nos hagan algún favor. ¿Sí? Esas fuerzas, se pueden decir así, la aparición del Creador de alguna forma determinada se llama o ángel, o demonio, o espíritu, o no importa cómo. ¿Sí? No hay nadie más aparte de él. Seguimos leyendo en la línea sí, en la tercera columna. Porque después de que las sentencias fueron entregadas a los ejecutores, ya no se las devuelve más, y es porque después del día de Hoshana Rabá ya no hay extensión de Jochma Rab. Entonces Hoshana Rabá es el último día, en que la última noche en que se corrigen las vasijas, y entonces realmente se llega a la medianoche. Nosotros ya la perdimos, la pasamos la medianoche. Eso es para la revisión de la sombra. Y en este punto alegre, con la elevación de espíritu, con saltos y canto, iremos ahora a
1: Purim.
0: Sí, ahora vamos a resumir lo que escuchamos en la clase, que tomamos de ahí para la decena, 6 minutos. Taller. Resumen. Lo que escuchamos todo el tiempo, que la luz está en reposo total. La luz todo el tiempo quiere otorgar. De verdad otorga. Aunque no hagamos nada, la luz todo el tiempo trabaja sobre las vasijas. Pero si agregamos el despertar desde abajo, trabaja más fuerte. Siguiente. Sí, de hecho, en este punto que estamos ocupados en querer, y solo desde el deseo, cuanto más profundo el deseo, más algo nos afecta. Lo que está escrito, que hubo aquellos que no entendieron ni una palabra y cambió en ellos todo, se convirtieron en grandes cabalistas. Entonces eso es, solo depende de cuánto de verdad queremos y anhelamos. Todo depende que no se entiende nada. Se entiende que no se entiende nada. Nosotros solo tenemos que esforzarnos, anhelar. Parece que ser conectados al propósito es lo más importante. Y la luz funciona. La luz hace todo, construye el cli. Entonces, ¿qué es? ¿Quién es? El clip pone masaje. ¿De dónde ese masaje llega? Él despierta. El trabajo de la luz superior. ¿Cómo él no se hizo vergüenza? Y un esfuerzo que hacemos, ¿cómo hacemos el esfuerzo? ¿Cómo el creado puede hacer ese esfuerzo? Sí, aquí hay preguntas y respuestas, y que tengamos el anhelo de alcanzar esas respuestas.
2: Escuchamos que todo depende de nuestro anhelo. Vamos a hacer un apretón interno, que alguien nos tome y nos lleve hacia arriba. Algo más que escuchamos, que la revelación en cada grado es muy diferente. Es una gran aventura, una gran sorpresa. Hasta que no haya kli y revelación, todos estos conceptos, Hasadim, Jochma, y eso que nosotros anhelamos estudiar juntos, Y ese es el esfuerzo que después se llena. Continuamos la aventura en los mundos superiores y las preguntas internas que se despiertan en la medida que vamos trabajando en la intención, escuchamos al Rav. Una clase en la cual se puede aprender no solo la Kabbalah y nosotros mismos queremos ser parte de los cabalistas, la cadena cabalista, como el Rabbi empezó la clase. Yo también, como los amigos, escuché sobre nuestra necesidad. Una noche muy especial, no necesariamente como el orden de la semana, sino realmente que alcancemos juntos lo que necesitamos para nuestros amigos, que nosotros venimos y decimos, sálvanos, y clamamos que nos salve de qué, a dónde, qué es lo que en realidad nosotros queremos alcanzar en el tiempo que estamos sentados juntos. Después viene la comida, qué queremos que ocurra en nuestros corazones, en los corazones de los amigos. Entonces, que realmente salga de nosotros este clamor por nuestros amigos, que sean recompensados. Necesitamos esfuerzos en la conexión. ¿Hasta cuánto queremos acercarnos a él? No solamente de forma física, sino de forma interna. Entonces la persona empieza a revelar la pequeñez de sus fuerzas y lentamente empieza a recibir mente, intelecto. Justamente ahí la luz le entrega un conocimiento que con tus propias fuerzas no lo vas a alcanzar. Tenés que acudir al Creador. Vos tenés que acudir al Creador. También tenemos que revelar la profundidad de la ruptura. Sin una revelación completa de la ruptura en toda su profundidad, no hay un llamado interno. Aparte de nuestro esfuerzo, que no sabemos lo que es, esa fuerza la sentimos. Eso es todos nuestros esfuerzos de activar nuestra fuerza, y es deseable hacerlo juntos. Eso aumenta la fuerza, que tengamos éxito. La corrección, hacer el esfuerzo. Una de las cosas que escuchamos en la clase fue esto: la medida que el hombre se oculta a sí mismo, el Creador puede revelarse. Otra vez, una de las cosas que escuchamos en la clase es esto: en la medida que el hombre se oculta a sí mismo, el Creador puede revelarse. ¿Qué significa eso? Otra vez, lo repito, va a ser una clarificación en el taller. En la medida que el hombre se oculta a sí mismo, el Creador puede revelarse. ¿Qué significa 6 minutos de taller?
1: En
2: la medida que la persona se oculta, el Creador se revela. Cuando llegamos a la sabiduría de la Kabbalah, así al principio, hay como un gran anhelo, una gran carencia. Y esa carencia llega del Creador. Como que despierta en nosotros vasijas egoístas que quieren revelarse como más superiores para nosotros. Y al final hay que revelar el ego, hay que ocultar el ego. La persona tiene que llegar a un estado en que no quiere para sí mismo. No que la revelación de la fuerza superior, sino que el hombre disfrute de esto. Entonces hay que ocultar las vasijas egoístas. Esto empieza así, termina así, y esto es más aviut, que esto crece y todo el tiempo hay que ocultarlo, que en realidad no soy yo, sino lo que realmente importa es el Creador, son los amigos que nos ayudan a por encima y que nos adhiramos al Creador. Yo no sé, pero tengo grandes amigos que están sentados aquí también en la decena y no quiero lastimarlos, que el ego quiero tragarlos, hacer algo, y quiero estar en plegaria por los amigos.
3: Es
2: justo la fiesta de Sukkot. Escuchamos qué exigencias que había, que la luz no entre, que uno activa la dureza del masaje, que entra, que no entra la luz, el deseo de recibir, uno restringe. Y cosas que no eran importantes el deseo de recibir, que eran desperdicios, vos, por encima del deseo de recibir, empiezas a construir la intención con el fin de otorgar. Y así empiezan a revelar, entran invitados. Los invitados son la conexión con los amigos. Que yo...
3: Llego
2: a la gran salvación, la festividad de Sukkot. Ese lugar en el cual hay una predisposición que vos tenés que sacar de ti mismo, que así vas a herir a los que te rodean sin parar. Y de eso hay que llevar una petición verdadera con respecto al Creador, y eso le permite subsistir en la medida que no querés esa parte. Después que escuchamos lo que el Rab explicó, ¿qué significa? Y todo esto, si la persona no tiene pantalla, nosotros alcanzamos relativamente, cada uno trae su masaje roto debajo del mahzam, y juntos, cuando hacemos esfuerzos y cada uno trae la parte del masaje, entonces juntos construimos su masaje común. Cuando la persona se resiste a sus cualidades naturales, que quieren solo tomar, robar, recibir, y que llega a la equivalencia de forma con el superior, se vuelve otorgante como él, entonces revela al Creador. ¿Qué significa que entonces revela al Creador? Revela esta cualidad de otorgamiento dentro de él. Como escuchamos, que nada entra dentro del kli. Esto es toda la cualidad que el kli desarrolla. Esa es la cualidad que yo revelo, y esa es la nueva cualidad que se llama Creador o otorgamiento. Se puede decir que la revelación de la luz superior es el mayor placer de lo que se puede sentir en esta vida. Por eso el Creador se oculta de nosotros, y si nosotros ocultamos que no lleguen a los kelim egoístas, entonces el Creador se revela. Agregar gratitud que cada vez nos podemos acercar a Él. Nosotros vamos a pasar a preguntas. Si hay preguntas que surgieron de la clase, del taller que pasamos ahora, nos vamos a alegrar de clarificarlas juntos. Escuchamos en la clase que en la medida que la persona se oculta, el creador puede revelarse. Al fin y al cabo, la relación entre nosotros y la luz se conserva en 100%. Hubo muchos discernimientos, como en cada clase, muchos estratos, niveles que se puede captar. Por supuesto que deben haber preguntas. Por favor, Israel. ¿Cómo la persona puede ocultarse a sí misma?
4: Como
2: escuchamos, así como Malhut hizo una restricción y después empezó a trabajar con pantalla de luz retornante, así nosotros tenemos que hacer una restricción sobre nosotros mismos. Adquirir una pantalla y trabajar con un clic llamado luz retornante. Entonces, hay lo que exactamente el Rav graficó, esa capacidad que nosotros tenemos, de lo que tenemos fuera de nosotros a partir de nuestra resistencia, algo mecánico, puede ser cualquier cosa, que vos no sabes lo que actúa desde afuera, pero ¿cómo sabes lo que actúa sobre ti? En la medida que vos te resistís a lo que actúa sobre vos, en esto hay una equivalencia. El cabalista mide las vasijas que tiene. Si no tenemos pantalla, no tenemos la capacidad de hacer una restricción, no tenemos pantalla y luz retornante, entonces no tenemos una percepción espiritual, entonces no nos podemos ocultar. Pero si está la fuerza de la restricción y la pantalla de luz retornante, entonces se puede ocultar. Todas las acciones son las acciones del hombre sobre sí mismo a partir de que le pide a la luz la fuerza de hacerlo. Vamos a agregar el discernimiento de lo que la luz le da al hombre. Dice así, Binah le da a las vasijas de recepción una cobertura de Hasadim. Y entonces habló sobre la vacuna espiritual, que si entra en él en una luz, en una cantidad, en una calidad, esa luz le da el deseo de recibir satisfacción. De acuerdo con esto, la luz está vacunada de sí misma. Es decir, que todo viene de arriba, la fuerza de la luz, y nosotros desarrollamos, ayudamos uno al otro a desarrollar un deseo por esta cobertura, por esta vacuna. Más preguntas. Latín 4, por favor.
5: Buenos días, estimados amigos. Hemos escuchado que nosotros no debemos de hacer ninguna restricción en nuestro deseo de recibir. Entonces, ¿cómo se hace la restricción desde lo espiritual para lograr alcanzar esa pantalla?
2: Todo lo que recibimos es de acuerdo al deseo. De arriba no nos dan nada sin tener antes un deseo. Si nosotros vamos a hacer un trabajo en el estudio, en la conexión, en la difusión, en todos los medios que nos enseñan los cabalistas, el resultado de todo el trabajo tiene que desarrollar en nosotros el deseo de ser semejantes a la luz superior. Porque ¿de dónde llegó la restricción a la realidad de la criatura? Nadie va a obligar a la criatura a restringirse. La luz creó el deseo, el kli, y lo llenó. Sin límite. El mundo de Ensof. Después que la luz llenó el kli por completo, dentro de ese llenado, la criatura siente la cualidad de la luz. asciende, surge en su deseo de curarse, llega a la equivalencia de forma con el emanador. A partir de eso, decide restringir su deseo natural de llenarse de forma directa y ahora determina que esto no va a ocurrir nunca más. A partir de esto se define en la creación la ley de la restricción. Y nosotros que queremos atravesar el Mahzom, como aprendimos en todo el congreso que pasamos ahora con el Rav, tenemos que construir entre nosotros un deseo así, de atravesar el Mahzom. ¿Qué es atravesar el Mahzom, la barrera? ¿A dónde pasamos y cuál es la barrera? Nosotros tenemos que desarrollar un deseo de asumir a partir de nuestra elección la restricción, querer construir la sombra. Fuerza para eso, por supuesto que lo tenemos, es algo sobrenatural, pero la luz puede dárnoslo si nosotros queremos eso. Y acá yo necesito a los amigos, porque quizás yo quise una vez, pero en un momento más voy a querer otras tonterías. Cada uno ayudará a su amigo, hay que formar un deseo de ocultarnos a nosotros mismos, al deseo de recibir egoísta que está impreso en nosotros, grabado en nosotros para ser semejantes a la luz. Y cuando hay un deseo así, se recibe un apoyo de arriba. El apoyo espera para aquel que quiera ese apoyo. El Jobot. ¿Podrían explicar qué es Hoshana Rabba, que sería como la gran salvación? ¿Gran salvación? ¿Qué es eso, Hoshana Rabba? No es claro. Bueno, escuchamos que después de todo el proceso de Rosh Hashanah y Yom Kippur, la construcción de la Sukkah, etcétera, hasta que llegamos a una petición limpia, ya hay Sukkah, ya están todas las vasijas. Hay una petición de una salida absoluta, que esté la luz de Binah, que nos proteja y que nos dé la vacuna, de forma, como él dice, que ninguna distracción nos saque, sino lo contrario. Después de todo este proceso hay una clarificación hecha, y después de todas las preguntas y respuestas, resulta que de eso que la persona recibe un masaje, ese es el llenado. No hace falta, aparte de eso, algo. Para llegar a una petición clarificada, hay que llegar a ese estado llamado la noche de Hoshana Rabba. Quiere decir una gran salvación. Eso es lo que necesitamos. Que haya una posibilidad de sostener la fuerza del masaje para siempre. Sí, por favor, aquí en la sala. ¿Quién? Leiv. ¿De quién o de qué la persona se oculta a sí misma? La persona revela, no vamos a entrar en el mismo proceso que el ego es el que no le permite conectarse al mundo espiritual, realmente conectarse a los amigos, sentirlos, estar con ellos, anularse con respecto a ellos. Tiene que tener una fuerza para ocultar el ego, ocultar la fuerza que se resiste a cada cosa que se revela, que es la espiritualidad. Entonces, ¿de quién nos ocultamos a nosotros mismos? No sé exactamente. De esa fuerza que molesta a la persona, tiene que definirse qué es el bien y qué es el mal en la vida. Como un mal es lo que a mí no me permite llenarme. Yo quiero ahora tomar algo y vos no me dejás, entonces vos sos malo para mí. Yo quiero recibir algo de alguien y él no me da lo que yo quiero, entonces él es malo. Y en la medida que nos vamos desarrollando y aprendemos, estudiamos, la luz hace una acción la persona lentamente empieza a clarificar qué es el mal. Ese mal lo quiere ocultar, quiere fuerza para sobreponerse de él. Que no que el mal gobierne, sino que el hombre gobierne a su mal. Entonces pide la fuerza de ocultación y que pueda trabajar por encima. Entonces cada uno tiene que definir qué es el bien y qué es el mal en él. Pregunta, ¿la fuerza de recibir el, de ocultar el deseo de recibir de mí mismo? Ocultar significa que el deseo de recibir no gobierne, que sea menor, más bajo. ¿Qué es ocultación? Yo veo algo que actúa sobre mí. Yo quiero poner una partición entre él y yo, que él no me gobierne, sino que yo lo conduzca. ¿Quién es el nuevo yo? Justamente esa fuerza que pedimos, que se llama masaje y luz retornante. Entonces, el hombre no se siente identificado al deseo de recibir, sino que sale de él y la persona tiene que cabalgar sobre el caballo y no el caballo montarse sobre el hombre. Pregunta, sin la pantalla no se puede ocultar, ¿cierto? Hace falta una pantalla. Ah, hace falta solo la revelación de la necesidad, ¿cierto?
4: Es
2: lo que le contestó a uno de los alumnos. Le preguntaron, ¿cuál es la diferencia entre que vos recibís la carencia o eso que vos recibís el llenado? ¿Qué dijo Rav? No hay diferencia en la medida que vos recibís la carencia correcta, como dijiste ahora, eso ya es el llenado. Lo que a nosotros nos falta es tener la carencia correcta.
4: ¿Qué es eso?
2: Sí, Asaf. La clase escuchamos que la vergüenza es mi detector. Así escuché la clase. Ayer fue la noche de unión. Hubo una sensación muy fuerte que estamos. La apertura de un nuevo mundo y todos los amigos que están trabajando para restaurar este nuevo mundo. Uno ve todos los esfuerzos y anhelos que despiertan una vergüenza. ¿Quién soy? ¿Qué hago? Vengo solo a recibir. Junto con la gran visión y este gran barco que va hacia adelante, yo digo, ¿cómo trabajar con esta vergüenza? Si escuchamos solo en la clase, ¿cómo trabajar con eso correctamente?
6: בכל פעם שזה כל יום בגלל שהבורא נתן לי זכות להיות פה כל היום
2: como el creador me dio el privilegio de estar aquí todo el día yo veo muchos amigos y amigas que vienen aquí y otorgan todo tipo de formas y proyectos y yo no sé ¿dónde enterrarme de tanta vergüenza? ¿Qué hacer con eso? Que aprender a los grandes amigos, nos mandó amigos, son enviados de la luz, personas de luz, enviados del Creador, que ellos entregan su alma aquí. ¿Qué soy yo con respecto a ellos? Esto es cada día, veo aquí estas personas y cuánto tenemos que de lo que no vemos, sin fin. ¿Dónde estoy yo? ¿Dónde estaba mi tiempo libre? ¿En qué voy perdiendo las horas y los minutos de cada día? Hay de quien aprender acá. Esa es una buena vergüenza que desarrolla, porque si a mí me permitieron ver que hay gente que es más grande que yo, entonces tengo la posibilidad de alguna vez llegar a ser grande. Si no, me voy a quedar como un asno. Que el Creador nos cuide a los amigos y que nos ayude a adherirnos a Él. Sobre esto dijo el rey David, cuando sale, empieza a decir, porque rescataste mi alma.

0: אנחנו נקרא עכשיו את קטע מספר 10.
1: Vamos a leer el fragmento número 10. En la clase de hoy tenemos fragmentos selectos del tema Hoshana Rabbah. Ábranlos porque vamos a trabajar con ellos en todo tipo de formas. El primer fragmento que vamos a empezar, fragmento número 10, está en el material de estudios. De las palabras de Rabash, vamos a tratar. Vamos a tratar de ir con las palabras de Rabash y vamos a tratar de darle, de permitirle grabar estas estructuras dentro nuestro ahora. Si el corazón está roto, ¿qué significa? Que el deseo de recibir controla el corazón, la abundancia no podrá entrar allí, porque todo lo que el deseo de recibir recibe irá a las klipot. Esto se llama la ruptura del corazón. Por lo tanto, la persona reza al Creador y le dice, debes ayudarme, porque soy peor que todos, ya que siento que el deseo de recibir controla mi corazón. Y es por eso que no hay nada de la Kedusha que pueda entrar en mi corazón. No quiero lujos. Solo poder hacer algo por el bien del Creador. Soy completamente incapaz de hacerlo. Así que solo tú puedes salvarme. Con esto deberíamos interpretar lo que está escrito. El Señor está cerca de los quebrantados de corazón. Es decir, aquellos que le piden al Creador que los ayude para que su corazón no se rompa. Y esté completo. Esto solo puede suceder si la persona ha sido recompensada con el deseo de otorgar. Por esta razón le pide al Creador que le dé el deseo de otorgar, ya que ve que no le falta nada en el mundo más que la capacidad de trabajar, de hacer acciones en nombre de los cielos, en el nombre de los cielos. Resulta que solo está pidiendo la cercanía del Creador. Y hay una regla llamada medida en contraparte de otra medida. Por lo tanto, el Creador lo acerca más a él. Ese es el significado de las palabras. El Señor está cerca de los quebrantados de corazón. Pregunta para pensar. ¿Acaso ahora necesito la ayuda del Creador? Y si es así, ¿en qué? Si no, ¿cuál es mi relación a eso? Otra vez, ¿acaso necesito la ayuda del Creador ahora? Si es así, ¿en qué? Si no, ¿cómo me relaciono con eso? Pregunta para pensar.

0: Vamos a debatir ahora entre nosotros la pregunta, ¿cómo ayudar unos a otros a llegar a un estado en que pidamos solo el deseo de otorgar, solo el acercamiento del Creador? ¿Cómo vamos a ayudar uno al otro a pedir solo el deseo de otorgar, solo el acercamiento al Creador? 5 minutos. Yo pienso que lo que ayer hubo un gran ejemplo.
1: ¿Qué
0: es otorgar?
1: Todo eso
0: con entrega.
1: אתה רוצה גם? הם מביאים לך רצון שאין לך.
0: תדען? El deseo que tenés y la persona persona entiende que él es el peor de todos. Entonces que necesita al Creador que ayude.
2: לעזור, אנחנו יכולים, אם אנחנו עובדים חזק לכיוון של החיבור בינינו.
0: Somos en dirección de la conexión entre nosotros. Un solo hombre, un solo corazón.
2: במידה שאנחנו עושים את זה,
0: la medida que le pide al Creador una ayuda, la medida que lo hace, revela la inclinación al mal, que siente. Solo la fuerza del Creador puede ayudar, solo el Creador puede ayudar. Como está escrito, el Creador está cerca de los rotos de corazón. Si siente que necesita la misericordia del Creador, uno descubre hasta cuenta que uno no es parecido a los amigos que otorgan. Llegar a una verdadera petición que lo ayude alrededor del daño que hizo alrededor. Cada uno se junta, trae su parte del masaj roto. Si construimos algo potente,

0: מתפללים, כמו שאומרים, ברצונות אחד לשני, ככה בונים באמת משהו...
1: Si ayudamos uno al otro, construimos algo serio para atraer la luz.
2: כמה שאנחנו נשים את עצמנו יותר בתוך החברה הגדולה הזאת.
1: La medida que nosotros podamos recibir la luz de la sociedad, que lo vemos como grandes, otorgantes. Cuanto que todos se entregan por completo a la sociedad, al camino, la medida que entendamos esto, vamos a ver. Y esto va a ayudar uno al otro. Uno tiene que ponerse en la decena, en los amigos, poner tus deseos, en los deseos de ellos, ver cuánto el amigo otorga en comparación a lo que yo otorgo. Y así, al final hay que pedir al Creador, pedir al Creador, acudir a Él.
3: Hay
1: que acudir al Creador, a la fuerza para entrar en la sociedad y todo el día elegir, todo el tiempo estar en la decena donde los amigos ocultan, donde se puede ver, donde las personas, donde los amigos realmente otro organismo empieza a ayudarme, que todo lo que yo voy a ver, todo lo que voy a pedir, todo lo que voy a querer, también es otorgar, acercarme al Creador. Otra palabra más sobre nuestros maestros, adherirnos a nuestro Rav, que siempre nos otorga todo lo mejor. En el Ravash, que dice, cada uno ayudará a su amigo. Entonces, realmente ayudar a cada uno a llegar a ese estado. Una vez hicimos una acción común.
2: Y vamos a hacerla
1: ahora. Ahora pongamos en la pantalla el fragmento número 7, que es la plegaria de Ravash. Que una vez el Rav en la mitad de clase dijo, bueno, vamos a leerlo todos juntos en voz alta. Entonces nosotros también vamos a hacerlo. Vamos a leer con la boca y vamos a rezar en el corazón, que las palabras pasen de la boca al corazón. Entonces se pueden los subtítulos ahora, que también aquellos amigos que no tienen el material de estudio, no esperar que yo lea ahora, poner el fragmento número 7. ¿Se puede? Gracias. ¿Ven las palabras? Está bien. Lentamente, todos como uno, empezamos a tratar de leer. Primero escuchamos la voz del grupo y después agrego mi voz. Vamos a sentarnos todos. Tolik, sentate, hermano. ¿Dónde estás? Sentate. Vamos a sentarnos todos en toda la sala. Que nadie se escape. Bueno, juntos. Nosotros pedimos que el Creador nos dé la fuerza, que podamos hacer todos nuestros actos para ti, es decir, a favor del Creador. Si no, es decir, si tú no nos ayudas, entonces todos nuestros actos serán únicamente para nuestro beneficio. Este es el significado de si no. O sea, si no nos ayudas, todos nuestros actos serán solo para nosotros, para nuestro propio beneficio, pues no tenemos la fuerza para sobreponernos a nuestro deseo de recibir. Por eso, ayúdanos para que podamos trabajar para ti. Por eso, tú debes ayudarnos. Esto se llama haz para ti. Es decir, que tú hagas este acto que nos des la fuerza del deseo de otorgar. De lo contrario, es decir, si no, estamos perdidos. Bueno, amigos, pasamos varias semanas de conexión intensiva y ante nosotros está la última festividad de la festividad de Tishrei, que es Simchat Torah, la alegría de la Torah, y queremos entrar a él con toda la conexión interna entre nosotros, conectados entre nosotros y con el Creador. Así que vamos a pensar otra vez en un pensamiento corto entre nosotros. Pensemos en esto un minuto y pensemos cómo compartirlo en el plenario. Pensar ahora, ¿cuál es nuestra plegaria ahora? ¿Cuál es nuestra plegaria ahora? Pregunta para pensar.

0: בבקשה, מי שרוצה לשתף.
1: Por favor, que aquí quiera compartir está invitado. Hillel, por favor. Que seamos recompensados realmente de ser alumnos de Baal Sulam, Rabash y Rav, y realizar el sueño del Rav y la visión del Rav, y que cada minuto, cada segundo que vivimos en nuestros días sea solo en beneficio de la propagación de la luz superior y la grandeza del Creador en nuestro mundo. Salir de nosotros mismos y vivir en el deseo de los amigos. Haifa 3. Que sea recompensado con la revelación del mal y a través de la revelación del mal llega la verdadera vergüenza ante el Creador. Rab me dijo, corregite a vos mismo y vas a ver que todo el mundo está corregido. L'chaim, a nuestro amigo que habló antes y abrió el corazón. Oh, nuestro querido Oren. Yo agregaría que nos dé la carencia correcta. L'chaim. Turquía 7.
2: To notice how every second my concern is
1: ver cómo cada segundo mi preocupación es egoísta. Y orar de que el Creador realmente me dé la intención de otorgar a los amigos por encima de mis preocupaciones egoístas. También las mujeres pueden, si quieren. Yo diría un salmo de gratitud por el privilegio que acá hay, que se abran las puertas del cielo y que hagamos nuestro trabajo de forma leal. Amén. Amén. Entonces tomemos todas las plegarias y gratitud a una lectura breve de dos fragmentos del libro del Zohar. Fragmento número 11. El grado de escucha del Creador depende realmente del grado de añoranza que se revela en las palabras de la plegaria. Y cuando el hombre siente mayor añoranza, debe saber que en el momento de ese

Exacto, que el Creador lo escucha mucho más. Y se sobreentiende que al saber esto, se fortalece aún más al verter su corazón. Porque no hay mayor privilegio que este. Que el Rey del mundo está atento a él y se parece a lo que dijeron nuestros sabios. El Creador se apasiona por la plegaria de los justos. Porque en la pasión del Creador para que el hombre se le acerque, se despierta una fuerza y gran añoranza en el hombre de apasionarse por el Creador. Resulta que realmente el decir la plegaria y el escuchar la plegaria van de la mano hasta que se acumulan en la medida completa y él lo adquiere todo. Baal HaSulam, carta 52. Fragmento número 9. Uno que reza y llora y grita hasta que no puede más mover sus labios. Esto es una plegaria completa que está en el corazón. Nunca regresa vacía, sino que es aceptada. Grande es el grito, pues rompe la sentencia del hombre para todos sus días. Grande es ese grito que gobierna la cualidad de din, de juicio, arriba. Grande es el grito que gobierna este mundo y al mundo venidero. Por clamar, el hombre hereda este mundo y el mundo venidero, tal como está escrito. Y hacia el Señor clamaron en su apuro, y Él los libró de sus angustias. Lezor.

0: טוב, חברים.
1: Bueno, amigos.
0: Hoshana Rabba,
1: de esta Hoshana Rabba, gran salvación, pasamos a otro tema. Me gustaría hablar del Congreso Regional de Kabbalah Laam, despertamos desde abajo. Congreso del 29 al 31 de octubre 2026. Se acerca a nosotros esta estación especial de conexión, un evento en el cual nosotros nos vamos a juntar en la zona, vamos a conectarnos con el clima mundial, tantas formas de conexión. Yo quiero mostrarles el sitio del congreso, ya queremos empezar a prepararnos, nos faltan más detalles, dónde están todos los materiales, así que organizamos todos los materiales en cuatro idiomas, por ahora hebreo, inglés, ruso y español. Aparece en el sitio convention.cli.one, como ustedes pueden ver. Empecemos a explorar. Por supuesto que acá tienen toda la información que se requiere, toda la información que hablamos hasta ahora. La parte importante son todos los materiales de preparación para el congreso. Tenemos acá todo el contenido del congreso. Primer día es la grandeza del creador, la sociedad. El segundo día, la calificación de la plegaria. El tercer día es la alegría y la gratitud según la agenda de la reunión de Rabash. Y también está lo que tiene que ver con el despertar desde abajo. Por ejemplo, si yo presiono aquí a despertar desde abajo, acá hay pequeños videos del Rav que juntos se pueden ver. Y también después hay más otros clips, preguntas para taller en la decena, otros artículos recomendados. Yo puedo presionar y acá tengo más artículos que se pueden leer.

0: Shalom, חברים, בחלק ה...
1: Hola amigos, en la primera parte de la clase vamos a escuchar una clase del Rav de Sukkot 2003 del 16 de octubre 2003. La clase está basada en extractos de los cabalistas sobre Hoshana Rabá, la gran salvación. Entonces vamos a escuchar la clase, vamos a hacer anotaciones y cosas que surjan en la clase, porque después de la clase vamos a hablar y sobre las lo que hablamos en la clase y los extractos que oímos de los cabalistas. Hoy es la víspera de la gran salvación, Hoshana Rabá, la fiesta, la segunda fiesta de Sukkot. Rav, después que Abraham vino, recibió la sabiduría de la Kabbalah, ese estado se desarrolló hasta los patriarcas, y Baal HaSulam nos explica por qué entonces el primer cabalista no recibió toda la verdadera Torah, sino solo el método de corrección interna, y así avanzó con sus hijos, sus alumnos. Era un gran grupo, un grupo grande. Nosotros no se cuenta sobre eso que dicen Abraham, Isaac, Jacob y algunos otros hijos ahí, y familia ahí, Eliezer ahí, y quién más estuviera allí. Así que quizás podemos pensar por el relato que cuenta la Torah que eran pocas personas. No eran pocas, eran muchas personas, era un grupo bastante grande, porque detrás de cada hombre allí hay seis, y detrás de cada nombre hay, como se dice, toda una escuela, una dirección especial en la revelación de la espiritualidad, tanto en Isaac como en Jacob. En resumen, no eran pocas personas, alguna simple familia pequeña, 12 hijos. Pero aún así no eran suficientes en cantidad de personas para que se les diera la Torah. Y desde Abraham hasta Moshe, eso avanzó de todos modos en un grupo pequeño, y todos avanzaron según su aviut, espesor pequeño, en la sensación de la espiritualidad, en una cercanía tal a la espiritualidad que en realidad no necesitaban recibir el método de corrección, sino que entonces, cuando se dividieron y se multiplicaron y el deseo de recibir creció, y cuando avanzaron hacia Egipto y entraron en Egipto y tomaron de allí todo el gran deseo de recibir de los egipcios, 7 años de la abundancia, 7 años de hambruna. Entonces llegaron a un estado en que definitivamente el deseo de recibir es suficiente. Bueno, 7 discípulos corresponde a todos los Patsufim de Serampin, que estuvo tanto en el llenado de las luces desde arriba como después en el vaciamiento. Y sabemos que después del ascenso viene el descenso, y el descenso es ya la revelación de las vasijas en las que después hay que corregir. Y eso se llama que salieron de Egipto con gran riqueza. Es decir, que es una gran riqueza con grandes vasijas, el deseo de recibir a las que entonces realmente hay que darles la Torah para hacerlas avanzar, para darles que corregir. De esta forma nos cuenta la Torah lo que sucede. Y Moshe ya era la continuación, por así decirlo, de toda esa cadena de cabalistas. Él ya era un cabalista quien se le había revelado el método de corrección. El método de corrección para un pueblo entero, es decir, no un grupo pequeño de personas, sino un método para la revelación y corrección del pueblo. Y por eso, junto con el hecho de que él y todos sus alumnos a quienes enseñó, ciertamente estaban en revelación de la espiritualidad interna, también junto con eso,

0: Moshe introdujo este asunto, inyectó este asunto del cumplimiento de las mitzvot de forma externa, con lo cual en realidad él quiso conectar rama con raíz para darle al pueblo, a este grupo de personas que ya se había hecho tan grande como pueblo, darles las costumbres, tradiciones que tienen raíces espirituales. En realidad, la costumbre misma no tiene nada, se encuentra en el grado inanimado. Haz con ello lo que quieras, como sea inanimado, queda inanimado, pero aún así está inanimado. Cuando lo usas, lo realizas, a ti te metes en el marco inanimado, que ese marco no se mueve, existe, no deja que el pueblo, este rebaño que se huya, que se salga, que se escape. Y así Moshe construyó la nación según la división de Kohanim, sacerdotes, Leviim, levitas, y Israel según la división de decenas y centenas y miles y decenas de miles dentro de la nación. Una pirámide muy, muy especial, comprobada, rígida, rígida, según realmente la pirámide, esa jerarquía que existe en la espiritualidad. Él hizo exactamente así, de modo que si estudiamos el relato tal como lo escribió también para el pueblo, simple. Con eso también nos enseña qué sucede arriba en los mundos espirituales. Ese relato debe en realidad elevarnos hacia arriba y no dejarnos simplemente en las ramas en las que no hay ningún beneficio, las cumplamos o no las cumplamos, sino que todo depende de la intención interna y de la corrección interna, del cumplimiento interno, de las acciones y los consejos que los cabalistas nos dejan. Y según estas festividades, aprendemos que después de la salida de Egipto, después de que la persona sale de su deseo de recibir, en la primera revelación, en el primer acercamiento a la espiritualidad, él empieza a alcanzar la cualidad de Binah. Y alcanzar la cualidad de Binah lo hace durante los 49 días del conteo del Omer, que en Serampin tenemos 7 sefirot y cada una está incluida de 7 particulares suyas y en total 7 × 7, 49 días en los que todas las sefirot de Serampin comienzan a recibir correcciones especiales. Si nosotros leemos en el conteo del hombre cada día por la noche, cuando entra un nuevo día, el día comienza desde la oscuridad, desde la revelación de las vasijas, y después viene el día, que ya es la corrección de las vasijas, y fue la tarde, y fue la mañana, un día de Génesis. Entonces leemos cada noche sobre las correcciones en el conteo del Omer. Pueden leerlo ahí en el libro de plegarias, que hoy corrijo tal y tal sefirá de todas las 49 sefirot del alma. Sí, hay Gesed de Gesed, Yeburá de Gesed, sí, Tiferet de Gesed, todas las demás sefirot de Gesed, después en Yeburá, después en Tiferet, después en Netzach, y así hasta el Akba Omer, el 33 del mes de Omer, que está en el medio, que nos sella todas las sefirot de... Sí, ¿qué tenemos aquí? Gesed, Yeburá, Tiferet, Netzach, Hod, Yesod y Malchut. Malchut, ya no hablamos, de Malchut ya no hablamos. Entonces tenemos aquí 7 y 7 y 7 son 28. ¿Y cuántos más? Perdón, 21 y sí. Y 7 más son 28 y 5 más. Hasta Hod de Hod. Hasta Hod de Hod. Hod de Hod. Hod se llama Malchut de Serampin. Malchut de Malchut de Serampin. Aquí cortamos el Hod. Si llegamos hasta aquí con las correcciones, es decir, tenemos correcciones sobre todas las sefirot anteriores, ciertamente de ahí en adelante. Malchut de Serampin y Yesod, que es el total, la suma de todo lo que hay en Serampin. y Malhut, que ella es la que recibe lo que hay aquí, si llegamos hasta la Sefirá 33, Lag Baomer 33 de Omer, terminamos Lag Baomer 33 del Omer, ya estamos seguros, Lag es 33 en hebreo, ya estamos seguros de que de ahí en adelante lo que tengamos de las luces entrará en las vasijas y las correcciones, sobre todo el Parchuf de Serampin, ya se acabaron. Esta es la fiesta del Lag Baomer y después llegamos a las 49 Sefirot y entramos en Malhut. Eso se llama la fiesta de la entrega de la Torah, que es Shavuot, la fiesta de Shavuot. Shavuot. Recibimos y después sucede lo que la Torah nos cuenta y nos cuenta exactamente sobre nuestro orden, cómo lo vamos atravesando. Y ustedes saben que aunque las vasijas se rompieron, ya en el mundo de Nikudim, ese es el rompimiento de los mundos, y después en el mundo de Atzilut fue el rompimiento de las almas, que Adam Arishon se rompió, pero eso fue allí. Nosotros todavía no pasamos el rompimiento. Nosotros también tenemos que pasar los mismos estados frente correspondientemente al rompimiento de las vasijas, que tengo algo íntegro, que yo no sé muy bien lo que es, y alcanzo y siento esa cosa en general, pero para alcanzarla y sentirla y adquirirla realmente toda, debo llegar a la raíz del rompimiento. Eso en realidad es parecido a una cosa que se rompe en mis manos, y a eso la persona llega. Y entonces, aunque después de la corrección, como que recibimos la Torah y la revelación del Creador, después llega a un estado en que como que entra al rompimiento. Y también llega a una raíz, así como se cuenta allí, que el pueblo de Israel, que cuando Moshe subió al monte Sinaí, mientras tanto abajo hizo el becerro de oro y esas mismas vasijas y de esos mismos deseos para la luz de Jochma, los deseos grandes, el deseo de recibir, construyó mientras tanto el becerro de oro y Moshe desciende del monte Sinaí, es decir, verdaderamente la cualidad de Binah en la que la persona se encuentra en Dvekut, adhesión con el Creador, y todos sus demás deseos mientras tanto se encuentran en un estado en que están bajo el monte, atados a las cáscaras, a las klipot. Y entonces está el rompimiento de las primeras tablas, que es desde Shavuot hasta el 17 de Tamuz. Eso corresponde al primer rompimiento de los reyes de Dahgat y el primer rompimiento de Adam Arishon. Y después hay una espera hasta el primero del mes de Elul, cuando de nuevo hay conexión con la luz superior. Eso se llama que Moshe sube al monte Sinaí y recibe las segundas tablas. Y hay una diferencia entre las primeras y las segundas tablas. Siempre el primer rompimiento es sobre las vasijas de Jochma y el segundo rompimiento sobre las vasijas de Hasadim, así como el primer templo es el rompimiento sobre Mohin de Hayá y el segundo templo rompimiento sobre Mohin de Neshama de Hasadim. Lo mismo aquí. La segunda tabla es lo que Moshe recibe la segunda vez que se encuentra en contacto con la divinidad, en la revelación de la divinidad, ya es distinta, la revelación de la divinidad ya es otra. En las segundas tablas no hay, es decir, en la intensidad de la Torah no hay la misma intensidad que como la primera vez, porque de hecho, en realidad hay que recibir la Torah como llegó la segunda vez, es decir, que ya está preparada para la corrección de Vak de las vasijas. Y en la segunda vez que Moshe desciende del monte, está en el monte 40 días, tanto la primera vez como la segunda vez, que 40 es la señal de Binah, ustedes saben, ¿sí? La letra Mem en hebreo es 40 en gematría. Y la forma de Mem también nos habla de Binah, lo está dibujando Mem, que la persona entra dentro de esta letra. También tenemos Mem y Samech, que son parecidas. que tenemos estas dos letras, que si la persona se encuentra dentro de la memo de la Samej, entonces se encuentra dentro de la cualidad de la letra que lo rodea de todos los lugares, y esta es la forma de del arca. No arca, perdón, letra. En hebreo arca y letra es la misma palabra. Entonces también de la Samej como de la Mem aprendemos que estas leyes pertenecen a la cualidad de Bina. Y si la persona llega a este grado, la luz de Hasadim, la cuida a la persona. Y entonces y ya puede estar segura de que ya se encuentra... que ya está en un estado en que ningún deseo de recibir no le puede poner trampa y llevarlo al rompimiento o al pecado. Y entonces Moshe, en la segunda vez, él desciende del monte Sinaí, que eso ocurre en el día del perdón, Yom HaKippurim, en Yom Kippur, y ya las vasijas que se revelan ahora en Yom Kippur, en el día de Yom Kippurim, corresponden al fin de la corrección, solo no corregidas. Y por eso Yom Kippur, el día del perdón, ayunamos, no bebemos ni comemos y no llevamos ropa de cuero, porque cuero para nosotros, or también en hebreo piel, para nosotros... Si contamos el cuerpo a lo ancho en el dibujo, entonces tenemos moja, mente, huesos, atzamot, gidim, tendones, basar, carne y piel, or, correspondiente a Keter, Jochma, Binah, Zeranpin y Malhut. Y la piel, or, este último grado, no lo tocamos, por eso... Igual que el comer y el beber y el uso de sandalias se llama, el uso de sandalias es que es en la parsa, no la tocamos, se llama usar sandalias, que nos está prohibido usar prendas de cuero y ni zapatos de cuero. Además de eso, la unción, cremas que también pertenece a la piel y a la cobertura exterior sobre ella, es con aceite con el que se unta el cuerpo. Por lo general es aceite de oliva. Y qué más, un momento, las relaciones conyugales, es decir, porque no tenemos vasijas preparadas con pantalla, ciertamente no podemos hacer el acoplamiento, zivug, entre Zerampin y Malhut, o entra la luz y las vasijas, que en nuestra raíz con las relaciones conyugales, eso se llama la cercanía entre hombre y mujer. Y estas son las cinco aflicciones que tenemos en Yom Kippur. Si las guardamos, eso se llama que es lo material, estamos, por así decirlo, correspondientemente a las raíces superiores, entonces se nos revelan las vasijas correctas correspondientes a Purim, correspondientes al fin de la corrección. Y mientras tanto, entre Yom Kippur y el día de Purim, que suenan parecidos, es Purim y como Purim. Kippur es como Purim. En realidad, aquí se hace una sola noche. Ya varias veces hay semana hicimos Purim, pero esto hay algunas correcciones que se llaman, hay que pasar correcciones de Sukkot, después tenemos Hanukkah. ¿Qué hacemos en Sukkot? En Sukkot corregimos las vasijas de Zeranpin, que ustedes probablemente saben de las cuatro especies, que las cuatro especies son el lulav y el etrog correspondiente a Malhut, y el lulav corresponde a Malhut, a Zeranpin, y tenemos aquí los mirtos y los sauces Arabot, que corresponden a Hagat Na de Zeranpin. Y entonces tomamos estas cuatro especies, y el alma es en realidad la persona que las toma en la mano derecha, sí, estas cuatro especies, y hay aquí muchas otras leyes de todo tipo que hay que cumplir, y entonces la persona entra bajo la suka, que la hacemos de desechos de viñera y granero, que la persona supuestamente se eleva, eleva esos desechos por encima de su cabeza, por encima de la razón. Esto significa, y entonces debajo de esta paja, el shach recibe luz circundante correspondiente a las cuatro especies adentro, así él corrige su vasija. Tenemos una cita, su izquierda bajo mi cabeza, ¿se recuerdan del Cantar de los Cantares? Está escrito su izquierda bajo mi cabeza, es decir, la mano izquierda se encuentra bajo la nukva, hembra, ¿sí? Y su derecha me abraza. Eso se llama su izquierda bajo mi cabeza, son todas las vasijas de recepción que se revelan de la Malhut, y al lado derecho, su derecha me abrazará. Es que hay un abrazo de derecha, el abrazo de la derecha es exactamente la sukkah como está construida, también según la mano de la persona, ¿sí? Que este es el brazo, ¿sí? Aquí están los dedos, es exactamente las leyes según las cuales está construido el cuerpo de la persona y según eso está construida la sukkah. El abrazo de la derecha, después del abrazo de la izquierda, y el abrazo de la derecha dura 7 días, que es el tiempo donde las luces circundantes entran en toda esta estructura de Zeranpin, Chesed Gvura Tiferet, Netzachot Yesod y Malchut. Y nosotros, en realidad, junto con ustedes, nos encontramos, ¿en qué día? El séptimo, le dicen. Y la entrada en Malhut, que todas esas luces al final, desde Yesod, que Yesod es en realidad la suma de todas las cualidades, las correcciones anteriores. Ahora entran las luces en Malhut y cuando entran, las sellan con lo que se llama Simchat Torah, la alegría de la Torah, que todas las luces de Zeranpin corregido entran y entonces ese estado se llama Simchat Torah, la alegría de la Torah, cuando la luz de Jochma se encuentra en las vasijas corregidas. Y todavía, aún así, eso se encuentra en Zat o en Vak, ¿sí? Zak 7 inferiores, Vak 6 extremos. Es decir, que todas esas cualidades no son la corrección final, Gmar Tikkun. Falta Gar, 3 primeras. Es solo en Zeranpin y todavía hay que llegar a Gar, 3 primeras. Y a Gar se llega en el día de Purim, donde ahí se revelan las grandes vasijas que correspondientes a los 10 hijos de Amán, que tiene que ver con la festividad de Purim, y esas vasijas pasan corrección, que se sabe que está prohibido usarlas, y la persona no puede corregirlas, solo matarlas, es decir, no usarlas, dejarlas vacías, retirar de ellas las luces, que todas las chispas que se encuentran allí, y entonces se llega a la alegría, una tan alegría que tiene sin límites, sin restricción, cuando todas las vasijas ya están corregidas y todas se manifiestan, todo el 100% de la luz de Hasadim, todo el 100% de la luz de Jochma, y eso ya se llama la corrección final o Purim. Eso es en realidad lo que pasa con todo el ciclo del año, desde Pesaj, que se considera el primer año, hasta Purim, el comienzo del año hasta Purim. Y lo que vale la pena destacar, que en nuestro mundo ya todas las raíces espirituales tocaron, habían tocado sus ramas materiales, corporales, y no queda nada en nuestro mundo por revelarse excepto Purim. Según las raíces, ya hubo el descenso a Egipto, el ascenso desde Egipto, la construcción de los templos que se rompieron, la salida a 4 exilios, según las 4 fases que tenemos en Havaya, que hubo 4 ascensos y 4 descensos y estuvimos en el último exilio. Es decir, no necesitamos en este mundo, en la práctica, no nos queda ni en lo material, tampoco en lo material, tampoco nosotros en la espiritualidad ya no necesitamos realizar ninguna acción final más que nuestra corrección interna, llegar a la espiritualidad, y en lo exterior hay que hacer solo la última corrección, nuestra última corrección, que es llegar también a la corrección final en la práctica sobre la faz de la tierra. aquí. Todas las demás raíces ya se habían revelado en sus ramas antes de nosotros. Entonces nosotros nos encontrábamos, según lo que escribe Bala Sulam, definitivamente como la última generación, como la generación antes de la cual ya se terminó toda la preparación y solo nos queda terminar todo lo que nos habían preparado los cabalistas, todo lo que nosotros habíamos preparado durante todas nuestras reencarnaciones anteriores. Y ahora es la reencarnación que definitivamente desde la cual toda la humanidad empieza a avanzar hacia la corrección final. Seguro que leyeron todo lo que escribe Bala Sulam en todos sus artículos. Y nosotros somos los primeros que lo estamos haciendo. Así que hagamos un otro paso hermoso, lindo en eso, en leer el Zohar. Y esperemos que mediante su estudio atraigamos sobre nosotros las luces circundantes que aceleren nuestro desarrollo y nuestra corrección. En el estudio no nos importa lo que entendamos. Bala Sulam escribe al final de la introducción al estudio de las 10 Sefirot. ¿En qué página? 198, sí, ese letra 155. Sí, él escribe que y debes saber que la mayoría de los autores de los libros de la Kabbalah no se dirigieron sus libros sino a lectores que ya merecieron la revelación del rostro Panim y todos los alcances superiores, como se dijo, y no hay que preguntar si ya merecieron los alcances, entonces saben por su propio alcance. ¿Y para qué necesitan estudiar además en los libros de la sabiduría de la Kabbalah de otros? Sin embargo, esta pregunta no es sabia preguntarla, porque es semejante a quien se ocupa de la Torah revelada y no tiene según conocimiento de los asuntos de este mundo y en el aspecto de mundo, año, alma y este mundo, como se dijo antes. Lo mismo aquí, a pesar que la persona merezca el alcance e incluso el alcance de la Torah de Atzilut, en todos modos no sabe de allí sino lo que concierne a su propia alma, solo lo que él revela. Es como que cada uno de nosotros, si estuviera en el mundo, revelaría una parte pequeña porción de este mundo y nada más que eso. Y sigue leyendo, y todavía necesita saber también las tres fases, mundo, año y alma, mencionadas en todos sus sucesos y conductas, con pleno reconocimiento para poder entender los asuntos de la Torah que se relacionan en este mundo. En resumen, los cabalistas se escriben unos a otros para que la persona simplemente sepa en cada mundo en que se encuentra y que al saberlo también junto con eso, sabiendo y haciendo correcciones, se enderece a sí misma y llegue mediante eso a la corrección final. Por eso cada cabalista estudia los libros, las composiciones de Kabbalah de los otros cabalistas. Y entonces él pregunta en punto 105, por eso hay que preguntar, si los cabalistas escriben libros unos a otros, entonces ¿por qué nosotros tenemos que estudiar? Porque nosotros todavía no somos cabalistas. Yo no me encuentro en el mundo de Atzilut, que lo había revelado de algún modo para mí, ahora quiero revelar algo más. Correspondientemente a todos los demás cabalistas, que ellos revelaron como si yo fuera a pasear por un país y hay ahí otras personas que revelaron, descubrieron lugares, ciudades donde hay otros sitios. Entonces seguro a lo mejor me interesaría, pero si yo soy cabalista y ellos son cabalistas, entonces hay lo que hablar entre nosotros, tenemos un lenguaje común. Pero él pregunta, pero si es así, entonces ¿por qué nosotros que no entendemos del todo en absoluto de lo que habla? Nunca estuvimos en el mundo superior, no sabemos de qué se trata en absoluto, nos cuentan todo tipo de tonterías, a lo mejor no sabemos si quizás es cierto, quizás no es cierto, quizás existe, no existe. Entonces, ¿para qué leerlo? Entonces él dice, hay aquí en este estudio un gran asunto, que hay una segulá, cura maravillosa e inestimable para quienes se ocupan de la sabiduría de Kabbalah aquí, aunque no entiendan lo que estudian, pero por el anhelo y el gran deseo de entender lo que estudian, despiertan sobre sí mismos las luces que circundan sus almas, que esas luces circundantes corrigen el alma. Y por eso ahora, como empezamos a estudiar el Zohar, vamos a leer un poco también de Shara Kavanot, la puerta de las intenciones del Ari Sagrado y del Zohar de Rabbi Shimon, y lo vamos a leer con el comentario de Bala Sulam, que es la misma alma que se va reencarnando cada vez y viene cada vez a nuestro mundo para mostrarnos el camino y las correcciones cada vez conforme a la generación en la que nos encontramos. Estuvimos junto con ustedes también en la generación de Rabbi Shimon, y estuvimos también en la generación de Larí, también estuvimos en las generaciones entre ellos, y también hoy nos encontramos juntos en esta generación, la cual es la misma alma que nos acompaña todo el tiempo. Es un alma muy especial. Así se llama Rabbi Shimon en una generación, el Ari en otra generación y Bala Sulam en una tercera generación. Y esta alma nos conduce a la corrección final, al Gmar Tikkun. Entonces, ciertamente, si estudiamos según las fuentes donde tanto el Zohar como el Ari como Bala Sulam se encuentran juntos, entonces esas fuentes pueden traernos luz circundante muy grande. Y no importa cuánto entendamos, ¿qué él escribe? Que hay una segula, una cura inestimable a los que se ocupan de la sabiduría de la Kabbalah. Se llama que nos ocupamos de la sabiduría de la Kabbalah, aunque todavía no somos kabbalistas, ¿no es cierto? Que a pesar de que no entienden lo que estudian, no entendemos. Ahora vamos a leer. Simplemente es una tontería total pensar que entendemos de qué se trata, ¿no? Y el Zohar también escribe con palabras y con todo tipo de relatos, así. Su lenguaje es un lenguaje del Midrash, de leyendas. En muchos lugares parece como un libro de educación
1: o Sefer Musar,
0: o libro de moral, y no, y mucha gente piensa que el Zohar es el moral según la Kabbalah, ¿verdad? Realmente no, hay una tontería más grande que pensar así. Pero así piensan, es decir, el lenguaje del Zohar no lo entendemos según lo que oímos de lo que está escrito. Allí no podemos sacar ningún alcance, conclusión, ninguna comprensión. Pero sí, a pesar de eso, lo anhelamos y entendemos que este libro, de esta forma oculta, no por nada es un libro especial del que toda la humanidad piensa que allí hay verdaderamente grandes secretos. Si vamos a anhelar y alcanzar, vamos a anhelar alcanzarlos mediante simples claves externas, no entendemos nada. Ya sobre el Zohar hicieron doctorados y compusieron del derecho y del revés, hicieron todo tipo de gematrías, calcularon y conectaron todo tipo de palabras, consultando cada otra palabra, décima palabra. ¿Qué no hicieron con el Zohar y la Torah? Todos esos ejercicios no hacen nada excepto confundir a las personas. ¿Quieren saber? Para eso hay que estudiar, anhelar, anhelar saber. Es decir, anhelar adentrarnos a esos mismos grados sobre los cuales habla el Zohar, si llegamos al mundo de Atzilut. Si vemos de qué habla allí el Zohar, entonces definitivamente vamos a entender el Zohar. Y ahora, mientras tanto, debemos, sin ninguna comprensión, leer y anhelar estar en el grado del Zohar. La luz circundante llega a nosotros según el deseo de llegar a algo y no según nuestras imaginaciones de que ya nos encontramos allí. Así que no importa que no entendamos. También el asunto del idioma, no importa si entendemos o no entendemos el idioma. Bala Sulam tenía alumnos que no hablaban, no entendían sus explicaciones por el idioma. Él hablaba en yiddish en general, él leía en arameo y explicaba en yiddish. Cuando yo llegué a mi Rabash, fue la misma historia, fue lo mismo. Había allí unos viejos, 6 o 7 ancianos. Cuando yo entré la primera vez, yo pensé que no podía terminar esa lección, estar sentado al lado de ellos, ¿sí? Porque ellos hablaban ta, ta, ta, ta, ta, ta, ta, sí, con sus dientes postizos.

0: Shalom, חברים וחברות, מבנה.
1: Shalom, amigos, amigas. La estructura de los mundos superiores, vamos a continuar más allá de las festividades de otras actividades de Tardes de Unidad. Continuamos con Baal HaSulam, nos pegamos a él, a Rav. Y exactamente hablamos antes que queremos realmente a través de la conexión entre nosotros, todos los que estudiamos juntos, hagamos algo para acercarnos a nuestros maestros, incluso por el hecho de que hablamos el mismo idioma en que nos escribimos, porque recordamos los nombres, los conceptos, entendamos un poco más, un poco menos. Ese no es el tema, solamente entender que la conexión entre nosotros y los conceptos que nos escribieron los cabalistas atraemos las luces circundantes que nos conectan entre nosotros, entre los cabalistas. Por eso comenzamos a estudiar ya hace más de medio año. Comenzamos a estudiar sobre el tema del pensamiento de la creación, que es uno. Decimos que la luz no cambia. También hoy en la clase matinal Rab habló sobre esto y detalló y explicó por qué la luz no cambia, porque solamente es el bien que es el bien. En ella no hay cambio, pero a pesar de todo actúa sobre el Kli, y para que su bien se exprese, creó un Kli, un deseo de recibir, y en esto termina la creación. Todo el resto de las acciones ocurren, por supuesto, según el programa de la creación, sobre el Kli, sobre el deseo de recibir. Es el mismo deseo de recibir que se desarrolla y quiere hacerse similar al Creador, y por eso se llama fase 2, y quiere hacer un acto como 3, se llama la fase 3, y descubre que su función es ser el receptor, la fase 4, y la fase 4 quiere recibir también el estado del Creador y disfrutar de esto, y por eso tiene vergüenza y hace tzimtzum. Y entonces comienza a trabajar con un Kli nuevo que se llama Masaj Yor Hozer. Se escucha simple, pero miren cuánto Baal HaSulam invierte para detallarnos esto en la Ptijá y después en el Talmud. Es el Sfirot, miles de páginas sobre este tema. ¿Qué es ese trabajo con Masaj Yor Hozer? ¿Por qué? Porque es el trabajo espiritual, trabajar sobre la grandeza del Creador, la conexión con el anhelo de llegar a él por sobre nuestro deseo de recibir. Y por eso Baal HaSulam nos dirige grado a grado para entender y explicarnos cómo desciende toda la realidad hasta nuestro mundo. Y entonces nos explica cómo está hecho el Parzuf espiritual. Y el Parzuf espiritual está hecho primero que nada porque tiene Rosh, donde hace todos los cálculos con la ayuda del Masaj Yor Hozer frente al Creador. En el Rosh aún no hay actos, hay solamente un cálculo. Y este cálculo que hace lo lleva al entendimiento de que debe recibir para otorgar, porque con esto complace al Creador, y también hay una parte de sus deseos, la parte principal a la verdad, en la que en ellas no puede recibir para otorgar. Hace un cálculo y descubre que si recibe allí va a ser una desconexión con el Creador, y eso transgrede la ley de Tzimtzum Alef. Entonces la parte donde recibe se llama Toj, y en la parte donde no se llama Sof. Hasta aquí estudiamos desde todo tipo puntos de vista, y también dijimos, Baal HaSulam nos explica qué luces se revelan. Se revela principalmente la luz de Jojma dentro del Parzuf, y la luz de Hasadim en el Sof del Parzuf. Y después de que se expandió la luz dentro del Toj del Parzuf, actúa sobre el Parzuf una fuerza adicional, que es la luz circundante. Esa misma luz que está frente a los Kelim que están al Sof del Parzuf. los kelim que se hace el cálculo de no recibir en ellos. Y esta luz circundante presiona sobre el tabur, cuando por una parte también presiona sobre la luz interna y le dice, mira, recibiste para otorgar, haces, complaces al Creador, ese es tu propósito, pero el entendimiento de que hay kelim que no se han llenado y que no se ha hecho la recepción para otorgar, en los kelim del sofá parzuf, causan que como causa del bitush, el paso de luz interna, de luz circundante a luz interna, comienza a la isdaker y se purifica en cuatro niveles, dalet gimel, dalet gimel de shbet, bet alef, ashoresh, y aquí se hace un cálculo nuevo de cómo se puede recibir en el próximo parsuf. Y así nos explica Baal HaSulam que el masaj del próximo Parzuf sale sobre Abiyut Gimel en el lugar donde se llama Hasé. ¿Qué es ese Hasé? ¿Por qué precisamente sobre Abiyut Gimel? ¿Por qué no sale en Tabur? Porque hasta Tabur se llenó el masaj y ahí se recibieron las luces, hasta allí. Entonces la lógica dice, en el próximo masaj tiene que estar sobre Tabur, hacer el cálculo y expandirse hasta el Sof del Parsuf en los mismos Kelim, donde no se recibió el placer. ¿Qué es ese concepto de Hasé? ¿Por qué precisamente allí se hace Sibug y sale de allí el próximo Parsuf que se reviste sobre el Parsuf Galgalta que se llama Ab? Yo espero que la pregunta esté clara y si no vamos a entrar en una explicación de Rab donde nos va a explicar el orden de las acciones y también va a aclarar la pregunta que hace Baal HaSulam en la Ptijá de Baal HaSulam en el prefacio a la sabiduría de la Kabbalah en el punto 53 donde Baal HaSulam hace la pregunta y también responde. Hasta acá toda la historia y ahora entramos en la explicación de Rab en el clip número 1. El primer estado, el invitado llega y recibe todo lo que puede para otorgar, después ve que ya no puede más porque puede recibir para sí mismo, entonces sale y entra de nuevo en contacto con el superior y hace un cálculo de nuevo y como que ya no puede hacer un cálculo sobre lo que ya ha recibido. Entonces trata de tomar algo más ligero, ¿cierto? Y estudiante, entonces, ¿dónde están todos esos conceptos que acabamos de estudiar? ¿Cómo explicar lo que es Hasé, qué es Tabur, qué es Rosh? El primer cálculo, Rab. La primera vez que el invitado entra en la casa del anfitrión, el anfitrión quiere darle todo. Hace tzimtzum. El anfitrión de nuevo continúa dándole todo lo que tiene. Según el deseo del anfitrión, él quiere llenar al invitado sin ningún límite. El invitado hace tzimtzum y le dice al anfitrión, solo aceptaré lo que puedo para identificarme contigo, tal como tú me das, yo te voy a dar. Solo de esta forma. Y recibe de él algo para dárselo, para otorgarle. Es decir, el anfitrión ciertamente es más fuerte y más rico, más grande, quiere darle al invitado el 100%. El invitado solamente puede recibir un 20%, por ejemplo. Y eso es lo que recibe para otorgar en su cuerpo, en su guf. Y con esto termina su recepción. Cuando termina su recepción, el anfitrión sigue presionando porque para él es más y más y más. El invitado entonces entiende que no tiene opción, que debe salir de la mesa. Sale de la mesa diciendo, lo siento, no puedo más. me voy a casa. ¿Sí? O que no a la casa, es como que estuviera faltando el respeto del anfitrión, sino que salgo a. Voy a salir a fumarme un cigarrillo. Entonces resulta que recibe una parte para otorgar al anfitrión y con esto se equiparan. Yo soy para el creador y el creador es para mí. Y la parte que recibió se denomina recibir para otorgar para él, que va desde el P hasta el Tabur, del primer Parzuf del anfitrión. Pero desde Tabur hasta abajo, que está la principal de sus carencias del invitado, no recibe nada del anfitrión. Entonces resulta que no es como si ni para el bien del creador ni para el bien del creado. Debemos continuar, hay que continuar. Y entonces, ¿cómo continúan? En que hay una. Hay una purificación del masaj y él vuelve al comienzo, de nuevo, al lugar donde estuvo y hace un cálculo nuevo y recibe para otorgar. De nuevo, otra parte. Y la parte que recibe para otorgar ya no es de la P de Galgalta, sino de P de Ab. ¿Sí? Entonces se expande su Rosh de P de Ab hasta P de Galgalta, que es el Rosh de Ab, y desde P de Ab, que es el Hasé de Galgalta, hasta el Tabur, es el cuerpo de Ab. Y esto es lo máximo que es capaz de recibir Ab. Y entonces después ocurre el Sibuk de acá, el acoplamiento de golpe, y el Masaj decide purificarse porque solo recibió una pequeña parte de lo que el anfitrión le trae. Y entonces se purifica y desaparece el Parzuf Ab. Y el Masaj sube hasta P de Rosh y desciende hasta el Hasei, sale el Parzuf Sag, etc. La salida de los Parzufim se realiza según ese mismo estilo. Oren, entonces vamos a ver varios discernimientos que hubo en las palabras de Rav desde la plegaria de que alcancemos esas cualidades de otorgamiento y amor y que entremos por nosotros mismos, ser parsufim espirituales, que sintamos lo que Rav nos cuenta. Me emocioné de escuchar el principio que Rav nos enseñó aquí cuando dijo lo siguiente: tal como tú me das, yo te voy a dar eso, solo de esta forma. Así está el Parzuf Ruhani espiritual frente a la luz superior. Ese es el principio de su acto. Tal como tú me das, yo te voy a dar. Solo de esta forma quiero actuar. Entonces, ¿cuáles son todas estas medidas y cálculos que van a haber de aquí en adelante? Es cómo llevar a cabo esto, cómo ser capaz de devolverle amor y entrega tal como él es.

y a mí. ¿Qué más? Y entonces, después de que este fundamento está en el Rosh, comienza a hacer una revisión de cuánto la práctica puede hacer para otorgar y cuánto no. Y así se divide a sí mismo su acto en el cuerpo, en Toj y en Sof. ¿Qué más? Después, Rav nos cuenta que sobre lo que ocurre después de que la luz llena el Toj del Parsuf y se detiene en Tabur. ¿Qué ocurre por debajo del Tabur? Por debajo del Tabur está el Sof del Parsuf. ¿Qué hay allí? Rab dijo que desde el Tabur hacia abajo, allí está el principal de las carencias del invitado, deseos más grandes, que aún no ha llenado nada y que no ha recibido del anfitrión nada. Y entonces ese estado de detención no es ni para el bien del creador ni para el creador, y hay que continuar. Ese también es un principio que conviene adoptar. Debemos continuar. Hubo una acción, terminó según la fuerza que tuvimos de otorgar. Si aún no hemos llegado al final de la corrección, debemos continuar. Y entonces, ¿qué continuamos? Buscando posibilidades nuevas, según las fuerzas que van a ver ahora, para llevar a cabo ese principio del cual pasamos antes, tal como tú me das, yo te voy a dar. ¿Por qué? Porque quiero estar contigo en conexión. Una conexión desde la igualdad, hacerme similar a ti. Entonces continuamos. Y así van a ser el segundo parsuf y después el tercero, etcétera. Continuamos hasta que no lleguemos a un estado en el cual vamos a tener la posibilidad de recibir del Creador toda la luz que Él tuvo en el pensamiento de la creación al creado, desde la intención, desde que tal como tú me das, yo tomo esto de ti para dártelo. No va a haber, no se va a detener, no va a haber, no se va a detener. Continuamos. Y otro principio es que es el discernimiento entre dos partsufim. El primero, que lo llamamos Galgalta, sale y se construye. Después vendrá el segundo partsuf. Su grado de Oviud va a ser menor. Si Galgalta salió a Dalet, Ab va a salir al Gimel. Como Ab está en relación a Galgalta, el Rosh de Av del Parsuf segundo está desde P de Galgalta hasta Hasé de Galgalta. El Guf de Av se construye desde Hasé de Galgalta hasta Tabur de Galgalta. Y así también será Sag que saldrá sobre Ab en Abiud Bet frente a Abiud Gimel. Y eso me recuerda a algo que hablamos sobre esto hace algunas clases. Rav nos enseñó un principio que el Parsuf inferior nunca puede alcanzar el Rosh del superior. No entendemos los pensamientos del superior, sus intenciones, porque es superior, el Ion. Pero queremos adherirnos a él en lo posible, hacernos similar en lo posible, conectarnos con él en lo posible. Y debemos recordar de nuevo que estudiamos las cosas superiores para traernos a nosotros luz de allá, para que nos elevemos a un estado en que podamos construir esos cálculos espirituales, acciones espirituales. Eso es lo que yo saco de este clip. Ustedes pueden sacar otras cosas buenas también. Y ahora vamos a avanzar al punto 63 del fragmento de la apertura de la sabiduría del Kabbalah, punto 53. Y ahora explicaremos el asunto del orden del revestimiento de los parsufim Galgalta Ab y Sag de Ag, uno en el otro. Debes saber que todo inferior se origina en el masaj de guf del superior. Una vez que éste se ha refinado y se ha igualado en forma con Malhut y con el masaj de Rosh. Esto se debe a que entonces queda incluido en el masaj de Rosh, en el sibuk de acá, acoplamiento mediante golpe. Y en cuanto se realiza el sibuk de acá en los dos registros de Oviut y de Itlapshut, que queda en el masaj de Guf, entonces es reconocido su Oviut, que es Oviut de Guf. Y a través de este reconocimiento se discierne que el grado emerge de

Sin embargo, dado que la última Bhina de Oviut pierde el masaj a causa del bitush de la luz circundante, la luz interna, y no queda en el masaj solamente el gimel de Oviut, y este gimel de Oviut se denomina Hazé. Por esta razón, el masaj y malhut que se acopla en el nuevo parzuf no se aferran ni tienen raíz en el tabur del superior, sino solo en su jase, donde están adheridos como raíz, como rama a su raíz. Baal HaSulam nos da aquí una explicación. ¿Por qué el próximo parzuf sale desde el jasé y no desde el tabur del parzuf anterior? O para ser más exacto, ¿por qué no se reviste sobre el jasé y no? ¿Por qué se reviste en el jasé y no en el parzuf anterior? Nos dice, ahora vamos a aclarar el orden de revestimiento de los parzufim, Galgal, Tab y Sag, uno en el otro. ¿Cómo el parzuf de Galgalta? ¿Cómo sale Ab y cómo sale Sag? ¿Cómo se revisten uno en el otro? Porque aquí estamos hablando de una ciencia exacta, la ciencia más exacta que puede haber en la realidad, donde el investigador, Baal HaSulam en este caso, ese gran cabalista ve y entiende cómo Aleph causa Bet, causa Gimel, causa Dalet, y nos explica esto. Sabe que nosotros no lo vemos, sabe que no percibimos esto tal como él, porque él vive esto, él está en igualdad de forma con estos parzufim, pero aún nos explica esto como una ciencia exacta, como cada cosa causa lo siguiente, y también hace preguntas como un científico. El científico pone, digamos, una duda, pregunta, y entonces responde a la pregunta y nos dice, expliquémosle cómo se revisten los parzufim uno sobre el otro, y nos dice, ¿sabes que cada inferior sale del masaj de Guf del superior? Es decir, sale Galgalta, se expande hasta el tabor, después hubo Bitush y ese mismo masaj inferior que se expande al tabor sube de vuelta al masaj de Guf. Es decir, la causa del hecho de que salga en el próximo parzuf es que el masaj de Guf se purifica, se refina. El cálculo fue en el Rosh, la expansión en la práctica fue en el Guf, y ahora el refinamiento del masaj causa que ahora salga el próximo parzuf. Hay sibug de nuevo con la luz superior para hacer un cálculo sobre el próximo parzuf. Y después de que se hace sobre el sibug de acá en las dos reshimot, Aviut e Itlapshut, que queda en el masaj de Guf, eso ya sobre esto aprendimos, Rosh de Itlapshut es hasta cuánto ese Gimel puede equivalarse con Dalet, lo que hubo antes, que es del Reshimo anterior, y Rosh de Aviut es hasta cuánto es posible sacar sobre este nuevo Sibug nuevo. Entonces estos dos cálculos, que es lo que se llaman los dos Roshim, las dos cabezas, hay un Oviut de Guf. Es decir, después de que llega la luz a unirse con el masaj, que es el resultado de estos dos Sibugim, Sibug de Rosh de Itlapshut y Rosh de Aviut, ahora sobre Rosh de Aviut, que es el segundo Aviut, se revela que ya no tiene Aviut Dalet como antes, tiene solamente Aviut Gimel. Y a través de este reconocimiento, el grado sale desde Rosh del Parzuf Aleph de Ak, porque ya no está a la altura de Rosh, y se viste en el Guf de él. Debe salir ahora sobre el Guf de Ab, no en la zona donde salió el Rosh, sino por debajo de él. Es decir, en el lugar de su raíz. De ahí llega ese masaj, del lugar de refinamiento de Tabur. Y sale a través de su raíz y desciende y se reviste porque el grado sale el Rosh de Parzuf Aleph y ahí baja y se viste en el Parzuf en su raíz.

0: que es de Masaj de Guf, el nuevo grado, el lugar de su raíz es Masaj de Guf. Y en verdad, nos dice Baal HaSulam, tuvo que bajar el Masaj con Malchut Mizdaveget, con el nuevo Parzuf, en el lugar de Tabur de Galgalta, del primer Parzuf, porque allí comienza el Masaj de Guf con Malchut Mizdaveget del primer Parzuf de Galgalta. Y de allí está la raíz del nuevo Parzuf y su sostén, su aferramiento. Sin embargo, dado que la última, ya no hay Dalet de Oviud, solamente hay Dalet de Itrapshut, y como que se pierde a causa del orme, del golpeteo de luz circundante, la luz interna, y no queda en el Masaj, solamente queda Gimel de Oviud. Entonces esta tercera fase, Gimel de Oviud, se llama Hasé. Y por esta razón, en la Masaj y Malchut de acoplamiento del Parzuf nuevo, Ab, no se aferran ni tienen raíz en el Tabur del superior, sino que solo en su Hasé, donde están adheridos como una raíz a su, como una rama a su raíz. Y como no hay sostén en el Tabur de Elión, después el Rosh de Ab no puede ser más elevado que el P de Galgalta, porque P de Galgalta es el lugar de Sibur de Abiud Dalet, y el Rosh del inferior puede revestirse solamente hasta P de Galgalta, y comienza su lugar de Sibur es en el Hasé. Ahora vamos a escuchar una explicación de Rab, algo como de 20 minutos, muy profundos. Pedimos que se concentren porque hay muchos puntos de explicación según lo que hablamos ahora. ¿Por qué el Masaj de Ab sale en el lugar de Hasé y qué es ese lugar que se llama el lugar del Hasé? Clip número 2. Ahora explicaremos el orden en que se visten los Parzufim, Galgalta, Ab, Isaac, Deak entre sí. Ya saben que cada parte inferior surge del Masaj de Guf del superior después de que fue refinada y que se hace en igualdad de forma con el Malchut y con el Masaj de Rosh Rab. Es decir, el inferior nace en Masaj de Guf del superior, no en el Masaj de P de Rosh del superior. El Elión en el Masaj de P de Rosh hace un cálculo para sí mismo, pero el inferior hace un cálculo ya sobre el Masaj de Guf. La diferencia entre Masaj de Rosh y Masaj de Guf es la diferencia entre el emanador y el emanado. Continuamos, porque entonces se incluye en el Masaj de Rosh en Sibuk de Aka que hay en él. Y después de que se hace sobre él el Sibuk de Aka en estas dos Reshimot, Oviut e Itlavshut, que queda en el Masaj de Guf, ya es reconocida la Oviut que hay en él, que es Oviut de Guf. Y a través de este reconocimiento podemos ver que el grado sale de Rosh del Parzuf Alef de Ak y se desciende y se reviste en el Guf de él, es decir, en el lugar de su raíz, porque es del Masaj de Guf, Rab. El Masaj de Guf no puede hacer ninguna decisión ni sibuk de acá a nada. Debe incluirse en Masaj de Rosh, porque el Masaj de Rosh es el pensamiento y Masaj de Guf es el acto. Pero cuando ambos se conectan juntos, pueden hacer la decisión correcta de cómo continuar. Y por eso descienden al grado de Hasé. Según el Reshimot que se revela aquí, Dalet Gimel, y aquí en el Hasé se acaban. Resulta lo siguiente, que en el ascenso de abajo arriba del Masaj se incluye en el Masaj de Guf, se incluye en el Masaj de Rosh, entonces se incluye porque dirige el desarrollo, porque cuando se incluye en el Masaj de Rosh decide el desarrollo, hace un cálculo y desciende en su cualidad de decidir y de pensar, baja al grado de Masaj, de que el Masaj de Guf puede captar y hace un nuevo Sibuk de acá. Es decir, el parsuf que nace desde el superior es resultado de dos masajim, de dos cálculos, de dos datos que hay en el superior. Digamos, en Galgalta, Galgalta no hablamos, es el primer parsuf, allí está todo casi oculto. Pero cada parsuf que sale del parsuf superior es resultado del guf del superior, es decir, de su acto. Y la diferencia es que en esto el inferior hacia el superior es como el creado hacia el creador. Continuamos. Y en verdad tuvo que descender el Masaj con Malchut Malchumis Daveget del nuevo Parsuf al lugar de Talbur del Parsuf Aleph, porque allí comienza el Masaj de Guf con Malchut, con Malchut del Parsuf Aleph, donde ahí está la raíz del nuevo Parsuf y su sostén. Rab, es decir, aquí, en el lugar de Bitush Pnim Umakif, en el lugar del Tabur, tiene que estar en realidad ahora el comienzo del nuevo Parsuf. Es decir, el nuevo Parsuf, por lo visto, tuvo que comenzar de aquí hasta abajo. Con el Parsuf anterior, si termina en Tabur, entonces el próximo Parsuf viene tras él. Tiene que expandirse hacia abajo. Y así cada superior está por arriba y tras él solo el inferior. Y en realidad resulta según el orden de las acciones. Termina Galgalta, comienza Ab. Termina Ab, comienza Sag. Y hasta que no sale completamente el superior, no tenemos reshimot, no tenemos preparación para el inferior. Pero ¿por qué el inferior que sale sube por sobre su raíz y se reviste en el superior en un lugar que no es apto para él? Como la última fase de Oviut se pierde del Masaj a causa del Bitush de luz circundante y luz interna, y no queda en el Masaj excepto la fase 3 de Oviut. Cuando la Oviut Gimel de Oviut, esta fase 3 es llamada Hase, y según esto, el Masaj y Malchut que Misdaveget en el nuevo Parsuf no tiene ningún sostén ni raíz en el Tabur del superior, sino que solamente en su Hase, y está adherido a él como rama en su raíz. ¿Por qué? De nuevo, aquí es Dalet. En el Tabur hubo Bitush, hubo una decisión de purificarse, de salir todo este, de ese grado de Aviut. ¿Qué es lo que queda? Queda Gimel de Aviut. Gimel de Aviut es lo que se llama Hase. Ustedes pueden decirme, ¿por qué Hase? Hase es más cercano al P, a lo mejor. Hase es Aleph. De todos estos grados, Aviud, Shores, Aleph, Bet, Gimel, Dalet, Hase es Aleph y no Gimel. Aquí hay un valor opuesto de luces y Keilim. Y lo segundo es que hablamos sobre el Hase desde una fase especial que tenemos el refinamiento del Parsuf. Digamos, todo el Parsuf es llamado Tiferet y el medio tercio, Shlish Emtzai, de él es llamado Hase, perdón, el Shlish superior, el tercio superior Hase, el del medio Tabur, el Shlish inferior Rehem. Útero, Rehem. Y todo esto es Tiferet. Acá es el Rosh y aquí Raglim. Tiferet es el cuerpo, Guf.
1: Lachen, Ugam que numera el Ze. 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
0: Por eso el Hase está por sobre el tabur.
1: Hala.
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0: Bien, amigos, así tenemos el privilegio de recibir el regalo del Creador, Arab, que nos cuenta qué ocurre en los mundos superiores. Entonces, así como un monito tras las personas, volvemos tras las palabras del cabalista con la plegaria de que esto nos ilumine y despierte esa relación en nosotros. Varios discernimientos. Aquí hay un sinfín de cosas, algunas cosas que yo conseguí captar. Y después vamos a pasar a sus preguntas. Rav nos enseña aquí al comienzo de sus palabras en esta clase que el superior en su masaj de P de Rosh hace un cálculo para sí mismo sobre la acción que va a ir a realizar, pero el inferior hace ya un cálculo sobre el masaj de Kuf. Y entonces nos explica que hay una diferencia entre el masaj de Rosh y el masaj de Guf, que es como la diferencia entre el emanador y el emanado. ¿Qué más? Después Rav nos enseña que masaj de Rosh es el pensamiento y masaj de Guf es la acción. Veamos este discernimiento. Masaj de Rosh, que está en P de Rosh, es el pensamiento, es el que hace el cálculo. ¿Cuánta fuerza tengo ahora para realizar, para recibir, para otorgar? Y lo realiza, construye su Guf. Detiene la recepción de la luz en el tabur y entonces el masaj de Guf se para en el tabur y dice, ¿qué hace? Termina la recepción de la luz para otorgar. Y entonces Rab lo define como masaj de Rosh es el pensamiento y masaj de Guf es la acción. ¿Qué más? Después dijo que en el ascenso de arriba abajo del masaj, cuando se refina por el bitush, entonces el masaj que dirige ahora es el masaj de Guf, es el que hizo la detención y es el que vuelve hasta P de Rosh, allá dirige y entonces se incluye en el masaj que está en P de Rosh y ahora de aquí en adelante va a dirigir el desarrollo del masaj de Rosh y él hace el cálculo sobre la fuerza que le queda ahora con la cual va a realizar el próximo acto de otorgamiento, es decir, dar nacimiento al próximo Parsuf, y entonces baja en su cualidad y decide y piensa al grado en el que el Guf del Parsuf próximo es capaz de captar. Después Rab nos explica el tema del Hasé. Y nos dijo lo siguiente, dos principios. En el gráfico que vimos, dijo que podríamos decir que el lugar del Hasé del superior no es Gimel, sino que es Aleph. Y por esto Rab se relaciona en relación desde P hasta Tabor, se relaciona de dos formas. Primero que dijo que hay un tema de valor opuesto de luces y que Lim, que es el descenso de un grado, puede verse como Aleph. Por el principio del valor opuesto de luces de Kirim es Gimel, por la fuerza que queda con el segundo Parsuf. Y lo segundo, dividió la Sfirat de Tiferet, la definió el Guf del Parsuf completo como Sfirat Tiferet y la dividió en tres tercios. Es un principio que nos va a acompañar mucho en la expansión de los mundos superiores. Se divide en tres tercios, el primero, el segundo y el tercero. El primer tercio es... Rab llamó, como vimos en el gráfico, algo se me estropeó con el computador. Ok. Podemos poner esto en el gráfico y mostrarle a los amigos sobre lo que Rab habló. Si esta parte se llama Hasé, tenemos el Rosh y en todo el Parzuf Cuando lo escudriñamos en el mundo de Nikudim, en el mundo de Atzilut, tenemos el Rosh y Tiferet, que es el cuerpo, se divide en Hasé, Tabur y Yesod, y después Raglim. Aquí vemos que Hasé está por debajo del Rosh. Entonces Rab dio dos explicaciones de por qué el Hasé es el lugar de salida del Parzuf, tal como nos mostró en el Parzuf. Acá es el lugar de acoplamiento de Galgalta y después del refinamiento.

0: Del masaj de nuevo llega la luz superior para acoplarse, y como la viud es menor aquí, llegar por el refinamiento del masaj, entonces el lugar de Sibuk baja al Hasé de forma relativa a Galgalta. Eso quiere decir que Rosh de Galgalta llega como máximo al masaj de Galgalta, hasta el estado de Pere Galgalta, y su Yum Raglim de Ab llega hasta Tabur. Realmente como un parzuf completo que se reviste desde P hasta Tabur de Galgalta, toda esta parte. Entonces aquí es lo que dijo Oren. ¿Quiere seguir explicando o que vamos a las preguntas? Vamos a las preguntas de nuevo. Recordamos que estamos hablando aquí de los mundos superiores al revestimiento de Parsufima, conceptos, muchos conceptos, a pesar de que los estudiamos de forma gradual, y el que persevera poco a poco absorbe, y junto con esto no olvidamos que es por la luz. Lituania 1. Gracias, amigos. Nuestra pregunta. Una pregunta que hicieron también durante la clase aún está. ¿Por qué la luz no pasa al segundo parzuf? ¿Por qué en el segundo parsuf la luz no baja por debajo de Tabur, sino solamente el parsuf de Sag consigue ahí? Es decir, ¿por qué la luz queda por sobre Tabur a pesar de todo, Gilad? Porque, digamos, debemos entender la esencia de las cosas. No es un gráfico. ¿Cuál es el sentido por debajo de Tabur? ¿Qué es por arriba, debajo o por debajo de Tabur? En Rosh de Galgalta se hace el cálculo. Se hace el cálculo cuánto el creado puede hacer igualdad de forma con el creador. Viene a él la luz directa, quiere llenarlo, lo llena y rechaza la luz José, y aquí hay en ellos igualdad. ¿Cuál es esa igualdad, equivalencia? La equivalencia es en que ambos, tanto la luz directa como la luz retornante, no quieren recibir para su propio bien, sino que tienen un deseo solo de otorgar. De esto hay una igualdad de forma. De esto hay ahora el entendimiento en este cálculo de cuánto el creado Malhut puede recibir para otorgar, para complacer al creador, y cuánto no puede. Entonces, cuando decimos Toj y Sof, aquí en Toj es cuánto puede recibir, y por debajo de Tabur hasta Siom Raglim es cuánto no puede recibir. Es decir, aquí hay Kelim por debajo de Tabur en los que ya se hace un cálculo, y se aclara que con el masaj más grande, el masaj de Galgalta sobre Abiud Dalet, no se puede recibir en ellos. Por eso la luz desciende hasta Tabur. Ahora, después de Bitush, estos Kelim exigen llenado aún. Entonces se hace un nuevo cálculo en Rosh de Ab. ¿Sobre qué se hace? Sobre estos Kelim. Pero está claro que en el lugar de ellos no se puede recibir, es decir, por debajo de Tabur no se puede recibir. Por eso, digamos, la luz se expande aquí, digamos, en un 20%, entonces de ese 80% que está por debajo de Tabur hasta Siom Raglim, de esto se revela ahora, se hace un cálculo. Ellos son el 100% de Ab, ellos son aquí el 100% de Ab, y se hace un cálculo de nuevo, lo mismo. Or Yashar, luz directa viene a llenar, o luz retornante rechaza, se hace el cálculo de cuánto se puede recibir, y como resultado se expande la luz en el próximo parsuf, pero se expande hasta el Tabur del próximo parsuf, que se llama Ab, y por debajo del parsuf de nuevo no se puede recibir. Es decir, no hablamos de lugares, sino de esencia. Abiud Dalet y Abiud Gimel es un mundo completo, es como que trata arte de comparar entre inerte y vegetativo, o entre vegetativo y animado. No es solamente un gráfico, estamos hablando acá de una view completamente diferente. Y por eso, la luz no puede expandirse nunca directo por debajo de Tabur, pero los Kelim por debajo de Tabur son aquellos que se llenan solo por encima de Tabur de Galgalta. Mujeres de Tbilisi. Digan, por favor, el cálculo en el Rosh y el Zivuk que ocurre en el Rosh, ¿sea la misma acción o son acciones una tras otras? Porque tal como escuché de Rab, hay una diferencia entre el Masaj de Rosh y Masaj de Guf, que en realidad son dos actos diferentes, es una acción y es el cálculo. Oren, sí. Rab puso la diferencia entre Masaj de Rosh y Masaj de Guf. Él dijo lo siguiente: Masaj de Rosh es el pensamiento y Masaj de Guf es la acción. Tú preguntaste en relación al Masaj que está en Pe de Rosh. El Masaj que está en Pe de Rosh está en el Rosh. Rosh es el órgano espiritual donde allí el cálculo se realiza. La revisión. ¿Cuánto valoro que tengo ahora la fuerza de la intención de otorgar con la cual voy a poder construir sobre mis deseos de recibir? Cuando este pensamiento, esta aclaración, este cálculo se completa con los resultados de esta aclaración que realizó el Rosh, siempre todos los cálculos lo hace solamente el Rosh, entonces comienza la acción a realizarse en la práctica. Se hace el Zivug y la luz retornante reviste dentro de la luz Yashar como luz interna. La acción se detiene en Tabur y ahí está, se para el Masaj de Guf. Es el Masaj que cuida que no se expanda la luz más allá hacia el resto de los deseos que están desde Tabur hasta Sium Raglaim. Es lo que se llama Masaj de Guf y hace la acción en relación a la decisión que tomó el Masaj de Rosh. Y así son pensamiento y acción. Cuando se detiene en Tabur el Masaj de Guf y cuide que no se expanda la luz por debajo de Tabur, entonces por el bitush de la luz interna y luz circundante o luz circundante y luz interna, se toma la decisión de quién va a tomar el Masaj de Rosh, que es el que toma la decisión, y quién lo va a realizar es el Masaj de Guf. Siempre hay que prestar atención de qué hablamos. Rosh, cálculos, cuerpo, acciones. Y así trabajan, se complementan uno al otro. Ojalá que también nosotros tengamos el Rosh que haga el cálculo de otorgamiento y hacerse similar a la luz superior y que tengamos la fuerza de realizar estos cálculos, estas acciones en el Guf y que cuidemos lo que aclaramos y calculamos de cómo ser similares y Dios no quiera opuesto y que tengamos la fuerza de realizarlo cuando tengamos esos órganos espirituales de Rosh y de Guf que cuida las decisiones del Rosh, también nosotros alcanzaremos a vivir, a pasar el Mahzom. Gilad, y continuando la respuesta de Oren, también hay una pregunta que le hicieron a Rab y Rab dio la respuesta en el clip número 3. No entendí la diferencia. ¿Qué es lo que necesitamos? Masaj, Rab. Masaj de Pe es el masaj del emanador. Masaj de Guf, de Toj, es el masaj del emanado. Como en la fuerza y en potencia y en la práctica, el masaj que hace intenciones, pensamientos, que está en conexión, en acoplamiento con el Creador. Ese es el Masaj de Rosh, de Peder Rosh. Y el Masaj de Guf es el Masaj que realiza, el Masaj que está dentro de los deseos como acción, y que en sí mismo no hay pensamiento, no hay aclaración, no hay corrección, sino solo está conectado con el Rosh y realiza los actos del Rosh. Y no es que haya en él algún tipo de esfuerzo o decisión o libre albedrío. A eso no está. Todo está en el Rosh. Todo en el pensamiento se aclararía. En el Masaj de Guf es la acción, es el resultado. Pero el inferior que sale del Masaj de Guf del superior no puede salir, porque el Masaj de Guf del superior es la acción, a pesar de que es una acción para otorgar, pero es su acción. Por eso Masaj de Guf del superior sube a Masaj de Rosh del superior, se incluye en él y se incluye con la luz superior que va a llenar el Masaj del P del superior. Y siente que la meta de la creación y el Ein Sof y Boré, qué es lo que quiere y qué exige, y también se siente a sí mismo, de dónde viene, cuál es el punto de debilidad, por qué se refinó, cuál es la causa del Bitush, etc. Y según esto, está dispuesto a hacer un nuevo cálculo, que como trabajo en común entre Masaj de Rosh y Masaj de Guf, y por eso en el descenso de P del superior al Hasé, que desde allí da nacimiento al próximo Parsuf, en esto está el trabajo de los dos Masajim en cooperación, donde Masaj de Rosh trabaja con el Masaj de Guf. En esto hay muchos filosofía o profundidad. ¿Cómo? Porque con esto se mezclan intenciones, metas del creador con el creado. Pero para nuestro tema, por ahora, suficiente que este masaje en verdad esté incluido todos los información que tiene el superior por una parte sobre el pensamiento de la creación como Masaj de Rosh y por otra parte sobre su realización que hizo y se hace como con experiencia con los Reshimot ahora desde el Masaj de Guf. Y por eso este masaje en común puede bajar de P de Rosh al lugar donde determina según el Reshimot y de allí construye el próximo Parsuf. Es posible decir que el creador se reviste en el creado, la luz de Ein Sof se reviste en Galgalta y da nacimiento a
1: Ab.
0: Cuando Ab ve al creador en la vestidura de Galgalta. Y para él es Ein Sof. Gilad, esa es la raíz también de que el creado cuando sube de abajo arriba, siempre el próximo grado para él es Bore, el próximo grado de desarrollo, porque no hay alcance en el Rosh del superior. El Rosh del superior se reviste hasta el Rosh, hasta el P del superior. No hay, aquí de nuevo hay un clip que se podemos hacer tres clases completas sobre esto. Vamos a Piti 40. Ahí hay una reunión. ¿Tienen audio? No, no se escucha. Ah, él nos pregunta, según lo que explicaron, ¿cómo la persona puede incluir estas explicaciones en su trabajo y en la decena? Es muy simple, dice Gilad, nos vamos a relacionar con esto como luces circundantes que desde este estudio realmente queremos amar más a los amigos, que a través del amor de los amigos vamos a tener la grandeza y el amor del Creador y de ahí recibir las fuerzas de querer, de pedir, tener el deseo de pedirlos. Sobre esto también Rab habló en la mañana, el hecho de que nos falta solamente una cosa, el llenado. Y ese llenado que sea, que tengamos el deseo correcto. No se necesita nada más que esto, que tengamos el rosh del parzuf tal como Oren explicó antes, que tengamos esa posibilidad de hacer el cálculo frente al Creador, desconectados de todo el ego, de todo el deseo nuestro. Si tenemos ese kli ya de allí, el alma del hombre nos enseñará. Mujeres de Mac 19. Gracias por la oportunidad de poder hacer una pregunta. Primero que nada, me gustaría agradecer, gracias inmensa a los profesores que nos transmiten tales estados y conectan todo esto con las palabras de Rabbi. La pregunta es, ¿cómo enfrentar el miedo? Yo no entiendo nada. No entiendo exactamente cómo ocurre lo que ustedes explican, pero Rab nos enseña más de sentir cómo enfrentar tales estados que de ese temor de que por una parte no entendemos nada y el miedo de que uno puede a través de todo tipo de análisis a lo mejor equivocarse en algo. ¿Cuál es ese estado? Si pueden explicar qué aclaraciones en relación a lo que escuchamos en la clase, qué podemos hacer en la clase en relación a lo que escuchamos. No hay lo que temer de dañar, porque no tenemos ningún sostén de las cosas que hablamos. Eso es lo que aprendimos. El inferior no alcanza el rosh del superior. Con dificultad puede adherirse a su guf. También nosotros escuchamos de Rab. Rab nos explica Baal HaSulam. Así son Parzufim hasta el Ein Sof. Nosotros volvemos como un mono tras la persona de imitación, que imita el juego con esos juguetes que nos dan, nos van a traer la luz superior, cualidades superiores que nos van a elevar al espacio espiritual. En la decena no vale la pena pensar en todo tipo de fantasías que tengo en la cabeza, pero que sí vale la pena hacer en la decena en relación a este estudio, volver uno con otro sobre las palabras de cabalista. Para eso nos cuentan. Ellos no piensan que vamos a entender. No hay lo que entender. Está escrito, vean y prueben que es bueno el Señor. Hay que estar en eso para entender. Y entonces hasta eso volvemos a las palabras de Rab, palabras de Baal HaSulam, del reconocimiento de que no estamos en eso y del anhelo de elevarnos a tales cualidades divinas. Éxito. Lo que sí podemos hacer, primero que nada, gracias a ustedes, estamos juntos aprendiendo y recibimos esas luces maravillosas para llevar a cabo esto. ¿Cómo llevarlo a cabo? A las 2:30 tenemos una comida de Simchat Torah, por una comida a las 2:30, mañana, Shabbat, 3 de octubre a las 5:15, preparación para la clase, 5:30, clase de Kabbalah diaria, a las 8 vamos a tener una plegaria no transmitida, a las 9, comida por Simchat Torah, a las 15:45, preparación para la clase, 4, clase del mediodía, 5:30, descanso, y a las 6, comida por Simchat Torah, comida de la tarde. Y vamos a terminar con una canción.

Hola amigos, en la primera parte de la clase vamos a escuchar una clase del Rav de Sukkot 2003 del 16 de octubre 2003. La clase está basada en extractos de los cabalistas sobre Hoshana Rabá, la gran salvación. Entonces vamos a escuchar la clase, vamos a hacer anotaciones y cosas que surjan en la clase, porque después de la clase vamos a hablar y sobre las lo que hablamos en la clase y los extractos que oímos de los cabalistas. Hoy es la víspera de la gran salvación, Hoshana Rabá, la fiesta, la segunda fiesta de Sukkot. Rav, después que Abraham vino, recibió la sabiduría de la Kabbalah, ese estado se desarrolló hasta los patriarcas, y Baal HaSulam nos explica por qué entonces el primer cabalista no recibió toda la verdadera Torah, sino solo el método de corrección interna, y así avanzó con sus hijos, sus alumnos. Era un grupo grande. Nosotros no se cuenta sobre eso que dicen Abraham, Isaac, Jacob y algunos otros hijos ahí, y familia ahí, Eliezer ahí, y quién más estuviera allí. Así que quizás podemos pensar por el relato que cuenta la Torah que eran pocas personas. No eran pocas, eran muchas personas, era un grupo bastante grande, porque detrás de cada hombre allí hay seis, y detrás de cada nombre hay, como se dice, toda una escuela, una dirección especial en la revelación de la espiritualidad, tanto en Isaac como en Jacob. En resumen, no eran pocas personas, alguna simple familia pequeña, 12 hijos. Pero aún así no eran suficientes en cantidad de personas para que se les diera la Torah. Y desde Abraham hasta Moshe, eso avanzó de todos modos en un grupo pequeño, y todos avanzaron según su aviut, espesor pequeño, en la sensación de la espiritualidad, en una cercanía tal a la espiritualidad que en realidad no necesitaban recibir el método de corrección, sino que entonces, cuando se dividieron y se multiplicaron y el deseo de recibir creció, y cuando avanzaron hacia Egipto y entraron en Egipto y tomaron de allí todo el gran deseo de recibir de los egipcios, 7 años de la abundancia, 7 años de hambruna, entonces llegaron a un estado en que definitivamente el deseo de recibir es suficiente. Bueno, 7 discípulos corresponde a todos los Patsufim de Zerampin, que estuvo tanto en el llenado de las luces desde arriba como después en el vaciamiento. Y sabemos que después del ascenso viene el descenso, y el descenso es ya la revelación de las vasijas en las que después hay que corregir. Y eso se llama que salieron de Egipto con gran riqueza, es decir, que es una gran riqueza con grandes vasijas, el deseo de recibir a las que entonces realmente hay que darles la Torah para hacerlas avanzar, para darles que corregir. De esta forma nos cuenta la Torah lo que sucede. Y Moshe ya era la continuación, por así decirlo, de toda esa cadena de cabalistas. Él ya era un cabalista quien se le había revelado el método de corrección. El método de corrección para un pueblo entero, es decir, no un grupo pequeño de personas, sino un método para la revelación y corrección del pueblo. Y por eso, junto con el hecho de que él y todos sus alumnos a quienes enseñó, ciertamente estaban en revelación de la espiritualidad interna, también junto con eso, Moshe introdujo este asunto, inyectó este asunto del cumplimiento de las mitzvot de forma externa, con lo cual en realidad él quiso conectar rama con raíz.
para darle al pueblo, a este grupo de personas que ya se había hecho tan grande como pueblo, darles las costumbres, tradiciones que tienen raíces espirituales. En realidad, la costumbre misma no tiene nada, se encuentra en el grado inanimado. Haz con ello lo que quieras, como sea inanimado, queda inanimado, pero aún así está inanimado cuando lo usas, lo realizas. A ti te metes en el marco inanimado, que ese marco no se mueve, existe, no deja que el pueblo, este rebaño, que se huya, que se salga, que se escape. Y así Moshe construyó la nación según la división de Kohanim, sacerdotes, Leviim, levitas, y Israel según la división de decenas y centenas y miles y decenas de miles dentro de la nación. Una pirámide muy, muy especial, comprobada, rígida, meticulosa, rígida, según realmente la pirámide, esa jerarquía que existe en la espiritualidad. Él hizo exactamente así, de modo que si estudiamos el relato tal como lo escribió también para el pueblo, simple, con eso también nos enseña qué sucede arriba en los mundos espirituales. Ese relato debe en realidad elevarnos hacia arriba y no dejarnos simplemente en las ramas en las que no hay ningún beneficio, las cumplamos o no las cumplamos, sino que todo depende de la intención interna y de la corrección interna, del cumplimiento interno, de las acciones y los consejos que los cabalistas nos dejan. Y según estas festividades, aprendemos que después de la salida de Egipto, después de que la persona sale de su deseo de recibir, en la primera revelación, en el primer acercamiento a la espiritualidad, él empieza a alcanzar la cualidad de Binah. Y alcanzar la cualidad de Binah lo hace durante los 49 días del conteo del Omer, que en Serampin tenemos 7 sefirot y cada una está incluida de 7 particulares suyas, y en total 7 × 7, 49 días en los que todas las sefirot de Serampin comienzan a recibir correcciones especiales. Y nosotros leemos en el conteo del hombre cada día por la noche, cuando entra un nuevo día. El día comienza desde la oscuridad, desde la revelación de las vasijas, y después viene el día, que ya es la corrección de las vasijas, y fue la tarde y fue la mañana, un día de Génesis. Entonces leemos cada noche sobre las correcciones en el conteo del Omer. Pueden leerlo ahí en el libro de plegarias, que hoy corrijo tal y tal sefirá de todas las 49 sefirot del alma. Sí, hay Gesed de Gesed, Yeburá de Gesed, sí, Tiferet de Gesed, todas las demás sefirot de Gesed, después en Yeburá, después en Tiferet, después en Netzach, y así hasta el Lag BaOmer, el 33 del mes de Omer, que está en el medio, que nos sella todas las sefirot de... Sí, ¿qué tenemos aquí? Gesed, Yeburá, Tiferet, Netzach, Hod, Yesod y Malchut. Malchut, ya no hablamos, de Malchut ya no hablamos. Entonces tenemos aquí 7 y 7 y 7 son 28. ¿Y cuántos más? Perdón, 21. Y sí, y 7 más son 28 y 5 más. Hasta Hod de Hod. Hasta Hod de Hod. Hod de Hod. Hod se llama Malchut de Serampin. Malchut de Malchut de Serampin. Aquí cortamos el Hod. Si llegamos hasta aquí con las correcciones, es decir, tenemos correcciones sobre todas las sefirot anteriores, ciertamente de ahí en adelante. Malchut de Serampin y Yesod, que es el total, la suma de todo lo que hay en Serampin. Y Malchut, que ella es la que recibe lo que hay aquí, si llegamos hasta la Sefirah 33, Lag BaOmer 33 de Omer, terminamos Lag BaOmer 33 del Omer, ya estamos seguros, Lag es 33 en hebreo.
Ya estamos seguros de que de ahí en adelante lo que tengamos de las luces entrará en las vasijas y las correcciones sobre todo el Parchuf de Serantin ya se acabaron. Esta es la fiesta del Lag BaOmer y después llegamos a las 49 Sefirot y entramos en Malchut. Eso se llama la fiesta de la entrega de la Torah, que es Shavuot, la fiesta de Shavuot. Shavuot. Recibimos. Y después sucede lo que la Torah nos cuenta y nos cuenta exactamente sobre nuestro orden, cómo lo vamos atravesando. Y ustedes saben que aunque las vasijas se rompieron, ya en el mundo de Nikudim, ese es el rompimiento de los mundos, y después en el mundo de Atzilut fue el rompimiento de las almas, que Adama Rishon se rompió, pero eso fue allí. Nosotros todavía no pasamos el rompimiento. Nosotros también tenemos que pasar los mismos estados frente correspondientemente al rompimiento de las vasijas, que tengo algo íntegro, que yo no sé muy bien lo que es, y alcanzo y siento esa cosa en general, pero para alcanzarla y sentirla y adquirirla realmente toda, debo llegar a la raíz del rompimiento. Eso en realidad es parecido a que una cosa que se rompe en mis manos, y a eso la persona llega. Y entonces, aunque después de la corrección, como que recibimos la Torah y la revelación del Creador, después llega a un estado en que como que entra al rompimiento. Y también llega a una raíz, así como se cuenta allí, que el pueblo de Israel, que cuando Moshe subió al monte Sinaí, mientras tanto abajo hizo el becerro de oro y esas mismas vasijas y de esos mismos deseos para la luz de Jochma, los deseos grandes, el deseo de recibir, construyó mientras tanto el becerro de oro y Moshe desciende del monte Sinaí, es decir, verdaderamente la cualidad de Binah en la que la persona se encuentra en Dvekut, adhesión con el Creador, y todos sus demás deseos mientras tanto se encuentran en un estado en que están bajo el monte, atados a las cáscaras, a las klipot. Y entonces está el rompimiento de las primeras tablas, que es desde Shavuot hasta el 17 de Tamuz. Eso corresponde al primer rompimiento de los reyes de Dahgat y el primer rompimiento de Adama Rishon. Y después hay una espera hasta el primero del mes de Elul, cuando de nuevo hay conexión con la luz superior. Eso se llama que Moshe sube al monte Sinaí y recibe las segundas tablas. Y hay una diferencia entre las primeras y las segundas tablas. Siempre el primer rompimiento es sobre las vasijas de Jochma y el segundo rompimiento sobre las vasijas de Hasadim, así como el primer templo es el rompimiento sobre Mohin de Hayá y el segundo templo rompimiento sobre Mohin de Neshama de Hasadim. Lo mismo aquí. La segunda tabla es lo que Moshe recibe la segunda vez que se encuentra en contacto con la divinidad, en la revelación de la divinidad, ya es distinta, la revelación de la divinidad ya es otra. En las segundas tablas no hay, es decir, en la intensidad de la Torah no hay la misma intensidad que como la primera vez, porque de hecho, en realidad, hay que recibir la Torah como llegó la segunda vez, es decir, que ya está preparada para la corrección de Vak de las vasijas. Y en la segunda vez que Moshe desciende del monte, está en el monte 40 días, tanto la primera vez como la segunda vez, que 40 es la señal de Binah, ustedes saben, ¿sí? La letra Mem en hebreo es 40 en gematría. Y la forma de Mem también nos habla de Binah, lo está dibujando Mem, que la persona entra dentro de esta letra. También tenemos Mem y Samer, que son parecidas, que tenemos estas dos letras, que si la persona se encuentra dentro de la Mem o de la Samej, entonces se encuentra dentro de la cualidad de la letra que lo rodea de todos los lugares. Y esta es la forma del arca.
No, arca, perdón, letra. En hebreo arca y letra es la misma palabra. Entonces también de la Samej como de la Mem aprendemos que estas leyes pertenecen a la cualidad de Bina. Y si la persona llega a este grado, la luz de Hasadim, la luz de Hasadim la cuida a la persona. Y entonces y ya puede estar segura de que ya se encuentra, que ya está en un estado en que ningún deseo de recibir no le puede poner trampa y llevarlo al rompimiento o al pecado. Y entonces Moshe, en el la segunda vez, él desciende del monte Sinaí, que eso ocurre en el día del perdón, Yom Kippurim, en Yom Kippur, y ya las vasijas que se revelan ahora en Yom Kippur, en el día de Yom Kippurim, son, corresponden al fin de la corrección, solo no corregidas. Y por eso Yom Kippur, el día del perdón, ayunamos, no bebemos ni comemos y no llevamos ropa de cuero, porque cuero para nosotros, or también en hebreo piel, para nosotros, si contamos el cuerpo a lo ancho en el dibujo, entonces tenemos moja,

ni zapatos de cuero. Además de eso, la unción, cremas que también pertenece a la piel y a la cobertura exterior sobre ella, es con aceite con el que se usa, se unta el cuerpo. Por lo general es aceite de oliva. ¿Y qué más? Un momento, las relaciones conyugales. Las relaciones conyugales, es decir, porque no tenemos vasijas preparadas con pantalla, ciertamente no podemos hacer el acoplamiento, zivug, entre Zerampin y Malhut, o entra la luz y las vasijas, que en nuestra raíz con las relaciones conyugales, eso se llama la cercanía entre hombre y mujer. Y estas son las cinco aflicciones que tenemos en Yom Kippur. Si las guardamos, eso se llama que es lo material, estamos, por así decirlo, frente, correspondientemente a las raíces superiores, entonces se nos revelan las vasijas correctas correspondientes a Purim, correspondientes al fin de la corrección. Y mientras tanto, entre Yom Kippur y el día de Purim, que suenan parecidos, es Purim y como Purim. Kippur es como Purim. En realidad aquí se hace una sola noche. Ya varias veces hay semana hicimos Purim, pero esto hay algunas correcciones que se llaman, hay que pasar correcciones de Sukkot, después tenemos Hanukkah. ¿Qué hacemos en Sukkot? En Sukkot corregimos las vasijas de Zerampin, que ustedes probablemente saben de las cuatro especies, que las cuatro especies son el lulav y el etrog correspondiente a Malhut, y el lulav corresponde a Malhut, a Zerampin, y tenemos aquí los mirtos y los sauces Arabot, que corresponden a Hagat Na de Zerampin. Y entonces tomamos estas cuatro especies, y el alma es en realidad la persona que las toma en la mano derecha, sí, estas cuatro especies. Y hay aquí muchas otras leyes de todo tipo que hay que cumplir, y entonces la persona entra bajo la suka, que la hacemos de desechos de viñera y granero, que la persona supuestamente se eleva esos desechos por encima de su cabeza, por encima de la razón, esto significa, y entonces debajo de esta paja el shach recibe luz circundante correspondiente a las cuatro especies adentro, así él corrige su vasija. Tenemos una cita, su izquierda bajo mi cabeza, ¿se recuerdan del cantar de los cantares? Está escrito su izquierda bajo mi cabeza, es decir, la mano izquierda se encuentra bajo la nukva, hembra, ¿sí? Y su derecha me abraza. Eso se llama su izquierda bajo mi cabeza, son todas las vasijas de recepción que se revelan de la Malhut, y al lado derecho, su derecha me abrazará. Es que hay un abrazo de derecha, el abrazo de la derecha es exactamente la suka como está construida, también según la mano de la persona, ¿sí? Que este es el brazo, ¿sí? Aquí están los dedos, es exactamente las leyes según las cuales está construido el cuerpo de la persona y según eso está construida la suka. El abrazo de la derecha, después del abrazo de la izquierda, y el abrazo de la derecha dura 7 días, que es el tiempo donde las luces circundantes entran en toda esta estructura de Zerampin, Chesed Vuratiferet, Netzachot Yesod y Malhut. Y nosotros, en realidad, junto con ustedes, nos encontramos, ¿en qué día? El séptimo, le dicen. Y la entrada en Malhut, que todas esas luces al final, desde Yesod, que Yesod es en realidad la suma de todas las cualidades, las correcciones anteriores. Ahora entran las luces en Malhut y cuando entran, las sellan con lo que se llama Simchat Torah, la alegría de la Torah, que todas las luces de Zerampin corregido entran y entonces ese estado se llama Simchat Torah, la alegría de la Torah, cuando la luz de Jojma se encuentra en las vasijas corregidas. Y todavía, aún así, eso se encuentra en Zat o en Vak, ¿sí? Zak 7 inferiores, Vak 6 extremos. Es decir, que todas esas cualidades no son la corrección final.

0: Marte con falta Gar tres primeras, es solo en Zeran Pin y todavía hay que llegar a Gar tres primeras, y a Gar se llega en el día de Purim, donde ahí se revelan las grandes vasijas que corresponden correspondientes a los 10 hijos de Amán, que tiene que ver con la festividad de Purim, y esas vasijas pasan corrección, que se sabe que está prohibido usarlas, y la persona no puede corregirlas, solo matarlas, es decir, no usarlas, dejarlas vacías, retirar de ellas las luces, que todas las chispas que se encuentran allí, y entonces se llega a la alegría, una tan alegría que tiene sin límites, sin restricción, cuando todas las vasijas ya están corregidas y todas se manifiestan, todo el 100% de la luz de Hasadim, todo el 100% de la luz de Jochma, y eso ya se llama la corrección final o Purim. Eso es en realidad lo que pasa con todo el ciclo del año, desde Pesaj, que se considera el primer año, hasta Purim, el comienzo del año hasta Purim. Y lo que vale la pena destacar, que en nuestro mundo ya todas las raíces espirituales tocaron, habían tocado sus ramas materiales, corporales, y no queda nada en nuestro mundo por revelarse excepto Purim. Según las raíces, ya hubo el descenso a Egipto, el ascenso desde Egipto, la construcción de los templos que se rompieron, la salida a cuatro exilios, según las cuatro fases que tenemos en Havaya, que hubo cuatro ascensos y cuatro descensos, y estuvimos en el último exilio. Es decir, no necesitamos en este mundo, en la práctica, no nos queda ni en lo material, tampoco en lo material, tampoco nosotros en la espiritualidad ya no necesitamos realizar ninguna acción final más que nuestra corrección interna, llegar a la espiritualidad, y en lo exterior hay que hacer solo la última corrección, nuestra última corrección, que es llegar también a la corrección final en la práctica sobre la faz de la tierra, aquí. Todas las demás raíces ya se habían revelado en sus ramas antes de nosotros. Entonces nosotros nos encontrábamos, según lo que escribe Bala Sulam, definitivamente como la última generación, como la generación antes de la cual ya se terminó toda la preparación. Y solo nos queda terminar todo lo que nos habían preparado los cabalistas, todo lo que nosotros habíamos preparado durante todas nuestras reencarnaciones anteriores. Y ahora es la reencarnación que definitivamente desde la cual toda la humanidad empieza a avanzar hacia la corrección final. Seguro que leyeron todo lo que escribe Bala Sulam en todos sus artículos. Y nosotros somos los primeros que lo estamos haciendo. Así que hagamos un otro paso hermoso, lindo en eso, en leer el Zohar. Y esperemos que mediante su estudio atraigamos sobre nosotros las luces circundantes que aceleren nuestro desarrollo y nuestra corrección. En el estudio no nos importa lo que entendamos. Bala Sulam escribe al final de la introducción al estudio de las 10 Sefirot. ¿En qué página? 198, sí, ese letra 155. Sí, él escribe que y debes saber que la mayoría de los autores de los libros de la Kabbalah no se dirigieron sus libros sino a lectores que ya merecieron la revelación del rostro Panim y todos los alcances superiores, como se dijo, y no hay que preguntar si ya merecieron los alcances, entonces saben por su propio alcance, ¿para qué necesitan estudiar además en los libros de la sabiduría de la Kabbalah de otros? Sin embargo, esta pregunta no es sabia preguntarla, porque es semejante a quien se ocupa de la Torah revelada y no tienen según conocimiento de los asuntos de este mundo y en el aspecto de mundo, año alma y este mundo, como se dijo antes. Lo mismo aquí, a pesar que la persona merezca el alcance, e incluso el alcance de la Torah de Atzilut, en todos modos no sabe de allí sino lo que concierne a su propia alma, solo lo que él revela. Es como que cada uno de nosotros, si estuviera en el mundo, revelaría una parte pequeña, pequeña porción de este mundo y nada más que eso. Y sigue leyendo, y todavía necesita saber también las tres fases, mundo, año y alma, mencionadas en todos sus sucesos y conductas, con pleno reconocimiento para poder entender los asuntos de la Torah que se relacionan en este mundo. En resumen, los cabalistas se escriben unos a otros para que la persona simplemente sepa en cada mundo en que se encuentra, y que al saberlo también junto con eso, sabiendo y haciendo correcciones, se enderece a sí misma y llegue mediante eso a la corrección final. Por eso cada cabalista estudia los libros, las composiciones de Kabbalah de los otros cabalistas. Y entonces él pregunta en punto 150, por eso hay que preguntar, si los cabalistas escriben libros unos a otros, entonces ¿por qué nosotros tenemos que estudiar? Porque nosotros todavía no somos cabalistas. Yo no me encuentro en el mundo de Atzilut, que lo había revelado de algún modo para mí, ahora quiero revelar algo más, correspondientemente a todos los demás cabalistas, que ellos revelaron como si yo fuera a pasear por un país y hay ahí otras personas que revelaron, descubrieron lugares, ciudades donde hay otros sitios. Entonces seguro a lo mejor me interesaría, pero si yo soy cabalista y ellos son cabalistas, entonces hay lo que hablar entre nosotros, tenemos un lenguaje común. Pero él pregunta, pero si es así, entonces ¿por qué nosotros que no entendemos del todo en absoluto de lo que habla? Nunca estuvimos en el mundo superior, no sabemos de qué se trata en absoluto, nos cuentan todo tipo de tonterías, a lo mejor no sabemos si quizás es cierto, quizás no es cierto, quizás existe, no existe. Entonces, ¿para qué leerlo? Entonces él dice, hay aquí en este estudio un gran asunto, que hay una segulá, cura maravillosa e inestimable para quienes se ocupan de la sabiduría de Kabbalah aquí, aunque no entiendan lo que estudian, pero por el anhelo y el gran deseo de entender lo que estudian, despiertan sobre sí mismos las luces que circundan sus almas, que esas luces circundantes corrigen el alma. Y por eso ahora empezamos a estudiar el Zohar, vamos a leer un poco también de Shara Kavanot, la puerta de las intenciones del Ari Sagrado, y del Zohar de Rabbi Shimon, y lo vamos a leer con el comentario de Bala Sulam, que es la misma alma que se va reencarnando cada vez y viene cada vez a nuestro mundo para mostrarnos el camino y las correcciones cada vez conforme a la generación en la que nos encontramos. Estuvimos junto con ustedes también en la generación de Rabbi Shimon, y estuvimos también en la generación de Lari, también estuvimos en las generaciones entre ellos, y también hoy nos encontramos juntos en esta generación, la cual es la misma alma que nos acompaña todo el tiempo. Es un alma muy especial. Así se llama Rabbi Shimon en una generación, el Ari en otra generación y Bala Sulam en una tercera generación. Y esta alma nos conduce a la corrección final, al Gmar Tikkun. Entonces, ciertamente, si estudiamos según las fuentes donde tanto el Zohar como el Ari como Bala Sulam se encuentran juntos, entonces esas fuentes pueden traernos luz circundante muy grande. Y no importa cuánto entendamos, ¿qué él escribe? Que hay una segulá, una cura inestimable a los que se ocupan de la sabiduría de la Kabbalah. Se llama que nos ocupamos de la sabiduría de la Kabbalah, aunque todavía no somos cabalistas, ¿no es cierto? Que a pesar de que no entienden lo que estudian, no entendemos. Ahora vamos a leer. Simplemente es una tontería total pensar que entendemos de qué se trata, ¿no? Y el Zohar también escribe con palabras y con todo tipo de relatos, así su lenguaje es un lenguaje del Midrash, de leyendas. En muchos lugares parece como un libro de educación
1: o Sefer Musar,
0: o libro de moral, y mucha gente piensa que el Zohar es el moral según la Kabbalah, ¿verdad? Realmente no hay una tontería más grande que pensar así. Pero así piensan, es decir, el lenguaje del Zohar no lo entendemos. Según lo que oímos de lo que está escrito allí, no podemos sacar ningún alcance, conclusión, ninguna comprensión. Pero sí, a pesar de eso, lo anhelamos y entendemos que este libro, de esta forma oculta, no por nada es un libro especial del que toda la humanidad piensa que allí hay verdaderamente grandes secretos. Si vamos a anhelar y alcanzar, vamos a anhelar alcanzarlos mediante simples claves externas, no entendemos nada. Ya sobre el Zohar hicieron doctorados y compusieron del derecho y del revés, hicieron todo tipo de gematrías, calcularon y conectaron todo tipo de palabras, consultando cada otra palabra, décima palabra. ¿Qué no hicieron con el Zohar y la Torah? Todos esos ejercicios no hacen nada excepto confundir a las personas. ¿Quieren saber? Para eso hay que estudiar, anhelar, anhelar saber. Es decir, anhelar adentrarnos a esos mismos grados sobre los cuales habla el Zohar. Si llegamos al mundo de Atzilut, si vemos de qué habla allí el Zohar, entonces definitivamente vamos a entender el Zohar. Y ahora, mientras tanto, debemos, sin ninguna comprensión, leer y anhelar estar en el grado del Zohar. La luz circundante llega a nosotros según el deseo de llegar a algo y no según nuestras imaginaciones de que ya nos encontramos allí. Así que no importa que no entendamos. También el asunto del idioma, no importa si entendemos o no entendemos el idioma. Bala Sulam tenía alumnos que no hablaban, no entendían sus explicaciones por el idioma. Él hablaba en yiddish en general, él leía en arameo y explicaba en yiddish. Cuando yo llegué a mi Rabash, fue la misma historia, fue lo mismo. Había allí unos viejos, 6 o 7 ancianos. Cuando yo entré la primera vez, yo pensé que no podía terminar esa lección, estar sentado al lado de ellos, ¿sí? Porque ellos hablaban ta, ta, ta, ta, ta, ta, ta, ¿sí? Con sus dientes postizos, ¿sí? Y cada uno tenía así, y lo sostenía para que no salte de la boca, y cada uno hablaba en yiddish, era un yiddish imposible de entender, palabras parciales. Y mi Rav, el Rabash, también, además de eso, él tenía un yiddish original, polaco, él podía hablar. Tenía 4 hijas. Podía hablar con una hija, de modo que la segunda hija no entendiera lo que hablaba con la primera. En yiddish hay cosas así, que así se puede hablar entre las personas, así. Tantos tipos y todo tipo, cosas especiales. Y él habló 4ta palabra, media palabra ya era mucho, 4ta palabra de la frase, en cada frase. Era algo fascinante, incluso personas que entendían bien el idioma mismo, si él pasaba a medias palabras, era difícil, pero 4tas palabras ya era imposible. Excepto algunos que entonces yo caí así en una lección de Kabbalah. ¿Entiendes? ¿Entienden qué lección de Kabbalah? Hablaban, leen en arameo y lo explican en yiddish. Y en un yiddish así. Y Bala Sulam tenía lo mismo. Y cuando llegaban a él, él tenía un alumno yemenita, muy conocido, y un alumno iraquí, de Irak, que después se casó con la hija de Bala Sulam después. Y no sabían el idioma. Después quizás aprendieron un poco. Entonces Bala Sulam siempre decía que no importa que no supieran. Y precisamente ellos se convirtieron en los que guiaban el grupo. Y ese que se casó con la hija de Bala Sulam era muy grande, realmente era un cabalista. Falleció en una edad muy joven, pero estos dos estudiaron sin ningún conocimiento del idioma y solo desde el anhelo de saber de qué se trataba, como quizás Kozlov, tenemos ese Kozlov de Rusia, el que era más deputado mayor de de Moscú, que está sentado con nosotros, y así realmente entraron en el alcance de la sabiduría. Por eso no importa cuánto entendamos lo que leemos, voy a tratar de mezclar con unas varias palabras de explicación, pero yo doy explicación solo para dar un poco una elevación de interés para que despierten un poco y después otra vez se pueden volver a dormir. Y aparte de eso, quiero contar las costumbres que habían con mi Rab Rabash en la noche de la gran salvación, Hoshana Rabá, y en general también tenemos tres veces en la semana una noche especial, tres fiestas de que tienen esas noches, vísperas especiales, es la noche de Hoshana Rabá, la gran salvación, la noche, el séptimo día de Pesach, y la noche de la salida de Egipto y la noche de la recepción de la Torah, Shavuot. Si tenemos tres fiestas, es Regalim, Regalim, fiestas de peregrinación, en Regalim también en hebreo, piernas. Se llama Regel, pierna, porque entonces todas subían a Jerusalén, al templo, por eso esa festividad se llama Regel, Regalim en plural. Piernas. Y todas esas noches, yo también cuando vivía en Bnei Brak, que es una ciudad ultra ortodoxa, allí eso era muy fuerte. Entonces nosotros también abajo de mi casa, quien estuvo en mi casa sabe, abajo hay de esos que estudian toda la noche y gritan así muy fuerte. Y con mi Rab, el Rabash, veníamos a una hora cercana a la medianoche, 11:30, 12, y entrábamos a la comida, alguna hora y media, 2 horas, y después de la comida, bien, quizás un cuarto de hora, media hora, quien aguantaba la lectura del Zohar estaba bien, se dormían, excepto algunos ancianos que estudiaban hasta la mañana, y nosotros ya a las 2 ya nos dispersábamos, nos íbamos a quedar, es decir, empezamos 11:30 y a las 2 ya terminábamos. Y incluye también la comida, incluida la comida. Y como estas costumbres son para el pueblo, que simplemente para que sepa de dónde proviene, para qué se necesita, que haga algunas preguntas a sí mismo, que se pregunte uno, ¿para qué se necesita esto? ¿Para qué nos quedamos despiertos esta noche? ¿Y qué es esta noche? Y así sucesivamente quizás le lleguen preguntas sobre la espiritualidad y cuál es la raíz espiritual, para qué existe. Y por eso nosotros pasábamos esta noche principalmente, no realmente en estudio, sino en comida la mayoría del tiempo. La mayoría de las horas de la noche era comida con muchos relatos, mucha conversación y canciones. Y una parte, un poco, también en estudio. Y el que no aguanta se iba a dormir. El que no aguantaba iba a dormir. En general, 1:30, 2, ya era la hora que ya nos dispersábamos, nos íbamos. Yo no creo que nosotros nos vamos a despertar a esa hora. Nosotros antes de las 4 no terminamos, por lo general, ¿no es cierto? Tenemos un festival, Purim, ¿cómo llamarlo? Todavía nos espera. Tenemos por delante, por eso vamos a leer. De todos modos, necesitamos algo leer. Es una noche especial, pero que sepan que no prestar atención a lo que saben o no saben, lo que entienden o no entienden, vamos a unir nuestras intenciones. Todo depende de la intención, de la kavaná, ¿sí? Conocen todos esos dichos sobre eso. Todo depende de las intenciones, de las kavanot. O sea, el anhelo, que él dice así, que desde el deseo de saber, aunque no se entiende, despiertan las luces circundantes, y las luces circundantes son los que nos saca por encima del mahzom, la barrera al mundo espiritual. Así que todo depende de nuestro anhelo. Entonces hagamos una especie de así, apretón interno así, y queramos saltar. ¿Sí? Que alguien nos tome y nos saque hacia arriba. Entonces Gilad ahora va a tratar, se va a esforzar en leer bien, lindo, sin errores, y nosotros lo vamos a seguir. La página, ¿dónde? Ah, no. Nosotros primero un poco sobre la noche de Hoshana Rabá, las palabras del Ari. ¿Lo tienen así? No así, así. ¿Tienen? Les muestran en la página. Entonces aquí está página 314, Drush 6, enseñanza 6. ¿Sí? y es el drush de la noche de Hoshana Rabá. Entonces Gilad va a leer y quizás vamos a agregar algo, un poco de esto, y después vamos a ir al Zohar. Y después ya vamos a ir a la alegría. Entonces, no olvidar la intención, la kavaná. Estamos todos nosotros juntos con un solo gran deseo. Queremos realmente de que estas cosas nos sean cercanas, sentirlas. Ahora va a leer de Beit Shara Kavanot. Drush 6 es el drush de la noche de Hoshana Rabá. Y en él explicaremos el asunto de esta noche llamada la noche del sello. He aquí, en el drush de la plegaria de Neilá de la terminación de Yom Kippur, se explicó extensamente el drush del sello, cuál es su asunto, y el asunto en resumen es que en el día de Yom Kippur, mediante las cinco plegarias, toma Rachel las cinco gevurot de Ima, no por medio de Zerampin, y para que los externos no se aferren a esas gevurot que están en el yesod de la nekeva de la hembra. Por eso se selló en ella un sello en el yesod, en su yesod, que hay en ella, para guardar esas gevurot. Y aquí ese sello es el sello principal interno hecho de los Nehi de Ima, de los tres nombres Ekie, de Yudin y de Hein y de Alefin. Hein son muchos Hei y Alefin muchos Alef que hay en ellos. Y son en gematría sello, Jotam, porque los externos no se aferran a Ima. Y por eso entonces es juzgado el mundo entero ahí sellado o para la vida o para la muerte. Y entonces es lo principal del juicio. Rav, lo que tenemos para Malhut, para Zerampin, tenemos, ¿dónde está? Tenemos Parzuf Zerampin de Atzilut, que se llama el Señor, bendito sea, el Creador, que nos da Kadosh Baruj Hu, que Él nos da toda la luz. Y correspondientemente al Zerampin, tenemos sus hembras, Nukvaot, que tenemos la Nukva Rachel y la Nukva Lea. Rachel es la Nukva pequeña, que está desde pecho, Hazé, de Zerampin hacia abajo hasta su final, Siyum, la Parsá. Y sobre ella, la Nukva grande de Zerampin. Y aquí tenemos Ima.
1: Shem Ima Azot Bina.
0: Esta Ima Bina baja sus piernas, raglea, Nehi de Ima descienden dentro de Zerampin, los Nehi de Ima descienden dentro de Zerampin, y ustedes entienden que donde hay Nehi de Ima, Ima es Bina, y Bina les da a las vasijas de recepción la cobertura de sus hasadim, de ella, que si yo me encuentro en el deseo de recibir, pero entraron en mí los Nehi de Ima, estoy realmente cubierto, estoy realmente, ¿cómo se llama cuando ponen una inyección contra vacunado, sí. Me encuentro realmente vacunado contra todo, cualquier problema que pueda venir. Tengo un deseo de recibir, es cierto, pero tengo vacuna. Nehi de Ima, luz de Hasadim que se encuentra en mí. Entonces simplemente no quiero usar mi deseo de recibir. Libre de él. 100% salud. Y eso es lo que Bina nos provee. La verdad es que siempre tenemos que estar así, porque no puede ser que el deseo de recibir alguna vez sea simplemente bueno. Simplemente no puede ser bien. Si entra en él alguna luz en alguna cantidad, calidad, y esa luz le da al deseo de recibir satisfacción, conforme a eso, el deseo de recibir está vacunado contra sí mismo. ¿Por qué vacunado? Porque recibe satisfacción de la luz que lo llena. Como nosotros a veces, no quiero nada, estoy bien, quiero estar, sentir la espiritualidad, estar en el mundo espiritual, que me importa este mundo, todo, que se queme todo, no me importa nada. ¿Cómo puede ser eso? Simplemente me ilumina un poco desde arriba una iluminación espiritual y siento que lo espiritual ya vale y mucho más que lo material y me siento bien. El deseo de recibir elige eso, o al revés, la espiritualidad se eleva un poco, me encuentro dentro del deseo de recibir, me quedo en él, el deseo de recibir empieza a ser más fuerte que la luz que se había alejado, ya no tengo otra alternativa, ya quiero llenado para el deseo de recibir. Es decir, todo depende del juego de la luz superior. ¿Cuán cerca está de mí? ¿Cuán lejos está de mí? Y eso determina toda mi actitud hacia la espiritualidad. ¿Me conviene? ¿No me conviene? ¿Lo material conviene más o la espiritualidad conviene más? Todo depende del acercamiento o el alejamiento de la luz superior hacia mí. Por eso, todo nuestro trabajo está en acercar las luces superiores para que iluminen sobre nosotros. Y si llegamos a un estado en que Nehi de Ima se visten en nosotros, entonces ya del todo podemos estar tranquilos. Y eso da cobertura, vacuna contra todo el deseo de recibir que pueda haber. Este nunca va a poder saltar en mí que yo de repente como un loco empiece a pensar en todo tipo de tonterías. Los Nehi de Ima me van a dar una tal satisfacción que ningún ego mío, ninguna cualidad mía, ninguna interferencia podrá venir a mí y desorientarme. Y eso es lo que decimos que sucede aquí, en algo, en el estado que estamos tratando aquí ahora, abordando, ¿sí? Que Rachel, la nukva de Zerampin, la hembra de Zerampin, junto con Zerampin, se encuentra en un estado en que, ¿qué dice aquí? Que hay que en ellos, y son en gematría, sello, porque los externos no se aferran a Ima, a mamá. Y por eso entonces es juzgado el mundo entero y sellado, o para la vida o para la muerte. Y entonces es lo principal del juicio, y eso será, este es el ha estado anterior, y aquí que en la noche de Hoshana Rabá, seguimos leyendo, en la noche de la gran salvación, Hoshana Rabá, se hace el segundo sello, el externo, en el secreto de sello dentro de sello, como se dijo, y se da en la sefirá de Malhut que hay en ella, que es la atará la corona del Yesod que hay en ella. Y sin embargo, este sello es inferior al primero, porque este se hace solo de los tres llenados que hay en los tres nombres Ekie mencionados, que son el llenado de las Yudin, letras Yudin plural, 140, y de las Alefin, letras Alef plural, 122, y de las Hein, 130. Rav, ¿qué nos dan estas todas gematrías en total? La gematría, ustedes saben, hay cuatro letras, Yud, Kei, Vav, Kei, que corresponden a las cuatro fases de los niveles dentro del Kli Jochma Binah Zeraphim Malchut. Allí que no se cuenta porque en la fuente de la luz y las vasijas comienzan desde la primera Yud. La primera letra. ¿Qué nos da eso? Las letras son vasijas. ¿Y en qué estado se encuentran las vasijas? Las vasijas se encuentran. Contamos las vasijas desde Zat de Binah, las siete inferiores de Binah, porque desde allí comienzan las vasijas, del estado en que el deseo de otorgar que hay en las vasijas quiere empezar a usar el deseo de recibir para acercarse al Creador. Entonces, Zat de Binah, las siete inferiores de Binah, Zeranpin y Malhut, ya son vasijas de recepción. No se ve, me voy a levantar, ok. Entonces, las vasijas de Zat de Binah son las letras desde Aleph hasta Tet, de la primera hasta la novena, y las vasijas de Zeranpin son de Yud hasta Tzadik, de 10 hasta 90, y las vasijas de Malhut son las cuatro últimas letras, Kuf, Reish, Shin, Tav, 100, 200, 300, 400. Esas son las vasijas de las letras. Ahora, para saber en qué nivel de la pantalla se encuentran estas vasijas, porque es un clima sin pantalla, no es un simple deseo de recibir en el que la luz ciertamente no se encuentra, sino que se encuentra como máximo en su entorno, en general a distancia, según la condición de cuánto se asemeja la vasija a la luz en sus cualidades. Debemos saber entonces en qué estado se encuentra el kli, la vasija. Entonces el estado ya es una gematría, el estado en que se encuentra la vasija. Y aviut es luz retornada y la luz retornante, ¿cuánta luz directa se viste en esta luz retornante? En total, el número que al final se determina en el conjunto de todos los estados del kli corregido con pantalla, llenado con luz, se llama gematría. Por eso gematría es algo muy importante, porque se dice en forma breve, ¿sí? ¿De qué se habla? Digamos, botella, medio litro, todos entienden, o algo así. Entonces los cabalistas, según el número de la gematría, ya saben de qué estado se trata. Se habla. Porque es muy fácil calcular la vasija junto con la luz y con la pantalla, el masaje, es decir, eso ya da de inmediato el nombre del grado. Por eso todos los nombres que usamos en nuestro mundo, que son los resultados del mundo espiritual, son nombres, son gematrías en realidad. Si van a tomar cada nombre que haya, no importa cuál, pueden saber según su gematría, saber cuál es su acción o cuál es su forma espiritual. Ya ni estoy hablando de los nombres de personas o nombres de objetos, fuerzas espirituales, como digamos Moshe, que es la gematría de Moshe, o Aarón y todo tipo de nombres como esos, que ya se habla de parchufim especiales, cuyo nombre, digamos Moshe, se habla de un parchuf especial, es decir, un alma especial que llega a un nivel especial, y en ese nivel en que se encuentra se llama Moshe. En otro nivel será llamada Aarón, en un nivel menor tendrá el nombre Leví, no importa qué nombres. Y así es también las acciones. Nombres de acciones son también, al fin de cuentas, también es gematría. Entonces resulta que todos los nombres que tenemos en la Torah, desde el primer nombre hasta el último, son simplemente códigos, realmente son códigos, pero hablan o de objetos, o de fuerzas, o de acciones espirituales. Ahora, ¿se puede acercarse de esta forma a la Torah y empezar a explicarla según estos códigos? No se puede, imposible, porque no sabemos lo que está detrás de eso, sino que primero se alcanzan los mundos espirituales y después se mira el libro de la Torah y se ve de qué habla. Entonces, aquí también él nos explica con nombres cuyo significado no entendemos exactamente de qué se habla. Bien, lee, por favor. Continuamos línea 6 en la columna 2, en hebreo, obviamente. Pero las letras simples mismas de Ekie no son un nombre y son las raíces y lo espiritual. Por eso es inferior al primer sello. Y he aquí 140, 122 y 130 son en gematría, 392. Y con sus tres kolelim incluyentes son 395, como el número de Mishneh segundo, para aludir a que este sello es el segundo del primero y secundario a él, como el valor del segundo Mishneh con respecto al rey, porque lo principal es el sello de Yesod, pero este es el de Malhut, es inferior a él y es su segundo. Y seguimos en la segunda columna, en la segunda página. Y este es el asunto de Malhut, que no tiene nada por sí misma, porque así como cada parchuf de Nekeva, de hembra, en su generalidad se llama espejo que no tiene nada por sí misma, sí mismo, espejo, sino de la mano de su esposo, así la Malhut, que es la hembra Nukva en relación con sus demás sefirot, se dijo de ella que no ilumina nada por sí misma, porque no toma los tres Ekie mismos, sino su iluminación, que son los llenados que hay en ellos. Rab, ¿sabes qué? Vamos a pasar todos a la próxima página. 316, Enseñanza 7, Drush 7. Ustedes saben que hay una costumbre así. No todos, yo nunca con el Rav no salimos a ver la sombra. Pero hay quienes hacen alrededor de eso como un culto grande, una ceremonia. Que en la noche de la gran salvación, o Shana Rabá, por lo general, ahí la luna ilumina como una lámpara ahí. Pero allí arriba, pero hay luna, y entonces se sale a un lugar donde hay solo luz de luna, y miran así la sombra y revisan si no falta alguna parte de la sombra de la persona bajo la luz de la luna. Y entonces, si la sombra está completa, gracias a Dios, estoy bien. Y si no, puede ser que algo pueda pasar. Dios no lo quiera. ¿De dónde viene esta costumbre, esa tradición de ver su propia sombra en la noche de Hoshana Rabá? Enseguida lo explica aquí. Entonces, con el Rebe, el Rabash nunca lo hicimos, pero yo oí que hay quienes salen y miran y realmente revisan meticulosamente qué pasa con su cuerpo. Bueno. Drush 7, enseñanza 7, y en él se explicará bien el asunto de este tselem, imagen, que se retira de la persona en la noche de Hoshana Rabá, y en él se explicará también el dicho de nuestros sabios que dijeron que las personas tienen un reflejo, bavua, y también un reflejo de reflejo. Pero los demonios tienen reflejo y no tienen reflejo de reflejo. He aquí, es un versículo que dice, solo en Tselem andará la persona, en imagen andará el hombre, de los salmos, de lo que se entiende que es un solo Tselem. Y también se llama así, Tselem, y no Tsel, no sombra. Y este versículo dice, hasta que sople el día y huyan las sombras del cantar de los cantares. Rab, una sola sombra, no varias, dice Rab. Seguimos leyendo. Y además, que no se llamará, se llamaron tzelamim, imágenes, sino tzelalim, sombras. Y aquí que hay dos diferentes diferencias en esos versículos, también del Zohar mismo, de la parasha, la porción Trumá, donación, y de la parasha Vayehi, y de la parasha Emor. Hay dichos diferentes sobre lo mencionado, y por eso es necesario que te dé a conocer el contenido del asunto. He aquí que es sabido que el alma tiene cinco nombres frente a los cinco veces bendice alma mía, y son cinco fases diferentes en una encima de la otra, y esos son sus nombres: Nefesh de Malchut de Atzilut, Ruach de Zerampin, Neshama de Binah, Neshama de Neshama y Abba Yehida de Arihantin. Rav, no importa, dice Rav, a veces los llama a los mundos, a veces los llama Sefirot. Él puede llamarlos Malchut, Zerampin, Bina, Jochma, Keter, pero también puede decir Asiya, Yetzira, Bria, Atzilut, Adam, Kadmon, Ak. Eso realmente, no miren, no hay precisión en eso, de verdad que no importa al cabalista de qué forma llamarlo. Principal en la diferencia, en la distancia que estamos leyendo, y todas las cinco fases se incluyen y se llaman el alma, nefesh, de la persona que está dentro de su cuerpo. Y de esta manera hay estas fases en el mundo de Briá y cinco fases del mundo de Yetzirá y cinco fases del mundo de Asiá. Y esto es de forma particular, individual, pero cuando evaluamos los cuatro mundos juntos de forma general, he aquí que Asiá toda está en el secreto de Malhut y sus cinco fases se llaman Nefesh y las cinco fases de Yetzirá se llaman Ruach. Y las cinco fases de Beria se llaman Neshama. Y las cinco fases de Atzilut se llaman Haya, que son Neshama de Neshama, o para Neshama. Seguimos leyendo y volvamos a explicar de forma particular el asunto de las cinco partes del mundo de Atzilut. Y de ellas se entenderán las demás fases de los mundos de Beria y Yetzira Asiya. Y aquí, el cuerpo de la persona ciertamente es de la nukva, de la hembra, de la malhut, pues vemos que su cuerpo se completa al ser formado durante los 9 meses de libur, gestación, embarazo más bien, dentro de ella. Hay además otras tres fases por debajo del grado de Nefesh en cinco partes y son tres sombras que hay en la persona, Tzlalim, y la fase superior en ellas se llama Tzelem. Y sus dos fases, imagen, y sus dos fases inferiores, cada una de ellas se llama Tzel, sombra, y les falta la letra Mem, que termina para hacer Tzelem, imagen. Y ese es el secreto de solo en Tzelem, imagen, andará el hombre. Y es el secreto del versículo hasta que sople el día y huyan las sombras, porque son un Tzelem, imagen superior, por encima de otras dos sombras. Rav Bala Sulam, como está escrito, si conocen el artículo conocido en Shamati, que se llama sombras y que se llama Tzelem, pantalla, que si la persona se oculta a sí misma del Creador y le da al Creador con eso la posibilidad de revelarse, en la medida en que la persona se oculta, el Creador se puede revelar. En total, la relación entre nosotros y la luz siempre se mantiene 100%, en forma completa. Es decir, estuvimos una vez junto con ustedes en el mundo de Ein Sof, en el infinito, y en el mundo de Ein Sof se tomó la decisión por Malhut que ella se va a restringir a sí misma y nunca va a recibir luz dentro de sí. Y entonces tenemos el mismo estado Malhut que se hace Tzimtzum sobre sí misma, ¿sí? La primera restricción. Y dice, no vendrá luz para mí. Y, de ser, y si sí vendrá, solo para otorgar, es decir, para dar mediante esa recepción, para dar mediante esa recepción, y no de otra forma. Entonces, lo que sucede ahora es que en la medida en que Malhut se puede ocultar, puede ocultarse de la luz que viene a ella, en esa medida la luz viene. Es decir, siempre tenemos una relación tal que tenemos Malhut. Esta es Malhut, el creado. Y aquí está el que, o Keter, o Boré, creador, o luz, or. Y hay una relación así, digamos, si la Malhut está completamente cerrada 100%, el creador está completamente abierto. Y si Malhut está completamente abierta, supuestamente no puede hacer sin restricción, el creador se queda completamente cerrado, pero siempre se mantiene o en el medio. ¿Y qué es en medio? La relación siempre se mantiene en medio. Cuanto estoy abierto o cerrado, eso determina mi grado espiritual, cuanto el creador se puede revelar o se revela. De hecho, es decir, aquí están en realidad los mundos. ¿En qué mundo me encuentro? ¿Sí? Asiyá, Beriá, Atzilut, Asiyá, Yetzirá, Beriá, Atzilut, Ak, Ein Sof. Ak es Adam Kadmon, o Ein Sof, infinito. Entonces en el Ein Sof, infinito, estoy todo, todo, todo bajo mi pantalla y el Creador puede estar entonces totalmente revelado ante mí. Y en nuestro mundo estoy completamente sin pantalla y entonces el Creador se cierra a sí mismo completamente de mí. Y en el medio, entre estos dos extremos, me encuentro en algunos grados de los mundos que se llama ocultamientos, Ha'alamot, lo que se llama, sí, Olamot, que se llaman ocultamientos al amor, y el grado relativos de revelación y ocultamiento. Y esa relación entre revelación y ocultamiento se llama sombra, tzel. Entonces, cuánto mi sombra está completa en lo que revisamos en la noche de Hoshana Rabbah, es decir, toda la corrección de Serampin, el cuerpo de la persona se llama Serampin. Si en Serampin hay un cuerpo completo, o sea, sobre todas las partes del cuerpo tiene pantalla, y entonces tiene sombra para cada parte. O sea, para cada deseo, la persona recibió pantalla. Eso él tiene que saberlo al final de Sukkot, porque durante Sukkot entraron todas las luces circundantes tales que debían construir, que tenían que haber construido en la persona el Tzelem Elohim, la imagen de Dios. Y la pantalla le alcanza, es decir, pantalla que le alcanza para todos sus deseos. Eso se llama que se revisa la sombra a la luz, bajo la luz. ¿Y por qué bajo la luz de la luna? Levaná en hebreo, que también es blanca. es decir, la luz de la noche. Eso ya lo estudiaremos dentro de poco, quizás, si no lo, lo contaré. Seguimos leyendo, continuamos páginas 317 en el párrafo y la realidad. Y la realidad de estas tres sombras, su asunto es que, puesto que las cinco fases del alma mencionadas, que son Naranjai, fueron dadas en el secreto del acoplamiento Zivug dentro del Yesod y el útero de la Nukva, de la Nekeva hembra, y el cuerpo de la persona se formó allí durante los 9 meses del embarazo, del Ibur. Rab, eso ya se llama la entrada del alma al mecanismo que se llama Ima y la Madre Superior, porque en total allí el alma se gesta como un embrión dentro de su madre. Seguimos leyendo. He aquí que se extiende una fuerza de la iluminación del Kli Vasija, del sello que está en el Yesod de la Nukva, que se explicó antes en el asunto de la terminación del día de Kippur, Neila, hecho de los tres nombres Ekie, de Yudin, de Alefin, de Hein, que son las gematrías del sello. Rab, al final de Yom Kippur todavía no hay correcciones, es solamente la revelación del Kli de Malhut con su completamente en que tendremos que corregir más adelante. Seguimos leyendo. Y la fuerza de la iluminación de ese sello se graba en el alma de la persona misma y no en el cuerpo. Y cuando el alma desciende a este mundo para entrar dentro de un cuerpo, viene vestida con ese sello y mediante él es resguardada de los externos para que no se aferraran a ella. Rab, este mundo se llama un cierto deseo de recibir. El alma que desciende a este mundo, es decir, que desciende al deseo de recibir para sí mismo. Entonces, ¿cómo ella puede estar dentro del deseo de recibir para sí mismo y no recibir daño de eso? Entonces, ¿qué dice? Viene vestida con ese sello, dentro de ese sello, y mediante él ella es resguardada de los externos para que no le hagan daño, no se agarren, no se aferren a ella. Y resulta, sigue leyendo, y resulta que estas sombras son ellas mismas la iluminación de la fase del sello que hay en la nukva. Y seguimos leyendo. Y me parece, en mi humilde opinión, dice Bala Sulam, que también resulta que en el Tzelem, la imagen de Mohin, de Zerampin, que se le hace de los Nei de Ima, es de la fase del sello que hay en ella, según me parece, en mi humilde opinión. Es decir, él no está seguro de ello. Ven que dice, porque me parece que es así. ¿Cómo puede ser un cabalista tan grande? Ah, perdón, Haim Vital, no Bala Sulam. Haim Vital, y el único alumno que entendió algo del Ari mismo, que dijo que solo él, que el Ari dijo de él, que solo él entendió, y ningún otro alumno de ellos, del Ari. Entonces él escribe, me parece, en mi humilde opinión, es muy simple, porque si el cabalista no llega a la raíz del estado del que está hablando, ¿sí?, sino que hay un fenómeno. Yo veo el fenómeno, lo conozco, conozco cómo aparece en mi grado donde yo me encuentro ahora, pero yo no llegué a la raíz de ese fenómeno. O sea, no sé, no conozco en todas sus formas que podría aparecer ese fenómeno. Entonces, no estoy seguro si es así o no. Puede ser que haya otros tipos, otras formas a esa misma ley, ese fenómeno. Por eso los cabalistas se cuidan mucho y no se avergüenzan en decir, no sé, todavía no pasé por todo, todavía no alcancé algo así o así. Y entonces escriben, me parece, en mi humilde opinión. Es decir, por ahora sí es así, pero así a mí me parece ahora. Puede ser que en otros grados, en grados más altos, el asunto se me presentará de otra forma. Nadie puede saber qué sucede en otro grado espiritual más elevado con respecto al inferior. Cada grado más elevado es un mundo completamente, es simplemente, créanme, cuántas revelaciones les esperan a ustedes. Es una aventura, es simplemente un viaje sin igual. Cuánto las revelaciones en cada grado, en cada estado, son tales que no se puede imaginar nada de antemano que podrían ser. Hasta tal punto están llenas de sorpresa, agradables, sorpresas agradables. Seguimos leyendo. Y requiere análisis, pues se explicó que esas sombras están por debajo del grado de Nefesh interno. Y también que son solo una iluminación son iluminación solo del sello de Yesod solamente. Y sin embargo, el Tzelem de los Mohin, de una luz circundante mucho, mucho más grande que la Nefesh interna, y también que es de las vasijas mismas de Ima, y también que es de las vasijas de la mitad de Tiferet y Nehi de Ima. Y mira bien en otro lugar que las sombras solas son las vestimentas de las almas del sello del Kli de Nehi, según me parece, en mi humilde opinión, Haim. Bueno, suficiente, dice Rab. Terminó diciendo su nombre, Haim. Ahora vamos a pasar al Zohar, estudio de la noche de Hoshana Rabá, de la gran salvación, donde vamos a estar hoy. Hoy estamos en la víspera de Hoshana Rabá. Es la página que está escrito Congreso de Sukkot 2003. Rav, ¿qué? ¿Puedo preguntar? Un alumno, Rav, pregunta. Alumno, ¿cuál es la diferencia de que el Kli se revele y que el estado en que el Kli se revela? Porque decimos que la luz está en reposo absoluto. Es decir, si nosotros, digamos, construimos un Kli, entonces ya debería revelarse en él la luz, ¿no? ¿Qué es un estado en que el Kli se revela, como, digamos, Yom Kippur? Lo que el Rab acaba de explicar antes. Rab, ¿qué se llama que el Kli se revela? Se revela. Es decir, ¿con respecto a quién se revela? ¿Con respecto a mí? Se revela a mí, mi vasija, mis deseos, las causas de eso. Sigue la pregunta. Pido mantener el silencio en la sala. Entre nosotros se acostumbra a mantener silencio durante toda la lección. Rab, les molestan a los demás para escuchar, vaya, pero también para hacer la intención, dice Rab. Ahora sigue explicando. La revelación de las vasijas, la corrección de las vasijas. Todas las acciones con las vasijas se hicieron mediante las luces. Entonces su pregunta viene al caso, es correcta, pero nosotros estudiamos que la luz superior está en reposo total, nada cambia en ella. Entonces, ¿cómo puede ser que la luz cambie? No cambia. Si la luz no cambia, entonces el Kli tampoco puede cambiar, sino el Kli mismo siempre aprendemos que es una función de la luz, ¿no es cierto? Entonces, ¿cómo contestar?
1: No.
0: ¿Bien?
1: No, afejat.
0: ¿Bien? ¿Y nadie? Ay, ay, ay. Sí, alguien contesta. Se revela en una sensación, la sensación interna de vasija, que la luz se revela. Rab. Bien, entonces él dice que el Kli siente dentro de sí que algo cambia. ¿De dónde siente que algo cambia el alumno? De la sensación de la luz. Rab, de la sensación de la luz, pero ¿de dónde siente el Kli que hay un cambio en algo? ¿Cómo puede haber un cambio si la luz no cambia? ¿Sí? Alumno. Cambian los Reshimot, registros. Rab, ¿cómo lo cambian los Reshimot? Tienes muy bien, diciendo muy bien que cambian los Reshimot, pero ¿cómo van a cambiar si la luz no cambia? Por sí mismas que hay un algo, un que tengo algún resorte que los hace saltar. Te ríes. ¿Te ríes de todos o tú mismo eres así? ¿Con toda seriedad lo dices así? Incluso lo voy a precisar más, dice el alumno Rav. Deja el congreso, digamos aquí en el congreso, deja el congreso. Decimos, de acuerdo, digamos que construimos el Kli, decimos que la criatura ahora debe anteponer las vasijas a las luces, todo existe. Yo debo construir el Kli, si construyo un Kli, ¿por qué no recibo el llenado de inmediato? ¿Qué significa que como que construí el Kli y el Kli todavía está como, todavía no se recibe en él la luz? Rab. Bueno, entonces, ¿cómo pueden haber cambios dentro del Kli si la luz se encuentra en reposo absoluto, total? ¿Sí? Empezar a sentir la diferencia entre la luz, entonces esa sensación de la diferencia de Rab. No. según la medida de la carencia. Rab, ¿cómo puede haber cambio en la carencia si la luz no cambia?
1: ¿Quién?
0: Sí, bien.
1: No, Igal, ¿quién?
0: ¿Quién? Y dale, Igal, ¿sí? No se escucha lo que pregunta. ¿Qué pantalla? Pantalla es el resultado de la luz, contesta Rab. ¿Qué? De la luz circundante, no importa. Luz circundante, luz interior, todo es la misma luz, es solo respecto al kli. Así hay una sensación que es este circundante, este es interior. Pero esta luz no cambia, dicen, que está en un reposo total. ¿Sí? El anhelo quizás. Rab, ¿qué anhelo? No entiendo. ¿Qué anhelo? ¿Cómo puede ser que el creado, que fue creado por la luz y se es sostenido por la luz, cambie si la luz no cambia? ¿Sí?

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1: Leemos el fragmento 1. De las profundidades. Lo siento, no era el 1, era el 3. Hoshana, que es el aspecto, desde las profundidades te llamé, Creador. Desde el aspecto del clamor del corazón, desde lo profundo del corazón, mediante el cual se elevan los consejos. Vamos a escuchar, vamos a hablar de lo que escuchamos del fragmento. Feliz comida a todos. Volvemos a leer el fragmento. Hoshana, que es el aspecto de desde las profundidades te llamé o a ti clamé, Creador. Desde el aspecto del clamor del corazón, desde lo profundo del corazón, mediante el cual se revelan los consejos. Hablamos de ello ahora.
2: חברים יקרים, כלי העולמי, קודם כל חג שמחת תורה שמח.
1: Queridos amigos, Clí Mundial, en primer lugar, feliz fiesta, Simchat Torah. Estamos en una época muy especial. Solo quiero decir sobre esta semana que atravesamos una semana tan feliz. Tuvimos muchas comidas juntos, grandes lecciones de Sitrin con Rav, música. Vimos a los jóvenes, qué comida nos prepararon. Así que quiero deciros que realmente es una nueva etapa. Como ellos hicieron de anfitriones en una de las comidas, porque son enormes, se refiere a los jóvenes. Y ahora vamos hacia el final de la festividad de Sukkot. Hoy es Simchat Torah, la alegría de la Torah. Así que vamos a elevar una plegaria al Creador para que nos ayude y que podamos encontrarnos después del mahzom, de esta barrera. Verdaderamente, dice Eres, este periodo de vacaciones es como una boda muy larga. Hay cosas maravillosas, como dijo Moti, las lecciones. Y lo cierto es que han pasado más de 20 años desde esas lecciones. Pero a Rav le preguntaron qué significa que la luz, lo que cambia es el kli y no la luz. Y Rav dijo, el kli es lo que se adapta y lo que va cambiando para poder recibir la luz. La luz no cambia. Y ahora tenemos otro mes frente a nosotros hasta llegar al Congreso Regional. Y va a ser un festival increíble por el mundo entero. Queremos ver ahora el vídeo de Rav y que nos demos cuenta de cómo en este vídeo Rav nos da la oportunidad, nos dice que miramos la oportunidad que tenemos de unirnos y que la aprovechemos. Y Rav dice que en la profundidad de esta acción, cuando me conecto con ellos ahora y tomo estas oportunidades y me uno con el grupo, es lo que tenemos que hacer. Lejai. Rav, todo depende de la sutileza de nuestra sensación durante esos estados que se salen fuera de lo habitual. Y más bien intentar, por encima de todas las acciones, entrar en su profundidad, en su intensidad, en lo agudas que pueden llegar a ser, y meticulosamente llevar a cabo esto en profundidad, en pensamientos, esta acción con la cual me conecto, ¿con quién me estoy conectando exactamente? ¿Qué tipo de adhesión quiero conseguir de este modo entre el Creador y las criaturas? Y me siento como en el tercio medio de Tiferet, que conecto ahí la parte tercera de arriba es divinidad, la parte tercera de abajo es el mundo, y yo estoy ahí en el tercio medio, como esta gota de... Y no hay nada más en mí.
3: חברים יקרים, קודם ארז אמר שאנחנו מתנפלים, פשוט מתנפלים על...
1: Queridos amigos, Eres habló de que tenemos que saltar a cada oportunidad que tengamos para unirnos. Cada amigo habló antes de cómo teníamos que unirnos cuando pregunté qué más tenemos que hacer. Y aquí tenemos, hoy tenemos la culminación de esa oportunidad que tenemos para unirnos. Y tuvimos un día de unidad de todo el Kli de Israel con el Kli mundial. Vamos a verlo. Y el resultado fue muy claro.

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1: estamos en un una inspiración increíble con este día de unidad. Tuvimos una nueva oportunidad de emocionarnos con toda esta grandeza del Creador que hay en este gran grupo. Queremos hablar ahora del viaje de los jóvenes, así se llama, ¿no? Sí, como una salida por el campo a un lugar llamado Nahok Siv, si lo dije bien. ¿Y qué puedo decir? Me invitaron a liderar el viaje y lo que tengo que decir es que cada momento en nuestro grupo es una oportunidad de absorber de nuestros amigos la grandeza del Creador. Eso es lo que sentí en cada momento del viaje. Grandes adolescentes, que realmente sientes la conexión entre ellos. Eso es lo que el Creador quiere llevar a cabo a través de este gran equipo que sirve a este propósito. Cuando estuve con ellos, sentí, no sé, me sentí mi bajeza, sentí lo grandes que son. Y ahora quiero que Rotem continúe. Hola, yo soy Rotem. Vivíamos en Alemania y yo, mi hermana y yo hicimos aliá y emigramos a Israel. Y cada vez que venimos a visitar, cada vez que veníamos a visitar, participábamos en los eventos con la juventud. Y nunca sentimos que estaríamos tan rodeados de amor. Realmente ha sido un día muy, muy agradable. No sé cómo describirlo. El recorrido no era fácil en absoluto, pero me sentí que fue muy unificador. Fue una experiencia que nos conectó mucho. Así que muchas gracias a todos los instructores, a los guías, a todo el equipo. Y realmente han hecho un gran trabajo. Gracias a ellos nos sentimos tan confiados. La comida fue deliciosa. Realmente me gustaría repetirlo y es un privilegio poder estar aquí. Muchas gracias. Y ahora un vídeo.

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1: תודה למדריכים, למבשלים, לטבחות. זהו, אבל תודה רבה, טיול מדהים. איזה כיף היה, מגניב וכיף לכל החברים.
2: תודה, תודה, תודה לנוער היקר והיפה והחמודים.
3: Gracias a nuestros adolescentes, gracias a es una oportunidad también decir gracias a Noa Gurevich, que pone mucho en estos eventos. Y ahora
2: Regev, Arel y Yossi, tres niños en Bnei Baruch.
3: Un ejemplo de voto de estos eventos son estos padres que han participado. Sí. Queremos decir que nos han nacido hijos a un niño y dos niños. Gracias a este grupo que siempre están detrás de nosotros, con toda la abundancia que se refleja en nuestros niños, en este grupo que llega a ellos a través de este grupo. Lehaim. Gracias por la familia de Bnei Baruch. Todos los hermanos y hermanas, expandamos entre todos esta decena de los jóvenes de W100, perdón, PT100.
2: כל הילדים שהפחזניות כבר לא ממלאות להם את הפה, יוזמנו עוד מעט להגיע לשיר ביחד.
3: Todos los niños estáis invitados a venir a cantar aquí juntos. Los padres, tener cuidado con ellos porque no hay mucho espacio aquí. Así que adelante, niños al escenario.
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2: Vamos a leer ahora el número 12 de los fragmentos. Dentro de la humanidad hay un grupo específico que tiene que llevar a cabo la corrección, como ese punto de Binah en cuya etapa es llamado Israel, y llevar a cabo este rol frente a las naciones. Esto es lo que debemos hacer ahora. De nuevo, dentro de toda la humanidad hay un grupo específico al que se le exige realizar la corrección, como ese punto de Binah en la etapa en la que se llama Israel, y cumplir ese papel frente a todas las naciones. Esto es lo que debemos llevar a cabo ahora. Amigos queridos, prestad atención. Nuestro próximo encuentro es preparación para la lección a las 5:15 de la mañana, hora de Israel.

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1: Hola amigos, en la primera parte de la clase vamos a escuchar una clase del Rav de Sukkot 2003 del 16 de octubre 2003. La clase está basada en extractos de los cabalistas sobre Hoshana Rabá, la gran salvación. Entonces vamos a escuchar la clase, vamos a hacer anotaciones y cosas que surjan en la clase, porque después de la clase vamos a hablar y sobre las lo que hablamos en la clase y los extractos que oímos de los cabalistas. Hoy es la víspera de la gran salvación, Hoshana Rabá, la fiesta, la segunda fiesta de Sukkot. Rab, después que Abraham vino, recibió la sabiduría de la Kabbalah, ese estado se desarrolló hasta los patriarcas, y Baal HaSulam nos explica por qué entonces el primer cabalista no recibió toda la verdadera Torah, sino solo el método de corrección interna, y así avanzó con sus hijos, sus alumnos. Era un gran grupo, un grupo grande. Nosotros no se cuenta sobre eso que dicen Abraham, Isaac, Jacob y algunos otros hijos ahí, y familia ahí, Eliezer ahí, y quién más estuviera allí. Así que quizás podemos pensar por el relato que cuenta la Torah que eran pocas personas. No eran pocas, eran muchas personas, era un grupo bastante grande, porque detrás de cada hombre allí hay seis, y detrás de cada nombre hay, como se dice, toda una escuela, una dirección especial en la revelación de la espiritualidad, tanto en Isaac como en Jacob. En resumen, no eran pocas personas, alguna simple familia pequeña, 12 hijos. Pero aún así no eran suficientes en cantidad de personas para que se les diera la Torah. Y desde Abraham hasta Moshe, eso avanzó de todos modos en un grupo pequeño, y todos avanzaron según su aviut, espesor pequeño, en la sensación de la espiritualidad, en una cercanía tal a la espiritualidad que en realidad no necesitaban recibir el método de corrección, sino que entonces, cuando se dividieron y se multiplicaron y el deseo de recibir creció, y cuando avanzaron hacia Egipto y entraron en Egipto y tomaron de allí todo el gran deseo de recibir de los egipcios, 7 años de la abundancia, 7 años de hambruna, entonces llegaron a un estado en que definitivamente el deseo de recibir es suficiente. Bueno, 7 discípulos corresponde a todos los Patsufim de Zerampin, que estuvo tanto en el llenado de las luces desde arriba como después en el vaciamiento. Y sabemos que después del ascenso viene el descenso, y el descenso es ya la revelación de las vasijas en las que después hay que corregir. Y eso se llama que salieron de Egipto con gran riqueza, es decir, que es una gran riqueza con grandes vasijas, el deseo de recibir a las que entonces realmente hay que darles la Torah para hacerlas avanzar, para darles que corregir. De esta forma nos cuenta la Torah lo que sucede. Y Moshe ya era la continuación, por así decirlo, de toda esa cadena de cabalistas. Él ya era un cabalista quien se le había revelado el método de corrección. El método de corrección para un pueblo entero, es decir, no un grupo pequeño de personas, sino un método para la revelación y corrección del pueblo. Y por eso, junto con el hecho de que él y todos sus alumnos a quienes enseñó, ciertamente estaban en revelación de la espiritualidad interna, también junto con eso, Moshe introdujo este asunto, inyectó este asunto del cumplimiento.

existe no deja que el pueblo, este rebaño que se huya, que se salga, que se escape. Y así Moshe construyó la nación según la división de Kohanim, sacerdotes, Leviim, levitas, y Israel según la división de decenas y centenas y miles y decenas de miles dentro de la nación. Una pirámide muy, muy especial, comprobada, rígida, rígida, según realmente la pirámide, esa jerarquía que existe en la espiritualidad. Él hizo exactamente así, de modo que si estudiamos el relato tal como lo escribió también para el pueblo, simple, con eso también nos enseña qué sucede arriba en los mundos espirituales. Ese relato debe en realidad elevarnos hacia arriba y no dejarnos simplemente en las ramas en las que no hay ningún beneficio, las cumplamos o no las cumplamos, sino que todo depende de la intención interna y de la corrección interna, del cumplimiento interno, de las acciones y los consejos que los cabalistas nos dejan. Y según estas festividades, aprendemos que después de la salida de Egipto, después de que la persona sale de su deseo de recibir, en la primera revelación, en el primer acercamiento a la espiritualidad, él empieza a alcanzar la cualidad de Binah. Y alcanzar la cualidad de Binah lo hace durante los 49 días del conteo del Omer, que en Serampin tenemos 7 sefirot y cada una está incluida de 7 particulares suyas y en total 7 × 7, 49 días en los que todas las sefirot de Serampin comienzan a recibir correcciones especiales. Y nosotros leemos en el conteo del hombre cada día por la noche, cuando entra un nuevo día. El día comienza desde la oscuridad, desde la revelación de las vasijas, y después viene el día, que ya es la corrección de las vasijas, y fue la tarde y fue la mañana, un día de Génesis. Entonces leemos cada noche sobre las correcciones en el conteo del Omer. Pueden leerlo ahí en el libro de plegarias, que hoy corrijo tal y tal sefirá de todas las 49 sefirot del alma. Sí, hay Gesed de Gesed, Yeburá de Gesed, sí, Tiferet de Gesed, todas las demás sefirot de Gesed, después en Yeburá, después en Tiferet, después en Netzach, y así hasta el Agba Omer, el 33 del mes de Omer, que está en el medio, que nos sella todas las sefirot de... Sí, ¿qué tenemos aquí? Gesed, Yeburá, Tiferet, Netzachot, Yesod y Malchut. Malchut, ya no hablamos, de Malchut ya no hablamos. Entonces tenemos aquí 7 y 7 y 7 son 28. ¿Y cuántos más? Perdón, 21. Y sí, y 7 más son 28 y 5 más. Hasta Hod de Hod. Hasta Hod de Hod. Hod de Hod. Hod se llama Malchut de Serampin. Malchut de Serampin. Aquí cortamos el Hod. Si llegamos hasta aquí con las correcciones, es decir, tenemos correcciones sobre todas las sefirot anteriores, ciertamente, de ahí en adelante. Malchut de Serampin y Yesod, que es el total, la suma de todo lo que hay en Serampin. Y Malchut, que ella es la que recibe lo que hay aquí, si llegamos hasta la Sefirah 33, Lag Baomer 33 de Omer, terminamos Lag Baomer 33 del Omer, ya estamos seguros, Lag es 33 en hebreo, ya estamos seguros de que de ahí en adelante lo que tengamos de las luces entrará en las vasijas y las correcciones sobre todo el Parchuf de Serampin ya se acabaron. Esta es la fiesta del Lag Baomer y después llegamos a las 49 Sefirot y entramos en Malchut. Eso se llama la fiesta de la entrega de la Torah, que es Shavuot, la fiesta de Shavuot. Recibimos y después sucede lo que la Torah nos cuenta y nos cuenta exactamente sobre nuestro orden, cómo lo vamos atravesando. Y ustedes saben que aunque las vasijas se rompieron,

0: ya en el mundo de Nikudim, ese es el rompimiento de los mundos, y después en el mundo de Atzilut fue el rompimiento de las almas, que Adam Arishon se rompió, pero eso fue allí. Nosotros todavía no pasamos el rompimiento. Nosotros también tenemos que pasar los mismos estados frente correspondientemente al rompimiento de las vasijas, que tengo algo íntegro, que yo no sé muy bien lo que es, y alcanzo y siento esa cosa en general, pero para alcanzarla y sentirla y adquirirla realmente toda, debo llegar a la raíz del rompimiento. Eso en realidad es parecido a una cosa que se rompe en mis manos. Y a eso la persona llega. Y entonces, aunque después de la corrección, como que recibimos la Torah y la revelación del Creador, después llega a un estado en que como que entra al rompimiento. Y también llega a una raíz, así como se cuenta allí, que el pueblo de Israel, que cuando Moshe subió al monte Sinaí, mientras tanto abajo hizo el becerro de oro y esas mismas vasijas y de esos mismos deseos para la luz de Jochma, los deseos grandes, el deseo de recibir, construyó mientras tanto el becerro de oro y Moshe desciende del monte Sinaí. Es decir, verdaderamente la cualidad de Binah en la que la persona se encuentra en Dvekut, adhesión con el Creador, y todos sus demás deseos mientras tanto se encuentran en un estado en que están bajo el monte, atados a las cáscaras, a las klipot. Y entonces está el rompimiento de las primeras tablas, que es desde Shavuot hasta el 17 de Tamuz. Eso corresponde al primer rompimiento de los reyes de Dagat, y el primer rompimiento de Adam Arishon. Y después hay una espera hasta el primero del mes de Elul, cuando de nuevo hay conexión con la luz superior. Eso se llama que Moshe sube al monte Sinaí y recibe las segundas tablas. Y hay una diferencia entre las primeras y las segundas tablas. Siempre el primer rompimiento es sobre las vasijas de Jochma, y el segundo rompimiento sobre las vasijas de Hasadim, así como el primer templo es el rompimiento sobre Mohin de Hayá, y el segundo templo rompimiento sobre Mohin de Neshama, de Hasadim. Lo mismo aquí. La segunda tabla es lo que Moshe recibe la segunda vez que se encuentra en contacto con la divinidad, en la revelación de la divinidad. Ya es distinta, la revelación de la divinidad ya es otra. En las segundas tablas no hay, es decir, en la intensidad de la Torah no hay la misma intensidad que como la primera vez, porque de hecho, en realidad, hay que recibir la Torah como llegó la segunda vez, es decir, que ya está preparada para la corrección de Vak, de las vasijas. Y en la segunda vez que Moshe desciende del monte, está en el monte 40 días, tanto la primera vez como la segunda vez, que 40 es la señal de Binah, ustedes saben, ¿sí? La letra Mem en hebreo es 40 en gematría. Y la forma de Mem también nos habla de Binah, lo está dibujando Mem, que la persona entra dentro de esta letra. También tenemos Mem y Samej, que son parecidas, que tenemos estas dos letras, que si la persona se encuentra dentro de la Mem o de la Samej, entonces se encuentra dentro de la cualidad de la letra que lo rodea en de todos los lugares. Y esta es la forma de del arca. No arca, perdón, letra. En hebreo arca y letra es la misma palabra. Entonces también de la Samej como de la Mem aprendemos que estas letras pertenecen a la cualidad de Binah. Y si la persona llega a este grado, la luz de Hasadim la cuida a la persona. Y entonces y ya puede estar segura de que ya se encuentra, que ya está en un estado en que ningún deseo de recibir no le puede poner trampa y llevarlo al rompimiento o al pecado. Y entonces Moshe, en la segunda vez, él desciende del monte Sinaí, que eso ocurre en el día del perdón, Yom Kippurim, en Yom Kippur, y ya las vasijas que se revelan ahora en Yom Kippur, en el día de Yom Kippurim, corresponden al fin de la corrección, solo no corregidas. Y por eso Yom Kippur, el día del perdón, ayunamos, no bebemos ni comemos y no llevamos ropa de cuero, porque cuero para nosotros, or también en hebreo piel, para nosotros, si contamos el cuerpo a lo ancho en el dibujo, entonces tenemos moja, mente, huesos, atzamot, gidim, tendones, basar, carne y piel, or, correspondiente a Keter, Jochma, Binah, Zeranpin y Malhut. Y la piel, or, este último grado, no lo tocamos, por eso, igual que el comer y el beber y el uso de sandalias se llama, el uso de sandalias es que es en la parsa, no la tocamos, se llama usar sandalias, que nos está prohibido usar prendas de cuero y ni zapatos de cuero. Además de eso, la unción, cremas, que también pertenece a la piel y a la cobertura exterior sobre ella, es con aceite con el que se usa, se unta el cuerpo. Por lo general es aceite de oliva. ¿Y qué más? Un momento, las relaciones conyugales. Las relaciones conyugales, es decir, porque no tenemos vasijas preparadas con pantalla, ciertamente no podemos hacer el acoplamiento, zivug, entre Zerampin y Malhut, o entra la luz y las vasijas, que en nuestra raíz con las relaciones conyugales, eso se llama la cercanía entre hombre y mujer. Y estas son las cinco aflicciones que tenemos en Yom Kippur. Si las guardamos, eso se llama que es lo material, estamos, por así decirlo, correspondientemente a las raíces superiores, entonces se nos revelan las vasijas correctas correspondientes a Purim, correspondientes al fin de la corrección. Y mientras tanto, entre Yom Kippur y el día de Purim, que suenan parecidos, es Purim y como Purim. Kippur es como Purim. En realidad, aquí se hace una sola noche. Ya varias veces hay semana hicimos Purim, pero esto hay algunas correcciones que se llaman, hay que pasar correcciones de Sukkot, después tenemos Hanukkah. ¿Qué hacemos en Sukkot? En Sukkot corregimos las vasijas de Zeranpin, que ustedes probablemente saben de las cuatro especies, que las cuatro especies son el lulav y el etrog, correspondiente a Malhut, y el lulav corresponde a Malhut, a Zeranpin, y tenemos aquí los mirtos y los sauces, Arabot, que corresponden a Hagat Na de Zeranpin, y entonces tomamos estas cuatro especies y el alma es en realidad la persona que las toma en la mano derecha, sí, estas cuatro especies, y hay aquí muchas otras leyes de todo tipo que hay que cumplir, y entonces la persona entra bajo la suka, que la hacemos de desechos de viñera y granero, que la persona supuestamente se eleva esos desechos encima de su cabeza, por encima de la razón, esto significa, y entonces debajo de esta paja el shach recibe luz circundante correspondiente a las cuatro especies adentro, así él corrige su vasija. Tenemos una cita, su izquierda bajo mi cabeza, ¿se recuerdan del cantar de los cantares? Está escrito su izquierda bajo mi cabeza, es decir, la mano izquierda se encuentra bajo la nukva, hembra, sí, y su derecha me abraza. Eso se llama su izquierda bajo mi cabeza, son todas las vasijas de recepción que se revelan de la Malhut, y al lado derecho, su derecha me abrazará. Es que hay un abrazo de derecha, el abrazo de la derecha es exactamente la suka como está construida, también según la mano de la persona, ¿sí? que este es el brazo, ¿sí? Aquí están los dedos. Es exactamente las leyes según las cuales está construido el cuerpo de la persona y según eso está construida la suká. El abrazo de la derecha, después del abrazo de la izquierda, y el abrazo de la derecha dura 7 días, que es el tiempo donde las luces circundantes entran en toda esta estructura de Zeranpin, Hesed Muratiferet, Netzachot Yisod y Malchut. Y nosotros, en realidad, junto con ustedes, nos encontramos, ¿en qué día? El séptimo, le dicen. Y la entrada en Malchut, que todas esas luces al final, desde Yisod, que Yisod es en realidad la suma de todas las cualidades, las correcciones anteriores. Ahora entran las luces en Malchut y cuando entran, las sellan con lo que se llama Simchat Torah, la alegría de la Torah, que todas las luces de Zeranpin, corregido, entran y entonces ese estado se llama Simchat Torah, la alegría de la Torah, cuando la luz de Jojma se encuentra en las vasijas corregidas. Y todavía, aún así, eso se encuentra en Zat o en Vak, ¿sí? Zak 7 inferiores, Vak 6 extremos. Es decir, que todas esas cualidades no son la corrección final, Gmar Tikkun. Falta Gar, 3 primeras. Es solo en Zeranpin y todavía hay que llegar a Gar, 3 primeras. Y a Gar se llega en el día de Purim, donde ahí se revelan las grandes vasijas que corresponden correspondientes a los 10 hijos de Amán, que tiene que ver con la festividad de Purim, y esas vasijas pasan corrección, que se sabe que está prohibido usarlas, y la persona no puede corregirlas, solo matarlas, es decir, no usarlas, dejarlas vacías, retirar de ellas las luces, que todas las chispas que se encuentran allí, y entonces se llega a la alegría, una tan alegría que tiene sin límites, sin restricción, cuando todas las vasijas ya están corregidas y todas se manifiestan, todo el 100% de la luz de Hasadim, todo el 100% de la luz de Jojma, y eso ya se llama la corrección final o Purim. Eso es en realidad lo que pasa con todo el ciclo del año, desde Pesaj, que se considera el primer año, hasta Purim, el comienzo del año hasta Purim. Y lo que vale la pena destacar, que en nuestro mundo ya todas las raíces espirituales tocaron, habían tocado sus ramas materiales, corporales, y no queda nada en nuestro mundo por revelarse excepto Purim. Según las raíces, ya hubo el descenso a Egipto, el ascenso desde Egipto, la construcción de los templos que se rompieron, la salida a 4 exilios, según las 4 fases que tenemos en Havaya, que hubo 4 ascensos y 4 descensos y estuvimos en el último exilio. Es decir, no necesitamos en este mundo, en la práctica, no nos queda ni en lo material, tampoco en lo material, tampoco nosotros en la espiritualidad ya no necesitamos realizar ninguna acción final más que nuestra corrección interna, llegar a la espiritualidad, y en lo exterior hay que hacer solo la última corrección, nuestra última corrección, que es llegar también a la corrección final en la práctica sobre la faz de la tierra, aquí. Todas las demás raíces ya se habían revelado en sus ramas antes de nosotros. Entonces nosotros nos encontrábamos, según lo que escribe Bala Sulam, definitivamente como la última generación, como la generación antes de la cual ya se terminó toda la preparación y solo nos queda terminar todo lo que nos habían preparado los cabalistas, todo lo que nosotros habíamos preparado durante todas nuestras reencarnaciones anteriores. Y ahora es la reencarnación que definitivamente desde la cual toda la humanidad empieza a avanzar hacia la corrección final. Seguro que leyeron todo lo que escribe Bala Sulam en todos sus artículos, y nosotros somos los primeros que lo estamos haciendo. Así que hagamos un otro paso hermoso, lindo en eso, en leer el Zohar, y esperemos que mediante su estudio atraigamos sobre nosotros las luces circundantes que aceleren nuestro desarrollo y nuestra corrección. En el estudio no nos importa lo que entendamos. Bala Sulam escribe al final de la introducción al estudio de las 10 Sefirot. ¿En qué página? 198, sí, ese letra 155. Sí, él escribe que y debes saber que la mayoría de los autores de los libros de la Kabbalah no se refirieron, no se dirigieron sus libros sino a lectores que ya merecieron la revelación del rostro Panim y todos los alcances superiores, como se dijo, y no hay que preguntar si ya merecieron los alcances, entonces saben por su propio alcance, y para qué necesitan estudiar además en los libros de la sabiduría de la Kabbalah de otros. Sin embargo, esta pregunta no proviene de la, no es sabia preguntarla, porque es semejante a quien se ocupa de la Torah revelada y no tiene según conocimiento de los asuntos de este mundo y en el aspecto de mundo, año, alma y este mundo, como se dijo antes. Lo mismo aquí, a pesar que la persona merezca el alcance e incluso el alcance de la Torah de Atzilut, en todos modos no sabe de allí sino lo que concierne a su propia alma, solo lo que él revela. Es como que cada uno de nosotros, si estuviera en el mundo, revelaría una parte pequeña, pequeña porción de este mundo y nada más que eso. Y sigue leyendo, y todavía necesita saber también las tres fases, mundo, año y alma, mencionadas en todos sus sucesos y conductas, con pleno reconocimiento para poder entender los asuntos de la Torah que se relacionan en este mundo. En resumen, los cabalistas se escriben unos a otros para que la persona simplemente sepa en cada mundo en que se encuentra, y que al saberlo también junto con eso, sabiendo y haciendo correcciones, se endereza a sí misma y llegue mediante eso a la corrección final. Por eso cada cabalista estudia los libros, las composiciones de Kabbalah de los otros cabalistas. Y entonces él pregunta en punto 105, por eso hay que preguntar, si los cabalistas escriben libros unos a otros, entonces ¿por qué nosotros tenemos que estudiar? Porque nosotros todavía no somos cabalistas. Yo no me encuentro en el mundo de Atzilut, que lo había revelado de algún modo para mí, ahora quiero revelar algo más. Correspondientemente a todos los demás cabalistas, que ellos revelaron como si yo fuera a pasear por un país y hay ahí otras personas que revelaron, descubrieron lugares, ciudades donde hay otros sitios. Entonces seguro a lo mejor me interesaría, pero si yo soy cabalista y ellos son cabalistas, entonces hay lo que hablar entre nosotros, tenemos un lenguaje común. Pero él pregunta, pero si es así, entonces ¿por qué nosotros que no entendemos del todo en absoluto de lo que habla? Nunca estuvimos en el mundo superior, no sabemos de qué se trata en absoluto, nos cuentan todo tipo de tonterías, a lo mejor no sabemos si quizás es cierto, quizás no es cierto, quizás existe, no existe. Entonces, ¿para qué leerlo? Entonces él dice, hay aquí en este estudio un gran asunto, que hay una segulá, cura maravillosa e inestimable para quienes se ocupan de la sabiduría de Kabbalah aquí, aunque no entiendan lo que estudian, pero por el anhelo y el gran deseo de entender lo que estudian, despiertan sobre sí mismos las luces que circundan sus almas, que esas luces circundantes corrigen el alma. Y por eso ahora empezamos a estudiar el Zohar, vamos a leer un poco también de Shara Kavanot, la puerta de las intenciones del Ari Sagrado, y del Zohar de Rabbi Shimon, y lo vamos a leer con el comentario de Bala Sulam, que es la misma alma que se va reencarnando cada vez y viene cada vez a nuestro mundo para mostrarnos el camino y las correcciones cada vez conforme a la generación en la que nos encontramos, estuvimos junto con ustedes también en la generación de Rabbi Shimon, y estuvimos también en la generación de Larí, también estuvimos en las generaciones entre ellos, y también hoy nos encontramos juntos en esta generación, la cual es la misma alma que nos acompaña todo el tiempo. Es un alma muy especial. Así se llama Rabbi Shimon en una generación, El Ari en otra generación y Bala Sulam en una tercera generación. Y esta alma nos conduce a la corrección final, al Gmar Tikkun. Entonces, ciertamente, si estudiamos según las fuentes donde tanto el Zohar como el Ari como Bala Sulam se encuentran juntos, entonces esas fuentes pueden traernos luz circundante muy grande. Y no importa cuánto entendamos, ¿qué él escribe? Que hay una segulá, una cura inestimable a los que se ocupan de la sabiduría de la Kabbalah. Se llama que nos ocupamos de la sabiduría de la Kabbalah, aunque todavía no somos kabbalistas, ¿no es cierto? Que a pesar de que no entienden lo que estudian, no entendemos. Ahora vamos a leer. Simplemente es una tontería total pensar que entendemos de qué se trata, ¿no? Y el Zohar también escribe con palabras y con todo tipo de relatos, así su lenguaje es un lenguaje del Midrash, de leyendas. En muchos lugares parece como un libro de educación
1: o Sefer Musar,
0: o libro de moral, y no, y mucha gente piensa que el Zohar es el moral según la Kabbalah, ¿verdad? Realmente no hay una tontería más grande que pensar así, pero así piensan, es decir, el lenguaje del Zohar no lo entendemos según lo que oímos de lo que está escrito, así no podemos sacar ningún alcance, conclusión, ninguna comprensión, pero sí, a pesar de eso, lo anhelamos y entendemos que este libro de esta forma oculta, no por nada es un libro especial del que toda la humanidad piensa que allí hay verdaderamente grandes secretos. Si vamos a anhelar y alcanzar, vamos a anhelar alcanzarlos mediante simples claves externas, no entendemos nada. Ya sobre el Zohar hicieron doctorados y compusieron del derecho y del revés, hicieron todo tipo de gematrías, calcularon y conectaron todo tipo de palabras, consaltando cada otra palabra, décima palabra. ¿Qué no hicieron con el Zohar y la Torah? Todos esos ejercicios no hacen nada excepto confundir a las personas. ¿Quieren saber? Para eso hay que estudiar, anhelar, anhelar saber. Es decir, anhelar a adentrarnos a esos mismos grados sobre los cuales habla el Zohar, si llegamos al mundo de Atzilut. Si vemos de qué habla allí el Zohar, entonces definitivamente vamos a entender el Zohar. Y ahora, mientras tanto, debemos, sin ninguna comprensión, leer y anhelar estar en el grado del Zohar. La luz circundante llega a nosotros según el deseo de llegar a algo y no según nuestras imaginaciones de que ya nos encontramos allí. Así que no importa que no entendamos. También el asunto del idioma, no importa si entendemos o no entendemos el idioma. Bala Sulam tenía alumnos que no hablaban, no entendían sus explicaciones por el idioma. Él hablaba en yiddish en general, él leía en arameo y explicaba en yiddish. Cuando yo llegué a mi Rabash, fue la misma historia, fue lo mismo. Había allí unos viejos, 6 o 7 ancianos. Cuando yo entré la primera vez, yo pensé que no podía terminar esa lección, estar sentado al lado de ellos, ¿sí? Porque ellos hablaban pa, pa, pa, pa, pa, pa, pa, ¿sí? Con sus dientes postizos, ¿sí? Y cada uno tenía así, y lo sostenía para que no salte de la boca, y cada uno hablaba en yiddish, era un yiddish imposible de entender, palabras parciales. Y mi Rav, el Rabash, también, además de eso, él tenía un yiddish original, polaco, él podía hablar. Tenía 4 hijas. Podía hablar con una hija, de modo que la segunda hija no entendiera lo que hablaba con la primera. En Yiddish hay cosas así, que así se puede hablar entre las personas, así. Tantos tipos y todo tipo, cosas especiales. Y él habló cuarta palabra, media palabra ya era mucho, cuarta palabra de la frase, en cada frase. Era algo fascinante, incluso personas que entendían bien el idioma mismo. Si él pasaba a medias palabras, era difícil, pero cuartas palabras ya era imposible. Excepto algunos que entonces yo caí así en una lección de Kabbalah. ¿Entiendes? ¿Entienden qué lección de Kabbalah? Hablaban, leen en arameo y lo explican en Yiddish. Y en un Yiddish así. Y Balas Sulam tenía lo mismo. Y cuando llegaban a él, él tenía un alumno yemenita, muy conocido, y un alumno iraquí, de Irak, que después se casó con la hija de Balas Sulam después. Y no sabían el idioma. Después quizás aprendieron un poco. Entonces Balas Sulam siempre decía que no importa que no supieran. Y precisamente ellos se convirtieron en los que guiaban el grupo. Y ese que se casó con la hija de Balas Sulam era muy grande, realmente era un cabalista. Falleció en una edad muy joven, pero estos dos estudiaron sin ningún conocimiento del idioma y solo desde el anhelo de saber de qué se trataba, como quizás Kozlov, tenemos ese Kozlov de Rusia, el que era más diputado mayor de Moscú, que está sentado con nosotros, y así realmente entraron en el alcance de la sabiduría. Por eso no importa cuánto entendamos lo que leemos, voy a tratar de mezclar con unas varias palabras de explicación, pero yo doy explicación solo para dar un poco una elevación de interés para que despierten un poco y después otra vez se pueden volver a dormir. Y aparte de eso, quiero contar las costumbres que habían con mi Rab Rabash en la noche de la Gran Salvación, Hoshana Rabah, y en general también tenemos tres veces en la semana una noche especial, tres fiestas que tienen esas noches, vísperas especiales, es la noche de Hoshana Rabah, la Gran Salvación, la noche, el séptimo día de Pesach, y la noche de la salida de Egipto y la noche de la recepción de la Torah, Shavuot. Si tenemos tres fiestas, es Regalim, fiestas de peregrinación, en Regalim también en hebreo, piernas. Se llama Regel, pierna, porque entonces todas subían a Jerusalén, al templo, por eso esa festividad se llama Regel, Regalim en plural, piernas. Y todas esas noches, yo también cuando vivía en Bnei Brak, que es una ciudad ultra ortodoxa, allí eso era muy fuerte. Entonces nosotros también abajo de mi casa, quien estuvo en mi casa sabe, abajo hay de esos que estudian toda la noche y gritan así muy fuerte. Y con mi Rab, el Rabash, veníamos a una hora cercana a la medianoche, 11:30, 12, y entrábamos a la comida, alguna hora y media, 2 horas, y después de la comida, bien, quizás un cuarto de hora, media hora, quien aguantaba la lectura del Zohar estaba bien, se dormían, excepto algunos ancianos que estudiaban hasta la mañana, y nosotros ya a las 2 ya nos dispersábamos, nos íbamos a casa, es decir, empezamos 11:30 y a las 2 ya terminábamos. Incluida la comida. Y como estas costumbres son para el pueblo, que simplemente para que sepa de dónde proviene, para qué se necesita, que haga algunas preguntas a sí mismo, que se pregunte uno para qué se necesita esto, para qué nos quedamos despiertos esta noche y qué es esta noche. Y así sucesivamente quizás le lleguen preguntas sobre la espiritualidad y cuál es la raíz espiritual, para qué existe. Y por eso nosotros pasábamos esta noche principalmente, no realmente en estudio, sino en comida la mayoría del tiempo. La mayoría de las horas de la noche era comida con muchos relatos, mucha conversación y canciones. Y una parte un poco también en estudio. Y el que no aguanta se iba a dormir. El que no aguantaba iba a dormir. En general 1:30, 2, ya era la hora que ya nos dispersábamos, nos íbamos. Yo no creo que nosotros nos vamos a despertar a esa hora. Nosotros antes de las 4 no terminamos por lo general, ¿no es cierto? Tenemos un festival, Purim, ¿cómo llamarlo? Todavía nos espera, tenemos por delante, por eso vamos a leer. De todos modos, necesitamos algo leer. Es una noche especial, pero que sepan que no prestar atención a lo que saben o no saben, lo que entienden o no entienden, vamos a unir nuestras intenciones. Todo depende de la intención, de la cabana, ¿sí? ¿Conocen todos esos dichos sobre eso? Todo depende de las intenciones, de las cabanot. O sea, el anhelo que él dice así, que desde el deseo de saber, aunque no se entiende, despiertan las luces circundantes, y las luces circundantes son los que nos saca por encima del mazombra, barrera al mundo espiritual. Así que todo depende de nuestro anhelo. Entonces hagamos una especie de así, apretón interno así, y queramos saltar. ¿Sí? Que alguien nos tome y nos saque hacia arriba. Entonces Gilad ahora va a tratar, se va a esforzar en leer bien, lindo, sin errores, y nosotros lo vamos a seguir. La página, ¿dónde? Ah, no. Nosotros primero un poco sobre la noche de Hoshana Rabá, las palabras del Ari. ¿Lo tienen así? No así, así. ¿Tienen? Les muestran en la página. Entonces aquí está página 314, Drush 6, enseñanza 6. ¿Sí? Y es el Drush de la noche de Hoshana Rabá. Entonces Gilad va a leer y quizás vamos a agregar algo, un poco de esto, y después vamos a ir al Zohar. Y después ya vamos a ir a la alegría. Entonces, no olvidar la intención, la cabana. Estamos todos nosotros juntos con un solo gran deseo. Queremos realmente de que estas cosas nos sean cercanas, sentirlas. Ahora va a leer de Shara, Beit Shara Kavanot. Drush 6 es el Drush de la noche de Hoshana Rabá. Y en él explicaremos el asunto de esta noche llamada la noche del sello. He aquí, en el Drush de la plegaria de Neilá, de la terminación de Yom Kippur, se explicó extensamente el Drush del sello, cuál es su asunto. Y el asunto, en resumen, es que en el día de Yom Kippur, mediante las cinco plegarias, toma Rachel las cinco Gevurot de Ima, no por medio de Zeranpin. Y para que los externos no se aferren a esas Gevurot, que están en el yesod de la nekeva, de la hembra, por eso se selló en ella, en un sello en el yesod, en su yesod, que hay en ella, para guardar esas gevurot. Y aquí, ese sello es el sello principal, interno, hecho de los nehi de Ima, de los tres nombres Ekie, de Yudin, y de Hein, y de Alefin. Hein son muchos Hei y Alefin muchos Alef, que hay en ellos. Y son en gematría sello, Jotam, porque los externos no se aferran a Ima. Y por eso entonces es juzgado el mundo entero, ahí sellado o para la vida o para la muerte. Y entonces es lo principal del juicio. Rav, lo que tenemos para Malhut, para Zeranpin, tenemos, ¿dónde está? Tenemos Partzuf Zeranpin de Atzilut, que se llama el Señor, bendito sea, el Creador, que nos da Kadosh Baruj Hu, que Él nos da toda la luz. Y correspondientemente al Zeranpin, tenemos sus hembras, Nukvaot, que tenemos la Nukva Rachel y la Nukva Lea. Rachel es la nukva pequeña que está desde pecho, Hazé, desde Rampin hacia abajo hasta su final, Siyum, la Parsá. Y sobre ella, la nukva grande desde Rampin. Y aquí tenemos Ima, que esta Ima, Binah, baja sus piernas, raglea, Nehi de Ima descienden dentro de Serampin. Los Nehi de Ima descienden dentro de Serampin. Y ustedes entienden que donde hay Nehi de Ima, Ima es Bina, y Bina les da a las vasijas de recepción la cobertura de sus hasadim, de ella, que si yo me encuentro en el deseo de recibir, pero entraron en mí los Nehi de Ima, estoy realmente cubierto, estoy realmente... ¿Cómo se llama cuando ponen una inyección contra... Vacunado, sí. Me encuentro realmente vacunado contra todo, cualquier problema que pueda venir. Tengo un deseo de recibir, es cierto, pero tengo vacuna. Nehi de Ima, luz de Hasadim que se encuentra en mí. Entonces simplemente no quiero usar mi deseo de recibir. Libre de él. 100% salud. Y eso es lo que Bina nos provee. La verdad es que siempre tenemos que estar así, porque no puede ser que el deseo de recibir alguna vez sea simplemente bueno. Simplemente no puede ser bien. Si en tener alguna luz en alguna cantidad, calidad, y esa luz le da al deseo de recibir satisfacción, conforme a eso, el deseo de recibir está vacunado contra sí mismo. ¿Por qué vacunado? Porque recibe satisfacción de la luz que lo llena. Como nosotros a veces, no quiero nada, estoy bien, quiero estar, sentir la espiritualidad, estar en el mundo espiritual, que me importa este mundo, todo, que se queme todo, no me importa nada. ¿Cómo puede ser eso? Simplemente me ilumina un poco desde arriba una iluminación espiritual y siento que lo espiritual ya vale y mucho más que lo material y me siento bien. El deseo de recibir elige eso. O al revés, la espiritualidad se eleva un poco y me encuentro dentro del deseo de recibir, me quedo en él. El deseo de recibir empieza a ser más fuerte que la luz que se había alejado. Ya no tengo otra alternativa, ya quiero llenado para el deseo de recibir. Es decir, todo depende del juego de la luz superior. ¿Cuán cerca está de mí? ¿Cuán lejos está de mí? Y eso determina toda mi actitud hacia la espiritualidad. ¿Me conviene? No me conviene. ¿Lo material conviene más o la espiritualidad conviene más? Todo depende del acercamiento o el alejamiento de la luz superior hacia mí. Por eso, todo nuestro trabajo está en acercar las luces superiores para que iluminen sobre nosotros. Y si llegamos a un estado en que Nehi de Ima se visten en nosotros, entonces ya del todo podemos estar tranquilos. Y eso da cobertura, vacuna contra todo el deseo de recibir que pueda haber. Este nunca va a poder saltar en mí que yo de repente como un loco empiece a pensar en todo tipo de tonterías. Los Nehi de Ima me van a dar una tal satisfacción que ningún ego mío, ninguna cualidad mía, ninguna interferencia podrá venir a mí desorientarme. Y eso es lo que decimos que sucede aquí, en algo, en el estado que estamos tratando aquí ahora, abordando. ¿Sí? Que Rachel, la nukva de Serampin, la hembra de Serampin, junto con Serampin, se encuentra en un estado en que, ¿qué dice aquí? Que hay que en ellos, y son en gematría, sello, porque los externos no se aferran a Ima, a mamá. Y por eso, entonces, es juzgado el mundo entero y sellado, o para la vida o para la muerte, y entonces es lo principal del juicio, y eso será, este es el ha estado anterior, y aquí que en la noche de Hoshana Rabá, seguimos leyendo, en la noche de la gran salvación, Hoshana Rabá, se hace el segundo sello, el externo, en el secreto de sello dentro de sello, como se dijo, y se da en la sefirá de Malhut que hay en ella, que es la atará la corona del Yesod que hay en ella. Y sin embargo, este sello es inferior al primero, porque este se hace solo de los tres llenados que hay en los tres nombres Ekie mencionados, que son el llenado de las Yudin, letras Yudin plural, 140, y de las Alef, letras Alef plural, 122, y de las Hein, 130. Rav, ¿qué nos dan estas todas gematrías en total? La gematría, ustedes saben, hay cuatro letras, Yud, Kei, Vav, Kei, que corresponden a las cuatro fases de los niveles dentro del Kli Jochma Bina Zeh Malchut, allí que no se cuenta porque en la fuente de la luz y las vasijas comienzan desde la primera Yud, la primera letra. ¿Qué nos da eso? Las letras son vasijas. ¿Y en qué estado se encuentran las vasijas? Las vasijas se encuentran... Contamos las vasijas desde Zat de Binah, las siete inferiores de Binah, porque desde allí comienzan las vasijas del estado en que el deseo de otorgar que hay en las vasijas quiere empezar a usar el deseo de recibir para acercarse al Creador. Entonces, Zat de Binah, las siete inferiores de Binah, Zeran, Pin y Malhut, ya son vasijas de recepción. No se ve, me voy a levantar, ok. Entonces, las vasijas de Zat de Binah son las letras desde Aleph hasta Tet, de la primera hasta la novena, y las vasijas de Zerampin son de Yud hasta Tzadik, de 10 hasta 90, y las vasijas de Malhut son las cuatro últimas letras, Kuf, Rey, Shin, Tav, 100, 200, 300, 400. Esas son las vasijas de las letras. Ahora, para saber en qué nivel de la pantalla se encuentran estas vasijas, porque es un cliva sin pantalla, no es un simple deseo de recibir en el que la luz ciertamente no se encuentra, sino que se encuentra como máximo en su entorno, en general a distancia, según la condición de cuánto se asemeja la vasija a la luz en sus cualidades. Debemos saber entonces en qué estado se encuentra el kli, la vasija. Entonces el estado ya es una gematría, el estado en que se encuentra la vasija. Y aviut es luz retornada y la luz retornante, ¿cuánta luz directa se viste en esta luz retornante? En total, el número que al final se determina en el conjunto de todos los estados del Kli corregido con pantalla llenado con luz se llama gematría. Por eso gematría es algo muy importante, porque se dice en forma breve, ¿sí? ¿De qué se habla? Digamos, botella, medio litro, todos entienden, o algo así. Entonces los cabalistas, según el número de la gematría, ya saben de qué estado se habla, se trata. Se habla. Porque es muy fácil calcular la vasija junto con la luz y con la pantalla, el masaje, es decir, eso ya da de inmediato el nombre del grado. Por eso todos los nombres que usamos en nuestro mundo, que son los resultados del mundo espiritual, son nombres, son gematrías en realidad. Si van a tomar cada nombre que haya, no importa cuál, pueden saber según su gematría, saber cuál es su acción o cuál es su forma espiritual. Ya ni estoy hablando de los nombres de personas o nombres de objetos, fuerzas espirituales, como digamos Moshe, que es la gematría de Moshe, o Aarón y todo tipo de nombres como esos, que ya se habla de parchufim especiales, cuyo nombre, digamos Moshe, se habla de un parchuf especial, es decir, un alma especial que llega a un nivel especial, y en ese nivel en que se encuentra se llama Moshe, en otro nivel será llamada Aarón, en un nivel menor tendrá el nombre Leví, no importa qué nombres, y así es también las acciones. Nombres de acciones son también al fin de cuentas también es gematría. Entonces resulta que todos los nombres que tenemos en la Torah, desde el primer nombre hasta el último, son simplemente códigos, realmente son códigos, pero hablan o de objetos o de fuerzas o de acciones espirituales. Ahora, ¿se puede acercarse de esta forma a la Torah y empezar a explicarla según estos códigos? No se puede, imposible, porque no sabemos lo que está detrás de eso, sino que primero se alcanzan los mundos espirituales y después se mira el libro de la Torah y se ve de qué habla. Entonces, aquí también él nos explica con nombres cuyo significado no entendemos exactamente de qué se habla. Bien, lee, por favor. Continuamos línea 6 en la columna 2, en hebreo, obviamente. Pero las letras simples mismas de Ekie no están, no, no son un nombre y son las raíces y lo espiritual. Por eso es inferior al primer sello. Y he aquí 140, 122 y 130 son en gematría, 392. Y con sus tres kolelim incluyentes son 395, como el número de Mishneh segundo. Para aludir a que este sello es el segundo del primero y secundario a él, como el valor del segundo Mishneh con respecto al rey, porque lo principal es el sello de Yesod, pero este es el de Malhut, es inferior a él y es su segundo. Y seguimos en la segunda columna, en la segunda página. Y este es el asunto de Malhut, que no tiene nada por sí misma, porque así como cada parchuf de Nekeba, de hembra, en su generalidad se llama espejo que no tiene nada por sí misma, sí mismo, espejo, sino de la mano de su esposo, así la Malhut, que es la hembra Nukva en relación con sus demás sefirot, se dijo de ella que no ilumina nada por sí misma, porque no toma los tres equiemismos, sino su iluminación, que son los llenados que hay en ellos. Rab, ¿sabes qué? Vamos a pasar todos a la próxima página. 316, enseñanza 7, Drush 7. Ustedes saben que hay una costumbre así, no todos, yo... Nunca con el Rab no salimos a ver la sombra, pero hay quienes hacen alrededor de eso como un culto grande, una ceremonia, que en la noche de la gran salvación, Oshana Rabá, por lo general, ahí la luna ilumina como una lámpara, pero allí arriba, pero hay luna, y entonces se sale a un lugar donde hay solo luz de luna, y miran así la sombra y revisan si no falta alguna parte de la sombra de la persona bajo la luz de la luna. Y entonces, si la sombra está completa, gracias a Dios, estoy bien. Y si no, puede ser que algo pueda pasar. Dios no lo quiera. ¿De dónde viene esta costumbre, esa tradición de ver su propia sombra en la noche de Hoshana Rabá? Enseguida lo explica aquí. Entonces, con el Rebe, el Rabash nunca lo hicimos, pero yo oí que hay quienes salen y miran y realmente revisan meticulosamente qué pasa con su cuerpo. Bueno, Drush 7, enseñanza 7, y en él se explicará bien el asunto de este tselem, imagen, que se retira de la persona en la noche de Hoshana Rabá, y en él se explicará también el dicho de nuestros sabios que dijeron que las personas tienen un reflejo, bavua, y también un reflejo de reflejo, pero los demonios tienen reflejo y no tienen reflejo de reflejo. He aquí, es un versículo que dice, solo en Tselem andará la persona, en imagen andará la del hombre, de los salmos, de lo que se entiende que es un solo Tselem. Y también se llama así, Tselem, y no Tsel, no sombra. Y este versículo dice, hasta que sople el día y huyan las sombras del cantar de los cantares. Rab, una sola sombra, no varias, dice Rab. Seguimos leyendo. Y además, que no se llamará, se llamaron tzelamim, imágenes, sino tzlalim, sombras. Y aquí que hay dos diferencias en esos versículos, también del Zohar mismo, de la parashá, la porción Trumá, donación, y de la parashá Vayehi, y de la parashá Emor. Hay dichos diferentes sobre lo mencionado, y por eso es necesario que te dé a conocer el contenido del asunto. He aquí que es sabido que el alma tiene cinco nombres frente a los cinco veces bendice alma mía, y son cinco fases diferentes en una encima de la otra, y esos son sus nombres: Nefesh de Malhut de Atzilut, Ruach de Zeranpin, Neshama de Binah, Neshama de Neshama y Abba Yehida de Arihantin. Rav, no importa, dice Rav, a veces los llama los mundos, a veces los llama Sefirot. Él puede llamarlos Malhut, Zeranpin, Binah, Jochma, Keter, pero también puede decir Asiya, Yetzirah, Bria, Atzilut, Adam, Kadmon, Ak. Eso realmente, no miren, no hay precisión en eso, de verdad que no importa. al cabalista de qué forma llamarlo principal, en la diferencia, en la distancia entre los planos. Seguimos leyendo. Y todas las cinco fases se incluyen y se llaman el alma nefesh de la persona que está dentro de su cuerpo. Y de esta manera hay estas fases en el mundo de Briah y cinco fases del mundo de Yetzirah y cinco fases del mundo de Asiya. Y esto es de forma particular, individual, pero cuando evaluamos los cuatro mundos juntos de forma general, he aquí que Asiya toda está en el secreto de Malhut y sus cinco fases se llaman Nefesh y las cinco fases de Yetzirah se llaman Ruach. Y las cinco fases de Briah se llaman Neshama. Y las cinco fases de Atzilut se llaman Haya, que son Neshama de Neshama, o para Neshama. Seguimos leyendo y volvamos a explicar de forma particular el asunto de las cinco partes del mundo de Atzilut. Y de ellas se entenderán las de

más fases de los mundos de Bería, Yetzirá, Asía. Y aquí, el cuerpo de la persona ciertamente es de la nukva, de la hembra, de la malhut, pues vemos que su cuerpo se completa al ser formado durante los 9 meses de libur, gestación, embarazo más bien, dentro de ella. Hay además otras 3 fases por debajo del grado de Nefesh en 5 partes y son 3 sombras que hay en la persona, Tzlalim, y la fase superior en ellas se llama Tzelem, y sus 2 fases, imagen, y sus 2 fases inferiores, cada una de ellas se llama Tzel, sombra, y les falta la letra Mem, que termina para hacer Tzelem, imagen. Y ese es el secreto de solo en Tzelem, imagen, andará el hombre. Y es el secreto del versículo hasta que sople el día y huyan las sombras, porque son un Tzelem, imagen superior, por encima de otras 2 sombras. Rav Baal HaSulam, como está escrito, si conocen el artículo conocido en Shamati, que se llama sombras y que se llama Tzelem, pantalla, que si la persona se oculta a sí misma del Creador y le da al Creador con eso la posibilidad de revelarse, en la medida en que la persona se oculta, el Creador se puede revelar. En total, la relación entre nosotros y la luz siempre se mantiene 100%, en forma completa. Es decir, estuvimos una vez junto con ustedes en el mundo de Ein Sof, en el infinito. Y en el mundo de Ein Sof se tomó la decisión por Malhut que ella se va a restringir a sí misma y nunca va a recibir luz dentro de sí. Y entonces tenemos el mismo estado Malhut que se hace Tzimtzum sobre sí misma, ¿sí? La primera restricción. Y dice, no vendrá luz para mí. Y de ser, y si sí vendrá, solo para otorgar, es decir, para dar mediante esa recepción, y no de otra forma. Entonces, lo que sucede ahora es que en la medida en que Malhut se puede ocultar, puede ocultarse de la luz que viene a ella, en esa medida la luz viene. Es decir, siempre tenemos una relación tal que tenemos Malhut. Esta es Malhut, el creado. Y aquí está el que, o Keter, o Boré, creador, o luz, or. Y hay una relación así, digamos, si la Malhut está completamente cerrada, 100%, el creador está completamente abierto. Y si Malhut está completamente abierta, supuestamente no puede hacer sin restricción, el creador se queda completamente cerrado. Pero siempre se mantiene o en el medio. ¿Y qué es en el medio? La relación siempre se mantiene. En medio, cuanto estoy abierto o cerrado, eso determina mi grado espiritual, cuanto el creador se puede revelar. O se revela, de hecho. Es decir, aquí están en realidad los mundos. ¿En qué mundo me encuentro? ¿Sí? Asiá, Beria, Atzilut, Asiá y Yetzirá, Beria, Atzilut, Ak, Ein Sof. Ak es Adam Kadmon, o Ein Sof, infinito. Entonces en el Ein Sof, infinito, estoy todo bajo mi pantalla y el Creador puede estar entonces totalmente revelado ante mí. Y en nuestro mundo estoy completamente sin pantalla y entonces el Creador se cierra a sí mismo completamente de mí. Y en el medio, entre estos 2 extremos, me encuentro en algunos grados de los mundos que se llama ocultamientos, ha-alamot, lo que se llama, olamot, que se llaman ocultamientos al amor, y el grado relativos de revelación y ocultamiento. Y esa relación entre revelación y ocultamiento se llama sombra, tzel. Entonces, ¿cuánto mi sombra está completa en lo que revisamos en la noche de Hoshana Rabba? Es decir, toda la corrección de Serampin, el cuerpo de la persona se llama Serampin. Si en Serampin hay un cuerpo completo, o sea, sobre todas las partes del cuerpo tiene pantalla, y entonces tiene sombra para cada parte. O sea, para cada deseo, la persona recibió pantalla. Eso él tiene que saberlo al final de Sukkot, porque durante Sukkot entraron todas las luces circundantes tales que debían construir, que tenían que haber construido en la persona el Tzelem Elohim, la imagen de Dios. Y la pantalla le alcanza, es decir, pantalla que le alcanza para todos sus deseos.

cuerpo de la persona se formó allí durante los 9 meses del embarazo, del Ibur. Eso ya se llama la entrada del alma al mecanismo que se llama Ima y la Madre Superior, porque en total allí el alma se gesta como un embrión dentro de su madre. Seguimos leyendo. He aquí que se extiende una fuerza de la iluminación del Kli Vasija, del sello que está en el Yesod de la Nukva, que se explicó antes en el asunto de la terminación del día de Kippur, Neila, hecho de los tres nombres Ekie, de Yudin, de Alefin, de Hein, que son las gematrías del sello. Rav, al final de Yom Kippur todavía no hay corrección, eso es solamente la revelación del Kli de Malhut con su completamente en que tendremos que corregir más adelante. Seguimos leyendo. Y la fuerza de la iluminación de ese sello se graba en el alma de la persona misma y no en el cuerpo. Y cuando el alma desciende a este mundo para entrar dentro de un cuerpo, viene vestida con ese sello y mediante él es resguardada de los externos para que no se aferraran a ella. Rav, este mundo se llama un cierto deseo de recibir. El alma que desciende a este mundo, es decir, que desciende al deseo de recibir para sí mismo. Entonces, ¿cómo ella puede estar dentro del deseo de recibir para sí mismo y no recibir daño de eso? Entonces, ¿qué dice? Viene vestida con ese sello, dentro de ese sello. Y mediante él, ella es resguardada de los externos para que no le hagan daño. No se agarren, no se aferren a ella. Y resulta, sigue leyendo, y resulta que estas sombras son ellas mismas la iluminación de la fase del sello que hay en la nukva. Y seguimos leyendo. Y me parece, en mi humilde opinión, dice Bala Sulam, que también resulta que en el Tzelem, la imagen de Mohin, de Zerampin, que se le hace de los Nei de Ima, es de la fase del sello que hay en ella, según me parece, en mi humilde opinión. Es decir, él no está seguro de ello. Ven que dice, porque me parece que es así. ¿Cómo puede ser un cabalista tan grande? Ah, perdón, Haim Vital, no Bala Sulam. Haim Vital, y el único alumno que entendió algo del Ari mismo, que dijo que solo él, que el Ari dijo de él, que solo él entendió, y ningún otro alumno de ellos, del Ari. Entonces él escribe, me parece, en mi humilde opinión, es muy simple, porque si el cabalista no llega a la raíz del estado del que está hablando, ¿sí?, sino que hay un fenómeno. Yo veo el fenómeno, lo conozco, conozco cómo aparece en mi grado donde yo me encuentro ahora, pero yo no llegué a la raíz de ese fenómeno. O sea, no sé, no conozco en todas sus formas que podría aparecer ese fenómeno. Entonces, no estoy seguro si es así o no. Puede ser que haya otros tipos, otras formas a esa misma ley, ese fenómeno. Por eso los cabalistas se cuidan mucho y no se avergüenzan en decir, no sé, todavía no pasé por todo, todavía no alcancé algo así o así. Y entonces escriben, me parece, en mi humilde opinión, es decir, por ahora sí es así, pero así a mí me parece ahora. Puede ser que en otros grados, en grados más altos, el asunto se me presentará de otra forma. Nadie puede saber qué sucede en otro grado espiritual más elevado con respecto al inferior. Cada grado más elevado es un mundo completamente, es simplemente, créanme, cuántas revelaciones les esperan a ustedes. Es una aventura, es simplemente un viaje sin igual. Cuánto las revelaciones en cada grado, en cada estado, son tales que no se puede imaginar nada de antemano que podrían ser. Hasta tal punto están llenas de sorpresas agradables. Seguimos leyendo. Y requiere análisis, pues se explicó que esas sombras están por debajo del grado de Nefesh interno. Y también que son solo una iluminación del sello de Yesod solamente. Y sin embargo, el Tzelem de los Mohin, de una luz circundante mucho, mucho más grande que la Nefesh interna, y también que es de las vasijas mismas de Ima, y también que es de las vasijas de la mitad de Tiferet y Nehi de Ima. Y mira bien en otro lugar que las sombras solas son las vestimentas de las almas del sello del Kli de Nehi,

0: según me parece, en mi humilde opinión, Haim. Bueno, suficiente, dice Rab. Terminó diciendo su nombre, Haim. Ahora vamos a pasar al Zohar, estudio de la noche de Hoshana Rabá, de la gran salvación, donde vamos a estar hoy. Hoy estamos en la víspera de Hoshana Rabá. Es la página que está escrito Congreso de Sukkot 2003. Rav, ¿qué? Ah, ¿puedo preguntar? Un alumno, Rav, pregunta. Alumno, ¿cuál es la diferencia de que el Kli se revele y que el estado en que el Kli se revela? Porque decimos que la luz está en reposo absoluto. Es decir, si nosotros, digamos... Si nosotros, digamos, construimos un Kli, entonces ya debería revelarse en él la luz, ¿no? ¿Qué es un estado en que el Kli se revela, como, digamos, Yom Kippur? Lo que el Rab acaba de explicar antes. Rab, ¿qué se llama que el Kli se revela? Se revela. Es decir, ¿con respecto a quién se revela? ¿Con respecto a mí? Se revela a mí, mi vasija, mis deseos, las causas de eso. Sigue la pregunta. Ah, no, perdón. Pido mantener el silencio en la sala. Entre nosotros se acostumbra a mantener silencio durante toda la lección. Rab, les molestan a los demás para escuchar, vaya, pero también para hacer la intención, dice Rab. Ahora sigue explicando. La revelación de las vasijas, la corrección de las vasijas. Todas las acciones con las vasijas se hicieron por mediante de las luces, mediante las luces. Entonces su pregunta viene al caso, es correcta, pero nosotros estudiamos que la luz superior está en reposo total, nada cambia en ella. Entonces, ¿cómo puede ser que la luz cambie? No cambia. Si la luz no cambia, entonces el Kli tampoco puede cambiar, sino el Kli mismo siempre aprendemos que es una función de la luz, ¿no es cierto? Entonces, ¿cómo contestar?
1: No.
0: ¿Bien?
1: No, afejat.
0: ¿Bien? ¿Y nadie? Ay, ay, ay. Sí, alguien contesta. Se revela en una sensación, la sensación interna de vasija, que la luz se revela. Rab. Bien, entonces él dice que el Kli siente dentro de sí que algo cambia. ¿De dónde siente que algo cambia el alumno? De la sensación de la luz. Rab, de la sensación de la luz, pero ¿de dónde siente el Kli que hay un cambio en algo? ¿Cómo puede haber un cambio si la luz no cambia? ¿Sí? Alumno. Cambian los Rashimot, registros. Rab, ¿cómo lo cambian los Rashimot? Tienes muy bien, diciendo muy bien que cambian los Rashimot, pero ¿cómo van a cambiar si la luz no cambia? Por sí mismas que hay un algo, un que tengo algún resorte que los hace saltar. Te ríes. ¿Te ríes de todos o tú mismo eres así? ¿Con toda seriedad lo dices así? Incluso lo voy a precisar más, dice el alumno Rav. Bien. Deja el congreso, digamos aquí en el congreso, deja el congreso. Decimos, de acuerdo, digamos que construimos el Kli, decimos que la criatura ahora debe anteponer las vasijas a las luces, todo existe. Yo debo construir el Kli, si construyo un Kli, ¿por qué no recibo el llenado de inmediato? ¿Qué significa que como que construí el Kli y el Kli todavía está como, todavía no se recibe en él la luz? Rab. Bueno, entonces, ¿cómo pueden haber cambios dentro del Kli si la luz se encuentra en reposo absoluto, total? ¿Sí? Empezar a sentir la diferencia entre la luz, entonces esa sensación de la diferencia de Rab, no. Según la medida de la carencia, Rab, ¿cómo puede haber cambio en la carencia si la luz no cambia? Sí, bien.
1: No diga quién.
0: ¿Qué? Y dale, Igal, ¿sí? No se escucha lo que pregunta. ¿Qué pantalla? Pantalla es el resultado de la luz, contesta Rab. ¿Qué? De la luz circundante, no importa, luz circundante, luz interior, todo es la misma luz, es solo respecto al kli. Así hay una sensación que es este circundante, este es interior. Pero esta luz no cambia, dicen, que está en un reposo total. ¿Sí? El anhelo quizás. Rab, ¿qué anhelo? No entiendo, ¿qué anhelo? ¿Cómo puede ser que el creado, que fue creado por la luz y se es sostenido por la luz, cambie si la luz no cambia? ¿Sí? Intentan. La luz no cambia con respecto a sí misma, pero con respecto al kli sí cambia. Rab, ¿cómo cambia con respecto al kli? ¿Qué significa que está en reposo total? Alumno, simplemente su cualidad no cambia. Eso se llama reposo absoluto. Rab, si no, alumno. Pero con respecto al kli, las cualidades cambian. Eso siempre se basa en la dirección de la cualidad del creador y por eso la luz cambia. Rab, ¿quién puede agregar a lo que él dice de una forma, que lo que él está diciendo, pero más bien el alcance de la criatura? Rab, no, no el alcance. El alcance del creado, ah, se puede decir. Sí, se puede decir. ¿Quién puede agregar? Sí. Él dice que la luz en realidad se encuentra siempre en la cualidad del otorgamiento y en eso está el reposo absoluto, pero siempre otorgará al kli lo que el kli necesita. Rab, es decir, lo eso que decimos que la luz se encuentra en reposo total se llama que ella siempre 100% quiere hacer bien al kli. En eso no tiene ningún cambio. Eso se llama reposo en ella, en la luz. Pero aparte de eso, todo el tiempo está en una frecuencia realmente infinita, cambiando con respecto al kli para darlo vuelta y hacer con él todo lo posible. ¿Sí? Me están mirando como si hubiera hecho algún truco. Otra vez piden, Rab, ¿otra vez? Una vez yo miro a mi vecino y veo cómo él ama a su hijo. Lo besa, lo abraza, lo lleva de paseo a algún zoológico. Realmente lo cuida. Una vez vi que le da golpes y este hijo pobrecito llora y otra vez vi otra vez que lo abraza y lo besa. ¿Qué pasó? ¿Lo ama o lo odia? Dime tú. ¿Lo ama o lo odia? Te pregunto. ¿Lo ama? Aunque le dé golpes. Es decir, nunca cambió con respecto al hijo, jamás, ¿no es cierto? Solo de forma externa. Eso se llama que se encuentra en reposo total. Se encuentra en reposo, no cambia. Así es la luz superior con respecto a nosotros. Pero en sus acciones hacia nosotros para llevarnos al objetivo, al propósito, cambia todo el tiempo. ¿Ves? Que de un ejemplo no puede volver a la realidad. ¿Por qué? ¿Cuál es el problema? Porque así es difícil. Entonces debo todo el tiempo justificar al creador que él siempre está bien. No se escucha lo que le dice el alumno. ¿Pero de dónde preguntaste esto? ¿Qué, alumno? Pregunto, decimos de forma simple, ¿sí? Que el creado debe anteponer el kli a la luz, construir un kli. Yo pregunto, ¿cómo puede haber un estado en que el creado construye el kli y hay una brecha entre la sensación de la construcción del kli y el momento del llenado? Pues eso debe ser inmediato, ¿no es cierto? El llenado tiene que venir al instante que hay kli, Rab. No. Ante todo, estás hablando de cosas que todavía no pasaste. ¿Cómo puedes decir cuando el creado recibe sensación conforme a la realización, a la ejecución? Dice Eran, digamos que hablamos del estado de Yom Kippur, Rab. Bien. Yom Kippur es un estado en que el creado llegó a la sensación del kli, que se llama Malhut en su plenitud completa, ¿no es cierto? Rab, sí. ¿Cómo llegó a eso? Gracias, Rab. No. Después de eso hubo además Itaruta de la Ela, despertar desde arriba. Es Shabbat Shabbatón, sábado de sábados. Yom Kippur no es un resultado solo de tu esfuerzo. No, entonces quizás aquí está el error o algo en la pregunta. O es como Shabbat, aún más, porque en Shabbat, por lo general, es un ascenso a Abba e Ima. Y aquí es a Arihampin. Es un ascenso al Rosh de Arihampin, la cabeza de Arihampin. No sé de dónde proviene la pregunta y qué querías con eso, pero ciertamente que es el despertar de, la, de arriba y Taruta de la Ela. ¿Puedo seguir? Otra pregunta, Eran. ¿Cómo hay un estado en que hay alguna brecha en la sensación entre el tiempo diferente en la en tiempo de la revelación del Kli y el momento del llenado? Rab, no, lo vamos a preguntar de otra forma. ¿Hay, acaso hay alguna brecha, sí, en forma más general? ¿Acaso existe alguna brecha entre la corrección de la vasija y el llenado de la vasija? No la hay. Porque la corrección del Kli, la sensación de la corrección del Kli, ahí está el llenado mismo. Yo no me lleno con él. Ese es el Kli. ¿Ven? ¿Todos ven Kli? ¿Vasija? Yo sobre este Kli voy a poner un masaj. Lo corrijo. En el momento que lo cubrí con pantalla, masaj, ¿sí? En ese mismo momento, ¿qué es lo cubrí con masaj? Alcancé luz retornante. Lord Joser, la luz retornante que llega, al, que llena el Kli, es en realidad eso la revelación. ¿Qué revelo? Descubro la cualidad de otorgar del Creador. Si yo llegué en mi corrección a esa forma de otorgar, entonces soy semejante al Creador. Yo no necesito más que eso, ir a Él, abrazarlo, o que Él venga a mí y me llene. Yo ya estoy lleno. ¿Con qué estoy lleno? Con mi corrección. Mido mi corrección, siento mi corrección. Es como cualquier medidor que construimos como un instrumento, mide sus propias cualidades frente a algo que pasa por él, que yo no sé qué es. ¿Entiendes? Es lo mismo, ¿sí? Como decirlo para algún, digamos que tengo una presión, ¿sí? Y aquí tengo una membrana. Y ella, de hecho, debe de algún modo doblegarse o arrodillarse, no sé qué, de un mundo entrar hacia adentro. ¿Qué hago? ¿Cómo puedo medir esa fuerza que viene desde afuera? ¿De dónde la puedo saber? La acción aquí, una fuerza activo, yo activo aquí una fuerza contra ella y la devuelvo al estado cero. Y mi fuerza es la que mido. Yo mido mi fuerza. Si la devolví al estado cero, mido esa fuerza y sé lo que hay afuera. Es decir, nunca sé lo que hay de verdad afuera. Mido la cobertura, la resistencia, la compensación, el complemento desde adentro. Exactamente lo mismo también con las cualidades superiores de la espiritualidad en mí. Tengo pantalla, viene algo de arriba. ¿De dónde puedo saber que viene de arriba? Es lo mismo. Yo hago luz retornante, me devuelvo a un estado en que no recibo nada, que estoy totalmente en otorgamiento. Y entonces lo comparo y según esta comparación, con eso yo me lleno. Eso en realidad que hice, que alcancé mi corrección, eso se llama para mi corrección, llenado, perdón. ¿Qué se llama? Llenado, pantalla y luz retornante. Ese es el llenado para Malhut. Malhut no tiene ningún otro llenado. Pregunta, entonces en realidad la luz de Jojma que se mide en el Kli, en realidad es el que recibe, ese es el frente a la luz de Hasadim. Pero en general hay luz de Jojma, no hay luz de Jojma, hay Hasadim, no hay Hasadim, qué sé yo, lo que hay afuera. Siempre reviso y analizo y siento lo que hay dentro, por dentro. ¿Qué tengo adentro? Lo que yo mismo hice, alcancé, construido. Nada de afuera recibo. Nada. Quiero del Creador. No quiero recibir del Creador y no puedo recibir. En verdad, jamás, nunca. ¿Cómo sé si alcanzo igualdad con el Rab? ¿Cómo puedo saber si me igualo a él? Solo según la sensación de la vergüenza. La sensación de vergüenza es mi sensor. Si yo llego a un estado en que no tengo vergüenza, muy bien. Ya está, terminamos, cerramos la cuenta. Y ya es. Lo mío, mío, lo tuyo, tuyo, y ya está. ¿Ah? Está bien, muy bien. Bueno, vamos a leer un poco. Mira, ya son las 2:03 yo ya, de la mañana era. Dijeron, ya es Purim. Purim, ya estoy exagerando. Bueno, están leyendo del Zohar, estudio para la noche de Hoshana Rabbah. Artículo No, 113. Ok, 113 en el medio. ¿Tienen? ¿Todos tienen? Ahora vamos a leer del Zohar. Ah, tú no sabes leer. Lee Gilad. Ese es Gilad. ¿Lo reconocen? Al lado del Rab. Ven y ve. Ven y ve las siete voces, Hagat Nehim, dependen de las palabras de la boca en todos sus días del año, y ahora en los siete días de Sukkot no dependen sino de la acción. Y nosotros necesitamos la acción y no el habla, porque en el tiempo de los siete días de Sukkot se bendice para todo el año. Explicación. Porque las mitzvot que dependen del habla extienden la interioridad, que es el secreto de Hasadim, pero no extienden la iluminación de Jochma de la línea izquierda por ser exterioridad. Rab, exterioridad e interioridad es una diferencia solo en aviut, espesor de las vasijas que se usan. Seguimos leyendo. Y las mitzvot que dependen de la acción extienden exterioridad, o sea, la iluminación de Jochma de la línea izquierda. Mohin, sabiduría, devak y exterioridad. Y en los siete días de Sukkot necesitamos corregir la exterioridad, que es el secreto, la extensión de Jochma de la izquierda. Es el secreto de la extensión de Jochma de izquierda. Y por eso necesitamos mitzvot prácticas capaces de despertar esto. Y por eso se dice, y ahora en los siete días de Sukkot no dependen sino de la acción, y necesitamos la acción para extender la corrección de la exterioridad, que es la iluminación de Jochma de la izquierda, y no la palabra, porque el habla extiende solo la interioridad, que es Hasadim, que eso lo extendemos en todos los días del año. Y eso es que está escrito, las siete voces, Hagat, Nehim, dependen de las palabras de la boca en todos los días del año y no necesitan acción, por la razón de que en el tiempo de los siete días de Sukkot se bendice para todo el año, porque después de que extendimos la iluminación de Jochma de la izquierda en los siete días de Sukkot a Hagat Nehim, esto basta para todos los días del año, de modo que los hasadim que extendemos mediante las mitzvot que dependen del habla en todos los días del año, son bendecidos con la iluminación de Jochma de los siete días de Sukkot, y con eso se convierten en hasadim revelados y ya no se necesitan más mitzvot que dependen de la acción para este asunto, sino para las demás cosas. Rab, revelación u ocultamiento, eso está claro, ¿no es cierto? Hasadim revelados, hasadim cubiertos, ustedes saben. Hasadim cubiertos se llaman que los hasadim cubren la jochma, dan solo la corrección divina sobre las vasijas de recepción. Y hasadim revelados se llama que hay tantos hasadim, gar de hasadim, tres superiores hasadim, que dentro de ellos puede revelarse también la luz de jochma. Y entonces se llaman hasadim que revelan la jochma o hasadim revelados. 114 en el Zohar, seguimos leyendo. Y el séptimo día de la fiesta, o sea, en Hoshana Rabá, la gran salvación, en la conclusión, la terminación del juicio del mundo, y las sentencias salen de la casa del rey, y las Geburot, Dinim, sentencias, y las Geburot se despiertan y concluyen ese día. Y las sauces del arroyo dependen de esas Geburot. Y hay que despertar las Geburot hacia el agua y rodear siete veces, correspondientemente a Hagat Nehim, el altar que corresponde a Malchut, para saciar el altar con el agua de Isaac, con la iluminación, o sea, con la iluminación de Jochma de la línea izquierda llamada Isaac, para que el agua llene el pozo de Isaac, o sea, la Malchut, que cuando recibe de la izquierda se llama así, y cuando ella se llena, todo el mundo se bendice, es bendecido con el agua. Rab, miren cuánto él da vueltas aquí con los nombres, ¿sí? Tanto en la escritura como en la Kabbalah. En la Torah, perdón, como en la Kabbalah, y ya con esto se puede componer un diccionario entero. Seguimos leyendo. Explicación, porque tres libros se abren en Rosh Hashanah, en el comienzo del año. El de los justos completos y el de los malvados completos y el de los intermedios. Los juntos completos son inscritos de inmediato para la vida, Rab. Es decir, los que llegaron a un grado que justifican al Creador sobre toda la extensión del deseo de recibir se llama justo completo, es decir, que ya tiene cobertura de Biná sobre todas las vasijas de recepción. Seguimos leyendo. Los malvados completos son inscritos de inmediato para la muerte. Rab, explicación. Es decir, los que no son capaces, que no tienen la corrección de Hasadim sobre el deseo de recibir, eso se llama malvado, como no llega la luz de Binah, no llegaron los Nehi de Ima, no tienen ninguna cobertura de Hasadim para sus vasijas de recepción, entonces se llama malvado. No es su, porque él se hizo malvado a sí mismo, no recibió la corrección, entonces se llama malvado. Malvado, es decir, malvado es un grado. Para ser malvado también hay que estar en un cierto mundo superior. Son estados justos, malvados, intermedios, son todos cruces después que se cruza el Mahzón, la barrera, entrar en el trabajo del Creador. Allí hay estas tres posibilidades, malvados, justos, intermedios. No se habla de nosotros, malvados o justos, intermedios, ni siquiera somos nosotros malvados. Nosotros no somos malvados, somos simplemente cero, nulo. Nos encontramos abajo, debajo de la línea que se llama vida. De nosotros no se habla en absoluto, no hay sobre nosotros ninguna medida, ni malvada ni nada. ¿Está claro, sí? Lo que el Zohar escribe no habla ninguna palabra sobre lo que se encuentra debajo del Mahzón, de la barrera. Y seguimos leyendo. Y los intermedios quedan pendientes hasta el día del perdón, Yom Kippur. Y aquí los justos completos y los malvados completos no se habla de ellos. Rab, ¿por qué? Porque es totalmente derecha o totalmente izquierda. Son estados externos de polares que vienen del Creador, ¿sí? O vasijas o luces completamente, completamente dependientes de arriba, de lo alto, sino que ¿qué depende de la persona? ¿Cómo de ahí conectar dentro de sí estas dos cualidades, derecha e izquierda? ¿En qué fusión óptima encontrará, cómo encontrarlas, tomar las vasijas de la izquierda y las cualidades de la derecha, los atributos de la derecha, y hacer de eso, componer de eso línea media? Es decir, la persona puede llegar a un estado en que esas mismas vasijas que reciben corrección en ella, sus vasijas, parte de ellas se hicieron justas y parte de ellas se hicieron malvadas. Estas vasijas serán para la vida, se llenarán de luces y estas irán a la muerte, se vaciarán por completo y cada vez más irán a la oscuridad y de ellas será el final del parchuf. Seguimos leyendo. Y porque ya terminó su juicio en el terminar del día de Rosh Hashanah y todo lo que se habla en los intermedios que quedan pendientes hasta Yom Kippur, si hacen teshuvah, arrepentimiento, retorno, son sellos selladas para la vida, y los malvados que no hacen arrepentimiento son sellados para la muerte. Rab, bien, ¿y cuál es la acción misma del hecho de la malhut? La malhut se va, queda pequeñez. Seguimos leyendo. Y por eso los intermedios que hicieron teshuvah, arrepentimiento, retorno, merecieron la expiación de los pecados y el sello para la vida. Sin embargo, todavía no se concluyó el asunto por completo porque la luz de Jochma no ilumina sin Hasadim y el tiempo de la extensión de los Hasadim para la vestimenta de Jochma es los 7 días de Sukkot. Y resulta entonces que el séptimo día, Hoshana Rabá, concluyó la vestimenta, el revestimiento de la Jochma en los Hasadim y entonces se completa el sello para la vida que se hizo en el día de Yom Kippur. Y de esta manera, para aquellos que no hicieron arrepentimiento Teshuvah y fueron sellados para la muerte en día del perdón, todavía no concluyó el sello porque tienen tiempo para volver hasta el séptimo día de Sukkot, porque hasta ese momento todavía se extiende la Jochma, y si van a volver a arrepentirse, sus pecados serán expiados por ella y merecerán la luz de vida. Y por eso el día de Hoshana Rabá se distingue como el día, se discierne como el día de la entrega de las sentencias a los ángeles, sí para la vida, sí para la muerte. Rab. Bueno, demonios leímos al principio, que había al principio, ahora ángeles, sí, y más. No nos falta tales palabras bonitas en la espiritualidad. Hay muchos ayudantes, buenos y malos, todo eso se llaman fuerzas, que no tienen en ellas ningún deseo de recibir propio y no tienen ninguna libre elección propia, sino que así se llaman demonios, espíritus, ángeles, ministros, etcétera. Es decir, conforme a eso, hay muchas fuerzas, tanto de izquierda como de derecha, que se revelan a la persona según el grado de su influencia sobre la persona, así se llaman. Ciertamente no tienen ninguna realidad propia, sino que solo son activadas por la fuerza superior, o sea, el creador, y no debemos temerles a esas fuerzas, o al contrario, esperar que nos hagan algún favor. ¿Sí? Ellas, esas fuerzas, se pueden decir así, la aparición del Creador de alguna forma determinada se llama o ángel, o demonio, o espíritu, o no importa cómo. ¿Sí? No hay nadie más aparte de él. Seguimos leyendo. En la línea sí, en la tercera columna. Porque después de que las sentencias fueron entregadas a los ejecutores, ya no se las devuelve más, y es porque después del día de Hoshana Rabá ya no hay extensión de Jochma Rab. Entonces Hoshana Rabá es el último día, en que la última noche en que se corrigen las vasijas, y entonces realmente se llega a la medianoche. Nosotros ya la perdimos, la pasamos la medianoche. Eso es para la revisión de la sombra. Y en este punto alegre, con elevación de espíritu, con saltos y canto, iremos ahora a
2: Purim.
0: Sí, ahora vamos a resumir lo que escuchamos en la clase, que tomamos de ahí para la decena, 6 minutos. Taller. Resumen. Lo que escuchamos todo el tiempo, que la luz está en reposo total. La luz todo el tiempo quiere otorgar, de verdad otorga, aunque no hagamos nada, la luz todo el tiempo trabaja sobre las vasijas. Pero si agregamos el despertar desde abajo, trabaja más fuerte. Siguiente. Sí, de hecho, en este punto que estamos ocupados en querer, y solo desde el deseo, cuanto más profundo el deseo, más algo nos afecta. Lo que está escrito, que hubo aquellos que no entendieron ni una palabra y cambió en ellos todo, se convirtieron en grandes cabalistas. Entonces eso solo depende de cuánto de verdad queremos y anhelamos. Todo depende que no se entiende nada. Se entiende que no se entiende nada. Nosotros solo tenemos que esforzarnos, anhelar. Parece que ser conectados al propósito es lo más importante. Y la luz funciona. La luz hace todo, construye el cliente. Entonces, ¿qué es? ¿Quién es? El clip pone masaje. ¿De dónde ese masaje llega? Él despierta. El trabajo de la luz superior. ¿Cómo él no se hizo vergüenza? Y un esfuerzo que hacemos, ¿cómo hacemos el esfuerzo? ¿Cómo el creado puede hacer ese esfuerzo? Sí, aquí hay preguntas y respuestas, y que tengamos el anhelo de alcanzar esas respuestas.
3: Escuchamos que todo depende de nuestro anhelo. Vamos a hacer un apretón interno, que alguien nos tome y nos lleve hacia arriba. Algo más que escuchamos, que la revelación en cada grado es muy diferente. Será una aventura La gran sorpresa.
2: Hasta
3: que no haya kli y revelación, todos estos conceptos, hasadim, jochma,
2: y
3: eso que nosotros anhelamos estudiar juntos, y ese es el esfuerzo que después se llena. Continuamos la aventura en los mundos superiores y las preguntas internas que se despiertan en la medida que vamos trabajando en la intención, escuchamos al Rav. Una clase en la cual se puede aprender no solo la Kabbalah y nosotros mismos queremos ser parte de los cabalistas, la cadena cabalista, como el Rabbi empezó la clase. Yo también, como los amigos, escuché sobre nuestra necesidad. Una noche muy especial, no necesariamente como el orden de la semana, sino realmente que alcancemos juntos lo que necesitamos para nuestros amigos, que nosotros venimos y decimos, sálvanos, y clamamos que nos salve de qué, a dónde, qué es lo que en realidad nosotros queremos alcanzar en el tiempo que estamos sentados juntos. Después viene la comida, qué queremos que ocurra en nuestros corazones, en los corazones de los amigos. Entonces, que realmente salga de nosotros este clamor por nuestros amigos, que sean recompensados. Necesitamos esfuerzos en la conexión. ¿Hasta cuánto queremos acercarnos a él? No solamente de forma física, sino de forma interna. Entonces la persona empieza a revelar la pequeñez de sus fuerzas y lentamente empieza a recibir mente, intelecto. Justamente ahí la luz le entrega un conocimiento que con tus propias fuerzas no lo vas a alcanzar. Tenés que acudir al Creador. Vos tenés que acudir al Creador. También tenemos que revelar la profundidad de la ruptura. Sin una revelación completa de la ruptura en toda su profundidad, no hay un llamado interno. Aparte de nuestro esfuerzo, que no sabemos lo que es, esa fuerza la sentimos. Eso es todos nuestros esfuerzos de activar nuestra fuerza, y es deseable hacerlo juntos. Eso aumenta la fuerza, que tengamos éxito. La corrección, hacer el esfuerzo. Una de las cosas que escuchamos en la clase fue esto: la medida que el hombre se oculta a sí mismo, el Creador puede revelarse. Otra vez, una de las cosas que escuchamos en la clase es esto: en la medida que el hombre se oculta a sí mismo, el Creador puede revelarse. ¿Qué significa eso? Otra vez, lo repito, va a ser una clarificación en el taller. En la medida que el hombre se oculta a sí mismo, el Creador puede revelarse. ¿Qué significa 6 minutos de taller?
2: En
3: la medida que la persona se oculta, el Creador se revela. Cuando llegamos a la sabiduría de la Kabbalah, así al principio, hay como un gran anhelo, una gran carencia. Y esa carencia llega del Creador. Como que despierta en nosotros sus vasijas egoístas que quieren revelarse como más superiores, para nosotros. Y al final hay que revelar el ego, hay que ocultar el ego. La persona tiene que llegar a un estado en que no quiere para sí mismo. No que la revelación de la fuerza superior, sino que el hombre disfrute de esto. Entonces hay que ocultar las vasijas egoístas. Esto empieza así y termina así, y esto es más aviut, que esto crece y todo el tiempo hay que ocultarlo, que en realidad no soy yo, sino lo que realmente importa es el Creador, son los amigos que nos ayudan a por encima y que nos adhiramos al Creador. Yo no sé, pero tengo grandes amigos que están sentados aquí también en la decena, y no quiero lastimarlos, que el ego quiero tragarlos, hacer algo, y quiero estar en plegaria por los amigos.
4: Es
3: justo la fiesta de Sukkot. Escuchamos qué exigencias que había, que la luz no entre, que uno activa la dureza del masaje y que entra, que no entra la luz, el deseo de recibir, uno restringe. Y cosas que no eran importantes el deseo de recibir, que eran desperdicios, vos, por encima del deseo de recibir, empiezas a construir la intención con el fin de otorgar. Y así empiezan a revelar, entran invitados. Los invitados son la conexión con los amigos. Que yo...
4: Llego
3: a la gran salvación, la festividad de Sukkot. Ese lugar en el cual hay una predisposición
5: que vos tenés
3: que sacar de ti mismo, que así vas a herir a los que te rodean sin parar. Y de eso hay que llevar una petición verdadera con respecto al Creador, y eso le permite subsistir en la medida que no querés esa parte. Después que escuchamos lo que el Rab explicó, ¿qué significa? Y todo esto, si la persona tiene pantalla, nosotros alcanzamos relativamente, cada uno trae su masaje roto debajo del mahzam, y juntos, cuando hacemos esfuerzos y cada uno trae la parte del masaje, entonces juntos construimos su masaje común. Cuando la persona se resiste a sus cualidades naturales, que quieren solo tomar, robar, recibir, y que llega a la equivalencia de forma con el superior, se vuelve otorgante como él, entonces revela al Creador. ¿Qué significa que entonces revela al Creador? Revela esta cualidad de otorgamiento dentro de él. Como escuchamos, que nada entra dentro del kli. Esto es toda la cualidad que el kli desarrolla.
5: Esa
3: es la cualidad que yo revelo. Y esa es la nueva cualidad que se llama Creador o otorgamiento. Se puede decir que la revelación de la luz superior es el mayor placer de lo que se puede sentir en esta vida. Por eso el Creador se oculta de nosotros, y si nosotros ocultamos que no lleguen a los kelim egoístas, entonces el Creador se revela.
6: Habría
3: gratitud que cada vez nos podemos acercar a él. Nosotros vamos a pasar a preguntas. Si hay preguntas que surgieron de la clase, del taller que pasamos ahora, nos vamos a alegrar de clarificarlas juntos. Escuchamos en la clase que en la medida que la persona se oculta, el Creador puede revelarse. Al fin y al cabo, la relación entre nosotros y la luz se conserva en 100%. Hubo muchos discernimientos, como en cada clase, muchos estratos, niveles que se puede captar. Por supuesto que deben haber preguntas. Por favor, Israel. ¿Cómo la persona puede ocultarse a sí misma?
7: Como
3: escuchamos, así como Malhut hizo una restricción y después empezó a trabajar con pantalla de luz retornante, así nosotros tenemos que hacer una restricción sobre nosotros mismos, adquirir una pantalla y trabajar con un clic llamado luz retornante. Entonces, hay lo que exactamente el Rav graficó, esa capacidad que nosotros tenemos, de lo que tenemos fuera de nosotros a partir de nuestra resistencia, algo mecánico, puede ser cualquier cosa, que vos no sabes lo que actúa desde afuera, pero ¿cómo sabes lo que actúa sobre ti? En la medida que vos te resistís a lo que actúa sobre vos, en esto hay una equivalencia. El cabalista mide las vasijas que tiene. Si no tenemos pantalla, no tenemos la capacidad de hacer una restricción, no tenemos pantalla y luz retornante, entonces no tenemos una percepción espiritual, entonces no nos podemos ocultar. Pero si está la fuerza de la restricción y la pantalla de luz retornante, entonces se puede ocultar. Todas las acciones son las acciones del hombre sobre sí mismo a partir de que le pide a la luz la fuerza de hacerlo. Vamos a agregar el discernimiento de lo que la luz le da al hombre. Dice así: Binah le da a las vasijas de recepción una cobertura de Hasadim. Y entonces habló sobre la vacuna espiritual, que si entra en él en una luz, en una cantidad, en una calidad, esa luz le da el deseo de recibir satisfacción. De acuerdo con esto, la luz está vacunada de sí misma. Es decir, que todo viene de arriba, la fuerza de la luz, y nosotros desarrollamos, ayudamos uno al otro a desarrollar un deseo por esta cobertura, por esta vacuna. Más preguntas. Latín 4, por favor.
8: Buenos días, estimados amigos. Hemos escuchado que nosotros no debemos de hacer ninguna restricción en nuestro deseo de recibir. Entonces, ¿cómo se hace la restricción desde lo espiritual para lograr alcanzar esa pantalla?
3: Todo lo que recibimos es de acuerdo al deseo. De arriba no nos dan nada sin tener antes un deseo. Si nosotros vamos a hacer un trabajo en el estudio, en la conexión, en la difusión, en todos los medios que nos enseñan los cabalistas, el resultado de todo el trabajo tiene que desarrollar en nosotros el deseo de ser semejantes a la luz superior. Porque ¿de dónde llegó la restricción a la realidad de la criatura? Nadie va a obligar a la criatura a restringirse. La luz creó el deseo, el kli, y lo llenó. Sin límite. El mundo de Ensof. Después que la luz llenó el kli por completo, dentro de ese llenado, la criatura siente la cualidad de la luz. Asciende, surge en su deseo de corarse, llega a la equivalencia de forma con el emanador. A partir de eso, decide restringir su deseo natural de llenarse de forma directa y ahora determina que esto no va a ocurrir nunca más. A partir de esto se define en la creación la ley de la restricción y nosotros que queremos atravesar el Mahzom como aprendimos en todo el congreso que pasamos ahora con el Rav, tenemos que construir entre nosotros un deseo así de atravesar el Mahzom. ¿Qué es atravesar el Mahzom, la barrera? ¿A dónde pasamos y cuál es la barrera? Nosotros tenemos que desarrollar un deseo de asumir a partir de nuestra elección la restricción, querer construir la sombra. Fuerza para eso, por supuesto que lo tenemos, es algo sobrenatural, pero la luz puede dárnoslo si nosotros queremos eso. Y acá yo necesito a los amigos, porque quizás yo quise una vez, pero en un momento más voy a querer otras tonterías. Cada uno ayudará a su amigo, hay que formar un deseo de ocultarnos a nosotros mismos, al deseo de recibir egoísta que está impreso en nosotros, grabado en nosotros para ser semejantes a la luz. Y cuando hay un deseo así, se recibe un apoyo de arriba. El apoyo espera para aquel que quiera ese apoyo. El Jobot. ¿Podrían explicar qué es Hoshana Rabba, que sería como la gran salvación? ¿Gran salvación? ¿Qué es eso, Hoshana Rabba? No es claro. Bueno, escuchamos que después de todo el proceso de Rosh Hashanah, Yom Kippur, la construcción del azúcar, etcétera, hasta que llegamos a una petición limpia, ya hay azúcar, ya están todas las vasijas. Hay una petición de una salida absoluta, que esté la luz de Binah, que nos proteja y que nos dé la vacuna, de forma, como él dice, que ninguna distracción nos saque, sino lo contrario. Después de todo este proceso hay una clarificación hecha y después de todas las preguntas y respuestas resulta que de eso que la persona recibe un masaje, ese es el llenado. No hace falta aparte de eso algo. Para llegar a una petición clarificada hay que llegar a ese estado llamado la noche de Hoshana Rabba. Quiere decir una gran salvación. Eso es lo que necesitamos. Que haya una posibilidad de sostener la fuerza del masaj para siempre. Sí, por favor, aquí en la sala. ¿Quién? Leiv. ¿De quién o de qué la persona se oculta a sí misma? La persona revela, no vamos a entrar en el mismo proceso que el ego es el que no le permite conectarse al mundo espiritual, realmente conectarse a los amigos, sentirlos, estar con ellos, anularse con respecto a ellos. Tiene que tener una fuerza para ocultar el ego, ocultar la fuerza que se resiste a cada cosa que se revela, que es la espiritualidad. Entonces, ¿de quién nos ocultamos a nosotros mismos? No sé exactamente. De esa fuerza que molesta a la persona, tiene que definirse qué es el bien y qué es el mal en la vida. Como mal es lo que a mí no me permite llenarme. Yo quiero ahora tomar algo y vos no me dejás, entonces vos sos malo para mí. Yo quiero recibir algo de alguien y él no me da lo que yo quiero, entonces él es malo. Y no es que nos vamos desarrollando y aprendemos, estudiamos, la luz hace una acción, la persona lentamente empieza a clarificar qué es el mal. Ese mal lo quiere ocultar, quiere fuerza para sobreponerse de él. Que no que el mal gobierne, sino que el hombre gobierne a su mal. Entonces pide la fuerza de ocultación y que pueda trabajar por encima. Entonces cada uno tiene que definir qué es el bien y qué es el mal en él. Pregunta, ¿la fuerza de recibir, de ocultar el deseo de recibir de mí mismo? Ocultar significa que el deseo de recibir no gobierne, que sea menor, más bajo. ¿Qué es ocultación? Yo veo algo que actúa sobre mí. Yo quiero poner una partición entre él y yo, que él no me gobierne, sino que yo lo conduzca. ¿Quién es el nuevo yo? Justamente esa fuerza que pedimos, que se llama masaje y luz retornante. Entonces, el hombre no se siente identificado el deseo de recibir, sino que sale de él y la persona tiene que cabalgar sobre el caballo y no el caballo montarse sobre el hombre. Pregunta, sin la pantalla no se puede ocultar, ¿cierto? Hace falta una pantalla. Ah, hace falta solo la revelación de la necesidad, ¿cierto?
6: Es
3: lo que le contestó a uno de los alumnos. Le preguntaron, ¿cuál es la diferencia entre que vos recibís la carencia o eso que vos recibís el llenado? ¿Qué dijo Rav? No hay diferencia en la medida que vos recibís la carencia correcta, como dijiste ahora, eso ya es el llenado. Lo que a nosotros nos falta es tener la carencia correcta.
6: ¿Qué es eso?
3: Sí, Asaf. La clase escuchamos que la vergüenza es mi detector. Así escuché la clase. Ayer fue la noche de unión. Hubo una sensación muy fuerte que estamos. La apertura de un nuevo mundo y todos los amigos que están trabajando para restaurar este nuevo mundo. Uno ve todos los esfuerzos y anhelos que despiertan una vergüenza. ¿Quién soy? ¿Qué hago? Vengo solo a recibir. Junto con la gran visión y este gran barco que va hacia adelante, yo digo, ¿cómo trabajar con esta vergüenza? Si escuchamos solo en la clase. ¿Cómo trabajar con eso correctamente?
7: בכל פעם שזה כל יום בגלל שהבורא נתן לי זכות להיות פה כל היום
3: como el creador me dio el privilegio de estar aquí todo el día. Yo veo muchos amigos y amigas que vienen aquí y otorgan todo tipo de formas y proyectos y yo no sé ¿dónde enterrarme de tanta vergüenza? ¿Qué hacer con eso? Que aprender de los grandes amigos, nos mandó amigos, son enviados de la luz, personas de luz, enviados del Creador, que ellos entregan su alma aquí. ¿Qué soy yo con respecto a ellos? Esto es cada día, veo aquí estas personas y cuánto tenemos que de lo que no vemos, sin fin. dónde estoy yo, dónde está mi tiempo libre, en que voy perdiendo las horas y los minutos de cada día. Hay de quien aprender acá. Entonces es una buena vergüenza que desarrolla, porque si a mí me permitieron ver que hay gente que es más grande que yo, entonces tengo la posibilidad de alguna vez llegar a ser grande. Si no, me voy a quedar como un asno. Que el Creador nos cuide a los amigos y que nos ayude a adherirnos a Él. Sobre esto dijo el rey David, cuando sale, empieza a decir, porque rejetaste

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1: אנחנו נקרא עכשיו את קטע מספר 10.
2: Vamos a leer el fragmento número 10. En la clase de hoy tenemos fragmentos selectos del tema Hoshana Rabbah. Ábranlos porque vamos a trabajar con ellos de todo tipo de formas. El primer fragmento que vamos a empezar, fragmento número 10, está en el material de estudios. De las palabras de Rabash, vamos a tratar. Vamos a tratar de ir con las palabras de Rabash y vamos a tratar de darle, de permitirle grabar estas estructuras dentro nuestro ahora. Si el corazón está roto, que significa que el deseo de recibir controla el corazón, la abundancia no podrá entrar allí, porque todo lo que el deseo de recibir recibe irá a las klipot. Esto se llama la ruptura del corazón. Por lo tanto, la persona reza al Creador y le dice, debes ayudarme, porque soy peor que todos, ya que siento que el deseo de recibir controla mi corazón. Y es por eso que no hay nada de la Kedusha que pueda entrar en mi corazón. No quiero lujos. Solo poder hacer algo por el bien del Creador. Soy completamente incapaz de hacerlo, así que solo tú puedes salvarme. Con esto deberíamos interpretar lo que está escrito: el Señor está cerca de los quebrantados de corazón. Es decir, aquellos que le piden al Creador que los ayude para que su corazón no se rompa. Y esté completo. Esto solo puede suceder si la persona ha sido recompensada con el deseo de otorgar. Por esta razón le pide al Creador que le dé el deseo de otorgar, ya que ve que no le falta nada en el mundo más que la capacidad de trabajar, de hacer acciones en nombre de los cielos, en el nombre de los cielos. Resulta que solo está pidiendo la cercanía del Creador. Y hay una regla llamada medida en contraparte de otra medida. Por lo tanto, el Creador lo acerca.

más a Él. Ese es el significado de las palabras: el Señor está cerca de los quebrantados de corazón. Pregunta para pensar. ¿Acaso ahora necesito la ayuda del Creador? Y si es así, ¿en qué? Si no, ¿cuál es mi relación a eso? Otra vez, ¿acaso necesito la ayuda del Creador ahora? Si es así, ¿en qué? Si no, ¿cómo me relaciono con eso? Pregunta para pensar.

0: Vamos a debatir ahora entre nosotros la pregunta, ¿cómo ayudar unos a otros a llegar a un estado en que pidamos solo el deseo de otorgar, solo el acercamiento del Creador? ¿Cómo vamos a ayudar uno al otro a pedir solo el deseo de otorgar, solo el acercamiento al Creador? 5 minutos. Yo pienso que lo que ayer hubo un gran ejemplo.
1: ¿Qué
0: es otorgar?
1: Todo eso con
0: entrega.
1: אתה רוצה גם? הם מביאים לך רצון שאין לך.
0: תדען? El deseo que tenés y la persona.
1: La persona
0: entiende que él es el peor de todos. Entonces que necesita al Creador que ayude.
2: לעזור אנחנו יכולים אם אנחנו עובדים חזק לכיוון של החיבור בינינו.
0: Somos en dirección de la conexión entre nosotros. Un solo hombre, un solo corazón.
2: במידה שאנחנו עושים את זה.
0: La medida que le pide al Creador una ayuda. La medida que lo hace, revela la inclinación al mal.
2: רק אור השפעה יכול לעזור.
0: Que siente. Solo la fuerza del Creador puede ayudar, solo el Creador puede ayudar. Como está escrito, el Creador está cerca de los rotos de corazón. Si siente que necesita la misericordia del Creador, uno descubre hasta cuándo que uno no es parecido a los amigos que otorgan. Llegar a una verdadera petición que lo ayude alrededor del daño que hizo alrededor. Cada uno se junta, trae su parte del masaj roto. Si construimos algo potente, si ayudamos uno al otro, construimos algo serio para atraer la luz. Podamos recibir la luz de la sociedad que lo vemos como grandes, otorgantes. Cuanto que todos se entregan por completo a la sociedad, al camino, la medida que entendamos esto, vamos a ver. Y esto va a ayudar uno al otro. Uno tiene que ponerse en la decena, en los amigos, poner tus deseos en los deseos de ellos, ver cuánto el amigo otorga en comparación a lo que yo otorgo. Y así, al final hay que pedir al Creador, acudir a Él.
3: Hay
0: que acudir al Creador a la fuerza para entrar en la sociedad y todo el día elegir y todo el tiempo estar en la decena donde los amigos ocultan, donde se puede ver, donde las personas, donde los amigos realmente otro organismo empieza a ayudarme que todo lo que yo voy a ver, todo lo que voy a pedir, todo lo que voy a querer, también es otorgar, acercarme al Creador. Otra palabra más sobre nuestros maestros, adherirnos a nuestro Rav que siempre nos otorga todo lo mejor. En el Ravash que dice cada uno ayudará a su amigo. Entonces realmente ayudar a cada uno a llegar a ese estado.
3: No.
0: Una vez hicimos una acción común y vamos a hacerla ahora. Ahora pongamos en la pantalla el fragmento número 7, que es la plegaria de Ravash. Que una vez el Rav en la mitad de clase dijo, bueno, vamos a leerlo todos juntos en voz alta. Entonces nosotros también vamos a hacerlo. Vamos a leer con la boca y vamos a rezar en el corazón, que las palabras pasen de la boca al corazón. Entonces se pueden los subtítulos ahora, que también aquellos amigos que no tienen el material de estudio, no esperar que yo lea ahora por el fragmento número 7. ¿Se puede? Gracias. ¿Ven las palabras? Está bien. Lentamente, todos como uno, empezamos a tratar de leer. Primero escuchamos la voz del grupo y después agrego mi voz. Vamos a sentarnos todos. Tolik, sentate, hermano. ¿Dónde estás? Sentate. Vamos a sentarnos todos en toda la sala. Que nadie se escape. Bueno, juntos. Nosotros pedimos que el Creador nos dé la fuerza, que podamos hacer todos nuestros actos para ti, es decir, a favor del Creador. Si no, es decir, si tú no nos ayudas, entonces todos nuestros actos serán únicamente para nuestro beneficio. Este es el significado de si no. O sea, si no nos ayudas, todos nuestros actos serán solo para nosotros, para nuestro propio beneficio. Pues no tenemos la fuerza para sobreponernos a nuestro deseo de recibir. Por eso, ayúdanos para que podamos trabajar para ti. Por eso, tú debes ayudarnos. Esto se llama haz para ti. Es decir, que tú hagas este acto, que nos des la fuerza del deseo de otorgar. De lo contrario, es decir, si no, estamos perdidos. Bueno, amigos, pasamos varias semanas de conexión intensiva y ante nosotros está la última festividad de las festividades de Tishrei, que es Simchat Torah, la alegría de la Torah, y queremos entrar a él con toda la conexión interna entre nosotros, conectados entre nosotros y con el Creador. Así que vamos a pensar otra vez en un pensamiento corto entre nosotros. Pensemos en esto un minuto y pensemos cómo compartirlo en el plenario. Pensar ahora, ¿cuál es nuestra plegaria ahora? ¿Cuál es nuestra plegaria ahora? Pregunta para pensar.

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1: Por favor, que alguien quiera compartir está invitado. Hillel, por favor. Que seamos recompensados realmente de ser alumnos de Baal Sulam, Rabash y Rav, y realizar el sueño del Rav y la visión del Rav, y que cada minuto, cada segundo que vivimos en nuestros días sea solo en beneficio de la propagación de la luz superior y la grandeza del Creador en nuestro mundo. Salir de nosotros mismos y vivir en el deseo de los amigos. Haifa 3. Que sea recompensado con la revelación del mal, y a través de la revelación del mal llega la verdadera vergüenza ante el Creador. Rab me dijo: corregite a vos mismo y vas a ver que todo el mundo está corregido. Lehaim, a nuestro amigo que habló antes y abrió el corazón. Oh, nuestro querido Oren. Yo agregaría que nos dé la carencia correcta. Lehaim. Turquía 7.
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1: ver cómo cada segundo mi preocupación es egoísta. Y orar de que el Creador realmente me dé la intención de otorgar a los amigos por encima de mis preocupaciones egoístas. También las mujeres pueden, si quieren. Yo diría un salmo de gratitud por el privilegio que acá hay, que se abran las puertas del cielo y que hagamos nuestro trabajo de forma leal. Amén. Amén. Entonces tomemos todas las plegarias y gratitud a una lectura breve de dos fragmentos del libro del Zohar. Fragmento número 11. El grado de escucha del Creador depende realmente del grado de añoranza que se revela en las palabras de la plegaria. Y cuando el hombre siente mayor añoranza, debe saber que en el momento, en el momento de ese acto, que el Creador lo escucha mucho más. Y se sobreentiende que al saber esto, se fortalece aún más al verter su corazón, porque no hay mayor privilegio que este, que el Rey del mundo está atento a él y se parece a lo que dijeron nuestros sabios: el Creador se apasiona por la plegaria de los justos, porque en la pasión del Creador para que el hombre se le acerque, se despierta una fuerza y gran añoranza en el hombre de apasionarse por el Creador. Resulta que realmente el decir la plegaria y el escuchar la plegaria van de la mano, hasta que se acumulan en la medida completa y él lo adquiere todo. Baal HaSulam, carta 52. Fragmento número 9. Uno que reza y llora y grita hasta que no puede más mover sus labios. Esto es una plegaria completa que está en el corazón. nunca regresa vacía, sino que es aceptada. Grande es el grito, pues rompe la sentencia del hombre para todos sus días. Grande es ese grito que gobierna la cualidad de din, de juicio, arriba. Grande es el grito que gobierna este mundo y al mundo venidero. Por clamar, el hombre hereda este mundo y el mundo venidero, tal como está escrito. Y hacia el Señor clamaron en su apuro, y Él los libró de sus angustias. De Zohar.

0: טוב חברים.
1: Bueno, amigos.
0: Hoshana rabba,
1: de esta Hoshana rabba, gran salvación, pasamos a otro tema. Me gustaría hablar del Congreso Regional de Kabbalah Laam, despertamos desde abajo. Congreso del 29 al 31 de octubre 2026. Se acerca a nosotros esta estación especial de conexión, un evento en el cual nosotros nos vamos a juntar en la zona, vamos a conectarnos con el clima mundial, tantas formas de conexión. Yo quiero mostrarles el sitio del congreso, ya queremos empezar a prepararnos, nos faltan más detalles, dónde están todos los materiales, así que organizamos todos los materiales en cuatro idiomas, por ahora hebreo, inglés, ruso y español. Aparece en el sitio convention.cli.one, como ustedes pueden ver. Empecemos a explorar. Por supuesto que acá tienen toda la información que se requiere, toda la información que hablamos hasta ahora. La parte importante son todos los materiales de preparación para el congreso. Tenemos acá todo el contenido del congreso. Primer día es la grandeza del creador, la sociedad. El segundo día, la calificación de la plegaria. El tercer día es la alegría y la gratitud según la agenda de la reunión de Rabash. Y también está lo que tiene que ver con el despertar desde abajo. Por ejemplo, si yo presiono aquí a despertar desde abajo, acá hay pequeños videos del Rav que juntos se pueden ver, y también después hay más otros clips, preguntas para taller en la decena, otros artículos recomendados. Yo puedo presionar y acá tengo más artículos que se pueden leer que se dedican a la idea del despertar desde abajo. Y después de las palabras de Rav Lightman, fragmentos breves que hablan de qué es despertar desde abajo, y un fragmento de cabalistas breves que hablan sobre la idea del despertar desde abajo. También a continuación lo mismo, salto acá, la grandeza de los amigos, construir la carencia, alegría y gratitud.

0: Shalom, חברים, בחלק ה...
1: Hola amigos, en la primera parte de la clase vamos a escuchar una clase del Rav de Sukkot 2003 del 16 de octubre 2003. La clase está basada en extractos de los cabalistas sobre Hoshana Rabá, la gran salvación. Entonces vamos a escuchar la clase, vamos a hacer anotaciones y cosas que surjan en la clase, porque después de la clase vamos a hablar y sobre las lo que hablamos en la clase y los extractos que oímos de los cabalistas. Hoy es la víspera de la gran salvación, Hoshana Rabá, la fiesta, la segunda fiesta de Sukkot. Rav, después que Abraham vino, recibió la sabiduría de la Kabbalah, ese estado se desarrolló hasta los patriarcas, y Baal HaSulam nos explica por qué entonces el primer cabalista no recibió toda la verdadera Torah, sino solo el método de corrección interna, y así avanzó con sus hijos, sus alumnos. Era un gran grupo, un grupo grande. Nosotros no se cuenta sobre eso que dicen Abraham, Isaac, Jacob y algunos otros hijos ahí, y familia ahí, Eliezer ahí, y quién más estuviera allí. Así que quizás podemos pensar por el relato que cuenta la Torah que eran pocas personas. No eran pocas, eran muchas personas, era un grupo bastante grande, porque detrás de cada hombre allí hay seis, y detrás de cada nombre hay, como se dice, toda una escuela, una dirección especial en la revelación de la espiritualidad, tanto en Yitzhak como en Jacob. En resumen, no eran pocas personas, alguna simple familia pequeña, 12 hijos. Pero aún así no eran suficientes en cantidad de personas para que se les diera la Torah. Y desde Abraham hasta Moshe, eso avanzó de todos modos en un grupo pequeño, y todos avanzaron según su aviut, espesor pequeño, en la sensación de la espiritualidad, en una cercanía tal a la espiritualidad que en realidad no necesitaban recibir el método de corrección, sino que entonces, cuando se dividieron y se multiplicaron y el deseo de recibir creció, y cuando avanzaron hacia Egipto y entraron en Egipto y tomaron de allí todo el gran deseo de recibir de los egipcios, 7 años de la abundancia, 7 años de hambruna. Entonces llegaron a un estado en que definitivamente el deseo de recibir es suficiente. Bueno, 7 discípulos corresponde a todos los Patsufim de Zerampin, que estuvo tanto en el llenado de las luces desde arriba como después en el vaciamiento. Y sabemos que después del ascenso viene el descenso, y el descenso es ya la revelación de las vasijas en las que después hay que corregir. Y eso se llama que salieron de Egipto con gran riqueza. Es decir, que es una gran riqueza con grandes vasijas, el deseo de recibir a las que entonces realmente hay que darles la Torah para hacerlas avanzar, para darles que corregir. De esta forma nos cuenta la Torah lo que sucede. Y Moshe ya era la continuación, por así decirlo, de toda esa cadena de cabalistas. Él ya era un cabalista quien se le había revelado el método de corrección. El método de corrección para un pueblo entero, es decir, no un grupo pequeño de personas, sino un método para la revelación y corrección del pueblo. Y por eso, junto con el hecho de que él y todos sus alumnos a quienes enseñó, ciertamente estaban en revelación de la espiritualidad interna, también junto con eso, Moshe introdujo este asunto, inyectó este asunto del cumplimiento de las mitzvot de forma externa, con lo cual en realidad él quiso conectar rama con raíz. para darle al pueblo, a este grupo de personas que ya se había hecho tan grande como pueblo, darles las costumbres, tradiciones que tienen raíces espirituales. En realidad, la costumbre misma no tiene nada, se encuentra en el grado inanimado. Haz con ello lo que quieras, como sea inanimado, queda inanimado, pero aún así está inanimado cuando lo usas, lo realizas. A ti te metes en el marco inanimado, que ese marco no se mueve, existe, no deja que el pueblo, este rebaño, que se huya, que se salga, que se escape. Y así Moshe construyó la nación según la división de Kohanim, sacerdotes, Leviim, levitas, y Israel según la división de decenas y centenas y miles y decenas de miles dentro de la nación. Una pirámide muy, muy especial, comprobada, rígida, meticulosa, rígida, según realmente la pirámide, esa jerarquía que existe en la espiritualidad. Él hizo exactamente así, de modo que si estudiamos el relato tal como lo escribió también para el pueblo, simple. Con eso también nos enseña qué sucede arriba en los mundos espirituales. Ese relato debe en realidad elevarnos hacia arriba y no dejarnos simplemente en las ramas en las que no hay ningún beneficio, las cumplamos o no las cumplamos, sino que todo depende de la intención interna y de la corrección interna, del cumplimiento interno, de las acciones y los consejos que los cabalistas nos dejan. Y según estas festividades, aprendemos que después de la salida de Egipto, después de que la persona sale de su deseo de recibir, en la primera revelación, en el primer acercamiento a la espiritualidad, él empieza a alcanzar la cualidad de Binah. Y alcanzar la cualidad de Binah lo hace durante los 49 días del conteo del Omer, que en Serampin tenemos 7 sefirot y cada una está incluida de 7 particulares suyas, y en total 7 × 7, 49 días en los que todas las sefirot de Serampin comienzan a recibir correcciones especiales. Si nosotros leemos en el conteo del hombre cada día por la noche, cuando entra un nuevo día, el día comienza desde la oscuridad, desde la revelación de las vasijas, y después viene el día, que ya es la corrección de las vasijas, y fue la tarde, y fue la mañana, un día de Génesis. Entonces leemos cada noche sobre las correcciones en el conteo del Omer. Pueden leerlo ahí en el libro de plegarias, que hoy corrijo tal y tal sefirá de todas las 49 sefirot del alma. Sí, hay Gesed de Gesed, Yeburá de Gesed, sí, Tiferet de Gesed, todas las demás sefirot de Gesed, después en Yeburá, después en Tiferet, después en Netzach, y así hasta el Agba Omer, el 33 del mes de Omer, que está en el medio, que nos sella todas las sefirot de... Sí, ¿qué tenemos aquí? Gesed, Yeburá, Tiferet, Netzach, Hod, Yesod y Malchut. Malchut, ya no hablamos, de Malchut ya no hablamos. Entonces tenemos aquí 7 y 7 y 7 son 28. ¿Y cuántos más? Perdón, 21. Y sí, y 7 más son 28 y 5 más. Hasta Hod de Hod, hasta Hod de Hod. Hod de Hod. Hod se llama Malchut de Serampin, Malchut de Serampin. Aquí cortamos el Hod. Si llegamos hasta aquí con las correcciones, es decir, tenemos correcciones sobre todas las sefirot anteriores, ciertamente de ahí en adelante. Malchut de Serampin y Yesod, que es el total, la suma de todo lo que hay en Serampin. Y Malchut, que ella es la que recibe lo que hay aquí, si llegamos hasta la Sefirah 33, Lag Baomer 33 de Omer, terminamos Lag Baomer 33 del Omer, ya estamos seguros, Lag es 33 en hebreo, Ya estamos seguros de que de ahí en adelante lo que tengamos de las luces entrará en las vasijas y las correcciones sobre todo el parchuk de Serantin ya se acabaron. Esta es la fiesta del Lag BaOmer y después llegamos a las 49 Sefirot y entramos en Malchut. Eso se llama la fiesta de la entrega de la Torah, que es Shavuot, la fiesta de Shavuot. Shavuot. Recibimos. Y después sucede lo que la Torah nos cuenta y nos cuenta exactamente sobre nuestro orden, cómo lo vamos atravesando. Y ustedes saben que aunque las vasijas se rompieron, ya en el mundo de Nikudim, ese es el rompimiento de los mundos, y después en el mundo de Atzilut fue el rompimiento de las almas, que Adama Rishon se rompió, pero eso fue allí. Nosotros todavía no pasamos el rompimiento. Nosotros también tenemos que pasar los mismos estados frente correspondientemente al rompimiento de las vasijas, que tengo algo íntegro, que yo no sé muy bien lo que es, y alcanzo y siento esa cosa en general, pero para alcanzarla y sentirla y adquirirla realmente toda, debo llegar a la raíz del rompimiento. Eso en realidad es parecido a que una cosa que se rompe en mis manos, y a eso la persona llega. Y entonces, aunque después de la corrección, como que recibimos la Torah y la revelación del Creador, después llega a un estado en que como que entra al rompimiento. Y también llega a una raíz, así como se cuenta allí, que el pueblo de Israel, que cuando Moshe subió al monte Sinaí, mientras tanto abajo hizo el becerro de oro y esas mismas vasijas y de esos mismos deseos para la luz de Jochma, los deseos grandes, el deseo de recibir, construyó mientras tanto el becerro de oro y Moshe desciende del monte Sinaí, es decir, verdaderamente la cualidad de Biná en la que la persona se encuentra en Dvekut, adhesión con el Creador, y todos sus demás deseos mientras tanto se encuentran en un estado en que están bajo el monte, atados a las cáscaras, a las clipot. Y entonces está el rompimiento de las primeras tablas, que es desde Shavuot hasta el 17 de Tamuz. Eso corresponde al primer rompimiento de los reyes de Dajgat y el primer rompimiento de Adama Rishon. Y después hay una espera hasta el primero del mes de Elul, cuando de nuevo hay conexión con la luz superior. Eso se llama que Moshe sube al monte Sinaí y recibe las segundas tablas. Y hay una diferencia entre las primeras y las segundas tablas. Siempre el primer rompimiento es sobre las vasijas de Jochma y el segundo rompimiento sobre las vasijas de Hasadim, así como el primer templo es el rompimiento sobre Mohin de Hayá y el segundo templo rompimiento sobre Mohin de Neshama de Hasadim. Lo mismo aquí. La segunda tabla es lo que Moshe recibe la segunda vez que se encuentra en contacto con la divinidad, en la revelación de la divinidad, ya es distinta, la revelación de la divinidad ya es otra. En las segundas tablas no hay, es decir, en la intensidad de la Torah no hay la misma intensidad que como la primera vez, porque de hecho, en realidad, hay que recibir la Torah como llegó la segunda vez, es decir, que ya está preparada para la corrección de Vak de las vasijas. Y la segunda vez que Moshe desciende del monte está en el monte 40 días, tanto la primera vez como la segunda vez, que 40 es la señal de Binah, ustedes saben, ¿sí? La letra Mem en hebreo es 40 en gematría. Y la forma de Mem también nos habla de Binah, lo está dibujando Mem, que la persona entra dentro de esta letra. También tenemos Mem y Samer, que son parecidas, que tenemos estas dos letras, que si la persona se encuentra dentro de la Mem o de la Samej, entonces se encuentra dentro de la cualidad de la letra que lo rodea de todos los lugares. Y esta es la forma de del arca. No, arca, perdón, letra, en hebreo arca y letra es la misma palabra. Entonces también de la Samej como de la Mem aprendemos que estas letras pertenecen a la cualidad de Bina. Y si la persona llega a este grado, la luz de Hasadim, la luz de Hasadim la cuida a la persona y entonces y ya puede estar segura de que ya se encuentra que ya está en un estado en que ningún deseo de recibir no le puede poner trampa y llevarlo al rompimiento o al pecado. Y entonces Moshe en el la segunda vez él desciende del monte Sinaí, que eso ocurre en el día del perdón, Yom Kippurim, en Yom Kippur, y ya las vasijas que se revelan ahora en Yom Kippur, en el día de Yom Kippurim, son, corresponden al fin de la corrección, solo no corregidas. Y por eso Yom Kippur, el día del perdón, ayunamos, no bebemos ni comemos y no llevamos ropa de cuero, porque cuero para nosotros, or también en hebreo piel, para nosotros, si contamos el cuerpo a lo ancho en el dibujo, entonces tenemos moja, mente, huesos, atzamot, gidim, tendones, basar, carne y piel, or, correspondiente a Keter, Jochma, Binah, Zeranpin y Malhut. Y la piel, or, este último grado, no lo tocamos, por eso, igual que el comer y el beber y el uso de sandalias se llama, uso de sandalias se llama así, el uso de sandalias es que es en la parsa no la tocamos, se llama usar sandalias, que nos está prohibido usar prendas de cuero y ni zapatos de cuero. Además de eso, la unción, cremas que también pertenece a la piel y a la cobertura exterior sobre ella, es con aceite con el que se usa, se unta el cuerpo. Por lo general es aceite de oliva. ¿Y qué más? Un momento, las relaciones conyugales. Las relaciones conyugales, es decir, porque no tenemos vasijas preparadas con pantalla, ciertamente no podemos hacer el acoplamiento, zivug, entre Zerampin y Malhut, o entra la luz y las vasijas, que en nuestra raíz con las relaciones conyugales, eso se llama la cercanía entre hombre y mujer. Y estas son las cinco aflicciones que tenemos en Yom Kippur. Si las guardamos, eso se llama que es lo material, estamos, por así decirlo, frente, correspondientemente a las raíces superiores. Entonces se nos revelan las vasijas correctas correspondientes a Purim, correspondientes al fin de la corrección. Y mientras tanto, entre Yom Kippur y el día de Purim, que suenan parecidos, es Purim y como Purim. Kippur es como Purim. En realidad, aquí se hace una sola noche. Ya varias veces hay semana hicimos Purim, pero esto hay algunas correcciones que se llaman, hay que pasar correcciones de Sukkot, después tenemos Hanukkah. ¿Qué hacemos en Sukkot? En Sukkot corregimos las vasijas de Zeranpin, que ustedes probablemente saben de las cuatro especies, que las cuatro especies son el lulav y el etrog correspondiente a Malhut, y el lulav corresponde a Malhut, a Zeranpin, y tenemos aquí los mirtos y los sauces Arabot, que corresponden a Hagat Na de Zeranpin, y entonces tomamos estas cuatro especies y el alma es en realidad la persona que las toma en la mano derecha, sí, estas cuatro especies, y hay aquí muchas otras leyes de todo tipo que hay que cumplir, y entonces la persona entra bajo la suka, que la hacemos de desechos de viñera y granero, que la persona supuestamente se eleva esos desechos por encima de su cabeza, por encima de la razón, esto significa, y entonces debajo de esta paja el shach recibe luz circundante correspondiente a las cuatro especies adentro, así él corrige su vasija. Tenemos una cita, su izquierda bajo mi cabeza, ¿se recuerdan del Cantar de los Cantares? Está escrito su izquierda bajo mi cabeza, es decir, la mano izquierda se encuentra bajo la nukva hembra, ¿sí? Y su derecha me abraza. Eso se llama su izquierda bajo mi cabeza, son todas las vasijas de recepción que se revelan de la Malhut, y al lado derecho, su derecha me abrazará. Es que hay un abrazo de derecha, el abrazo de la derecha es exactamente la sukkah como está construida, también según la mano de la persona, ¿sí? Que este es el brazo, ¿sí? Aquí están los dedos, es exactamente las leyes según las cuales está construido el cuerpo de la persona y según eso está construida la sukkah. El abrazo de la derecha, después del abrazo de la izquierda, y el abrazo de la derecha dura 7 días, que es el tiempo donde las luces circundantes entran en toda esta estructura de Zeranpin, Chesed Gvura Tiferet, Netzach Hod Yesod y Malchut. Y nosotros, en realidad, junto con ustedes, nos encontramos, ¿en qué día? El séptimo, le dicen. Y la entrada en Malhut, que todas esas luces al final, desde Yesod, que Yesod es en realidad la suma de todas las cualidades, las correcciones anteriores. Ahora entran las luces en Malhut y cuando entran, las sellan con lo que se llama Simchat Torah, la alegría de la Torah, que todas las luces de Zeranpin corregido entran y entonces ese estado se llama Simchat Torah, la alegría de la Torah, cuando la luz de Jojma se encuentra en las vasijas corregidas. Y todavía, aún así, eso se encuentra en Zat o en Vak, ¿sí? Zak 7 inferiores, Vak 6 extremos. Es decir, que todas esas cualidades no son la corrección final, Gmar Tikkun. Falta Gar, 3 primeras. Es solo en Zeranpin y todavía hay que llegar a Gar, 3 primeras. Y a Gar se llega en el día de Purim, donde ahí se revelan las grandes vasijas que corresponden correspondientes a los 10 hijos de Amán, que tiene que ver con la festividad de Purim, y esas vasijas pasan corrección, que se sabe que está prohibido usarlas, y la persona no puede corregirlas, solo matarlas, es decir, no usarlas, dejarlas vacías, retirar de ellas las luces, que todas las chispas que se encuentran allí, y entonces se llega a la alegría, una tan alegría que tiene sin límites, sin restricción, cuando todas las vasijas ya están corregidas y todas se manifiestan, todo el 100% de la luz de Hasadim, todo el 100% de la luz de Jojma, y eso ya se llama la corrección final o Purim. Eso es en realidad lo que pasa con todo el ciclo del año, desde Pesaj, que se considera el primer año, hasta Purim, el comienzo del año hasta Purim. Y lo que vale la pena destacar, que en nuestro mundo ya todas las raíces espirituales tocaron, habían tocado sus ramas materiales, corporales, y no queda nada en nuestro mundo por revelarse excepto Purim. Según las raíces, ya hubo el descenso a Egipto, el ascenso desde Egipto, la construcción de los templos que se rompieron, la salida a 4 exilios, según las 4 fases que tenemos en Havaya, que hubo 4 ascensos y 4 descensos y estuvimos en el último exilio. Es decir, no necesitamos en este mundo, en la práctica, no nos queda ni en lo material, tampoco en lo material, tampoco nosotros en la espiritualidad ya no necesitamos realizar ninguna acción final más que nuestra corrección interna, llegar a la espiritualidad, y en lo exterior hay que hacer solo la última corrección, nuestra última corrección, que es llegar también a la corrección final en la práctica sobre la faz de la tierra, aquí. Todas las demás raíces ya se habían revelado en sus ramas antes de nosotros. Entonces nosotros nos encontrábamos, según lo que escribe Bala Sulam, definitivamente como la última generación, como la generación antes de la cual ya se terminó toda la preparación y solo nos queda terminar todo lo que nos habían preparado los cabalistas, todo lo que nosotros habíamos preparado durante todas nuestras reencarnaciones anteriores, y ahora es la reencarnación que definitivamente desde la cual toda la humanidad empieza a avanzar hacia la corrección final. Seguro que leyeron todo lo que escribe Bala Sulam en todos sus artículos, y nosotros somos los primeros que lo estamos haciendo, así que hagamos un otro paso hermoso, lindo en eso, en leer el Zohar, y esperemos que mediante su estudio atraigamos sobre nosotros las luces circundantes que aceleren nuestro desarrollo y nuestra corrección. En el estudio no nos importa lo que entendamos. Bala Sulam escribe al final de la introducción al estudio de las 10 Sefirot, ¿en qué página? 198, sí, ese letra 155. Sí, él escribe que y debes saber que la mayoría de los autores de los libros de la Kabbalah no se dirigieron sus libros sino a lectores que ya merecieron la revelación del rostro Panim y todos los alcances superiores, como se dijo, y no hay que preguntar si ya merecieron los alcances, entonces saben por su propio alcance, y para qué necesitan estudiar además en los libros de la sabiduría de la Kabbalah de otros. Sin embargo, esta pregunta no proviene de la, no es sabia preguntarla, porque es semejante a quien se ocupa de la Torah revelada y no tiene según conocimiento de los asuntos de este mundo y en el aspecto de mundo, año, alma y este mundo, como se dijo antes. Lo mismo aquí, a pesar que la persona merezca el alcance e incluso el alcance de la Torah de Atzilut, en todos modos no sabe de allí sino lo que concierne a su propia alma, solo lo que él revela. Es como que cada uno de nosotros, si estuviera en el mundo, revelaría una parte pequeña, pequeña porción de este mundo y nada más que eso. Y sigue leyendo, y todavía necesita saber también las tres fases, mundo, año y alma, mencionadas en todos sus sucesos y conductas, con pleno reconocimiento para poder entender los asuntos de la Torah que se relacionan en este mundo. En resumen, los cabalistas se escriben unos a otros para que la persona simplemente sepa en cada mundo en que se encuentra, y que al saberlo también junto con eso, sabiendo y haciendo correcciones, se endereza a sí misma y llegue mediante eso a la corrección final. Por eso cada cabalista estudia los libros, las composiciones de Kabbalah de los otros cabalistas. Y entonces él pregunta en punto 105, por eso hay que preguntar, si los cabalistas escriben libros unos a otros, entonces ¿por qué nosotros tenemos que estudiar? Porque nosotros todavía no somos cabalistas, yo no me encuentro en el mundo de Atzilut, que lo había revelado de algún modo para mí, ahora quiero revelar algo más. Correspondientemente a todos los demás cabalistas, que ellos revelaron como si yo fuera a pasear por un país y hay ahí otras personas que revelaron, descubrieron lugares, ciudades donde hay otros sitios. Entonces, seguro, a lo mejor me interesaría. Pero si yo soy cabalista y ellos son cabalistas, entonces hay lo que hablar entre nosotros, tenemos un lenguaje común. Pero él pregunta, pero si es así, entonces ¿por qué nosotros que no entendemos del todo en absoluto de lo que habla? Nunca estuvimos en el mundo superior, no sabemos de qué se trata en absoluto, nos cuentan todo tipo de tonterías, a lo mejor no sabemos si quizás es cierto, quizás no es cierto, quizás existe, no existe. Entonces, ¿para qué leerlo? Entonces él dice, hay aquí en este estudio un gran asunto, que hay una segulá, cura maravillosa e inestimable para quienes se ocupan de la sabiduría de Kabbalah aquí, aunque no entiendan lo que estudian, pero por el anhelo y el gran deseo de entender lo que estudian, despiertan sobre sí mismos las luces que circundan sus almas, que esas luces circundantes corrigen el alma. Y por eso ahora empezamos a estudiar el Zohar, vamos a leer un poco también de Shara Kavanot, la puerta de las intenciones del Ari Sagrado y del Zohar de Rabbi Shimon, y lo vamos a leer con el comentario de Bala Sulam, que es la misma alma que se va reencarnando cada vez y viene cada vez a nuestro mundo para mostrarnos el camino y las correcciones cada vez conforme a la generación en la que nos encontramos. Estuvimos junto con ustedes también en la generación de Rabbi Shimon, y estuvimos también en la generación de Larí, también estuvimos en las generaciones entre ellos, y también hoy nos encontramos juntos en esta generación, la cual es la misma alma que nos acompaña todo el tiempo. Es un alma muy especial. Así se llama Rabbi Shimon en una generación, el Ari en otra generación y Bala Sulam en una tercera generación. Y esta alma nos conduce a la corrección final, al Gmar Tikkun. Entonces, ciertamente, si estudiamos según las fuentes donde tanto el Zohar como el Ari como Bala Sulam se encuentran juntos, entonces esas fuentes pueden traernos luz circundante muy grande. Y no importa cuánto entendamos, ¿qué él escribe? Que hay una segula, una cura inestimable a los que se ocupan de la sabiduría de la Kabbalah. Se llama que nos ocupamos de la sabiduría de la Kabbalah, aunque todavía no somos cabalistas, ¿no es cierto? Que a pesar de que no entienden lo que estudian, no entendemos. Ahora vamos a leer. Simplemente es una tontería total pensar que entendemos de qué se trata, ¿no? Y el Zohar también escribe con palabras y con todo tipo de relatos, así su lenguaje es un lenguaje del Midrash, de leyendas. En muchos lugares parece como un libro de educación
2: o Sefer Musar,
1: o libro de moral, y no, y mucha gente piensa que el Zohar es el moral según la Kabbalah, ¿verdad? Realmente no hay una tontería más grande que pensar así, pero así piensan, es decir, el lenguaje del Zohar no lo entendemos según lo que oímos de lo que está escrito, allí no podemos sacar ningún alcance, conclusión, ninguna comprensión, pero sí, a pesar de eso, lo anhelamos y entendemos que este libro de esta forma oculta, no por nada es un libro especial del que toda la humanidad piensa que allí hay verdaderamente grandes secretos. Si vamos a anhelar y alcanzar, vamos a anhelar alcanzarlos mediante simples claves externas, no entendemos nada. Ya sobre el Zohar hicieron doctorados y compusieron del derecho y del revés, hicieron todo tipo de gematrías, calcularon y conectaron todo tipo de palabras, consaltando cada otra palabra, décima palabra. ¿Qué no hicieron con el Zohar y la Torah? Todos esos ejercicios no hacen nada excepto confundir a las personas. ¿Quieren saber? Para eso hay que estudiar, anhelar saber. Es decir, anhelar adentrarnos a esos mismos grados sobre los cuales habla el Zohar, si llegamos al mundo de Atzilut. Si vemos de qué habla allí el Zohar, entonces definitivamente vamos a entender el Zohar. Y ahora, mientras tanto, debemos, sin ninguna comprensión, leer y anhelar estar en el grado del Zohar. La luz circundante llega a nosotros según el deseo de llegar a algo y no según nuestras imaginaciones de que ya nos encontramos allí. Así que no importa que no entendamos. También el asunto del idioma, no importa si entendemos o no entendemos el idioma. Bala Sulam tenía alumnos que no hablaban, no entendían sus explicaciones por el idioma. Él hablaba en yiddish en general, él leía en arameo y explicaba en yiddish. Cuando yo llegué a mi Ramash, fue la misma historia, fue lo mismo. Había allí unos viejos, 6 o 7 ancianos. Cuando yo entré la primera vez, yo pensé que no podía terminar esa lección, estar sentado al lado de ellos, ¿sí? Porque ellos hablaban pa, pa, pa, pa, pa, pa, pa, ¿sí? Con sus dientes postizos, ¿sí? Y cada uno tenía así, y lo sostenía para que no salte de la boca, y cada uno hablaba en yiddish, era un yiddish imposible de entender, palabras parciales. Y mi rab, el rabash, también, además de eso, él tenía un yiddish original polaco, él podía hablar, tenía cuatro hijas. Podía hablar con una hija, de modo que la segunda hija no entendiera lo que hablaba con la primera. En Yiddish hay cosas

Kabbalah hablaban leen en arameo y lo explican en yiddish, y en un yiddish así. Es, y Baal HaSulam tenía lo mismo. Y cuando llegaban a él, él tenía un alumno yemenita muy conocido y un alumno iraquí de Irak que después se casó con la hija de Baal HaSulam después. Y no sabían el idioma. Después quizás aprendieron un poco. Entonces Baal HaSulam siempre decía que no importa que no supieran. Y precisamente ellos se convirtieron en los que guiaban el grupo. Y ese que se casó con la hija de Baal HaSulam era muy grande, realmente era un cabalista. Falleció en una edad muy joven, pero ellos dos, estos dos, estudiaron sin ningún conocimiento del idioma y solo desde el anhelo de saber de qué se trataba, como quizás Kozlov, tenemos ese Kozlov de Rusia, el que era diputado mayor de Moscú, que está sentado con nosotros, y así realmente entraron en el alcance de la sabiduría. Por eso no importa cuánto entendamos lo que leemos, voy a tratar de mezclar con unas varias palabras de explicación, pero yo doy explicación solo para dar un poco una elevación de interés para que despierten un poco y después otra vez se pueden volver a dormir. Y aparte de eso, quiero contar las costumbres que habían con mi Rab Rabash en la noche de la gran salvación, Hoshana Rabá, y en general también tenemos tres veces en la semana una noche especial, tres fiestas de que tienen esas noches, vísperas especiales, es la noche de Hoshana Rabá, la gran salvación, la noche, el séptimo día de Pesach, y la noche de la salida de Egipto y la noche de la recepción de la Torah, Shavuot. Si tenemos tres fiestas, es Regalim, fiestas de peregrinación, en Regalim también en hebreo, piernas. Se llama Regel, pierna, porque entonces todas subían a Jerusalén, al templo. Por eso esa festividad se llama Regel, Regalim en plural, piernas. Y todas esas noches, yo también cuando vivía en Bnei Brak, que es una ciudad ultra ortodoxa, allí eso era muy fuerte. Entonces nosotros también abajo de mi casa, quien estuvo en mi casa sabe, abajo hay de esos que estudian toda la noche y gritan así muy fuerte. Y con mi Rab, el Rabash, veníamos a una hora cercana a la medianoche, 11:30, 12, y entrábamos a la comida, alguna hora y media, dos horas, y después de la comida, bien, quizás un cuarto de hora, media hora, quien aguantaba la lectura del Zohar estaba bien, se dormían, excepto algunos ancianos que estudiaban hasta la mañana, y nosotros ya a las dos ya nos dispersábamos, nos íbamos a, es decir, empezamos 11:30 y a las dos ya terminábamos. Y incluye también la comida, incluida la comida. Y como estas costumbres son para el pueblo, que simplemente para que sepa de dónde proviene, para qué se necesita, que haga algunas preguntas a sí mismo, que se pregunte uno para qué se necesita esto, para qué nos quedamos despiertos esta noche y qué es esta noche. Y así sucesivamente quizás le lleguen preguntas sobre la espiritualidad y cuál es la raíz espiritual, para qué existe. Y por eso nosotros pasábamos esta noche principalmente, no realmente en estudio, sino en comida la mayoría del tiempo. La mayoría de las horas de la noche era comida con muchos relatos, mucha conversación y canciones. Y una parte un poco también en estudio. Y el que no aguanta se iba a dormir. El que no aguantaba iba a dormir. En general, 1:30, 2, ya era la hora que ya nos dispersábamos, nos íbamos. Yo no creo que nosotros nos vamos a despertar a esa hora. Nosotros antes de las 4 no terminamos, por lo general, ¿no es cierto? Tenemos un festival, Purim, ¿cómo llamarlo? Todavía nos espera. Tenemos por delante, por eso vamos a leer. De todos modos, necesitamos algo leer. Es una noche especial, pero que sepan que
no prestar atención a lo que saben o no saben, lo que entienden o no entienden. Vamos a unir nuestras intenciones. Todo depende de la intención, de la Kavaná, ¿sí? ¿Conocen ese, todos esos dichos sobre eso?

0: Todo depende de las intenciones de las Kavanot. O sea, el anhelo que él dice así, que desde el deseo de saber, aunque no se entiende, despiertan las luces circundantes, y las luces circundantes son los que nos saca por encima del más sombra, barrer al mundo espiritual. Así que todo depende de nuestro anhelo. Entonces hagamos una especie de así, apretón interno así, y queramos saltar. ¿Sí? Que alguien nos tome y nos saque hacia arriba. Entonces Gilad ahora va a tratar, se va a esforzar en leer bien, lindo, sin errores, y nosotros lo vamos a seguir. La página, ¿dónde? Ah, no. Nosotros primero un poco sobre la noche de Hoshana Rabá, las palabras del Ari. ¿Lo tienen así? No así, así. ¿Tienen? Les muestran en la página. Entonces aquí está página 314, Drush 6, enseñanza 6. ¿Sí? Y es el Drush de la noche de Hoshana Rabá. Entonces Gilad va a leer, y quizás vamos a agregar algo, un poco de esto, y después vamos a ir al Zohar. Y después ya vamos a ir a la alegría. Entonces, no olvidar la intención, la cabana. Estamos todos nosotros juntos con un solo gran deseo. Queremos realmente de que estas cosas nos sean cercanas, sentirlas. Ahora va a leer de Beit Shara Kavanot. Drush 6 es el Drush de la noche de Hoshana Rabá. Y en él explicaremos el asunto de esta noche llamada la noche del sello. He aquí, en el Drush de la plegaria de Neilá de la terminación de Yom Kippur, se explicó extensamente el Drush del sello, cuál es su asunto, y el asunto en resumen es que en el día de Yom Kippur, mediante las cinco plegarias, toma Rachel las cinco Geburot de Ima, no por medio de Zerampin, y para que los externos no se aferren a esas Geburot que están en el yesod de la nekeva, de la hembra. Por eso se selló en ella, en un sello en el yesod, en su yesod, que hay en ella, para guardar esas gevurot. Y aquí, ese sello es el sello principal, interno, hecho de los nehi de Ima, de los tres nombres ekie, de Yudin, y de Hein, y de Alefin. Hein son muchos Hei y Alefin muchos Alef, que hay en ellos. Y son en gematría sello, Jotam, porque los externos no se aferran a Ima. Y por eso, entonces, es juzgado el mundo entero, ahí sellado, o para la vida o para la muerte. Y entonces, es lo principal del juicio. Rav, lo que tenemos para Malhut, para Zerampin, tenemos, ¿dónde está? Tenemos Parzuf Zerampin de Atzilut, que se llama el Señor, bendito sea, el Creador, que nos da Kadosh Baruj Hu, que Él nos da toda la luz. Y correspondientemente al Zerampin, tenemos sus hembras, Nukvaot, que tenemos la Nukva Rachel y la Nukva Lea. Rachel es la nukva pequeña que está desde pecho, jazé, desde Rampin hacia abajo hasta su final, Siyum, la parsa, y sobre ella la nukva grande desde Rampin. Y aquí tenemos Ima, que esta Ima, Bina, baja sus piernas, raglea, Nehi de Ima descienden dentro de Zerampin, los Nehi de Ima descienden dentro de Zerampin, y ustedes entienden que donde hay Nehi de Ima, Ima es Bina, y Bina les da a las vasijas de recepción la cobertura de sus hasadim, de ella, que si yo me encuentro en el deseo de recibir, pero entraron en mí los nehi de Ima, estoy realmente cubierto, estoy realmente, ¿cómo se llama cuando ponen una inyección contra Vacunado, sí. Me encuentro realmente vacunado contra todo, cualquier problema que pueda venir. Tengo un deseo de recibir, es cierto, pero tengo vacuna. Nehi de Ima, luz de Hasadim que se encuentra en mí. Entonces simplemente no quiero usar mi deseo de recibir. Libre de él, 100% salud. Y eso es lo que Binah nos provee. La verdad es que siempre tenemos que estar así, porque no puede ser que el deseo de recibir alguna vez sea simplemente bueno. Simplemente no puede ser bien. Sin tener alguna luz en alguna cantidad, calidad, y esa luz le da al deseo de recibir satisfacción, conforme a eso, el deseo de recibir está vacunado contra sí mismo. ¿Por qué vacunado? Porque recibe satisfacción de la luz que lo llena. Como nosotros a veces, no quiero nada, estoy bien, quiero estar, sentir la espiritualidad, estar en el mundo espiritual, que me importa este mundo, todo, que se queme todo, no me importa nada. ¿Cómo puede ser eso? Simplemente me ilumina un poco desde arriba una iluminación espiritual y siento que lo espiritual ya vale y mucho más que lo material y me siento bien. El deseo de recibir elige eso. O al revés, la espiritualidad se eleva un poco, me encuentro dentro del deseo de recibir, me quedo en él. El deseo de recibir empieza a ser más fuerte que la luz que se había alejado. Ya no tengo otra alternativa, ya quiero llenado para el deseo de recibir. Es decir, todo depende del juego de la luz superior. ¿Cuán cerca está de mí? ¿Cuán lejos está de mí? Y eso determina toda mi actitud hacia la espiritualidad. ¿Me conviene? No me conviene. ¿Lo material conviene más o la espiritualidad conviene más? Todo depende del acercamiento o el alejamiento de la luz superior hacia mí. Por eso, todo nuestro trabajo está en acercar las luces superiores para que iluminen sobre nosotros. Y si llegamos a un estado en que Nehi de Ima se visten en nosotros, entonces ya del todo podemos estar tranquilos. Y eso da cobertura, vacuna contra todo el deseo de recibir que pueda haber. Este nunca va a poder saltar en mí que yo de repente como un loco empiece a pensar en todo tipo de tonterías. Los Nehi de Ima me van a dar una tal satisfacción que ningún ego mío, ninguna cualidad mía, ninguna interferencia podrá venir a mí y desorientarme. Y eso es lo que decimos que sucede aquí, en algo, en el estado que estamos tratando aquí ahora, abordando, ¿sí? Que Rachel, la nukva de Zerampin, la hembra de Zerampin, junto con Zerampin, se encuentra en un estado en que, ¿qué dice aquí? Que hay que en ellos, y son en gematría, sello, porque los externos no se aferran a Ima, a mamá. Y por eso entonces es juzgado el mundo entero y sellado, o para la vida o para la muerte, y entonces es lo principal del juicio, y eso será, este es el ha estado anterior, y aquí que en la noche de Hoshana Rabá, seguimos leyendo, en la noche de la gran salvación, Hoshana Rabá, se hace el segundo sello, el externo, en el secreto de sello dentro de sello, como se dijo, y se da en la sefirá de Malhut que hay en ella, que es la atará la corona del Yesod que hay en ella. Y sin embargo, este sello es inferior al primero, porque este se hace solo de los tres llenados que hay en los tres nombres Ekie mencionados, que son el llenado de las Yudin, letras Yudin plural, 140, y de las Alefin, letras Alef plural, 122, y de las Hein, 130. Rav, ¿qué nos dan estas todas gematrías en total? La gematría, ustedes saben, hay cuatro letras, Yud, Kei, Vav, Kei, que corresponden a las cuatro fases de los niveles dentro del Kli, Jochma, Binah, Zeranpin, Malchut. Allí que no se cuenta porque en la fuente de la luz y las vasijas comienzan desde la primera Yud, la primera letra. ¿Qué nos da eso? Las letras son vasijas. ¿Y en qué estado se encuentran las vasijas? Las vasijas se encuentran... Contamos las vasijas desde Zat de Binah, las siete inferiores de Binah, porque desde allí comienzan las vasijas, del estado en que el deseo de otorgar que hay en las vasijas quiere empezar a usar el deseo de recibir para acercarse al Creador. Entonces, Zat de Binah, las siete inferiores de Binah, Zeran, Pin y Malhut, ya son vasijas de recepción. No se ve, me voy a levantar, ok. Entonces, las vasijas de Zat de Binah son las letras desde Aleph hasta Tet, de la primera hasta la novena, y las vasijas de Zerampin son de Yud hasta Tzadik, de 10 hasta 90, y las vasijas de Malhut son las cuatro últimas letras, Kuf, Reish, Shin, Tav, 100, 200, 300, 400. Esas son las vasijas de las letras. Ahora, para saber en qué nivel de la pantalla se encuentran estas vasijas, porque es un cliva sin pantalla, no es, es un simple deseo de recibir en el que la luz ciertamente no se encuentra, sino que se encuentra como máximo en su entorno, en general a distancia, según la condición de cuánto se asemeja la vasija a la luz en sus cualidades. Debemos saber entonces en qué estado se encuentra el kli, la vasija. Entonces el estado ya es una gematría, el estado en que se encuentra la vasija. Y aviut es luz retornada y la luz retornante, ¿cuánta luz directa se viste en esta luz retornante? En total, el número que al final se determina en el conjunto de todos los estados del kli corregido con pantalla, llenado con luz, se llama gematría. Por eso gematría es algo muy importante, porque se dice en forma breve, ¿sí? ¿De qué se habla? Digamos, botella, medio litro, todos entienden, o algo así. Entonces los cabalistas, según el número de la gematría, ya saben de qué estado se trata. Porque es muy fácil calcular la vasija junto con la luz y con la pantalla, el masaje, es decir, eso ya da de inmediato el nombre del grado. Por eso todos los nombres que usamos en nuestro mundo, que son los resultados del mundo espiritual, son nombres, son gematrías en realidad. Si van a tomar cada nombre que haya, no importa cuál, pueden saber, según su gematría, saber cuál es su acción o cuál es su forma espiritual. Ya ni estoy hablando de los nombres de personas o nombres de objetos, fuerzas espirituales, como digamos Moshe, que es la gematría de Moshe, o Aarón y todo tipo de nombres como esos, que ya se habla de parchufim especiales, cuyo nombre, digamos Moshe, se habla de un parchuf especial, es decir, un alma especial que llega a un nivel especial, y en ese nivel en que se encuentra se llama Moshe. En otro nivel será llamada Aarón, en un nivel menor tendrá el nombre Leví, no importa qué nombres. Y así es también las acciones. Nombres de acciones son también, al fin de cuentas, también es gematría. Entonces resulta que todos los nombres que tenemos en la Torah, desde el primer nombre hasta el último, son simplemente códigos, realmente son códigos, pero hablan o de objetos, o de fuerzas, o de acciones espirituales. Ahora, ¿se puede acercarse de esta forma a la Torah y empezar a explicarla según estos códigos? No se puede, imposible, porque no sabemos lo que está detrás de eso, sino que primero se alcanzan los mundos espirituales y después se mira el libro de la Torah y se ve de qué habla. Entonces, aquí también él nos explica con nombres cuyo significado no entendemos exactamente de qué se habla. Bien, lee, por favor. Continuamos línea 6 en la columna 2, en hebreo, obviamente. Pero las letras simples mismas de Ekie no son un nombre y son las raíces y lo espiritual. Por eso es inferior al primer sello. Y he aquí 140, 122 y 130 son en gematría, 392. Y con sus tres kolelim incluyentes son 395, como el número de Mishneh segundo, para aludir a que este sello es el segundo del primero y secundario a él, como el valor del segundo Mishneh con respecto al rey, porque lo principal es el sello de Yesod, pero este es el de Malhut, es inferior a él y es su segundo. Y seguimos en la segunda columna, en la segunda página. Y este es el asunto de Malhut. que no tiene nada por sí misma, porque así como cada partuf de nekeva, de hembra, en su generalidad se llama espejo que no tiene nada por sí misma, sí mismo, espejo, sino de la mano de su esposo, así la malhut, que es la hembra nukva en relación con sus demás sefirot, se dijo de ella que no ilumina nada por sí misma, porque no toma los tres equiemismos, sino su iluminación, que son los llenados que hay en ellos. Rab, ¿sabes qué? Vamos a pasar todos a la próxima página. 316, enseñanza 7, Drush 7. Ustedes saben que hay una costumbre así, no todos, yo nunca con el Rab no salimos a ver la sombra, pero hay quienes hacen alrededor de eso como un culto grande, una ceremonia, que en la noche de la gran salvación, o Shana Rabá, por lo general, ahí la luna ilumina como una lámpara, y, pero allí arriba, pero hay luna, y entonces se sale a un lugar donde hay solo luz de luna, y miran así la sombra y revisan si no falta alguna parte de la sombra de la persona bajo la luz de la luna. Y entonces si la sombra está completa, gracias a Dios, estoy bien. Y si no, puede ser que algo pueda pasar. Dios no lo quiera. ¿De dónde viene esta costumbre, esa tradición de ver su propia sombra en la noche de Hoshana Rabá? Enseguida lo explica aquí. Entonces, con el Rebe, el Rabash nunca lo hicimos, pero yo oí que hay quienes salen y miran y realmente revisan meticulosamente qué pasa con su cuerpo. Bueno, Drush 7, enseñanza 7, y en él se explicará bien el asunto de este tselem, imagen, que se retira de la persona en la noche de Hoshana Rabá, y en él se explicará también el dicho de nuestros sabios que dijeron que las personas tienen un reflejo, bavua, y también un reflejo de reflejo. Pero los demonios tienen reflejo y no tienen reflejo de reflejo. He aquí, es un versículo que dice, solo en Tselem andará la persona, en imagen andará el hombre, de los salmos, de lo que se entiende que es un solo Tselem. Y también se llama así, Tselem. Y no tzel, no sombra. Y este versículo dice, hasta que sople el día y huyan las sombras del cantar de los cantares. Rab, una sola sombra, no varias, dice Rab. Seguimos leyendo. Y además, que no se llamará, se llamaron tzelamim, imágenes, sino tzelalim, sombras. Y aquí que hay dos diferencias en esos versículos, también del Zohar mismo, de la parasha, la porción Trumá, donación, y de la parasha Vayehi, y de la parasha Emor. Hay dichos diferentes sobre lo mencionado, y por eso es necesario que te dé a conocer el contenido del asunto. He aquí que es sabido que el alma tiene cinco nombres frente a los cinco. Cinco veces bendice alma mía, y son cinco fases diferentes en una encima de la otra, y esos son sus nombres: Nefesh de Malhut de Atzilut, Ruach de Zeranpin, Neshama de Binah, Neshama de Neshama y Abba Yehida de Arihantin. Rav, no importa, dice Rav, a veces los llama los mundos, a veces los llama Sefirot. Él puede llamarlos Malhut, Zeranpin, Binah, Jochma, Keter, pero también puede decir Asiya, Yetzirah, Bria, Atzilut, Adam, Kadmon, Ak. Eso realmente, no miren, no hay precisión en eso, de verdad que no importa al cabalista de qué forma llamar. Lo principal en la diferencia, en la distancia que estamos leyendo, y todas las cinco fases se incluyen y se llaman el alma, Nefesh, de la persona que está dentro de su cuerpo. Y de esta manera hay estas fases en el mundo de Briá y cinco fases del mundo de Yetzirá y cinco fases del mundo de Asía. Y esto es de forma particular, individual, pero cuando evaluamos los cuatro mundos juntos de forma general, he aquí que Asía toda está en el secreto de Malhut y sus cinco fases se llaman Nefesh y las cinco fases de Yetzirá se llaman Ruach. Y las cinco fases de Beria se llaman Neshama, Y las cinco fases de Atzilut se llaman Haya, que son Neshama de Neshama, o para Neshama. Seguimos leyendo y volvamos a explicar de forma particular el asunto de las cinco partes del mundo de Atzilut, y de ellas se entenderán las demás fases de los mundos de Beria y Etzira Asiya. Y aquí, el cuerpo de la persona ciertamente es de la nukva, de la hembra, de la malhut, pues vemos que su cuerpo se completa al ser formado durante los 9 meses de libur, gestación, embarazo más bien, dentro de ella. Hay además otras 3 fases por debajo del grado de nefesh en 5 partes y son 3 sombras que hay en la persona, Tzlalim, y la fase superior en ellas se llama Tzelem, y sus 2 fases, imagen, y sus 2 fases inferiores, cada una de ellas se llama Tzel, sombra, y les falta la letra Mem, que termina para hacer Tzelem, imagen. Y ese es el secreto de solo en Tzelem, imagen, andará el hombre. Y es el secreto del versículo hasta que sople el día y huyan las sombras, porque son un Tzelem, imagen superior, por encima de otras 2 sombras. Rav Baal HaSulam, como está escrito, si conocen el artículo conocido en Shamati, que se llama sombras y que se llama Tzelem, pantalla, que si la persona se oculta a sí misma del Creador y le da al Creador con eso la posibilidad de revelarse, en la medida en que la persona se oculta, el Creador se puede revelar. En total, la relación entre nosotros y la luz siempre se mantiene 100%, en forma completa. Es decir, estuvimos una vez junto con ustedes en el mundo de Ein Sof, en el infinito, y en el mundo de Ein Sof se tomó la decisión por Malhut que ella se va a restringir a sí misma y nunca va a recibir luz dentro de sí. Y entonces tenemos el mismo estado Malhut que se hace Tzimtzum sobre sí misma, ¿sí? La primera restricción. Y dice, no vendrá luz para mí. Y si sí vendrá, solo para otorgar, es decir, para dar mediante esa recepción, y no de otra forma. Entonces, lo que sucede ahora es que en la medida en que Malhut se puede ocultar, puede ocultarse de la luz que viene a ella, en esa medida la luz viene. Es decir, siempre tenemos una relación tal que tenemos Malhut. Esta es Malhut, el creado. Y aquí está el Keter o Boré, creador, o luz, or. Y hay una relación así. Digamos, si la Malhut está completamente cerrada, 100%, el creador está completamente abierto. Y si Malhut está completamente abierta, supuestamente no puede hacer sin restricción, el creador se queda completamente cerrado. Pero siempre se mantiene o en el medio. ¿Y qué es en el medio? La relación siempre se mantiene. En medio, cuanto estoy abierto o cerrado, eso determina mi grado espiritual, cuanto el creador se puede revelar. O se revela, de hecho. Es decir, aquí están en realidad los mundos. ¿En qué mundo me encuentro? ¿Sí? Asiya, Beria, Atzilut, Asiya y Etzira, Beria, Atzilut, Ak, Ein Sof. Ak es Adam Kadmon, o Ein Sof, infinito. Entonces en el Ein Sof, infinito, estoy todo bajo mi pantalla y el Creador puede estar entonces totalmente revelado ante mí. Y en nuestro mundo estoy completamente sin pantalla y entonces el Creador se cierra a sí mismo completamente de mí. Y en el medio, entre estos dos extremos, me encuentro en algunos grados de los mundos que se llama ocultamientos, ha'alamot, lo que se llama, olamot, que se llaman ocultamientos al amor, y el grado relativos de revelación y ocultamiento. Y esa relación entre revelación y ocultamiento se llama sombra, tzel. Entonces, ¿cuánto mi sombra está completa en lo que revisamos en la noche de Hoshana Rabba? Es decir, toda la corrección de Serampin, el cuerpo de la persona se llama Serampin. Si en Serampin hay un cuerpo completo, o sea, sobre todas las partes del cuerpo tiene pantalla, y entonces tiene sombra para cada parte. O sea, para cada deseo, la persona recibió pantalla. Eso él tiene que saberlo al final de Sukkot, porque durante Sukkot entraron todas las luces circundantes tales que debían construir, que tenían que haber construido en la persona el Tzelem Elohim, la imagen de Dios. Y la pantalla le alcanza, es decir, pantalla que le alcanza para todos sus deseos. Eso se llama que se revisa la sombra a la luz, bajo la luz. ¿Y por qué bajo la luz de la luna? Levaná en hebreo, que también es blanca. Es decir, la luz de la noche, eso ya lo estudiaremos dentro de poco, quizás, si no lo, lo contaré. Seguimos leyendo, continuamos páginas 317 en el párrafo y la realidad. Y la realidad de estas tres sombras, su asunto es que puesto que las cinco fases del alma mencionadas, que son Naranjai, fueron dadas en el secreto del acoplamiento Zivug dentro del Yesod y el útero de la Nukva, de la Nekeva hembra, y el cuerpo de la persona se formó allí durante los 9 meses del embarazo, del Ibur. Rab, eso ya se llama la entrada del alma al mecanismo que se llama Ima y la Madre Superior, porque en total allí el alma se gesta como un embrión dentro de su madre. Seguimos leyendo. He aquí que se extiende una fuerza de la iluminación del clivasija, del sello que está en el yesod de la Nukva, que se explicó antes en el asunto de la terminación del día de Kippur, Neila, hecho de los tres nombres Ekie, de Yudin, de Alefin, de Hein, que son las gematrías del sello. Rab, al final de Yom Kippur todavía no hay corrección, eso es solamente la revelación del Kli de Malhut con su completamente en que tendremos que corregir más adelante. Seguimos leyendo. Y la fuerza de la iluminación de ese sello se graba en el alma de la persona misma y no en el cuerpo. Y cuando el alma desciende a este mundo para entrar dentro de un cuerpo, viene vestida con ese sello y mediante él es resguardada de los externos para que no se aferraran a ella. Rab, este mundo se llama un cierto deseo de recibir. El alma que desciende a este mundo, es decir, que desciende al deseo de recibir para sí mismo. Entonces, ¿cómo ella puede estar dentro del deseo de recibir para sí mismo y no recibir daño de eso? Entonces, ¿qué dice? Viene vestida con ese sello, dentro de ese sello, y mediante él ella es resguardada de los externos para que no le hagan daño. No se agarren, no se aferren a ella. Y resulta, sigue leyendo, y resulta que estas sombras son ellas mismas la iluminación de la fase del sello que hay en la nukva. Y seguimos leyendo. Y me parece, en mi humilde opinión, dice Bala Sulam, que también resulta que en el Tzelem, la imagen de Mohin, de Zerampin, que se le hace de los Nei de Ima, es de la fase del sello que hay en ella, según me parece, en mi humilde opinión. Es decir, él no está seguro de ello. Ven que dice, porque me parece que es así. ¿Cómo puede ser un cabalista tan grande? Ah, perdón, Haim Vital, no Bala Sulam. Haim Vital, y el único alumno que entendió algo del Ari mismo, que dijo que solo él, que el Ari dijo de él, que solo él entendió, y ningún otro alumno de ellos, del Ari. Entonces él escribe, me parece, en mi humilde opinión, es muy simple, porque si el cabalista no llega a la raíz del estado del que está hablando, ¿sí?, sino que hay un fenómeno. Yo veo el fenómeno, lo conozco, conozco cómo aparece en mi grado donde yo me encuentro ahora, pero yo no llegué a la raíz de ese fenómeno. O sea, no sé, no conozco en todas sus formas que podría aparecer ese fenómeno. Entonces, no estoy seguro si es así o no. Puede ser que haya otros tipos, otras formas a esa misma ley, ese fenómeno. Por eso los cabalistas se cuidan mucho y no se avergüenzan en decir, no sé, todavía no pasé por todo, todavía no alcancé algo así o así. Y entonces escriben, me parece, en mi humilde opinión, es decir, por ahora sí es así, pero así a mí me parece ahora. Puede ser que en otros grados, en grados más altos, el asunto se me presentará de otra forma. Nadie puede saber qué sucede en otro grado espiritual más elevado con respecto al inferior. Cada grado más elevado es un mundo completamente, es simplemente, créanme, ¿Cuántas revelaciones les esperan a ustedes? Es una aventura, es simplemente un viaje sin igual. ¿Cuántas las revelaciones en cada grado, en cada estado son tales que no se puede imaginar nada de antemano que podrían ser? Hasta tal punto están llenas de sorpresa, agradables, sorpresas agradables. Seguimos leyendo y requiere análisis, pues se explicó que esas sombras están por debajo del grado de Nefesh interno y también que son solo una iluminación del, y son iluminación solo del sello de Yesod solamente. Y sin embargo, el Tselem de los Mohin, de una luz circundante mucho, mucho más grande que la Nefesh interna, y también que es de las vasijas mismas de Ima, y también que es de las vasijas de la mitad de Tiferet y Nehi de Ima. Y mira bien en otro lugar que las sombras solas son las vestimentas de las almas del sello del Kli de Nehi, según me parece, en mi humilde opinión, Jaime. Bueno, suficiente, dice Rab. Terminó diciendo su nombre, Jaime. Ahora vamos a pasar al Zohar, estudio de la noche de Hoshana Rabá, de la gran salvación, donde vamos a estar hoy. Hoy estamos en la víspera de Hoshana Rabá. Es la página que está escrito Congreso de Sukkot 2003. Rab, ¿qué? Ah, ¿puedo preguntar? Un alumno, Rav, pregunta. Alumno, ¿cuál es la diferencia de que el Kli se revele y que el estado en que el Kli se revela? Porque decimos que la luz está en reposo absoluto. Es decir, si nosotros, digamos, construimos un Kli, entonces ya debería revelarse en él la luz, ¿no? ¿Qué es un estado en que el Kli se revela, como, digamos, Yom Kippur? Lo que el Rab acaba de explicar antes. Rab, ¿qué se llama que el Kli se revela? Se revela. Es decir, ¿con respecto a quién se revela? ¿Con respecto a mí? Se revela a mí, mi vasija, mis deseos, las causas de eso. Sigue la pregunta. Ah, no, perdón. Pido mantener el silencio en la sala. Entre nosotros se acostumbra a mantener silencio durante toda la lección. Rab, les molestan a los demás para escuchar, vaya, pero también para hacer la intención, dice Rab. Ahora sigue explicando. La revelación de las vasijas, la corrección de las vasijas. Todas las acciones con las vasijas se hicieron por mediante las luces. Entonces su pregunta viene al caso, es correcta, pero nosotros estudiamos que la luz superior está en reposo total, nada cambia en ella. Entonces, ¿cómo puede ser que la luz cambie? No cambia. Si la luz no cambia, entonces el Kli tampoco puede cambiar, sino el Kli mismo siempre aprendemos que es una función de la luz, ¿no es cierto? Entonces, ¿cómo contestar?
1: No.
0: Bien.
1: No, afejat.
0: Bien. ¿Y nadie? Ay, ay, ay. Sí, alguien contesta. Se revela en una sensación, la sensación interna de vasija que la luz se revela. Rab. Bien, entonces él dice que el Kli siente dentro de sí que algo cambia. ¿De dónde siente que algo cambia el alumno? De la sensación de la luz. Rab, de la sensación de la luz, pero ¿de dónde siente el Kli que hay un cambio en algo? ¿Cómo puede haber un cambio si la luz no cambia? ¿Sí? Alumno. Cambian los Reshimot, registros. Rab, ¿cómo los cambian los Reshimot? Tienes muy bien, diciendo muy bien que cambian los Reshimot, pero ¿cómo van a cambiar si la luz no cambia? Por sí mismas que hay un algo, un... que tengo algún resorte que los hace saltar. ¿Te ríes? ¿Te ríes de todos o tú mismo eres así? ¿Con toda seriedad lo dices así? Incluso lo voy a precisar más, dice el alumno Rav. Deja el congreso, digamos aquí en el congreso, deja el congreso. decimos, de acuerdo, digamos que construimos el kli, decimos que la criatura ahora debe anteponer las vasijas a las luces, todo existe. Yo debo construir el kli, si construyo un kli, ¿por qué no recibo el llenado de inmediato? ¿Qué significa que como que construí el kli y el kli todavía está como, todavía no se recibe en él la luz, Rab? Bueno, entonces, ¿cómo pueden haber cambios dentro del kli si la luz se encuentra en reposo absoluto, total? ¿Sí? Empezar a sentir la diferencia entre la luz, entonces esa sensación de la diferencia de Rab, no. Según la medida de la carencia, Rab, ¿cómo puede haber cambio en la carencia si la luz no cambia? Sí, bien. Y dale, Igal, ¿sí? No se escucha lo que pregunta. ¿Qué pantalla? Pantalla es el resultado de la luz, contesta Rav. ¿Qué? De la luz circundante, no importa. Luz circundante, luz interior, todo es la misma luz, es solo respecto al kli. Así hay una sensación que es este circundante, este es interior. Pero esta luz no cambia, dicen, que está en un reposo total. Sí, el anhelo quizás. Rab, ¿qué anhelo? No entiendo. ¿Qué anhelo? ¿Cómo puede ser que el creado, que fue creado por la luz y se es sostenido por la luz, cambie si la luz no cambia? Sí, intentan. La luz no cambia con respecto a sí misma, pero con respecto al kli sí cambia. Rab, ¿cómo cambia con respecto al kli? ¿Qué significa que está en reposo total? Alumno, simplemente su cualidad no cambia. Eso se llama reposo absoluto, Rab. Si no, alumno. Pero con respecto al kli, las cualidades cambian. Eso siempre se basa en la dirección de la cualidad del creador y por eso la luz cambia. Rab, ¿quién puede agregar a lo que él dice de una forma que lo que él está diciendo? Pero más bien el alcance de la criatura, Rab. No el alcance. El alcance del creado, se puede decir. Sí, se puede decir. ¿Quién puede agregar? Sí. Él dice que la luz en realidad se encuentra siempre en la cualidad del otorgamiento y en eso está el reposo absoluto, pero siempre otorgará al kli lo que el kli necesita. Rab. Es decir, eso que decimos que la luz se encuentra en reposo total se llama que ella siempre 100% quiere hacer bien al kli. En eso no tiene ningún cambio. Eso se llama reposo en ella, en la luz. Pero aparte de eso, todo el tiempo está en una frecuencia realmente infinita cambiando con respecto al kli para darlo vuelta y hacer con él todo lo posible. ¿Sí? Me están mirando como si hubiera hecho algún truco. Otra vez piden, Rab. ¿Otra vez? Una vez yo miro a mi vecino y veo cómo él ama a su hijo. Lo besa, lo abraza, lo lleva de paseo a algún zoológico. Realmente lo cuida. Una vez vi que le da golpes y este hijo pobrecito llora y otra vez vi otra vez que lo abraza y lo besa. ¿Qué pasó? ¿Lo ama o lo odia? Dime tú. ¿Lo ama o lo odia? Te pregunto. ¿Lo ama? ¿Aunque le dé golpes? Es decir, nunca cambió con respecto al hijo, jamás, ¿no es cierto? Solo de forma externa. Eso se llama que se encuentra en reposo total. Se encuentra en reposo, no cambia. Así es la luz superior con respecto a nosotros. Pero en sus acciones hacia nosotros para llevarnos al objetivo, al propósito, cambia todo el tiempo. ¿Ves? Que de un ejemplo no puede volver a la realidad. ¿Por qué? ¿Cuál es el problema? Porque así es difícil. Entonces debo todo el tiempo justificar al creador que él siempre está bien. No se escucha lo que le dice el alumno. ¿Pero de dónde preguntaste esto? ¿Qué, alumno? Pregunto, decimos de forma simple, ¿sí? Que el creado debe anteponer el kli a la luz. construir un kli. Yo pregunto, ¿cómo puede haber un estado en que el creado construye el kli y hay una brecha entre la sensación de la construcción del kli y el momento del llenado? Pues eso debe ser inmediato, ¿no es cierto? El llenado tiene que venir al instante que hay kli, Rav. No. Ante todo, estás hablando de cosas que todavía no pasaste. ¿Cómo puedes decir cuándo el creado recibe sensación conforme a la realización de la ejecución? Dice Eran, digamos que hablamos del estado de Yom Kippur, Rav. Bien. Yom Kippur es un estado en que el creado llegó a la sensación del kli, que se llama Malhut en su plenitud completa, ¿no es cierto? Rav, sí. ¿Cómo llegó a eso? Gracias, Rav. No. Después de eso hubo además Itaruta de la Ela, despertar desde arriba. Es Shabbat Shabbatón, sábado de sábados. Yom Kippur no es un resultado solo de tu esfuerzo. No, entonces quizás aquí está el error o algo en la pregunta. O es como Shabbat, aún más, porque en Shabbat, por lo general, es un ascenso a Abba e Ima. Y aquí es a Arihampin. Es un ascenso al Rosh de Arihampin, la cabeza de Arihampin. No sé de dónde proviene la pregunta y qué querías con eso, pero ciertamente que es el despertar de arriba y Taruta de la Ela. ¿Puedo seguir? Otra pregunta, Eran. ¿Cómo hay un estado en que hay alguna brecha en la sensación entre el tiempo diferente en tiempo de la revelación del kli y el momento del llenado? Rav, no, lo vamos a preguntar de otra forma. ¿Acaso hay alguna brecha, sí, en forma más general? ¿Acaso existe alguna brecha entre la corrección de la vasija y el llenado de la vasija? No la hay. Porque la corrección del kli, la sensación de la corrección del kli, ahí está el llenado mismo. Yo no me lleno con él. Ese es el kli. ¿Ven? ¿Todos ven kli? ¿Vasija? Yo sobre este kli voy a poner un masaje. Lo corrijo. En el momento que lo cubrí con pantalla, masaje, ¿sí? En ese mismo momento, ¿qué es lo cubrí con masaj? Alcancé luz retornante. Lord Joser, la luz retornante que llena el kli, es en realidad eso la revelación. ¿Qué revelo? Descubro la cualidad de otorgar del creador. Si yo llegué en mi corrección a esa forma de otorgar, entonces soy semejante al creador. Yo no necesito más que eso, ir a él, abrazarlo, o que él venga a mí y me llene. Yo ya estoy lleno. ¿Con qué estoy lleno? Con mi corrección. Mido mi corrección, siento mi corrección. Es como cualquier medidor que construimos como un instrumento, mide sus propias cualidades frente a algo que pasa por él, que yo no sé qué es. ¿Entiendes? Es lo mismo, ¿sí? Como decirlo para algún, digamos que tengo una presión, ¿sí? Y aquí tengo una membrana. Y ella, de hecho, debe de algún modo doblegarse o arrodillarse, no sé qué, de un mundo entrar hacia adentro. ¿Qué hago? ¿Cómo puedo medir esa fuerza que viene desde afuera? ¿De dónde la puedo saber? La acción aquí, una fuerza activo, yo activo aquí una fuerza contra ella y la devuelvo al estado cero. Y mi fuerza es la que mido. Yo mido mi fuerza. Si la devolví al estado cero, mido esa fuerza y sé lo que hay afuera. Es decir, nunca sé lo que hay de verdad afuera. Mido la cobertura, la resistencia, la compensación, el complemento desde adentro. Exactamente lo mismo también con las cualidades superiores de la espiritualidad en mí. Tengo pantalla, viene algo de arriba. ¿De dónde puedo saber que viene de arriba? Es lo mismo. Yo hago luz retornante, me devuelvo a un estado en que no recibo nada, que estoy totalmente en otorgamiento. Y entonces lo comparo y según esta comparación, con eso yo me lleno. Eso en realidad que hice, que alcancé mi corrección, eso se llama para mí corrección, llenado, perdón. ¿Qué se llama? Llenado, pantalla y luz retornante. Ese es el llenado para Malhut. Malhut no tiene ningún otro llenado. Pregunta, entonces en realidad la luz de Jojma que se mide en el kli, en realidad es el que recibe, ese es el frente a la luz de Hasadim, Rab, pero en general hay luz de Jojma, no hay luz de Jojma, hay Hasadim, no hay Hasadim, qué sé yo, lo que hay afuera. Siempre reviso y analizo y siento lo que hay. dentro, por dentro. ¿Qué tengo adentro? Lo que yo mismo hice, alcancé, construido. Nada de afuera recibo. Nada. Quiero del Creador. No quiero recibir del Creador y no puedo recibir. En verdad, jamás, nunca. ¿Cómo sé si alcanzo igualdad con el Rab? ¿Cómo puedo saber si me igualo a él? Solo según la sensación de la vergüenza. La sensación de vergüenza es mi sensor. Si yo llego a un estado en que no tengo vergüenza, muy bien. Ya está, terminamos, cerramos la cuenta. Y ya es lo mío, mío, lo tuyo, tuyo, y ya está. ¿Ah? Está bien, muy bien. Bueno, vamos a leer un poco. Mira, ya son las 2:03. Yo ya, de la mañana era. Dijeron, ya es Purim. Purim, ya estoy exagerando. Bueno, están leyendo del Zohar, estudio para la noche de Hoshana Rabbah. Artículo. No, no, no, 113. Ok, 113. En el medio. ¿Tienen? ¿Todos tienen? Ahora vamos a leer del Zohar. Ah, tú no sabes leer. Lee Gilad. Ese es Gilad. ¿Lo reconocen? Al lado del Rab. Ven y ve. Ven y ve las siete voces, Hagat Nehim, dependen de las palabras de la boca en todos sus días del año, y ahora en los siete días de Sukkot no dependen sino de la acción. Y nosotros necesitamos la acción y no el habla, porque en el tiempo de los siete días de Sukkot se bendice para todo el año. Explicación. Porque las mitzvot que dependen del habla extienden la interioridad, que es el secreto de Hasadim, pero no extienden la iluminación de Jochma de la línea izquierda por ser exterioridad. Rab, exterioridad de interioridad es una diferencia solo en aviut, espesor de las vasijas que se usan. Seguimos leyendo. Y las mitzvot que dependen de la acción extienden exterioridad, o sea, la iluminación de Jochma de la línea izquierda. Mohin, sabiduría, de Vak y exterioridad. Y en los siete días de Sukkot necesitamos corregir la exterioridad, que es el secreto, la extensión de Jochma de la izquierda. Es el secreto de la extensión de Jochma de izquierda. Y por eso necesitamos mitzvot prácticas capaces de despertar esto. Y por eso se dice, y ahora en los siete días de Sukkot no dependen sino de la acción, y necesitamos la acción para extender la corrección de la exterioridad, que es la iluminación de Jochma de la izquierda, y no la palabra, porque el habla extiende solo la interioridad, que es Hasadim, que eso lo extendemos en todos los días del año. Y eso es que está escrito, las siete voces, Hagat, Nehim, dependen de las palabras de la boca en todos los días del año y no necesitan acción, por la razón de que en el tiempo de los siete días de Sukkot se bendice para todo el año, porque después de que extendimos la iluminación de Jochma de la izquierda en los siete días de Sukkot a Hagat Nehim, esto basta para todos los días del año, de modo que los hasadim que extendemos mediante las mitzvot que dependen del habla en todos los días del año son bendecidos con la iluminación de Jochma de los siete días de Sukkot, y con eso se convierten en hasadim revelados y ya no se necesitan más mitzvot que dependen de la acción para este asunto, sino para las demás cosas. Rab, revelación u ocultamiento, eso está claro, ¿no es cierto? Hasadim revelados, hasadim cubiertos, ustedes saben. Hasadim cubiertos se llaman que los hasadim cubren la jochma, dan solo la corrección divina sobre las vasijas de recepción. Y hasadim revelados se llama que hay tantos hasadim, gar de hasadim, tres superiores hasadim, que dentro de ellos puede revelarse también la luz de Jochma, y entonces se llaman hasadim que revelan la Jochma o hasadim revelados. 114 en el Zohar, seguimos leyendo. Y el séptimo día de la fiesta, o sea, en Hoshana Rabá, la gran salvación, en la conclusión, la terminación del juicio del mundo, y las sentencias salen de la casa del rey, y las Geburot, Dinim, sentencias, y las Geburot se despiertan y concluyen ese día. Y las sauces del arroyo dependen de esas Geburot. Y hay que despertar las Geburot hacia el agua y rodear siete veces, correspondientemente a Hagat Nehim, el altar que corresponde a Malhut, para saciar el altar con el agua de Isaac, con la iluminación, o sea, con la iluminación de Jochma de la línea izquierda llamada Isaac.

para que el agua llene el pozo de Yitzhak, o sea, la Malhut, que cuando recibe de la izquierda se llama así, y cuando ella se llena, todo el mundo se bendice, es bendecido con el agua. Rab, miren cuánto él da vueltas aquí con los nombres, ¿sí? Tanto en la Escritura como en la Kabbalah. En la Torah, perdón, como en la Kabbalah, y ya con esto se puede componer un diccionario entero. Seguimos leyendo. Explicación, porque tres libros se abren en Rosh Hashanah, en el comienzo del año. El de los justos completos y el de los malvados completos y el de los intermedios. Los juntos completos son inscritos de inmediato para la vida, Rab. Es decir, los que llegaron a un grado que justifican al Creador sobre toda la extensión del deseo de recibir se llama justo completo, es decir, que ya tiene cobertura de Binah sobre todas las vasijas de recepción. Seguimos leyendo. Los malvados completos son inscritos de inmediato para la muerte. Rab, explicación. Es decir, los que no son capaces, que no tienen la corrección de Hasadim sobre el deseo de recibir, eso se llama malvado, como no llega la luz de Binah, no llegaron los Nehi de Ima, no tienen ninguna cobertura de Hasadim para sus vasijas de recepción, entonces se llama malvado. No es su, porque él se hizo malvado a sí mismo, no recibió la corrección, entonces se llama malvado. Malvado, es decir, malvado es un grado. Para ser malvado también hay que estar en un cierto mundo superior. Son estados justos, malvados, intermedios, son todos cruces después que se cruza el Mahzón, la barrera, entrar en el trabajo del Creador. Allí hay estas tres posibilidades, malvados, justos, intermedios. No se habla de nosotros, malvados o justos, intermedios, ni siquiera somos nosotros malvados. Nosotros no somos malvados, somos simplemente cero, nulo. Nos encontramos abajo, debajo de la línea que se llama vida. De nosotros no se habla en absoluto, no hay sobre nosotros ninguna medida, ni malvada ni nada. ¿Está claro, sí? Lo que el Zohar escribe no habla ninguna palabra sobre lo que se encuentra debajo del mahzón, de la barrera. Y seguimos leyendo. Y los intermedios quedan pendientes hasta el día del perdón, Yom Kippur. Y aquí los justos completos y los malvados completos no se habla de ellos. Rab, ¿por qué? Porque es totalmente derecha o totalmente izquierda. Son estados externos de polares que vienen del Creador, ¿sí? O vasijas o luces completamente dependientes de arriba, de lo alto, sino que ¿qué depende de la persona? ¿Cómo de ahí conectar dentro de sí estas dos cualidades, derecha e izquierda? ¿En qué fusión óptima encontrará, cómo encontrarlas, tomar las vasijas de la izquierda y las cualidades de la derecha, los atributos de la derecha, y hacer de eso, componer de eso línea media? Es decir, la persona puede llegar a un estado en que esas mismas vasijas que reciben corrección en ella, sus vasijas, parte de ellas se hicieron justas y parte de ellas se hicieron malvadas. Estas vasijas serán para la vida, se llenarán de luces y estas irán a la muerte, se vaciarán por completo y cada vez más irán a la oscuridad y de ellas será el final del parchuf. Seguimos leyendo. Y porque ya terminó su juicio en el terminar del día de Rosh Hashanah y todo lo que se habla en los intermedios que quedan pendientes hasta Yom Kippur, si hacen teshuva, arrepentimiento, retorno, son sellos selladas para la vida, y los malvados que no hacen arrepentimiento son sellados para la muerte. Bien, ¿y cuál es la acción misma del hecho de la malhut? La malhut se va, queda pequeñez. Seguimos leyendo. Y por eso los intermedios que hicieron teshuva, arrepentimiento, retorno, merecieron la expiación de los pecados y el sello para la vida. Sin embargo, todavía no se concluyó el asunto por completo porque la luz de Jochma no ilumina sin Hasadim y el tiempo de la extensión de los Hasadim para la vestimenta de Jochma es los 7 días de Sukkot. Y resulta entonces que el séptimo día, Hoshana Rabá, concluyó la vestimenta, el revestimiento de la Jochma en los Hasadim y entonces se completa el sello para la vida que se hizo en el día de Yom Kippur. Y de esta manera, para aquellos que no hicieron arrepentimiento teshuva y fueron sellados para la muerte en día del perdón, todavía no concluyó el sello porque tienen tiempo para volver hasta el séptimo día de Sukkot, porque hasta ese momento todavía se extiende la Jochma, y si van a volver a arrepentirse sus pecados,

0: libre elección propia, sino que así se llaman demonios, espíritus, ángeles, ministros, etc. Es decir, conforme a eso, hay muchas fuerzas, tanto de izquierda como de derecha, que se revelan a la persona según el grado de su influencia sobre la persona, así se llaman. Ciertamente no tienen ninguna realidad propia, sino que solo son activadas por la fuerza superior, o sea, el creador, y no debemos temerles a esas fuerzas, o al contrario, esperar que nos hagan algún favor. ¿Sí? Esas fuerzas, se pueden decir así, la aparición del creador de alguna forma determinada se llama o ángel, o demonio, o espíritu, o no importa cómo. ¿Sí? No hay nadie más aparte de él. Seguimos leyendo en la línea sí, en la tercera columna. Porque después de que las sentencias fueron entregadas a los ejecutores, ya no se las devuelve más, y es porque después del día de Hoshana Rabá ya no hay extensión de Jochma Rab. Entonces Hoshana Rabá es el último día, en que la última noche en que se corrigen las vasijas, y entonces realmente se llega a la medianoche. Nosotros ya la perdimos, la pasamos la medianoche. Eso es para la revisión de la sombra. Y en este punto alegre, con la elevación de espíritu, con saltos y canto, iremos ahora a Purim.
1: Sí,
0: ahora vamos a resumir lo que escuchamos en la clase, que tomamos de ahí para la decena, 6 minutos. Taller. Resumen. Lo que escuchamos todo el tiempo, que la luz está en reposo total. La luz todo el tiempo quiere otorgar. De verdad otorga. Aunque no hagamos nada, la luz todo el tiempo trabaja sobre las vasijas. Pero si agregamos el despertar desde abajo, trabaja más fuerte. Siguiente. Sí, de hecho, en este punto que estamos ocupados en querer, y solo desde el deseo, cuanto más profundo el deseo, más algo nos afecta. Lo que está escrito, que hubo aquellos que no entendieron ni una palabra y cambió en ellos todo, se convirtieron en grandes cabalistas. Entonces eso solo depende de cuánto de verdad queremos y anhelamos. Todo depende que no se entiende nada. Se entiende que no se entiende nada. Nosotros solo tenemos que esforzarnos, anhelar. Parece que ser conectados al propósito es lo más importante. Y la luz funciona. La luz hace todo, construye el cliente. Entonces, ¿qué es? ¿Quién es? El cli pone masaje. ¿De dónde ese masaje llega? Él despierta el trabajo de la luz superior. ¿Cómo él no se hizo vergüenza y un esfuerzo que hacemos? ¿Cómo hacemos el esfuerzo? ¿Cómo el creado puede hacer ese esfuerzo? Sí, aquí hay preguntas y respuestas, y que tengamos el anhelo de alcanzar esas respuestas.
2: Escuchamos que todo depende de nuestro anhelo. Vamos a hacer un apretón interno, que alguien nos tome y nos lleve hacia arriba. Algo más que escuchamos, que la revelación en cada grado es muy diferente. Es una gran aventura, una gran sorpresa.
3: Hasta
2: que no haya kli y revelación, todos estos conceptos, Hasadim, Jochma, y eso que nosotros anhelamos estudiar juntos.

0: טוס.
1: מאמץ שהוא בסוף מתמלא.
0: יש איזה לפורצה כדפוס סשנה. Continuamos la aventura en los mundos superiores y las preguntas internas que se despiertan en la medida que vamos trabajando en la intención, escuchamos al Rav. Una clase en la cual se puede aprender no solo la Kabbalah y nosotros mismos queremos ser parte de los cabalistas, la cadena cabalista, como el Rabbi empezó la clase. Yo también, como los amigos, escuché sobre nuestra necesidad. Una noche muy especial, no necesariamente como el orden de la semana, sino realmente que alcancemos juntos lo que necesitamos para nuestros amigos, que nosotros venimos y decimos... sálvanos y clamamos que nos salve de qué, a dónde, qué es lo que en realidad nosotros queremos alcanzar en el tiempo que estamos sentados juntos. Después viene la comida, qué queremos que ocurra en nuestros corazones, en los corazones de los amigos. Entonces, que realmente salga de nosotros este clamor por nuestros amigos, que sean recompensados. Necesitamos esfuerzos en la conexión, hasta cuánto queremos acercarnos a él, no solamente de forma física, sino de forma interna. Entonces la persona empieza a revelar la pequeñez de sus fuerzas y lentamente empieza a recibir mente, intelecto, justamente ahí la luz le entrega un conocimiento que con tus propias fuerzas no lo vas a alcanzar. Tenés que acudir al Creador. Vos tenés que acudir al Creador. También tenemos que revelar la profundidad de la ruptura. Sin una revelación completa de la ruptura en toda su profundidad, no hay un llamado interno. Aparte de nuestro esfuerzo, que no sabemos lo que es, esa fuerza la sentimos, eso es todos nuestros esfuerzos de activar nuestra fuerza y es deseable hacerlo juntos. Eso aumenta la fuerza, que tengamos éxito. La corrección, hacer el esfuerzo. Una de las cosas que escuchamos en la clase fue esto: la medida que el hombre se oculta a sí mismo, el Creador puede revelarse. Otra vez, una de las cosas que escuchamos en la clase es esto: en la medida que el hombre se oculta a sí mismo, el Creador puede revelarse. ¿Qué significa eso? Otra vez, lo repito, va a ser una clarificación en el taller. En la medida que el hombre se oculta a sí mismo, el Creador puede revelarse. ¿Qué significa 6 minutos de taller? En la medida que la persona se oculta, el Creador se revela. Cuando llegamos a la sabiduría de la Kabbalah, así al principio, hay como un gran anhelo, una gran carencia. Y esa carencia llega del Creador. Como que despierta en nosotros vasijas egoístas que quieren revelarse como más superiores para nosotros. Al final hay que revelar el ego, hay que ocultar el ego. La persona tiene que llegar a un estado en que no quiere para sí mismo. No que la revelación de la fuerza superior, sino que el hombre disfrute de esto. Entonces hay que ocultar las vasijas egoístas. Esto empieza así y termina así. Y esto es más aviut, que esto crece y todo el tiempo hay que ocultarlo, que en realidad no soy yo, sino lo que realmente importa es el Creador. Son los amigos que nos ayudan a por encima y que nos adhiramos al Creador. Yo no sé, pero tengo grandes amigos que están sentados aquí, también en la decena, y no quiero lastimarlos. Que el ego quiero tragarlos, hacer algo, y quiero estar en plegaria por los amigos.
2: Es
0: justo en la fiesta de Sukkot. Escuchamos qué exigencias que había, que la luz no entre, que uno activa la dureza del masaje y que entra, que no entra la luz, el deseo de recibir, y uno restringe. Y cosas que no eran importantes el deseo de recibir, que eran desperdicios, vos, por encima del deseo de recibir, empiezas a construir la intención con el fin de otorgar. Y así empiezan a revelar, entran invitados. Los invitados son la conexión con los amigos. Que yo... llegó a la gran salvación, la festividad de Sukkot. Ese lugar en el cual hay una predisposición que vos tenés que sacar de ti mismo, que así vas a herir a los que te rodean sin parar. Y de eso hay que llevar una petición verdadera con respecto al Creador. Y eso le permite subsistir en la medida que no querés esa parte. Después que escuchamos lo que el Rab explicó, ¿qué significa? Y todo esto, si la persona no tiene pantalla, nosotros alcanzamos relativamente, cada uno trae su masaje roto debajo de Mahzam, y juntos, cuando hacemos esfuerzos y cada uno trae la parte del masaje, entonces juntos construimos un masaje común. Cuando la persona se resiste a sus cualidades naturales, que quieren solo tomar, robar, recibir, y que llega a la equivalencia de forma con el superior, se vuelve otorgante como él, entonces revela al Creador. ¿Qué significa que entonces revela al Creador? Revela esta cualidad de otorgamiento dentro de él. Como escuchamos, que nada entra dentro del Kli. Esto es toda la cualidad que el Kli desarrolla. Esa es la cualidad que yo revelo. Y esa es la nueva cualidad que se llama Creador o otorgamiento. Se puede decir que la revelación de la luz superior es el mayor placer de lo que se puede sentir en esta vida. Por eso el Creador se oculta de nosotros, y si nosotros ocultamos que no lleguen a los kelim egoístas, entonces el Creador se revela. Agregar gratitud que cada vez nos podemos acercar a Él. Nosotros vamos a pasar a preguntas. Si hay preguntas que surgieron de la clase, del taller que pasamos ahora, nos vamos a alegrar de clarificarlas juntos. Estamos en la clase, que en la medida que la persona se oculta, el creador puede revelarse. Al fin y al cabo, la relación entre los ojos y la luz se conserva en un 100%. Hubo muchos discernimientos, como en cada clase. Muchos estratos, niveles que se puede captar, por supuesto que deben haber preguntas. Por favor, Israel. ¿Cómo la persona puede ocultarse a sí misma?
2: Como
0: escuchamos, así como Malchut hizo una restricción y después empezó a trabajar con pantalla y luz retornante, así nosotros tenemos que hacer una restricción sobre nosotros mismos. Adquirir una pantalla y trabajar con un clic llamado luz retornante. Entonces, hay lo que exactamente el Rav graficó, esa capacidad que nosotros tenemos, de lo que tenemos fuera de nosotros a partir de nuestra resistencia, algo mecánico, puede ser cualquier cosa, que vos no sabes lo que actúa sí, desde afuera, pero ¿cómo sabes lo que actúa sobre ti? En la medida que vos te resistís a lo que actúa sobre vos, en esto hay una equivalencia. El cabalista mide las vasijas que tiene. Si no tenemos pantalla, no tenemos la capacidad de hacer una restricción, no tenemos pantalla y luz retornante, entonces no tenemos una percepción espiritual, entonces no nos podemos ocultar. Pero si está la fuerza de la restricción y la pantalla de luz retornante, entonces se puede ocultar. Todas las acciones son las acciones del hombre sobre sí mismo a partir de que le pide a la luz la fuerza de hacerlo. Vamos a agregar el discernimiento de lo que la luz le da al hombre. Dice así, Binah le da a las vasijas de recepción una cobertura de Hasadim. Y entonces habló sobre la vacuna espiritual, que si entra en él en una luz, en una cantidad, en una calidad, esa luz le da el deseo de recibir satisfacción. De acuerdo con esto, la luz está vacunada de sí misma. Es decir, que todo viene de arriba, la fuerza de la luz, y nosotros desarrollamos, ayudamos uno al otro a desarrollar un deseo por esta cobertura, por esta vacuna. Más preguntas. Latín 4, por favor.
3: Buenos días, estimados amigos. Hemos escuchado que nosotros no debemos de hacer ninguna restricción en nuestro deseo de recibir. Entonces, ¿cómo se hace la restricción desde lo espiritual para lograr alcanzar esa pantalla?
0: Todo lo que lo recibimos es de acuerdo al deseo. De arriba no nos dan nada sin tener antes un deseo. Si nosotros vamos a hacer un trabajo en el estudio, en la conexión, en la difusión, en todos los medios que nos enseñan los cabalistas, el resultado de todo el trabajo tiene que desarrollar en nosotros el deseo de ser semejantes a la luz superior. Porque ¿de dónde llegó la restricción a la realidad de la criatura? Nadie va a obligar a la criatura a restringirse. La luz creó el deseo, el kli, y lo llenó. Sin límite. El mundo de Ein Sof. Después que la luz llenó el kli por completo, dentro de ese llenado, la criatura siente la cualidad de la luz. asciende, surge en su deseo de curarse, llega a la equivalencia de forma con el emanador, y a partir de eso decide restringir su deseo natural de llenarse de forma directa, y ahora determina que esto no va a ocurrir nunca más. A partir de esto se define en la creación la ley de la restricción, y nosotros queremos atravesar el Mahzom, como aprendimos en todo el congreso que pasamos ahora con el Rav. Tenemos que construir entre nosotros un deseo así, de atravesar el Mahzom. ¿Qué es atravesar el Mahzom, la barrera? ¿A dónde pasamos y cuál es la barrera? Nosotros tenemos que desarrollar un deseo de asumir a partir de nuestra elección la restricción, querer construir la sombra. ¿Fuerza para eso? Por supuesto que lo tenemos, es algo sobrenatural, pero la luz puede dárnoslo si nosotros queremos eso. Y acá yo necesito a los amigos, porque quizás yo quise una vez, pero en un momento más voy a querer otras tonterías. Cada uno ayudará a su amigo, hay que formar un deseo de ocultarnos a nosotros mismos, al deseo de recibir egoísta que está impreso en nosotros, grabado en nosotros, para ser semejantes a la luz. Y cuando hay un deseo así, se recibe un apoyo de arriba. El apoyo espera para aquel que quiera ese apoyo. El Jobot. ¿Podrían explicar qué es Hoshana Rabba, que sería como la gran salvación? ¿Gran salvación? ¿Qué es eso, Hoshana Rabba? No es claro. Bueno, escuchamos que después de todo el proceso de Rosh Hashanah, Yom Kippur, la construcción de la Sukkah, etc., hasta que llegamos a una petición limpia, ya hay Sukkah, ya están todas las vasijas, hay una petición de una salida absoluta, que esté la luz de Binah, que nos proteja y que nos dé la vacuna, de forma, como él dice, que ninguna distracción nos saque, sino lo contrario. Después de todo este proceso hay una clarificación hecha, y después de todas las preguntas y respuestas, resulta que de eso que la persona recibe un masaje, ese es el llenado. No hace falta, aparte de eso, algo. Para llegar a una petición clarificada, hay que llegar a ese estado llamado la noche de Hoshana Rabba. Quiere decir una gran salvación. Eso es lo que necesitamos. Que haya una posibilidad de sostener la fuerza del masaje para siempre. Sí, por favor, aquí en la sala. ¿Quién? Leiv. ¿De quién o de qué la persona se oculta a sí misma? La persona revela, no vamos a entrar en el mismo proceso que el ego es el que no le permite conectarse al mundo espiritual, realmente conectarse a los amigos, sentirlos, estar con ellos, anularse con respecto a ellos. Tiene que tener una fuerza para ocultar el ego, ocultar la fuerza que se resiste a cada cosa que se revela, que es la espiritualidad. Entonces, ¿de quién nos ocultamos a nosotros mismos? No sé exactamente. De esa fuerza que molesta a la persona, tiene que definirse qué es el bien y qué es el mal en la vida. Como un mal es lo que a mí no me permite llenarme. Yo quiero ahora tomar algo y vos no me dejás. Entonces vos sos malo para mí. Yo quiero recibir algo de alguien y él no me da lo que yo quiero. Entonces él es malo. Y la medida que nos vamos desarrollando y aprendemos, estudiamos, la luz hace una acción la persona lentamente empieza a clarificar qué es el mal. Ese mal lo quiere ocultar, quiere fuerza para sobreponerse de él. Que no que el mal gobierne, sino que el hombre gobierne a su mal. Entonces pide la fuerza de ocultación y que pueda trabajar por encima. Entonces cada uno tiene que definir qué es el bien y qué es el mal en él. Pregunta, ¿la fuerza de recibir, de ocultar el deseo de recibir de mí mismo? Ocultar significa que el deseo de recibir no gobierne, que sea menor, más bajo. ¿Qué es ocultación? Yo veo algo que actúa sobre mí. Yo quiero poner una partición entre él y yo, que él no me gobierne, sino que yo lo conduzca. ¿Quién es el nuevo yo? Justamente esa fuerza que pedimos, que se llama masaje y luz retornante. Entonces, el hombre no se siente identificado al deseo de recibir, sino que sale de él y la persona tiene que cabalgar sobre el caballo y no el caballo montarse sobre el hombre. Pregunta, sin la pantalla no se puede ocultar, ¿cierto? Hace falta una pantalla. Ah, hace falta solo la revelación de la necesidad, ¿cierto?
2: Es
0: lo que le contestó a uno de los alumnos. Le preguntaron, ¿cuál es la diferencia entre que vos recibís la carencia o eso que vos recibís el llenado? ¿Qué dijo Rav? No hay diferencia en la medida que vos recibís la carencia correcta, como dijiste ahora, eso ya es el llenado. Lo que a nosotros nos falta es tener la carencia correcta.
2: ¿Qué es eso?
0: La clase escuchamos que la vergüenza es mi detector. Así escuché la clase. Ayer fue la noche de unión. Hubo una sensación muy fuerte que estamos. La apertura de un nuevo mundo y todos los amigos que están trabajando para restaurar este nuevo mundo. Uno ve todos los esfuerzos y anhelos que despiertan una vergüenza. ¿Quién soy? ¿Qué hago? Vengo solo a recibir. Junto con la gran visión y este gran barco que va hacia adelante, yo digo, ¿cómo trabajar con esta vergüenza? Si escuchamos solo en la clase, ¿cómo trabajar con eso correctamente?
4: בכל פעם שזה כל יום בגלל שהבורא נתן לי זכות להיות פה כל היום
0: como el creador me dio el privilegio de estar aquí todo el día yo veo muchos amigos y amigas que vienen aquí y otorgan todo tipo de formas y proyectos y yo no sé ¿dónde enterrarme de tanta vergüenza? ¿Qué hacer con eso? Que aprender de los grandes amigos, nos mandó amigos, son enviados de la luz, personas de luz, enviados del Creador, que ellos entregan su alma aquí. ¿Qué soy yo con respecto a ellos? Esto es cada día, veo aquí estas personas y cuánto tenemos que de lo que no vemos, sin fin. ¿Dónde estoy yo? ¿Dónde estaba mi tiempo libre? ¿En qué voy perdiendo las horas y los minutos de cada día? Hay de quien aprender acá. Entonces es una buena vergüenza que desarrolla, porque si a mí me permitieron ver que hay gente que es más grande que yo, entonces tengo la posibilidad de alguna vez llegar a ser grande. Si no, me voy a quedar como un asno. Que el Creador nos cuide a los amigos y que nos ayude a adherirnos a Él. Sobre esto dijo el rey David, cuando sale, empieza a decir, porque rescataste mi alma.

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1: אנחנו נקרא עכשיו את קטע מספר 10.
2: Vamos a leer el fragmento número 10. En la clase de hoy tenemos fragmentos selectos del tema Hoshana Rabbah. Ábranlos porque vamos a trabajar con ellos de todo tipo de formas. El primer fragmento que vamos a empezar, fragmento número 10, está en el material de estudios. De las palabras de Rabash, vamos a tratar. Vamos a tratar de ir con las palabras de Rabash y vamos a tratar de darle, de permitirle grabar estas estructuras dentro nuestro ahora. Si el corazón está roto, ¿qué significa? Que el deseo de recibir controla el corazón, la abundancia no podrá entrar allí, porque todo lo que el deseo de recibir recibe irá a las klipot. Esto se llama la ruptura del corazón. Por lo tanto, la persona reza al Creador y le dice, debes ayudarme, porque soy peor que todos, ya que siento que el deseo de recibir controla mi corazón. Y es por eso que no hay nada de la Kedusha que pueda entrar en mi corazón. No quiero lujos. Solo poder hacer algo por el bien del Creador. Soy completamente incapaz de hacerlo, así que solo tú puedes salvarme. Con esto deberíamos interpretar lo que está escrito: el Señor está cerca de los quebrantados de corazón. Es decir, aquellos que le piden al Creador que los ayude para que su corazón no se rompa. Y esté completo. Esto solo puede suceder si la persona ha sido recompensada con el deseo de otorgar. Por esta razón le pide al Creador que le dé el deseo de otorgar, ya que ve que no le falta nada en el mundo más que la capacidad de trabajar, de hacer acciones en nombre de los cielos, en el nombre de los cielos. Resulta que solo está pidiendo la cercanía del Creador. Y hay una regla llamada medida en contraparte de otra medida. Por lo tanto, el Creador lo acerca más a él. Ese es el significado de las palabras: el Señor está cerca de los quebrantados de corazón. Pregunta para pensar. ¿Acaso ahora necesito la ayuda del Creador? Y si es así, ¿en qué? Si no, ¿cuál es mi relación a eso? Otra vez, ¿acaso necesito la ayuda del Creador ahora? Si es así, ¿en qué? Si no, ¿cómo me relaciono con eso? Pregunta para pensar.

0: Vamos a debatir ahora entre nosotros la pregunta, ¿cómo ayudar unos a otros a llegar a un estado en que pidamos solo el deseo de otorgar, solo el acercamiento del Creador? ¿Cómo vamos a ayudar uno al otro a pedir solo el deseo de otorgar, solo el acercamiento al Creador? 5 minutos. Yo pienso que lo que ayer hubo un gran ejemplo.
1: ¿Qué
0: es otorgar?
1: Todo eso con
0: entrega.
1: אתה רוצה גם? הם מביאים לך רצון שאין לך.
0: תדען? El deseo que tenés y la persona.
1: La persona
0: entiende que él es el peor de todos. Entonces que necesita al Creador que ayude.
2: לעזור אנחנו יכולים אם אנחנו עובדים חזק לכיוון של החיבור בינינו.
0: Somos en dirección de la conexión entre nosotros. Un solo hombre, un solo corazón.
2: במידה שאנחנו עושים את זה.
0: La medida que le pide al Creador una ayuda. La medida que lo hace, revela la inclinación al mal.
2: רק אור ההשפעה יכול לעזור.
0: Que siente. Solo la fuerza del Creador puede ayudar, solo el Creador puede ayudar. Como está escrito, el Creador está cerca de los rotos de corazón. Si siente que necesita la misericordia del Creador, uno descubre hasta cuándo que uno no es parecido a los amigos que otorgan. Llegar a una verdadera petición que lo ayude alrededor del daño que hizo alrededor. Cada uno se junta, trae su parte del masaj roto. Si construimos algo potente, si ayudamos uno al otro, construimos algo serio para atraer la luz. Podamos recibir la luz de la sociedad que lo vemos como grandes, otorgantes. Cuanto que todos se entregan por completo a la sociedad, al camino, la medida que entendamos esto, vamos a ver. Y esto va a ayudar uno al otro. Uno tiene que ponerse en la decena, en los amigos, poner tus deseos en los deseos de ellos, ver cuánto el amigo otorga en comparación a lo que yo otorgo. Y así, al final hay que pedir al Creador, acudir a Él.
3: Hay
0: que acudir al Creador a la fuerza para entrar en la sociedad y todo el día elegir y todo el tiempo estar en la decena donde los amigos ocultan, donde se puede ver, donde las personas, donde los amigos realmente otro organismo empieza a ayudarme que todo lo que yo voy a ver, todo lo que voy a pedir, todo lo que voy a querer, también es otorgar, acercarme al Creador. Otra palabra más sobre nuestros maestros, adherirnos a nuestro Rav que siempre nos otorga todo lo mejor. En el Ravash que dice cada uno ayudará a su amigo. Entonces realmente ayudar a cada uno a llegar a ese estado. Una vez hicimos una acción común y vamos a hacerla ahora. Ahora pongamos en la pantalla el fragmento número 7, que es la plegaria de Ravash, que una vez el Rav en la mitad de clase dijo, bueno, vamos a leerlo todos juntos en voz alta. Entonces nosotros también vamos a hacerlo, vamos a leer con la boca y vamos a rezar en el corazón, que las palabras pasen de la boca al corazón. Entonces se pueden los subtítulos ahora, que también aquellos amigos que no tienen el material de estudio, no esperar que yo lea ahora por el fragmento número 7, ¿se puede? Gracias. ¿Ven las palabras? Está bien. Lentamente, todos como uno, empezamos a tratar de leer. Primero escuchamos la voz del grupo y después agrego mi voz. Vamos a sentarnos todos. Tolik, sentate, hermano. ¿Dónde estás? Sentate. Vamos a sentarnos todos en toda la sala. Que nadie se escape. Bueno, juntos. Nosotros pedimos que el Creador nos dé la fuerza que podamos hacer todos nuestros actos para ti, es decir, a favor del Creador. Si no, es decir, si tú no nos ayudas, entonces todos nuestros actos serán únicamente para nuestro beneficio. Este es el significado de si no. O sea, si no nos ayudas, todos nuestros actos serán solo para nosotros, para nuestro propio beneficio, pues no tenemos la fuerza para sobreponernos a nuestro deseo de recibir. Por eso, ayúdanos para que podamos trabajar para ti. Por eso, tú debes ayudarnos. Esto se llama haz para ti. Es decir, que tú hagas este acto, que nos des la fuerza del deseo de otorgar. De lo contrario, es decir, si no, estamos perdidos. Bueno, amigos, pasamos varias semanas de conexión intensiva y ante nosotros está la última festividad de las festividades de Tishrei, que es Simchat Torah, la alegría de la Torah, y queremos entrar a él con toda la conexión interna entre nosotros, conectados entre nosotros y con el Creador. Así que vamos a pensar otra vez en un pensamiento corto entre nosotros. Pensemos en esto un minuto y pensemos cómo compartirlo en el plenario. Pensar ahora, ¿cuál es nuestra plegaria ahora? ¿Cuál es nuestra plegaria ahora? Pregunta para pensar.

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1: Por favor, que alguien quiera compartir está invitado. Hillel, por favor. Que seamos recompensados realmente de ser alumnos de Baal Sulam, Rabash y Rav, y realizar el sueño del Rav y la visión del Rav, y que cada minuto, cada segundo que vivimos en nuestros días sea solo en beneficio de la propagación de la luz superior y la grandeza del Creador en nuestro mundo. Salir de nosotros mismos y vivir en el deseo de los amigos. Haifa 3. Que sea recompensado con la revelación del mal, y a través de la revelación del mal llega la verdadera vergüenza ante el Creador. Rab me dijo: corregite a vos mismo y vas a ver que todo el mundo está corregido. Y Haim, a nuestro amigo que habló antes y abrió el corazón. Oh, nuestro querido Oren, yo agregaría que nos dé la carencia correcta. Lejaim. Turquía 7.
2: To notice how every second my concern is
1: ver cómo cada segundo mi preocupación es egoísta. Y orar de que el Creador realmente me dé la intención de otorgar a los amigos por encima de mis preocupaciones egoístas. También las mujeres pueden, si quieren.
3: Yo
1: diría un salmo de gratitud por el privilegio que acá hay, que se abran las puertas del cielo y que hagamos nuestro trabajo de forma leal. Amén. Amén. Entonces tomemos todas las plegarias y gratitud a una lectura breve de dos fragmentos del libro del Zohar. Fragmento número 11. El grado de escucha del Creador depende realmente del grado de añoranza que se revela en las palabras de la plegaria. Y cuando el hombre siente mayor añoranza, debe saber que en el momento, en el momento de ese acto, que el Creador lo escucha mucho más. Y se sobreentiende que al saber esto, se fortalece aún más al verter su corazón. Porque no hay mayor privilegio que este, que el Rey del mundo está atento a él y se parece a lo que dijeron nuestros sabios. El Creador se apasiona por la plegaria de los justos. Porque en la pasión del Creador para que el hombre se le acerque, se despierta una fuerza y gran añoranza en el hombre de apasionarse por el Creador. Resulta que realmente el decir la plegaria y el escuchar la plegaria van de la mano, hasta que se acumulan en la medida completa y él lo adquiere todo. Baal HaSulam, carta 52. Fragmento número 9. Uno que reza y llora y grita hasta que no puede más mover sus labios. Esto es una plegaria completa que está en el corazón. nunca regresa vacía, sino que es aceptada. Grande es el grito, pues rompe la sentencia del hombre para todos sus días. Grande es ese grito que gobierna la cualidad de din, de juicio, arriba. Grande es el grito que gobierna este mundo y al mundo venidero. Por clamar, el hombre hereda este mundo y el mundo venidero, tal como está escrito. Y hacia el Señor clamaron en su apuro, y Él los libró de sus angustias. Lezohar.

0: טוב חברים.
1: Bueno, amigos.
0: Hoshana Rabba,
1: de esta Hoshana Rabba, gran salvación, pasamos a otro tema. Me gustaría hablar del Congreso Regional de Kabbalah Laam, despertamos desde abajo. Congreso del 29 al 31 de octubre 2026, se acerca a nosotros esta estación especial de conexión, un evento en el cual nosotros nos vamos a juntar en la zona, vamos a conectarnos con el clima mundial, tantas formas de conexión. Yo quiero mostrarles el sitio del congreso, ya queremos empezar a prepararnos, nos faltan más detalles, dónde están todos los materiales, así que organizamos todos los materiales en cuatro idiomas, por ahora hebreo, inglés, ruso y español, aparece en el sitio convention.cli.one, como ustedes pueden ver. Empecemos a explorar. Por supuesto que acá tienen toda la información que se requiere, toda la información que hablamos hasta ahora. La parte importante son todos los materiales de preparación para el congreso. Tenemos acá todo el contenido del congreso. Primer día es la grandeza del creador, la sociedad. El segundo día, la calificación de la plegaria. El tercer día es la alegría y la gratitud. Según la agenda de la reunión de Rabash, y también está lo que tiene que ver con el despertar desde abajo. Por ejemplo, si yo presiono aquí a despertar desde abajo, acá hay pequeños videos del Rav que juntos se pueden ver, y también después hay más otros clips, preguntas para taller en la decena, otros artículos recomendados, yo puedo

adicional y acá tengo más artículos que se pueden leer que se dedican al de la idea del despertar desde abajo y después de las palabras del Rav Lightman, fragmentos breves que hablan de qué es despertar desde abajo y un fragmento de cabalistas breves que hablan sobre la idea del despertar desde abajo. También a continuación lo mismo, salto acá, la grandeza de los amigos, construir la carencia, alegría y gratitud.

Hola amigos, en la primera parte de la clase vamos a escuchar una clase del Rav de Sukkot 2003 del 16 de octubre 2003. La clase está basada en extractos de los cabalistas sobre Hoshana Rabá, la gran salvación. Entonces vamos a escuchar la clase, vamos a hacer anotaciones y cosas que surjan en la clase, porque después de la clase vamos a hablar y sobre las lo que hablamos en la clase y los extractos que oímos de los cabalistas. Hoy es la víspera de la gran salvación, Hoshana Rabá, la fiesta, la segunda fiesta de Sukkot. Rav, después que Abraham vino, recibió la sabiduría de la Kabbalah, ese estado se desarrolló hasta los patriarcas, y Baal HaSulam nos explica por qué entonces el primer cabalista no recibió toda la verdadera Torah, sino solo el método de corrección interna, y así avanzó con sus hijos, sus alumnos. Era un grupo grande. Nosotros no se cuenta sobre eso que dicen Abraham, Isaac, Jacob y algunos otros hijos ahí, y familia ahí, Eliezer ahí, y quién más estuviera allí. Así que quizás podemos pensar por el relato que cuenta la Torah que eran pocas personas. No eran pocas, eran muchas personas, era un grupo bastante grande, porque detrás de cada hombre allí hay seis, y detrás de cada nombre hay, como se dice, toda una escuela, una dirección especial en la revelación de la espiritualidad, tanto en Yitzhak como en Yaakov. En resumen, no eran pocas personas, alguna simple familia pequeña, 12 hijos. Pero aún así no eran suficientes en cantidad de personas para que se les diera la Torah. Y desde Abraham hasta Moshe, eso avanzó de todos modos en un grupo pequeño, y todos avanzaron según su aviut, espesor pequeño, en la sensación de la espiritualidad, en una cercanía tal a la espiritualidad que en realidad no necesitaban recibir el método de corrección, sino que entonces, cuando se dividieron y se multiplicaron y el deseo de recibir creció, y cuando avanzaron hacia Egipto y entraron en Egipto y tomaron de allí todo el gran deseo de recibir de los egipcios, 7 años de la abundancia, 7 años de hambruna. Entonces llegaron a un estado en que definitivamente el deseo de recibir es suficiente. Bueno, 7 discípulos corresponde a todos los Patsufim de Zerampin, que estuvo tanto en el llenado de las luces desde arriba como después en el vaciamiento. Y sabemos que después del ascenso viene el descenso, y el descenso es ya la revelación de las vasijas en las que después hay que corregir. Y eso se llama que salieron de Egipto con gran riqueza. Es decir, que es una gran riqueza con grandes vasijas, el deseo de recibir a las que entonces realmente hay que darles la Torah para hacerlas avanzar, para darles que corregir. De esta forma nos cuenta la Torah lo que sucede. Y Moshe ya era la continuación, por así decirlo, de toda esa cadena de cabalistas. Él ya era un cabalista.

Moshe introdujo este asunto, inyectó este asunto del cumplimiento de las mitzvot de forma externa, con lo cual en realidad él quiso conectar rama con raíz para darle al pueblo, a este grupo de personas que ya se había hecho tan grande como pueblo, darles las costumbres, tradiciones que tienen raíces espirituales. En realidad, la costumbre misma no tiene nada, se encuentra en el grado inanimado. Haz con ello lo que quieras, como sea inanimado, queda inanimado, pero aún así está inanimado cuando lo usas, lo realizas. A ti te metes en el marco inanimado, que ese marco no se mueve, existe, no deja que el pueblo, este rebaño que se huya, que se salga, que se escape. Y así Moshe construyó la nación según la división de Kohanim, sacerdotes, Leviim, levitas, y Israel según la división de decenas y centenas y miles y decenas de miles dentro de la nación. Una pirámide muy, muy especial, comprobada, rígida, meticulosa, rígida, según realmente la pirámide, esa jerarquía que existe en la espiritualidad. Él hizo exactamente así, de modo que si estudiamos el relato tal como lo escribió también para el pueblo, simple. Con eso también nos enseña qué sucede arriba en los mundos espirituales. Ese relato debe en realidad elevarnos hacia arriba y no dejarnos simplemente en las ramas en las que no hay ningún beneficio, las cumplamos o no las cumplamos, sino que todo depende de la intención interna y de la corrección interna, del cumplimiento interno, de las acciones y los consejos que los cabalistas nos dejan. Y según estas festividades, aprendemos que después de la salida de Egipto, después de que la persona sale de su deseo de recibir, en la primera revelación, en el primer acercamiento a la espiritualidad, él empieza a alcanzar la cualidad de Binah. Y alcanzar la cualidad de Binah lo hace durante los 49 días del conteo del Omer, que en Zerampin tenemos 7 sefirot y cada una está incluida de 7 particulares suyas y en total 7 × 7, 49 días en los que todas las sefirot de Zerampin comienzan a recibir correcciones especiales. Y nosotros leemos en el conteo del hombre cada día por la noche cuando entra un nuevo día. El día comienza desde la oscuridad, desde la revelación de las vasijas, y después viene el día, que ya es la corrección de las vasijas, y fue la tarde, y fue la mañana, un día de Génesis. Entonces leemos cada noche sobre las correcciones en el conteo del Omer. Pueden leerlo ahí en el libro de plegarias, que hoy corrijo tal y tal sefirá de todas las 49 sefirot del alma. Sí, hay Gesed de Gesed, Yeburá de Gesed, sí, Tiferet de Gesed, todas las demás sefirot de Gesed, después en Yeburá, después en Tiferet, después en Netzach, y así hasta el Agba Omer, el 33 del mes de Omer, que está en el medio, que nos sella todas las sefirot de... Sí, ¿qué tenemos aquí? Gesed, Yeburá, Tiferet, Netzach, Hod, Yesod y Malchut. Malchut, ya no hablamos, de Malchut ya no hablamos, entonces tenemos aquí 7 y 7 y 7 son 28, ¿y cuántos más? Perdón, 21, y sí, y 7 más son 28 y 5 más. Hasta Hod de Hod, hasta Hod de Hod. Hod de Hod, Hod se llama Malchut de Zerampin, Malchut de Zerampin. Aquí cortamos el Hod. Si llegamos hasta aquí con las correcciones, es decir, tenemos correcciones sobre todas las sefirot anteriores, ciertamente de ahí en adelante. Malchut de Zerampin y Yesod, que es el total, la suma de todo lo que hay en Zerampin. Y Malchut, que ella es la que recibe lo que hay aquí, si llegamos hasta la Sefirah

0: 33, Lag Baomer 33 de Omer. Terminamos Lag Baomer 33 del Omer. Ya estamos seguros. Lag es 33 en hebreo. Ya estamos seguros de que de ahí en adelante lo que tengamos de las luces entrará en las vasijas y las correcciones, sobre todo el Parchuf de Serantin, ya se acabaron. Esta es la fiesta del Lag Baomer y después llegamos a las 49 Sefirot y entramos en Malchut. Eso se llama la fiesta de la entrega de la Torah, que es Shavuot, la fiesta de Shavuot. Shavuot. Recibimos y después sucede lo que la Torah nos cuenta y nos cuenta exactamente sobre nuestro orden, cómo lo vamos atravesando. Y ustedes saben que aunque las vasijas se rompieron, ya en el mundo de Nikudim, ese es el rompimiento de los mundos, y después en el mundo de Atzilut fue el rompimiento de las almas, que Adama Rishon se rompió, pero eso fue allí. Nosotros todavía no pasamos el rompimiento. Nosotros también tenemos que pasar los mismos estados frente correspondientemente al rompimiento de las vasijas, que tengo algo íntegro, que yo no sé muy bien lo que es, y alcanzo y siento esa cosa en general, pero para alcanzarla y sentirla y adquirirla realmente toda, debo llegar a la raíz del rompimiento. Eso en realidad es parecido a que una cosa que se rompe en mis manos, y a eso la persona llega. Y entonces, aunque después de la corrección, como que recibimos la Torah y la revelación del Creador, después llega a un estado en que como que entra el rompimiento. Y también llega a una raíz, así como se cuenta allí, que el pueblo de Israel, que cuando Moshe subió al monte Sinaí, mientras tanto abajo hizo el becerro de oro y esas mismas vasijas y de esos mismos deseos para la luz de Jojma, los deseos grandes, el deseo de recibir, construyó mientras tanto el becerro de oro y Moshe desciende del monte Sinaí, es decir, verdaderamente la cualidad de Biná en la que la persona se encuentra en Dvekut, adhesión con el Creador, y todos sus demás deseos mientras tanto se encuentran en un estado en que están bajo el monte, atados a las cáscaras, a las clipot. Y entonces está el rompimiento de las primeras tablas, que es desde Shavuot hasta el 17 de Tamuz. Eso corresponde al primer rompimiento de los reyes de Dajgat y el primer rompimiento de Adama Rishon. Y después hay una espera hasta el primero del mes de Elul, cuando de nuevo hay conexión con la luz superior. Eso se llama que Moshe sube al monte Sinaí y recibe las segundas tablas. Y hay una diferencia entre las primeras y las segundas tablas. Siempre el primer rompimiento es sobre las vasijas de Jojma y el segundo rompimiento sobre las vasijas de Hasadim, así como el primer templo es el rompimiento sobre Mohin de Hayá y el segundo templo rompimiento sobre Mohin de Neshama de Hasadim. Lo mismo aquí. La segunda tabla es lo que Moshe recibe la segunda vez que se encuentra en contacto con la divinidad, en la revelación de la divinidad, ya es distinta, la revelación de la divinidad ya es otra. En las segundas tablas no hay, es decir, en la intensidad de la Torah no hay la misma intensidad que como la primera vez, porque de hecho, en realidad, hay que recibir la Torah como llegó la segunda vez, es decir, que ya está preparada para la corrección de Vak de las vasijas. Y en la segunda vez que Moshe desciende del monte, está en el monte 40 días, tanto la primera vez como la segunda vez, que 40 es la señal de Binah, ustedes saben, ¿sí? La letra Mem en hebreo es 40 en gematría. Y la forma de Mem también nos habla de Binah, lo está dibujando Mem, que la persona entra dentro de esta letra. También tenemos Mem y Samech, que son parecidas. que tenemos estas dos letras, que si la persona se encuentra dentro de la Memo, de la Samej, entonces se encuentra dentro de la cualidad de la letra que lo rodea, de todos los lugares, y esta es la forma de la, del arca. No arca, perdón, letra, en hebreo arca y letra es la misma palabra. Entonces también de la Samej como de la Mem, aprendemos que estas letras pertenecen a la cualidad de Bina. Y si la persona llega a este grado, la luz de Hasadim, la luz de Hasadim la cuida a la persona. Y entonces y ya puede estar segura de que ya se encuentra, que ya está en un estado en que ningún deseo de recibir no le puede poner trampa y llevarlo al rompimiento o al pecado. Y entonces Moshe, en el la segunda vez, él desciende del monte Sinaí, que eso ocurre en el día del perdón, Yom Kippurim, en Yom Kippur, y ya las vasijas que se revelan ahora en Yom Kippur, en el día de Yom Kippurim, son, corresponden al fin de la corrección, solo no corregidas. Y por eso Yom Kippur, el día del perdón, ayunamos, no bebemos ni comemos y no llevamos ropa de cuero, porque cuero para nosotros, or también en hebreo piel, para nosotros, si contamos el cuerpo a lo ancho en el dibujo, entonces tenemos moja, mente, huesos, atzamot, gidim, tendones, basar, carne y piel, or, correspondiente a Keter, Jochma, Binah, Zeranpin y Malhut. Y la piel, or, este último grado, no lo tocamos, por eso, igual que el comer y el beber y el uso de sandalias se llama, uso de sandalias se llama así, el uso de sandalias es que es en la parsa, no la tocamos, se llama usar sandalias, que nos está prohibido usar prendas de cuero y ni zapatos de cuero. Además de eso, la unción, cremas, que también pertenece a la piel y a la cobertura exterior sobre ella, es con aceite con el que se usa, se unta el cuerpo. Por lo general es aceite de oliva. ¿Y qué más? Un momento, las relaciones conyugales. Las relaciones conyugales, es decir, porque no tenemos vasijas preparadas con pantalla, ciertamente no podemos hacer el acoplamiento, zivug, entre Zerampin y Malhut, o entra la luz y las vasijas, que en nuestra raíz con las relaciones conyugales, eso se llama la cercanía entre hombre y mujer. Y estas son las cinco aflicciones que tenemos en Yom Kippur. Si las guardamos, eso se llama que es lo material, estamos, por así decirlo, frente, correspondientemente a las raíces superiores. Entonces se nos revelan las vasijas correctas correspondientes a Purim, correspondientes al fin de la corrección. Y mientras tanto, entre Yom Kippur y el día de Purim, que suenan parecidos, es Purim y como Purim. Kippur es como Purim. En realidad, aquí se hace una sola noche. Ya varias veces hay semana hicimos Purim, pero esto hay algunas correcciones que se llaman, hay que pasar correcciones de Sukkot, después tenemos Hanukkah. ¿Qué hacemos en Sukkot? En Sukkot corregimos las vasijas de Zeranpin, que ustedes probablemente saben de las cuatro especies, que las cuatro especies son el lulav y el etrog correspondiente a Malhut, y el lulav corresponde a Malhut, a Zeranpin, y tenemos aquí los mirtos y los sauces Arabot, que corresponden a Hagat Na de Zeranpin, y entonces tomamos estas cuatro especies y el alma es en realidad la persona que las toma en la mano derecha, sí, estas cuatro especies, y hay aquí muchas otras leyes de todo tipo que hay que cumplir, y entonces la persona entra bajo la suka, que la hacemos de desechos de viñera y granero, que la persona supuestamente se eleva esos desechos por encima de su cabeza, por encima de la razón. Esto significa, y entonces debajo de esta paja, el shach recibe luz circundante correspondiente a las cuatro especies adentro, así él corrige su vasija. Tenemos una cita, su izquierda bajo mi cabeza, ¿se recuerdan del Cantar de los Cantares? Está escrito su izquierda bajo mi cabeza, es decir, la mano izquierda se encuentra bajo la nukva hembra, ¿sí? Y su derecha me abraza. Eso se llama su izquierda bajo mi cabeza, son todas las vasijas de recepción que se revelan de la Malhut, y al lado derecho, su derecha me abrazará. Es que hay un abrazo de derecha, el abrazo de la derecha es exactamente la sukkah como está construida, también según la mano de la persona, ¿sí? Que este es el brazo, ¿sí? Aquí están los dedos, es exactamente las leyes según las cuales está construido el cuerpo de la persona y según eso está construida la sukkah. El abrazo de la derecha, después del abrazo de la izquierda, y el abrazo de la derecha dura 7 días, que es el tiempo donde las luces circundantes entran en toda esta estructura de Zeranpin, Hesed Muratiferet, Nezahot Yisod y Malchut. Y nosotros, en realidad, junto con ustedes, nos encontramos, ¿en qué día? El séptimo, le dicen. Y la entrada en Malhut, que todas esas luces al final, desde Yesod, que Yesod es en realidad la suma de todas las cualidades, las correcciones anteriores. Ahora entran las luces en Malhut y cuando entran, las sellan con lo que se llama Simchat Torah, la alegría de la Torah, que todas las luces de Zeranpin corregido entran y entonces ese estado se llama Simchat Torah, la alegría de la Torah, cuando la luz de Jochma se encuentra en las vasijas corregidas. Y todavía, aún así, eso se encuentra en Zat o en Vak, ¿sí? Zak 7 inferiores, Vak 6 extremos. Es decir, que todas esas cualidades no son la corrección final, Gmar Tikkun. Falta Gar, 3 primeras. Es solo en Zeranpin y todavía hay que llegar a Gar, 3 primeras. Y a Gar se llega en el día de Purim, donde ahí se revelan las grandes vasijas que correspondientes a los 10 hijos de Amán, que tiene que ver con la festividad de Purim, y esas vasijas pasan corrección, que se sabe que está prohibido usarlas, y la persona no puede corregirlas, solo matarlas, es decir, no usarlas, dejarlas vacías, retirar de ellas las luces, que todas las chispas que se encuentran allí, y entonces se llega a la alegría, una tan alegría que tiene sin límites, sin restricción, cuando todas las vasijas ya están corregidas y todas se manifiestan, todo el 100% de la luz de Hasadim, todo el 100% de la luz de Jochma, y eso ya se llama la corrección final o Purim. Eso es en realidad lo que pasa con todo el ciclo del año, desde Pesaj, que se considera el primer año, hasta Purim, el comienzo del año hasta Purim. Y lo que vale la pena destacar, que en nuestro mundo ya todas las raíces espirituales tocaron, habían tocado sus ramas materiales, corporales, y no queda nada en nuestro mundo por revelarse excepto Purim. Según las raíces, ya hubo el descenso a Egipto, el ascenso desde Egipto, la construcción de los templos que se rompieron, la salida a 4 exilios, según las 4 fases que tenemos en Havaya, que hubo 4 ascensos y 4 descensos y estuvimos en el último exilio. Es decir, no necesitamos en este mundo, en la práctica, no nos queda ni en lo material, tampoco en lo material, tampoco nosotros en la espiritualidad ya no necesitamos realizar ninguna acción final más que nuestra corrección interna, llegar a la espiritualidad, y en lo exterior hay que hacer solo la última corrección, nuestra última corrección, que es llegar también a la corrección final en la práctica sobre la faz de la tierra. aquí. Todas las demás raíces ya se habían revelado en sus ramas antes de nosotros. Entonces nosotros nos encontrábamos, según lo que escribe Balasulam, definitivamente como la última generación, como la generación antes de la cual ya se terminó toda la preparación y solo nos queda terminar todo lo que nos habían preparado los cabalistas, todo lo que nosotros habíamos preparado durante todas nuestras reencarnaciones anteriores. Y ahora es la reencarnación que definitivamente desde la cual toda la humanidad empieza a avanzar hacia la corrección final. Seguro que leyeron todo lo que escribe Balasulam en todos sus artículos. Y nosotros somos los primeros que lo estamos haciendo. Así que hagamos un otro paso hermoso, lindo en eso, en leer el Zohar. Y esperemos que mediante su estudio atraigamos sobre nosotros las luces circundantes que aceleren nuestro desarrollo y nuestra corrección. En el estudio no nos importa lo que entendamos. Balasulam escribe al final de la introducción al estudio de las 10 Sefirot. ¿En qué página? 198, sí, ese letra 155. Sí, él escribe que y debes saber que la mayoría de los autores de los libros de la Kabbalah no se dirigieron sus libros sino a lectores que ya merecieron la revelación del rostro Panim y todos los alcances superiores, como se dijo, y no hay que preguntar si ya merecieron los alcances, entonces saben por su propio alcance, y para qué necesitan estudiar además en los libros de la sabiduría de la Kabbalah de otros. Sin embargo, esta pregunta no es sabia preguntarla, porque es semejante a quien se ocupa de la Torah revelada y no tiene según conocimiento de los asuntos de este mundo y en el aspecto de mundo, año, alma y este mundo, como se dijo antes. Lo mismo aquí, a pesar que la persona merezca el alcance e incluso el alcance de la Torah de Atzilut, en todos modos no sabe de allí sino lo que concierne a su propia alma, solo lo que él revela. Es como que cada uno de nosotros, si estuviera en el mundo, revelaría una parte pequeña porción de este mundo y nada más que eso. Y sigue leyendo, y todavía necesita saber también las tres fases, mundo, año y alma, mencionadas en todos sus sucesos y conductas, con pleno reconocimiento para poder entender los asuntos de la Torah que se relacionan en este mundo. En resumen, los cabalistas se escriben unos a otros para que la persona simplemente sepa en cada mundo en que se encuentra y que al saberlo también junto con eso, sabiendo y haciendo correcciones, se endereza a sí misma y llegue mediante eso a la corrección final. Por eso cada cabalista estudia los libros, las composiciones de Kabbalah de los otros cabalistas. Y entonces él pregunta en punto 105, por eso hay que preguntar, si los cabalistas escriben libros unos a otros, entonces ¿por qué nosotros tenemos que estudiar? Porque nosotros todavía no somos cabalistas. Yo no me encuentro en el mundo de Atzilut, que lo había revelado de algún modo para mí, ahora quiero revelar algo más. Correspondientemente a todos los demás cabalistas, que ellos revelaron como si yo fuera a pasear por un país y hay ahí otras personas que revelaron, descubrieron lugares, ciudades donde hay otros sitios. Entonces seguro a lo mejor me interesaría, pero si yo soy cabalista y ellos son cabalistas, entonces hay lo que hablar entre nosotros, tenemos un lenguaje común. Pero él pregunta, pero si es así, entonces ¿por qué nosotros que no entendemos del todo en absoluto de lo que habla? Nunca estuvimos en el mundo superior, no sabemos de qué se trata en absoluto, nos cuentan todo tipo de tonterías, a lo mejor no sabemos si quizás es cierto, quizás no es cierto, quizás existe, no existe. Entonces, ¿para qué leerlo? Entonces él dice, hay aquí en este estudio un gran asunto, que hay una segulá, cura maravillosa e inestimable para quienes se ocupan de la sabiduría de Kabbalah aquí, aunque no entiendan lo que estudian, pero por el anhelo y el gran deseo de entender lo que estudian, despiertan sobre sí mismos las luces que circundan sus almas, que esas luces circundantes corrigen el alma. Y por eso ahora empezamos a estudiar el Zohar, vamos a leer un poco también de Shara Kavanot, la puerta de las intenciones del Ari Sagrado y del Zohar de Rabbi Shimon, y lo vamos a leer con el comentario de Bala Sulam, que es la misma alma que se va reencarnando cada vez y viene cada vez a nuestro mundo para mostrarnos el camino y las correcciones cada vez conforme a la generación en la que nos encontramos. Estuvimos junto con ustedes también en la generación de Rabbi Shimon y estuvimos también en la generación de Lari, también estuvimos en las generaciones entre ellos y también hoy nos encontramos juntos en esta generación, la cual es la misma alma que nos acompaña todo el tiempo. Es un alma muy especial. Así se llama Rabbi Shimon en una generación, el Ari en otra generación y Bala Sulam en una tercera generación. Y esta alma nos conduce a la corrección final, al Gmar Tikkun. Entonces, ciertamente, si estudiamos según las fuentes donde tanto el Zohar como el Ari como Bala Sulam se encuentran juntos, entonces esas fuentes pueden traernos luz circundante muy grande. Y no importa cuánto entendamos, ¿qué él escribe? Que hay una segula, una cura inestimable a los que se ocupan de la sabiduría de la Kabbalah. Se llama que nos ocupamos de la sabiduría de la Kabbalah, aunque todavía no somos kabbalistas, ¿no es cierto? Que a pesar de que no entienden lo que estudian, no entendemos. Ahora vamos a leer. Simplemente es una tontería total pensar que entendemos de qué se trata, ¿no? Y el Zohar también escribe con palabras y con todo tipo de relatos, así su lenguaje es un lenguaje del Midrash, de leyendas. En muchos lugares parece como un libro de educación
1: o Sefer Musar,
0: o libro de moral, y no, y mucha gente piensa que el Zohar es el moral según la Kabbalah, ¿verdad? Realmente no hay una tontería más grande que pensar así, pero así piensan, es decir, el lenguaje del Zohar no lo entendemos según lo que oímos de lo que está escrito, allí no podemos sacar ningún alcance, conclusión, ninguna comprensión, pero sí, a pesar de eso, lo anhelamos y entendemos que este libro de esta forma oculta, no por nada es un libro especial del que toda la humanidad piensa que allí hay verdaderamente grandes secretos. Si vamos a anhelar y alcanzar, vamos a anhelar alcanzarlos mediante simples claves externas, no entendemos nada. Ya sobre el Zohar hicieron doctorados y compusieron del derecho y del revés, hicieron todo tipo de gematrías, calcularon y conectaron todo tipo de palabras, consaltando cada otra palabra, décima palabra. ¿Qué no hicieron con el Zohar y la Torah? Todos esos ejercicios no hacen nada excepto confundir a las personas. ¿Quieren saber? Para eso hay que estudiar, anhelar, anhelar saber. Es decir, anhelar adentrarnos a esos mismos grados sobre los cuales habla el Zohar si llegamos al mundo de Atzilut. Si vemos de qué habla allí el Zohar, entonces definitivamente vamos a entender el Zohar. Y ahora, mientras tanto, debemos, sin ninguna comprensión, leer y anhelar estar en el grado del Zohar. La luz circundante llega a nosotros según el deseo de llegar a algo y no según nuestras imaginaciones de que ya nos encontramos allí. Así que no importa que no entendamos. También el asunto del idioma, no importa si entendemos o no entendemos el idioma. Bala Sulam tenía alumnos que no hablaban, no entendían sus explicaciones por el idioma. Él hablaba en yiddish en general, él leía en arameo y explicaba en yiddish. Cuando yo llegué a mi Ramash, fue la misma historia, fue lo mismo. Había allí unos viejos, 6 o 7 ancianos. Cuando yo entré la primera vez, yo pensé que no podía terminar esa lección, estar sentado al lado de ellos, ¿sí? Porque ellos hablaban ta, ta, ta, ta, ta, ta, ta, sí, con sus dientes postizos, sí, y cada uno tenía así, y lo sostenía para que no salte de la boca. y cada uno hablaba en yiddish, era un yiddish imposible de entender, palabras parciales. Y mi rab, el rabash, también, además de eso, él tenía un yiddish original, polaco, él podía hablar. Tenía cuatro hijas. Podía hablar con una hija, de modo que la segunda hija no entendiera lo que hablaba con la primera. En yiddish hay cosas así, que así se puede hablar entre las personas, así. Tantos tipos y todo tipo, cosas especiales. Y él habló cuarta palabra, media palabra ya era mucho, cuarta palabra de la frase, en cada frase. Era algo fascinante, incluso personas que entendían bien el idioma mismo, si él pasaba a medias palabras, era difícil, pero cuartas palabras ya era imposible. Excepto algunos que entonces yo caí así en una lección de Kabbalah. ¿Entiendes? ¿Entienden qué lección de Kabbalah? Hablaban, leen en arameo y lo explican en yiddish. Y en un yiddish así. Y Baal HaSulam tenía lo mismo. Y cuando llegaban a él, él tenía un alumno yemenita, muy conocido, y un alumno iraquí, de Irak, que después se casó con la hija de Baal HaSulam después. Y no sabían el idioma. Después quizás aprendieron un poco. Entonces Baal HaSulam siempre decía que no importa que no supieran. Y precisamente ellos se convirtieron en los que guiaban el grupo. Y ese que se casó con la hija de Baal HaSulam era muy grande, realmente era un cabalista. Falleció en una edad muy joven, pero ellos dos, estos dos estudiaron sin ningún conocimiento del idioma y solo desde el anhelo de saber de qué se trataba, como quizás Kozlov, tenemos ese Kozlov de Rusia, el que era más diputado mayor de Moscú, que está sentado con nosotros, y así realmente entraron en el alcance de la sabiduría. Por eso no importa cuánto entendamos lo que leemos, voy a tratar de mezclar con unas varias palabras de explicación, pero yo doy explicación solo para dar un poco una elevación de interés para que despierten un poco y después otra vez se pueden volver a dormir. Y aparte de eso, quiero contar las costumbres que habían con mi Rab Rabash en la noche de la Gran Salvación, Hoshana Rabbah, y en general también tenemos tres veces en la semana una noche especial, tres fiestas que tienen esas noches, vísperas especiales, es la noche de Hoshana Rabbah, la Gran Salvación, la noche, el séptimo día de Pesaj, y la noche de la salida de Egipto y la noche de la recepción de la Torah, Shavuot. Si tenemos tres fiestas, es Regalim, fiestas de peregrinación, en Regalim también en hebreo, piernas. Se llama Regel, pierna, porque entonces todas subían a Jerusalén, al templo. Por eso esa festividad se llama Regel, Regalim en plural, piernas. Y todas esas noches, yo también cuando vivía en Bnei Brak, que es una ciudad ultra ortodoxa, allí eso era muy fuerte. Entonces nosotros también abajo de mi casa, quien estuvo en mi casa sabe, abajo hay de esos que estudian toda la noche y gritan así muy fuerte. Y con mi Rab, el Rabash, veníamos a una hora cercana a la medianoche, 11:30, 12, y entrábamos a la comida, alguna hora y media, 2 horas, y después de la comida, bien, quizás un cuarto de hora, media hora, quien aguantaba la lectura del Zohar estaba bien, se dormían, excepto algunos ancianos que estudiaban hasta la mañana, y nosotros ya a las 2 ya nos dispersábamos, nos íbamos a, es decir, empezamos 11:30 y a las 2 ya terminábamos. Y incluye también la comida, incluida la comida. Y como estas costumbres son para el pueblo, que simplemente para que sepa de dónde proviene, para qué se necesita, que haga algunas preguntas a sí mismo, que se pregunte uno para qué se necesita esto, para qué nos quedamos despiertos esta noche y qué es esta noche. Y así sucesivamente quizás le lleguen preguntas sobre la espiritualidad y cuál es la raíz espiritual, para qué existe. Y por eso nosotros pasábamos esta noche principalmente no realmente en estudio, sino en comida la mayoría del tiempo. La mayoría de las horas de la noche era comida con muchos relatos, mucha conversación y canciones. Y una parte un poco también en estudio. Y el que no aguanta se iba a dormir. El que no aguantaba iba a dormir. En general, 1:30, 2:00. Ya era la hora que ya nos dispersábamos, nos íbamos. Yo no creo que nosotros nos vamos a despertar a esa hora. Nosotros antes de las 4 no terminamos, por lo general, ¿no es cierto? Tenemos un festival, Purim, ¿cómo llamarlo? Todavía nos espera, tenemos por delante. Por eso vamos a leer, de todos modos. Necesitamos algo leer. Es una noche especial, pero que sepan que no prestar atención a lo que saben o no saben, lo que entienden o no entienden, vamos a unir nuestras intenciones. Todo depende de la intención, de la cabana, ¿sí? ¿Conocen todos esos dichos sobre eso? Todo depende de las intenciones, de las cabanot. O sea, el anhelo que él dice así, que desde el deseo de saber, aunque no se entiende, despiertan las luces circundantes, y las luces circundantes son los que nos saca por encima del mahzom, la barrera al mundo espiritual. Así que todo depende de nuestro anhelo. Entonces hagamos una especie de así, apretón interno así, y queramos saltar. ¿Sí? Que alguien nos tome y nos saque hacia arriba. Entonces Gilad ahora va a tratar, se va a esforzar en leer bien, lindo, sin errores, y nosotros lo vamos a seguir. La página, ¿dónde? Ah, no. Nosotros primero un poco sobre la noche de Hoshana Rabah, las palabras del Ari. ¿Lo tienen así? No así, así. ¿Tienen? Les muestran en la página. Entonces, aquí está página 314, Drush 6, enseñanza 6. ¿Sí? Y es el Drush de la noche de Hoshana Rabah. Entonces, Gilad va a leer, y quizás vamos a agregar algo, un poco de esto, y después vamos a ir al Zohar. Y después ya vamos a ir a la alegría. Entonces, no olvidar la intención, la cabana. Estamos todos nosotros juntos con un solo gran deseo. Queremos realmente de que estas cosas nos sean cercanas, sentirlas. Ahora va a leer de Shara, Beit Shara Kavanot. Drush 6 es el Drush de la noche de Hoshana Rabah. Y en él explicaremos el asunto de esta noche llamada la noche del sello. He aquí, en el Drush de la plegaria de Neilá, de la terminación de Yom Kippur, se explicó extensamente el Drush del sello, cuál es su asunto. Y el asunto, en resumen, es que en el día de Yom Kippur, mediante las cinco plegarias, toma Rachel las cinco Geburot de Ima, no por medio de Zeranpin. Y para que los externos no se aferren a esas Geburot, que están en el yesod de la nekeva, de la hembra. Por eso se selló en ella en un sello en el yesod, en su yesod, que hay en ella, para guardar esas gevurot. Y aquí ese sello es el sello principal interno, hecho de los nehi de Ima, de los tres nombres Ekie, de Yudin, y de Hein, y de Alefin. Hein son muchos Hei y Alefin muchos Alef, que hay en ellos. Y son en gematría sello, Jotam, porque los externos no se aferran a Ima. Y por eso entonces es juzgado el mundo entero, ahí sellado, o para la vida o para la muerte. Y entonces es lo principal del juicio. Rav, lo que tenemos para Malhut, para Zeranpin, tenemos, ¿dónde está? Tenemos Partzuf Zeranpin de Atzilut, que se llama el Señor, bendito sea, el Creador, que nos da Kadosh Baruj Hu, que Él nos da toda la luz. Y correspondientemente al Zeranpin, tenemos sus hembras, Nukvaot, que tenemos la Nukva Rachel y la Nukva Lea. Rachel es la Nukva pequeña, que está desde pecho, Hazé, desde Zeranpin hacia abajo hasta su final, Siyum, la Parsa. y sobre ella la nukva grande de Zerantín. Y aquí tenemos Ima, que esta Ima, Biná, baja sus piernas, raglea, Nehi de Ima descienden dentro de Zerantín. Los Nehi de Ima descienden dentro de Zerantín. Y ustedes entienden que donde hay Nehi de Ima, Ima es Biná, y Biná les da a las vasijas de recepción la cobertura de sus hasadim, de ella, que si yo me encuentro en el deseo de recibir, pero entraron en mí los Nehi de Ima, estoy realmente cubierto, estoy realmente... ¿Cómo se llama cuando ponen una inyección contra vacunado, sí. Me encuentro realmente vacunado contra todo, cualquier problema que pueda venir. Tengo un deseo de recibir, es cierto, pero tengo vacuna. Nehi de Ima, luz de Hasadim que se encuentra en mí. Entonces simplemente no quiero usar mi deseo de recibir, libre de él. 100% salud. Y eso es lo que Biná nos provee. La verdad es que siempre tenemos que estar así, porque no puede ser que el deseo de recibir alguna vez sea simplemente bueno. Simplemente no puede ser bien. Si en tener alguna luz en alguna cantidad, calidad, y esa luz le da al deseo de recibir satisfacción, conforme a eso, el deseo de recibir está vacunado contra sí mismo. ¿Por qué vacunado? Porque recibe satisfacción de la luz que lo llena. Como nosotros a veces, no quiero nada, estoy bien, quiero estar, sentir la espiritualidad, estar en el mundo espiritual, que me importa este mundo, todo, que se queme todo, no me importa nada. ¿Cómo puede ser eso? Simplemente me ilumina un poco desde arriba una iluminación espiritual y siento que lo espiritual ya vale y mucho más que lo material y me siento bien. El deseo de recibir elige eso. O al revés, la espiritualidad se eleva un poco y me encuentro dentro del deseo de recibir, me quedo en él. El deseo de recibir empieza a ser más fuerte que la luz que se había alejado. Ya no tengo otra alternativa, ya quiero llenado para el deseo de recibir. Es decir, todo depende del juego de la luz superior. ¿Cuán cerca está de mí? ¿Cuán lejos está de mí? Y eso determina toda mi actitud hacia la espiritualidad. ¿Me conviene? No me conviene. ¿Lo material conviene más o lo espiritual, o la espiritualidad conviene más? Todo depende del acercamiento o el alejamiento de la luz superior hacia mí. Por eso, todo nuestro trabajo está en acercar las luces superiores para que iluminen sobre nosotros. Y si llegamos a un estado en que Nehi de Ima se visten en nosotros, entonces ya del todo podemos estar tranquilos. Y eso da cobertura, vacuna contra todo el deseo de recibir que pueda haber. Este nunca va a poder saltar en mí que yo de repente como un loco empiece a pensar en todo tipo de tonterías. Los Nehi de Ima me van a dar una tal satisfacción que ningún ego mío, ninguna cualidad mía, ninguna interferencia podrá venir a mí con desorientarme. Y eso es lo que decimos que sucede aquí, en algo, en el estado que estamos tratando aquí ahora, abordando, ¿sí? Que Rachel, la nukva de Zerampin, la hembra de Zerampin, junto con Zerampin, se encuentra en un estado en que, ¿qué dice aquí? Que hay que en ellos, y son en gematría, sello, porque los externos no se aferran a Ima, a mamá. Y por eso, entonces, es juzgado el mundo entero y sellado, o para la vida o para la muerte, y entonces es lo principal del juicio, y eso será, este es el ha estado anterior, y aquí que en la noche de Hoshana Rabá, seguimos leyendo, en la noche de la gran salvación, Hoshana Rabá, se hace el segundo sello, el externo, en el secreto de sello dentro de sello, como se dijo, y se da en la sefirá de Malhut que hay en ella, que es la atará la corona del Yesod que hay en ella. Y sin embargo, este sello es inferior al primero, porque este se hace solo de los tres llenados que hay en los tres nombres Ekie mencionados, que son el llenado de las Yudin, letras Yudin plural, 140, y de las Alef, letras Alef en plural, 122, y de las Hein, 130. Rav, ¿qué nos dan estas todas gematrías en total? La gematría, ustedes saben, hay cuatro letras, Yud, Kei, Vav, Kei, que corresponden a las cuatro fases de los niveles dentro del Kli Jochma Binah Zeran Ken Malchut. Allí Keter no se cuenta porque en la fuente de la luz y las vasijas comienzan desde la primera Yud, la primera letra. ¿Qué nos da eso? Las letras son vasijas. ¿Y en qué estado se encuentran las vasijas? Las vasijas se encuentran... Contamos las vasijas desde Zat de Binah, las siete inferiores de Binah, porque desde allí comienzan las vasijas del estado en que el deseo de otorgar que hay en las vasijas quiere empezar a usar el deseo de recibir para acercarse al Creador. Entonces, Zat de Binah, las siete inferiores de Binah, Zeran, Pin y Malhut, ya son vasijas de recepción. No se ve, me voy a levantar, ok. Entonces, las vasijas de Zat de Binah son las letras desde Aleph hasta Tet, de la primera hasta la novena, y las vasijas de Zerampin son de Yud hasta Tzadik, de 10 hasta 90, y las vasijas de Malhut son las cuatro últimas letras, Kuf, Rei, Shin, Tav, 100, 200, 300, 400. Esas son las vasijas de las letras. Ahora, para saber en qué nivel de la pantalla se encuentran estas vasijas, porque es un cliva sin pantalla, no es un simple deseo de recibir en el que la luz ciertamente no se encuentra, sino que se encuentra como máximo en su entorno, en general a distancia, según la condición de cuánto se asemeja la vasija a la luz en sus cualidades. Debemos saber entonces en qué estado se encuentra el kli, la vasija. Entonces el estado ya es una gematría, el estado en que se encuentra la vasija. Y aviut es luz retornada, y la luz retornante, ¿cuánta luz directa se viste en esta luz retornante? En total, el número que al final se determina en el conjunto de todos los estados del kli corregido con pantalla llenado con luz se llama gematría. Por eso gematría es algo muy importante, porque se dice en forma breve, ¿sí? ¿De qué se habla? Digamos, botella, medio litro, todos entienden, o algo así. Entonces los cabalistas, según el número de la gematría, ya saben de qué estado se habla, se trata. Se habla. Porque es muy fácil calcular la vasija junto con la luz y con la pantalla, el masaje, es decir, eso ya da de inmediato el nombre del grado. Por eso todos los nombres que usamos en nuestro mundo, que son los resultados del mundo espiritual, son nombres, son gematrías en realidad. Si van a tomar cada nombre que haya, no importa cuál, pueden saber según su gematría, saber cuál es su acción o cuál es su forma espiritual. Ya ni estoy hablando de los nombres de personas o nombres de objetos, fuerzas espirituales, como digamos Moshe, que es la gematría de Moshe, o Aarón y todo tipo de nombres como esos, que ya se habla de parchufim especiales, cuyo nombre, digamos Moshe, se habla de un parchuf especial, es decir, un alma especial que llega a un nivel especial, y en ese nivel en que se encuentra se llama Moshe. En otro nivel será llamada Aarón, en un nivel menor tendrá el nombre Leví, no importa qué nombres. Y así es también las acciones. Nombres de acciones son también al fin de cuentas también es gematría. Entonces resulta que todos los nombres que tenemos en la Torah, desde el primer nombre hasta el último, son simplemente códigos, realmente son códigos, pero hablan o de objetos o de fuerzas o de acciones espirituales. Ahora, ¿se puede acercarse de esta forma a la Torah y empezar a explicarla según estos códigos? No se puede, imposible, porque no sabemos lo que está detrás de eso, sino que primero se alcanzan los mundos espirituales y después se mira el libro de la Torah y se ve de qué habla. Entonces, aquí también él nos explica con nombres cuyo significado no entendemos exactamente de qué se habla. Bien, lee, por favor. Continuamos línea 6 en la columna 2, en hebreo, obviamente. Pero las letras simples mismas de Ekie no están, no no son un nombre y son las raíces y lo espiritual. Por eso es inferior al primer sello. Y he aquí 140, 122 y 130 son en gematría 392. Y con sus tres kolelim incluyentes son 395, como el número de Mishneh segundo. Para aludir a que este sello es el segundo del primero y secundario a él, como el valor del segundo Mishneh con respecto al rey, porque lo principal es el sello de Yesod, pero este es el de Malhut, es inferior a él y es su segundo. Y seguimos en la segunda columna, en la segunda página. Y este es el asunto de Malhut, que no tiene nada por sí misma, porque así como cada partuf de Nekeba, de hembra, en su generalidad se llama espejo que no tiene nada por sí misma, sí mismo, espejo sino de la mano de su esposo, así la Malhut, que es la hembra Nukva en relación con sus demás sefirot, se dijo de ella que no ilumina nada por sí misma, porque no toma los tres equiemismos, sino su iluminación, que son los llenados que hay en ellos. Rab, ¿sabes qué? Vamos a pasar todos a la próxima página. 316, enseñanza 7, Drush 7. Ustedes saben que hay una costumbre así, no todos, yo... Nunca con el Rab no salimos a ver la sombra, pero hay quienes hacen alrededor de eso como un culto grande, una ceremonia, que en la noche de la gran salvación, Oshana Rabá, por lo general, ahí la luna ilumina como una lámpara, pero allí arriba, pero hay luna, y entonces se sale a un lugar donde hay solo luz de luna, y miran así la sombra y revisan si no falta alguna parte de la sombra de la persona bajo la luz de la luna. Y entonces, si la sombra está completa, gracias a Dios, estoy bien. Y si no, puede ser que algo pueda pasar. Dios no lo quiera. ¿De dónde viene esta costumbre, esa tradición de ver su propia sombra en la noche de Hoshana Rabá? Enseguida lo explica aquí. Entonces, con el Rebe, el Rabash nunca lo hicimos, pero yo oí que hay quienes salen y miran y realmente revisan meticulosamente qué pasa con su cuerpo. Bueno, Drush 7, enseñanza 7, y en él se explicará bien el asunto de este tselem, imagen, que se retira de la persona en la noche de Hoshana Rabá, y en él se explicará también el dicho de nuestros sabios que dijeron que las personas tienen un reflejo, bavua, y también un reflejo de reflejo. Pero los demonios tienen reflejo y no tienen reflejo de reflejo. He aquí, es un versículo que dice, solo en Tselem andará la persona, en imagen andará el hombre, de los salmos, de lo que se entiende que es un solo Tselem. Y también se llama así, Tselem, y no Tsel, no sombra. Y este versículo dice, hasta que sople el día y huyan las sombras del cantar de los cantares. Rab, una sola sombra, no varias, dice Rab. Seguimos leyendo. Y además, que no se llamará, se llamaron tzlalim, imágenes, sino tzlalim, sombras. Y aquí que hay dos diferencias en esos versículos, también del Zohar mismo, de la parasha, la porción Trumá, donación, y de la parasha Vayehi, y de la parasha Emor. Hay dichos diferentes sobre lo mencionado, y por eso es necesario que te dé a conocer el contenido del asunto. He aquí que es sabido que el alma tiene cinco nombres frente a los cinco veces bendice alma mía, y son cinco fases diferentes en una encima de la otra, y esos son sus nombres: Nefesh de Malhut de Atzilut, Ruach de Zeranpin, Neshama de Binah, Neshama de Neshama y Abba Yehidah de Arihantin. Rav, no importa, dice Rav, a veces los llama los mundos, a veces los llama Sefirot. Él puede llamarlos Malhut, Zeranpin, Binah, Jochma, Keter, pero también puede decir Asiya, Yetzirah, Bria, Atzilut, Adam Kadmon, Ak. Eso realmente, no miren, no hay precisión en eso, de verdad que no importa. al cabalista de qué forma llamarlo principal, en la diferencia, en la distancia entre los términos yendo, y todas las cinco fases se incluyen y se llaman el alma, nefesh, de la persona que está dentro de su cuerpo. Y de esta manera hay estas fases en el mundo de Briah y cinco fases del mundo de Yetzirah y cinco fases del mundo de Asiya. Y esto es de forma particular, individual, pero cuando evaluamos los cuatro mundos juntos de forma general, he aquí que Asiya toda está en el secreto de Malhut y sus cinco fases se llaman Nefesh y las cinco fases de Yetzirah se llaman Ruach. Y las cinco fases de Briah se llaman Neshama. Y las cinco fases de Atzilut se llaman Haya, que son Neshama de Neshama, o para Neshama. Seguimos leyendo y volvamos a explicar de forma particular el asunto de las cinco partes del mundo de Atzilut. Y de ellas se entenderán las demás fases de los mundos de Briah y Yetzirah Asiya. Y aquí, el cuerpo de la persona ciertamente es de la nukva, de la hembra, de la malhut, pues vemos que su cuerpo se completa al ser formado durante los 9 meses de libur, gestación, embarazo más bien, dentro de ella. Hay además otras 3 fases por debajo del grado de nefesh en 5 partes y son 3 sombras que hay en la persona, Tzlalim, y la fase superior en ellas se llama Tzelem, y sus 2 fases, imagen, y sus 2 fases inferiores, cada una de ellas se llama Tzel, sombra, y les falta la letra Mem, que termina para hacer Tzelem, imagen. Y ese es el secreto de solo en Tzelem, imagen, andará el hombre. Y es el secreto del versículo hasta que sople el día, y huyan las sombras, porque son un Tzelem, imagen superior, por encima de otras 2 sombras. Rav Baal HaSulam, como está escrito, si conocen el artículo conocido en Shamati, que se llama sombras y que se llama Tzelem, pantalla, que si la persona se oculta a sí misma del Creador y le da al Creador con eso la posibilidad de revelarse, en la medida en que la persona se oculta, el Creador se puede revelar. En total, la relación entre nosotros y la luz siempre se mantiene 100%, en forma completa. Es decir, estuvimos una vez junto con ustedes en el mundo de Ein Sof, en el infinito. Y en el mundo de Ein Sof se tomó la decisión por Malhut que ella se va a restringir a sí misma y nunca va a recibir luz dentro de sí. Y entonces tenemos el mismo estado Malhut que se hace Tzimtzum sobre sí misma, ¿sí? La primera restricción. Y dice, no vendrá luz para mí. Y de ser, y si sí vendrá, solo para otorgar, es decir, para dar mediante esa recepción, y no de otra forma. Entonces, lo que sucede ahora es que en la medida en que Malhut se puede ocultar, puede ocultarse de la luz que viene a ella, en esa medida la luz viene. Es decir, siempre tenemos una relación tal que tenemos Malhut. Esta es Malhut, el creado. Y aquí está el que, o Keter, o Boré, creador, o luz, or. Y hay una relación así, digamos, si la Malhut está completamente cerrada, 100%, el creador está completamente abierto. Y si Malhut está completamente abierta, supuestamente no puede hacer sin restricción, el creador se queda completamente cerrado. Pero siempre se mantiene o en el medio. ¿Y qué es en el medio? La relación siempre se mantiene. En medio, cuanto estoy abierto o cerrado, eso determina mi grado espiritual, cuanto el creador se puede revelar. O se revela, de hecho. Es decir, aquí están en realidad los mundos. ¿En qué mundo me encuentro? ¿Sí? Asiya, Briah, Atzilut, Asiya, Yetzirah, Briah, Tzilut, Ak, Ensof. Ak es Adam Kadmon. O Ensof, infinito. Entonces en el Ensof, infinito, estoy todo, todo, todo bajo mi pantalla y el Creador puede estar entonces totalmente revelado ante mí. Y en nuestro mundo estoy completamente sin pantalla y entonces el Creador se cierra a sí mismo completamente de mí. Y en el medio, entre estos dos extremos, me encuentro en algunos grados de los mundos que se llama ocultamientos, Ha'alamot. Lo que se llama, sí, o el amor, que se llaman ocultamientos al amor. Y el grado relativo.

Elohim, la imagen de Dios. Y la pantalla le alcanza, es decir, pantalla que le alcanza para todos sus deseos. Eso se llama que se revisa la sombra a la luz, bajo la luz. ¿Y por qué bajo la luz de la luna? Levaná en hebreo, que también es blanca. Es decir, la luz de la noche. Eso ya lo estudiaremos dentro de poco, quizás, si no lo, lo contaré. Seguimos leyendo, continuamos páginas 317 en el párrafo y la realidad. Y la realidad de estas tres sombras, su asunto es que, puesto que las cinco fases del alma mencionadas, que son Naranjai, fueron dadas en el secreto del acoplamiento Zivug dentro del Yesod y el útero de la Nukva, de la Nekeva hembra, y el cuerpo de la persona se formó allí durante los 9 meses del embarazo, del Ibur. Rab, eso ya se llama la entrada del alma al mecanismo que se llama Ima y la Madre Superior, porque en total allí el alma se gesta como un embrión dentro de su madre. Seguimos leyendo. He aquí que se extiende una fuerza de la iluminación del Kli Vasija, del sello que está en el Yesod de la Nukva, que se explicó antes en el asunto de la terminación del día de Kippur, Neila, hecho de los tres nombres Ekie, de Yudin, de Alefin, de Hein, que son las gematrías del sello. Rav, al final de Yom Kippur todavía no hay corrección, eso es solamente la revelación del Kli de Malhut con su completamente en que tendremos que corregir más adelante. Seguimos leyendo. Y la fuerza de la iluminación de ese sello se graba en el alma de la persona misma y no en el cuerpo. Y cuando el alma desciende a este mundo para entrar dentro de un cuerpo, viene vestida con ese sello y mediante él es resguardada de los externos para que no se aferraran a ella. Rab, este mundo se llama un cierto deseo de recibir. El alma que desciende a este mundo, es decir, que desciende al deseo de recibir para sí mismo. Entonces, ¿cómo ella puede estar dentro del deseo de recibir para sí mismo y no recibir daño de eso? Entonces, ¿qué dice? Viene vestida con ese sello, dentro de ese sello, y mediante él ella es resguardada de los externos para que no le hagan daño. No se agarren, no se aferren a ella. Y resulta, sigue leyendo, y resulta que estas sombras son ellas mismas la iluminación de la fase del sello que hay en la nukva. Y seguimos leyendo. Y me parece, en mi humilde opinión, dice Bala Sulam, que también resulta que en el Tzelem, la imagen de Mohin, de Zerampin, que se le hace de los Nei de Ima, es de la fase del sello que hay en ella, según me parece, en mi humilde opinión. Es decir, él no está seguro de ello. Ven que dice, porque me parece que es así. ¿Cómo puede ser un cabalista tan grande? Ah, perdón, Haim Vital, no Bala Sulam. Haim Vital, y el único alumno que entendió algo del Ari mismo, que dijo que solo él, que el Ari dijo de él, que solo él entendió, y ningún otro alumno de ellos, del Ari. Entonces él escribe, me parece, en mi humilde opinión, es muy simple, porque si el cabalista no llega a la raíz del estado del que está hablando, ¿sí?, sino que hay un fenómeno. Yo veo el fenómeno, lo conozco, conozco cómo aparece en mi grado donde yo me encuentro ahora, pero yo no llegué a la raíz de ese fenómeno. O sea, no sé, no conozco en todas sus formas que podría aparecer ese fenómeno. Entonces, no estoy seguro si es así o no. Puede ser que haya otros tipos, otras formas a esa misma ley, ese fenómeno. Por eso los cabalistas se cuidan mucho y no se avergüenzan en decir, no sé, todavía no pasé por todo, todavía no alcancé algo así o así. Y entonces escriben, me parece, en mi humilde opinión. Es decir, por ahora sí es así, pero así a mí me parece ahora. Puede ser que en otros grados, en grados más altos, el asunto se me presentará de otra forma. Nadie puede saber qué sucede en otro grado espiritual más elevado con respecto al inferior. Cada grado más elevado es un mundo completamente, es simplemente, créanme, cuántas revelaciones les esperan a ustedes. Es una aventura, es simplemente un viaje sin igual. Cuánto las revelaciones en cada grado, en cada estado, son tales que no se puede imaginar nada de antemano que podrían ser.

0: hasta tal punto están llenas de sorpresa, agradables, sorpresas agradables. Seguimos leyendo. Y requiere análisis, pues se explicó que esas sombras están por debajo del grado de nefesh interno y también que son solo una iluminación del y son iluminación solo del sello de Yesod solamente. Y sin embargo, el tselem de los mojin de una luz circundante mucho, mucho más grande que la nefesh interna, y también que es de las vasijas mismas de Ima, y también que es de las vasijas de la mitad de Tiferet y Nehi de Ima. Y mira bien en otro lugar que las sombras solas son las vestimentas de las almas del sello del Kli de Nehi, según me parece, en mi humilde opinión, Haim. Bueno, suficiente, dice Rab. Terminó diciendo su nombre, Haim. Ahora vamos a pasar al Zohar, estudio de la noche de Hoshana Rabá, de la gran salvación, donde vamos a estar hoy. Hoy estamos en la víspera de Hoshana Rabá. Es la página que está escrito Congreso de Sukkot 2003. Rab, ¿qué? Ah, ¿puedo preguntar? Un alumno, Raf, pregunta. Alumno, ¿cuál es la diferencia de que el Kli se revele y que el estado en que el Kli se revela? Porque decimos que la luz está en reposo absoluto. Es decir, si nosotros, digamos, construimos un Kli, entonces ya debería revelarse en él la luz, ¿no? ¿Qué es un estado en que el Kli se revela, como digamos Yom Kippur? Lo que el Rab acaba de explicar antes. Rab, ¿qué se llama que el Kli se revela? Se revela. Es decir, ¿con respecto a quién se revela? ¿Con respecto a mí? Se revela a mí, mi vasija, mis deseos, las causas de eso. Sigue la pregunta. Ah, no, perdón. Pido mantener el silencio en la sala. Entre nosotros se acostumbra a mantener silencio durante toda la lección. Rab, les molestan a los demás para escuchar, vaya, pero también para hacer la intención, dice Rab. Ahora sigue explicando. La revelación de las vasijas, la corrección de las vasijas. Todas las acciones con las vasijas se hicieron mediante las luces. Entonces su pregunta viene al caso, es correcta, pero nosotros estudiamos que la luz superior está en reposo total, nada cambia en ella. Entonces, ¿cómo puede ser que la luz cambie? No cambia. Si la luz no cambia, entonces el Kli tampoco puede cambiar, sino el Kli mismo siempre aprendemos que es una función de la luz, ¿no es cierto? Entonces, ¿cómo contestar?
1: No.
0: Bien.
1: No, afejat.
0: Bien. ¿Y nadie? Ay, ay, ay. Sí, alguien contesta. Se revela en una sensación, la sensación interna de vasija, que la luz se revela. Bien, entonces él dice que el Kli siente dentro de sí que algo cambia. ¿De dónde siente que algo cambia el alumno? De la sensación de la luz. Rab, de la sensación de la luz, pero ¿de dónde siente el Kli que hay un cambio en algo? ¿Cómo puede haber un cambio si la luz no cambia? ¿Sí? Alumno. Cambian los Reshimot, registros. Rab, ¿cómo los cambian los Reshimot? Tienes muy bien, diciendo muy bien que cambian los Reshimot, pero ¿cómo van a cambiar si la luz no cambia? Por sí mismas que hay un algo, un... que tengo algún resorte que los hace saltar. ¿Te ríes? ¿Te ríes de todos o tú mismo eres así? ¿Con toda seriedad lo dices así? Incluso lo voy a precisar más, dice el alumno Ravnien. Deja el congreso, digamos aquí en el congreso, deja el congreso. Decimos, de acuerdo, digamos que construimos el Kli, decimos que la criatura ahora debe anteponer las vasijas a las luces, todo existe. Yo debo construir el Kli, si construyo un Kli, ¿por qué no recibo el llenado de inmediato? ¿Qué significa que como que construí el Kli y el Kli todavía está como todavía no se reciben en la luz, Rab. Bueno, entonces, ¿cómo pueden haber cambios dentro del Kli si la luz se encuentra en reposo absoluto, total? ¿Sí? Empezar a sentir la diferencia entre la luz, entonces esa sensación de la diferencia de Rab, no. Según la medida de la carencia, Rab, ¿cómo puede haber cambio en la carencia si la luz no cambia? Sí, bien. Y dale, Igal, ¿sí? No se escucha lo que pregunta. ¿Qué pantalla? Pantalla es el resultado de la luz, contesta Rab. ¿Qué? De la luz circundante, no importa. Luz circundante, luz interior, todo es la misma luz, es solo respecto al Kli. Así hay una sensación que es este circundante, este es interior. Pero esta luz no cambia, dicen, que está en un reposo total. ¿Sí? El anhelo quizás. Rab, ¿qué anhelo? No entiendo. ¿Qué anhelo? ¿Cómo puede ser que el creado, que fue creado por la luz y se es sostenido por la luz, cambie si la luz no cambia? ¿Sí? Intentan. La luz no cambia con respecto a sí misma, pero con respecto al Kli sí cambia. Rab, ¿cómo cambia con respecto al Kli? ¿Qué significa que está en reposo total? Alumno. Simplemente su cualidad no cambia. Eso se llama reposo absoluto, Rab. Si no, alumno. Pero con respecto al Kli, las cualidades cambian. Eso siempre se basa en la dirección de la cualidad del creador y por eso la luz cambia. Rab, ¿quién puede agregar a lo que él dice de una forma que lo que él está diciendo, pero más bien el alcance de la criatura, Rab? No el alcance. El alcance del creado, se puede decir. Sí, se puede decir. ¿Quién puede agregar? Sí. Él dice que la luz en realidad se encuentra siempre en la cualidad del otorgamiento y en eso está el reposo absoluto, pero siempre otorgará al Kli lo que el Kli necesita. Rab. Es decir, eso que decimos que la luz se encuentra en reposo total se llama que ella siempre 100% quiere hacer bien al Kli. En eso no tiene ningún cambio. Eso se llama reposo en ella, en la luz. Pero aparte de eso, todo el tiempo está en una frecuencia realmente infinita, cambiando con respecto al Kli para darlo vuelta y hacer con él todo lo posible. ¿Sí? Me están mirando como si hubiera hecho algún truco. Otra vez piden, Rab. ¿Otra vez? Una vez yo miro a mi vecino y veo cómo él ama a su hijo. Lo besa, lo abraza, lo lleva de paseo a algún zoológico. Realmente lo cuida. Una vez vi que le da golpes y este hijo pobrecito llora y otra vez vi otra vez que lo abraza y lo besa. ¿Qué pasó? ¿Lo ama o lo odia? Dime tú. ¿Lo ama o lo odia? Te pregunto. ¿Lo ama? ¿Aunque le dé golpes? Es decir, nunca cambió con respecto al hijo, jamás, ¿no es cierto? Solo de forma externa. Eso se llama que se encuentra en reposo total. Se encuentra en reposo, no cambia. Así es la luz superior con respecto a nosotros. Pero en sus acciones hacia nosotros para llevarlos al objetivo, al propósito, cambia todo el tiempo. ¿Ves? Que de un ejemplo no puede volver a la realidad. ¿Por qué? ¿Cuál es el problema? Porque así es difícil, entonces debo todo el tiempo justificar al creador que él siempre está bien. No se escucha lo que le dice el alumno. ¿Pero de dónde preguntaste esto? ¿Qué, alumno? Pregunto, decimos de forma simple, ¿sí? Que el creado debe anteponer el Kli a la luz, construir un Kli. Yo pregunto, ¿cómo puede haber un estado en que el creado construye el Kli y hay una brecha entre la sensación de la construcción del Kli y el momento del llenado? Pues eso debe ser inmediato, ¿no es cierto? El llenado tiene que venir al instante que hay Kli, Rab. No. Ante todo, estás hablando de cosas que todavía no pasaste. ¿Cómo puedes decir cuando el creado recibe sensación conforme a la realización, a la ejecución? dice Eran, digamos que hablamos del estado de Yom Kippur, Rav, bien. Yom Kippur es un estado en que el creador llegó a la sensación del Kli, que se llama Malhut en su plenitud completa, ¿no es cierto? Rav, sí. ¿Cómo llegó a eso? Gracias a Rav, no. Después de eso hubo además Itaruta de la Ela, despertar desde arriba, es Shabbat Shabbatón, sábado de sábados. Yom Kippur no es un resultado solo de tu esfuerzo. No, entonces quizás aquí está el error o algo en la pregunta. O es como Shabbat, aún más, porque en Shabbat, por lo general, es un ascenso a Abba e Ima. Y aquí es a Arihampin. Es un ascenso al Rosh de Arihampin, la cabeza de Arihampin. No sé de dónde proviene la pregunta y qué querías con eso, pero ciertamente que es el despertar de arriba y Taruta de la Ela. Puedo seguir otra pregunta, Eran. ¿Cómo hay un estado en que hay alguna brecha en la sensación entre el tiempo diferente en tiempo de la revelación del Kli y el momento de llenado? Rav, no, lo vamos a preguntar de otra forma. ¿Acaso hay alguna brecha, sí, en forma más general? ¿Acaso existe alguna brecha entre la corrección de la vasija y el llenado de la vasija? No la hay. Porque la corrección del Kli, la sensación de la corrección del Kli, ahí está el llenado mismo. Yo no me lleno con él. Ese es el Kli. ¿Ven? ¿Todos ven Kli? ¿Vasija? Yo sobre este Kli voy a poner un masaj. Lo corrijo. En el momento que lo cubrí con pantalla, masaj, ¿sí? En ese mismo momento, ¿qué es lo cubrí con masaj? Alcancé luz retornante. Lord José, la luz retornante que llena el Kli, es en realidad eso la revelación. ¿Qué revelo? Descubro la cualidad de otorgar del Creador. Si yo llegué en mi corrección a esa forma de otorgar, entonces soy semejante al Creador. Yo no necesito más que eso, ir a Él, abrazarlo, o que Él venga a mí y me llene. Yo ya estoy lleno. ¿Con qué estoy lleno? Con mi corrección. Mido mi corrección, siento mi corrección. Es como cualquier medidor que construimos como un instrumento, mide sus propias cualidades frente a algo que pasa por él, que yo no sé qué es. ¿Entiendes? Es lo mismo, ¿sí? Como decirlo para algún, digamos que tengo una presión, ¿sí? Y aquí tengo una membrana. Y ella, de hecho, debe de algún modo doblegarse o arrodillarse, no sé qué, de un mundo entrar hacia adentro. ¿Qué hago? ¿Cómo puedo medir esa fuerza que viene desde afuera? ¿De dónde la puedo saber? La acción aquí, una fuerza activo, yo activo aquí una fuerza contra ella y la devuelvo al estado cero. Y mi fuerza es la que mido. Yo mido mi fuerza. Si la devolví al estado cero, mido esa fuerza y sé lo que hay afuera. Es decir, nunca sé lo que hay de verdad afuera. Mido la cobertura, la resistencia, la compensación, el complemento desde adentro. Exactamente lo mismo también con las cualidades superiores de la espiritualidad en mí. Tengo pantalla, viene algo de arriba. ¿De dónde puedo saber que viene de arriba? Es lo mismo. Yo hago luz retornante, me devuelvo a un estado en que no recibo nada, que estoy totalmente en otorgamiento. Y entonces lo comparo y según esta comparación, con eso yo me lleno. Eso en realidad que hice, que alcancé mi corrección, eso se llama para mi corrección, llenado, perdón. ¿Qué se llama? Llenado, pantalla y luz retornante. Ese es el llenado para Malhut. Malhut no tiene ningún otro llenado. Pregunta, entonces en realidad la luz de Jojma que se mide en el Kli, en realidad es el que recibe, ese es el frente a la luz de Hasadim. Pero en general hay luz de Jojma, no hay luz de Jojma, hay Hasadim, no hay Hasadim, qué sé yo, lo que hay afuera. Siempre reviso y analizo y siento lo que hay dentro, por dentro. ¿Qué tengo adentro? Lo que yo mismo hice, alcancé, construido. Nada de afuera recibo. Nada. Quiero del Creador. No quiero recibir del Creador y no puedo recibir. En verdad, jamás, nunca. ¿Cómo sé si alcanzo igualdad con el Rab? ¿Cómo puedo saber si me igualo a él? Solo según la sensación de la vergüenza. La sensación de vergüenza es mi sensor, Si yo llego a un estado en que no tengo vergüenza, muy bien, ya está, terminamos, cerramos la cuenta. Y ya es lo mío, mío, lo tuyo, tuyo, y ya está. ¿Ah? Está bien, muy bien. Bueno, vamos a leer un poco. Mira, ya son las 2:03 yo ya, de la mañana era. Dijeron, ya es Purim. Purim, ya estoy exagerando. Bueno, están leyendo del Zohar, estudio para la noche de Hoshana Rabá. Artículo, no, 113. Ok, 113. En el medio. ¿Tienen? ¿Todos tienen? Ahora vamos a leer del Zohar. Ah, tú no sabes leer. Lee Gilad. Ese es Gilad. ¿Lo reconocen? Al lado del Rab. Ven y ve. Ven y ve las siete voces. Hagat Nehim dependen de las palabras de la boca en todos sus días del año y ahora en los siete días de Sukkot no dependen sino de la acción. Y nosotros necesitamos la acción y no el habla, porque en el tiempo de los siete días de Sukkot se bendice para todo el año. Explicación. Porque las mitzvot que dependen del habla extienden la interioridad, que es el secreto de Hasadim, pero no extienden la iluminación de Jochma de la línea izquierda por ser exterioridad. Rab, exterioridad e interioridad es una diferencia solo en aviut, espesor de las vasijas que se usan. Seguimos leyendo. Y las mitzvot que dependen de la acción extienden exterioridad, o sea, la iluminación de Jochma de la línea izquierda. Mohin, sabiduría, de vak y exterioridad. Y en los siete días de Sukkot necesitamos corregir la exterioridad, que es el secreto, la extensión de Jochma de la izquierda. Es el secreto de la extensión de Jochma de izquierda. Y por eso necesitamos mitzvot prácticas capaces de despertar esto. Y por eso se dice, y ahora en los siete días de Sukkot no dependen sino de la acción. Y necesitamos la acción para extender la corrección de la exterioridad, que es la iluminación de Jochma de la izquierda y no la palabra, porque el habla extiende solo la interioridad, que es Hasadim, que eso lo extendemos en todos los días del año. Y eso es que está escrito, las siete voces, Hagat, Nehim, dependen de las palabras de la boca en todos los días del año y no necesitan acción, por la razón de que en el tiempo de los siete días de Sukkot se bendice para todo el año, porque después de que extendimos la iluminación de Jochma de la izquierda en los siete días de Sukkot a Hagat Nehim, esto basta para todos los días del año, de modo que los hasadim que extendemos mediante las mitzvot que dependen del habla en todos los días del año, son bendecidos con la iluminación de Jochma de los siete días de Sukkot. Y con eso se convierten en hasadim revelados y ya no se necesitan más mitzvot que dependen de la acción para este asunto, sino para las demás cosas. Rav, revelación u ocultamiento, eso está claro, ¿no es cierto? Hasadim revelados, hasadim cubiertos, ustedes saben. Hasadim cubiertos se llaman que los hasadim cubren la jochma, dan solo la corrección divina sobre las vasijas de recepción. Y hasadim revelados se llama que hay tantos hasadim, gar de hasadim, tres superiores hasadim, que dentro de ellos puede revelarse también la luz de jochma. Y entonces se llaman hasadim que revelan la jochma o hasadim revelados. 114 en el Zohar, seguimos leyendo. Y el séptimo día de la fiesta, o sea, en Hoshana Rabá, la gran salvación, en la conclusión, la terminación del juicio del mundo, y las sentencias salen de la casa del rey y las Geburot, Dinim, sentencias, y las Geburot se despiertan y concluyen ese día. Y las sauces del arroyo dependen de esas Geburot. Y hay que despertar las Geburot hacia el agua y rodear siete veces, correspondientemente a Hagat Nehim, el altar que corresponde a Malhut. para saciar el altar con el agua de Isaac, con la iluminación, o sea, con la iluminación de Jochma de la línea izquierda llamada Isaac, para que el agua llene el pozo de Isaac, o sea, la Malhut, que cuando recibe de la izquierda se llama así, y cuando ella se llena, todo el mundo se bendice, es bendecido con el agua. Rab, miren cuánto él da vueltas aquí con los nombres, ¿sí? Tanto en la Escritura como en la Kabbalah. En la Torah, perdón, como en la Kabbalah, y ya con esto se puede componer un diccionario entero. Seguimos leyendo. Explicación, porque tres libros se abren en Rosh Hashanah, en el comienzo del año. El de los justos completos y el de los malvados completos y el de los intermedios. Los justos completos son inscritos de inmediato para la vida, Rab. Es decir, los que llegaron a un grado que justifican al Creador sobre toda la extensión del deseo de recibir se llama justo completo, es decir, que ya tiene cobertura de Biná sobre todas las vasijas de recepción. Seguimos leyendo. Los malvados completos son inscritos de inmediato para la muerte. Rab, explicación. Es decir, los que no son capaces, que no tienen la corrección de Hasadim sobre el deseo de recibir, eso se llama malvado, como no llega la luz de Binah, no llegaron los Nehi de Ima, no tienen ninguna cobertura de Hasadim para sus vasijas de recepción, entonces se llama malvado. No es su, porque él se hizo malvado a sí mismo, no recibió la corrección, entonces se llama malvado. Malvado, es decir, malvado es un grado. Para ser malvado también hay que estar en un cierto mundo superior. Son estados justos, malvados, intermedios, son todos cruces después que se cruza el Mahzón, la barrera, entrar en el trabajo del Creador. Allí hay estas tres posibilidades, malvados, justos, intermedios. No se habla de nosotros, malvados o justos, intermedios, ni siquiera somos nosotros malvados. Nosotros no somos malvados, somos simplemente cero, nulo. Nos encontramos abajo, debajo de la línea que se llama vida. De nosotros no se habla en absoluto, no hay sobre nosotros ninguna medida, ni malvada ni nada. ¿Está claro, sí? Lo que el Zohar escribe no habla ninguna palabra sobre lo que se encuentra debajo del Mahzón, de la barrera. Y seguimos leyendo. Y los intermedios quedan pendientes hasta el día del perdón, Yom Kippur. Y aquí los justos completos y los malvados completos no se habla de ellos. Rab, ¿por qué? Porque es totalmente derecha o totalmente izquierda. Son estados externos de polares que vienen del Creador, ¿sí? O vasijas o luces completamente dependientes de arriba, de lo alto, sino que ¿qué depende de la persona? ¿Cómo de ahí conectar dentro de sí estas dos cualidades, derecha e izquierda? ¿En qué fusión óptima encontrará, cómo encontrarlas, tomar las vasijas de la izquierda y las cualidades de la derecha, los atributos de la derecha, y hacer de eso, componer de eso línea media? Es decir, la persona puede llegar a un estado en que esas mismas vasijas que reciben corrección en ella, sus vasijas, parte de ellas se hicieron justas y parte de ellas se hicieron malvadas. Estas vasijas serán para la vida, se llenarán de luces y estas irán a la muerte, se vaciarán por completo y cada vez más irán a la oscuridad y de ellas será el final del parchuf. Seguimos leyendo. Y porque ya terminó su juicio en el terminar del día de Rosh Hashanah y todo lo que se habla en los intermedios que quedan pendientes hasta Yom Kippur, si hacen teshuvah, arrepentimiento, retorno, son sellos selladas para la vida, y los malvados que no hacen arrepentimiento son sellados para la muerte. Bien, ¿y cuál es la acción misma del hecho de la malhut? La malhut se va, queda pequeñez. Seguimos leyendo. Y por eso los intermedios que hicieron teshuvah, arrepentimiento, retorno, merecieron la expiación de los pecados y el sello para la vida. Sin embargo, todavía no se concluyó el asunto por completo porque la luz de Jochma no ilumina sin Hasadim y el tiempo de la extensión de los Hasadim para la vestimenta de Jochma es los 7 días de Sukkot. Y resulta entonces que el séptimo día, Hoshana Rabbah, concluyó la vestimenta, el revestimiento de la Jojma en los Hasadim, y entonces se completa el sello para la vida que se hizo en el día de Yom Kippur. Y de esta manera, para aquellos que no hicieron arrepentimiento Teshuvah y fueron sellados para la muerte en día del perdón, todavía no concluyó el sello porque tienen tiempo para volver hasta el séptimo día de Sukkot, porque hasta ese momento todavía se extiende la Jojma, y si van a volver a arrepentirse, sus pecados serán expiados por ella y merecerán la luz de vida. Y por eso el día de Hoshana Rabá se distingue como el día, se discierne como el día de la entrega de las sentencias a los ángeles, sí para la vida, sí para la muerte. Rab. Bueno, demonios leímos al principio, que había al principio, ahora ángeles, sí, y más. No nos falta tales palabras bonitas en la espiritualidad. Hay muchos ayudantes, buenos y malos, todo eso se llaman fuerzas, que no tienen en ellas ningún deseo de recibir propio y no tienen ninguna libre elección propia, sino que así se llaman demonios, espíritus, ángeles, ministros, etcétera. Es decir, conforme a eso, hay muchas fuerzas, tanto de izquierda como de derecha, que se revelan a la persona según el grado de su influencia sobre la persona, así se llaman. Ciertamente no tienen ninguna realidad propia, sino que solo son activadas por la fuerza superior, o sea, el creador, y no debemos temerles a esas fuerzas, o al contrario, esperar que nos hagan algún favor. ¿Sí? Ellas, esas fuerzas, se pueden decir así, la aparición del Creador de alguna forma determinada se llama o ángel, o demonio, o espíritu, o no importa cómo. ¿Sí? No hay nadie más aparte de él. Seguimos leyendo. En la línea sí, en la tercera columna. Porque después de que las sentencias fueron entregadas a los ejecutores, ya no se las devuelve más, y es porque después del día de Hoshana Rabá ya no hay extensión de Jojma Rab. Entonces Hoshana Rabá es el último día, en que la última noche en que se corrigen las vasijas, y entonces realmente se llega a la medianoche. Nosotros ya la perdimos, la pasamos la medianoche. Eso es para la revisión de la sombra. Y en este punto alegre, con elevación de espíritu, con saltos y canto, iremos ahora a Purim.
2: Sí,
0: ahora vamos a resumir lo que escuchamos en la clase, que tomamos de ahí para la decena, 6 minutos. Taller. Resumen. Lo que escuchamos todo el tiempo, que la luz está en reposo total. La luz todo el tiempo quiere otorgar. De verdad otorga. Aunque no hagamos nada, la luz todo el tiempo trabaja sobre las vasijas. Pero si agregamos el despertar desde abajo, trabaja más fuerte. Siguiente. Sí, de hecho, en este punto que estamos ocupados en querer, y solo desde el deseo, cuanto más profundo el deseo, más algo nos afecta, lo que está escrito, que hubo aquellos que no entendieron ni una palabra y cambió en ellos todo, se convirtieron en grandes cabalistas. Entonces eso es solo depende de cuánto de verdad queremos y anhelamos. Todo depende que no se entiende nada. Se entiende que no se entiende nada. Nosotros solo tenemos que esforzarnos, anhelar. Parece que ser conectados al propósito es lo más importante. Y la luz funciona. La luz hace todo, construye el cliente. Entonces, ¿qué es? ¿Quién es? El Kli pone masaj. ¿De dónde ese masaj llega? Él despierta el trabajo de la luz superior. cómo él no se hizo vergüenza y un esfuerzo que hacemos, cómo hacemos el esfuerzo, cómo el creado puede hacer ese esfuerzo. Sí, aquí hay preguntas y respuestas y que tengamos el anhelo de alcanzar esas respuestas.
2: Escuchamos que todo depende de nuestro anhelo. Vamos a hacer un apretón interno, que alguien nos tome y nos lleve hacia arriba. Algo más que escuchamos, que la revelación en cada grado es muy diferente. Es una gran aventura, una gran sorpresa.
3: Hasta
2: que no haya kli y revelación, todos estos conceptos, chasadim, chuchma,
3: y
2: eso que nosotros anhelamos estudiar juntos, y ese es el esfuerzo que después se llena. Continuamos la aventura en los mundos superiores y las preguntas internas que se despiertan en la medida que vamos trabajando en la intención, escuchamos al Rav. Una clase en la cual se puede aprender no solo la Kabbalah y nosotros mismos. Queremos ser parte de los cabalistas, la cadena cabalista, como el Rabbi empezó la clase. Yo también, como los amigos, escuché sobre nuestra necesidad. Una noche muy especial, no necesariamente como el orden de la semana, sino realmente que alcancemos juntos lo que necesitamos para nuestros amigos, que nosotros venimos y decimos... sálvanos y clamamos que nos salve de qué, a dónde, qué es lo que en realidad nosotros queremos alcanzar en el tiempo que estamos sentados juntos. Después viene la comida, qué queremos que ocurra en nuestros corazones, en los corazones de los amigos. Entonces, que realmente salga de nosotros este clamor por nuestros amigos, que sean recompensados. Necesitamos esfuerzos en la conexión, hasta cuánto queremos acercarnos a él, no solamente de forma física, sino de forma interna. Entonces la persona empieza a revelar la pequeñez de sus fuerzas y lentamente empieza a recibir mente, intelecto, justamente ahí la luz le entrega un conocimiento que con tus propias fuerzas no lo vas a alcanzar. Tenés que acudir al Creador. Vos tenés que acudir al Creador. También tenemos que revelar la profundidad de la ruptura, sin una revelación completa de la ruptura en toda su profundidad. No hay un llamado interno. Aparte de nuestro esfuerzo, que no sabemos lo que es, esa fuerza la sentimos. Eso es todos nuestros esfuerzos de activar nuestra fuerza, y es deseable hacerlo juntos. Eso aumenta la fuerza, que tengamos éxito. La corrección, hacer el esfuerzo. Una de las cosas que escuchamos en la clase fue esto: la medida que el hombre se oculta a sí mismo, el Creador puede revelarse. Otra vez, una de las cosas que escuchamos en la clase es esto: en la medida que el hombre se oculta a sí mismo, el Creador puede revelarse. ¿Qué significa eso? Otra vez, Lo repito, va a ser una clarificación en el taller. En la medida que el hombre se oculta a sí mismo, el creador puede revelarse. ¿Qué significa 6 minutos de taller? En la medida que la persona se oculta, el creador se revela. Cuando llegamos a la sabiduría de la Kabbalah, así al principio, hay como un gran anhelo, una gran carencia. Y esa carencia llega del Creador. Como que despierta en nosotros vasijas egoístas que quieren revelarse como más superiores para nosotros. Al final hay que revelar el ego, hay que ocultar el ego. La persona tiene que llegar a un estado en que no quiere para sí mismo. No que la revelación de la fuerza superior, sino que el hombre disfrute de esto. Entonces hay que ocultar las vasijas egoístas. Esto empieza así y termina así. Y esto es más aviut, que esto crece y todo el tiempo hay que ocultarlo, que en realidad no soy yo, sino lo que realmente importa es el Creador. Son los amigos que nos ayudan a por encima y que nos adhiramos al Creador. Yo no sé, pero tengo grandes amigos que están sentados aquí, también en la decena, y no quiero lastimarlos. Que el ego quiero tragarlos, hacer algo, y quiero estar en plegaria por los amigos.
3: Es
2: justo en la fiesta de Sukkot. Escuchamos qué exigencias que había, que la luz no entre, que uno activa la dureza del masaje y que entra, que no entra la luz, el deseo de recibir, uno restringe. Y cosas que no eran importantes el deseo de recibir, que eran desperdicios, vos, por encima del deseo de recibir, empiezas a construir la intención con el fin de otorgar. Y así empiezan a revelar, entran invitados. Los invitados son la conexión con los amigos. Que yo... llegó a la gran salvación, la festividad de Sukkot. Ese lugar en el cual hay una predisposición que vos tenés que sacar de ti mismo, que así vas a herir a los que te rodean sin parar. Y de eso hay que llevar una petición verdadera con respecto al Creador, y eso le permite subsistir en la medida que no querés esa parte. Después que escuchamos lo que el Rab explicó, ¿qué significa? Y todo esto, si la persona no tiene pantalla, nosotros alcanzamos relativamente, cada uno trae su masaje roto debajo del mahzam, y juntos, cuando hacemos esfuerzos y cada uno trae la parte del masaje, entonces juntos construimos su masaje común. Cuando la persona se resiste a sus cualidades naturales, que quieren solo tomar, robar, recibir, que llega a la equivalencia de forma con el superior, se vuelve otorgante como él, entonces revela al creador. ¿Qué significa que entonces revela al creador? Revela esta cualidad de otorgamiento dentro de él. Como escuchamos, que nada entra dentro del kli. Esto es toda la cualidad que el kli desarrolla.
3: Esa
2: es la cualidad que yo revelo. Y esa es la nueva cualidad que se llama creador o otorgamiento. Se puede decir que la revelación de la luz superior es el mayor placer.
4: De
2: lo que se puede sentir en esta vida. Por eso el creador se oculta de nosotros. Y si nosotros ocultamos que no lleguen a los kelim egoístas, entonces el creador se revela.
5: Habría
2: una actitud que cada vez nos podemos acercar a él. Nosotros vamos a pasar a preguntas. Si hay preguntas que surgieron de la clase, del taller que pasamos ahora, nos vamos a alegrar de clarificarlas juntos.
5: Escuchamos
2: en la clase que en la medida que la persona se oculta, el creador puede revelarse. Al fin y al cabo, la relación entre nosotros y la luz se conserva en un 100%. Hubo muchos discernimientos, como en cada clase. Muchos estratos, niveles que se puede captar, por supuesto que deben haber preguntas. Por favor, Israel. ¿Cómo la persona puede ocultarse a sí misma?
5: Como
2: escuchamos, así como Malhut hizo una restricción y después empezó a trabajar con pantalla de luz retornante, así nosotros tenemos que hacer una restricción sobre nosotros mismos. Adquirir una pantalla y trabajar con un clip llamado luz retornante. Entonces, hay lo que exactamente el Rav graficó, esa capacidad que nosotros tenemos, de lo que tenemos fuera de nosotros a partir de nuestra resistencia, algo mecánico, puede ser cualquier cosa, que vos no sabes lo que actúa sí, desde afuera, pero ¿cómo sabes lo que actúa sobre ti? En la medida que vos te resistís a lo que actúa sobre vos, en esto hay una equivalencia. El cabalista mide las vasijas que tiene. Si no tenemos pantalla, no tenemos la capacidad de hacer una restricción, no tenemos pantalla y luz retornante, entonces no tenemos una percepción espiritual, entonces no nos podemos ocultar. Pero si está la fuerza de la restricción y la pantalla de luz retornante, entonces se puede ocultar. Todas las acciones son las acciones del hombre sobre sí mismo a partir de que le pide a la luz la fuerza de hacerlo. Vamos a agregar el discernimiento de lo que la luz le da al hombre. Dice así, Binah le da a las vasijas de recepción una cobertura de Hasadim. Y entonces habló sobre la vacuna espiritual, que si entra en él en una luz, en una cantidad, en una calidad, esa luz le da el deseo de recibir satisfacción. De acuerdo con esto, la luz está vacunada de sí misma. Es decir, que todo viene de arriba, la fuerza de la luz, y nosotros desarrollamos, ayudamos uno al otro a desarrollar un deseo por esta cobertura, por esta vacuna. Más preguntas. Latín 4, por favor.
6: Buenos días, estimados amigos. Hemos escuchado que nosotros no debemos de hacer ninguna restricción en nuestro deseo de recibir. Entonces, ¿cómo se hace la restricción desde lo espiritual para lograr alcanzar esa pantalla?
3: מקבלים כל דבר לפי הרצון. מלמעלה לא נותנים.
2: Todo lo que recibimos es de acuerdo al deseo. De arriba no nos dan nada sin tener antes un deseo. Si nosotros vamos a hacer un trabajo en el estudio, en la conexión, en la difusión, en todos los medios que nos enseñan los cabalistas, el resultado de todo el trabajo tiene que desarrollar en nosotros el deseo de ser semejantes a la luz superior. Porque ¿de dónde llegó la restricción a la realidad de la criatura? Nadie va a obligar a la criatura a restringirse. La luz creó el deseo, el kli, y lo llenó. Sin límite. El mundo de Ensof. Después que la luz llenó el kli por completo, dentro de ese llenado, la criatura siente la cualidad de la luz. Asciende, surge en su deseo de corarse, llegar a la equivalencia de forma con el emanador. A partir de eso, decide restringir su deseo natural de llenarse de forma directa y ahora determina que esto no va a ocurrir nunca más. A partir de esto se define en la creación la ley de la restricción. Y nosotros que queremos atravesar el Mahzom, como aprendimos en todo el congreso que pasamos ahora con el Rab, tenemos que construir entre nosotros un deseo así. De atravesar el Mahzom. ¿Qué es atravesar el Mahzom, la barrera? ¿A dónde pasamos y cuál es la barrera? Nosotros tenemos que desarrollar un deseo de asumir a partir de nuestra elección la restricción, querer construir la sombra. ¿Fuerza para eso? Por supuesto que lo tenemos, es algo sobrenatural, pero la luz puede dárnoslo si nosotros queremos eso. Y acá yo necesito a los amigos, porque quizás yo quise una vez, pero en un momento más voy a querer otras tonterías. Cada uno ayudará a su amigo, hay que formar un deseo de ocultarnos a nosotros mismos, al deseo de recibir egoísta que está impreso en nosotros, grabado en nosotros para ser semejantes a la luz. Y cuando hay un deseo así, se recibe un apoyo de arriba. El apoyo espera para aquel que quiera ese apoyo. El Jobot.
6: Bokertov, Fshar Esber, Kitar Pashut Mazeoshana.
2: ¿Podrían explicar qué es Hoshana Rabba, que sería como la gran salvación? ¿Gran salvación? ¿Qué es eso, Hoshana Rabba? No es claro. Bueno, escuchamos que después de todo el proceso de Rosh Hashanah y Yom Kippur, la construcción de la Sukkah, etc., hasta que llegamos a una petición limpia, ya hay Sukkah, ya están todas las vasijas, hay una petición de una salida absoluta, que esté la luz de Biná, que nos proteja y que nos dé la vacuna, de forma, como él dice, que ninguna distracción nos saque, sino lo contrario. Después de todo este proceso hay una clarificación hecha, y después de todas las preguntas y respuestas, resulta que de eso que la persona recibe un masaj, ese es el llenado. No hace falta, aparte de eso, algo. Para llegar a una petición clarificada, hay que llegar a ese estado llamado la noche de Hoshana Rabba. Quiere decir una gran salvación. Eso es lo que necesitamos. Que haya una posibilidad de sostener la fuerza del masaj para siempre. Sí, por favor, aquí en la sala. ¿Quién? Leiv.
4: ¿Memi o mema ben adam meastir atzmo?
2: ¿De quién o de qué la persona se oculta a sí misma? La persona revela, no vamos a entrar en el mismo proceso que el ego es el que no le permite conectarse al mundo espiritual, realmente conectarse a los amigos, sentirlos, estar con ellos, anularse con respecto a ellos. Tiene que tener una fuerza para ocultar el ego, ocultar la fuerza que se resiste a cada cosa que se revela, que es la espiritualidad. Entonces, ¿de quién nos ocultamos a nosotros mismos? No sé exactamente. De esa fuerza que molesta a la persona, tiene que definirse qué es el bien y qué es el mal en la vida. Como un mal es lo que a mí no me permite llenarme. Yo quiero ahora tomar algo y vos no me dejás. Entonces vos sos malo para mí. Yo quiero recibir algo de alguien y él no me da lo que yo quiero. Entonces él es malo. Y la medida que nos vamos desarrollando y aprendemos, estudiamos, la luz hace una acción, la persona lentamente empieza a clarificar qué es el mal. Ese mal lo quiere ocultar, quiere fuerza para sobreponerse de él. Que no que el mal gobierne, sino que el hombre gobierne a su mal. Entonces pide la fuerza de ocultación y que pueda trabajar por encima. Entonces cada uno tiene que definir qué es el bien y qué es el mal en él. Pregunta, ¿la fuerza de recibir, de ocultar el deseo de recibir de mí mismo? Ocultar significa que el deseo de recibir no gobierne, que sea menor, más bajo. ¿Qué es ocultación? Yo veo algo que actúa sobre mí. Yo quiero poner una partición entre él y yo, que él no me gobierne, sino que yo lo conduzca. ¿Quién es el nuevo yo? Justamente esa fuerza que pedimos, que se llama masaje y luz retornante. Entonces, el hombre no se siente identificado al deseo de recibir, sino que sale de él y la persona tiene que cabalgar sobre el caballo y no el caballo montarse sobre el hombre. Pregunta, ¿sin la pantalla no se puede ocultar? ¿Cierto? Hace falta una pantalla. Ah, hace falta solo la revelación de la necesidad, ¿cierto?
7: Es
2: lo que le contestó a uno de los alumnos. Le preguntaron, ¿cuál es la diferencia entre que vos recibís la carencia o eso que vos recibís el llenado? ¿Qué dijo Rav? No hay diferencia en la medida que vos recibís la carencia correcta, como dijiste ahora, eso ya es el llenado. Lo que a nosotros nos falta es tener la carencia correcta.
7: ¿Qué es eso?
2: La clase escuchamos que la vergüenza es mi detector. Así escuché la clase. Ayer fue la noche de unión. Hubo una sensación muy fuerte que estamos. La apertura de un nuevo mundo y todos los amigos que están trabajando para restaurar este nuevo mundo. Uno ve todos los esfuerzos y anhelos que despiertan una vergüenza. ¿Quién soy? ¿Qué hago? Vengo solo a recibir. Junto con la gran visión y este gran barco que va hacia adelante, yo digo, ¿cómo trabajar con esta vergüenza? Si escuchamos solo en la clase, ¿cómo trabajar con eso correctamente?
8: בכל פעם שזה כל יום בגלל שהבורא נתן לי זכות להיות פה כל היום
2: como el creador me dio el privilegio de estar aquí todo el día, yo veo muchos amigos y amigas que vienen aquí y otorgan todo tipo de formas y proyectos. Y yo no sé dónde enterrarme de tanta vergüenza. ¿Qué hacer con eso? Que aprender de los grandes amigos, nos mandó amigos, son enviados de la luz, personas de luz, enviados del Creador, que ellos entregan su alma aquí. ¿Qué soy yo con respecto a ellos? Esto es cada día, veo aquí estas personas y cuánto

nos cuide a los amigos y que nos ayude a adherirnos a Él. Sobre esto dijo el rey David, cuando sale, empieza a decir, porque rescataste mi alma.

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1: אנחנו נקרא עכשיו את קטע מספר 10.
2: Vamos a leer el fragmento número 10. En la clase de hoy tenemos fragmentos selectos del tema Hoshana Rabbah. Ábranlos porque vamos a trabajar con ellos de todo tipo de formas. El primer fragmento que vamos a empezar, fragmento número 10, está en el material de estudios. De las palabras de Rabash, vamos a tratar. Vamos a tratar de ir con las palabras de Rabash y vamos a tratar de darle, de permitirle grabar estas estructuras dentro nuestro ahora. Si el corazón está roto, ¿qué significa? Que el deseo de recibir controla el corazón, la abundancia no podrá entrar allí, porque todo lo que el deseo de recibir recibe irá a las klipot. Esto se llama la ruptura del corazón. Por lo tanto, la persona reza al Creador y le dice, debes ayudarme, porque soy peor que todos, ya que siento que el deseo de recibir controla mi corazón. Y es por eso que no hay nada de la Kedushá que pueda entrar en mi corazón. No quiero lujos. Solo poder hacer algo por el bien del Creador. Soy completamente incapaz de hacerlo, así que solo tú puedes salvarme. Con esto deberíamos interpretar lo que está escrito. El Señor está cerca de los quebrantados de corazón. Es decir, aquellos que le piden al Creador que los ayude para que su corazón no se rompa. Y este

completo. Esto solo puede suceder si la persona ha sido recompensada con el deseo de otorgar. Por esta razón le pide al Creador que le dé el deseo de otorgar, ya que ve que no le falta nada en el mundo más que la capacidad de trabajar, de hacer acciones en nombre de los cielos, en el nombre de los cielos. Resulta que solo está pidiendo la cercanía del Creador. Y hay una regla llamada medida en contraparte de otra medida. Por lo tanto, el Creador lo acerca más a Él. Ese es el significado de las palabras: el Señor está cerca de los quebrantados de corazón. Pregunta para pensar. ¿Acaso ahora necesito la ayuda del Creador? Y si es así, ¿en qué? Si no, ¿cuál es mi relación a eso? Otra vez, ¿acaso necesito la ayuda del Creador ahora? Si es así, ¿en qué? Si no, ¿cómo me relaciono con eso? Pregunta para pensar.

0: Vamos a debatir ahora entre nosotros la pregunta, ¿cómo ayudar unos a otros a llegar a un estado en que pidamos solo el deseo de otorgar, solo el acercamiento del Creador? ¿Cómo vamos a ayudar uno al otro a pedir solo el deseo de otorgar, solo el acercamiento al Creador? 5 minutos. Yo pienso que ayer hubo un gran ejemplo.
1: ¿Qué
0: es otorgar?
1: Todo eso con
0: entrega.
1: אתה רוצה גם? הם מביאים לך רצון שאין לך.
0: תדען? El deseo que tenés y la persona.
1: La persona
0: entiende que él es el peor de todos. Entonces que necesita al Creador que ayude.
2: לעזור אנחנו יכולים אם אנחנו עובדים חזק לכיוון של החיבור בינינו.
0: Somos en dirección de la conexión entre nosotros. Un solo hombre, un solo corazón.
2: במידה שאנחנו עושים את זה.
0: La medida que le pide al Creador una ayuda. La medida que lo hace, revela la inclinación al mal.
2: רק אור השפעה יכול לעזור.
0: Que siente. Solo la fuerza del Creador puede ayudar, solo el Creador puede ayudar. Como está escrito, el Creador está cerca de los rotos del corazón. Si siente que necesita la misericordia del Creador, uno descubre hasta cuánto que uno no es parecido a los amigos que otorgan. Llegar a una verdadera petición que lo ayude alrededor del daño que hizo alrededor. Cada uno se junta, trae su parte del masaj roto. Si construimos algo potente, si ayudamos uno al otro, construimos algo serio para atraer la luz. La medida que nosotros podamos recibir la luz de la sociedad, que lo vemos como grandes, otorgantes, cuanto que todos se entregan por completo a la sociedad, al camino, la medida que entendamos esto, vamos a ver, y esto va a ayudar uno al otro. Uno tiene que ponerse en la decena, en los amigos, poner tus deseos en los deseos de ellos, ver cuánto el amigo otorga en comparación a lo que yo otorgo. Y así, al final hay que pedir al Creador, acudir a Él. Hay que acudir al Creador a la fuerza para entrar en la sociedad y todo el día elegir y todo el tiempo estar en la decena donde los amigos ocultan, donde se puede ver, donde las personas, donde los amigos realmente otro organismo empieza a ayudarme que todo lo que yo voy a ver, todo lo que voy a pedir, todo lo que voy a querer, también es otorgar, acercarme al Creador. Otra palabra más sobre nuestros maestros, adherirnos a nuestro Rav que siempre nos otorga todo lo mejor. En el Ravash que dice cada uno ayudará a su amigo. Entonces realmente ayudar a cada uno a llegar a ese estado. Una vez hicimos una acción común y vamos a hacerla ahora. Ahora pongamos en la pantalla el fragmento número 7, que es la plegaria de Ravash. Que una vez el Rav en la mitad de clase dijo: bueno, vamos a leerlo todos juntos en voz alta. Entonces nosotros también vamos a hacerlo. Vamos a leer con la boca y vamos a rezar en el corazón, que las palabras pasen de la boca al corazón. Entonces se pueden los subtítulos ahora, que también aquellos amigos que no tienen el material de estudio, no esperar que yo lea ahora por el fragmento número 7. ¿Se puede? Gracias. ¿Ven las palabras? Está bien. Lentamente, todos como uno, empezamos a tratar de leer. Primero escuchamos la voz del grupo y después agrego mi voz. Vamos a sentarnos todos. Tolik, sentate, hermano. ¿Dónde estás? Sentate. Vamos a sentarnos todos en toda la sala. Que nadie se escape. Bueno, juntos. Nosotros pedimos que el Creador nos dé la fuerza que podamos hacer todos nuestros actos para ti, es decir, a favor del Creador. Si no, es decir, si tú no nos ayudas, entonces todos nuestros actos serán únicamente para nuestro beneficio. Este es el significado de si no. O sea, si no nos ayudas, todos nuestros actos serán solo para nosotros, para nuestro propio beneficio, pues no tenemos la fuerza para sobreponernos a nuestro deseo de recibir. Por eso, ayúdanos para que podamos trabajar para ti. Por eso, tú debes ayudarnos. Esto se llama haz para ti. Es decir, que tú hagas este acto, que nos des la fuerza del deseo de otorgar. De lo contrario, es decir, si no, estamos perdidos. Bueno, amigos, pasamos varias semanas de conexión intensiva y ante nosotros está la última festividad de la festividad de Tishrei, que es Simchat Torah, la alegría de la Torah, y queremos entrar a él con toda la conexión interna entre nosotros, conectados entre nosotros y con el Creador. Así que vamos a pensar otra vez en un pensamiento corto entre nosotros. Pensemos en esto un minuto y pensemos cómo compartirlo en el plenario. Pensar ahora, ¿cuál es nuestra plegaria ahora? ¿Cuál es nuestra plegaria ahora? Pregunta para pensar.

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1: Por favor, que aquí quiera compartir, está invitado. Hillel, por favor. Que seamos recompensados realmente de ser alumnos de Baal Sulam, Rabash y Rav, y realizar el sueño del Rav y la visión del Rav, y que cada minuto, cada segundo que vivimos en nuestros días sea solo en beneficio de la propagación de la luz superior y la grandeza del Creador en nuestro mundo. Salir de nosotros mismos y vivir en el deseo de los amigos. Haifa 3. Que sea recompensado con la revelación del mal y a través de la revelación del mal llega la verdadera vergüenza ante el Creador. Rab me dijo, corregite a vos mismo y vas a ver que todo el mundo está corregido. Lehaim, a nuestro amigo que habló antes y abrió el corazón. Oh, nuestro querido Oren, yo agregaría que nos dé la carencia correcta. Lehaim. Turquía 7.
2: To notice how every second my concern is
1: ver cómo cada segundo mi preocupación es egoísta. Y orar de que el Creador realmente me dé la intención de otorgar a los amigos por encima de mis preocupaciones egoístas. También las mujeres pueden, si quieren. Yo diría un salmo de gratitud por el privilegio que acá hay, que se abran las puertas del cielo y que hagamos nuestro trabajo de forma leal. Amén. Amén. Entonces tomemos todas las plegarias y gratitud a una lectura breve de dos fragmentos del libro del Zohar. Fragmento número 11. El grado de escucha del Creador depende realmente del grado de añoranza que se revela en las palabras de la plegaria. Y cuando el hombre siente mayor añoranza, debe saber que en el momento, el momento de ese acto, que el Creador lo escucha mucho más y se sobreentiende que al saber esto se fortalece aún más al verter su corazón, porque no hay mayor privilegio que este, que el Rey del mundo está atento a él y se parece a lo que dijeron nuestros sabios. El Creador se apasiona por la plegaria de los justos, porque en la pasión del Creador para que el hombre se le acerque, se despierta una fuerza y gran añoranza en el hombre de apasionarse por el Creador. Resulta que realmente el decir la plegaria y el escuchar la plegaria van de la mano, hasta que se acumulan en la medida completa y él lo adquiere todo. Baal Sulam, carta 52. Fragmento número 9. Uno que reza y llora y grita hasta que no puede más mover sus labios. Esto es una plegaria completa que está en el corazón. nunca regresa vacía, sino que es aceptada. Grande es el grito, pues rompe la sentencia del hombre para todos sus días. Grande es ese grito que gobierna la cualidad de Din, de juicio, arriba. Grande es el grito que gobierna este mundo y al mundo venidero. Por clamar, el hombre hereda este mundo y el mundo venidero, tal como está escrito. Y hacia el Señor clamaron en su apuro, y Él los libró de sus angustias. De Zohar.

0: טוב חברים.
1: Bueno, amigos.
0: Hoshana rabba,
1: de esta Hoshana rabba, gran salvación, pasamos a otro tema. Me gustaría hablar del Congreso Regional de Kabbalah Laam, despertamos desde abajo. Congreso del 29 al 31 de octubre 2026. Se acerca a nosotros esta estación especial de conexión, un evento en el cual nosotros nos vamos a juntar en la zona, vamos a conectarnos con el clima mundial, tantas formas de conexión. Yo quiero mostrarles el sitio del congreso, ya queremos empezar a prepararnos, nos faltan más detalles, dónde están todos los materiales, así que organizamos todos los materiales en cuatro idiomas, por ahora hebreo, inglés, ruso y español. Aparece en el sitio convention.cli.one, como ustedes pueden ver. Empecemos a explorar. Por supuesto que acá tienen toda la información que se requiere, toda la información que hablamos hasta ahora. La parte importante son todos los materiales de preparación para el congreso. Tenemos acá todo el contenido del congreso. Primer día es la grandeza del creador, la sociedad. El segundo día, la calificación de la plegaria. El tercer día es la alegría y la gratitud. Según la agenda de la reunión de Rabash, y también está lo que tiene que ver con el despertar desde abajo. Por ejemplo, si yo presiono aquí a despertar desde abajo, acá hay pequeños videos del Rav que juntos se pueden ver, y también después hay más otros clips, preguntas para taller en la decena, otros artículos recomendados. Yo puedo presionar y acá tengo más artículos que se pueden leer que se dedican al de la idea del despertar desde abajo y después de las palabras de Rav Lightman, fragmentos breves que hablan de qué es despertar desde abajo y un fragmento de cabalistas breves que hablan sobre la idea del despertar desde abajo. También a continuación lo mismo, salto acá, la grandeza de los amigos, construir la carencia, alegría y gratitud.

0: Shalom, חברים, בחלק ה...
1: Hola amigos, en la primera parte de la clase vamos a escuchar una clase del Rav de Sukkot 2003 del 16 de octubre 2003. La clase está basada en extractos de los cabalistas sobre Hoshana Rabá, la gran salvación. Entonces vamos a escuchar la clase, vamos a hacer anotaciones y cosas que surjan en la clase, porque después de la clase vamos a hablar y sobre las lo que hablamos en la clase y los extractos que oímos de los cabalistas. Hoy es la víspera de la gran salvación, Hoshana Rabá, la fiesta, la segunda fiesta de Sukkot. Rav, después que Abraham vino, recibió la sabiduría de la Kabbalah, ese estado se desarrolló hasta los patriarcas, y Baal HaSulam nos explica ¿por qué entonces el primer cabalista no recibió toda la verdadera Torah, sino solo el método de corrección interna, y así avanzó con sus hijos, sus alumnos? Era un gran grupo, un grupo grande. Nosotros no se cuenta sobre eso que dicen Abraham, Isaac, Jacob y algunos otros hijos ahí, y familia ahí, Eliezer ahí. ¿Y quién más estuviera allí? Así que quizás podemos pensar por el relato que cuenta la Torah que eran pocas personas. No eran pocas, eran muchas personas, era un grupo bastante grande, porque detrás de cada hombre allí hay seis, y detrás de cada nombre hay, ¿cómo se dice?, toda una escuela, una dirección especial en la revelación de la espiritualidad, tanto en Isaac como en Jacob. En resumen, no eran pocas personas, alguna simple familia pequeña, 12 hijos. Pero aún así no eran suficientes en cantidad de personas para que se les diera la Torah. Y desde Abraham hasta Moshe, eso avanzó de todos modos en un grupo pequeño, y todos avanzaron según su aviut, espesor pequeño, en la sensación de la espiritualidad, en una cercanía tal a la espiritualidad que en realidad no necesitaban recibir el método de corrección, sino que entonces, cuando se dividieron y se multiplicaron y el deseo de recibir creció, y cuando avanzaron hacia Egipto y entraron en Egipto y tomaron de allí todo el gran deseo de recibir de los egipcios, 7 años de la abundancia, 7 años de hambruna, entonces llegaron a un estado en que definitivamente el deseo de recibir es suficiente. Bueno, 7 discípulos corresponde a todos los Patsufim de Zerampin, que estuvo tanto en el llenado de las luces desde arriba como después en el vaciamiento. Y sabemos que después del ascenso viene el descenso, y el descenso es ya la revelación de las vasijas en las que después hay que corregir. Y eso se llama que salieron de Egipto con gran riqueza. Es decir, que es una gran riqueza con grandes vasijas, el deseo de recibir a las que entonces realmente hay que darles la Torah para hacerlas avanzar, para darles que corregir. De esta forma nos cuenta la Torah lo que sucede. Y Moshe ya era la continuación, por así decirlo, de toda esa cadena de cabalistas. Él ya era un cabalista quien se le había revelado el método de corrección. El método de corrección para un pueblo entero, es decir, no un grupo pequeño de personas, sino un método para la revelación y corrección del pueblo. Y por eso, junto con el hecho de que él y todos sus alumnos a quienes enseñó, ciertamente estaban en revelación de la espiritualidad interna, también junto con eso, Moshe introdujo este asunto, inyectó este asunto del cumplimiento de las mitzvot de forma externa, con lo cual en realidad él quiso conectar rama con raíz. para darle al pueblo, a este grupo de personas que ya se había hecho tan grande como pueblo, darles las costumbres, tradiciones que tienen raíces espirituales. En realidad, la costumbre misma no tiene nada, se encuentra en el grado inanimado. Haz con ello lo que quieras, como sea inanimado, queda inanimado, pero aún así está inanimado cuando lo usas, lo realizas. A ti te metes en el marco inanimado, que ese marco no se mueve, existe, no deja que el pueblo, este rebaño, que se huya, que se salga, que se escape. Y así Moshe construyó la nación según la división de Kohanim, sacerdotes, Leviim, levitas, y Israel según la división de decenas y centenas y miles y decenas de miles dentro de la nación. Una pirámide muy, muy especial, comprobada, rígida, meticulosa, rígida, según realmente la pirámide, esa jerarquía que existe en la espiritualidad. Él hizo exactamente así, de modo que si estudiamos el relato tal como lo escribió también para el pueblo, simple. Con eso también nos enseña qué sucede arriba en los mundos espirituales. Ese relato debe en realidad elevarnos hacia arriba y no dejarnos simplemente en las ramas en las que no hay ningún beneficio, las cumplamos o no las cumplamos, sino que todo depende de la intención interna y de la corrección interna, del cumplimiento interno, de las acciones y los consejos que los cabalistas nos dejan. Y según estas festividades, aprendemos que después de la salida de Egipto, después de que la persona sale de su deseo de recibir, en la primera revelación, en el primer acercamiento a la espiritualidad, él empieza a alcanzar la cualidad de Binah. Y alcanzar la cualidad de Binah lo hace durante los 49 días del conteo del Omer, que en Zerampin tenemos 7 sefirot y cada una está incluida de 7 particulares suyas y en total 7 × 7, 49 días en los que todas las sefirot de Zerampin comienzan a recibir correcciones especiales. Y nosotros leemos en el conteo del hombre cada día por la noche, cuando entra un nuevo día. El día comienza desde la oscuridad, desde la revelación de las vasijas, y después viene el día, que ya es la corrección de las vasijas, y fue la tarde, y fue la mañana, un día de Génesis. Entonces leemos cada noche sobre las correcciones en el conteo del Omer. Pueden leerlo ahí en el libro de plegarias, que hoy corrijo tal y tal sefirá de todas las 49 sefirot del alma. Sí, hay Gesed de Gesed, Yeburá de Gesed, sí, Tiferet de Gesed, todas las demás sefirot de Gesed, después en Yeburá, después en Tiferet, después en Netzach, y así hasta el Agba Omer, el 33 del mes de Omer, que está en el medio, que nos sella todas las sefirot de... Sí, ¿qué tenemos aquí? Gesed, Yeburá, Tiferet, Netzach, Hod, Yesod y Malchut. Malchut, ya no hablamos, de Malchut ya no hablamos. Entonces tenemos aquí 7 y 7 y 7 son 28. ¿Y cuántos más? Perdón, 21 y sí. Y 7 más son 28 y 5 más. Hasta Hod de Hod. Hasta Hod de Hod. Hod de Hod. Hod se llama Malchut de Zerampin, Malchut de Malchut de Zerampin. Aquí cortamos el Hod. Si llegamos hasta aquí con las correcciones, es decir, tenemos correcciones sobre todas las sefirot anteriores, ciertamente de ahí en adelante. Malchut de Zerampin y Yesod, que es el total, la suma de todo lo que hay en Zerampin. Y Malchut, que ella es la que recibe lo que hay aquí, si llegamos hasta la Sefirah 33, Lagba Omer 33 de Omer, terminamos Lagba Omer 33 del Omer, ya estamos seguros, Lag es 33 en hebreo, Ya estamos seguros de que de ahí en adelante lo que tengamos de las luces entrará en las vasijas y las correcciones sobre todo el Parchuf de Serantin ya se acabaron. Esta es la fiesta del Lag BaOmer y después llegamos a las 49 Sefirot y entramos en Malchut. Eso se llama la fiesta de la entrega de la Torah, que es Shavuot, la fiesta de Shavuot. Recibimos. Y después sucede lo que la Torah nos cuenta y nos cuenta exactamente sobre nuestro orden, cómo lo vamos atravesando. Y ustedes saben que aunque las vasijas se rompieron, ya en el mundo de Nikudim, ese es el rompimiento de los mundos, y después en el mundo de Atzilut fue el rompimiento de las almas, que Adama Rishon se rompió, pero eso fue allí. Nosotros todavía no pasamos el rompimiento. Nosotros también tenemos que pasar los mismos estados frente correspondientemente al rompimiento de las vasijas, que tengo algo íntegro, que yo no sé muy bien lo que es, y alcanzo y siento esa cosa en general, pero para alcanzarla y sentirla y adquirirla realmente toda, debo llegar a la raíz del rompimiento. Eso en realidad es parecido a una cosa que se rompe en mis manos, y a eso la persona llega. Y entonces, aunque después de la corrección, como que recibimos la Torah y la revelación del Creador, después llega a un estado en que como que entra al rompimiento. Y también llega a una raíz, así como se cuenta allí, que el pueblo de Israel, que cuando Moshe subió al monte Sinaí, mientras tanto abajo hizo el becerro de oro y esas mismas vasijas y de esos mismos deseos para la luz de Jochma, los deseos grandes, el deseo de recibir, construyó mientras tanto el becerro de oro y Moshe desciende del monte Sinaí, es decir, verdaderamente la cualidad de Biná en la que la persona se encuentra en Dvekut, adhesión con el Creador, y todos sus demás deseos mientras tanto se encuentran en un estado en que están bajo el monte, atados a las cáscaras, a las clipot. Y entonces está el rompimiento de las primeras tablas, que es desde Shavuot hasta el 17 de Tamuz. Eso corresponde al primer rompimiento de los reyes de Dajgat y el primer rompimiento de Adama Rishon. Y después hay una espera hasta el primero del mes de Elul, cuando de nuevo hay conexión con la luz superior. Eso se llama que Moshe sube al monte Sinaí y recibe las segundas tablas. Y hay una diferencia entre las primeras y las segundas tablas. Siempre el primer rompimiento es sobre las vasijas de Jochma y el segundo rompimiento sobre las vasijas de Hasadim, así como el primer templo es el rompimiento sobre Mohin de Hayá y el segundo templo rompimiento sobre Mohin de Neshama de Hasadim. Lo mismo aquí. La segunda tabla es lo que Moshe recibe la segunda vez que se encuentra en contacto con la divinidad, en la revelación de la divinidad, ya es distinta, la revelación de la divinidad ya es otra. En las segundas tablas no hay, es decir, en la intensidad de la Torah no hay la misma intensidad que como la primera vez, porque de hecho, en realidad, hay que recibir la Torah como llegó la segunda vez, es decir, que ya está preparada para la corrección de Vak de las vasijas. Y la segunda vez que Moshe desciende del monte está en el monte 40 días, tanto la primera vez como la segunda vez, que 40 es la señal de Binah, ustedes saben, ¿sí? La letra Mem en hebreo es 40 en gematría. Y la forma de Mem también nos habla de Binah, lo está dibujando Mem, que la persona entra dentro de esta letra. También tenemos Mem y Samej, que son parecidas, que tenemos estas dos letras, que si la persona se encuentra dentro de la Mem o de la Samej, entonces se encuentra dentro de la cualidad de la letra que lo rodea de todos los lugares. Y esta es la forma del arca. No, arca, perdón, letra. En hebreo arca y letra es la misma palabra. Entonces también de la Samej como de la Mem aprendemos que estas leyes pertenecen a la cualidad de Bina. Y si la persona llega a este grado, la luz de Hasadim, la luz de Hasadim la cuida a la persona. Y entonces y ya puede estar segura de que ya se encuentra, que ya está en un estado en que ningún deseo de recibir no le puede poner trampa y llevarlo al rompimiento o al pecado. Y entonces Moshe, en la segunda vez, él desciende del monte Sinaí, que eso ocurre en el día del perdón, Yom HaKippurim, en Yom Kippur, y ya las vasijas que se revelan ahora en Yom Kippur, en el día de Yom Kippurim, corresponden al fin de la corrección, solo no corregidas. Y por eso Yom Kippur, el día del perdón, ayunamos, no bebemos ni comemos y no llevamos ropa de cuero, porque cuero para nosotros, or también en hebreo piel, para nosotros, si contamos el cuerpo a lo ancho en el dibujo, entonces tenemos moja, mente, huesos, atzamot, gidim, tendones, basar, carne y piel, or, correspondiente a Keter, Jochma, Binah, Zeranpin y Malhut. Y la piel, or, este último grado, no lo tocamos, por eso igual que el comer y el beber y el uso de sandalias se llama el uso de sandalias es que es en la parsa no la tocamos, se llama usar sandalias, que nos está prohibido usar prendas de cuero y ni zapatos de cuero. Además de eso, la unción, cremas, que también pertenece a la piel y a la cobertura exterior sobre ella, es con aceite con el que se usa, se unta el cuerpo. Por lo general es aceite de oliva. ¿Y qué más? Un momento, las relaciones conyugales. Las relaciones conyugales, es decir, porque no tenemos vasijas preparadas con pantalla, ciertamente no podemos hacer el acoplamiento, zivug, entre Zerampin y Malhut, o entra la luz y las vasijas, que en nuestra raíz con las relaciones conyugales, eso se llama la cercanía entre hombre y mujer. Y estas son las cinco aflicciones que tenemos en Yom Kippur. Si las guardamos, eso se llama que es lo material, estamos, por así decirlo, correspondientemente a las raíces superiores. Entonces se nos revelan las vasijas correctas correspondientes a Purim, correspondientes al fin de la corrección. Y mientras tanto, entre Yom Kippur y el día de Purim, que suenan parecidos, es Purim y como Purim. Kippur es como Purim. En realidad, aquí se hace una sola noche. Ya varias veces hay semana hicimos Purim, pero esto hay algunas correcciones que se llaman, hay que pasar correcciones de Sukkot, después tenemos Hanukkah. ¿Qué hacemos en Sukkot? En Sukkot corregimos las vasijas de Zeranpin, que ustedes probablemente saben de las cuatro especies, que las cuatro especies son el lulav y el etrog correspondiente a Malhut, y el lulav corresponde a Malhut, a Zeranpin, y tenemos aquí los mirtos y los sauces Arabot, que corresponden a Hagat Na de Zeranpin, y entonces tomamos estas cuatro especies, y el alma es en realidad la persona que las toma en la mano derecha, sí, estas cuatro especies, y hay aquí muchas otras leyes de todo tipo que hay que cumplir, y entonces la persona entra bajo la suka, que la hacemos de desechos de viñera y granero, que la persona supuestamente se eleva esos desechos por encima de su cabeza, por encima de la razón, esto significa, y entonces debajo de esta paja el shach recibe luz circundante correspondiente a las cuatro especies adentro, así él corrige su vasija. Tenemos una cita, su izquierda bajo mi cabeza, ¿se recuerdan del Cantar de los Cantares? Está escrito su izquierda bajo mi cabeza, es decir, la mano izquierda se encuentra bajo la nukva, hembra, ¿sí? Y su derecha me abraza. Eso se llama su izquierda bajo mi cabeza, son todas las vasijas de recepción que se revelan de la Malhut, y al lado derecho, su derecha me abrazará. Es que hay un abrazo de derecha, el abrazo de la derecha es exactamente la sukkah como está construida, también según la mano de la persona, ¿sí? Que este es el brazo, ¿sí? Aquí están los dedos, es exactamente las leyes según las cuales está construido el cuerpo de la persona y según eso está construida la sukkah. El abrazo de la derecha, después del abrazo de la izquierda, y el abrazo de la derecha dura 7 días, que es el tiempo donde las luces circundantes entran en toda esta estructura de Zeranpin, Chesed Gvura Tiferet, Netzachot Yesod y Malchut. Y nosotros, en realidad, junto con ustedes, nos encontramos, ¿en qué día? El séptimo, le dicen. Y la entrada en Malhut, que todas esas luces al final, desde Yesod, que Yesod es en realidad la suma de todas las cualidades, las correcciones anteriores. Ahora entran las luces en Malhut y cuando entran, las sellan con lo que se llama Simchat Torah, la alegría de la Torah, que todas las luces de Zeranpin, corregido, entran y entonces ese estado se llama Simchat Torah, la alegría de la Torah, cuando la luz de Jochma se encuentra en las vasijas corregidas. Y todavía, aún así, eso se encuentra en Zat o en Vak, ¿sí? Zak 7 inferiores, Vak 6 extremos. Es decir, que todas esas cualidades no son la corrección final, Gmar Tikkun. Falta Gar, 3 primeras. Es solo en Zeranpin y todavía hay que llegar a Gar, 3 primeras. Y a Gar se llega en el día de Purim, donde ahí se revelan las grandes vasijas que correspondientes a los 10 hijos de Amán, que tiene que ver con la festividad de Purim, y esas vasijas pasan corrección, que se sabe que está prohibido usarlas, y la persona no puede corregirlas, solo matarlas, es decir, no usarlas, dejarlas vacías, retirar de ellas las luces, que todas las chispas que se encuentran allí, y entonces se llega a la alegría, una tan alegría que tiene sin límites, sin restricción, cuando todas las vasijas ya están corregidas y todas se manifiestan, todo el 100% de la luz de Hasadim, todo el 100% de la luz de Jochma, y eso ya se llama la corrección final o Purim. Eso es en realidad lo que pasa con todo el ciclo del año, desde Pesaj, que se considera el primer año, hasta Purim, el comienzo del año hasta Purim. Y lo que vale la pena destacar, que en nuestro mundo ya todas las raíces espirituales tocaron, habían tocado sus ramas materiales, corporales, y no queda nada en nuestro mundo por revelarse excepto Purim. Según las raíces, ya hubo el descenso a Egipto, el ascenso desde Egipto, la construcción de los templos que se rompieron, la salida a 4 exilios, según las 4 fases que tenemos en Havaya, que hubo 4 ascensos y 4 descensos y estuvimos en el último exilio. Es decir, no necesitamos en este mundo, en la práctica, no nos queda ni en lo material, tampoco en lo material, tampoco nosotros en la espiritualidad ya no necesitamos realizar ninguna acción final más que nuestra corrección interna, llegar a la espiritualidad, y en lo exterior hay que hacer solo la última corrección, nuestra última corrección, que es llegar también a la corrección final en la práctica sobre la faz de la tierra, aquí. Todas las demás raíces ya se habían revelado en sus ramas antes de nosotros. Entonces nosotros nos encontrábamos, según lo que escribe Bala Sulam, definitivamente como la última generación, como la generación antes de la cual ya se terminó toda la preparación y solo nos queda terminar todo lo que nos habían preparado los cabalistas, todo lo que nosotros habíamos preparado durante todas nuestras reencarnaciones anteriores, y ahora es la reencarnación que definitivamente desde la cual toda la humanidad empieza a avanzar hacia la corrección final. Seguro que leyeron todo lo que escribe Balasulam en todos sus artículos, y nosotros somos los primeros que lo estamos haciendo. Así que hagamos un otro paso hermoso, lindo en eso, en leer el Zohar, y esperemos que mediante su estudio atraigamos sobre nosotros las luces circundantes que aceleren nuestro desarrollo y nuestra corrección. En el estudio no nos importa lo que entendamos. Balasulam escribe al final de la introducción al estudio de las 10 Sefirot, ¿en qué página? 198, sí, ese letra 155. Sí, él escribe que y debe saber que la mayoría de los autores de los libros de la Kabbalah no se dirigieron sus libros sino a lectores que ya merecieron la revelación del rostro Panim y todos los alcances superiores, como se dijo, y no hay que preguntar si ya merecieron los alcances, entonces saben por su propio alcance, y para qué necesitan estudiar además en los libros de la sabiduría de la Kabbalah de otros. Sin embargo, esta pregunta no es sabia preguntarla, porque es semejante a quien se ocupa de la Torah revelada y no tiene según conocimiento de los asuntos de este mundo y en el aspecto de mundo, año, alma y este mundo, como se dijo antes. Lo mismo aquí, a pesar que la persona merezca el alcance e incluso el alcance de la Torah de Atzilut, en todos modos no sabe de allí sino lo que concierne a su propia alma, solo lo que él revela. Es como que cada uno de nosotros, si estuviera en el mundo, revelaría una parte pequeña, pequeña porción de este mundo y nada más que eso. Y sigue leyendo, y todavía necesita saber también las tres fases, mundo, año y alma, mencionadas en todos sus sucesos y conductas, con pleno reconocimiento para poder entender los asuntos de la Torah que se relacionan en este mundo. En resumen, los cabalistas se escriben unos a otros para que la persona simplemente sepa en cada mundo en que se encuentra, y que al saberlo también junto con eso, sabiendo y haciendo correcciones, se endereza a sí misma y llegue mediante eso a la corrección final. Por eso cada cabalista estudia los libros, las composiciones de Kabbalah de los otros cabalistas. Y entonces él pregunta en punto 105, por eso hay que preguntar, si los cabalistas escriben libros unos a otros, entonces ¿por qué nosotros tenemos que estudiar? Porque nosotros todavía no somos cabalistas. Yo no me encuentro en el mundo de Atzilut, que lo había revelado de algún modo para mí, ahora quiero revelar algo más correspondientemente a todos los demás cablistas, que ellos revelaron como si yo fuera a pasear por un país, y hay ahí otras personas que revelaron, descubrieron lugares, ciudades donde hay otros sitios. Entonces seguro a lo mejor me interesaría, pero si yo soy cabalista y ellos son cabalistas, entonces hay lo que hablar entre nosotros, tenemos un lenguaje común. Pero él pregunta, pero si es así, entonces ¿por qué nosotros que no entendemos del todo en absoluto de lo que habla? Nunca estuvimos en el mundo superior, no sabemos de qué se trata en absoluto.

0: absoluto, nos cuentan todo tipo de tonterías, a lo mejor no sabemos si quizás es cierto, quizás no es cierto, quizás existe, no existe. Entonces, ¿para qué leerlo? Entonces él dice, hay aquí en este estudio un gran asunto, que hay una segulá, cura maravillosa e inestimable para quienes se ocupan de la sabiduría de Calvar aquí, aunque no entiendan lo que estudian, pero por el anhelo y el gran deseo de entender lo que estudian, despiertan sobre sí mismos las luces que circundan sus almas, que esas luces circundantes corrigen el alma. Y por eso ahora empezamos a estudiar el Zohar, vamos a leer un poco también de Shara Kavanot, la puerta de las intenciones del Ari Sagrado y del Zohar de Rabbi Shimon, y lo vamos a leer con el comentario de Bala Sulam, que es la misma alma que se va reencarnando cada vez y viene cada vez a nuestro mundo para mostrarnos el camino y las correcciones cada vez conforme a la generación en la que nos encontramos. Estuvimos junto con ustedes también en la generación de Rabbi Shimon y estuvimos también en la generación de Larí, también estuvimos en las generaciones entre ellos y también hoy nos encontramos juntos en esta generación, la cual es la misma alma que nos acompaña todo el tiempo. Es un alma muy especial. Así se llama Rabbi Shimon en una generación, el Ari en otra generación y Bala Sulam en una tercera generación. Y esta alma nos conduce a la corrección final, al Gmar Tikkun. Entonces, ciertamente, si estudiamos según las fuentes donde tanto el Zohar como el Ari como Bala Sulam se encuentran juntos, entonces esas fuentes pueden traernos luz circundante muy grande. Y no importa cuánto entendamos, ¿qué él escribe? Que hay una segulá, una cura inestimable a los que se ocupan de la sabiduría de la Kabbalah. Se llama que nos ocupamos de la sabiduría de la Kabbalah, aunque todavía no somos kabbalistas, ¿no es cierto? Que a pesar de que no entienden lo que estudian, no entendemos. Ahora vamos a leer. Simplemente es una tontería total pensar que entendemos de qué se trata, ¿no? Y el Zohar también escribe con palabras y con todo tipo de relatos, así, su lenguaje es un lenguaje del Midrash, de leyendas. En muchos lugares parece como un libro de educación
1: o Sefer Musar,
0: o libro de moral, y no, y mucha gente piensa que el Zohar es el moral según la Kabbalah, ¿verdad? Realmente no hay una tontería más grande que pensar así, pero así piensan, es decir, el lenguaje del Zohar no lo entendemos según lo que oímos de lo que está escrito, así no podemos sacar ningún alcance, conclusión, ninguna comprensión, pero sí, a pesar de eso, lo anhelamos y entendemos que este libro de esta forma oculta, no por nada es un libro especial del que toda la humanidad piensa que allí hay verdaderamente grandes secretos. Si vamos a anhelar y alcanzar, vamos a anhelar alcanzarlos mediante simples claves externas, no entendemos nada. Ya sobre el Zohar hicieron doctorados y compusieron del derecho y del revés, hicieron todo tipo de gematrías, calcularon y conectaron todo tipo de palabras, consaltando cada otra palabra, décima palabra. ¿Qué no hicieron con el Zohar y la Torah? Todos esos ejercicios no hacen nada excepto confundir a las personas. ¿Quieren saber? Para eso hay que estudiar, anhelar, anhelar saber. Es decir, anhelar adentrarnos a esos mismos grados sobre los cuales habla el Zohar, si llegamos al mundo de Atzilut. Si vemos de qué habla allí el Zohar, entonces definitivamente vamos a entender el Zohar. Y ahora, mientras tanto, debemos, sin ninguna comprensión, leer y anhelar estar en el grado del Zohar. La luz circundante llega a nosotros según el deseo de llegar a algo y no según nuestras imaginaciones de que ya nos encontramos allí. Así que no importa que no entendamos. También el asunto del idioma, no importa si entendemos o no entendemos el idioma. Bala Sulam tenía alumnos que no hablaban, no entendían sus explicaciones por el idioma. Él hablaba en yiddish en general, él leía en arameo y explicaba en yiddish. Cuando yo llegué a mi Rav, Ramash, fue la misma historia.

Rav, el Rabash también, además de eso, él tenía un yiddish original, polaco, él podía hablar, tenía cuatro hijas, podía hablar con una hija, de modo que la segunda hija no entendiera lo que hablaba con la primera. En yiddish hay cosas así, que así se puede hablar entre las personas, así, tantos tipos y todo tipo, cosas especiales. Y él habló cuarta palabra, media palabra ya era mucho, cuarta palabra de la frase, en cada frase. Era algo fascinante, incluso personas que entendían bien el idioma mismo, si él pasaba a medias palabras, era difícil, pero cuartas palabras ya era imposible. Excepto algunos que entonces yo caí así en una lección de Kabbalah. ¿Entiendes? ¿Entienden qué lección de Kabbalah? Hablaban, leen en arameo y lo explican en yiddish. Y en un yiddish así. Y Baal HaSulam tenía lo mismo. Y cuando llegaban a él, él tenía un alumno yemenita, muy conocido, y un alumno iraquí, de Irak, que después se casó con la hija de Baal HaSulam después. Y no sabían el idioma. Después quizás aprendieron un poco. Entonces Baal HaSulam siempre decía que no importa que no supieran. Y precisamente ellos se convirtieron en los que guiaban el grupo. Y ese que se casó con la hija de Baal HaSulam era muy grande, realmente era un cabalista. Falleció en una edad muy joven, pero ellos dos, estos dos estudiaron sin ningún conocimiento del idioma y solo desde el anhelo de saber de qué se trataba, como quizás Kozlov, tenemos ese Kozlov de Rusia, el que era más diputado mayor de Moscú, que está sentado con nosotros, y así realmente entraron en el alcance de la sabiduría. Por eso no importa cuánto entendamos lo que leemos, voy a tratar de mezclar con unas varias palabras de explicación, pero yo doy explicación solo para dar un poco una elevación de interés para que despierten un poco y después otra vez se pueden volver a dormir. Y aparte de eso, quiero contar las costumbres que habían con mi Rab Rabash en la noche de la Gran Salvación, Hoshana Rabbah, y en general también tenemos tres veces en la semana una noche especial, tres fiestas que tienen esas noches, vísperas especiales, es la noche de Hoshana Rabbah, la Gran Salvación, la noche, el séptimo día de Pesach, y la noche de la salida de Egipto y la noche de la recepción de la Torah, Shavuot. Si tenemos tres fiestas, es Regalim, fiestas de peregrinación, en Regalim también en hebreo, piernas. Se llama Regel, pierna, porque entonces todas subían a Jerusalén, al templo. Por eso esa festividad se llama Regel, Regalim en plural, piernas. Y todas esas noches, yo también cuando vivía en Bnei Brak, que es una ciudad ultra ortodoxa, allí eso era muy fuerte. Entonces nosotros también abajo de mi casa, quien estuvo en mi casa sabe, abajo hay de esos que estudian toda la noche y gritan así muy fuerte. Y con mi Rab, el Rabash, veníamos a una hora cercana a la medianoche, 11:30, 12, y entrábamos a la comida, alguna hora y media, dos horas, y después de la comida, bien, quizás un cuarto de hora, media hora, quien aguantaba la lectura del Zohar estaba bien, se dormían, excepto algunos ancianos que estudiaban hasta la mañana, y nosotros ya a las dos ya nos dispersábamos, nos íbamos a casa, es decir, empezamos 11:30 y a las dos ya terminábamos. E incluye también la comida, incluida la comida. Y como estas costumbres son para el pueblo, que simplemente para que sepa de dónde proviene, para qué se necesita, que haga algunas preguntas a sí mismo, que se pregunte uno para qué se necesita esto, para qué nos quedamos despiertos esta noche y qué es esta noche. Y así sucesivamente quizás le lleguen preguntas sobre la espiritualidad y cuál es la raíz espiritual, para qué existe. Y por eso nosotros pasábamos esta noche principalmente
no realmente en estudio, sino en comida la mayoría del tiempo. La mayoría de las horas de la noche era comida con muchos relatos.

0: mucha conversación y canciones. Y una parte un poco también en estudio. Y el que no aguanta se iba a dormir. El que no aguantaba iba a dormir. En general, 1:30, 2, ya era la hora que ya nos dispersábamos, nos íbamos. Yo no creo que nosotros nos vamos a despertar a esa hora. Nosotros antes de las 4 no terminamos, por lo general, ¿no es cierto? Tenemos un festival, Purim, como llamarlo, todavía nos espera. Tenemos por delante, por eso vamos a leer, de todos modos, necesitamos algo leer. Es una noche especial, pero que sepan que no prestar atención a lo que saben o no saben, lo que entienden o no entienden, vamos a unir nuestras intenciones. Todo depende de la intención, de la kavaná, ¿sí? ¿Conocen ese, todos esos dichos sobre eso? Todo depende de las intenciones, de las kavanot. O sea, el anhelo que él dice así, que desde el deseo de saber, aunque no se entiende, despiertan las luces circundantes y las luces circundantes son los que nos saca por encima del mahzor, la barrera al mundo espiritual. Así que todo depende de nuestro anhelo. Entonces hagamos una especie de así, apretón interno así y queramos saltar. ¿Sí? Que alguien nos tome y nos saque hacia arriba. Entonces Gilad ahora va a tratar, se va a esforzar en leer bien, lindo, sin errores, y nosotros lo vamos a seguir. La página, ¿dónde? Ah, no, no, no, no, no. Nosotros primero un poco sobre la noche de Hoshana Rabá, las palabras del Ari. ¿Lo tienen así? No así, así. ¿Tienen? Les muestran en la página. Entonces, aquí está página 314, Drush 6, enseñanza 6. ¿Sí? Y es el Drush de la noche de Hoshana Rabá. Entonces, Gilad va a leer, y quizás vamos a agregar algo, un poco de esto, y después vamos a ir al Zohar. Y después ya vamos a ir a la alegría. Entonces, no olvidar la intención, la kavaná. Estamos todos nosotros juntos con un solo gran deseo. Queremos realmente de que estas cosas nos sean cercanas, sentirlas. Ahora va a leer de Beit Shaar HaKavanot. Drush 6 es el Drush de la noche de Hoshana Rabá. Y en él explicaremos el asunto de esta noche llamada la noche del sello. He aquí, en el Drush de la plegaria de Neilá, de la terminación de Yom Kippur, se explicó extensamente el Drush del sello, cuál es su asunto. Y el asunto, en resumen, es que en el día de Yom Kippur, mediante las cinco plegarias, toma Rachel las cinco Gevurot de Ima, no por medio de Zerampin. Y para que los externos no se aferren a esas Gevurot, que están en el yesod de la nekeva, de la hembra. Por eso se selló en ella en un sello en el yesod, en su yesod, que hay en ella, para guardar esas gevurot. Y aquí ese sello es el sello principal interno hecho de los nehi de Ima, de los tres nombres Ekie, de Yudin, y de Hein, y de Alefin. Hein son muchos Hei y Alefin muchos Alef que hay en ellos. Y son en gematría sello, Jotam, porque los externos no se aferran a Ima. Y por eso entonces es juzgado el mundo entero ahí sellado o para la vida o para la muerte. Y entonces es lo principal del juicio. Rav, lo que tenemos para Malhut, para Zerampin, tenemos, ¿dónde está? Tenemos Partzuf Zerampin de Atzilut, que se llama el Señor, bendito sea, el Creador, que nos da Kadosh Baruj Hu, que Él nos da toda la luz. Y correspondientemente al Zerampin, tenemos sus hembras, Nukvaot, que tenemos la Nukva Rachel y la Nukva Lea. Rachel es la nukva pequeña que está desde pecho, jazé, desde Zerampin hacia abajo hasta su final, Siyum, la parsa, y sobre ella la nukva grande de Zerampin. Y aquí tenemos Ima.
1: Shem Ima Azot Bina.
0: esta ima bina
1: morida eta raglea shela,
0: baja sus piernas, raglea, nehi de ima descienden dentro de Serampin. Los nehi de ima descienden dentro de Serampin. Y ustedes entienden que donde hay nehi de ima, ima es bina, y bina les da a las vasijas de recepción la cobertura de sus hasadim, de ella, que si yo me encuentro en el deseo de recibir, pero entraron en mí los nehi de ima, estoy realmente cubierto, estoy realmente... ¿Cómo se llama cuando ponen una inyección contra... Vacunado, sí. Me encuentro realmente vacunado contra todo, cualquier problema que pueda venir. Tengo un deseo de recibir, es cierto, pero tengo vacuna. Nehi de Ima, luz de Hasadim que se encuentra en mí. Entonces simplemente no quiero usar mi deseo de recibir. Libre de él. 100% salud. Y eso es lo que Binah nos provee. La verdad es que siempre tenemos que estar así, porque no puede ser que el deseo de recibir alguna vez sea simplemente bueno. Simplemente no puede ser bien. Si entra en él alguna luz en alguna cantidad, calidad, y esa luz le da al deseo de recibir satisfacción, conforme a eso, el deseo de recibir está vacunado contra sí mismo. ¿Por qué vacunado? Porque recibe satisfacción de la luz que lo llena. Como nosotros a veces, no quiero nada, estoy bien, quiero estar, sentir la espiritualidad, estar en el mundo espiritual, que me importa este mundo, todo, que se queme todo, no me importa nada. ¿Cómo puede ser eso? Simplemente me ilumina un poco desde arriba una iluminación espiritual y siento que lo espiritual ya vale y mucho más que lo material y me siento bien. El deseo de recibir elige eso. O al revés, la espiritualidad se eleva un poco y me encuentro dentro del deseo de recibir, me quedo en él. El deseo de recibir empieza a ser más fuerte que la luz que se había alejado. Ya no tengo otra alternativa, ya quiero llenado para el deseo de recibir. Es decir, todo depende del juego de la luz superior. ¿Cuán cerca está de mí? ¿Cuán lejos está de mí? Y eso determina toda mi actitud hacia la espiritualidad. ¿Me conviene? No me conviene. ¿Lo material conviene más o la espiritualidad conviene más? Todo depende del acercamiento o el alejamiento de la luz superior hacia mí. Por eso, todo nuestro trabajo está en acercar las luces superiores para que iluminen sobre nosotros. Y si llegamos a un estado en que Nehi de Ima se visten en nosotros, entonces ya del todo podemos estar tranquilos. Y eso da cobertura, vacuna contra todo el deseo de recibir que pueda haber. Este nunca va a poder saltar en mí que yo de repente como un loco empiece a pensar en todo tipo de tonterías. Los Nehi de Ima me van a dar una tal satisfacción que ningún ego mío, ninguna cualidad mía, ninguna interferencia podrá venir a mí y desorientarme. Y eso es lo que decimos que sucede aquí, en algo, en el estado que estamos tratando aquí ahora, abordando, ¿sí? Que Rachel, la nukva de Serampin, la hembra de Serampin, junto con Serampin, se encuentra en un estado en que, ¿qué dice aquí? Que hay que en ellos, y son en gematría, sello, porque los externos no se aferran a Ima, a mamá. Y por eso entonces es juzgado el mundo entero y sellado, o para la vida o para la muerte, y entonces es lo principal del juicio, y eso será, este es el ha estado anterior, y aquí que en la noche de Hoshana Rabá, seguimos leyendo, en la noche de la gran salvación, Hoshana Rabá, se hace el segundo sello, el externo, en el secreto de sello dentro de sello, como se dijo, y se da en la sefirá de Malhut que hay en ella, que es la atará la corona del Yesod que hay en ella. Y sin embargo, este sello es inferior al primero, porque este se hace solo de los tres llenados que hay en los tres nombres Ekie mencionados, que son el llenado de las Yudin, letras Yudin plural, 140, y de las Alefin, letras Alef, en plural, 122, y de las Hein, 130. Rav, ¿qué nos dan estas todas gematrías en total? La gematría, ustedes saben, hay cuatro letras, Yud, Kei, Vav, Kei, que corresponden a las cuatro fases de los niveles dentro del Kli Jochma Binah Zeran Ken Malchut. Allí Keter no se cuenta porque en la fuente de la luz y las vasijas comienzan desde la primera Yud, la primera letra. ¿Qué nos da eso? Las letras son vasijas. ¿Y en qué estado se encuentran las vasijas? Las vasijas se encuentran... Contamos las vasijas desde Zat de Binah, las siete inferiores de Binah, porque desde allí comienzan las vasijas del estado en que el deseo de otorgar que hay en las vasijas quiere empezar a usar el deseo de recibir para acercarse al Creador. Entonces, Zat de Binah, las siete inferiores de Binah, Zeran, Pin y Malhut, ya son vasijas de recepción. No se ve, me voy a levantar, ok. Entonces, las vasijas de Zat de Binah son las letras desde Aleph hasta Tet, de la primera hasta la novena, y las vasijas de Zerampin son de Yud hasta Tzadik, de 10 hasta 90, y las vasijas de Malhut son las cuatro últimas letras, Kuf, Rey, Shin, Tav, 100, 200, 300, 400. Esas son las vasijas de las letras. Ahora, para saber en qué nivel de la pantalla se encuentran estas vasijas, porque es un cliva sin pantalla, no es un simple deseo de recibir en el que la luz ciertamente no se encuentra, sino que se encuentra como máximo en su entorno, en general a distancia, según la condición de cuánto se asemeja la vasija a la luz en sus cualidades. Debemos saber entonces en qué estado se encuentra el kli, la vasija. Entonces el estado ya es una gematría, el estado en que se encuentra la vasija. Y aviut es luz retornada, y la luz retornante, ¿cuánta luz directa se viste en esta luz retornante? En total, el número que al final se determina en el conjunto de todos los estados del Kli, corregido con pantalla, llenado con luz, se llama gematría. Por eso gematría es algo muy importante, porque se dice en forma breve, ¿sí? ¿De qué se habla? Digamos, botella, medio litro, todos entienden, o algo así. Entonces los cabalistas, según el número de la gematría, ya saben de qué estado se habla, se trata. Se habla. Porque es muy fácil calcular la vasija junto con la luz y con la pantalla, el masaje, es decir, eso ya da de inmediato el nombre del grado. Por eso todos los nombres que usamos en nuestro mundo, que son los resultados del mundo espiritual, son nombres, son gematrías en realidad. Si van a tomar cada nombre que haya, no importa cuál, pueden saber según su gematría, saber cuál es su acción o cuál es su forma espiritual. Ya ni estoy hablando de los nombres de personas o nombres de objetos, fuerzas espirituales, como digamos Moshe, que es la gematría de Moshe, o Aarón y todo tipo de nombres como esos, que ya se habla de parchufim especiales, cuyo nombre, digamos Moshe, se habla de un parchuf especial, es decir, un alma especial que llega a un nivel especial, y en ese nivel en que se encuentra se llama Moshe. En otro nivel será llamada Aarón, en un nivel menor tendrá el nombre Leví, no importa qué nombres. Y así es también las acciones. Nombres de acciones son también, al fin de cuentas, también es gematría. Entonces resulta que todos los nombres que tenemos en la Torah, desde el primer nombre hasta el último, son simplemente códigos, realmente son códigos, pero hablan o de objetos, o de fuerzas, o de acciones espirituales. Ahora, ¿se puede acercarse de esta forma a la Torah y empezar a explicarla según estos códigos? No se puede, imposible, porque no sabemos lo que está detrás de eso, sino que primero se alcanzan los mundos espirituales y después se mira el libro de la Torah y se ve de qué habla. Entonces, aquí también él nos explica con nombres cuyo significado no entendemos exactamente de qué se habla. Bien, lee, por favor. Continuamos línea 6 en la columna 2, en hebreo, obviamente. Pero las letras simples mismas de Ekie no están no son un nombre y son las raíces y lo espiritual. Por eso es inferior al primer sello. Y he aquí 140, 122 y 130 son en gematría, 392. Y con sus tres kolelim incluyentes son 395, como el número de Mishneh segundo, para aludir a que este sello es el segundo del primero y secundario a él, como el valor del segundo Mishneh con respecto al rey, porque lo principal es el sello de Yesod, pero este es el de Malhut, es inferior a él y es su segundo. Y seguimos en la segunda columna, en la segunda página. Y este es el asunto de Malhut, que no tiene nada por sí misma, porque así como cada parchuf de Nekeva, de hembra, en su generalidad se llama espejo que no tiene nada por sí misma, sí mismo, espejo sino de la mano de su esposo, así la Malhut, que es la hembra Nukva en relación con sus demás sefirot, se dijo de ella que no ilumina nada por sí misma, porque no toma los tres equiemismos, sino su iluminación, que son los llenados que hay en ellos. Rab, ¿sabes qué? Vamos a pasar todos a la próxima página. 316, enseñanza 7, Drush 7. Ustedes saben que hay una costumbre así, no todos, yo... Nunca con el Rav no salimos a ver la sombra, pero hay quienes hacen alrededor de eso como un culto grande, una ceremonia, que en la noche de la gran salvación, o Shana Rabá, por lo general, ahí la luna ilumina como una lámpara, pero allí arriba, pero hay luna, y entonces se sale a un lugar donde hay solo luz de luna, y miran así la sombra y revisan si no falta alguna parte de la sombra de la persona bajo la luz de la luna. Y entonces, si la sombra está completa, gracias a Dios, estoy bien. Y si no, puede ser que algo pueda pasar. Dios no lo quiera. ¿De dónde viene esta costumbre, esa tradición de ver su propia sombra en la noche de Hoshana Rabá? Enseguida lo explica aquí. Entonces, con el Rebe, el Rabash nunca lo hicimos, pero yo oí que hay quienes salen y miran y realmente revisan meticulosamente qué pasa con su cuerpo. Bueno, Drush 7, enseñanza 7, y en él se explicará bien el asunto de este tselem, imagen, que se retira de la persona en la noche de Hoshana Rabá, y en él se explicará también el dicho de nuestros sabios que dijeron que las personas tienen un reflejo, bavua, y también un reflejo de reflejo. Pero los demonios tienen reflejo y no tienen reflejo de reflejo. He aquí, es un versículo que dice, solo en Tselem andará la persona, en imagen andará la del hombre, de los salmos, de lo que se entiende que es un solo Tselem. Y también se llama así, Tselem, y no Tsel, no sombra. Y este versículo dice, hasta que sople el día y huyan las sombras del cantar de los cantares. Rab, una sola sombra, no varias, dice Rab. Seguimos leyendo. Y además, que no se llamará, se llamaron tzelamim, imágenes, sino tzlalim, sombras. Y aquí que hay dos diferencias en esos versículos, también del Zohar mismo, de la parasha, la porción Trumá, donación, y de la parasha Vayehi, y de la parasha Emor. Hay dichos diferentes sobre lo mencionado, y por eso es necesario que te dé a conocer el contenido del asunto. He aquí que es sabido que el alma tiene cinco nombres frente a los cinco veces bendice alma mía, y son cinco fases diferentes en una encima de la otra, y esos son sus nombres: Nefesh de Malhut de Atzilut, Ruach de Zerampin, Neshama de Binah, Neshama de Neshama y Abba Yehida de Arihantin. Rav, no importa, dice Rav, a veces los llama los mundos, a veces los llama Sefirot. Él puede llamarlos Malhut, Zerampin, Binah, Jochma, Keter, pero también puede decir Asiya, Yetzirah, Bria, Atzilut, Adam, Kadmon, Ak. Eso realmente, no miren, no hay precisión en eso, de verdad que no importa. al cabalista de qué forma llamarlo. Lo principal en la diferencia, en la distancia entre los que lo estamos leyendo, y todas las cinco fases se incluyen y se llaman el alma, nefesh, de la persona que está dentro de su cuerpo. Y de esta manera hay estas fases en el mundo de Briah y cinco fases del mundo de Yetzirah y cinco fases del mundo de Asiya. Y esto es de forma particular, individual, pero cuando evaluamos los cuatro mundos juntos de forma general, he aquí que Asiya toda está en el secreto de Malhut y sus cinco fases se llaman Nefesh y las cinco fases de Yetzirah se llaman Ruach. Y las cinco fases de Briah se llaman Neshama. Y las cinco fases de Atzilut se llaman Hayah, que son Neshama de Neshama, o para Neshama. Seguimos leyendo y volvamos a explicar de forma particular el asunto de las cinco partes del mundo de Atzilut. Y de ellas se entenderán las demás fases de los mundos de Briah y Yetzirah Asiya. Y aquí, el cuerpo de la persona ciertamente es de la nukva, de la hembra, de la malhut, pues vemos que su cuerpo se completa al ser formado durante los 9 meses del ibur, gestación, embarazo más bien, dentro de ella. Hay además otras 3 fases por debajo del grado de nefesh en 5 partes y son 3 sombras que hay en la persona, Tzlalim, y la fase superior en ellas se llama Tzelem, y sus 2 fases, imagen, y sus 2 fases inferiores, cada una de ellas se llama Tzel, sombra, y les falta la letra Mem, que termina para hacer Tzelem, imagen. Y ese es el secreto de solo en Tzelem, imagen, andará el hombre. Y es el secreto del versículo hasta que sople el día, y huyan las sombras, porque son un Tzelem, imagen superior, por encima de otras 2 sombras. Rav Bala Sulam, como está escrito, si conocen el artículo conocido en Shamati, que se llama sombras y que se llama Tzelem, pantalla, que si la persona se oculta a sí misma del Creador y le da al Creador con eso la posibilidad de revelarse, en la medida en que la persona se oculta, el Creador se puede revelar. En total, la relación entre nosotros y la luz siempre se mantiene 100%, en forma completa. Es decir, estuvimos una vez junto con ustedes en el mundo de Ein Sof, en el infinito. Y en el mundo de Ein Sof se tomó la decisión por Malhut que ella se va a restringir a sí misma y nunca va a recibir luz dentro de sí. Y entonces tenemos el mismo estado Malhut que se hace Tzimtzum sobre sí misma, ¿sí? La primera restricción. Y dice, no vendrá luz para mí. Y de ser, y si sí vendrá, solo para otorgar, es decir, para dar mediante esa recepción, y no de otra forma. Entonces, lo que sucede ahora es que en la medida en que Malhut se puede ocultar, puede ocultarse de la luz que viene a ella, en esa medida la luz viene. Es decir, siempre tenemos una relación tal que tenemos Malhut. Esta es Malhut, el creado. Y aquí está el que, o Keter, o Boré, creador, o luz, or. Y hay una relación así, digamos, si la Malhut está completamente cerrada, 100%, el creador está completamente abierto. Y si Malhut está completamente abierta, supuestamente no puede hacer sin restricción, el creador se queda completamente cerrado, pero siempre se mantiene o en el medio. ¿Y qué es en el medio? La relación siempre se mantiene en medio. Cuanto estoy abierto o cerrado, eso determina mi grado espiritual, cuanto el creador se puede revelar o se revela, de hecho. Es decir, aquí están en realidad los mundos. ¿En qué mundo me encuentro? ¿Sí? Asiya, Briah, Atzilut, Asiya, Yetzirah, Briah, Atzilut, Ak, Ein Sof. Ak es Adam Kadmon, o Ein Sof, infinito. Entonces en el Ein Sof, infinito, estoy todo, todo, todo bajo mi pantalla y el Creador puede estar entonces totalmente revelado ante mí. Y en nuestro mundo estoy completamente sin pantalla y entonces el Creador se cierra a sí mismo completamente de mí. Y en el medio entre estos dos extremos me encuentro en algunos grados de los mundos que se llama ocultamientos al amor, lo que se llama, el amor, que se llaman ocultamientos al amor, y el grado relativos de revelación y ocultamiento. Y esa relación entre revelación y ocultamiento se llama sombra, tzel. Entonces, cuando mi sombra está completa en lo que revisamos en la noche de Hoshana Rabba, es decir, toda la corrección de Serampin, el cuerpo de la persona se llama Serampin. Si en Serampin hay un cuerpo completo, o sea, sobre todas las partes del cuerpo tiene pantalla y entonces tiene sombra para cada parte. O sea, para cada deseo, la persona recibió pantalla. Eso él tiene que saberlo al final de Sukkot, porque durante Sukkot entraron todas las luces circundantes tales que debían construir, que tenían que haber construido en la persona el Tzelem Elohim, la imagen de Dios. Y la pantalla le alcanza, es decir, pantalla que le alcanza para todos sus deseos. Eso se llama que se revisa la sombra a la luz, bajo la luz. ¿Y por qué bajo la luz de la luna? Levaná en hebreo, que también es blanca, es decir, la luz de la noche. Eso ya lo estudiaremos dentro de poco, quizás, si no lo, lo contaré. Seguimos leyendo, continuamos páginas 317 en el párrafo y la realidad. Y la realidad de estas tres sombras, su asunto es que puesto que las cinco fases del alma mencionadas, que son Naranjai, fueron dadas en el secreto del acoplamiento Zivug dentro del Yesod y el útero de la Nukva, de la Nekeva hembra, y el cuerpo de la persona se formó allí durante los 9 meses del embarazo, del Ibur. Eso ya se llama la entrada del alma al mecanismo que se llama Ima y la Madre Superior, porque en total allí el alma se gesta como un embrión dentro de su madre. Seguimos leyendo. He aquí que se extiende una fuerza de la iluminación del Kli Vasija, del sello que está en el Yesod de la Nukva, que se explicó antes en el asunto de la terminación del día de Kippur, Neila, hecho de los tres o nombres Ekie, de Yudin, de Alefin, de Hein, que son las gematrías del sello. Rab, al final de Yom Kippur todavía no hay corrección, eso es solamente la revelación del Kli de Malhut con su completamente en que tendremos que corregir más adelante. Seguimos leyendo. Y la fuerza de la iluminación de ese sello se graba en el alma de la persona misma y no en el cuerpo. Y cuando el alma desciende a este mundo para entrar dentro de un cuerpo, viene vestida con ese sello y mediante él es resguardada de los externos para que no se aferraran a ella. Rab, este mundo se llama un cierto deseo de recibir. El alma que desciende a este mundo, es decir, que desciende al deseo de recibir para sí mismo. Entonces, ¿cómo ella puede estar dentro del deseo de recibir para sí mismo y no recibir daño de eso? Entonces, ¿qué dice? Viene vestida con ese sello, dentro de ese sello. Y mediante él, ella es resguardada de los externos para que no le hagan daño. No se agarren, no se aferren a ella. Y resulta, sigue leyendo, y resulta que estas sombras son ellas mismas la iluminación de la fase del sello que hay en la nukva. Y seguimos leyendo. Y me parece, en mi humilde opinión, dice Bala Sulam, que también resulta que en el Tzelem, la imagen de Mohin, de Serampin, que se le hace de los Nei de Ima, es de la fase del sello que hay en ella, según me parece, en mi humilde opinión. Es decir, él no está seguro de ello. Ven que dice, porque me parece que es así. ¿Cómo puede ser un cabalista tan grande? Ah, perdón, Haim Vital, no Bala Sulam. Haim Vital, y el único alumno que entendió algo del Ari mismo, que dijo que solo él, que el Ari dijo de él, que solo él entendió, y ningún otro alumno de ellos, del Ari. Entonces él escribe, me parece, en mi humilde opinión, es muy simple, porque si el cabalista no llega a la raíz del estado del que está hablando, ¿sí?, sino que hay un fenómeno. Yo veo el fenómeno, lo conozco, conozco cómo aparece en mi grado donde yo me encuentro ahora. Pero yo no llegué a la raíz de ese fenómeno. O sea, no sé, no conozco en todas sus formas que podría aparecer ese fenómeno. Entonces, no estoy seguro si es así o no. Puede ser que haya otros tipos, otras formas a esa misma ley, ese fenómeno. Por eso los cabalistas se cuidan mucho y no se avergüenzan en decir, no sé, todavía no pasé por todo, todavía no alcancé algo así o así. Y entonces escriben, me parece mi humilde opinión. Es decir, por ahora sí es así, pero así a mí me parece ahora. Puede ser que en otros grados, en grados más altos, el asunto se me presentará de otra forma. Nadie puede saber qué sucede en otro grado espiritual más elevado con respecto al inferior. Cada grado más elevado es un mundo completamente, es simplemente, créanme, cuántas revelaciones les esperan a ustedes. Es una aventura, es simplemente un viaje sin igual. Cuánto las revelaciones en cada grado, en cada estado, son tales que no se puede imaginar nada de antemano que podrían ser. Hasta tal punto están llenas de sorpresa, agradables, sorpresas agradables. Seguimos leyendo y requiere análisis, pues se explicó que esas sombras están por debajo del grado de Nefesh interno. Y también que son solo una iluminación del sello de Yesod solamente. Y sin embargo, el Tselem de los Mohin, de una luz circundante mucho, mucho más grande que la Nefesh interna, y también que es de las vasijas mismas de Ima, y también que es de las vasijas de la mitad de Tiferet y Nehi de Ima. Y mira bien en otro lugar que las sombras solas son las vestimentas de las almas del sello del Kli de Nehi, según me parece, en mi humilde opinión, Haim. Bueno, suficiente, dice Rab. Terminó diciendo su nombre, Haim. Ahora vamos a pasar al Zohar, estudio de la noche de Hoshana Rabá, de la gran salvación, donde vamos a estar hoy. Hoy estamos en la víspera de Hoshana Rabá. Es la página que está escrito Congreso de Sukkot 2003. Rav, ¿qué? ¿Puedo preguntar? Un alumno, Rav, pregunta. Alumno, ¿cuál es la diferencia de que el Kli se revele y que el estado en que el Kli se revela? Porque decimos que la luz está en reposo absoluto. Es decir, si nosotros, digamos, construimos un Kli, entonces ya debería revelarse en él la luz, ¿no? ¿Qué es un estado en que el Kli se revela, como digamos Yom Kippur? Lo que el Rab acaba de explicar antes. Rab, ¿qué se llama que el Kli se revela? Se revela. Es decir, ¿con respecto a quién se revela? ¿Con respecto a mí? Se revela a mí, mi vasija, mis deseos, las causas de eso. Sigue la pregunta. Ah, no, perdón. Pido mantener el silencio en la sala. Entre nosotros se acostumbra a mantener silencio durante toda la lección. Rab, les molestan a los demás para escuchar, vaya, pero también para hacer la intención, dice Rab. Ahora sigue explicando. La revelación de las vasijas, la corrección de las vasijas. Todas las acciones con las vasijas se hicieron mediante las luces. Entonces su pregunta viene al caso, es correcta, pero nosotros estudiamos que la luz superior está en reposo total, nada cambia en ella. Entonces, ¿cómo puede ser que la luz cambie? No cambia. Si la luz no cambia, entonces el Kli tampoco puede cambiar, sino el Kli mismo siempre aprendemos que es una función de la luz, ¿no es cierto? Entonces, ¿cómo contestar?
1: No.
0: ¿Bien?
1: No, afejad.
0: ¿Bien? ¿Y nadie? Ay, ay, ay. Sí, alguien contesta. Se revela en una sensación, la sensación interna de vasija que la luz se revela. Bien, entonces él dice que el Kli siente dentro de sí que algo cambia. ¿De dónde siente que algo cambia el alumno? De la sensación de la luz. Rav, de la sensación de la luz, pero ¿de dónde siente el Kli que hay un cambio en algo? ¿Cómo puede haber un cambio si la luz no cambia? ¿Sí? Alumno. Cambian los Reshimot, registros. Rav, ¿cómo lo cambian los Reshimot? Tienes muy bien, diciendo muy bien que cambian los Reshimot, pero ¿cómo van a cambiar si la luz no cambia? Por sí mismas que hay un algo, un que tengo algún resorte que los hace saltar. Te ríes. ¿Te ríes de todos o tú mismo eres así? ¿Con toda seriedad lo dices así? Incluso lo voy a precisar más, dice el alumno Rav. Bien. Deja el congreso, digamos aquí en el congreso, deja el congreso. Decimos, de acuerdo, digamos que construimos el Kli, decimos que la criatura ahora debe anteponer las vasijas a las luces, todo existe. Yo debo construir el Kli, si construyo un Kli, ¿por qué no recibo el llenado de inmediato? ¿Qué significa que como que construí el Kli y el Kli todavía está como, todavía no se recibe en él la luz? Bueno, entonces, ¿cómo pueden haber cambios dentro del Kli si la luz se encuentra en reposo absoluto, total? ¿Sí? Empezar a sentir la diferencia entre la luz, entonces esa sensación de la diferencia de Rab, no. Según la medida de la carencia, Rab, ¿cómo puede haber cambio en la carencia si la luz no cambia? Sí, bien.
1: No llega, ¿quién?
0: ¿Qué? Y dale, Igal, ¿sí? No se escucha lo que pregunta. ¿Qué pantalla? Pantalla es el resultado de la luz, contesta Rav. ¿Qué? De la luz circundante, no importa. Luz circundante, luz interior, todo es la misma luz, es solo respecto al Kli. Así hay una sensación que es este circundante, este es interior. Pero esta luz no cambia, dicen, que está en un reposo total. Sí, el anhelo quizás. Rab, ¿qué anhelo? No entiendo. ¿Qué anhelo? ¿Cómo puede ser que el creado, que fue creado por la luz y se es sostenido por la luz, cambie si la luz no cambia? Sí, te intentan. La luz no cambia con respecto a sí misma, pero con respecto al Kli sí cambia. Rab, ¿cómo cambia con respecto al Kli? ¿Qué significa que está en reposo total? Alumno, simplemente su cualidad no cambia. Eso se llama reposo absoluto, Rav. Si no, alumno. Pero con respecto al Kli, las cualidades cambian. Eso siempre se basa en la dirección de la cualidad del creador y por eso la luz cambia. Rav, ¿quién puede agregar a lo que él dice de una forma que lo que él está diciendo, pero más bien el alcance de la criatura, Rav? No el alcance. El alcance del creado, se puede decir. Sí, se puede decir. ¿Quién puede agregar? Sí. Él dice que la luz en realidad se encuentra siempre en la cualidad del otorgamiento y en eso está el reposo absoluto, pero siempre otorgará al Kli lo que el Kli necesita. Rab. Es decir, eso que decimos que la luz se encuentra en reposo total se llama que ella siempre 100% quiere hacer bien al Kli. En eso no tiene ningún cambio. Eso se llama reposo en ella, en la luz. Pero aparte de eso, todo el tiempo está en una frecuencia realmente infinita, cambiando con respecto al Kli para darlo vuelta y hacer con él todo lo posible. ¿Sí? Me están mirando como si hubiera hecho algún truco. Otra vez piden, Rab. ¿Otra vez? Una vez yo miro a mi vecino y veo cómo él ama a su hijo. Lo besa, lo abraza, lo lleva de paseo a algún zoológico. Realmente lo cuida. Una vez vi que le da golpes y este hijo pobrecito llora y otra vez vi otra vez que lo abraza y lo besa. ¿Qué pasó? ¿Lo ama o lo odia? Dime tú. ¿Lo ama o lo odia? Te pregunto. lo ama, aunque le dé golpes. Es decir, nunca cambió con respecto al hijo, jamás, ¿no es cierto? Solo de forma externa. Eso se llama que se encuentra en reposo total. Se encuentra en reposo, no cambia. Así es la luz superior con respecto a nosotros. Pero en sus acciones hacia nosotros para llevarlos al objetivo, al propósito, cambia todo el tiempo. ¿Ves? Que de un ejemplo no puede volver a la realidad. ¿Por qué? ¿Cuál es el problema? Porque así es difícil. Entonces debo todo el tiempo justificar al creador que él siempre está bien. No se escucha lo que le dice el alumno. ¿Pero de dónde preguntaste esto? ¿Qué? Alumno, pregunto, decimos de forma simple, ¿sí? Que el creado debe anteponer el kli a la luz, construir un kli. Yo pregunto, ¿cómo puede haber un estado en que el creado construye el kli y hay una brecha entre la sensación de la construcción del kli y el momento del llenado? Pues eso debe ser inmediato, ¿no es cierto? El llenado tiene que venir al instante que hay kli, Rav. No. Ante todo, estás hablando de cosas que todavía no pasaste. ¿Cómo puedes decir cuándo el creado recibe sensación conforme a la realización, a la ejecución? Dice Eran, digamos que hablamos del estado de Yom Kippur, Rav. Bien. Yom Kippur es un estado en que el creado llegó a la sensación del kli, que se llama Malhut en su plenitud completa, ¿no es cierto? Rav, sí. ¿Cómo llegó a eso? Gracias, Rav. No. Después de eso hubo además Itaruta de la Ela, despertar desde arriba. Es Shabbat Shabbaton, sábado de sábados. Yom Kippur no es un resultado solo de tu esfuerzo. No, entonces quizás aquí está el error o algo en la pregunta. O es como Shabbat, aún más, porque en Shabbat, por lo general, es un ascenso a Abba e Ima. Y aquí es a Arihampin. Es un ascenso al Rosh de Arihampin, la cabeza de Arihampin. No sé de dónde proviene la pregunta y qué querías con eso, pero ciertamente que es el despertar de arriba y Taruta de la Ela. ¿Puedo seguir? Otra pregunta, Eran. ¿Cómo hay un estado en que hay alguna brecha en la sensación entre el tiempo diferente en tiempo de la revelación del kli y el momento del llenado? Rav, no, lo vamos a preguntar de otra forma. ¿Acaso hay alguna brecha, sí, en forma más general? ¿Acaso existe alguna brecha entre la corrección de la vasija y el llenado de la vasija? No la hay. Porque la corrección del kli, la sensación de la corrección del kli, ahí está el llenado mismo. Yo no me lleno con él. Ese es el kli. ¿Ven? ¿Todos ven kli? ¿Vasija? Yo sobre este kli voy a poner un masaj. Lo corrijo. En el momento que lo cubrí con pantalla, masaj, ¿sí? En ese mismo momento, ¿qué es lo cubrí con masaj? Alcancé luz retornante. Lord José, la luz retornante que llena el kli es en realidad eso, la revelación. ¿Qué revelo? Descubro la cualidad de otorgar del creador. Si yo llegué en mi corrección a esa forma de otorgar, entonces soy semejante al creador. Yo no necesito más que eso, ir a él, abrazarlo, o que él venga a mí y me llene. Yo ya estoy lleno. ¿Con qué estoy lleno? Con mi corrección. Mido mi corrección, siento mi corrección. Es como cualquier medidor que construimos como un instrumento, mide sus propias cualidades frente a algo que pasa por él, que yo no sé qué es. ¿Entiendes? Es lo mismo, ¿sí? Como decirlo para algún, digamos que tengo una presión, ¿sí? Y aquí tengo una membrana. Y ella, de hecho, debe de algún modo doblegarse o arrodillarse, no sé qué, de un mundo entrar hacia adentro. ¿Qué hago? ¿Cómo puedo medir esa fuerza que viene desde afuera? ¿De dónde la puedo saber? La acción aquí, una fuerza activo, yo activo aquí una fuerza contra ella y la devuelvo al estado cero. Y mi fuerza es la que mido. Yo mido mi fuerza. Si la devolví al estado cero, mido esa fuerza y sé lo que hay afuera. Es decir, nunca sé lo que hay de verdad afuera. Mido la cobertura, la resistencia, la compensación, el complemento desde adentro. Exactamente lo mismo también con las cualidades superiores de la espiritualidad en mí. Tengo pantalla, viene algo de arriba. ¿De dónde puedo saber que viene de arriba? Es lo mismo. Yo hago luz retornante, me devuelvo a un estado en que no recibo nada, que estoy totalmente en otorgamiento. Y entonces lo comparo y según esta comparación, con eso yo me lleno. Eso en realidad que hice, que alcancé mi corrección, eso se llama para mí corrección, llenado, perdón. ¿Qué se llama? Llenado, pantalla y luz retornante. Ese es el llenado para Malhut. Malhut no tiene ningún otro llenado. Pregunta, entonces en realidad la luz de Jojma que se mide en el Kli, en realidad es el que recibe, ese es el frente a la luz de Hasadim, pero en general hay luz de Jojma, no hay luz de Jojma, hay Hasadim, no hay Hasadim, qué sé yo, lo que hay afuera. Siempre reviso y analizo y siento lo que hay dentro, por dentro. ¿Qué tengo adentro? Lo que yo mismo hice, alcancé, construido. Nada de afuera recibo. Nada. Quiero del Creador. No quiero recibir del Creador y no puedo recibir. En verdad, jamás, nunca. ¿Cómo sé si alcanzo igualdad con el Rab? ¿Cómo puedo saber si me igualo a él? Solo según la sensación de la vergüenza. La sensación de vergüenza es mi sensor. Si yo llego a un estado en que no tengo vergüenza, muy bien. Ya está, terminamos, cerramos la cuenta. Y ya es lo mío, mío, lo tuyo, tuyo, y ya está. ¿Ah? Está bien, muy bien. Bueno, vamos a leer un poco. Mira, ya son las 2:03. Yo ya, de la mañana era. Dijeron, ya es Purim. Ram Purim, ya estoy exagerando. Bueno, están leyendo del Zohar, estudio para la noche de Hoshana Rabá. Artículo. No, 113. Ok, 113. En el medio. ¿Tienen? ¿Todos tienen? Ahora vamos a leer del Zohar. Ah, tú no sabes leer. Lee Gilad. Ese es Gilad. ¿Lo reconocen? Al lado del Rab. Ven y ve. Ven y ve las siete voces. Hagat Nehim dependen de las palabras de la boca en todos sus días del año y ahora en los siete días de Sukkot no dependen sino de la acción. Y nosotros necesitamos la acción y no el habla, porque en el tiempo de los siete días de Sukkot se bendice para todo el año. Explicación. Porque las mitzvot que dependen del habla extienden la interioridad, que es el secreto de Hasadim, pero no extienden la iluminación de Jojma de la línea izquierda por ser exterioridad. Rab, exterioridad e interioridad es una diferencia solo en aviut, espesor de las vasijas que se usan. Seguimos leyendo. Y las mitzvot que dependen de la acción extienden exterioridad, o sea, la iluminación de Jojma de la línea izquierda. Mohin, sabiduría, devak y exterioridad. Y en los siete días de Sukkot necesitamos corregir la exterioridad, que es el secreto, la extensión de Jojma de la izquierda. Es el secreto de la extensión de Jojma de izquierda. Y por eso necesitamos mitzvot prácticas capaces de despertar esto. Y por eso se dice, y ahora en los siete días de Sukkot no dependen sino de la acción. Y necesitamos la acción para extender la corrección de la exterioridad, que es la iluminación de Jojma de la izquierda y no la palabra, porque el habla extiende solo la interioridad, que es Hasadim, que eso lo extendemos en todos los días del año. Y eso es que está escrito, las siete voces, Hagat, Nehim, dependen de las palabras de la boca en todos los días del año y no necesitan acción, por la razón de que en el tiempo de los siete días de Sukkot se bendice para todo el año, porque después de que extendimos la iluminación de Jojma de la izquierda en los siete días de Sukkot, a Hagat Nehim. Esto basta para todos los días del año, de modo que los hasadim que extendemos mediante las mitzvot que dependen del habla en todos los días del año son bendecidos con la iluminación de Jochma de los siete días de Sukkot y con eso se convierten en hasadim revelados y ya no se necesitan más mitzvot que dependen de la acción para este asunto, sino para las demás cosas. Rav, revelación u ocultamiento, eso está claro, ¿no es cierto? Hasadim revelados, hasadim cubiertos, ustedes saben. Hasadim cubiertos se llaman que los hasadim cubren la jojma, dan solo la corrección de Bina sobre las vasijas de recepción. Y hasadim revelados se llama que hay tantos hasadim, gar de hasadim, tres superiores hasadim, que dentro de ellos puede revelarse también la luz de jojma. Y entonces se llaman hasadim que revelan la jojma o hasadim revelados.

114 en el Zohar, seguimos leyendo. Y el séptimo día de la fiesta, o sea, en Hoshana Rabá, la gran salvación, en la conclusión, la terminación del juicio del mundo, y las sentencias salen de la casa del rey, y las Geburot, Dinim, sentencias, y las Geburot se despiertan y concluyen ese día. Y las sauces del arroyo dependen de esas Geburot. Y hay que despertar las Geburot hacia el agua y rodear siete veces, correspondientemente a Hagat Nehim, el altar que corresponde a Malchut, para saciar el altar con el agua de Yitzhak, Isaac, con la iluminación, o sea, con la iluminación de Jochma de la línea izquierda llamada Yitzhak, para que el agua llene el pozo de Yitzhak, o sea, la Malchut, que cuando recibe de la izquierda se llama así, y cuando ella se llena, todo el mundo se bendice, es bendecido con el agua. Rab, miren cuánto él da vueltas aquí con los nombres, ¿sí? Tanto en la escritura como en la Kabbalah, en la Torah, perdón, como en la Kabbalah, y ya con esto se puede componer un diccionario entero. Seguimos leyendo. Explicación, porque tres libros se abren en Rosh Hashanah, en el comienzo del año, el de los justos completos y el de los malvados completos y el de los intermedios. Los justos completos son inscritos de inmediato para la vida, Rab, es decir, los que llegaron a un grado que justifican al Creador sobre toda la extensión del deseo de recibir se llama justo completo, es decir, que ya tiene cobertura de Biná sobre todas las vasijas de recepción. Seguimos leyendo. Los malvados completos son inscritos de inmediato para la muerte. Rab, explicación. Es decir, los que no son capaces, que no tienen la corrección de Hasadim sobre el deseo de recibir, ese se llama malvado, como no llega la luz de Binah, no llegaron los Nehi de Ima, no tienen ninguna cobertura de Hasadim para sus vasijas de recepción, entonces que se llama malvado. No es su, porque él se hizo malvado a sí mismo, no recibió la corrección, entonces se llama malvado. Malvado, es decir, malvado es un grado. Para ser malvado también hay que estar en un cierto mundo superior. Son estados justos, malvados, intermedios, son todos cruces después que se cruza el Mahzón, la barrera, entrar en el trabajo del Creador. Allí hay estas tres posibilidades, malvados, justos, intermedios. No se habla de nosotros, malvados o justos, intermedios, ni siquiera somos nosotros. Nosotros malvados. Nosotros no somos malvados, somos simplemente cero, nulo. Nos encontramos abajo, debajo de la línea que se llama vida. De nosotros no se habla en absoluto, no hay sobre nosotros ninguna medida, ni malvada ni nada. ¿Está claro, sí? Lo que el Zohar escribe no habla ninguna palabra sobre lo que se encuentra debajo del mahzón, de la barrera. Y seguimos leyendo. Y los intermedios quedan pendientes hasta el día del perdón, Yom Kippur. Y aquí los justos completos y los malvados completos no se habla de ellos. Rab, ¿por qué? Porque es totalmente derecha o totalmente izquierda. Son estados externos de polares que vienen del Creador, ¿sí? O vasijas o luces completamente, completamente dependientes de arriba, de lo alto, sino que ¿qué depende de la persona? ¿Cómo de ahí conectar dentro de sí estas dos cualidades, derecha e izquierda? ¿En qué fusión óptima encontrará, cómo encontrarlas, tomar las vasijas de la izquierda y las cualidades de la derecha, los atributos de la derecha, y hacer de eso, componer de eso línea media? Es decir, la persona puede llegar a un estado en que esas mismas vasijas que reciben corrección en ella, sus vasijas, parte de ellas se hicieron justas y parte de ellas se hicieron malvadas. Estas vasijas serán para la vida, se llenarán de luces y estas irán a la muerte, se vaciarán por completo y cada vez más irán a la oscuridad y de ellas será el final del parchuf. Seguimos leyendo. Y porque ya terminó su juicio en el terminar del día de Rosh Hashanah y todo lo que se habla en los intermedios que quedan pendientes hasta Yom Kippur, si hacen teshuvah, arrepentimiento, retorno, son sellos selladas para la vida, y los malvados que no hacen arrepentimiento son sellados para la muerte. Bien, ¿y cuál es la acción misma del hecho de la malhut? La malhut se va, queda pequeñez. Seguimos leyendo. Y por eso los intermedios que hicieron teshuvah, arrepentimiento, retorno, merecieron la expiación de los pecados y el sello para la vida. Sí.

0: séptimo día de Sukkot, porque hasta ese momento todavía se extiende la Jojma, y si van a volver a arrepentirse, sus pecados serán expiados por ella y merecerán la luz de vida. Y por eso el día de Hoshana Rabá se distingue como el día, se discierne como el día de la entrega de las sentencias a los ángeles, sí para la vida, sí para la muerte. Rab. Bueno, demonios leímos al principio, que había al principio, ahora ángeles, sí, y más. No nos falta tales palabras bonitas en la espiritualidad. Hay muchos ayudantes, buenos y malos, todo eso se llaman fuerzas, que no tienen en ellas ningún deseo de recibir propio y no tienen ninguna libre elección propia, sino que así se llaman demonios, espíritus, ángeles, ministros, etcétera. Es decir, conforme a eso, hay muchas fuerzas, tanto de izquierda como de derecha, que se revelan a la persona según el grado de su influencia sobre la persona, así se llaman. Ciertamente no tienen ninguna realidad propia, sino que solo son activadas por la fuerza superior, o sea, el Creador, y no debemos temerles a esas fuerzas, o al contrario, esperar que nos hagan algún favor. ¿Sí? Ellas, esas fuerzas, se pueden decir así, la aparición del Creador de alguna forma determinada se llama o ángel, o demonio, o espíritu, o no importa cómo. ¿Sí? No hay nadie más aparte de él. Seguimos leyendo en la línea sí, en la tercera columna. Porque después de que las sentencias fueron entregadas a los ejecutores, perdón, ya no se las devuelve más, y es porque después del día de Hoshana Rabá ya no hay extensión de Jochma Rab. Entonces Hoshana Rabá es el último día, en que la última noche en que se corrigen las vasijas, y entonces realmente se llega a la medianoche. Nosotros ya la perdimos, la pasamos la medianoche. Eso es para la revisión de la sombra. Y en este punto alegre, con elevación de espíritu, con saltos y canto, iremos ahora a Purim.
1: Sí,
0: ahora vamos a resumir lo que escuchamos en la clase, que tomamos de ahí para la decena, 6 minutos. Taller. Resumen. Lo que escuchamos todo el tiempo, que la luz está en reposo total. La luz todo el tiempo quiere otorgar. De verdad otorga. Aunque no hagamos nada, la luz todo el tiempo trabaja sobre las vasijas. Pero si agregamos el despertar desde abajo, trabaja más fuerte. Siguiente. Sí, de hecho, en este punto que estamos ocupados en querer, y solo desde el deseo, cuanto más profundo el deseo, más algo nos afecta, lo que está escrito, que hubo aquellos que no entendieron ni una palabra y cambió en ellos todo, se convirtieron en grandes cabalistas. Entonces eso solo depende de cuánto de verdad queremos y anhelamos. Todo depende que no se entiende nada. Se entiende que no se entiende nada. Nosotros solo tenemos que esforzarnos, anhelar. Parece que ser conectados al propósito es lo más importante. Y la luz funciona. La luz hace todo, construye el cli. Entonces, ¿qué es? ¿Quién es? El cli pone masaje. ¿De dónde ese masaje llega? Él despierta el trabajo de la luz superior. ¿Cómo él no se hizo vergüenza? y un esfuerzo que hacemos, cómo hacemos el esfuerzo, cómo el creado puede hacer ese esfuerzo. Sí, aquí hay preguntas y respuestas y que tengamos el anhelo de alcanzar esas respuestas.
1: Escuchamos que todo depende de nuestro anhelo.

0: Vamos a hacer un apretón interno, que alguien nos tome y nos lleve hacia arriba. Algo más que escuchamos, que la revelación en cada grado es muy diferente. Se ve una aventura, una gran sorpresa.
1: Hasta
0: que no haya kli y revelación, todos estos conceptos, Hasadim,
1: Jochma,
0: y eso que nosotros anhelamos estudiar juntos, y ese es el esfuerzo que después se llena. Continuamos la aventura en los mundos superiores y las preguntas internas que se despiertan en la medida que vamos trabajando en la intención, escuchamos al Rav. Una clase en la cual se puede aprender no solo la Kabbalah y nosotros mismos queremos ser parte de los cabalistas, la cadena cabalista, como el Rabbi empezó la clase. Yo también, como los amigos, escuché sobre nuestra necesidad. Una noche muy especial, no necesariamente como el orden de la semana, sino realmente que alcancemos juntos lo que necesitamos para nuestros amigos, que nosotros venimos y decimos... sálvanos y clamamos que nos salve de qué, a dónde, qué es lo que en realidad nosotros queremos alcanzar en el tiempo que estamos sentados juntos. Después viene la comida, qué queremos que ocurra en nuestros corazones, en los corazones de los amigos. Entonces, que realmente salga de nosotros este clamor por nuestros amigos, que sean recompensados. Necesitamos esfuerzos en la conexión. ¿Hasta cuánto queremos acercarnos a él? No solamente de forma física, sino de forma interna. Entonces la persona empieza a revelar la pequeñez de sus fuerzas y lentamente empieza a recibir mente, intelecto. Justamente ahí la luz le entrega un conocimiento que con tus propias fuerzas no lo vas a alcanzar. Tenés que acudir al Creador. Vos tenés que acudir al Creador. También tenemos que revelar la profundidad de la ruptura. Sin una revelación completa de la ruptura en toda su profundidad, no hay un llamado interno. Aparte de nuestro esfuerzo, que no sabemos lo que es, esa fuerza la sentimos. Eso es todos nuestros esfuerzos de activar nuestra fuerza, y es deseable hacerlo juntos. Eso aumenta la fuerza, que tengamos éxito. La corrección, hacer el esfuerzo. Una de las cosas que escuchamos en la clase fue esto: la medida que el hombre se oculta a sí mismo, el Creador puede revelarse. Otra vez, una de las cosas que escuchamos en la clase es esto: en la medida que el hombre se oculta a sí mismo, el Creador puede revelarse. ¿Qué significa eso? Otra vez, lo repito, va a ser una clarificación en el taller. En la medida que el hombre se oculta a sí mismo, el Creador puede revelarse. ¿Qué significa 6 minutos de taller?
1: En
0: la medida que la persona se oculta, el Creador se revela. Cuando llegamos a la sabiduría de la Kabbalah, así al principio, hay como un gran anhelo, una gran carencia. Y esa carencia llega del Creador. Como que despierta en nosotros vasijas egoístas que quieren revelarse como más superiores para nosotros. Al final hay que revelar el ego, hay que ocultar el ego. La persona tiene que llegar a un estado en que no quiere para sí mismo. No que la revelación de la fuerza superior, sino que el hombre disfrute de esto. Entonces hay que ocultar las vasijas egoístas. Esto empieza así, termina así. Y esto es más aviut, que esto crece y todo el tiempo hay que ocultarlo, que en realidad no soy yo, sino lo que realmente importa es el Creador. Son los amigos que nos ayudan a por encima y que nos adhiramos al Creador. Yo no sé, pero tengo grandes amigos que están sentados aquí, también en la decena, y no quiero lastimarlos. Que el ego quiero tragarlos, hacer algo, y quiero estar en plegaria por los amigos.
2: Es
0: justo la fiesta de Sukkot. Escuchamos qué exigencias que había, que la luz no entre, que uno activa la dureza del masaje y que entra, que no entra la luz, el deseo de recibir, y uno restringe. Y cosas que no eran importantes el deseo de recibir, que eran desperdicios, vos, por encima del deseo de recibir, empiezas a construir la intención con el fin de otorgar. Y así empiezan a revelar, entran invitados. Los invitados son la conexión con los amigos. Que yo... llegó a la gran salvación, la festividad de Sukkot. Ese lugar en el cual hay una predisposición que vos tenés que sacar de ti mismo, que así vas a herir a los que te rodean sin parar. Y de eso hay que llevar una petición verdadera con respecto al Creador, y eso le permite subsistir en la medida que no querés esa parte. Después que escuchamos lo que el Rab explicó, ¿qué significa? Y todo esto, si la persona no tiene pantalla, nosotros alcanzamos relativamente, cada uno trae su masaj roto debajo del mahzam, y juntos, cuando hacemos esfuerzos y cada uno trae la parte del masaj, entonces juntos construimos su masaj común. Cuando la persona se resiste a sus cualidades naturales, que quieren solo tomar, robar, recibir, que llega a la equivalencia de forma con el superior, se vuelve otorgante como él, entonces revela al Creador. ¿Qué significa que entonces revela al Creador? Revela esta cualidad de otorgamiento dentro de él. Como escuchamos, que nada entra dentro del kli. Esto es toda la cualidad que el kli desarrolla.
2: Esa
0: es la cualidad que yo revelo. Y esa es la nueva cualidad que se llama creador o otorgamiento. Se puede decir que la revelación de la luz superior es el mayor placer. De lo que se puede sentir en esta vida, por eso el Creador se oculta de nosotros. Y si nosotros ocultamos que no lleguen a los kelim egoístas, entonces el Creador se revela.
3: Habría
0: una actitud que cada vez se puede, nos podemos acercar a él. Nosotros vamos a pasar a preguntas. Si hay preguntas que surgieron de la clase, del taller que pasamos ahora, nos vamos a alegrar de clarificarlas juntos. Escuchamos en la clase que en la medida que la persona se oculta, el Creador puede revelarse. Al fin y al cabo, la relación entre nosotros y la luz se conserva en 100%. Hubo muchos discernimientos, como en cada clase. Muchos estratos, niveles que se puede captar, por supuesto que deben haber preguntas. Por favor, Israel. ¿Cómo la persona puede ocultarse a sí misma?
3: Como
0: escuchamos, así como Malchut hizo una restricción y después empezó a trabajar con pantalla de luz retornante, así nosotros tenemos que hacer una restricción sobre nosotros mismos, adquirir una pantalla y trabajar con un clic llamado luz retornante. Entonces, hay lo que exactamente el Rav graficó, esa capacidad que nosotros tenemos, de lo que tenemos fuera de nosotros a partir de nuestra resistencia, algo mecánico, puede ser cualquier cosa, que vos no sabes lo que actúa desde afuera, pero ¿cómo sabes lo que actúa sobre ti? En la medida que vos te resistís a lo que actúa sobre vos, en esto hay una equivalencia. El cabalista mide las vasijas que tiene. Si no tenemos pantalla, no tenemos la capacidad de hacer una restricción, no tenemos pantalla y luz retornante, entonces no tenemos una percepción espiritual, entonces no nos podemos ocultar. Pero si está la fuerza de la restricción y la pantalla de luz retornante, entonces se puede ocultar. Todas las acciones son las acciones del hombre sobre sí mismo a partir de que le pide a la luz la fuerza de hacerlo. Vamos a agregar el discernimiento de lo que la luz le da al hombre. Dice así, Binah le da a las vasijas de recepción una cobertura de Hasadim. Y entonces habló sobre la vacuna espiritual, que si entra en él en una luz, en una cantidad, en una calidad, esa luz le da el deseo de recibir satisfacción. De acuerdo con esto, la luz está vacunada de sí misma. Es decir, que todo viene de arriba, la fuerza de la luz, y nosotros desarrollamos, ayudamos uno al otro a desarrollar un deseo por esta cobertura, por esta vacuna. Más preguntas. Latín 4, por favor.
4: Buenos días, estimados amigos. Hemos escuchado que nosotros no debemos de hacer ninguna restricción en nuestro deseo de recibir. Entonces, ¿cómo se hace la restricción desde lo espiritual para lograr alcanzar esa pantalla?
0: Todo lo que lo recibimos es de acuerdo al deseo. De arriba no nos dan nada sin tener antes un deseo. Si nosotros vamos a hacer un trabajo en el estudio, en la conexión, en la difusión, en todos los medios que nos enseñan los cabalistas, el resultado de todo el trabajo tiene que desarrollar en nosotros el deseo de ser semejantes a la luz superior. Porque ¿de dónde llegó la restricción a la realidad de la criatura? Nadie va a obligar a la criatura a restringirse. La luz creó el deseo, el kli, y lo llenó. Sin límite. El mundo de Ensof. Después que la luz llenó el kli por completo, dentro de ese llenado, la criatura siente la cualidad de la luz. Asciende, surge en su deseo de corarse, llegar a la equivalencia de forma con el emanador. A partir de eso, decide restringir su deseo natural de llenarse de forma directa y ahora determina que esto no va a ocurrir nunca más. A partir de esto se define en la creación la ley de la restricción. Y nosotros que queremos atravesar el Mahzom, como aprendimos en todo el congreso que pasamos ahora con el Rav, tenemos que construir entre nosotros un deseo así, de atravesar el Mahzom. ¿Qué es atravesar el Mahzom, la barrera? ¿A dónde pasamos y cuál es la barrera? Nosotros tenemos que desarrollar un deseo de asumir a partir de nuestra elección la restricción, querer construir la sombra. Fuerza para eso, por supuesto que lo tenemos, es algo sobrenatural, pero la luz puede dárnoslo si nosotros queremos eso. Y acá yo necesito a los amigos, porque quizás yo quise una vez, pero en un momento más voy a querer otras tonterías. Cada uno ayudará a su amigo, hay que formar un deseo de ocultarnos a nosotros mismos, al deseo de recibir egoísta que está impreso en nosotros, grabado en nosotros para ser semejantes a la luz. Y cuando hay un deseo así, se recibe un apoyo de arriba. El apoyo espera para aquel que quiera ese apoyo. El Jobot. ¿Podrían explicar qué es Hoshana Rabba, que sería como la gran salvación? ¿Gran salvación? ¿Qué es eso, Hoshana Rabba? No es claro. Bueno, escuchamos que después de todo el proceso de Rosh Hashanah y Yom Kippur, la construcción de la Sukkah, etcétera, hasta que llegamos a una petición limpia, ya hay Sukkah, ya están todas las vasijas, hay una petición de una salida absoluta, que esté la luz de Binah, que nos proteja y que nos dé la vacuna, de forma, como él dice, que ninguna distracción nos saque, sino lo contrario. Después de todo este proceso hay una clarificación hecha, y después de todas las preguntas y respuestas, resulta que de eso que la persona recibe un masaje, ese es el llenado. No hace falta, aparte de eso, algo. Para llegar a una petición clarificada, hay que llegar a ese estado llamado la noche de Hoshana Rabba. Quiere decir una gran salvación. Eso es lo que necesitamos. Que haya una posibilidad de sostener la fuerza del masaje para siempre. Sí, por favor, aquí en la sala. ¿Quién? Leiv. ¿De quién o de qué la persona se oculta a sí misma? La persona revela, no vamos a entrar en el mismo proceso que el ego es el que no le permite conectarse al mundo espiritual, realmente conectarse a los amigos, sentirlos, estar con ellos, anularse con respecto a ellos. Tiene que tener una fuerza para ocultar el ego, ocultar la fuerza que se resiste a cada cosa que se revela, que es la espiritualidad. Entonces, ¿de quién nos ocultamos a nosotros mismos? No sé exactamente. De esa fuerza que molesta, la persona tiene que definirse qué es el bien y qué es el mal en la vida. Como un mal es lo que a mí no me permite llenarme. Yo quiero ahora tomar algo y vos no me dejás. Entonces vos sos malo para mí. Yo quiero recibir algo de alguien y él no me da lo que yo quiero. Entonces él es malo. Y no es que nos vamos desarrollando y aprendemos, estudiamos. La luz hace una acción. La persona lentamente empieza a clarificar qué es el mal. Ese mal lo quiere ocultar, quiere fuerza para sobreponerse de él. Que no que el mal gobierne, sino que el hombre gobierne a su mal. Entonces pide la fuerza de ocultación y que pueda trabajar por encima. Entonces cada uno tiene que definir qué es el bien y qué es el mal en él. Pregunta, ¿la fuerza de recibir, de ocultar el deseo de recibir de mí mismo? Ocultar significa que el deseo de recibir no gobierne, que sea menor, más bajo. ¿Qué es ocultación? Yo veo algo que actúa sobre mí. Yo quiero poner una partición entre él y yo, que él no me gobierne, sino que yo lo conduzca. ¿Quién es el nuevo yo? Justamente esa fuerza que pedimos, que se llama masaje y luz retornante. Entonces, el hombre no se siente identificado el deseo de recibir, sino que sale de él y la persona tiene que cabalgar sobre el caballo y no el caballo montarse sobre el hombre. Pregunta, sin la pantalla no se puede ocultar, ¿cierto? Hace falta una pantalla. Ah, hace falta solo la revelación de la necesidad, ¿cierto?
2: Es
0: lo que le contestó a uno de los alumnos. Le preguntaron, ¿cuál es la diferencia entre que vos recibís la carencia o eso que vos recibís el llenado? ¿Qué dijo Rav? No hay diferencia en la medida que vos recibís la carencia correcta, como dijiste ahora, eso ya es el llenado. Lo que a nosotros nos falta es tener la carencia correcta.
2: ¿Qué es eso?
0: Sí, Asaf. La clase escuchamos que la vergüenza es mi detector. Así escuché la clase. Ayer fue la noche de unión. Hubo una sensación muy fuerte que estamos. La apertura de un nuevo mundo y todos los amigos que están trabajando para restaurar este nuevo mundo. Uno ve todos los esfuerzos y anhelos que despiertan una vergüenza. ¿Quién soy? ¿Qué hago? Vengo solo a recibir. Junto con la gran visión y este gran barco que va hacia adelante, yo digo, ¿cómo trabajar con esta vergüenza? Si escuchamos solo en la clase, ¿cómo trabajar con eso correctamente?
3: בכל פעם שזה כל יום בגלל שהבורא נתן לי זכות להיות פה כל היום
0: como el creador me dio el privilegio de estar aquí todo el día. Yo veo muchos amigos y amigas que vienen aquí y otorgan todo tipo de formas y proyectos y yo no sé ¿dónde enterrarme de tanta vergüenza? ¿Qué hacer con eso? Que aprender a los grandes amigos, nos mandó amigos, son enviados de la luz, personas de luz, enviados del Creador, que ellos entregan su alma aquí. ¿Qué soy yo con respecto a ellos? Esto es cada día. Veo aquí estas personas. ¿Y cuánto tenemos que, de lo que no vemos? Sin fin. ¿Dónde estoy yo? ¿Dónde estaba mi tiempo libre? ¿En qué voy perdiendo las horas y los minutos de cada día? Hay de quien aprender acá. Entonces es una buena vergüenza que desarrolla, porque si a mí me permitieron ver que hay gente que es más grande que yo, entonces tengo la posibilidad de alguna vez llegar a ser grande. Si no, me voy a quedar como un asno. Que el Creador nos cuide a los amigos y que nos ayude a adherirnos a Él. Sobre esto dijo el rey David, cuando sale, empieza a decir, porque rescataste mi alma.

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1: אנחנו נקרא עכשיו את קטע מספר 10.
2: Vamos a leer el fragmento número 10. En la clase de hoy tenemos fragmentos selectos del tema Hoshana Rabbah. Ábranlos porque vamos a trabajar con ellos de todo tipo de formas. El primer fragmento que vamos a empezar, fragmento número 10, está en el material de estudios. De las palabras de Rabash, vamos a tratar. Vamos a tratar de ir con las palabras de Rabash y vamos a tratar de darle, de permitirle grabar estas estructuras dentro nuestro ahora. Si el corazón está roto, ¿qué significa? Que el deseo de recibir controla el corazón, la abundancia no podrá entrar allí, porque todo lo que el deseo de recibir recibe irá a las klipot. Esto se llama la ruptura del corazón. Por lo tanto, la persona reza al Creador y le dice, debes ayudarme, porque soy peor que todos, ya que siento que el deseo de recibir controla mi corazón. Y es por eso que no hay nada de la Kedusha que pueda entrar en mi corazón. No quiero lujos. Solo poder hacer algo por el bien del Creador. Soy completamente incapaz de hacerlo, así que solo tú puedes salvarme. Con esto deberíamos interpretar lo que está escrito: el Señor está cerca de los quebrantados de corazón. Es decir, aquellos que le piden al Creador que los ayude para que su corazón no se rompa. Y esté completo. Esto solo puede suceder si la persona ha sido recompensada con el deseo de otorgar. Por esta razón le pide al Creador que le dé el deseo de otorgar, ya que ve que no le falta nada en el mundo más que la capacidad de trabajar, de hacer acciones en nombre de los cielos, en el nombre de los cielos. Resulta que solo está pidiendo la cercanía del Creador. Y hay una regla llamada medida en contraparte de otra medida. Por lo tanto, el Creador lo acerca más a él. Ese es el significado de las palabras: el Señor está cerca de los quebrantados de corazón. Pregunta para pensar. ¿Acaso ahora necesito la ayuda del Creador? Y si es así, ¿en qué? Si no, ¿cuál es mi relación a eso? Otra vez, ¿acaso necesito la ayuda del Creador ahora? Si es así, ¿en qué? Si no, ¿cómo me relaciono con eso? Pregunta para pensar.

0: Vamos a debatir ahora entre nosotros la pregunta: ¿cómo ayudar unos a otros a llegar a un estado en que pidamos solo el deseo de otorgar, solo el acercamiento del Creador? ¿Cómo vamos a ayudar uno al otro a pedir solo el deseo de otorgar, solo el acercamiento al Creador? 5 minutos. Yo pienso que lo que ayer hubo un gran ejemplo.
1: ¿Qué
0: es otorgar?
1: Todo eso con
0: entrega.
1: אתה רוצה גם? הם מביאים לך רצון שאין לך.
0: תדען? El deseo que tenés y la persona.
1: La persona
0: entiende que él es el peor de todos. Entonces que necesita al Creador que ayude.
2: לעזור אנחנו יכולים אם אנחנו עובדים חזק לכיוון של החיבור בינינו.
0: Somos en dirección de la conexión entre nosotros. Un solo hombre, un solo corazón.
2: במידה שאנחנו עושים את זה.
0: La medida que le pide al Creador una ayuda. La medida que lo hace, revela la inclinación al mal.
2: רק אור השפעה יכול לעזור.
0: Que siente. Solo la fuerza del Creador puede ayudar, solo el Creador puede ayudar. Como está escrito, el Creador está cerca de los rotos del corazón. Si siente que necesita la misericordia del Creador, uno descubre hasta cuándo que uno no es parecido a los amigos que otorgan. Llegar a una verdadera petición que lo ayude alrededor del daño que hizo alrededor. Cada uno se junta, trae su parte del masaj roto. Si construimos algo potente, si ayudamos uno al otro, construimos algo serio para atraer la luz. La medida que nosotros podamos recibir la luz de la sociedad, que lo vemos como grandes, otorgantes, cuanto que todos se entregan por completo a la sociedad, al camino, la medida que entendamos esto, vamos a ver, y esto va a ayudar uno al otro. Uno tiene que ponerse en la decena, en los amigos, poner tus deseos en los deseos de ellos, ver cuánto el amigo otorga en comparación a lo que yo otorgo. Y así, al final hay que pedir al Creador, acudir a Él.
3: Hay
0: que acudir al Creador a la fuerza para entrar en la sociedad y todo el día elegir, todo el tiempo estar en la decena donde los amigos ocultan, donde se puede ver, donde las personas, donde los amigos Realmente otro organismo empieza a ayudarme que todo lo que yo voy a ver, todo lo que voy a pedir, todo lo que voy a querer, también es otorgar, acercarme al Creador. Otra palabra más sobre nuestros maestros, adherirnos a nuestro Rav que siempre nos otorga todo lo mejor. En el Ravash que dice cada uno ayudará a su amigo. Entonces realmente ayudar a cada uno a llegar a ese estado. Una vez hicimos una acción común y vamos a hacerla ahora. Ahora pongamos en la pantalla el fragmento número 7, que es la plegaria de Ravash. Que una vez el Rav en la mitad de clase dijo: bueno, vamos a leerlo todos juntos en voz alta. Entonces nosotros también vamos a hacerlo. Vamos a leer con la boca y vamos a rezar en el corazón, que las palabras pasen de la boca al corazón. Entonces se pueden los subtítulos ahora, que también aquellos amigos que no tienen el material de estudio, no esperar que yo lea ahora por el fragmento número 7. ¿Se puede? Gracias. ¿Ven las palabras? Está bien. Lentamente, todos como uno, empezamos a tratar de leer. Primero escuchamos la voz del grupo y después agrego mi voz. Vamos a sentarnos todos. Tolik, sentate, hermano. ¿Dónde estás? Sentate. Vamos a sentarnos todos en toda la sala. Que nadie se escape. Bueno, juntos. Nosotros pedimos que el Creador nos dé la fuerza, que podamos hacer todos nuestros actos para ti, es decir, a favor del Creador. Si no, es decir, si tú no nos ayudas, entonces todos nuestros actos serán únicamente para nuestro beneficio. Este es el significado de si no. O sea, si no nos ayudas, todos nuestros actos serán solo para nosotros, para nuestro propio beneficio. Pues no tenemos la fuerza para sobreponernos a nuestro deseo de recibir. Por eso, ayúdanos para que podamos trabajar para ti. Por eso, tú debes ayudarnos. Esto se llama haz para ti. Es decir, que tú hagas este acto, que nos des la fuerza del deseo de otorgar. De lo contrario, es decir, si no, estamos perdidos.
3: Bueno,
0: amigos, pasamos varias semanas de conexión intensiva y ante nosotros está la última festividad de la festividad de Tishrei, que es Simchat Torah, la alegría de la Torah, y queremos entrar a él con toda la conexión interna entre nosotros, conectados entre nosotros y con el Creador. Así que vamos a pensar otra vez en un pensamiento corto entre nosotros. Pensemos en esto un minuto y pensemos cómo compartirlo en el plenario. Pensar ahora, ¿cuál es nuestra plegaria ahora? ¿Cuál es nuestra plegaria ahora? Pregunta para pensar.

0: בבקשה, מי שרוצה לשתף.
1: Por favor, que aquí quiera compartir, está invitado. Hillel, por favor. Que seamos recompensados realmente de ser alumnos de Baal Sulam, Rabash y Rav, y realizar el sueño del Rav y la visión del Rav, y que cada minuto, cada segundo que vivimos en nuestros días sea solo en beneficio de la propagación de la luz superior y la grandeza del Creador en nuestro mundo. Salir de nosotros mismos y vivir en el deseo de los amigos. Haifa 3. Que sea recompensado con la revelación del mal y a través de la revelación del mal llega la verdadera vergüenza ante el Creador. Rab me dijo, corregite a vos mismo y vas a ver que todo el mundo está corregido. Lehaim, a nuestro amigo que habló antes y abrió el corazón. Oh, nuestro querido Oren. Yo agregaría que nos dé la carencia correcta. Lehaim. Turquía 7.
2: To notice how every second my concern is
1: ver cómo cada segundo mi preocupación es egoísta. Y orar de que el Creador realmente me dé la intención de otorgar a los amigos por encima de mis preocupaciones egoístas. También las mujeres pueden, si quieren. Yo diría un salmo de gratitud por el privilegio que acá hay, que se abran las puertas del cielo y que hagamos nuestro trabajo de forma leal. Amén. Amén. Entonces tomemos todas las plegarias y gratitud a una lectura breve de dos fragmentos del libro del Zohar. Fragmento número 11. El grado de escucha del Creador depende realmente del grado de añoranza que se revela en las palabras de la plegaria. Y cuando el hombre siente mayor añoranza, debe saber que en el momento, en el momento de ese acto, que el Creador lo escucha mucho más y se sobreentiende que al saber esto se fortalece aún más al verter su corazón, porque no hay mayor privilegio que este, que el Rey del mundo está atento a él y se parece a lo que dijeron nuestros sabios. El Creador se apasiona por la plegaria de los justos, porque en la pasión del Creador para que el hombre se le acerque, se despierta una fuerza y gran añoranza en el hombre de apasionarse por el Creador. Resulta que realmente el decir la plegaria y el escuchar la plegaria van de la mano, hasta que se acumulan en la medida completa y él lo adquiere todo. Baal Sulam, carta 52. Fragmento número 9. Uno que reza y llora y grita hasta que no puede más mover sus labios. Esto es una plegaria completa que está en el corazón. nunca regresa vacía, sino que es aceptada. Grande es el grito, pues rompe la sentencia del hombre para todos sus días. Grande es ese grito que gobierna la cualidad de Din, de juicio, arriba. Grande es el grito que gobierna este mundo y al mundo venidero. Por clamar, el hombre hereda este mundo y el mundo venidero, tal como está escrito. Y hacia el Señor clamaron en su apuro, y Él los libró de sus angustias. De Zohar.

0: טוב חברים.
1: Bueno, amigos.
0: Hoshana rabba,
1: de esta Hoshana rabba, gran salvación, pasamos a otro tema. Nos gustaría hablar del Congreso Regional de Kabbalah Laam, despertamos desde abajo. Congreso del 29 al 31 de octubre 2026, se acerca a nosotros esta estación especial de conexión, un evento en el cual nosotros nos vamos a juntar en la zona, vamos a conectarnos con el clima mundial, tantas formas de conexión. Yo quiero mostrarles el sitio del congreso, ya queremos empezar a prepararnos, nos faltan más detalles, dónde están todos los materiales, así que organizamos todos los materiales en cuatro idiomas, por ahora hebreo, inglés, ruso y español. Aparece en el sitio convention.cli.one, como ustedes pueden ver. Empecemos a explorar. Por supuesto que acá tienen toda la información que se requiere, toda la información que hablamos hasta ahora. La parte importante

Son todos los materiales de preparación para el congreso. Tenemos acá todo el contenido del congreso. Primer día es la grandeza del creador, la sociedad. El segundo día, la calificación de la plegaria. El tercer día es la alegría y la gratitud. Según la agenda de la reunión de Rabash, y también está lo que tiene que ver con el despertar desde abajo. Por ejemplo, si yo presiono aquí a despertar desde abajo, acá hay pequeños videos del Rav que juntos se pueden ver, y también después hay más otros clips, preguntas para taller en la decena, otros artículos recomendados. Yo puedo presionar y acá tengo más artículos que se pueden leer que se dedican al de la idea del despertar desde abajo, y después de las palabras de Rav Lightman, fragmentos breves que hablan de qué es despertar desde abajo, y un fragmento de cabalistas breves que hablan sobre la idea del despertar desde abajo. También a continuación lo mismo, salto acá, la grandeza de los amigos, construir la carencia, alegría y gratitud.

0: Shalom, חברים, בחלק ה...
1: Hola amigos, en la primera parte de la clase vamos a escuchar una clase del Rav de Sukkot 2003 del 16 de octubre 2003. La clase está basada en extractos de los cabalistas sobre Hoshana Rabá, la gran salvación. Entonces vamos a escuchar la clase, vamos a hacer anotaciones y cosas que surjan en la clase, porque después de la clase vamos a hablar y sobre las lo que hablamos en la clase y los extractos que oímos de los cabalistas. Hoy es la víspera de la gran salvación, Hoshana Rabá, la fiesta, la segunda fiesta de Sukkot. Rav, después que Abraham vino, recibió la sabiduría de la Kabbalah, ese estado se desarrolló hasta los patriarcas, y Baal HaSulam nos explica ¿por qué entonces el primer cabalista no recibió toda la verdadera Torah, sino solo el método de corrección interna, y así avanzó con sus hijos, sus alumnos? Era un gran grupo, un grupo grande. Nosotros no se cuenta sobre eso que dicen Abraham, Isaac, Jacob y algunos otros hijos ahí, y familia ahí, Eliezer ahí. ¿Y quién más estuviera allí? Así que quizás podemos pensar por el relato que cuenta la Torah que eran pocas personas. No eran pocas, eran muchas personas, era un grupo bastante grande, porque detrás de cada hombre allí hay seis, y detrás de cada nombre hay, como se dice, toda una escuela, una dirección especial en la revelación de la espiritualidad, tanto en Isaac como en Jacob. En resumen, no eran pocas personas, alguna simple familia pequeña, 12 hijos. Pero aún así no eran suficientes en cantidad de personas para que se les diera la Torah. Y desde Abraham hasta Moshe, eso avanzó de todos modos en un grupo pequeño, y todos avanzaron según su aviut, espesor pequeño, en la sensación de la espiritualidad, en una cercanía tal a la espiritualidad que en realidad no necesitaban recibir el método de corrección, sino que entonces, cuando se dividieron y se multiplicaron y el deseo de recibir creció, y cuando avanzaron hacia Egipto y entraron en Egipto y tomaron de allí todo el gran deseo de recibir de los egipcios, 7 años de la abundancia, 7 años de hambruna, entonces llegaron a un estado en que definitivamente el deseo de recibir es suficiente. Bueno, 7

lo que sucede. Y Moshe ya era la continuación, por así decirlo, de toda esa cadena de cabalistas. Él ya era un cabalista quien se le había revelado el método de corrección. El método de corrección para un pueblo entero, es decir, no un grupo pequeño de personas, sino un método para la revelación y corrección del pueblo. Y por eso, junto con el hecho de que él y todos sus alumnos a quienes enseñó, ciertamente estaban en revelación de la espiritualidad interna. También junto con eso, Moshe introdujo este asunto, inyectó este asunto del cumplimiento de las mitzvot de forma externa, con lo cual en realidad él quiso conectar rama con raíz para darle al pueblo, a este grupo de personas que ya se había hecho tan grande como pueblo, darles las costumbres, tradiciones que tienen raíces espirituales. En realidad, la costumbre misma no tiene nada, se encuentra en el grado inanimado. Haz con ello lo que quieras, como sea inanimado, queda inanimado, pero aún así está inanimado cuando lo usas, lo realizas. A ti te metes en el marco inanimado, que ese marco no se mueve, existe, no deja que el pueblo, este rebaño que se huya, que se salga, que se escape. Y así Moshe construyó la nación según la división de Kohanim, sacerdotes, Leviim, levitas, y Israel, según la división de decenas y centenas y miles y decenas de miles dentro de la nación. Una pirámide muy, muy especial, comprobada, rígida, meticulosa, rígida, según realmente la pirámide, esa jerarquía que existe en la espiritualidad. Él hizo exactamente así, de modo que si estudiamos el relato tal como lo escribió también para el pueblo, simple. Con eso también nos enseña qué sucede arriba en los mundos espirituales. Ese relato debe en realidad elevarnos hacia arriba y no dejarnos simplemente en las ramas en las que no hay ningún beneficio, las cumplamos o no las cumplamos, sino que todo depende de la intención interna y de la corrección interna, del cumplimiento interno, de las acciones y los consejos que los cabalistas nos dejan. Y según estas festividades, aprendemos que después de la salida de Egipto, después de que la persona sale de su deseo de recibir, en la primera revelación, en el primer acercamiento a la espiritualidad, él empieza a alcanzar la cualidad de Binah. Y alcanzar la cualidad de Binah lo hace durante los 49 días del conteo del Omer, que en Serampin tenemos 7 sefirot y cada una está incluida de 7 particulares suyas y en total 7 × 7, 49 días en los que todas las sefirot de Serampin comienzan a recibir correcciones especiales. Y nosotros leemos en el conteo del hombre cada día por la noche cuando entra un nuevo día. El día comienza desde la oscuridad, desde la revelación de las vasijas, y después viene el día, que ya es la corrección de las vasijas, y fue la tarde y fue la mañana, un día de Génesis. Entonces leemos cada noche sobre las correcciones en el conteo del Omer. Pueden leerlo ahí en el libro de plegarias, que hoy corrijo tal y tal sefirá de todas las 49 sefirot del alma. Sí, hay Gesed de Gesed, Geburah de Gesed, sí, Tiferet de Gesed, todas las demás sefirot de Gesed, después en Geburah, después en Tiferet, después en Netzach, y así hasta el Lag BaOmer, el 33 del mes de Omer, que está en el medio, que nos sella todas las sefirot de... Sí, ¿qué tenemos aquí? Gesed, Geburah, Tiferet, Netzach, Hod, Yesod y Malchut. Malchut, ya no hablamos, de Malchut ya no hablamos. Entonces tenemos aquí 7 y 7 y 7 son 28. ¿Y cuántos más?

0: perdón, 21 y 7 más son 28 y 5 más. Hasta Hod de Hod. Hasta Hod de Hod. Hod de Hod. Hod se llama Malchut de Zerampin. Malchut de Malchut de Zerampin. Aquí cortamos el Hod. Si llegamos hasta aquí con las correcciones, es decir, tenemos correcciones sobre todas las sefirot anteriores, ciertamente de ahí en adelante. Malchut de Zerampin y Esod, que es el total, la suma de todo lo que hay en Zerampin. Y Malchut, que ella es la que recibe lo que hay aquí, si llegamos hasta la Sefirah 33, Lag Baomer 33 de Omer, terminamos Lag Baomer 33 del Omer, ya estamos seguros, Lag es 33 en hebreo, ya estamos seguros de que de ahí en adelante lo que tengamos de las luces entrará en las vasijas y las correcciones sobre todo el Parchuf de Zerampin ya se acabaron. Esta es la fiesta del Lag Baomer y después llegamos a las 49 Sefirot y entramos en Malchut. Eso se llama la fiesta de la entrega de la Torah, que es Shavuot, la fiesta de Shavuot. Shavuot. Recibimos y después sucede lo que la Torah nos cuenta y nos cuenta exactamente sobre nuestro orden, cómo lo vamos atravesando. Y ustedes saben que aunque las vasijas se rompieron, ya en el mundo de Nikudim, ese es el rompimiento de los mundos, y después en el mundo de Atzilut fue el rompimiento de las almas, que Adam HaRishon se rompió, pero eso fue allí. Nosotros todavía no pasamos el rompimiento. Nosotros también tenemos que pasar los mismos estados frente correspondientemente al rompimiento de las vasijas, que tengo algo íntegro, que yo no sé muy bien lo que es, y alcanzo y siento esa cosa en general, pero para alcanzarla y sentirla y adquirirla realmente toda, debo llegar a la raíz del rompimiento. Eso en realidad es parecido a que una cosa que se rompe en mis manos, y a eso la persona llega. Y entonces, aunque después de la corrección, como que recibimos la Torah y la revelación del Creador, después llega a un estado en que como que entra al rompimiento. Y también llega a una raíz, así como se cuenta allí que el pueblo de Israel, que cuando Moshe subió al monte Sinaí, mientras tanto abajo hizo el becerro de oro y esas mismas vasijas y de esos mismos deseos para la luz de Jochma, los deseos grandes, el deseo de recibir, construyó mientras tanto el becerro de oro y Moshe desciende del monte Sinaí, es decir, verdaderamente la cualidad de Binah en la que la persona se encuentra en Dvekut, adhesión con el Creador, y todos sus demás deseos mientras tanto se encuentran en un estado en que están bajo el monte, atados a las cáscaras, a las klipot. Y entonces está el rompimiento de las primeras tablas, que es desde Shavuot hasta el 17 de Tamuz. Eso corresponde al primer rompimiento de los reyes de Dajgat y el primer rompimiento de Adam HaRishon. Y después hay una espera hasta el primero del mes de Elul, cuando de nuevo hay conexión con la luz superior. Eso se llama que Moshe sube al monte Sinaí y recibe las segundas tablas. Y hay una diferencia entre las primeras y las segundas tablas. Siempre el primer rompimiento es sobre las vasijas de Jochma y el segundo rompimiento sobre las vasijas de Hasadim, así como el primer templo es el rompimiento sobre Mohin de Hayá y el segundo templo rompimiento sobre Mohin de Neshama de Hasadim. Lo mismo aquí. La segunda tabla es lo que Moshe recibe la segunda vez que se encuentra en contacto con la divinidad, en la revelación de la divinidad, ya es distinta, la revelación de la divinidad ya es otra. En las segundas tablas no hay, es decir, en la intensidad de la Torah no hay la misma intensidad que como la primera vez, porque de hecho En realidad, hay que recibir la Torah como llegó la segunda vez, es decir, que ya está preparada para la corrección de Vak de las vasijas. Y la segunda vez que Moshe desciende del monte está en el monte 40 días, tanto la primera vez como la segunda vez, que 40 es la señal de Binah, ustedes saben, ¿sí? La letra Mem en hebreo es 40 en gematría. Y la forma de Mem también nos habla de Binah, lo está dibujando Mem. Que la persona entra dentro de esta letra, también tenemos Mem y Samer, que son parecidas. Que tenemos estas dos letras, que si la persona se encuentra dentro de la Mem o de la Samer, entonces se encuentra dentro de la cualidad de la letra que lo rodea, de todos los lugares. Y esta es la forma de del arca. No arca, perdón, letra. En hebreo arca y letra es la misma palabra. Entonces también de la Samej como de la Mem aprendemos que estas letras pertenecen a la cualidad de Binah. Y si la persona llega a este grado, la luz de Hasadim, la cuida a la persona. Y entonces y ya puede estar segura de que ya se encuentra, que ya está en un estado en que ningún deseo de recibir no le puede poner trampa y llevarlo al rompimiento o al pecado. Y entonces Moshe, en la segunda vez, él desciende del monte Sinaí, que eso ocurre en el día del perdón, Yom Kippurim, en Yom Kippur, y ya las vasijas que se revelan ahora en Yom Kippur, en el día de Yom Kippurim, corresponden al fin de la corrección, solo no corregidas. Y por eso Yom Kippur, el día del perdón, ayunamos, no bebemos ni comemos y no llevamos ropa de cuero, porque cuero para nosotros, or también en hebreo piel, para nosotros, si contamos el cuerpo a lo ancho en el dibujo, entonces tenemos moja, mente, huesos, atzamot, gidim, tendones, basar, carne y piel, or, correspondiente a Keter, Jochma, Binah, Zeranpin y Malhut. Y la piel, or, este último grado, no lo tocamos, por eso igual que el comer y el beber y el uso de sandalias se llama el uso de sandalias es que es en la parsa no la tocamos, se llama usar sandalias, que nos está prohibido usar prendas de cuero y ni zapatos de cuero. Además de eso, la unción, cremas, que también pertenece a la piel y a la cobertura exterior sobre ella, es con aceite con el que se unta el cuerpo. Por lo general es aceite de oliva. ¿Y qué más? Un momento, las relaciones conyugales. Las relaciones conyugales, es decir, porque no tenemos vasijas preparadas con pantalla, ciertamente no podemos hacer el acoplamiento, zivug, entre Zerampin y Malhut, o entra la luz y las vasijas, que en nuestra raíz con las relaciones conyugales, eso se llama la cercanía entre hombre y mujer. Y estas son las cinco aflicciones que tenemos en Yom Kippur. Si las guardamos, eso se llama que es lo material, estamos, por así decirlo, correspondientemente a las raíces superiores, entonces se nos revelan las vasijas correctas correspondientes a Purim, correspondientes al fin de la corrección. Y mientras tanto, entre Yom Kippur y el día de Purim, que suenan parecidos, es Purim y como Purim. Kippur es como Purim. En realidad, aquí se hace una sola noche. Ya varias veces hay semana hicimos Purim, pero esto hay algunas correcciones que se llaman, hay que pasar correcciones de Sukkot, después tenemos Hanukkah. ¿Qué hacemos en Sukkot? En Sukkot corregimos las vasijas de Zeranpin, que ustedes probablemente saben de las cuatro especies, que las cuatro especies son el lulav y el etrog correspondiente a malhut, y el lulav corresponde a malhut, a Zerampin, y tenemos aquí los mirtos y los sauces aravot que corresponden a Hagat Na de Zerampin, y entonces tomamos estas cuatro especies y el alma es en realidad la persona que las toma en la mano derecha, sí, estas cuatro especies, y hay aquí muchas otras leyes de todo tipo que hay que cumplir, y entonces la persona entra bajo la suká, que la hacemos de desechos de viñera y granero, que la persona supuestamente se eleva esos desechos por encima de su cabeza, por encima de la razón, esto significa, y entonces debajo de esta paja el shach recibe luz circundante correspondiente a las cuatro especies adentro, así él corrige su vasija. Tenemos una cita, su izquierda bajo mi cabeza, ¿se recuerdan del cantar de los cantares? Está escrito su izquierda bajo mi cabeza, es decir, la mano izquierda se encuentra bajo la nukva, hembra, ¿sí? Y su derecha me abraza. Eso se llama su izquierda bajo mi cabeza, son todas las vasijas de recepción que se revelan de la malhut, y al lado derecho, su derecha me abrazará. Es que hay un abrazo de derecha, el abrazo de la derecha es exactamente la suka como está construida, también según la mano de la persona, ¿sí? Que este es el brazo, ¿sí? Aquí están los dedos, es exactamente las leyes según las cuales está construido el cuerpo de la persona y según eso está construida la suka. El abrazo de la derecha, después del abrazo de la izquierda, y el abrazo de la derecha dura 7 días, que es el tiempo donde las luces circundantes entran en toda esta estructura de Zerampin, Chesed Gvura Tiferet, Netzach Hod Yesod Malchut. Y nosotros, en realidad, junto con ustedes, nos encontramos, ¿en qué día? El séptimo, le dicen. Y la entrada en Malhut, que todas esas luces al final, desde Yesod, que Yesod es en realidad la suma de todas las cualidades, las correcciones anteriores. Ahora entran las luces en Malhut y cuando entran, las sellan con lo que se llama Simchat Torah, la alegría de la Torah, que todas las luces de Zerampin corregido entran y entonces ese estado se llama Simchat Torah, la alegría de la Torah, cuando la luz de Jojma se encuentra en las vasijas corregidas. Y todavía, aún así, eso se encuentra en Zat o en Vak, ¿sí? Zak 7 inferiores, Vak 6 extremos. Es decir, que todas esas cualidades no son la corrección final, Gmar Tikkun. Falta Gar, 3 primeras. Es solo en Zerampin y todavía hay que llegar a Gar, 3 primeras. Y a Gar se llega en el día de Purim, donde ahí se revelan las grandes vasijas que correspondientes a los 10 hijos de Amán, que tiene que ver con la festividad de Purim, y esas vasijas pasan corrección, que se sabe que está prohibido usarlas, y la persona no puede corregirlas, solo matarlas, es decir, no usarlas, dejarlas vacías, retirar de ellas las luces, que todas las chispas que se encuentran allí, y entonces se llega a la alegría, una tan alegría que tiene sin límites, sin restricción, cuando todas las vasijas ya están corregidas y todas se manifiestan, todo el 100% de la luz de Hasadim, todo el 100% de la luz de Jojma, y eso ya se llama la corrección final o Purim. Eso es en realidad lo que pasa con todo el ciclo del año, desde Pesaj, que se considera el primer año, hasta Purim, el comienzo del año hasta Purim. Y lo que vale la pena destacar, que en nuestro mundo ya todas las raíces espirituales tocaron, habían tocado sus ramas materiales, corporales, y no queda nada en nuestro mundo por revelarse excepto Purim. Según las raíces, ya hubo el descenso a Egipto, el ascenso desde Egipto, la construcción de los templos que se rompieron, la salida a cuatro exilios, según las cuatro fases que tenemos en Havaya, que hubo cuatro ascensos y cuatro descensos y estuvimos en el último exilio. Es decir, no necesitamos en este mundo, en la práctica, no nos queda ni en lo material, tampoco en lo material, tampoco nosotros en la espiritualidad ya no necesitamos realizar ninguna acción final más que nuestra corrección interna, llegar a la espiritualidad, y en lo exterior hay que hacer solo la última corrección, nuestra última corrección, que es llegar también a la corrección final en la práctica sobre la faz de la tierra, aquí. Todas las demás raíces ya se habían revelado en sus ramas antes de nosotros. Entonces nosotros nos encontrábamos, según lo que escribe Bala Sulam, definitivamente como la última generación, como la generación antes de la cual ya se terminó toda la preparación y solo nos queda terminar todo lo que nos habían preparado los cabalistas, todo lo que nosotros habíamos preparado durante todas nuestras reencarnaciones anteriores. Y ahora es la reencarnación que definitivamente desde la cual toda la humanidad empieza a avanzar hacia la corrección final. Seguro que leyeron todo lo que escribe Bala Sulam en todos sus artículos. Y nosotros somos los primeros que lo estamos haciendo. Así que hagamos un otro paso hermoso, lindo en eso, en leer el Zohar. Y esperemos que mediante su estudio atraigamos sobre nosotros las luces circundantes que aceleren nuestro desarrollo y nuestra corrección. En el estudio no nos importa lo que entendamos. Bala Sulam escribe al final de la introducción al estudio de las 10 Sefirot. ¿En qué página? 198, sí, ese letra 155. Sí, él escribe que y debes saber que la mayoría de los autores de los libros de la Kabbalah no se dirigieron sus libros sino a lectores que ya merecieron la revelación del rostro Panim y todos los alcances superiores, como se dijo, y no hay que preguntar si ya merecieron los alcances, entonces saben por su propio alcance, ¿para qué necesitan estudiar además en los libros de la sabiduría de la Kabbalah de otros? Sin embargo, esta pregunta no es sabia preguntarla, porque es semejante a quien se ocupa de la Torah revelada y no tiene según conocimiento de los asuntos de este mundo y en el aspecto de mundo, año, alma y este mundo, como se dijo antes. Lo mismo aquí, a pesar que la persona merezca el alcance e incluso el alcance de la Torah de Atzilut, en todos modos no sabe de allí sino lo que concierne a su propia alma, solo lo que él revela. Es como que cada uno de nosotros, si estuviera en el mundo, revelaría una parte pequeña porción de este mundo y nada más que eso. Y sigue leyendo, y todavía necesita saber también las tres fases, mundo, año y alma, mencionadas en todos sus sucesos y conductas, con pleno reconocimiento para poder entender los asuntos de la Torah que se relacionan en este mundo. En resumen, los cabalistas se escriben unos a otros para que la persona simplemente sepa en cada mundo en que se encuentra y que al saberlo también junto con eso, sabiendo y haciendo correcciones, se enderece a sí misma y llegue mediante eso a la corrección final. Por eso cada cabalista estudia los libros, las composiciones de Kabbalah de los otros cabalistas. Y entonces él pregunta en punto 105, por eso hay que preguntar, si los cabalistas escriben libros unos a otros, entonces ¿por qué nosotros tenemos que estudiar? Porque nosotros todavía no somos cabalistas. Yo no me encuentro en el mundo de Atzilut, que lo había revelado de algún modo para mí, ahora quiero revelar algo más. correspondientemente a todos los demás cablistas, que ellos revelaron como si yo fuera a pasear por un país y hay ahí otras personas que revelaron, descubrieron lugares, ciudades donde hay otros sitios. Entonces, seguro, a lo mejor me interesaría. Pero si yo soy cabalista y ellos son cabalistas, entonces hay lo que hablar entre nosotros, tenemos un lenguaje común. Pero él pregunta, pero si es así, entonces, ¿por qué nosotros que no entendemos del todo en absoluto de lo que habla? Nunca estuvimos en el mundo superior, no sabemos de qué se trata en absoluto, nos cuentan todo tipo de tonterías, a lo mejor no sabemos si quizás es cierto, quizás no es cierto, quizás existe, no existe. Entonces, ¿para qué leerlo? Entonces él dice, hay aquí en este estudio un gran asunto, que hay una segulá, cura maravillosa e inestimable para quienes se ocupan de la sabiduría de Calvar aquí, aunque no entiendan lo que estudian, pero por el anhelo y el gran deseo de entender lo que estudian, despiertan sobre sí mismos las luces que circundan sus almas, que esas luces circundantes corrigen el alma. Y por eso ahora empezamos a estudiar el Zohar, vamos a leer un poco también de Shara Kavanot, la puerta de las intenciones del Ari Sagrado y del Zohar de Rabbi Shimon, y lo vamos a leer con el comentario de Bala Sulam, que es la misma alma que se va reencarnando cada vez y viene cada vez a nuestro mundo para mostrarnos el camino y las correcciones cada vez conforme a la generación en la que nos encontramos. Estuvimos junto con ustedes también en la generación de Rabbi Shimon y estuvimos también en la generación de Larí, también estuvimos en las generaciones entre ellos y también hoy nos encontramos juntos en esta generación, la cual es la misma alma que nos acompaña todo el tiempo. Es un alma muy especial. Así se llama Rabbi Shimon en una generación, el Ari en otra generación y Bala Sulam en una tercera generación. Y esta alma nos conduce a la corrección final, al Gmar Tikkun. Entonces, ciertamente, si estudiamos según las fuentes donde tanto el Zohar como el Ari como Bala Sulam se encuentran juntos, entonces esas fuentes pueden traernos luz circundante muy grande. Y no importa cuánto entendamos, ¿qué él escribe? Que hay una segulá, una cura inestimable a los que se ocupan de la sabiduría de la Kabbalah. Se llama que nos ocupamos de la sabiduría de la Kabbalah, aunque todavía no somos cabalistas, ¿no es cierto? Que a pesar de que no entienden lo que estudian, no entendemos. Ahora vamos a leer. Simplemente es una tontería total pensar que entendemos de qué se trata, ¿no? Y el Zohar también escribe con palabras y con todo tipo de relatos, así, su lenguaje es un lenguaje del Midrash, de leyendas. En muchos lugares parece como un libro de educación
1: o Sefer Musar,
0: o libro de moral, y mucha gente piensa que el Zohar es el moral según la Kabbalah, ¿verdad? Realmente no hay una tontería más grande que pensar así, pero así piensan, es decir, el lenguaje del Zohar no lo entendemos según lo que oímos de lo que está escrito, allí no podemos sacar ningún alcance, conclusión, ninguna comprensión, pero sí, a pesar de eso, lo anhelamos y entendemos que este libro de esta forma oculta, no por nada es un libro especial del que toda la humanidad piensa que allí hay verdaderamente grandes secretos. Si vamos a anhelar y alcanzar, vamos a anhelar alcanzarlos mediante simples claves externas, no entendemos nada. Ya sobre el Zohar hicieron doctorados y compusieron del derecho y del revés, hicieron todo tipo de gematrías, calcularon y conectaron todo tipo de palabras, consaltando cada otra palabra, décima palabra. ¿Qué no hicieron con el Zohar y la Torah? Todos esos ejercicios no hacen nada excepto confundir a las personas. ¿Quieren saber? Para eso hay que estudiar, anhelar saber. Es decir, anhelar adentrarnos a esos mismos grados sobre los cuales habla el Zohar. Si llegamos al mundo de Atzilut, si vemos de qué habla allí el Zohar, entonces definitivamente vamos a entender el Zohar. Y ahora, mientras tanto, debemos, sin ninguna comprensión, leer y anhelar estar en el grado del Zohar. La luz circundante llega a nosotros según el deseo de llegar a algo y no según nuestras imaginaciones de que ya nos encontramos allí. Así que no importa que no entendamos. También el asunto del idioma, no importa si entendemos o no entendemos el idioma. Bala Sulam tenía alumnos que no hablaban, no entendían sus explicaciones por el idioma. Él hablaba en yiddish en general, él leía en arameo y explicaba en yiddish. Cuando yo llegué a mi Rabash, fue la misma historia, fue lo mismo. Había allí unos viejos, 6 o 7 ancianos. Cuando yo entré la primera vez, yo pensé que no podía terminar esa lección, estar sentado al lado de ellos, ¿sí? Porque ellos hablaban ta, ta, ta, ta, ta, ta, ta, ¿sí? Con sus dientes postizos, ¿sí? Y cada uno tenía así, y lo sostenía para que no salte de la boca, y cada uno hablaba en yiddish, era un yiddish imposible de entender, palabras parciales. Y mi Rav, el Rabash, también, además de eso, él tenía un yiddish original, polaco, él podía hablar. Tenía 4 hijas. Podía hablar con una hija, de modo que la segunda hija no entendiera lo que hablaba con la primera. En yiddish hay cosas así, que así se puede hablar entre las personas, así. Tantos tipos y todo tipo, cosas especiales. Y él habló 4ta palabra, media palabra ya era mucho, 4ta palabra de la frase, en cada frase. Era algo fascinante, incluso personas que entendían bien el idioma mismo, si él pasaba a medias palabras, era difícil, pero 4tas palabras ya era imposible. Excepto algunos que entonces yo caí así en una lección de Kabbalah. ¿Entiendes? ¿Entienden qué lección de Kabbalah? Hablaban, leen en arameo y lo explican en yiddish. Y en un yiddish así. Y Bala Sulam tenía lo mismo. Y cuando llegaban a él, él tenía un alumno yemenita, muy conocido, y un alumno iraquí, de Irak, que después se casó con la hija de Bala Sulam después. Y no sabían el idioma. Después quizás aprendieron un poco. Entonces Bala Sulam siempre decía que no importa que no supieran. Y precisamente ellos se convirtieron en los que guiaban el grupo. Y ese que se casó con la hija de Bala Sulam era muy grande, realmente era un cabalista. Falleció en una edad muy joven, pero estos dos estudiaron sin ningún conocimiento del idioma y solo desde el anhelo de saber de qué se trataba, como quizás Kozlov, tenemos ese Kozlov de Rusia, el que era diputado mayor de Moscú, que está sentado con nosotros, y así realmente entraron en el alcance de la sabiduría. Por eso no importa cuánto entendamos lo que leemos, voy a tratar de mezclar con unas varias palabras de explicación, pero yo doy explicación solo para dar un poco una elevación de interés para que despierten un poco y después otra vez se pueden volver a dormir. Y aparte de eso, quiero contar las costumbres que habían con mi Rab Rabash en la noche de la gran salvación, Hoshana Rabbah. En general también tenemos 3 veces en la semana una noche especial, 3 fiestas que tienen esas noches, vísperas especiales, es la noche de Hoshana Rabbah, la gran salvación, la noche, el séptimo día de Pesaj, y la noche de la salida de Egipto, y la noche de la recepción de la Torah, Shavuot. Si tenemos 3 fiestas, es Regalim, fiestas de peregrinación, en Regalim también en hebreo, piernas. Se llama Regel, pierna, porque entonces todas subían a Jerusalén, al templo. Por eso esa festividad se llama Regel, Regalim en plural, piernas. Y todas esas noches, yo también cuando vivía en Bnei Brak, que es una ciudad ultra ortodoxa, allí eso era muy fuerte. Entonces nosotros también abajo de mi casa, quien estuvo en mi casa sabe, abajo hay de esos que estudian toda la noche y gritan así muy fuerte. Y con mi Rab, el Rabash, veníamos a una hora cercana a la medianoche, 11:30, 12, y entrábamos a la comida, alguna hora y media, 2 horas, y después de la comida, bien, quizás un cuarto de hora, media hora, quien aguantaba la lectura del Zohar estaba bien, se dormían, excepto algunos ancianos que estudiaban hasta la mañana, y nosotros ya a las 2 ya nos dispersábamos, nos íbamos a, es decir, empezamos 11:30 y a las 2 ya terminábamos. Y incluye también la comida, incluida la comida. Y como estas costumbres son para el pueblo, que simplemente para que sepa de dónde proviene, para qué se necesita, que haga algunas preguntas a sí mismo, que se pregunte uno, ¿para qué se necesita esto? ¿Para qué nos quedamos despiertos esta noche? ¿Y qué es esta noche? Y así sucesivamente quizás le lleguen preguntas sobre la espiritualidad y cuál es la raíz espiritual, para qué existe. Y por eso nosotros pasábamos esta noche principalmente, no realmente en estudio, sino en comida la mayoría del tiempo. La mayoría de las horas de la noche era comida con muchos relatos, mucha conversación y canciones. Y una parte un poco también en estudio. Y el que no aguanta se iba a dormir. El que no aguantaba iba a dormir. En general, 1:30, 2, ya era la hora que ya nos dispersábamos, nos íbamos. Yo no creo que nosotros nos vamos a despertar a esa hora. Nosotros antes de las 4 no terminamos, por lo general, ¿no es cierto? Tenemos un festival, Purim, ¿cómo llamarlo? Todavía nos espera, tenemos por delante. Por eso vamos a leer, de todos modos. Necesitamos algo leer. Es una noche especial, pero que sepan que no prestar atención a lo que saben o no saben, lo que entienden o no entienden, vamos a unir nuestras intenciones. Todo depende de la intención, de la cabana, ¿sí? Conocen todos esos dichos sobre eso. Todo depende de las intenciones, de las cabanot. O sea, el anhelo que él dice así, que desde el deseo de saber, aunque no se entiende, despiertan las luces circundantes, y las luces circundantes son los que nos saca por encima del mazombra, la barrera al mundo espiritual. Así que todo depende de nuestro anhelo. Entonces hagamos una especie de así, apretón interno así, y queramos saltar. ¿Sí? Que alguien nos tome y nos saque hacia arriba. Entonces Gilad ahora va a tratar, se va a esforzar en leer bien, lindo, sin errores, y nosotros lo vamos a seguir. La página, ¿dónde? Ah, no. Nosotros primero un poco sobre la noche de Hoshana Rabá, las palabras del Ari. ¿Lo tienen así? No así, así. ¿Tienen? Les muestran en la página. Entonces, aquí está página 314, Drush 6, enseñanza 6. ¿Sí? Y es el Drush de la noche de Hoshana Rabá. Entonces, Gilad va a leer, y quizás vamos a agregar algo, un poco de esto, y después vamos a ir al Zohar. Y después ya vamos a ir a la alegría. Entonces, no olvidar la intención, la cabana. Estamos todos nosotros juntos con un solo gran deseo. Queremos realmente de que estas cosas nos sean cercanas, sentirlas. Ahora va a leer de Beit Shara Kavanot. Drush 6 es el Drush de la noche de Hoshana Rabá. Y en él explicaremos el asunto de esta noche llamada la noche del sello. He aquí, en el Drush de la plegaria de Neilá, de la terminación de Yom Kippur, se explicó extensamente el Drush del sello, cuál es su asunto. Y el asunto, en resumen, es que en el día de Yom Kippur, mediante las cinco plegarias, toma Rachel las cinco Gevurot de Ima, no por medio de Zerampin, y para que los externos no se aferren a esas Gevurot que están en el yesod de la nekeva, de la hembra. Por eso se selló en ella un sello en el yesod, en su yesod, que hay en ella, para guardar esas gevurot. Y aquí ese sello es el sello principal interno hecho de los nehi de Ima, de los tres nombres Ekie, de Yudin y de Hein y de Alefin. Hein son muchos Hei y Alefin muchos Alef que hay en ellos. Y son en gematría sello, Jotam, porque los externos no se aferran a Ima. Y por eso entonces es juzgado el mundo entero ahí sellado o para la vida o para la muerte. Y entonces es lo principal del juicio. Rav, lo que tenemos para Malhut, para Zeranpin, tenemos, ¿dónde está? Tenemos

0: Tu vous êtes en pin de Hatzilut, que se llama el Señor, bendito sea, el Creador, que nos da Kadosh Baruj Hu, que Él nos da toda la luz. Y correspondientemente al Zeranpin, tenemos sus hembras, Nukvaot, que tenemos la Nukva Rachel y la Nukva Lea. Rachel es la Nukva pequeña, que está desde pecho, Hazé, de Zeranpin hacia abajo hasta su final, Siyum, la Parsá. Y sobre ella, la Nukva grande de Zeranpin. Y aquí tenemos Ima, que esta Ima,
1: Binah,
0: baja sus piernas, Raglea, Nehi de Ima, descienden dentro de Zeranpin. Los Nehi de Ima descienden dentro de Zeranpin. Y ustedes entienden que donde hay Nehi de Ima, Ima es Binah, y Binah les da a las vasijas de recepción la cobertura de sus hasadim, de ella, que si yo me encuentro en el deseo de recibir, pero entraron en mí los Nehi de Ima, estoy realmente cubierto, estoy realmente... ¿Cómo se llama cuando ponen una inyección contra... Vacunado, sí. Me encuentro realmente vacunado contra todo, cualquier problema que pueda venir. Tengo un deseo de recibir, es cierto, pero tengo vacuna. Nehi de Ima, luz de Hasadim que se encuentra en mí. Entonces simplemente no quiero usar mi deseo de recibir. Libre de él, 100% salud. Y eso es lo que Binah nos provee. La verdad es que siempre tenemos que estar así, porque no puede ser que el deseo de recibir alguna vez sea simplemente bueno. Simplemente no puede ser bien. Si en tener alguna luz en alguna cantidad, calidad, y esa luz le da al deseo de recibir satisfacción, conforme a eso, el deseo de recibir está vacunado contra sí mismo. ¿Por qué vacunado? Porque recibe satisfacción de la luz que lo llena. Como nosotros a veces, no quiero nada, estoy bien, quiero estar, sentir la espiritualidad, estar en el mundo espiritual, que me importa este mundo, todo, que se queme todo, no me importa nada. ¿Cómo puede ser eso? Simplemente me ilumina un poco desde arriba una iluminación espiritual y siento que lo espiritual ya vale y mucho más que lo material y me siento bien. El deseo de recibir elige eso. O al revés, la espiritualidad se eleva un poco y me encuentro dentro del deseo de recibir, me quedo en él. El deseo de recibir empieza a ser más fuerte que la luz que se había alejado. Ya no tengo otra alternativa, ya quiero llenado para el deseo de recibir. Es decir, todo depende del juego de la luz superior. ¿Cuán cerca está de mí? ¿Cuán lejos está de mí? Y eso determina toda mi actitud hacia la espiritualidad. ¿Me conviene? No me conviene. ¿Lo material conviene más o la espiritualidad conviene más? Todo depende del acercamiento o el alejamiento de la luz superior hacia mí. Por eso, todo nuestro trabajo está en acercar las luces superiores para que iluminen sobre nosotros. Y si llegamos a un estado en que Nehi de Ima se visten en nosotros, entonces ya del todo podemos estar tranquilos. Y eso da cobertura, vacuna contra todo el deseo de recibir que pueda haber. Este nunca va a poder saltar en mí que yo de repente como un loco empiece a pensar en todo tipo de tonterías. Los Nehi de Ima me van a dar una tal satisfacción que ningún ego mío, ninguna cualidad mía, ninguna interferencia podrá venir a mí y desorientarme. Y eso es lo que decimos que sucede aquí, en algo, en el estado que estamos tratando aquí ahora, abordando. ¿Sí? Que Rachel, la Nukva de Zeranpin, la hembra de Zeranpin, junto con Zeranpin, se encuentra en un estado en que, ¿qué dice aquí? Que hay que en ellos y son en gematría, sello, porque los externos no se aferran a Ima, a mamá. Y por eso entonces es juzgado el mundo entero y sellado o para la vida o para la muerte. Y entonces es lo principal del juicio y eso será, este es el ha estado anterior, y aquí que en la noche de Hoshana Rabá, seguimos leyendo, en la noche de la gran salvación, Hoshana Rabá, se hace el segundo sello, el externo, en el secreto de sello dentro de sello, como se dijo, y se da en la sefira de Malhut que hay en ella, que es la atará, la corona del Yesod que hay en ella. Y sin embargo, este sello es inferior al primero, porque este se hace solo de los tres llenados que hay en los tres nombres Ekie mencionados, que son el llenado de las Yudin, letras Yudin plural, 140, y de las Alefin, letras Alef plural, 122, y de las Hein, 130. Rav, ¿qué nos dan estas todas gematrías en total? La gematría, ustedes saben, hay cuatro letras, Yud, Kei, Vav, Kei, que corresponden a las cuatro fases de los niveles dentro del Kli Jochma Binah Zeran Ken Malchut. Allí Keter no se cuenta porque en la fuente de la luz y las vasijas comienzan desde la primera Yud, la primera letra. ¿Qué nos da eso? Las letras son vasijas. ¿Y en qué estado se encuentran las vasijas? Las vasijas se encuentran... Contamos las vasijas desde Zat de Binah, las siete inferiores de Binah, porque desde allí comienzan las vasijas, del estado en que el deseo de otorgar que hay en las vasijas quiere empezar a usar el deseo de recibir para acercarse al Creador. Entonces, Zat de Binah, las siete inferiores de Binah, Zeran, Pin y Malhut, ya son vasijas de recepción. No se ve, me voy a levantar, ok. Entonces, las vasijas de Zat de Binah son las letras desde Aleph hasta Tet, de la primera hasta la novena, y las vasijas de Zerampin son de Yud hasta Tzadik, de 10 hasta 90, y las vasijas de Malhut son las cuatro últimas letras, Kuf, Reish, Shin, Tav, 100, 200, 300, 400. Esas son las vasijas de las letras. Ahora, para saber en qué nivel de la pantalla se encuentran estas vasijas, porque es un cliva sin pantalla, no es un simple deseo de recibir en el que la luz ciertamente no se encuentra, sino que se encuentra como máximo en su entorno, en general a distancia, según la condición de cuánto se asemeja la vasija a la luz en sus cualidades. Debemos saber entonces en qué estado se encuentra el kli, la vasija. Entonces el estado ya es una gematría, el estado en que se encuentra la vasija. Y aviut es luz retornada, y la luz retornante, ¿cuánta luz directa se viste en esta luz retornante? En total, el número que al final se determina en el conjunto de todos los estados del Kli, corregido con pantalla, llenado con luz, se llama gematría. Por eso, gematría es algo muy importante, porque se dice en forma breve, ¿sí? ¿De qué se habla? Digamos, botella, medio litro, todos entienden, o algo así. Entonces, los cabalistas, según el número de la gematría, ya saben de qué estado se habla, se trata. Se habla. Porque es muy fácil calcular la vasija junto con la luz y con la pantalla, el masaje, es decir, eso ya da de inmediato el nombre del grado. Por eso todos los nombres que usamos en nuestro mundo, que son los resultados del mundo espiritual, son nombres, son gematrías en realidad. Si van a tomar cada nombre que haya, no importa cuál, pueden saber según su gematría, saber cuál es su acción o cuál es su forma espiritual. Ya ni estoy hablando de los nombres de personas o nombres de objetos, fuerzas espirituales, como digamos Moshe, que es la gematría de Moshe, o Aarón y todo tipo de nombres como esos, que ya se habla de parchufim especiales, cuyo nombre, digamos Moshe, se habla de un parchuf especial, es decir, un alma especial que llega a un nivel especial, y en ese nivel en que se encuentra se llama Moshe. En otro nivel será llamada Aarón, en un nivel menor tendrá el nombre Leví, no importa qué nombres. Y así es también las acciones. Nombres de acciones son también, al fin de cuentas, también es gematría. Entonces resulta que todos los nombres que tenemos en la Torah, desde el primer nombre hasta el último, son simplemente códigos, realmente son códigos, pero hablan o de objetos, o de fuerzas, o de acciones espirituales. Ahora, ¿se puede acercarse de esta forma a la Torah y empezar a explicarla según estos códigos? No se puede. Imposible porque no sabemos lo que está detrás de eso, sino que primero se alcanzan los mundos espirituales y después se mira el libro de la Torah y se ve de qué habla. Entonces, aquí también él nos explica con nombres cuyo significado no entendemos exactamente de qué se habla. Bien, lee, por favor. Continuamos línea 6 en la columna 2, en hebreo, obviamente. Pero las letras simples mismas de Ekie no son un nombre y son las raíces y lo espiritual. Por eso es inferior al primer sello. Y he aquí 140, 122 y 130 son en gematría, 392. Y con sus tres kolelim incluyentes son 395, como el número de Mishneh segundo, para aludir a que este sello es el segundo del primero y secundario a él, como el valor del segundo Mishneh con respecto al rey, porque lo principal es el sello de Yesod, pero este es el de Malhut, es inferior a él y es su segundo. Y seguimos en la segunda columna, en la segunda página. Y este es el asunto de Malhut, que no tiene nada por sí misma, porque así como cada partuf de Nekeva, de hembra, en su generalidad se llama espejo que no tiene nada por sí misma, sí mismo, espejo, sino de la mano de su esposo, así la Malhut, que es la hembra Nukva en relación con sus demás sefirot, se dijo de ella que no ilumina nada por sí misma, porque no toma los tres Ekie mismos, sino su iluminación, que son los llenados que hay en ellos. Rab, ¿sabes qué? Vamos a pasar todos a la próxima página. 316, enseñanza 7, Drush 7. Ustedes saben que hay una costumbre así, no todos, yo... Nunca con el Rav no salimos a ver la sombra, pero hay quienes hacen alrededor de eso como un culto grande, una ceremonia, que en la noche de la gran salvación de Shana Rabá, por lo general, ahí la luna ilumina como una lámpara, pero allí arriba, pero hay luna, y entonces se sale a un lugar donde hay solo luz de luna, y miran así la sombra y revisan si no falta alguna parte de la sombra de la persona bajo la luz de la luna. Y entonces, si la sombra está completa, gracias a Dios, estoy bien. Y si no, puede ser que algo pueda pasar. Dios no lo quiera. ¿De dónde viene esta costumbre, esta tradición de ver su propia sombra en la noche de Hoshana Rabá? Enseguida lo explica aquí. Entonces, con el Rebe, el Rabash nunca lo hicimos, pero yo oí que hay quienes salen y miran y realmente revisan meticulosamente qué pasa con su cuerpo. Bueno, Drush 7, enseñanza 7, y en él se explicará bien el asunto de este tselem, imagen, que se retira de la persona en la noche de Hoshana Rabá, y en él se explicará también el dicho de nuestros sabios que dijeron que las personas tienen un reflejo, bavua, y también un reflejo de reflejo. Pero los demonios tienen reflejo y no tienen reflejo de reflejo. He aquí, es un versículo que dice, solo en Tselem andará la persona, en imagen andará el hombre, de los salmos, de lo que se entiende que es un solo Tselem. Y también se llama así, Tselem. Y no cel, no sombra. Y este versículo dice, hasta que sople el día y huyan las sombras del cantar de los cantares. Rab, una sola sombra, no varias, dice Rab. Seguimos leyendo. Y además, que no se llamará, se llamaron tzlalim, imágenes, sino tzlalim, sombras. Y aquí que hay dos diferencias en esos versículos, también del Zohar mismo, de la parasha, la porción Trumá, donación, y de la parasha Vayehi, y de la parasha Emor. Hay dichos diferentes sobre lo mencionado, y por eso es necesario que te dé a conocer el contenido del asunto. He aquí que es sabido que el alma tiene cinco nombres frente a los cinco cinco veces bendice alma mía. Y son cinco fases diferentes en una encima de la otra. Y esos son sus nombres. Nefesh de Malhut de Atzilut, Ruach de Zerampin, Neshama de Binah, Neshama de Neshama y Abba Yehida de Arihantin. Rav, no importa, dice Rav. A veces los llama los mundos, a veces los llama Sefirot. Él puede llamarlos Malhut, Zerampin, Bina, Jochma, Keter, pero también puede decir Asiya, Yetzirah, Bria, Atzilut, Adam, Kadmon, Ak. Eso realmente, no miren, no hay precisión en eso, de verdad que no importa al cabalista de qué forma llamar. Lo principal en la diferencia, en la distancia entre los grados, seguimos leyendo, y todas las cinco fases se incluyen y se llaman el alma, nefesh, de la persona que está dentro de su cuerpo. Y de esta manera hay estas fases en el mundo de Briá y cinco fases del mundo de Yetzirá y cinco fases del mundo de Asiá. Y esto es de forma particular, individual, pero cuando evaluamos los cuatro mundos juntos de forma general, he aquí que Asiá toda está en el secreto de Malhut y sus cinco fases se llaman Nefesh y las cinco fases de Yetzirá se llaman Ruach. Y las cinco fases de Beria se llaman Neshama. Y las cinco fases de Atzilut se llaman Haya, que son Neshama de Neshama, o para Neshama. Seguimos leyendo y volvamos a explicar de forma particular el asunto de las cinco partes del mundo de Atzilut. Y de ellas se entenderán las demás fases de los mundos de Beria y Yetzirah Asiya. Y aquí, el cuerpo de la persona ciertamente es de la nukva, de la hembra, de la malhut, pues vemos que su cuerpo se completa al ser formado durante los 9 meses de libur, gestación, embarazo más bien, dentro de ella. Hay además otras 3 fases por debajo del grado de nefesh en 5 partes y son 3 sombras que hay en la persona, Tzlalim, y la fase superior en ellas se llama Tzelem, y sus 2 fases, imagen, y sus 2 fases inferiores, cada una de ellas se llama Tzel, sombra, y les falta la letra Mem, que termina para hacer Tzelem, imagen. Y ese es el secreto de solo en Tzelem, imagen, andará el hombre. Y es el secreto del versículo hasta que sople el día, y huyan las sombras, porque son un Tzelem, imagen superior, por encima de otras 2 sombras. Rav Bala Sulam, como está escrito, si conocen el artículo conocido en Shamati, que se llama sombras y que se llama Tzelem, pantalla, que si la persona se oculta a sí misma del Creador y le da al Creador con eso la posibilidad de revelarse, en la medida en que la persona se oculta, el Creador se puede revelar. En total, la relación entre nosotros y la luz siempre se mantiene 100%, en forma completa. Es decir, estuvimos una vez junto con ustedes en el mundo de Ein Sof, en el infinito. Y en el mundo de Ein Sof se tomó la decisión por Malhut que ella se va a restringir a sí misma y nunca va a recibir luz dentro de sí. Y entonces tenemos el mismo estado Malhut que se hace Tzimtzum sobre sí misma, ¿sí? La primera restricción. Y dice, no vendrá luz para mí. Y de ser, y si sí vendrá, solo para otorgar, es decir, para dar mediante esa recepción, y no de otra forma. Entonces, lo que sucede ahora es que en la medida en que Malhut se puede ocultar, puede ocultarse de la luz que viene a ella, en esa medida la luz viene. Es decir, siempre tenemos una relación tal que tenemos Malhut. Esta es Malhut, el creado. Y aquí está el que, o Keter, o Boré, creador, o luz, or. Y hay una relación así, digamos, si la Malhut está completamente cerrada, 100%, el creador está completamente abierto. Y si Malhut está completamente abierta, supuestamente no puede hacer sin restricción, el creador se queda completamente cerrado. pero siempre se mantiene o en el medio. ¿Y qué es en el medio? La relación siempre se mantiene. En medio, cuanto estoy abierto o cerrado, eso determina mi grado espiritual, cuanto el Creador se puede revelar o se

los extremos, me encuentro en algunos grados de los mundos que se llama ocultamientos, ha'alamot, lo que se llama, sí, olamot, que se llaman ocultamientos, ha'alamot, y el grado relativos de revelación y ocultamiento. Y esa relación entre revelación y ocultamiento se llama sombra, tzel. Entonces, cuánto mi sombra está completa en lo que revisamos en la noche de Hoshana Rabbah, es decir, toda la corrección de Serampin, el cuerpo de la persona se llama Serampin. Si en Serampin hay un cuerpo completo, o sea, sobre todas las partes del cuerpo tiene pantalla y entonces tiene sombra para cada parte. O sea, para cada deseo, la persona recibió pantalla. Eso él tiene que saberlo al final de Sukkot, porque durante Sukkot entraron todas las luces circundantes tales que debían construir, que tenían que haber construido en la persona el Tzelem Elohim, la imagen de Dios. Y la pantalla le alcanza, es decir, pantalla que le alcanza para todos sus deseos. Eso se llama que se revisa la sombra a la luz, bajo la luz. ¿Y por qué bajo la luz de la luna? Levaná en hebreo, que también es blanca. Es decir, la luz de la noche. Eso ya lo estudiaremos dentro de poco, quizás, si no lo, lo contaré. Seguimos leyendo, continuamos páginas 317 en el párrafo y la realidad. Y la realidad de estas tres sombras, su asunto es que, puesto que las cinco fases del alma mencionadas, que son Naranjai, fueron dadas en el secreto del acoplamiento Zivug dentro del Yesod y el útero de la Nukva, de la Nekeva hembra, y el cuerpo de la persona se formó allí durante los 9 meses del embarazo, del Ibur. Rab, eso ya se llama la entrada del alma al mecanismo que se llama Ima y la Madre Superior, porque en total allí el alma se gesta como un embrión dentro de su madre. Seguimos leyendo. He aquí que se extiende una fuerza de la iluminación del Kli Vasija, del sello que está en el Yesod de la Nukva, que se explicó antes en el asunto de la terminación del día de Kippur, Neila, hecho de los tres nombres Ekie, de Yudin, de Alefin, de Hein, que son las gematrías del sello. Rab, al final de Yom Kippur todavía no hay corrección, eso es solamente la revelación del Kli de Malhut con su completamente en que tendremos que corregir más adelante. Seguimos leyendo. Y la fuerza de la iluminación de ese sello se graba en el alma de la persona misma y no en el cuerpo. Y cuando el alma desciende a este mundo para entrar dentro de un cuerpo, viene vestida con ese sello y mediante él es resguardada de los externos para que no se aferraran a ella. Rab, este mundo se llama un cierto deseo de recibir. El alma que desciende a este mundo, es decir, que desciende al deseo de recibir para sí mismo. Entonces, ¿cómo ella puede estar dentro del deseo de recibir para sí mismo y no recibir daño de eso? Entonces, ¿qué dice? Viene vestida con ese sello, dentro de ese sello, y mediante él ella es resguardada de los externos para que no le hagan daño, no se agarren, no se aferren a ella. Y resulta, sigue leyendo, y resulta que estas sombras son ellas mismas la iluminación de la fase del sello que hay en la nukva. Y seguimos leyendo. Y me parece, en mi humilde opinión, dice Bala Sulam, que también resulta que en el Tzelem, la imagen de Mohin, de Serampin, que se le hace de los Nei de Ima, es de la fase del sello que hay en ella, según me parece, en mi humilde opinión. Es decir, él no está seguro de ello. Ven que dice, porque me parece que es así. ¿Cómo puede ser un cabalista tan grande? Ah, perdón, Haim Vital, no Bala Sulam. Haim Vital, y el único alumno que entendió algo del Ari mismo, que dijo que solo él, que el Ari dijo de él, que solo él entendió, y ningún otro alumno de ellos, del Ari. Entonces él escribe, me parece, en mi humilde opinión, es muy simple, porque si el cabalista no llega a la raíz del estado del que está hablando, ¿sí?, sino que hay un fenómeno. Yo veo el fenómeno, lo conozco, conozco cómo aparece en mi grado donde yo me encuentro ahora, pero yo no llegué a la raíz de ese fenómeno. O sea, no sé, no conozco en todas sus formas que podría aparecer ese fenómeno. Entonces no estoy seguro si es así o no. Puede ser que haya otros tipos, otras formas a esa misma ley, ese fenómeno.
Por eso los cabalistas se cuidan mucho y no se avergüenzan en decir,

0: no pasé por todo, todavía no alcancé algo así o así. Y entonces escriben, me parece, en mi humilde opinión, es decir, por ahora sí es así, pero así a mí me parece ahora. Puede ser que en otros grados, en grados más altos, el asunto se me presentará de otra forma. Nadie puede saber qué sucede en otro grado espiritual más elevado con respecto al inferior. Cada grado más elevado es un mundo completamente, es simplemente, créanme, cuántas revelaciones les esperan a ustedes. Es una aventura, es simplemente un viaje sin igual. Cuánto las revelaciones en cada grado, en cada estado, son tales que no se puede imaginar nada de antemano que podrían ser. Hasta tal punto están llenas de sorpresa, agradables, sorpresas agradables. Seguimos leyendo. Y requiere análisis, pues se explicó que esas sombras están por debajo del grado de Nefesh interno y también que son solo una iluminación del, y son iluminación solo del sello de Yesod solamente. Y sin embargo, el Tselem de los Mohin, de una luz circundante mucho, mucho más grande que la Nefesh interna, y también que es de las vasijas mismas de Ima, y también que es de las vasijas de la mitad de Tiferet y Nehi de Ima. Y mira bien en otro lugar que las sombras solas son las vestimentas de las almas del sello del Kli de Nehi, según me parece, en mi humilde opinión, Haim. Bueno, suficiente, dice Rab. Terminó diciendo su nombre, Haim. Ahora vamos a pasar al Zohar, estudio de la noche de Hoshana Rabá, de la gran salvación, donde vamos a estar hoy. Hoy estamos en la víspera de Hoshana Rabá. Es la página que está escrito Congreso de Sukkot 2003. Rab, ¿qué? Ah, ¿puedo preguntar? Un alumno, Raf, pregunta. Alumno, ¿cuál es la diferencia de que el Kli se revele y que el estado en que el Kli se revela? Porque decimos que la luz está en reposo absoluto. Es decir, si nosotros, digamos, construimos un Kli, entonces ya debería revelarse en él la luz, ¿no? ¿Qué es un estado en que el Kli se revela, como, digamos, Yom Kippur? Lo que el Rab acaba de explicar antes. Rab, ¿qué se llama que el Kli se revela? Se revela. Es decir, ¿con respecto a quién se revela? ¿Con respecto a mí? Se revela a mí, mi vasija, mis deseos, las causas de eso. Sigue la pregunta. Ah, no, perdón. Pido mantener el silencio en la sala. Entre nosotros se acostumbra a mantener el silencio durante toda la lección. Rab, les molestan a los demás para escuchar, vaya, pero también para hacer la intención, dice Rab. Ahora sigue explicando. La revelación de las vasijas, la corrección de las vasijas. Todas las acciones con las vasijas se hicieron mediante las luces. Entonces su pregunta viene al caso, es correcta, pero nosotros estudiamos que la luz superior está en reposo total, nada cambia en ella. Entonces, ¿cómo puede ser que la luz cambie? No cambia. Si la luz no cambia, entonces el Kli tampoco puede cambiar, sino el Kli mismo siempre aprendemos que es una función de la luz, ¿no es cierto? Entonces, ¿cómo contestar?
1: No.
0: Bien.
1: No, afejat.
0: Bien. ¿Y nadie? Ay, ay, ay. Sí, alguien contesta. Se revela en una sensación, la sensación interna de vasija, que la luz se revela. Rab. Bien, entonces él dice que el Kli siente dentro de sí que algo cambia. ¿De dónde siente que algo cambia el alumno? De la sensación de la luz. Rab, de la sensación de la luz, pero ¿de dónde siente el Kli que hay un cambio en algo? ¿Cómo puede haber un cambio si la luz no cambia? ¿Sí? Alumno. Cambian los Reshimot, registros. Rab, ¿cómo lo cambian los Reshimot? Tienes muy bien, diciendo muy bien que cambian los regímenes, pero ¿cómo van a cambiar si la luz no cambia? Por sí mismas que hay un algo, un que tengo algún resorte que los hace saltar. ¿Te ríes? ¿Te ríes de todos o tú mismo eres así? ¿Con toda seriedad lo dices así? Incluso lo voy a precisar más, dice el alumno Ravnien. Deja el Congreso, digamos aquí en el Congreso, deja el Congreso. Decimos, de acuerdo, digamos que construimos el CLI, decimos que la criatura ahora debe anteponer las vasijas a las luces, todo existe. Yo debo construir el CLI, si construyo un CLI, ¿por qué no recibo el llenado de inmediato? ¿Qué significa que como que construí el CLI y el CLI todavía está como... todavía no se recibe en él la luz, Rab? Bueno, entonces, ¿cómo pueden haber cambios dentro del CLI si la luz se encuentra en reposo absoluto, total, sí? Empezar a sentir la diferencia entre la luz, entonces esa sensación de la diferencia de Rab, no. Según la medida de la carencia, Rab, ¿cómo puede haber cambio en la carencia si la luz no cambia? Sí, bien. Y dale, Igal, ¿sí? No se escucha lo que pregunta. ¿Qué pantalla? Pantalla es el resultado de la luz, contesta Rav. ¿Qué? De la luz circundante, no importa. Luz circundante, luz interior, todo es la misma luz, es solo respecto al CLI. Así hay una sensación que es este circundante, este es interior. Pero esta luz no cambia, dicen, que está en un reposo total. Sí, el anhelo quizás. Rab, ¿qué anhelo? No entiendo. ¿Qué anhelo? ¿Cómo puede ser que el creado, que fue creado por la luz y se es sostenido por la luz, cambie si la luz no cambia? Sí, intentan. La luz no cambia con respecto a sí misma, pero con respecto al CLI sí cambia. Rab, ¿cómo cambia con respecto al CLI? ¿Qué significa que está en reposo total? Alumno, simplemente su cualidad no cambia. Eso se llama reposo absoluto, Rab. Si no, alumno. Pero con respecto al CLI, las cualidades cambian. Eso siempre se basa en la dirección de la cualidad del creador y por eso la luz cambia. Rab, ¿quién puede agregar a lo que él dice de una forma que lo que él está diciendo, pero más bien el alcance de la criatura, Rab? No el alcance. El alcance del creado, se puede decir. Sí, se puede decir. ¿Quién puede agregar? Sí. Él dice que la luz en realidad se encuentra siempre en la cualidad del otorgamiento y en eso está el reposo absoluto, pero siempre otorgará al CLI lo que el CLI necesita. Rab. Es decir, eso que decimos que la luz se encuentra en reposo total se llama que ella siempre 100% quiere hacer bien al CLI. En eso no tiene ningún cambio. Eso se llama reposo en ella, en la luz. Pero aparte de eso, todo el tiempo está en una frecuencia realmente infinita cambiando con respecto al CLI para darlo vuelta y hacer con él todo lo posible. ¿Sí? Me están mirando como si hubiera hecho algún truco. Otra vez piden, Rab. ¿Otra vez? Una vez yo miro a mi vecino y veo cómo él ama a su hijo. Lo besa, lo abraza, lo lleva de paseo a algún zoológico. Realmente lo cuida. Una vez vi que le da golpes y este hijo pobrecito llora y otra vez vi otra vez que lo abraza y lo besa. ¿Qué pasó? ¿Lo ama o lo odia? Dime tú. ¿Lo ama o lo odia? Te pregunto. ¿Lo ama? ¿Aunque le dé golpes? Es decir, nunca cambió con respecto al hijo, jamás, ¿no es cierto? Solo de forma externa. Eso se llama que se encuentra en reposo total. Se encuentra en reposo, no cambia. Así es la luz superior con respecto a nosotros. Pero en sus acciones hacia nosotros para llevarnos al objetivo, al propósito, cambia todo el tiempo. ¿Ves? Que de un ejemplo no puede volver a la realidad. ¿Por qué? ¿Cuál es el problema? Porque así es difícil, entonces debo todo el tiempo justificar al creador que él siempre está bien. No se escucha lo que le dice el alumno. ¿Pero de dónde preguntaste esto? ¿Qué, alumno? Pregunto, decimos de forma simple, ¿sí? Que el creado debe anteponer el kli a la luz, construir un kli. Yo pregunto, ¿cómo puede haber un estado en que el creado construye el kli y hay una brecha entre la sensación de la construcción del kli y el momento del llenado? Pues eso debe ser inmediato, ¿no es cierto? El llenado tiene que venir al instante que hay kli, Rav. No. Ante todo, estás hablando de cosas que todavía no pasaste. ¿Cómo puedes decir cuándo el creado recibe sensación conforme a la realización, a la ejecución? Dice Eran, digamos que hablamos del estado de Yom Kippur, Rav. Bien. Yom Kippur es un estado en que el creado llegó a la sensación del kli, que se llama Malhut en su plenitud completa, ¿no es cierto? Rav, sí. ¿Cómo llegó a eso? Gracias, Rav. No. Después de eso hubo además Itaruta de la Ela, despertar desde arriba. Es Shabbat Shabbatón, sábado de sábados. Yom Kippur no es un resultado solo de tu esfuerzo. No, entonces quizás aquí está el error o algo en la pregunta. O es como Shabbat, aún más, porque en Shabbat, por lo general, es un ascenso a Abba e Ima. Y aquí es a Arihampin. Es un ascenso al Rosh de Arihampin, la cabeza de Arihampin. No sé de dónde proviene la pregunta y qué querías con eso, pero ciertamente que es el despertar de arriba y Taruta de la Ela. ¿Puedo seguir? Otra pregunta, Eran. ¿Cómo hay un estado en que hay alguna brecha en la sensación entre el tiempo diferente en tiempo de la revelación del kli y el momento del llenado? Rav, no, lo vamos a preguntar de otra forma. ¿Acaso hay alguna brecha, sí, en forma más general? ¿Acaso existe alguna brecha entre la corrección de la vasija y el llenado de la vasija? No la hay. Porque la corrección del kli, la sensación de la corrección del kli, ahí está el llenado mismo. Yo no me lleno con él. Ese es el kli. ¿Ven? ¿Todos ven kli? ¿Vasija? Yo sobre este kli voy a poner un masaje. Lo corrijo. En el momento que lo cubrí con pantalla, masaje, ¿sí? En ese mismo momento, ¿qué es lo cubrí con masaj? Alcancé luz retornante. Lord Joser, la luz retornante que llena el kli, es en realidad eso la revelación. ¿Qué revelo? Descubro la cualidad de otorgar del creador. Si yo llegué en mi corrección a esa forma de otorgar, entonces soy semejante al creador. Yo no necesito más que eso, ir a él, abrazarlo, o que él venga a mí y me llene. Yo ya estoy lleno. ¿Con qué estoy lleno? Con mi corrección. Mido mi corrección, siento mi corrección. Es como cualquier medidor que construimos como un instrumento, mide sus propias cualidades frente a algo que pasa por él, que yo no sé qué es. ¿Entiendes? Es lo mismo, ¿sí? Como decirlo para algún, digamos que tengo una presión, sí, y aquí tengo una membrana. Y ella, de hecho, debe de algún modo doblegarse o arrodillarse, no sé qué, de un mundo entrar hacia adentro. ¿Qué hago? ¿Cómo puedo medir esa fuerza que viene desde afuera? ¿De dónde la puedo saber? La acción aquí, una fuerza activo, yo activo aquí una fuerza contra ella y la devuelvo al estado cero. Y mi fuerza es la que mido. Yo mido mi fuerza. Si la devolví al estado cero, mido esa fuerza y sé lo que hay afuera. Es decir, nunca sé lo que hay de verdad afuera. Mido la cobertura, la resistencia, la compensación, el complemento desde adentro. Exactamente lo mismo también con las cualidades superiores de la espiritualidad en mí. Tengo pantalla, viene algo de arriba. ¿De dónde puedo saber que viene de arriba? Es lo mismo. Yo hago luz retornante, me devuelvo a un estado en que no recibo nada, que estoy totalmente en otorgamiento. Y entonces lo comparo y según esta comparación, con eso yo me lleno. Eso en realidad que hice, que alcancé mi corrección, eso se llama para mí corrección, llenado, perdón. que se llama llenado, pantalla y luz retornante. Ese es el llenado para Malhut. Malhut no tiene ningún otro llenado. Pregunta, entonces en realidad la luz de Jojma que se mide en el Kli, en realidad es el que recibe, ese es el frente a la luz de Hasadim. Pero en general, hay luz de Jojma, no hay luz de Jojma, hay Hasadim, no hay Hasadim, qué sé yo, lo que hay afuera. Siempre reviso y analizo y siento lo que hay dentro, por dentro. ¿Qué tengo adentro? Lo que yo mismo hice, alcancé, construido. Nada de afuera recibo. Nada. Quiero del Creador, no quiero recibir del Creador y no puedo recibir. En verdad, jamás, nunca. ¿Cómo sé si alcanzo igualdad con el Rab? ¿Cómo puedo saber si me igualo a él? Solo según la sensación de la vergüenza. La sensación de vergüenza es mi sensor. Si yo llego a un estado en que no tengo vergüenza, muy bien. Ya está, terminamos, cerramos la cuenta. Y ya es lo mío, mío, lo tuyo, tuyo, y ya está. ¿Ah? Está bien, muy bien. Bueno, vamos a leer un poco. Mira, ya son las 2:03. Yo ya, de la mañana era. Dijeron, ya es Purim. Purim, ya estoy exagerando. Bueno, están leyendo del Zohar, estudio para la noche de Hoshana Rabá. Artículo. No, no, no, 113. Ok, 113. En el medio. ¿Tienen? ¿Todos tienen? Ahora vamos a leer del Zohar. Ah, tú no sabes leer. Lee Gilad. Ese es Gilad. ¿Lo reconocen? Al lado del Rab. Ven y ve. Ven y ve las siete voces, Hagat Nehim, dependen de las palabras de la boca en todos sus días del año, y ahora en los siete días de Sukkot no dependen sino de la acción. Y nosotros necesitamos la acción y no el habla, porque en el tiempo de los siete días de Sukkot se bendice para todo el año. Explicación. Porque las mitzvot que dependen del habla extienden la interioridad, que es el secreto de Hasadim, pero no extienden la iluminación de Jojma de la línea izquierda por ser exterioridad. Rab, exterioridad de interioridad es una diferencia solo en aviut, espesor de las vasijas que se usan. Seguimos leyendo. Y las mitzvot que dependen de la acción extienden exterioridad, o sea, la iluminación de Jojma de la línea izquierda. Mohin, sabiduría, devak y exterioridad. Y en los siete días de Sukkot necesitamos corregir la exterioridad, que es el secreto, la extensión de Jojma de la izquierda. Es el secreto de la extensión de Jojma de izquierda. Y por eso necesitamos mitzvot prácticas capaces de despertar esto. Y por eso se dice, y ahora en los siete días de Sukkot no dependen sino de la acción. Y necesitamos la acción para extender la corrección de la exterioridad, que es la iluminación de Jojma de la izquierda, y no la palabra, porque el habla extiende solo la interioridad, que es Hasadim, que eso lo extendemos en todos los días del año. Y eso es que está escrito, las siete voces, Hagat, Nehim, dependen de las palabras de la boca en todos los días del año y no necesitan acción, por la razón de que en el tiempo de los siete días de Sukkot se bendice para todo el año, porque después de que extendimos la iluminación de Jojma de la izquierda en los siete días de Sukkot a Hagat Nehim, esto basta para todos los días del año, de modo que los Hasadim que extendemos mediante las mitzvot que dependen del habla en todos los días del año, son bendecidos con la iluminación de Jojma de los siete días de Sukkot. Y con eso se convierten en Hasadim revelados y ya no se necesitan más mitzvot que dependen de la acción para este asunto, sino para las demás cosas. Rab, Revelación u ocultamiento, eso está claro, ¿no es cierto? Hasadim revelados, hasadim cubiertos, ustedes saben. Hasadim cubiertos se llaman que los hasadim cubren la jojma, dan solo la corrección divina sobre las vasijas de recepción. Y hasadim revelados se llama que hay tantos hasadim, gar de hasadim, tres superiores hasadim, que dentro de ellos puede revelarse también la luz de jojma. Y entonces se llaman hasadim que revelan la jojma o hasadim revelados. 114 en el Zohar, seguimos leyendo. Y el séptimo día de la fiesta, o sea, en Hoshana Rabá, la gran salvación, en la conclusión, la terminación del juicio del mundo, y las sentencias salen de la casa del rey, y las Geburot, Dinim, sentencias, y las Geburot se despiertan y concluyen ese día. Y las sauces del arroyo dependen de esas Geburot. Y hay que despertar las Geburot hacia el agua y rodear siete veces, correspondientemente a Hagat Nehim, el altar que corresponde a Malchut, para saciar el altar con el agua de Isaac, con la iluminación, o sea, con la iluminación de Jochma de la línea izquierda llamada Isaac, para que el agua llene el pozo de Isaac, o sea, la Malchut, que cuando recibe de la izquierda se llama así, y cuando ella se llena, todo el mundo se bendice, es bendecido con el agua. Rab, miren cuánto él da vueltas aquí con los nombres, ¿sí? Tanto en la Escritura como en la Kabbalah. En la Torah, perdón, como en la Kabbalah, y ya con esto se puede componer un diccionario entero. Seguimos leyendo. Explicación, porque tres libros se abren en Rosh Hashanah, en el comienzo del año, el de los justos completos y el de los malvados completos y el de los intermedios. Los justos completos son inscritos de inmediato para la vida, Rab, es decir, los que llegaron a un grado que justifican al Creador sobre toda la extensión del deseo de recibir, se llama justo completo, es decir, que ya tiene cobertura divina sobre todas las vasijas de recepción. Seguimos leyendo. Los malvados completos son inscritos de inmediato para la muerte. Rab, explicación. Es decir, los que no son capaces, que no tienen la corrección de Hasadim sobre el deseo de recibir, eso se llama malvado, como no llega la luz de Binah, no llegaron los Nehi de Ima, no tienen ninguna cobertura de Hasadim para sus vasijas de recepción, entonces se llama malvado. No es su, porque él se hizo malvado a sí mismo, no recibió la corrección, entonces se llama malvado. Malvado, es decir, malvado es un grado. Para ser malvado también hay que estar en un cierto mundo superior. Son estados justos, malvados, intermedios, son todos cruces después que se cruza el Mahzón, la barrera, entrar en el trabajo del Creador. Allí hay estas tres posibilidades, malvados, justos, intermedios. No se habla de nosotros, malvados o justos, intermedios, ni siquiera somos nosotros malvados. Nosotros no somos malvados, somos simplemente cero, nulo. Nos encontramos abajo, debajo de la línea que se llama vida. De nosotros no se habla en absoluto, no hay sobre nosotros ninguna medida, ni malvada ni nada. ¿Está claro, sí? Lo que el Zohar escribe no habla ninguna palabra sobre lo que se encuentra debajo del mazón, de la barrera. Y seguimos leyendo. Y los intermedios quedan pendientes hasta el día del perdón, Yom Kippur. Y aquí los justos completos y los malvados completos no se habla de ellos. Rab, ¿por qué? Porque es totalmente derecha o totalmente izquierda. Son estados externos de polares que vienen del Creador, ¿sí? O vasijas o luces completamente dependientes de arriba, de lo alto, sino que ¿qué depende de la persona? ¿Cómo de ahí conectar dentro de sí estas dos cualidades, derecha e izquierda? ¿En qué fusión óptima encontrará, cómo encontrarlas, tomar las vasijas de la izquierda y las cualidades de la derecha, los atributos de la derecha, y hacer de eso, componer de eso línea media? Es decir, la persona puede llegar a un estado en que esas mismas vasijas que reciben corrección en ella, sus vasijas, parte de ellas se hicieron justas y parte de ellas se hicieron malvadas. Estas vasijas serán para la vida, se llenarán de luces y estas irán a la muerte, se vaciarán por completo y cada vez más irán a la oscuridad y de ellas será el final del parchuf. Seguimos leyendo. Y porque ya terminó su juicio en el terminar del día de Rosh Hashanah y todo lo que se habla en los intermedios que quedan pendientes hasta Yom Kippur, Si hacen teshuvah, arrepentimiento, retorno, son sellos selladas para la vida, y los malvados que no hacen arrepentimiento son sellados para la muerte. Rab, bien, ¿y cuál es la acción misma del hecho de la malhut? La malhut se va, queda pequeñez. Seguimos leyendo. Y por eso los intermedios que hicieron teshuvah, arrepentimiento, retorno, merecieron la expiación de los pecados y el sello para la vida. Sin embargo, todavía no se concluyó el asunto por completo porque la luz de Jochma no ilumina sin Hasadim y el tiempo de la extensión de los Hasadim para la vestimenta de Jochma es los 7 días de Sukkot. Y resulta entonces que el séptimo día, o Shana Rabá, concluyó la vestimenta, el revestimiento de la Jochma en los Hasadim y entonces se completa el sello para la vida que se hizo en el día de Yom Kippur. Y de esta manera, para aquellos que no hicieron arrepentimiento Teshuvah y fueron sellados para la muerte en día del perdón, todavía no concluyó el sello porque tienen tiempo para volver hasta el séptimo día de Sukkot, porque hasta ese momento todavía se extiende la Jochma, y si van a volver a arrepentirse, sus pecados serán expiados por ella y merecerán la luz de vida. Y por eso el día de Hoshana Rabá se distingue como el día, se discierne como el día de la entrega de las sentencias a los ángeles, sí para la vida, sí para la muerte. Rab, bueno, demonios leímos al principio, que había al principio, ahora ángeles, sí, y más. No nos falta tales palabras bonitas en la espiritualidad. Hay muchos ayudantes, buenos y malos, todo eso se llaman fuerzas, que no tienen en ellas ningún deseo de recibir propio y no tienen ninguna libre elección propia, sino que así se llaman demonios, espíritus, ángeles, ministros, etcétera. Es decir, conforme a eso, hay muchas fuerzas, tanto de izquierda como de derecha, que se revelan a la persona según el grado de su influencia sobre la persona, así se llaman. Ciertamente no tienen ninguna realidad propia, sino que solo son activadas por la fuerza superior, o sea, el creador, y no debemos temerles a esas fuerzas, o al contrario, esperar que nos hagan algún favor. ¿Sí? Ellas, esas fuerzas, se pueden decir así, la aparición del Creador de alguna forma determinada se llama o ángel, o demonio, o espíritu, o no importa cómo. ¿Sí? No hay nadie más aparte de él. Seguimos leyendo. En la línea sí, en la tercera columna. Porque después de que las sentencias fueron entregadas a los ejecutores, ya no se las devuelve más, y es porque después del día de Hoshana Rabá ya no hay extensión de Jochma Rab. Entonces Hoshana Rabá es el último día, en que la última noche en que se corrigen las vasijas, y entonces realmente se llega a la medianoche. Nosotros ya la perdimos, la pasamos la medianoche. Eso es para la revisión de la sombra. Y en este punto alegre, con elevación de espíritu, con saltos y canto, iremos ahora a
2: Purim.
0: Sí, ahora vamos a resumir lo que escuchamos en la clase, que tomamos de ahí para la decena, 6 minutos. Taller. Resumen. Lo que escuchamos todo el tiempo, que la luz está en reposo total. La luz todo el tiempo quiere otorgar. De verdad otorga. Aunque no hagamos nada, la luz todo el tiempo trabaja sobre las vasijas. Pero si agregamos el despertar desde abajo, trabaja más fuerte. Siguiente. Sí, de hecho, en este punto que estamos ocupados en querer, y solo desde el deseo, cuanto más profundo el deseo, Más algo nos afecta lo que está escrito, que hubo aquellos que no entendieron ni una palabra y cambió en ellos todo, se convirtieron en grandes cabalistas. Entonces eso solo depende de cuánto de verdad queremos y anhelamos. Todo depende que no se entiende nada. Se entiende que no se entiende nada. Nosotros solo tenemos que esforzarnos, anhelar. Parece que ser conectados al propósito es lo más importante. La luz funciona.